0: Es macabro.
1: Causa Cuadernos. Mañana declara el ex ministro de Economía, Roberto Labaña. El tribunal también indagará al financista Leonardo Fariña y a la exdiputada Mariana Subich, quienes debían declarar ayer, pero se canceló por problemas de conectividad en los tribunales. Los tres testigos son considerados clave para el avance del proceso por supuestas coimas de empresarios a funcionarios que tiene entre sus principales acusados a la expresidenta Cristina Fernández de Kirchner. Deportes con Eladio Arregui.
2: La selección argentina se está entrenando a puertas abiertas en Kansas con futbolistas que se van recuperando de las lesiones. En tanto, Nico Paz, Molina y Montiel continúan trabajando diferenciado. Dibu Martínez estará en el debut mundialista ante Argelia.
1: Y ahora Ernesto Arriaga actualiza el estado de las rutas.
3: El paso internacional de Esquel Futaleufú ya está cerrado y abre mañana a las 9 de la mañana en Chubut. La ruta 40 Sur, en Río Turbio, Gobernador Gregores, Alto Río Sengue, Río Mayo, Esquel, El Bolsón, Bariloche y Villa Angostura, totalmente habilitada, sin nevadas en estos momentos. Transitar con suma precaución.
1: En Resistencia, Chaco, donde nos escuchás por AM620, la temperatura 20 grados, cielo despejado. En Buenos Aires se anticipan 17 grados de máxima para mañana, ahora 15 grados, cielo algo nublado.
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0: 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Georges Feydeau es un francés que vivió entre los siglos XIX y XX. Se lo conoce como el maestro del vaudeville, que es una variante del teatro de boulevard, llamado así porque se daba en las salas de los bulevares parisinos a principios del siglo XX. El vaudeville es el opuesto al teatro más serio, así puede decirse que Feydeau es un buen heredero de Molière. Ocúpate de Amelia, que vamos a escuchar hoy en lo mejor de las dos carátulas, es un vodevil considerado la obra maestra de Georges Feydeau.
1: París, 1913. Salón elegante e iluminado tenuemente en casa de Amelia de Avranches. A altas horas de la noche, en un ambiente bullicioso y alegre, aún están festejando el santo de Amelia. Pero en otro de los salones, uno de sus criados comete una falta. Se sienta muy tranquilamente a beber de las diferentes botellas de licor, sin advertir que la dueña de casa lo está observando desde la puerta. Al verla, asustado, arroja la botella al piso.
2: ¡Ah! ¡Ladrón!
3: ¿Qué? Pero eres una golfa.
2: ¡Ay! ¡Ay! ¡Ay! ¡Pero desgraciado! Empieza a correr, porque si te agarro...
4: ¿Qué has hecho, canalla?
2: ¡Ay, tú lo has visto! ¡Esteban me ha pegado!
4: ¡Habla o te las verás conmigo!
3: Eso le pasa por sinvergüenza, así aprenderá.
2: ¿Yo? ¿Sinvergüenza yo?
3: Sí, sí, tú, sinvergüenza, golfa.
5: ¡Ay, pero qué barbaridad! ¡Castígalo, Amelia!
2: ¡Le ha pegado! ¿Cómo es posible?
6: ¡Alto, alto todo el mundo! Por favor, ¿qué pasa aquí?
2: ¡Papá!
6: ¡Esos músicos!
2: ¡Papá, llegas a tiempo! ¡Eso es intolerable, papá! ¡Es horrible!
5: ¡Ay, señor Poyet!
2: ¡El padre de Amelia!
5: Señor Poyet, Adonis se ha vuelto contra ella.
2: No. ¡Y le ha pegado!
5: Sí, y le ha llamado golfo.
6: ¡Orden! ¡Mentira, orden, mentira! ¡Orden! ¡Orden! ¡Orden! Si no guardan ustedes orden, no adelantaremos nada. El orden es la base del orden. Además, un funcionario del Estado como yo necesita oír para sentenciar. ¡Orden!
7: ¿Qué ha sucedido, Adonis?
3: Que estaba yo recogiendo el servicio y me ha dado una bofetada.
4: Mentira, ha sido él.
3: ¡No!
5: Y la ha insultado.
2: Y la ha llamado golfa.
6: ¡Orden!
5: ¡Sinvergüenza, señor Pochet!
6: ¡Orden, he dicho! ¡Basta! Un funcionario del Estado no debe tolerar los tumultos. Veamos, ¿quién ha pegado primero, él o tú, Amelia?
2: ¡Yo! Oh, faltaba más.
6: Mal hecho. Tú sabes que la mujer no debe ser nunca la que pegue al hombre. Sí, al revés.
2: Pero, papá...
6: ¡Basta, basta! ¡Basta! ¡Orden! ¡Orden! Gracias. Él es el ofendido y tú debes pedirle perdón.
2: ¿Yo? Sí.
6: Que pida perdón.
4: Esto es intolerable.
5: Tiene razón, no puede ser.
6: No, no, no. ¡Orden!
5: Oh,
6: ¡orden!
5: ¡Qué barbaridad! ¡Es
6: ¡orden!
5: No puede ser.
6: ¡Orden! ¡Basta! Siempre la misma. Mucho orden. Y en cuanto a usted... Sí, a usted.
3: ¿A mí?
6: Sí. Supongo que no tratará de dar lecciones a un antiguo funcionario del Estado.
3: Y dale, pero ¿qué empleo ha tenido este?
5: Ha sido guardia de seguridad.
4: Acabáramos con el título.
6: Bueno, basta, basta. No quiero saber más. Circulen, vamos. Circulando, circulando. No se permiten grupos. Señores, silencio, silencio, por favor. ¡Silencio! ¡Orden! ¡Orden! Caramba, cómo cuesta hacerlo callar. ¡Basta! A ver, Amelia. Adonis.
3: ¿Qué?
6: Daos las manos y haced las paces.
3: No, eso sí que no.
6: Oiga usted. Se olvida que estoy hablando con mi hija.
4: Pero es que yo tengo el derecho de intervenir, señor Poché. Después de todo, yo soy el que pone el dinero, yo soy el que paga.
6: Sí, señor, pero conteste usted con eso. Ponga el dinero, Amelia. ¿Harán las paces, sí o no?
2: Está bien, está bien. Si es tu gusto. Sí.
4: ¡Qué atrocidad! Pues,
6: ¡orden! ¡Orden! ¡Orden! ¡Basta!
5: Perdón, señor Poché.
6: Vamos saliendo, que ellos deben estar a solas. ¡Afuera! ¡Afuera! ¡Afuera, he dicho! ¡Orden! ¡Orden!
2: Ah, está muy ofendido conmigo. Muy bueno. ¿Qué pasa que no responde?
8: Hombre,
2: contesta.
8: Bueno, me has hecho mucho daño.
2: Sí, sí, ¿verdad? Uh-huh. Pero tú también pegas fuerte, ¿eh? Bueno, vamos, no seas tonto. Ven a mí. Oh, ¿qué pasa? ¿Me tienes miedo?
8: Tanto como miedo no, pero...
2: No temas, tonto. No volveré a pegarte. Ven, y dame un beso.
8: Déjame, me has avergonzado delante de todos.
2: Bobo, tú sabes que yo te quiero mucho.
8: Sí, sí, sí, yo sé.
2: Ah, Esteban, sí. ven. Ven, hemos hecho las paces con Adonis. Dale la mano tú también.
8: ¿Yo a él?
2: Sí, ¿qué tiene de malo?
4: Como quieras. Aquí tienes mi mano, Adonis.
8: ¿La izquierda o la derecha?
4: Lo ves, Amelia.
2: Oh, déjalo, no es que es un bebé. Bueno, ve a abrir, bebé.
8: Sí.
4: ¿Quién puede venir a estas horas?
2: Y no sé.
8: Es una señora que quiere hablar contigo a solas, Amelia.
4: No, esto no puede ser. Mira, Amelia, o es tu hermano o es tu criado. Y si es tu criado, que no te hable de tú.
2: Ay, Esteban, qué pesado te pone. Por... Dile que pase al recibidor, Adonis. Veremos quién es la señora.
8: La hago pasar, entonces.
4: Será mejor que me vaya al salón con los demás. Ya veo que me pasaré así toda la noche.
9: Con permiso, la señorita Amelia de Abranger.
2: ¿Sí?
9: Ay, soy yo. Perdone usted que interrumpa su velada, pero necesito hablarle.
2: Bueno, usted dirá.
9: Bueno, la pregunta que vengo a hacerle es un poco delicada.
2: Bueno, tranquila. Puede usted preguntar lo que guste.
9: Es curioso. La miro y me parece que la conozco de alguna parte.
2: Sí, puede ser. Mi padre es un antiguo funcionario del Estado.
9: No. Tal vez esté equivocada. Ay, espera. No sé cómo empezar. Se trata de una amiga mía.
2: ¿Sí?
9: Resulta que ella tiene un amante. ¿Y usted sabe? ¿Casada? Ay, sí, pobre. Fue una desgracia. Uno de tantos tropiezos que tiene la vida. En fin, que mi amiga se enamoró perdidamente y yo vengo a suplicar a usted en nombre de ella que rompa usted con ese hombre, que no se case con él.
2: ¿Yo? ¿Pero de qué habla?
9: Sí, ese hombre tiene relaciones con usted. Y si usted se casa con él, terminará por arrebatármelo.
2: No. Entonces, ¿la amiga es usted?
9: No, Dios mío, no sé lo que digo, estoy como loca.
2: Bueno, ¿por qué no se tranquiliza?
9: No puedo.
2: Y me dice, ¿y quién es ese señor con quien yo me voy a casar y del cual parece estar enamorada usted de él?
9: Marcelo Durán, ¿quién va a ser?
2: ¡Marcelo! No, Marcelo Durán.
9: Sí.
2: No.
9: ¿Pero a dónde va? ¿A dónde va?
2: Espere un momento. Esteban, ven, por favor.
9: Pero escucha, por
4: ¿qué
9: favor.
4: ¿Qué pasa acá?
9: Ay, señora.
4: ¿Qué sucede?
2: Aquí tienes a esta señora.
4: Señora, encantado.
9: Encantada.
2: ¿Qué viene a preguntarme, Marcelo? Si yo me voy a casar con Marcelo Durán.
4: Marcelo.
10: contigo.
2: Tiene gracia.
9: Ay, yo no comprendo bien lo que produce a ustedes tanta risa, pero veo que se ríen y la verdad me hacen mucho bien.
10: Bueno, Marcelo Durán,
9: sí.
10: ¿Quién le ha dicho a usted eso?
9: Pues, verá usted. Esta mañana
10: ¿sí?
9: Fui a visitarlo a su casa y revolviendo unos papeles encontré una carta en la que él le comunicaba a su padrino su próximo enlace con la señorita Amelia de Abranger.
2: Pero es que no puede ser.
4: Cada vez comprendo menos.
2: ¿Y no le preguntó usted a Marcelo?
9: No, me daba vergüenza. He preferido venir a verlos a ustedes.
4: No se preocupe, le hablaré en cuanto lo vea. Marcelo es mi mejor amigo.
9: Entonces, si usted es tan amigo, debe saber quién soy yo.
4: Sí, señora condesa.
2: Yo también le veía una cara conocida. Así que usted es la señora condesa.
9: ¿Pero cómo?
2: ¿Aún no me ha reconocido?
9: ¿Eres la Amelia que yo creo?
2: Sí, Amelia Poyet.
9: ¡Ay, mi antigua doncella!
10: ¿Amelia? ¿Tú has sido doncella?
2: Como todo el mundo.
9: Ay, cómo me iba a figurar que Amelia de Abranger era Amelia Poyet. Además, en aquel entonces,
2: sí,
9: era usted morena.
2: Es verdad, pero ese color no me sentaba.
9: De modo que dejó usted de ser doncella para convertirse en...
2: digamos... ¿Cocot? Sí, señora.
9: ¡Cocot!
2: Ay, la ambición. Usted ya sabe... Yo no había nacido para doncella.
9: Sí, lo recuerdo, Amelia. Lo recuerdo.
7: Ah, perdón, ignoraba que tuviese visita.
2: No, ven, papá. ¿No te acuerdas de esta señora?
7: No.
2: Es la señora condesa.
9: Usted venía con frecuencia a casa a ver a Amelia. Por ese entonces era guardia de seguridad.
7: Sí, fue funcionario del Estado.
9: No, guardia. Pero ahora que recuerdo... ¿No tenía usted un hermano menor?
2: Sí, señora, lo tengo.
9: Ah,
2: sí.
9: Debe estar ya casi un hombre.
2: Y está aquí con nosotros.
11: ¿La señora ha llamado?
2: Sí. Ven, saluda a la señora.
11: Buenas noches, señora.
9: Pero sí es el criado que me ha abierto la puerta. Su hermano es el...
2: Así es, Adonis.
11: ¿Qué?
2: ¿No conoces a la señora?
11: No.
2: Es la señora condesa.
11: Ah.
9: ¿Me recuerdas ahora?
11: No.
2: Adonis.
11: Voy a atender.
2: Sí, si es alguna visita, que pase al recibidor.
9: Querida Amelia, voy a dejarlos. Solo les pido discreción.
2: No se preocupe usted.
11: Es Marcelo.
9: Dios, no puede ser. ¿Dónde puedo ocultarme?
12: Hola. Vengo a despedir a Esteban.
4: Irene.
9: Marcelo, yo te explicaré.
4: Pero usted aquí, digo, tú aquí, pero ¿cómo puedes...?
10: Marcelo, me parece que eres tú el que debe contestar. ¿Qué historia es esa de tu matrimonio con Amelia?
4: Yo les explicaré.
7: ¿De qué hablan? ¿Se casa usted con mi hija?
4: Pero no, hombre, no. ¿Quién les ha dicho eso?
9: Bueno, perdóname. He sido yo. Esta mañana leí en tu casa el borrador de una carta y no pude aguantar.
4: Ah, pero qué bien, qué bien. Esto es el colmo. Humillar entre mis cosas.
9: Ay, perdóname. Ay, perdóname.
4: Sí.
2: En vez de enojarte, ¿por qué no nos explicas qué significa esto del casamiento?
4: Bueno, está bien, se los voy a explicar. Significa que estoy lleno de deudas y que ese matrimonio es mi salvación.
9: Pero entonces te casas con ella.
7: ¿Te casas?
4: No me caso. Es otra cosa. A ver si entienden. Finjo que me caso.
9: ¿Y para qué?
4: Sí, a ver, les explico. Resulta que tengo 1,500,000 de francos.
7: ¿1,500,000?
4: Sí,
13: Tengo 1,500,000 de francos.
7: Pero haberlo dicho antes, hombre. Siéntese, hágame el favor y hable con tranquilidad.
10: Señor Poché, no se moleste usted tanto. No puede cobrar un céntimo.
7: Entonces no se siente nada. Vamos, levántese de ahí.
13: Por favor, no reaccione así. Justamente quería explicarles que no puedo cobrar ese dinero. Y eso me tiene muy mal.
7: A ver.
13: Sí, fue una chifladura de mi padre. Me dejó una renta de 6,000 francos para vivir y 1,500,000 de francos en fideicomiso. Pero ese 1,500,000 lo tiene mi padrino, con el encargo de no entregarme el capital hasta el día de mi matrimonio.
10: ¿Y tú has anunciado a tu padrino que te casabas con Amelia?
13: Sí, pero solo para ver si me entrega el 1,500,000, ¿comprendes?
7: No está mal ideado, ¿eh?
13: No, pero no se entusiasme, que el golpe ha fracasado.
7: ¿Eh?
13: Sí. Mi padrino es desconfiado. Quiere convencerse de que me caso. Y no tuvo mejor idea que presentarse aquí en París.
7: ¡No!
13: Y lo peor, es que hace una hora entró de repente en mi casa diciéndome: vengo a que me presentes a tu futura esposa.
9: ¿A mí?
7: ¡A Amelia!
13: Y vengo a prevenirlos, porque mi padrino está decidido a conocerte, Amelia. Yo le he enviado tu retrato, pero no se conforma con eso.
10: Ah, no, de ninguna manera.
13: Ay, Esteban, por favor, que pierdo 1,500,000. ¿Qué 1,500,000? 1,500,000. Amelia, ¿sí? Tienes que convencerlo.
9: ¿Yo? ¿Pero sí. ¿Qué va a hacer esta comedia?
14: Pero sí. Claro que sí, ¿por qué no? Usted es buena, hágalo.
10: No, Marcelo, todo será inútil. ¿No comprendes que tu padrino descubrirá todo?
13: No. Mi padrino, escucha, tiene negocios en América y tiene que partir forzosamente hacia allí. Me he informado muy bien y he hecho que la fecha del matrimonio coincida con la de su viaje.
10: Oh, menos mal.
7: Entonces no hay duda, todo puede salir a pedir de boca.
14: No se hable más. Señor, aquí tiene mi mano.
13: Oh, 1,000,000 de gracias.
7: Y de francos. Venga, un abrazo, querido yerno.
10: Y digo yo, ¿cuándo va a venir tu padrino?
13: Bueno, no sé, mañana, hoy, dentro de un minuto. Ah, ese timbre debe ser él.
14: Entonces sí. Me voy. Adiós, Amelia.
9: Adiós, señora condesa.
11: Ha venido un señor.
13: ¿Es mi padrino?
11: No, es un teniente. Dijo que se llama Konnadiev.
14: ¿Quién es ese teniente?
11: No sé.
14: ¿Qué quiere?
11: No me dijo.
14: Bueno, pues voy a preguntarle.
11: ¿Para qué?
7: A ver, y no pregunte.
11: Sí.
14: Hasta otro día, Amelia. Adiós, Poché.
7: Señora, siempre a sus órdenes.
11: El teniente dice que desea celebrar contigo una entrevista diplomática.
10: Amelia, recíbelo y sácate la duda.
14: Ah, Adonis, ve y hazlo pasar al recibidor.
11: Bueno, voy, vengo.
10: Bueno. Me iré a cambiar mi uniforme por mis prendas de paisano y a cerrar la maleta. ¿Vienes, Marcelo?
13: Sí. Adiós, Irene. Hasta mañana, Irene.
14: Sí, hasta mañana.
9: La acompaño, condesa.
14: Gracias.
1: La acción continúa en el recibidor. Mientras Amelia acompaña a la condesa por una puerta lateral, Adonis regresa con el teniente.
11: Por aquí, teniente.
15: Permiso, pero qué raro. Por aquí no veo a nadie.
11: ¿Cómo no? Por allí hay mucha gente, ¿no la ve?
15: Pero yo vengo a ver a la señorita Amelia.
11: Ah, tenga paciencia, ya vendrá. Con su permiso.
15: Qué extraño todo esto.
14: ¿Caballero?
15: Ah, señorita. Señorita, soy el teniente Konnadiev. Primer ayudante de campo de su Alteza Real, el príncipe Nicolás de Palestria.
14: Celebro mucho.
15: El príncipe me envía porque... En fin, le resumiré. El príncipe está locamente enamorado de usted.
14: No.
15: Sí.
14: ¿Cómo? Pero es posible.
15: En cuanto la vio a usted en el teatro, no pudo dejar...
14: ¿El teatro?
15: Sí, el teatro, sí.
14: Y dígame, ¿el príncipe es sentimental?
15: Claro que sí, es sentimental. Imagínese que me ha dicho, ve a verla y arregla una juerga de las gordas.
14: Ah.
15: Es muy sentimental, muy
14: sentimental. Sí, ya ve.
15: No se preocupe, la comprendo. Sé que esto es delicado y por lo que veo, no está usted acostumbrada a este tipo de entrevistas.
14: No. Y además, hay un motivo por el cual no podría aceptar este tipo de propuestas, ¿no? Porque no soy una mujer libre. No. Tengo un amigo.
15: Pero eso no es un problema, señora. Si quiere, le daremos una condecoración. Digamos que podría ser oficial de la Orden de Palestra.
14: Ay, pero es que yo soy fiel a mi amigo.
15: Piense usted que se trata de un príncipe, señora. Engañar a su novio con una alteza real no es engañarle.
14: No sé.
15: Piense que además podemos darle a usted otra condecoración. ¿Sí? La haremos dama de honor. Supernumeraria.
14: Ah, sí.
15: Supernumeraria.
14: Bueno, eso sí es verdad. Sí, me acordé. Además, mi amigo se va hoy de servicio y estará fuera de París un mes.
15: Perfecto, nos alcanza. Un mes nos alcanza. Sí, nos alcanza.
14: Ay, ese, un príncipe siempre es un príncipe.
15: De modo que estamos de acuerdo, señor.
14: No,
15: ¿es verdad?
14: No sé.
15: Espere más. Estamos de acuerdo, señor.
14: No.
15: Le digo que estamos de acuerdo, señorita.
7: Amelia, falta mucho.
14: Papá, ven.
7: Sí.
14: Daddy. El teniente
15: Kosnadiev. Teniente Kosnadiev. Sí.
14: Ayudante de campo del príncipe de Palestria.
15: Así es. Le felicito a usted, señor. Tiene una hija encantadora.
7: Muchas gracias.
15: En fin, le daremos también a usted, señor, otra condecoración importante.
7: ¿A mí?
15: Le haremos comendador de la Orden del Borrego. Borrego sagrado, señor. La mayor distinción en Palestina.
7: ¿Cómo yo borrego? Digo, yo comendador.
15: Sí. Nada más justo, señor. El príncipe se ha enamorado de su hija.
7: ¿Un príncipe? Sí. Se trata de un matrimonio.
15: El hombre de un matrimonio, precisamente, sí. Digamos de algo análogo.
7: ¿Análogo?
15: Sí. ¿No, señorita?
14: Sí.
15: Análogo.
14: Sí, muy análogo.
15: Así es. Entonces, dentro de media hora tendré el honor de acompañar aquí a Su Alteza.
7: ¿Cómo? ¿Aquí?
15: Sí, aquí mismo, señor. Su Alteza vendrá a saludar a ustedes inmediatamente después de la recepción en el Ministerio de Estado.
7: Pero, Dios mío, no tenemos colgaduras en casa para adornar los balcones ni banderas.
15: No, nada de colgaduras. El príncipe viene de...

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1: Non faltava más, no faltaba más. Era mi deber. Hombre, esta sí. casa se ve muy bien. Estoy seguro de que vas a formar parte de una familia seria.
0: Muy seria.
1: Ya era hora que sentaras cabeza.
0: Es verdad, padrino, ya era hora. Mira, padrino, aquí está mi novia.
2: ¿Aquí?
0: Amelia, ella es.
1: Pero Amelia, la señorita Amelia de Abranche.
0: Sí.
2: Bienvenido. Marcelo nos había anunciado su visita y le esperábamos con impaciencia.
1: Gracias. Te felicito, hijo mío.
0: Muchas gracias.
1: Es una perla. Una perla esa chica.
2: Aquí sí, viene sí, mi padre.
3: El señor es...
0: Sí.
2: Sí. Ah, señor. Ven, papá, ven. Sí. Quiero presentarte al padrino de Marcelo.
1: ¡El padre! Enhorabuena, amigo mío. Se ve que es usted de los que saben hacer las cosas bien, señor de Abrache.
3: No. Poché, señor. Poché, orden.
1: ¿Cómo poché?
0: ¿Qué está diciendo?
2: ¿David?
3: Quiero decir que si esto es... Poyé de Abranché, funcionario.
1: Mira, su hija es un ángel.
0: Visto, padrino. Yo adoro a esta mujer.
1: Y mire, para empezar a festejar este matrimonio, ¿qué mejor que un brillante? Toma, querida. Para ti, preciosa.
2: Ay, para... ¡Ay, Dios! ¡Qué magnífico! Mira, papá.
3: A ver, trae.
2: No.
3: Sí. Se ve muy bueno. Sí. Esto debe valer tanto como...
2: Papá, no digas eso.
1: Antes que me olvide, ¿han traído una cesta con flores que encargué?
2: No.
1: Entonces, tendré que reclamarla. Hay aquí teléfono.
2: Sí, señor.
1: Entonces lo haré ahora mismo. A propósito, en el negocio ocurrió algo muy, muy gracioso.
2: ¿Ah, sí?
1: Sí, cuando finalmente me decido por una cesta grande de flores y digo que serán bien... A la señorita Amalia de Abranché, la futura esposa de Marcelo Durán, me contestaron que debía haber un error.
3: ¿Sí?
1: Porque Amelia de Abranché está con Esteban Guillot.
3: Ay, Dios mío, Amelia.
2: Estás en la ruina, Marcelo.
3: Ay.
1: Ya ves, te tomaron por una cocotte, querida.
2: Ah, ¿y qué es eso?
1: Ay, perdón, es verdad. Un ángel como tú no sabe de esas cosas.
0: ¿Qué sucede?
1: Esteban. ¿Qué pasa que están todos ahogándose?
0: Amelia, salud,
1: por favor. ¿El señor?
2: Sí, el señor es Maplan.
0: ¿Qué?
3: Pero claro, el señor Maplan, Luis Maplan.
0: Pero de ninguna manera, pero, yo no...
1: ¡Cállate, que me pierdes!
2: El señor es mi primo.
0: ¿Tú qué? ¿Cómo tu primo?
2: Sí.
1: ¿Su primo? ¿Nuestro primo?
3: El primo de ella.
0: Sí, señor, es el primo de Amelia.
2: ¿Sí?
1: Ah, ya entendí. O sea que es el primo.
0: ¿Cómo? ¿Ahora soy el primo?
1: Sí. Y caballero, mucho gusto.
4: El gusto es mío.
0: ¿Alguien puede explicarme qué es esto?
3: Él es el señor Patapón.
1: No, Parabón.
3: Bueno, eso es Parabón, digo, Parabón.
1: Para servirle, señor. Y ahora que caigo, yo conozco a un Maplan.
2: ¿No quería usted telefonear, padrino?
1: Sí,
2: ¿papá?
1: Sí.
2: ¿Puedes acompañarlo hasta el teléfono?
3: Sí, yo lo acompaño, sí.
2: Sí.
1: Sí, a ver si traen de una vez esa cesta. Tendría gracia que hubieras mandado las flores... A otra Amelia, en la que está con el señor Guillot.
0: ¿Cómo dijo?
1: ¡Cállate! Vaya un apellido gracioso, Guillot. ¿Será algún imbécil que se estará dejando desplumar por alguna tunanta?
3: Casi será. ¡Guillot!
0: ¿Alguien puede decirme por qué se ríe este tipo de mí?
5: No, hombre, no se ríe de
0: ¿Y
5: mí?
0: ¿De quién entonces?
2: Del florista.
0: ¿Qué florista?
2: El que tenía que traer el ramo.
0: ¿Qué ramo?
5: El que encargó para Amelia.
0: ¿Pero qué Amelia?
2: Yo. Puede ser que no entiendas nada de todo esto.
0: Es que todavía no me han explicado ni una palabra.
2: Ay, es que el florista le ha hablado al padrino de Marcelo de la señorita Amelia de Abranché.
0: ¿Entiendes?
2: Que está con Esteban Guillot.
3: ¿Entiendes?
0: ¿Y qué?
2: ¿Y qué? ¿Y qué? ¿Y qué? Es imposible presentarte con ese nombre.

0: era imposible.
1: Porque todo se hubiese descubierto.
2: ¿Por qué?
0: Pero, hombre, ¿cómo por qué? ¿Por qué? Porque la futura esposa de Marcelo Durán no puede ser la amiga de Esteban y yo.
2: Ah, y por eso me habéis cambiado el nombre.
0: Claro, claro, pero no te preocupes. Cuando mi padrino se vaya, te devolveremos tu nombre.
2: ¿Sí? Menos mal.
1: Ay, mira, Esteban, el padrino me ha regalado un brillante.
2: ¡Qué suerte la tuya!
1: Ay, bueno, no tardo. Iré a atender a los invitados.
0: Esteban, perdóname, ya sé que todo esto te molesta.
3: Pero no, hombre, ¿qué va a molestarme? Además, yo me marcho mañana y estaré un mes afuera de París.
2: Ah.
3: Y por eso es que quería pedirte un favor.
0: El que quieras, Esteban.
3: Verás.
0: Sí.
3: Si la dejo sola en París,
0: sí,
3: Amelia puede aburrirse. Y cuando una mujer se aburre, busca distracciones, encuentra antiguas amistades y cae en la tentación.
0: Ah, estoy de acuerdo, sí.
3: Ajá. Y tú eres el único hombre en quien yo tengo absoluta confianza.
0: Ah, gracias.
3: Eres mi mejor amigo y Amelia siente por ti un afecto fraternal.
0: Ah, eso es verdad.
3: A ver si cuidas de Amelia. Eso es lo único que te pido, Marcelo.
0: Puedes confiar en mí, Esteban. Yo cuidaré de Amelia.
4: Un momento después, la casa de Amelia vuelve a alterarse. Mientras Marcelo y su padrino llegan de la florería con un gran cesto de flores, afuera está el coche que trae al príncipe.
5: Y bueno, ¿qué le parecen las flores para su hijo?
6: Un primor, pero más me ha gustado el brillante. Pero,
0: hombre, disimule un poco.
7: Papá.
6: ¿Pero qué le pasa a esta criatura?
7: Papá. Qué calor.
6: Eso viniste a decirme nada más.
7: No, pero corrí tanto. Ha venido el príncipe, padre.
6: ¿Eh? Pero me lo dices tan tranquilo. Jesús,
7: bueno.
6: El príncipe a estas horas.
0: Pero no entiendo a qué viene el príncipe.
6: ¡Silencio! Viene de incógnito. A ver, todos en fila. Cuando dé la señal, gritad. ¡Viva su Alteza! Y luego saludad.
5: Pero no dice que viene de incógnito.
6: ¡A callar!
0: Pero no dice usted que...
6: ¡A callar, he dicho, a callar! ¡Y los músicos también! ¡Fíjense mal!
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0: Días después, en casa de Marcelo Durant, al mediodía. La alcoba de Marcelo permanece a oscuras. En un extremo, sobre una mesa, un sombrero de mujer y una careta de boca articulada. Sobre una silla, un traje elegante de soirée. En la mesita de noche, una botella de champagne vacía. Mientras Marcelo continúa durmiendo, entra sigilosamente la criada con el desayuno que coloca encima de la mesa. Al ver que Marcelo no despierta, se acerca a la cama.
1: Señorito. Señorito. ¡Señorito! Son las 12:30. Vamos, vamos, arriba, arriba. Aquí le dejo el chocolate.
2: Pero se puede saber qué quiere usted.
1: ¿El chocolate?
2: Yo no lo tengo, déjeme en paz, Carlota.
1: No, señorito, yo le he traído el chocolate.
2: Fuera de acá.
1: ¡Qué grosero! Vamos.
2: Mañana mismo despido a esta doncella. Me ha despertado en lo mejor del sueño. ¡Y con lo cansado que estoy! No. Es mediodía, Marcelo. Vamos arriba. ¡Ay, con este frío que hace! Bueno, voy a tomar el chocolate en la cama. Es una inútil, pero hace muy bien el chocolate. ¿Pero qué hay acá dentro de la cama? Calma. Calma, Marcelo, calma. ¿Cómo puede ser? ¿Habré visto bien? ¿Amelia en mi cama? No. Marcelo, revisa bien. ¡Sí! ¡Es ella! ¡Amelia! ¡Amelia! ¿Pero qué? ¿Qué haces aquí, Amelia?
3: Déjame. No quiero más ver.
2: ¿Pero qué está diciendo? No puede ser. ¡Amelia! ¡Amelia! ¡Amelia, despierta!
3: ¡Ay!
2: ¡Despierta de una vez! ¿Y que despiertes?
3: ¿Qué? ¡No! ¡Marcelo!
2: ¡Sí!
3: ¡No! ¡Marcelo, no puedes! ¡Ay,
2: pero
3: Dios,
2: sí!
3: ¡Dios mío! ¡Marcelo!
2: ¿Qué?
3: ¿Qué haces aquí?
2: Pero eso mismo digo yo. ¿Qué diablos haces tú aquí en mi casa y con mi camisa?
3: ¡Con la camisa! ¡Es verdad, tu camisa! De modo que esta es tu casa.
2: Pero sí, claro, estoy muy seguro que esta es mi casa.
3: ¿Y cómo es que vine a parar aquí?
2: Pero es que no tengo la más mínima idea.
3: Ay, Marcel.
2: ¿Qué?
3: Entonces,
2: ¿qué?
3: Tú y yo.
2: ¿Qué? No puede ser. Hemos pasado aquí la noche. ¿Y juntos? No puede ser. A ver, dime, ¿qué voy a decirle a Esteban ahora?
3: Bueno, no sé, porque tenés que decirle algo.
2: Oh, sí. Oh, tienes razón. Es verdad, porque tendré que decirle algo, pero siempre tendré ese peso sobre la conciencia, Amelia.
3: No sé, pero el caso es que yo... ¿Qué? No me acuerdo de nada.
2: No, ni yo. Pero, Dios mío, engañar así a mi mejor amigo. El que me dijo al marcharse, a ver si cuidas a Amelia.
3: Ah, bueno, eso prueba que no tenía mucha confianza en mí.
2: Ay, no le faltaba razón. A ver, dime, ¿cómo hemos podido llegar a tal extremo?
3: No lo sé.
2: A ver, veamos. A ver. ¿Qué hicimos anoche?
3: ¿Anoche?
2: Sí.
3: Estuvimos en la feria de Montmartre.
2: ¿Sí?
3: Sí. Luego subimos a los automóviles.
2: ¿Sí?
3: Compramos unas caretas.
2: ¿Sí?
3: Y estuvimos con unos amigos.
2: Sí, eso recuerdo. Yo te regalé cerillas de sorpresa con juegos artificiales.
3: Sí.
2: ¿Y de ahí qué hicimos? De ahí nos fuimos a cenar.
3: Sí, y después bebimos champán. ¿Sabes dónde?
2: ¿Dónde era?
3: En La Rata Muerta.
2: Ah, sí. Y luego en Maxim.
3: Y en el Café de París.
2: ¿Ves? Eso ya no me acuerdo. Ahí es como que comienza mi confusión.
3: Cuando salimos a la calle,
2: sí.
3: Ah, yo me acuerdo. A mí me daba vuelta todo. Y yo te dije que, sí, que en ese estado no podía subir la escalera de mi casa.
2: Ah, sí, sí, sí, es cierto. Y entonces te convidé a amoníaco.
3: Sí, vinimos a buscarlo.
2: Es verdad, pero no había.
3: Solo había champagne. Y ya no me acuerdo de nada.
2: No, ni yo, ni yo, ni yo. Después de eso, la oscuridad, el caos, el vacío. A ver, dime. Dime sinceramente. Sí. Amelia, ¿sospechas lo que... Bueno, ¿qué? Lo que ha pasado después.
3: ¿Después dónde?
2: Aquí, entre nosotros.
3: Oh, no, no sé.
2: No, no, no, no, no, no, esto es terrible. ¿Quién nos podría sacar de dudas, a ver?
3: Ay, no sé, no sé, no sé, Mario. Ay, yo tengo sueño.
2: No, no, no, no, no, no, nada de dormir. Arriba, arriba. Voy a llevarte la ropa al toalet para que te vistas.
3: Bueno, bueno. Bueno.
2: Vamos, levántate, vamos. Mientras llevo esto, por favor. ¡Adelante!
1: Oh. Ay, discúlpeme. Disculpe, señorita.
3: No, por favor, no hay de qué.
2: Ya puedes vestirte. ¿Pero qué haces aquí, Carlota? ¿Todavía no te despedí?
1: Ah, despedirme, sí. Cuando me pague, recién ahí podrá despedirme. Por lo pronto, ahora.
2: Sí.
1: Le traje el correo, señorito.
2: Deme, deme eso y váyase.
1: Ay, pero señorito.
2: Váyase.
1: Ay, no veo la hora que este hombre me pague. Y el día que me pague, me iré.
2: Pero sí.
3: Marcelo. Marcelo. ¿Qué? Creo que la doncella sospecha algo.
2: Ah, déjate de bromas. Y vístete de una vez.
3: No, ¿por qué estás loco? ¿Pretenderás que salga a la calle en pleno día con un vestido de noche tan escotado?
2: Pero toma un coche.
3: No, no, no quiero hacer el ridículo. No, no. No, no. Tengo una idea, tengo una idea.
2: A ver, dime.
3: A papá para que me traiga un vestido de calle.
2: Sí.
3: Y le dices a tu criada que le lleve esta carta ahora mismo, ¿eh?
2: Voy a escribir. Sí, a ver. Sí, sí. Bueno, bueno, pero apúrate, ¿eh? Toma, aquí tienes papel.
3: Sí.
2: Toma.
3: Daddy. Ay, eso es casa de Marcelo. Boulevard de la Madeleine 15, y que me ha prestado su habitación esta noche. Daddy, ven a buscarme y dame un vestido de calle. Calle. Besos de buscar con velarga. Besos de Amelia. Ay, ya está, ¿te parece bien?
2: Muy bien, muy bien, muy bien. Ahora déjame leer esta carta que me trajeron. A ver, a ver. No.
3: ¿No?
2: No,
3: no,
2: no, no, no, no, maldita sea, no, no.
3: ¿Pero
2: no,
3: qué pasa, hombre?
2: Mi padrino dice que ha vuelto a París.
3: Ah, pero no se había ido para no volver.
2: Y dice que llegará a París mañana. Es decir, hoy.
3: Ajá.
2: Y que vendrá a buscarme al mediodía.
3: Sí.
2: A ver. Y agrega que el príncipe está loco buscándote.
3: Sí.
2: Y que viene para acá.
3: ¿Ahora?
2: Ahora. Ahora que es el mediodía. Y además dice que quiere cenar contigo y con tu padre mañana a la noche. Oh. Es decir, esta noche.
3: Ajá.
2: Y que además...
3: ¿Qué?
2: He invitado al príncipe a comer, dice.
3: Pero no puedo. Yo esta noche tengo otro compromiso.
2: No, de ninguna manera, de ninguna manera, Amelia. Di que estás enferma, no sé, cualquier cosa. Por favor, ¿eh?
3: Oh, bueno. Ay, Marcelo, tendré que escribir otra carta.
2: Ay, por favor.
3: Sí, sí, así le aviso al príncipe que no lo puedo ver porque tengo otro compromiso esta noche. A ver, a ver. El príncipe.
2: Ay. No, esto está tarde.
3: Y le avisas a la criada que la lleve.
2: Sí, sí. Espero que todo salga bien.
1: ¿Llamaron los señoritos?
2: Sí. La señorita tiene algo para darle.
3: Sí.
1: A ver.
3: Son estas cartas.
1: Sí.
3: Tiene que llevar esta al Hotel Continental.
1: Ajá.
3: Y esta otra a mi casa. A la Plaza de la Concordia.
1: Ajá. Enseguida voy. Voy volando.
2: Nada más. Ya vuelve.
3: ¡Qué frío que hace en esta casa.
2: No, no, no, no, no, no, no, no, sal de la cama a media.
3: No, no, no, no hace frío.
2: Nada de eso.
3: No.
2: Arriba, arriba, va, va, va.
3: No,
2: vamos.
3: No, no, unos minutitos, hasta que me traigan el vestido.
2: Uy, timbre ahora. Oh. Ay, Dios mío, ¿quién puede ser?
4: ¡Marcelo!
3: No.
2: No, no, mi padrino. ¿Y qué? ¿Qué hacemos?
3: No sé.
2: Escóndete, escóndete.
3: ¿Tu padrino?
2: Sí, escóndete.
3: ¿A dónde?
2: No sé, no sé. No, no me alteres. Debajo de la cama, eso es.
3: No, debajo de la cama. No, mejor me voy adentro.
2: No, no, no, Amelia, por favor. Ahí está entrando.
4: ¡Sobrino!
2: Quédate donde estás.
3: Pero,
4: ¿dónde estás?
3: Tú también.
2: ¡Que
3: ven,
2: te calles!
4: ¡Sobrino!
5: Aunque durmiendo todavía. Marcelo.
2: No, no, no, no,
3: no puede
2: se puede.
3: Oh,
5: es tu novia. Digo, tu mujer. No, digo, tú.
3: No, no, no, no se preocupe, padrino. Pasaba por aquí y subí.
2: Ah, sí, padrino. Justo pasaba por aquí.
3: Sí.
4: Sí, sí. Está bien, no me den explicación. La verdad. No he debido entrar, pero quería darles una sorpresa.
2: Ay, ay, ay, ay, ay, ay.
4: Oye, ya no voy para América.
3: Sí,
4: he pensado bien y los negocios pueden esperar. No quiero asistir a vuestra boda.
3: Oh.
2: Estoy matando en este momento.
4: Te alegra, ¿verdad?
2: Oh, sí.
6: Claro que me alegro.
2: Bueno.
6: ¿No es cierto que tú también te alegras?
3: Sí.
4: Bueno, ahora me voy. Tengo que acompañar al príncipe, justamente. A hacer unas compras para ti. Regalos. Hasta luego.
6: Adiós, adiós, padrino. Hasta pronto.
3: ¿Qué
2: bien?
3: Es que tiene que haber una solución.
2: Sí, no sé, no sé, no sé. No puedo pensar más.
4: Sí. ¡Oye, oye!
2: Sí,
4: ahí viene tu papá, Amelia.
3: ¡Ay, Dios!
2: ¿Papá?
3: ¿Sí? ¿Papá, papá?
4: Sí, sí, sí. ¿Qué papá va a ser el tuyo? Tu padre, lo he visto entrar. Ahí sube por la escalera. ¡Pronto, escóndete!
2: Sí, sí, sí.
3: ¿Yo por qué?
2: Pero, Amelia, no preguntes si obedece alguna vez de tu vida.
3: ¿Pero dónde?
4: Allí, allí, en el toilet.
2: Ah, eso es, eso. Esto es un lío, esto es un lío.
7: Oh, ay, las escaleras.
2: Sí.
7: Creí que no llegaba más. Está aquí Amelia.
2: ¿Amelia?
4: No, no, no, señor, no. Amelia nunca estuvo aquí.
7: ¿Cómo que no?
4: No.
7: Qué raro. ¿Y dónde está?
2: No sé. No lo sabemos.
4: Bueno, nosotros no sabemos nada de su hija.
7: Qué cosa tan extraña. Bueno, bueno, antes de irme me gustaría hablar contigo, Marcelo.
2: Está bien. Padrino, ¿quieres dejarnos solos?
4: Pues sí, sí, claro, claro. Ojo, ojo.
2: Sí, sí, pierde cuidado, padrino.
4: Señor Abrache, hasta luego.
7: Hasta luego, hasta luego.
2: ¿Qué significa esto? ¿Ha vuelto?
8: Sí, acaba de darme la sorpresa. Pero lo peor es que quiere quedarse para la boda.
2: ¿Pero qué va a hacer usted ahora?
8: Y no lo sé.
3: Buenos días, padre.
2: Pero ¿cómo estás aquí?
3: No sé por qué te extraña. Si te he escrito para que me trajeras un vestido.
2: Pues no he recibido nada.
8: No.
3: No, ¿cómo? Si no me has traído el vestido, ¿para qué ha venido?
8: Vengo a avisarte que han terminado los 28 días de servicio de Esteban.
2: ¿En 15 días?
8: Sí, sí, no me han explicado por qué. Parece que una epidemia de sarampión. El asunto es que ya está aquí.
2: ¿Sarampión?
8: Y ha preguntado por ti, Amelia.
3: ¿Qué le dijiste?
8: Que cualquier cosa, que te habías levantado temprano y que estabas de paseo por ahí, que fuiste a misa.
3: Esta es la ruina.
8: Esta es la última vez que me pones en estos trances.
3: No me sermoné, papá.
2: No, no, no, no. ¿Eh? ¿Y eso qué es?
8: ¿Eh?
2: ¿Qué son esas voces? A ver,
9: iré a ver. Iré a ver.
2: No, no, esto no saltaba. Es el príncipe.
8: ¿Cómo? ¿El príncipe aquí?
3: Ay, Dios mío. ¿Y yo con tu camisa?
9: Pronto, un candelabro.
3: Ay, me tengo que esconder.
2: Pero ¿por qué? ¿Por qué? ¿Por qué? ¿Por qué?
8: ¡Viva su Alteza el Príncipe Nicolás de Palestria!
2: ¡No, no, no! ¡Otra vez no! Le dejo gritando el otro día y sigue usted gritando todavía. Me extraña esa manía, no deja de gritar.
8: Señor.
2: Señor, sí, sí, sí. Señor, viniendo a visitarnos, nos ha dado usted un honor.
8: Y es natural.
2: Es natural.
8: ¡Viva el Príncipe!
2: Basta, basta, basta. Perdone usted, los dos basta, ¿eh?
10: Si lanza otro Vítor, me marcharé. Amelia me ha llamado. Su carta he recibido. Un auto he preparado. Rápido he venido. Y la ropa le he traído. Y puesto que me obliga gustoso a venir hoy, le ruego que le diga que aquí esperando estoy.
3: No es necesario. Aquí estoy.
10: Amelia, pero ¿dónde está?
3: Aquí, entre las cortinas. Estoy tan avergonzada.
10: Salga usted de ese escondite, por favor. Me encantan estas aventuras.
7: Ya lo ves, le encantan.
10: ¡Silencio!
7: ¡Silencio!
8: Pero si no he abierto la boca. No. Otro timbre ya no podré soportar.
10: Ese debe ser mi teniente de campo. Abra usted de la puerta, patrón.
2: ¡Ah, qué bien! Ahora soy el patrón.
10: Sí.
2: Adelante.
10: Permiso. Sí, adelante, por
2: Alteza.
10: Favor.
2: Sí. ¿Cómo se tuviera?
10: ¿Traes la ropa?
11: Así es, sí, señor. Esto es lo que he encontrado.
10: Bien. Señorita, ¿sí? ¿Quiere ver usted estos vestidos?
3: Sí. Ay, sí. Iré a probármelo, Su Alteza.
2: Si vuestra Alteza me lo permite, también yo quisiera ir a vestir.
10: ¿Sí? Es extraño. Estoy mirándole a usted y creo conocerle de alguna parte.
2: Bueno, es posible.
10: Pero claro. Estoy seguro que lo he visto en el Hotel Monte Carlo.
2: No lo creo.
10: ¿No? Pues entonces debe tener allí un camarero bastante parecido a usted. Dígame, ¿esta casa es suya?
2: Sí, señor.
10: Es horrible.
2: Ah, gracias, señor.
7: Ya está vestida, príncipe.
10: Ay, pero qué primor. Divina, celestial. Retírate, teniente.
11: Sí, Alteza.
10: Y estos también.
11: Sí, Alteza, con su permiso.
10: Como el príncipe dictó.
2: Ah, o sea que me retire yo de mi casa.
10: Sí, usted también.
7: Pronto viene el padrino de Marcelo.
2: ¡Ay, mi padrino!
3: ¡El padrino!
10: Que se vaya también ese padrino.
7: No creo que sea posible.
3: Príncipe, es preciso que no lo vea usted.
10: ¿Pero acaso es algún anarquista?
2: ¡Peor que eso!
7: Bueno, ¿qué? Digamos que tiene ideas de avanzada.
10: ¡Ay, entonces escóndanme!
2: ¿A dónde?
10: No sé, ¿a dónde puede
3: ser? Venga usted al toalete.
2: Eso es. El escondite favorito de todos.
10: Muy desagradable esto.
7: Métase adentro y cállese la boca.
10: Pero,
7: ¡silencio!
0: Mientras tanto, en medio de tanto silencio, la doncella Carlota acompaña al señor Parabón hasta la habitación de Marcelo.
1: Pase usted, Monsieur Parabón.
2: ¿Han salido los señores?
1: No. Hasta hace un momento estaban aquí. Qué raro, tanto silencio. Ay, pero ¿qué pasa hoy? Han llegado todos juntos.
2: Atienda, tranquila nomás. ¿Marcelo?
1: Ay, pero si es el señor Maplan.
12: Oh, sí. Disculpe, no sabía que había visitas.
2: Por mí no se preocupe. Viene usted a visitar a su futuro primo, ¿no?
12: Sí, pero usted no se marchaba a América.
2: No, ya no. He decidido quedarme para asistir a la boda de Marcelo.
12: ¿A la boda? ¡Qué complicación!
2: Sí, se celebrará dentro de unos días.
12: ¡Canastos!
2: Sí, aquí entre nosotros. Le diré que hay que casarlos cuanto antes.
12: ¿Por qué dice eso?
2: Bueno, por nada. Yo tengo mis razones.
12: Ah, ¿sí? ¿Y no se puede saber?
2: Bueno, si usted me promete no decir una palabra.
12: Vamos, se olvida que soy el mejor amigo de Marcelo y entre amigos no hay secretos.
2: Bueno, escuche, resulta que hoy me he presentado aquí de improviso y los he sorprendido.
12: ¿Cómo los sorprendió?
2: Imagínese, todavía no se habían levantado.
12: ¿Cómo?
2: No me diga que no tiene gracia.
12: Sí, mucha gracia. Miserables canallas.
2: ¿Ha visto? Eso pensé yo. Pero luego recordé, si se van a casar, entonces ¿qué más da?
12: Ay, esto no quedará así, me las pagarán.
2: Cuidadito,
4: Usted me ha prometido no decir una palabra.
12: ¿Qué amigos ni qué amigos? ¡Qué asco!
4: Pero escuche usted, señor Maplan.
12: Déjeme usted en paz con su Maplan.
4: Pero razone un poco, buen hombre. ¿Por qué no va a dejar que se casen?
12: ¿Sabe qué? Tiene usted razón, sería magnífico.
4: ¿Ha visto? Debe fingir que lo ignora todo.
12: Sí, señor, que se casen.
4: Claro.
12: Y esa será mi venganza.
4: Entonces quedamos en que usted no sabe nada, ¿no?
12: No, ni una palabra.
4: Muy bien, muy bien. Justamente, mire, ahí vienen. ¡Marcelo!
13: Sí, sí, ya voy, padrino.
8: Esteban.
14: Esteban, ¿tú aquí?
12: Sí, ¿qué hay?
8: Caramba, qué sorpresa, estamos en problemas.
4: Sí, se me hace que este sospecha lo que ha pasado.
13: Querido Esteban, qué alegría. Yo también me alegro de estar aquí nuevamente.
4: Sí.
13: Anda y que te ahorquen.
4: Bueno, ya que todos están muy contentos por el reencuentro, los dejo a solas para que se cuenten las últimas novedades. Hasta luego.
13: Hasta luego, hasta luego, padrino.
12: Y bien, ¿cuándo es la boda?
14: ¿La boda?
4: ¿Qué boda?
12: ¿Cómo el qué boda? ¿La vuestra?
8: Sí, bueno, es verdad. Figúrate qué conflicto. Mi padrino quiere asistir personalmente.
15: Y ya sabes, Esteban, si no asiste, no da el dinero.
12: Sí, claro, es un conflicto. Pero, sin embargo, yo podría resolverlo.
14: ¿Sí?
12: Ya verán mi castigo. Ustedes esperen, yo haré algunos arreglos y volveré con novedades.
15: Bueno.
14: Yo no me fío.
8: No, yo tampoco.
15: Esto parece una burla.
8: Por si acaso, me voy tras él.
14: Yo voy a arreglarme.
15: Y yo a observar.
1: Ay, qué cosa de locos. Yo no comprendo qué pasa aquí, pero sí, si de algo estoy segura, que cuando me pague, me tengo que ir.

0: Al día siguiente por la tarde, en el salón de ceremonias de la alcaldía, frente al escritorio de la alcaldesa, dos sillones que han de ocupar los contrayentes y a ambos lados, sillas que ocuparán los testigos. Frente a la puerta de entrada, una portera cuida que todo se mantenga en orden. Frente a esa misma puerta, muchos amigos esperan la llegada de los novios.
1: Por favor, señores, dejen estas sillas libres, he dicho, pero... ¡Atención, señores! ¿Han escuchado? Dije que dejaran la primera fila de sillas libres para los que se van a casar y los que lo acompañen.
2: Oh, ha llegado Esteban. ¿Cómo? ¿Tú aquí, Esteban, en tu boda? ¿Qué es
3: eso? Sí, ¿por qué no? Además vengo como testigo.
2: ¿Testigo tú?
3: Ajá.
2: Ah, no, esto sí que tiene gracia. ¡Qué estupendo!
3: Rían, rían, mi venganza será sonora también.
4: Ahí viene la novia.
1: ¡Ay, la novia, qué hermosa! ¡Vamos! ¡Silencio!
4: Gracias.
1: ¡Vamos, que el cortejo se acerca!
2: ¡Ay, está tan preciosa! ¡Qué bonita!
5: Es muy emotivo.
2: Lleva un vestido primoroso.
4: Pero piensas que todo esto es una broma.
5: Ya sé.
2: Es primoroso su vestido. Lleva un vestido hermoso. Muy primoroso. ¡Ay, qué bonita!
5: Sí, preciosa.
4: Gracias. ¡Qué lindos están todos!
1: A ver, señores, parientes directos por aquí, por favor.
6: Sí. Yo soy testigo en representación de su alteza. El príncipe de Palestria.
2: Ah, el príncipe. Entonces, usted venga por aquí.
3: Marcelo, aquí estoy.
7: Ay, sí. Ya voy llegando. Pero, ¿cuánta gente? Ni que este fuera un casamiento de verdad, ¿eh? ¿Cómo me has dicho que se llama esa actriz amiga tuya que va a ser de alcaldesa?
3: La tuta.
7: ¿Oíste, Amelia? Sí. La que va a ser de alcaldesa se llama La Tota.
3: ¿Qué pasa?
4: Yo no conozco a ninguna actriz que le diga La Tota.
7: Que La Tota es la que hace de alcaldesa.
4: Ah, sí.
7: ¿Cómo dijo que se llama? Tota.
8: Sí, pero ahora no tiene importancia.
1: ¡Silencio, señores! ¡Silencio! Aquí... llega la señora alcaldesa. Todos de pie y aplausos, por favor.
2: Gracias. Muchas gracias. Gracias por sus aplausos. Buenas tardes a todos.
9: Buenas tardes.
2: Pueden sentarse.
3: Gracias. ¿Has visto qué bien caracterizada está la tota?
7: Sí, me sorprende.
2: Usted, caballero, ¿tiene la bondad de decirme su nombre y apellidos?
7: Perdón, ¿yo?
2: ¿Sí,
7: yo?
2: Usted,
7: sí,
2: usted.
7: Sí, señora, por supuesto. Esto es muy gracioso. Me llamo Marcelo. Marcelo Durán.
2: ¿Y de qué se ríe?
7: No, yo de nada.
2: Bien, prosigamos. Usted, señorita, ¿cómo se llama?
4: Clementina Amelia Pochetta.
2: ¿Y ustedes se van a reír así? Se va a dar lectura del acta de matrimonio. Silencio, por favor. A 5 de mayo de 1913, ante mí, alcaldesa del octavo distrito de París, comparecen para unirse en matrimonio de una parte don Marcelo Durán, rentista, domiciliado en la calle Lafitte, número 27. Bien. Silencio, por favor. Orden. Levántese usted, señor Amadeo Pochet.
10: Soy yo.
2: Ya sé que es usted. Le estoy pidiendo que se ponga de pie, hombre.
10: Perdón.
2: ¿Autoriza usted el matrimonio de su hija Clementina Amelia Pochet con don Marcelo Durán?
10: Con mucho gusto.
2: No diga usted con mucho gusto.
10: Bueno, digo lo que siento.
2: ¿Por qué se dice sí o se dice no?
10: Perfectamente.
2: Nada de perfectamente. ¿Sí o no?
10: No, que sí. ¿Para qué estamos aquí entonces?
2: Voy a dar lectura del acta.
7: Muy bien.
2: Orden, por favor. ¡Silencio! ¿Quieren ustedes guardar un
10: ¡Foco! ¡Silencio, hemos dicho! ¡Repárese con la alcaldía!
2: ¡Silencio usted también, señor! Perdón. ¡Silencio, por favor! Voy a dar lectura de los artículos del código relativos a los derechos y deberes de los contrayentes.
10: Escuchen ustedes esto.
2: ¡Silencio!
10: ¡Silencio!
2: ¡Silencio!
10: ¡Es lo que yo le digo! ¡Silencio, caramba!
2: ¡Usted también!
10: ¡Está yo! ¡Qué bueno!
2: Artículo 212. Los esposos se deben mutuamente asistencia, ayuda y felicidad.
7: ¡Felicidad!
2: Y fidelidad.
7: ¡Fidelidad!
2: Ídem 213. El marido debe protección a su esposa. La esposa debe obediencia al marido.
7: ¡Al marido!
2: Ídem 214. La mujer está obligada a vivir con su marido y a seguirle donde juzgue conveniente residir.
7: Mira tú qué bien.
2: El marido ha de proporcionar a su esposa todo lo necesario para la vida. Artículo 226.
7: ¡226!
2: ¿Quiere usted callarse?
7: Sí, sí, disculpe,
2: de una
7: señora.
2: Vez.
7: Sí, sí, sí.
2: Orden. Señor Marcelo Dugan, ¿quiere usted por esposa a la señorita Clementina Amelia Poche?
7: No.
2: ¿Qué dice, hombre?
7: Perdone, usted estaba distraído. Naturalmente que la quiero, señor.
2: Y a esta altura de los acontecimientos debería contestar de otra manera.
7: ¡Ay, qué pesada!
2: ¿Pero cómo dijo?
7: No, digo que sí, señora, que sí.
2: ¡Orden, por favor! Señorita Clementina Amelia Poche, ¿quiere usted por esposo a Marcelo Dugan?
4: Eso no se pregunta.
2: Dijimos que así no se contesta. Se contesta sí o no.
4: Sí. Sí. Sí quiero.
2: En nombre de la ley, yo declaro casados a la señorita Clementina Amelia Poche y a su esposo, don Marcelo Dugan. ¡Qué barbaridad! Con sus amigos. Esta gente no sabe guardar las formas.
7: Sí, tiene usted razón. No se parecen a usted, que sabe representar su papel de un modo admirable.
2: ¿Pero cómo? ¿Qué dice?
7: ¡Admirable! Dígame, ¿usted es de la Comédie Française? Vamos, que lo ha hecho. ¡Estupendo!
2: ¿Pero qué tota? Yo no soy ninguna tota. Soy la alcaldesa y gracias que los casé por lo que me pagan.
7: ¡Ah, por supuesto! Ahora, por favor, no le diga nada al padrino. La broma es para él. Ya sabe usted, tota.
2: ¿Qué tota? Pero yo sé qué cosa sé yo.
7: Es usted una actriz formidable.
2: Ay, ¿verdad que actriz? Sí. Pero esto es intolerable, ¿eh? Vayan ustedes con Dios. Y yo también. Con permiso, pero dejen ustedes pasar. Vamos a festejar todos.
9: Amelia. No se olvide que su alteza la espera.
4: Sí. Ya lo sé. Amigos míos, gracias por venir. Debo retirarme.
2: ¿Pero cómo? ¿Cómo retirarte, Amelia? ¿Qué significa esto?
4: Adiós y gracias, amigos, por haber venido.
3: Marcelo, ¿qué? ¿A dónde va Amelia?
7: Es que no sé, creo que a una entrevista con un príncipe.
3: ¿Y tú, su marido, se lo consientes?
7: ¿Cómo marido? Pero si ya hemos quedado en que todo esto es una broma.
3: No, nada de bromas, esta es la alcaldía. La alcaldesa era auténtica, ¿eh? Las actas que ha firmado son auténticas. Así que estás casado irremediablemente.
7: ¿Qué?
3: Ojo por ojo, diente por diente. Vosotros me habéis engañado mientras yo estaba fuera y yo os he engañado ahora. Estamos a mano.
7: ¡No, eres un canalla! ¡Me la pagarás!
6: ¡Suéltalo, Marcelo!
3: Y ya sabes, eres su marido, así que ahora a ver si cuidas de Amelia.

0: Alcoba del Príncipe, en la que no hay más luz que los resplandores rojos de la chimenea encendida y un rayo de luna que entra por la ventana. El príncipe, vestido con pijama de seda, tiene entre sus brazos a Amelia, ay, Amelia, a quien le ha desabrochado el vestido hasta dejarlo caer.
1: Por favor.
2: Ay.
1: Espera. No, te apartes de mí. Déjame admirar tus encantos.
3: ¡Amelia!
2: ¡Marcelo!
1: No, ahora no podemos. No.
3: ¡Amelia! Por favor,
2: príncipe, tendrá que ir a abrir.
1: Amelia, pero me ha visto.
2: ¿Pero qué pasa?
3: Por fin. ¿Cómo que pasa? ¿Qué pasa? Lo peor. Estamos casados, legítimamente casados.
2: Pero por favor, debe haber un error.
3: No, ningún error. Ese canalla de Esteban, sabiendo que lo hemos traicionado, y no contrató una actriz. Se ha vengado casándonos de verdad.
2: ¡Ay, ¿cómo? Dios mío!
3: Sí.
2: ¡No! ¡Yo casada! Sí. ¡Yo la señora de Durán! ¡Ay! ¡Ay, mi Marcelo!
3: Ah, ¿pero qué dices y qué haces?
2: No me huyas. Soy tu mujer, Marcelo. Tu mujer legítima.
1: Bueno, caballero, le felicito.
2: Ya verás. Voy a ser una esposa modelo. Perdóname. Me has encontrado así, semidesnuda, pero ahora me voy a poner un vestido.
1: Dispénsela usted, caballero. Es que ha entrado tan imprevistamente.
2: Inmediatamente.
1: Supongo que debo retirarme, ¿no?
2: Sí, inmediatamente.
3: No. Usted no se va.
1: ¿No?
3: Nosotros, ¿sabe? ¿Qué? Nos divorciaremos. Cualquier día seré yo el marido de Amelia.
2: ¿Pero qué quieres decir?
3: Bueno, no hace falta aclarar mucho, ¿no? Una mujer que tiene los amantes por docenas.
2: ¿Pero qué te has creído?
3: No hay mucho que decir de una mujer. Es que el mismo día de su boda da una cita a un príncipe.
1: Yo no sabía nada,
3: Pero claro, sí, es eso.
2: ¿Qué dice?
1: No sé, habla solo.
2: ¿Pero por qué va a la ventana?
1: No. Escándalos no, por favor. Cierre esa ventana.
3: No se preocupen. Vea, yo lo haré... Una cosa.
1: No, está loco, pero ¿por qué tira mi ropa?
3: Y naturalmente. Así usted no puede escaparse y yo pondré en práctica un plan. Hasta luego, en su alteza.
1: No, espere.
2: Marcelo, ven. No nos dejes aquí, por favor.
1: Esto es el colmo. Encerrar al príncipe de Palestria.
2: Y lo peor es que no hay salida.
1: Yo no puedo permanecer aquí. No puedo. Si me descubren, ¿qué diría mamá? Sería un escándalo. Necesito salir a como dé lugar. Amelia,
2: sí.
1: Amelia, ¿por qué no se asoma por la ventana y hace señas a la gente que pasa?
2: ¿Yo? Sí, no, claro, señor, sí. No. ¿Para que me tome por otra cosa? No. Y precisamente enfrente de una comisaría.
1: ¿Comisaría? ¿Comisaría dijo?
2: Sí.
1: Estamos salvados, señorita.
3: Bueno, pase usted, señor comisario.
2: ¿Qué?
3: Amelia, lo siento mucho.
4: Bueno, ¿dónde está el ladrón?
3: No, señor comisario, no se trata de un ladrón.
4: ¿Cómo no?
3: Sino de sorprender aquí al amante de mi mujer.
2: ¿Qué?
3: Levante usted un acta. La cama, una mujer en ropas ligeras, su traje de novia por ahí tirado.
4: ¿Es cierto, señora?
2: Sí, señor comisario. Es verdad.
4: ¿Y el cómplice?
3: ¿Pero acaso no lo ve o está pintado?
4: Ah, sí. El señor que está en paños menores.
3: ¿Y quién otro?
1: Estoy así porque este señor tiró mi ropa por la ventana.
4: Prueba de que no la tenía puesta. A ver su nombre.
1: Imposible. Viajo de incógnito.
3: Pero yo se lo diré. El señor es el príncipe Nicolás de Palestina.
4: No, pero... Su Alteza.
3: Vamos, levante usted el acta.
4: ¿Qué? ¿Quién? ¿Yo?
3: Sí,
4: no,
3: usted,
4: un cuerno. Su Alteza Real, la inmunidad diplomática
5: tiene. ¿Cómo dice?
4: Arréglense como pueda.
5: Muy bien, muy bien. Así se habla. Ay,
3: pero hombre, hombre, hombre, soy un marido engañado.
4: No, yo no sé nada, no veo nada. ¿Dónde está la prueba?
3: Ah, pero ¿qué más prueba necesita que al príncipe en calzones?
4: Sí, pero claro, porque usted le ha tirado la ropa por la ventana.
3: Claro, eso prueba que no la tenía puesta.
4: A mí no me importa.
3: Ah, pero no puede. Usted no.
4: Silencio, silencio. Su Alteza.
5: Sí.
4: Pido perdón por haberle molestado. También. La culpa es de este imbécil.
5: No se preocupe, no se preocupe. Y puede ir retirándose nomás.
4: Gracias, Su Alteza. Señora, imbécil.
3: Ah, qué bien, ahora resulto el imbécil.
2: Todo por Esteban.
3: ¡Amelia! Es él.
5: ¡Otro es él. Más!
6: Hola, buenas noches. ¿Están contentos?
3: ¡Es un canalla!
6: No veo por qué te pones así. ¿Has visto lo que es la traición?
3: Príncipe, ¿eh? A ver, usted necesita un traje, ¿verdad?
5: Sí, sí, cuanto antes.
3: Pues, lo tendrá. ¡Tu pantalón!
6: ¡Vamos! ¿Qué te pasa?
3: ¡Tu pantalón o te rompo la cabeza!
6: Está bien, no te pongas así. Toma, toma, toma. Aquí bien. Tienes.
3: Príncipe.
6: Sí.
3: Acá tiene un pantalón.
5: Póngaselo. Muchas gracias, gracias.
3: Ahora, dame tu chaleco rápido.
6: Voy. Te has vuelto loco, Marcelo.
3: No. No más que tú. Aquí tiene, príncipe.
5: Sí.
3: ¿Puede usted terminar de vestirse?
6: Ah, Amelia, haz algo.
2: Yo no hablo con cobardes.
3: Muy bien. Y ahora, caballero, le ruego que se retire. Su presencia no es necesaria y podría sufrir molestias.
5: Comprendo. Este va a ser mi sustituto. No se preocupe. Yo mismo avisaré al comisario.
3: Muchas gracias.
5: Adiós, caballero.
3: Adiós.
5: Adiós, Amelia.
2: Adiós, príncipe.
5: Adiós. Mamarracho.
6: Encima me insulta. Oiga, mi ropa.
3: ¿Qué mueves, te mato?
6: ¿Qué es lo que te propone, Marcelo?
3: Y digamos que sorprenderte con mi mujer en flagrante delito de adulterio.
6: No, eso sí que no.
2: Eso sí que sí.
3: ¿Quién es?
4: El comisario.
6: No.
3: Adelante.
4: Muy bien, me avisaron.
3: Ah, sí. Aquí lo tiene. Tengo el honor de presentarle a mi amigo Esteban Guillot, a quien acabo de sorprender con mi señora en el delito de adulterio.
6: No.
2: Sí, señor comisario.
3: El de antes fue un error. El amante de mi esposa es este que tiene enfrente.
6: Esto es una calumnia, señor comisario.
2: ¿Para qué negarlo, Esteban? Señor comisario, yo afirmo que este caballero es mi amante.
6: ¡Mentira!
2: Además, todo París lo sabe.
4: Bueno, no es preciso que me lo diga nadie si usted es la que confiesa. A ver, si me dan un momento, voy a redactar el acta.
5: Muy bien.
3: ¡Amelia! ¡Amelia!
2: ¡El padrino!
3: ¡Ay, por fin! Aquí llegué. ¡Marcelo!
5: Sí, ¿qué tal?
3: Vengo a cumplir con mi promesa.
5: ¡Ay, padrino! ¿Qué?
3: Aquí tienes el cheque de 1,000,000. ¡Ay! 200,000 francos.
2: Ay.
3: Y 173,000, que son los intereses de venganza.
2: ¡Ay! ¡Una fortuna!
3: Padrinito, muy bien, muchísimas gracias. Pero, ¿sabe? Ahora debo darle yo una sorpresa.
4: Soy todo oído.
3: Le anuncio a usted mi divorcio.
4: No puede ser.
3: Sí, puede ser, padrino. Me divorcio de Amelia porque acabo de sorprenderla con mi mejor amigo.
6: No, esto es una infamia.
4: ¿Pero cómo? El señor Maplan.
6: El señor Narices, ya estoy harto.
3: No le hagamos caso, padrino. Vámonos. Adiós, Amelia.
2: Adiós, Marcelo.
6: Miserable. ¿Qué hago yo ahora?
3: Oh, tú. Muy sencillo. A ver si cuidas de Amelia.
6: ¿Qué ha dicho?
2: Ha dicho, a ver si cuidas de Amelia.
6: Sí, ¿no? Aleluya por el encarguito que me ha dejado.
2: Ay, después de todo, tú y yo éramos felices. De niño y de mayor, el hombre es un muñeco tentador. Juguete de placer que siempre la mujer maneja y utiliza, como Dios le da a entender.

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2: ¿Qué dice Flores?
3: ¿Cómo le va, querido Héctor?
2: Qué gusto, bien, muy bien.
3: Que le mando un gran saludo al Tata Cedrón. Qué tipo importante el Tata Cedrón.
2: Qué tipo interesante, ¿no? Sí. Qué lirismo, qué... Tiene mi misma edad.
3: Sí.
2: Y una vitalidad como la mía, por eso me gusta. Sí. Y lo veo, visto el semblante
3: está
2: que
3: muy
2: tiene.
3: Bien.
2: Está muy bien. Y se le debe tanto a este muchacho. Sí. Al margen de que siempre están los gustos, ¿no?
3: Sí.
2: De lo que te parece un cantante, lo que te parece una composición. Pero digo, hay poetas, por ejemplo, que no hubieran sido rescatados si el Tata Cedrón no le hubiera puesto música a esos poemas.
3: Claro.
2: Y está con otras cosas más.
3: Bueno, él no hizo Trotuar de Buenos Aires con...
2: Sí, claro.
3: Con Cortázar.
2: Claro. No sí, sé sí. si con Cortázar, no me acuerdo, pero...
3: Sí, sí. Yo sí me acuerdo. Yo lo tengo ese disco.
2: ¿Lo tenés?
3: Sí, sí. Vereda de Buenos Aires.
2: Ah, sobre Cortázar. Acerca de Cortázar.
3: Acerca, son poemas de Cortázar, claro.
2: Sí, sí, sí, sí.
3: Sí, sí.
2: Pero además, lo que le envidio... No lo que le envidio, lo que le admiro
3: sí.
2: es su constancia para buscar, ir, es? Moverse, esa actividad.
3: Y es una constancia como la suya, buscar,
2: yo
3: ir,
2: tengo otro
3: moverse.
2: Tipo de constancia, un poco más tranquila.
3: No sé, Héctor, porque usted viene todos los días a la radio, no va todos los días a ningún lado.
2: Ah, bueno.
3: No, bueno, claro. Y sí, ¿no?
2: Todos los días con la bolsita de disco.
3: Son energías que se... Sí.
2: ¿Cómo hay que agradecerle a la vida a la energía?
3: Me imagino.
2: A Carrizo le gustaba ser grande también.
3: Sí.
2: Y Pepito, el hijo, me decía, a papá le gusta hacerse el viejo.
3: Sí, hay gente que sí, ¿por qué no?
2: Pepito tiene un restaurante muy lindo.
3: La cátedra. Ahí
2: de
3: Cerviño.
2: Sí, y Antonio era hipocondríaco, no sé si sabías.
3: No.
2: Vivía visitándome.
3: Vivía enfermo.
2: Dice... No sé si estaba enfermo, pero
3: él
2: mismo me decía que era hipocondríaco. Me dice, esta semana, la semana tiene 5 días hábiles. Esta semana he visitado en 5 días 8 médicos.
3: Se programaba.
2: Pero además, no cumplía con lo que le decían los médicos. E iba al restaurante de Pepito. Y era amigo de todos los tipos que iban a comer ahí.
3: Pepito, ahí en Corrientes.
2: No, a mí, Pepito se llama el hijo.
3: Ah, lo de Pepito, ahí en la cátedra.
2: Claro, como nosotros lo conocimos sí. de nacimiento, lo llamamos Pepito. Toda la vida será Pepito, ahí en la cátedra. Entonces, se sentaba en las mesas de los amigos y pedía cigarrillos. Y no tenía que fumar.
3: Sí, bueno, ¿quién le iba a decir que no?
2: Papá, pará con el faso. No se toleraban. Le digo, pero vos dejás de fumar y venís y pedís cigarrillos.
3: Mire, las noches que nacieron mis hijos... ¿Eh? Los dos varones que nacieron ahí a media cuadra de la cátedra,
2: sí.
3: que está la clínica esa famosa.
2: Sí.
3: Las dos noches que yo fui a cenar con el ímpetu que uno lleva cuando es padre, las dos noches yo cené en lo de Pepito, con Pepito.
2: ¿Ah, sí?
3: Estaba Pepito las dos noches, sí.
2: Qué ¿viste? Inolvidable.
3: Debe ser muy loco, porque me llegó, ¿qué haces? Acabo de ser, es terrible que te digan eso. Pero me acuerdo siempre de... Sí, divino. Bueno,
2: ¿qué me trajiste? Aparte de los saludos del Tata,
3: mire,
2: aparte de los recuerdos que hemos compartido de Antonio.
3: Pharoah Sanders, protegido de John Coltrane.
2: Ah, bueno.
3: Más jovencito que John Coltrane.
2: Conseguiste un protector.
3: Claro, él es el que toca con Alice Coltrane, en los discos de Alice Coltrane, que ella hizo muchos discos después de muerto John.
2: Ajá.
3: La banda que la acompaña es la de Pharoah Sanders, que es un tipo muy místico, que es muy famoso un disco de él, que se llama Karma, que tiene un solo tema, que se llama Karma.
2: ¿Y qué dura?
3: Que dura 32 minutos.
2: Interesante.
3: Un día yo lo pasé en la radio, en El Mundo, en Horizonte.
2: ¿Y cómo lo desarrollan?
3: No, es un riff que se sostiene todo el tiempo, es muy... Es muy bueno, este que le traje es más o menos, más corto, pero es en la misma estructura. Ajá. Un riff que se va sosteniendo con muy ligeras variaciones de él en el saxo. Uh-huh. Muy ligeras, que uno se da cuenta a los 10 minutos que cambió la melodía. Uh-huh. Sí, obviamente es una obra que se tiene que escuchar toda, uh-huh. No se puede escuchar fragmentada, aunque hay fragmentos. Pero
2: eso es lo que vas a pasar ahora.
3: No, esa te dura 32 minutos. Un día yo lo pasé, una sola vez lo pasé en la radio, en Horizonte, en Radio El Mundo, donde sí. Compartimos también.
2: Y Ferrari se enojó.
3: No, Ferrari me decía, no podés pasar. Ferrari no, el otro que estaba con él, que era uno de bigote gordo, que era el de comercial. Que no, ¿cómo se llama? Divino.
2: No me acuerdo.
3: No podés pasar esto, porque nos perdemos una tanda, todo. Bueno, pero yo, bueno, si lo pide, ha pedido el público, dije. Bueno, si conseguís el público que lo pida, miré lo que hice. No, yo le dije, no, yo lo hablaba tanto este tema que la gente me lo empezó a pedir. Entonces dije, si yo consigo 5.000 llamados que lo pidan, ¿vos me dejás pasarlo? Sí. Entonces fui a la radio al otro día y le dije, en esa época no había internet, no había nada.
2: Recibí 5.000 llamados y listo.
3: Era puro llamado telefónico.
2: Y lo digo yo y basta.
3: No, juntamos 5.000 personas.
2: ¿Juntaste 5.000?
3: Sí, estuvimos como 2 meses. De gente que se anotaba. Habíamos dejado una línea donde
2: muy original.
3: Quiero karma. Y así lo pasé. 32
2: ¿Por qué se llamaba
3: minutos.
2: Karma? ¿Por alguna razón especial?
3: Es muy espiritual. Bueno, este tema que voy a poner.
2: Hay una espiritualidad en el.
3: Este, fíjese, el este tema se llama Viaje Astral. Astral Travel.
2: Sí. Coincido ampliamente con ese criterio.
3: Bueno, ¿quiere escuchar a Farrah Sanders?
2: Sí, señor. Ahí vamos. ¿Cómo no?

0: es fácil de advertir allí sutilezas sí. musicales intergalácticas, como le llamo.
1: Bueno,
0: sí, además.
1: Entre acorde y acorde a veces pone unas cosas que las pone una vez sola. Y uno se queda pensando, pero acá no iba algo.
0: Sí.
1: Es muy interesante la sí. música de Pharoah Sanders, muy sí, espiritual sí. también. Un viaje astral, bueno, ¿cómo se llama esto, no? Viaje astral.
0: ¿Qué título, viaje astral?
1: Y esto es de viejo.
0: Qué lindo hubiera sido hablar con ese tipo.
1: Sí.
0: Bueno, pero no.
1: ¿Sabes qué hicieron? Ahora le voy a comentar algo muy rápido. Hicieron en una universidad de Europa, no me acuerdo de dónde, si de Bélgica, que matemáticamente la música de Coltrane y es circular. O sea, es como que siempre llega al mismo...

0: Se lo vi entre... Hay un lugar que se llama Open Culture en internet, cultura abierta, que si usted pone John Coltrane, algoritmos, le sale el estudio que hicieron, que son todos como cálculos matemáticos que siempre llevan a la... Es muy loco lo que le estoy diciendo.
1: No, pero es fenomenal.
0: Sí, está ahí.
1: Además, la música es intensamente matemática, la música en general.
0: Y siempre terminaba en el comienzo. Uno no se da cuenta de eso hasta aquí.
1: Extraordinario en ese caso particular, ¿eh? Qué joven murió Coltrane. Sí. Vos me dijiste que murió a los 30 y pico de años.
0: Sí, 30.
1: Estaba golpeado, siempre parecía que tenía más edad, ¿no?
0: Sí, estaba muy maltrecho físicamente. Bueno, era una época, Héctor... que estábamos hablando del 66, 67, que todavía nadie se había muerto de tomar ácidos.
1: ¡Qué cosa!
0: Entonces la gente creía que era hacía bien, ¿no? Y después con el tiempo se dieron cuenta que todo eso era terrible.
1: Vos sabés que se comentaba, había músicos que eran de una extracción socioeconómica muy baja y conllevaba una preparación muy baja. Claro. No había casi preparación.
0: No, claro, claro.
1: Cuando... Charlie Parker componía tan bien, tocaba tan bien y se drogaba. Sí. Los otros músicos, muy ignorantes muchos de ellos, creían que la cosa estaba en drogarse. Entonces se morían como moscas, pobres.
0: Eso pasaba. Claro, claro, pero no era causa de muerte la droga. No se sabía que era causa de muerte.
1: No se sabía
0: que
1: se
0: morían de verdad que al corazón o de que se le tapaba un caño, pero en realidad era eso. Bueno, Héctor.
1: Yo he invitado a muchos pianistas que vienen con otra gente. Todos vienen con otra gente. En principio te traje a un gran pianista argentino que se llama Federico Lechner, que vos lo conocés.
0: Lechner,
1: que se juntó con Franco Luciani. Lechner empezó, ¿sabes qué edad tocaba el piano? A los 3.
0: Qué loco.
1: Después estudió...
0: ¿Cómo un nene de 3 años toca el piano?
1: Sí, ¿cómo puede un nene tocar el piano coherentemente?
0: Bueno, yo ahí creo lo de las vidas anteriores.
1: Esta cosa tan... Sí, claro, pero por supuesto.
0: Quedó un archivo abierto la vida anterior que el pibito a los 3 años toca el piano como Chopin, y uno dice...
1: Y si no, ¿cómo tocas como Marta en otro orden, no?
0: Claro, Marta Argerich. Claro, bueno, son demasiado pequeños. Yo creo que es una ventana que quedó abierta de la vida anterior.
1: No puede tocar Marta Argerich, Schumann, Schumann a los 7 años. No puede aprenderse eso, no hay tiempo de aprenderlo. Se trae genéticamente. Sí. Bueno, mira, Lechner, Federico Lechner, estudió mucha música. Se fue a España, muy joven se fue a España. Hace permanentemente giras con los más grandes artistas que hay en España.
0: Trabaja mucho.
1: Trabaja mucho, va de un lado para el otro. Y también hizo un dueto con Franco Luciani, que es otro que se preocupó por aprender la música. Sí. De lo de Federico Lechner hay un detalle que me llama mucho la atención. Después de haber estudiado armonía y todo lo que un pianista puede estudiar de técnica del piano y de música, estudió, ¿sabes qué? Educación del oído. ¿Sabías que hay eso? A lo mejor sabía vos.
0: No sabía. Educación del oído.
1: Y tengo que hablar con este hombre. Claro, lo voy a llamar, no sé, pero yo quiero hacer una nota con él. ¿Qué es educación del oído ya? Es supergaláctico, ¿no?
0: Sí, sí.
1: ¿Para qué se juntaron con Franco Luciani, un músico rosarino que estudió percusión, que estudió armonía, que estudió varios instrumentos, que estudió armonía, para homenajear a Gardel?
0: Ah, bueno.
1: Pero considerando a Carlos Gardel un hombre que trasciende sus propias obras, entonces Lechner es un gran intérprete del jazz, por ejemplo, y yacean a Gardel. Ay. Yacean a Gardel de una manera tan envidiable. Este muchacho, a vos te va a gustar esto, ganó varios concursos, ganó certámenes, ganó premios. Lechner gana premios siempre. Y obtiene un gran premio con un disco. ¿Sabés cómo se llamaba el disco? Dialogando con Thelonious. ¿Qué te sugiere? ¿Qué te sugiere, Flores?
0: Thelonious Monk.
1: Un analista de Thelonious Monk tiene que saber música y tiene que saber piano.
0: ¿Cómo se acercan estos estudiosos? Yo me acuerdo siempre de un pianista francés que había hecho, no me puedo acordar el nombre, que había hecho un disco entero de Bill Evans.
1: Ah, sí.
0: Que se llamaba Conversaciones conmigo mismo, de Bill Evans. Sí. Y él le puso Conversaciones con Bill Evans.
1: Sí.
0: Jean-Yves Thibaudet. Sí. Janis Thibaudet, que
1: después un guitarrista español también hizo un...
0: Claro, llegan ese, para... se llega a ese punto.
1: Sí, pero es un punto de evolución muy extraordinario.
0: Sí, pero yo creo que hay un hilo secreto que une todos estos oídos perfectos.
1: Sí, sí.
0: Todos estos oídos cuidados y desarrollados, y llegan a un punto en donde todo se iguala.
1: Cuidados y desarrollados. Si vos nunca escuchaste esto, te va a sorprender muy gratamente.
0: No, claro.
1: Traje Amores de Estudiante.
0: Qué lindo.
1: Yaceado al mango, y lo más lindo, no deja de ser Gardel. Al contrario, te demuestra su trascendencia.
0: Muy lindo.

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1: Le voy a decir algo, Héctor. Lo que traje ahora, sí, lo voy a tomar con pinzas. Pinzas, con Z.
2: ¿Qué trajo, Flores?
1: Es un tipo que está muy mal visto, ¿eh? No sé por qué. Le juro por Dios que yo no sé por qué. Toda la vida me dijeron, no pongas eso.
2: ¿Qué hace?
1: Hacía música pop.
2: Ajá.
1: Predictadura. Vamos a lo de siempre.
2: ¿Acá?
1: Bueno, sí, Buenos Aires de predictadura. ¿Sí? Usted sabe que yo crecí en la Galería del Este.
2: Sí.
1: Veo que todavía tengo los amigos ahí que van todavía a la galería, el pedacito que queda.
2: ¿Qué hábito tenía la gente que iba al café de la Galería del Este?
1: Sí, había muchos hábitos raros tenía.
2: No, pero digo, gente como ese amigo nuestro, actor.
1: Sí. Mario Salcedo, Renán. Sergio Renán, el querido Sergio.
2: Renán, qué lindo tipo.
1: Qué lindo tipo, Sergio, qué tipo divertido, Dios.
2: ¿Con esa gente aprendías y aprendías bien?
1: Con esa gente aprendí bien, sí, la verdad que sí, sí, a mí me enseñaron.
2: Esa gente, sí. Con esa gente aprendías buenas cosas.
1: Y sí, la verdad que sí. Bueno, Quique tenía un local en esa galería, estaba el bar. El bar.
2: En la mitad, más. No, en la mitad no.
1: Barbudos.
2: En el 30%.
1: En el 30% entrando por Maipú. Sí. ¿Sí? Estaba el bar, que era redondo, quedaba a la librería de la ciudad.
2: Ahí va Borges.
1: Oh, iba Borges, claro.
2: Sí, ahí va Borges. Porque vivía enfrente Borges, creo.
1: Y para el único lugar que llegaba. O iba tocando la pared y llegaba.
2: Claro, porque ahí lo orientaban, lo trataban bien.
1: Sí, sí. Estaba la librería de la ciudad, después enfrente estaba el Macintosh, el anticuario, que siempre venía con iba a comprar cosas, se iba a comprar un jarrón a San Juan, porque tardaba 10 días y venía con un jarrón y lo mostraba toda la tarde. El Agujerito, la disquería de los Nicholson, que le mandamos un beso a los Nicholson, y enfrente había un local, enfrente al Agujerito, que se llamaba Kiss, que tenía el logo como la banda de rock, Kiss, ¿sí?
2: Sí.
1: Que era de Quique. Que lo atendían chicas muy lindas.
2: ¿Qué Quique?
1: Villanueva.
2: ¿Quique Villanueva?
1: ¿Lo tiene?
2: ¿Cómo no voy a tener a Quique Villanueva? ¿El del guante?
1: Sí.
2: El del guante. Pero ¿cómo no?
1: El de los náufragos.
2: Sí.
1: Cantante.
2: Sí.
1: Una voz sensacional. Un autor sensacional. Con Francis Smith componía.
2: Sí, sí.
1: Sí, bueno. Quique tenía el local
2: ese. Ese fue amigo mío.
1: Sí, Francis, qué suerte, fue amigo mío. Usted. Francis, sí, Francis sí me dijo.
2: ¿Amigo mío?
1: Sí, Francis sí me dijo. ¿Quique? A Quique lo tenía.
2: A Quique lo conocía, pero no. Yo con Francis, inclusive, hicimos un viaje a Israel. Después
1: me contó.
2: Coincidíamos en algunas inquietudes esotéricas. Sí.
1: Gente divertida también.
2: Era muy divertido, pero además era profundo y yo aprendí muchas cosas importantes para mi vida.
1: Sabían mucho estos tipos.
2: Sí, sabían.
1: Bueno, Quique trajo en ese local, fue el primero que vendió mostacillas acá. Que en esa época que no tenía un collar
2: Quique
1: de mostaza.
2: Quique Villanueva.
1: Sí. Bueno, yo era muy fan de Quique Villanueva de chiquito.
2: Sí.
1: Porque mis primas escuchaban en los bailes la música, lo iban a ver a los en los carnavales, ¿sí? Yo era chiquito, no iba, pero lo escuchaba. Me acuerdo que me quemaban la cabeza con los discos de él. Con el tiempo lo conocí ahí en la galería, pero como yo era del rock, estaba muy mal visto Quique en el rock. No sé por qué. La verdad, esa cosa que teníamos.
2: ¿Quién estaba mal visto?
1: Quique. Había gente que decía.
2: ¿Qué tiene que ver con fuera?
1: No sé, pero no sé explicarle esto, pero era así. Cuando voy a la radio y voy con los discos, Quique, eso no lo pongas, me decía.
2: Que él era pop, claro.
1: Sí, qué sé yo, éramos más boludos también, Héctor, qué sé yo. No sé qué teníamos en ese momento.
2: ¿Medio intransigentes?
1: Sí, medio intransigentes, no sé.
2: Pero eso pasa con todos los jóvenes.
1: ¿Sí? Con los jóvenes.
2: Hoy día también.
1: Hoy día también, sí, lo veo. Sí, hoy día lo veo. Pero bueno. Quique, yo siempre fui fan de Quique, a mí siempre me gustó la música de Quique y me pone de muy buen humor la música. Es raro que me pase eso, porque vio que trabajamos con la música hace 1000 años, que una música nos cambie el humor ya es raro. A mí la música de Quique siempre me pone para arriba, siempre, no, o sea, nunca salí deprimido después de escuchar un disco de Quique Villanueva. Se murió hace unos años, Quique ha dejado muchos discos de los que no hay muchas copias ahora. No sé por qué, como quedó una nebulosa la música aquí que Villanueva. Es raro lo que pasó con eso. Es un caso muy raro, sí. Y yo quiero traerle una canción que se llama Quiero gritar que te quiero. Quiero gritar que te quiero. Que es una canción que se cantó. Para mí es una de las mejores canciones que escuché en mi vida. Sí, esto es lo que
2: sonó
1: hacía.
2: Mucho en las radios eso.
1: Claro, esta música es la que hacía Procol Harum, todo eso que como lo hacían en inglés y venían de Inglaterra, que cuando lo hacía uno acá decía nada, este otra vez este salame. Pero yo quiero poner, quiero gritar que te quiero porque qué bella nueva, porque me parece una genialidad.
2: Con el guante. En una sola mano.
1: En una sola, sí, para la otra. Vamos.

0: Qué lindo, mira. Mira, ¿sabes qué me vino a la cabeza?
1: Liliana, anduvo muy bien.
0: Liliana Caldini, en minifalda bailándola con Fernando Bravo en televisión.
1: En ¿cómo se llamaba? ¿Alta tensión?
0: Alta tensión.
1: Alta tensión.
0: Sí. Sí, sí, sí.
1: Qué bien estaba Fernando ahí, sí.
0: Y Liliana.
1: Sí, pero él era conductor. ¿Ella iba de visita o era co-conductor?
0: No, era co-conductor.
1: Co-conductor.
0: Sí, sí. Me gustó, lo noté así.
1: Sí, no, anduvo muy bien eso. Además me gustaba mucho ver a estos chicos ahí.
0: Qué lindo.
1: Sí.
0: Bueno.
1: Bueno, mira, Flores, ni bien comenzó este ciclo que tan generosamente nos hospeda.
0: Sí.
1: Vos trajiste una grabación de Astor, de la Orquesta del 46, y trajiste Chiqué. Y una versión rara del significado de Chiqué, que no, te la vendieron cambiada.
0: ¿Sí?
1: Sí.
0: Ah, ¿sí? ¿No es así?
1: No es así.
0: Ah.
1: Chiqué es aparentar una desmesura, tomarle el pelo al otro, cargarlo.
0: ¿Eso es un chiqué?
1: Demostrar una superioridad que no se tiene.
0: Ah,
1: sí.
0: A mí me habían dicho que era el orgasmo fingido.
1: No.
0: El chiquetazo.
1: Porque viene, se mezcló con el lunfardo, pero viene, ¿sabés de qué? Se mezcló con el lunfardo. La palabra es francesa.
0: Chiqué.
1: Y significa demostrar apariencias exageradas.
0: Bueno.
1: Tener a menos a la otra persona.
0: Ah, sí.
1: ¿Pero por qué? Porque en ese tiempo, este tango lo hizo Ricardo Luis Briñol, un bandoneonista. Mm. Tipo 20 y algo, por la mitad
0: 1920.
1: De los 20, puede ser, sí.
0: 1925.
1: Y había en ese tiempo gente que venía de Francia, mujeres que ejercían la prostitución.
0: Sí.
1: Y en esos lugares. Allí lo escuchó, tocando el bandoneón, escuchó que una mujer le decía a otra, no me des chiqué, como no te agrandes, no te...
0: Ah, pero tiene algo que ver con lo que
1: te había contado
0: burdel.
1: Ese borracho que se juntó con vos en el boliche de Beba.
0: Disculpe.
1: ¿Te acordás?
0: En Taconeando. Sí.
1: Bueno,
0: con Néstor Fabián estaba.
1: Chiqué es uno de los más grandes tangos de la historia del tango. La mayoría de las grandes figuras han grabado Chiqué.
0: Me encanta.
1: Porque tiene una armonización total desde lo compositivo tan hermosa y además es canyengue. Vas a escuchar. Empieza ya con la versión de Osvaldo Canyengue, sí, es compadrito, es el guarango refinado, ¿cómo se puede? Es un
0: yo.
1: No.
0: Bueno,
1: sos.
0: No guarango. Sé Canyengue.
1: No, es un oxímoron. Es un oxímoron, pero no puede ser un guarango refinado.
0: Es raro, sí.
1: Es una contradicción.
0: Sí, sí.
1: Bueno, pero vas a ver la versión de Osvaldo que empieza con un gran. Eso que le gustaba a Osvaldo y que le gustaba a...
0: ¿Y a quién no? Mirando la orquesta.
1: Y después vas a escuchar un solo de violín brillante.
0: ¿De quién?
1: El violín brillante, el primer violín de la orquesta de Osvaldo, que se llamaba Enrique Camerano.
0: No lo tengo.
1: Que colaboró a darle a Osvaldo el estilo que después tuvo.
0: Ah, sí, tan importante fue.
1: Muy importante. Vos hablabas con Osvaldo y decías, ¿cuál es el mejor violín del planeta? Y él te decía, Enrique Camerano.
0: Pero y oído tenía Osvaldo.
1: Sin ninguna, más bien.
0: Sí, decía algo.
1: Es una maravilla lo que Osvaldo hizo en el periodo más brillante de la maduración de su estilo, en el año 53. Este chiqué es para la historia.
0: Sí.
1: ¿Querés escucharlo?
0: Sí, sí.
1: Dale.

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5: En la Argentina, las 11 de la noche. La Fiscalía decretó el secreto de sumario por el femicidio de Agustina. El fiscal Raúl Garzón requirió, además, la acumulación de la causa por privación ilegítima de la libertad contra el imputado Claudio Barrelier del año 2025. En la masiva marcha de hoy en Córdoba, también se reclamó por la estudiante Delicia Mamani, desaparecida en 2025 y que podría ser víctima de trata. En tanto, las estadísticas publicadas antes de las marchas Ni Una Menos revelan que Chaco, Santiago del Estero y Jujuy lideran la tasa de femicidios en el país. Creció el comercio bilateral con Brasil. Mayo fue el tercer mes consecutivo de suba de aumento de exportaciones al vecino país. Las principales exportaciones argentinas al vecino país fueron vehículos, automotores de pasajeros, aluminio, químicos y butano licuado. Río Negro presentó su temporada de invierno en la ciudad de Buenos Aires. El informe de Radio Nacional con Erika Sotomayor.
6: Río Negro lanzó oficialmente su temporada de invierno 2026 con una gira promocional que incluyó eventos en la provincia de Córdoba, Rosario, Neuquén, Mendoza y, por supuesto, aquí en Buenos Aires. Con la presencia del secretario de Turismo y Ambiente, Daniel Scioli, y el gobernador de la provincia, dieron inicio a lo que es invierno 2026 Río Negro Turismo.
5: Eladio Regui y el Mundial 2026.
7: Argelia, el primer rival de la selección argentina en la Copa del Mundo, venció en Rotterdam a Países Bajos por 1-0. Su arquero, Lucas Zidane, fue la gran figura del encuentro. El gol lo anotó Anis Aya Moussa. El próximo partido de Argelia será ante Bolivia el miércoles en Kansas.
5: Escuchamos el parte de las rutas con Ernesto Arriaga.
8: A esta hora está totalmente cerrado el paso Cristo Redentor de Mendoza, Chile, por horario nocturno de invierno. El paso Jama cierra a las 23 y el paso de Clorinda a Asunción del Paraguay está totalmente habilitado en la provincia de Formosa. Recordemos que Gendarmería Nacional ordena el tránsito en los pasos internacionales. Por favor, acatar las órdenes de la institución.
5: Atención, alerta amarillo por lluvias intensas en Catamarca, La Rioja, Córdoba, San Luis, La Pampa y oeste y sur bonaerense. En Ushuaia, donde nos escuchás por AM780, la temperatura es de 8 grados. En Buenos Aires, 15 grados. La temperatura humedad 86%, cielo parcialmente nublado.
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1: Espiemos en estas reuniones que no son secretas para enterarnos qué canciones trajeron hoy. 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
2: Ay, Héctor, ¿cómo le va? Qué linda noche, Héctor, para estar con Udo.
3: Qué linda noche para... Y podíamos ir una noche de estas, sí. Salir de copas, ir a bailar por ahí con chicas. ¿Sabés sí. que yo no puedo ir a bailar? Porque los viejos...
2: ¿Con chicas?
3: No, ni con chicas ni con viejas.
2: ¿Por qué?
3: Porque los viejos nos mareamos cuando queremos hacer un firulete.
2: No, claro, claro. Sí,
3: tenés que tener
2: sí.
3: cuidado.
2: No. Hoy me llegó un mensaje, me llegan mensajes.
3: ¿Invitándote a bailar?
2: No, a mis cuentas de social y todas esas cosas que tengo en la radio. Y uno me dice, el programa que haces vos con Héctor Ud Larrea.
3: Ud.
2: Así que quería decirle, Héctor, que la gente ya lo reconoce a usted como Ud Larrea.
3: El Ud se ha...
2: Y es una se reinventó, Héctor.
3: Yo lo vi en las historietas. Eso.
2: Claro, también? Sí, claro, Ud.
3: Urra también.
2: Urra, y cuando eran muchos era Uds.
3: Uds. Urra lo decía mamá, ¿qué es Urra, mamá?
2: Claro.
3: Después me contaba ella, yo no me acuerdo. Pero ella me contaba, que yo le preguntaba qué era Urra.
2: Urrey.
3: Y... ¿Qué sabía? Voy
2: a saber.
3: Burra, no sé, es una expresión.
2: Sí, ¿se acuerda? El otro día hicieron un... Estaba viendo, no un documental, sino una especie de recordatorio de esas viejas historietas argentinas donde gente como Nipur de Lagash y Pepe Sánchez y todos esos personajes de la pluma de Robin Hood.
3: Y un poco más atrás, inclusive, más cuando vos todavía no estabas por el planeta. Sí.
2: Que estaban el Tony, el álbum del Tony, Fantasía.
3: Pero estaba Patrucito, que tenía historietas.
2: Patrucito también tenía historietas.
3: Y había un siempre me acuerdo de un, creo que te lo comenté alguna vez.
2: ¿Cuál?
3: Un detective que se llamaba Vito Nervio.
2: Vito Nervio.
3: Sí.
2: ¿Qué
3: enamoramiento te agarra con la historieta, ¿eh? Yo sí. Después no, ya perdí el enamoramiento por la historieta, pero de niño.
2: No.
3: Y esa rabia feroz que te surgía adentro cuando ibas en lo mejor y decía, continuará.
2: Una semana más. Una semana.
3: ¿Sabés lo que era esperar una semana?
2: Sí, sé, lo que yo me acuerdo, sí.
3: Para saber qué hacía Vito Nervio con el ladrón, si le tiraba el tiro al ladrón que lo estaba esperando, sí. O él mataba al ladrón.
2: Bueno, era la forma de que Ud compre la revista. Me contaba Pipi Piazzolla que él lleva hasta a los hijos al Festival del Cómic. Que ahora se llama cómic la historieta, ¿vio?
3: Sí, se llama cómic.
2: Y dice que lo que más le llamó la atención a Pipi Piazzolla era la cantidad de gente grande, de mi edad, por ejemplo, 50 sí, y pico de años, sí. Vestidos de Linterna Verde, o de Hombre Araña,
3: claro.
2: O de Nipur de Lagash, o de lo... Pero bien, un traje sí, bien hecho a eso. Y es un amor que perdura, ¿no? Es el de esas revistas así... Que uno cree pasada de moda ya.
3: Es más, viste la enorme cantidad de locales dedicados a la especialidad, ¿no?
2: Sí. Sí, aquí en el centro está lleno de eso.
3: Sí.
2: Bueno,
3: y si hay es porque hay clientes, ¿no?
2: Y claro,
3: bueno,
2: seguro.
3: ¿Qué trajiste, Flores?
2: Bueno, estuvo en Buenos Aires hace ya unos años, John Mayall, el blues... Es una música que cada tanto se renueva tras la aparición de alguna figura, ¿sí? Uh-huh. No es un género que se renueve a partir de nuevos arreglos de viejas canciones o de nuevas producciones. No, el blues es, digamos, son los tres tonos de siempre, excepto que venga uno que más o menos la pilotee diferente y ahí estamos todos otra vez, ¿no? Con el fervor del blues. ¿Me explico? Quiero decir, no es un género que se renueve... mirando para adentro, sino esperando que aparezca una figura que tenga algo especial.
3: ¿Eso ha pasado o no?
2: Y ha pasado, la última gran aparición del blues fue Joe Bonamassa, por ejemplo. Joe Bonamassa, que era un guitarrista muy poderoso. Antes había sido Steve Ray Vaughan, un tejano que se murió muy jovencito, uh-huh. En un accidente de helicóptero, que también tenía cosas de... Tenía una mezcla de Jimi Hendrix y Albert King y todos sus... sus ídolos, ¿sí? Eric Clapton, cuando apareció, también renovó el blues, ¿no? Con, y mucho artista negro, también Buddy Guy, y todos ellos iban apareciendo entre el 60 y el 90, iban apareciendo, bueno, hace tiempo que no aparece nadie. Entonces se recurre a algunas figuras que no estaban dentro del blues, pero se suman a una banda de blues. En la banda de John Mayall es una, John Mayall and the Blues Breakers, una banda de blues de los años 60, uh-huh. De donde salieron, entre otros, Jeff Beck y Jimmy Page de Led Zeppelin, y Eric Clapton también.
3: Clapton.
2: Debutan con John Mayall en los años 60, ¿no?
3: Ah, sí.
2: En los Blues Breakers de John Mayall, claro. John Mayall, un bluesman blanco inglés. ¿Sí? No, un negro de Mississippi.
3: Qué cosa, ¿no?
2: Un bluesman blanco.
3: ¿Tiene alma un blanco?
2: Sí.
3: ¿Tiene alma de blues un blanco?
2: John Mayall. John vino a Buenos Aires en el primer festival de rock and pop en el
3: año... me has hablado otra vez.
2: Sí, sí, en el año 85 vino en Buenos Aires.
3: ¿Tiene la vibración necesaria un blanco?
2: John Mayall sí, no sé si un blanco, John Mayall sí.
3: John Mayall.
2: John Mayall es reconocido dentro del mundo del blues a la altura de cualquier, no le digo de Muddy Waters o B.B. King, pero un escalón abajo.
3: ¿El blues es un género o un subgénero?
2: Sí. No, es un género.
3: Es un género.
2: Es un género original.
3: Está bien.
2: Como el jazz.
3: Sí, sí, está bien.
2: Bueno,
3: con menos posibilidad de evolución. No.
2: Porque es mucho más limitado mucho también. Más es una música.
3: Sí, como... ya lo dijiste por la tonalidad.
2: Es una música muy elemental.
3: Sí, pero qué lindo.
2: Pero claro, pero cuando aparece uno que toca la viola diferente, decimos todos,
3: Hay alma,
2: Bueno. John Mayall, muy contemporáneo a los Rolling Stones y los Beatles, y los Who, era toda la movida londinense, joven.
3: Los Who, sí, me acuerdo.
2: Llama a sus viejos amigos de otras rítmicas, más pop, si se quiere, más rock, y los invita a sumarse a su disco. Uno de los invitados es el genial Todd Rundgren, un productor y músico genial que desde los años 70 viene produciendo desde Hall & Oates hasta los New York Dolls y todo lo que se le ocurra. Bueno, cuestión que se junta con John Mayall, ya de grandes, ¿no? Ya de viejos. Y dijeron, vamos a hacer un blues, como lo hacemos nosotros. Una mezcla de Todd Rundgren con todo su bagaje musical, y John Mayall con todo el blues que viene trayendo desde hace 50 años, ¿eh? Esto resulta en un tema que se llama That's What Love Will Make You Do. Esto es lo que el amor hará contigo. ¿Quiere escuchar un blues de John Mayall con Todd Rundgren?
3: ¿Quién no va a querer escuchar eso?
2: Vamos.
3: Qué vivo.

0: Y pero no hay muchos tipos que puedan lograr eso.
1: No, no.
0: Bobby Flores, te voy a hacer una pregunta.
1: Sí.
0: Si yo te digo, y ahora escucharemos el repertorio folclórico argentino,
1: sí,
0: debido a la inspiración,
1: sí,
0: de Antonieta Polen Pepin Fitzpatrick, ¿me crees?
1: No.
0: No.
1: No, no sé qué decir, Héctor. Si
0: no hay
1: una
0: autora que se pueda llamar Antonieta Polen Pepin Fitzpatrick.
1: Fitzpatrick.
0: Más conocida como Nenette. Tampoco.
1: Nenette, te... sí. Nenette. Bueno, ahí vamos acercándonos, sí.
0: Nenette.
1: Ahí vamos acercándonos. Y Yupanqui.
0: La mujer de Yupanqui.
1: La mujer de Atahualpa.
0: La segunda mujer de Atahualpa.
1: Claro.
0: Ella.
1: ¿Cómo se llama en completo?
0: Antonieta Polen Pepin.
1: Sí, sí.
0: Fitzpatrick.
1: Se le iba a complicar a los gauchos.
0: Más conocida como. Encontré una nota de un tal Cristian Vitale, muy bien escrita, acerca de. Lo más claro que he leído acerca de esta señora.
1: Ajá.
0: Que se llamó Pablo del Cerro, como. Era su seudónimo para componer músicas de canciones,
1: sí,
0: de Atahualpa Yupanqui.
1: Sí, sí, sí, eso se sabe, sí.
0: Eso se sabe. Bueno, ella...
1: No estaría bien visto que una mujer componga, ¿no?
0: No sé por qué.
1: No sé por qué.
0: No, era mejor, era más redondo ponerle un nombre,
1: claro,
0: de hombre y que sonara así, Pablo del Cerro.
1: Como Marilú Williams en el jazz, que firmaba,
0: claro,
1: M. Williams.
0: Suena debidamente fuerte,
1: claro,
0: impactante. Un nombre,
1: sí,
0: de esos, como el de Atahualpa Yupanqui, irrumpe.
1: Sí.
0: No entra despacito.
1: No, no, no.
0: Irrumpe. Eso le da fuerza a la canción.
1: Sí.
0: Bueno, ella estudió música, mucha música. Era francesa. Y escribe Vitale que ella hasta los 20 años, en el año 28, cruza el Atlántico junto a su padre y anida en Villa Ballester.
1: Mi pago.
0: Se perfeccionó como pianista en el Conservatorio Nacional de Música, se relacionó con la musicóloga y compiladora Isabel Aretz y encaró un periplo interno a través de varias giras como concertista de piano. En una de esas paradas,
1: sí,
0: Flores... Junto a la Orquesta Filarmónica en el 42 en Tucumán, ¿a quién conoce?
1: Atahualpa.
0: Atahualpa Yupanqui.
1: A Donata.
0: A Donata. Se hicieron amigos.
1: Sí.
0: Empezaron a charlar.
1: Sí.
0: Palabra va, palabra viene. Y luego de 4 años empezaron a convivir.
1: Mire, muy bien.
0: En 1948 nació su primer y único hijo, Roberto Chavero, el Colla Chavero,
1: el Colla,
0: que es un gran folclorista,
1: sí,
0: argentino, y adoptó el apodo con que firmaría esas grandes piezas del repertorio yupanquiano. Sí. Tendría mucho más para contarte de esta extraordinaria mujer a quien Vitale llama una artista adelantada a su tiempo.
1: Seguro.
0: ¿Sabés qué música compuso, entre otras, no? El arriero baja.
1: El arriero va de ella.
0: Sí, señor. Es de ella y de Yupanqui.
1: Sí, sí.
0: ¿Querés que escuchemos a Nenette?
1: ¿Cómo no?
0: Ya.

0: Manet tenía la misma edad de Yupan, que había nacido en 1908, el 9 de abril, que es otra fecha, ¿no? Pero en el mismo año, en el 8. Sí. Pero, ya sabemos, lejos de Pergamino. En Saint-Pierre-et-Miquelon, en la parte francesa de Canadá, cuando aún estaba
1: colonizada por
0: los franceses.
1: Claro, y de ahí a Villa Ballester. Mire. Mire usted.
0: Vamos, Villa Ballester.
1: Qué cuna de grandes,
0: Cuna de celebridades. Un tal Bobby Flores nació en Villa Ballester.
1: Villa Ballester. ¿Ah? Muy bien, Tito.
0: ¿Qué me trajo, Udo?
1: Caetano Veloso.
0: Vamos.
1: Caetano Veloso, para mí es un ángel cantando. Cada vez que lo veo me parece lo mismo, o sea, parece nuevo. Me parece un cantante nuevo, sí. La experiencia, la presencia de Caetano, ¿no? Y la historia que tiene Caetano. Porque uno no puede dejar de lado, cuando está viendo un personaje semejante en el escenario, todo lo que viene con él, ¿sí? Desde el movimiento Tropicalía de los años 60, con Chico Buarque, con Gilberto Gil, y con la hermana, con María Betania, ellos fueron la renovación de la música brasilera, ¿sí? Después le vino el exilio, que la dictadura brasileña obviamente los empezó a perseguir, y Caetano se instala en la Londres de los fines de los 60, principios de los 70, que Europa estaba muy... La juventud, los estudiantes europeos estaban muy agitados con el mayo francés del 68, que repercutió en todas las grandes ciudades europeas, ¿no?
0: Sí,
1: los logros de esa pelea.
0: Qué movida fue.
1: Desigual, eso. ¿No? Sí.
0: Qué fuerte
1: sí,
0: fue.
1: Sí, sí, los estudiantes tomando la Sorbona.
0: Qué fuerte fue. Eso.
1: Y yendo a pelear con la policía vestidos con los trajes de legionarios que encontraron en el teatro.
0: Sí.
1: Era un romanticismo que no.
0: De acá
1: hubo.
0: Se sabía algo, las noticias sí. No llegaban tan instantáneas.
1: No, pero ahora sí, ya se sabe, ahora se tomó conciencia de.
0: No se enterábamos, pero. No hubiera sido lo mismo si hubiera, por ejemplo, televisión.
1: No, claro. Imagínense con las redes sociales, ¿no?
0: Digo, la televisión de ahora, ya había
1: televisión. No, que claro.
0: Y bueno, las redes sociales, claro, imagínate.
1: Caetano era un joven artista brasilero muy talentoso, para los chicos londinenses que lo vieron llegar en ese momento a Londres, que lo tomaron como una especie de celebridad que venía escapándose de una situación horrenda, política y cultural, ¿sí? Cuestión que Caetano también trae todo eso. Es parte de su formación, esos años en Londres, en Europa, en esa Europa Beatle, en esa Europa de los Rolling Stones, de Sylvie Vartan y Johnny Hallyday, de los comienzos de Serrat, Sabina... Aute.
0: Cómo llegaba mucho español siempre, pero sí. Cómo llegaba mucho francés, todos esos que vos nombraste,
1: sí.
0: Más.
1: Silver Beco,
0: más por lo menos.
1: Sí.
0: Y italianos también.
1: Italianos.
0: ¿Eh? Después se cortó. ¿Qué pasa con la canción francesa?
1: Y pasa que tiene sus épocas también, Héctor, tiene que aparecer una generación. Yo siempre
0: pero digo, eran muchos buenos, ¿eh?
1: Está bien, eran eso.
0: Por ahí no eran maravillas,
1: no.
0: Tenían gancho.
1: Eso era, Héctor, eran muchos y buenos. Ahora sale uno muy bueno, pero solo.
0: Claro, no hay movimiento.
1: No tiene un movimiento que No. Pasa en el rock en Argentina. ¿Qué pasa? En los 80 salían 10 grupos por
0: semana. Es
1: necesario
0: que le impulse un movimiento, sí.
1: Claro, tiene que estar sostenido por eso.
0: Como el 40 con el tango. Eso.
1: Si no, son chispazos.
0: Sí,
1: quedan en la historia, pero quedan como cosas chiquitas. No es un movimiento. Caetano fue parte de todo ese movimiento cultural de los años, fines de los 60, principios de los 70, que acá también repercutió en Argentina. Ya hablamos de esto.
0: Sí.
1: Surge el rock, surge la música beat, el folclore de proyección con Mercedes Sosa, con Hamlet y con Matus y toda esa camada. ¿Sí?
0: Los 60 fue un movimiento cultural impresionante. Sí. Yo recién había venido y fui beneficiario de eso.
1: Claro.
0: Incluso eso se veía en la plástica, se veía en todo.
1: En todo.
0: El Itela.
1: Sí.
0: Por
1: bueno,
0: ejemplo. ¿No?
1: Sí, Andy Warhol.
0: El teatro.
1: Claro.
0: Se funda el famoso teatro independiente.
1: Con Rovner, Tito Cosa.
0: Claro, empezó a haber teatro por todas partes.
1: Sí, bueno. Caetano fue parte de todo eso, mitad en Brasil, mitad en Europa. Se forma en ese cotorreo que había permanente, ¿no? Quiero decir, cuando Caetano canta, uno ve a Caetano cantando y ve al Caetano del movimiento Tropicalia, ve al Caetano de la etapa europea, ve al Caetano que vuelve a Brasil ya instalado musicalmente, si se quiere, desarrollando su carrera con Jacques Morellenbaum, por ejemplo, como productor, ¿no? ¿A qué viene todo esto? A que yo le traje un Caetano Veloso haciendo solo, estas son canciones que él grabó en su estudio, solo, a la noche, se iba a su estudio y grababa estas canciones, que son covers de un tipo...

0: ¿Sabés que me hablaba lo mismo que vos, con el mismo entusiasmo de Caetano Veloso? Mercedes Sosa. Un día logré que estuviéramos, no recuerdo ahora cuánto tiempo exactamente, pero más de 10, 15 minutos por radio hablándome de Caetano Veloso, la calidad de su voz.
1: Sí.
0: Y había una expresión que no me acuerdo cuál era, pero parecida a esta. Parecida. La voz de Caetano Veloso parece una... Hay momentos que parece una laguna mansa. Era una expresión parecida a la que tuvo Mercedes para con él. Lo admiraba mucho, ¿eh?
1: Sí, es admirable. Y bueno, acá estaba haciendo Billie Jean.
0: Era recíproca, mira.
1: Sí, Caetano también. Bueno, ahí estaba Billie Jean de Michael Jackson y Eleanor Rigby de los Beatles.
0: Sí, señor.
1: Son versiones... Nada, Caetano con la guitarra en su casa y un amigo que le hacía una percusión mínima.
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0: ¿Qué dice, Flores?
1: Qué lindo, Héctor. Qué linda noche, Héctor.
0: Qué linda noche. Qué linda noche para escuchar música.
1: Sí. Vamos a pasear al jardín, a escuchar música en los jardines, Héctor.
0: Le traigo algo que me parece que te va a gustar, Flores.
1: A ver.
0: Traigo tango.
1: Sí.
0: Traigo tango. Hay una señorita que se fue a... que se llama Schiamarella. Denise Schiamarella.
1: Schiamarella.
0: Sí, pariente del compositor.
1: Claro, Schiamarella.
0: Sí. Una sobrina segunda, creo, algo así. No, no recuerdo exactamente.
1: Sí.
0: Que forma una orquesta.
1: Ajá.
0: De mujeres.
1: Mire.
0: Hace poco. Y le llama Schiamarella Tango. Ella se fue a estudiar a París, se fue con una beca, a estudiar física, y es doctora en física.
1: No.
0: Sí, pero también canta tangos.
1: Mire.
0: Y hace una cosa hermosa con estas compañeras de ella, que son buenas instrumentistas todas, y logran una excepcional manera de tocar y de cantar, porque canta parte de los tangos en francés. No sabés lo bien que le queda el francés al tango, como ya se sabe que el tango le queda bien al francés.
1: Sí, sí, sí.
0: ¿Me seguís, Bobby?
1: Sí, sí.
0: ¿O estoy muy confuso?
1: Claro. No, está muy bien.
0: Bueno.
1: Ella está en Francia.
0: Ella está en Francia y viene mucho acá.
1: Ah, bien.
0: Está entre Francia y acá, entre París y acá.
1: Claro,
0: entre
1: tiene
0: París
1: familia acá, claro.
0: Claro, tiene toda la familia acá. Y tiene la orquesta también acá.
1: Ella, la orquesta es argentina.
0: La orquesta es argentina. Y son todas chicas, una de Japón, otra chilena, que han venido acá por amor al tango.
1: Un quinteto de mujeres.
0: Un quinteto de mujeres. De extraordinarias músicas, ¿no?
1: Sí.
0: Tocan muy bien los instrumentos. Y acá han invitado, ella tiene como gran referente a Lidia Borda.
1: Ah, mire. Bueno.
0: Vas a ver lo bien que canta. No Lidia Borda, ya se sabe,
1: sí,
0: ¿no?
1: Sí.
0: Bueno, es Lidia Borda. Y la invitaron acá para un tango. Y están Ramiro Gallo en violín, Gemma Scaglia en violín, hay un cello especial y hay un... ¿qué es el derbeik? No sé qué es el derbeik. Es un instrumento, pero acá no sé, no dice. Bueno, acá, seguro que por ahí es una batería.
1: Debe ser algo, me suena algo metálico.
0: Bueno, esta se llama Schiamarella Tango. Y han grabado con Lidia Borda en castellano un tango que Lidia tiene grabado ya, que se llama... Claudinette. Este tango no es de Schiamarella, es un tango de Delfino y Centella del año 42.
1: De Julián Centella.
0: Sí, de Julián.
1: Julián Centella.
0: Que tiene una adaptación al francés de Denise Schiamarella.
1: Ella misma.
0: Canta una parte en castellano maravillosa como invitada Lidia Borda.
1: Sí.
0: Y Denise que es la líder del grupo Schiamarella Tango, canta en francés. Yo creo que te va a gustar mucho.
1: Cómo no.
0: Me juego una partida acá, ¿eh?
1: Vamos.

0: ¿Te gusta?
1: Divino. Sí, divino, divino.
0: Ella, te dije, ¿no?, que su referente es Lidia Borda. Lidia Borda es una diosa. Y la inclusión del francés en el tango, sí, con esta clase que tiene esta chica, Denise Amarela, sí, me parece toda una novedad.
1: Claro, es muy notorio cuando cantan así una canción, la pasan a otra lengua, una persona que está viviendo en esa otra,
0: claro,
1: lengua.
0: Claro, tiene que saber, ¿sí?, porque si no...
1: Sí, hay una, yo después le voy a traer Luciano Superville, que es uno de los Bajo Fondo Tango Club.
0: Ajá.
1: De Santa Olalla, ¿sí? Luciano Superville es uruguayo.
0: Ajá.
1: Y hace tema de Charly García en francés, haciendo la traducción, él en su cabeza la tiene.
0: Ah, qué bueno.
1: Él sabe lo que está diciendo. Sí, claro. ¿Sí? Pasa lo mismo, me parece, acá. También es, sí, una letra muy enrevesada esta.
0: Y la
1: de Centella.
0: La señorita tiene gracia para decir.
1: Tiene una gracia, sí. Qué lindo, qué linda letra.
0: Gracias, tango, encanto, sí.
1: Muy linda letra.
0: Me parece muy bueno.
1: Yo no sabía que era de Julián Centella este, sí, tango. Julián Centella, que era un poeta, ¿no?
0: Es un poeta. Gran poeta, el hombre gris de Buenos Aires.
1: El hombre gris de Buenos Aires.
0: Se hacía llamar.
1: Yo me acuerdo de verlo con Soldán, ¿no? ¿Puede ser?
0: Sí, claro, claro.
1: Me acuerdo.
0: Era muy allegado él a Soldán.
1: Claro, que decía poesías por televisión, me acuerdo.
0: Yo
1: que
0: lo
1: era
0: traté,
1: chiquito,
0: sí, un poco. Y se peleaba con Julio Jorge Nelson.
1: Era lo mismo, ¿no?
0: Y un día se pelearon con Julio Jorge Nelson, porque entonces yo lo llamé por otra cosa, sí, y él salió hablando mal de Julio Jorge Nelson.
1: Ah.
0: Y le dijo cosas muy fuertes.
1: Ah, sí.
0: Y después me dijo, mirá, dice, no lo denuncio, me dijo Julio Jorge Nelson, porque estás vos en el medio. Y no pude allegarlo, porque yo era conocido de los dos. Pero no, eran esas cosas.
1: Y pasaban, es un poco de celo artístico también, debe haber,
0: ser,
1: ¿no?
0: Y debe ser.
1: Bueno, Héctor, le voy a traer algo muy especial, que es Richard Holmes. Uh-huh. Richard Groove Holmes.
0: Uh-huh.
1: Ya que un músico le digan Groove, es hay que ganarse el apodo, ¿no? Richard Holmes era un especialista, ¿saben qué? En el órgano Hammond.
0: Uh-huh.
1: El famoso teclado ese que tiene pedales.
0: Fue uno de los primeros, ¿eh?
1: Él fue uno de los primeros. A mí me dijo Héctor Stark...
0: No, digo, la marca Hammond.
1: Sí,
0: para
1: sí,
0: el
1: claro. Sí, sí, sí. Fue uno de los primeros instrumentos que hubo. Fue uno de los más populares.
0: Ha evolucionado mucho el pianito eléctrico, digamos,
1: sí,
0: ¿no?
1: Sí,
0: el,
1: sí,
0: teclado ha evolucionado mucho.
1: No quedan muchos órganos Hammond.
0: ¿Y por qué?
1: Porque,
0: ¿por qué no hay?
1: Porque
0: ¿no se siguió fabricando?
1: Es muy, no,
0: no evolucionaron,
1: es muy costoso,
0: con la...
1: Es muy costoso hoy, hacer eso con ese sustain que tenía, esos pedales con aire que iban por unos caños por adentro.
0: Pero sí, digo, un razonamiento muy elemental el, sí, mío. Antes, yo digo que he evolucionado mucho, sí, al margen de Hammond,
1: sí,
0: el piano electrónico.
1: Sí, sí.
0: Digo que he evolucionado mucho, porque antes vos tomabas un piano electrónico, sí, y se notaba de acá,
1: no
0: resultaba original. Pero ahora, sí, ha evolucionado la calidad del sonido,
1: sí,
0: y sacás sonidos electrónicos que, bien mezclados...
1: Parecen
0: no
1: acústicos.
0: Claro, pueden no parecer acústico exactamente,
1: no,
0: pero es una cosa intermedia, sí, linda, no, sí, tan electrónica como era antes, ¿o no?
1: Bueno, cuando vienen músicos, vienen bandas a tocar acá Argentina, es muy, los músicos no trasladan este instrumento, piden uno acá.
0: No
1: es como un piano de cola,
0: no,
1: ¿sí? No se mueve mucho, no es un instrumento para mover mucho el órgano Hammond. Y también me han dicho,
0: sí,
1: músicos muy experimentados al respecto, que no hay máquina que pueda sonar como un Hammond.
0: No me digas.
1: No hay. Cuando está bien tocado el órgano Hammond, con esto se da cuenta usted. Richard Holmes, para muchos, es el mayor exponente de... Es lo que es Charlie Parker para el saxo.
0: Uh-huh.
1: ¿Sí? Es un tipo único, inigualable.
0: Uh-huh.
1: Infinidad de músicos, desde el blues y el rock y el soul, le han dedicado canciones a Richard Holmes, tomado un poco el estilo de Richard Groove Holmes, que era un adelantado a su época. Hay que tener en cuenta que esto que vamos a escuchar es de fines de los 50, principios de los años 60, que no estaba tan popularizado todavía el órgano Hammond. El órgano Hammond lo populariza el rock, ¿sí? Por eso Richard Holmes fue una especie de avanzado, ¿no? Una especie de iluminado en su momento, que capaz que no tuvo el reconocimiento que merecía en su momento, pero hoy está reconocido como uno de los grandes maestros. ¿Quiere escuchar, por ejemplo, el Oklahoma Toad de Richard Groove Holmes?
0: A eso hemos venido.
1: Vamos.

0: Señor Flores.
1: Sí.
0: Muy buena su programa.
1: ¿Le gustó Richard Ruth Holmes? Vale.
0: ¿Usted tiene en mente a Andrea Bocelli?
1: Sí. No, no todo el día, pero sí, lo tengo.
0: No, yo ni la mitad del día. Pero debo reconocerle un gran sí. mérito a este muchacho.
1: Sí, tiene mérito. Tiene una voz bárbara.
0: Puede ser que es un buen intérprete.
1: Es un buen intérprete, sí.
0: No creo...
1: Ciego.
0: Tiene el registro de tenor, sí, es ciego. Sí. Gran pinta, se casó dos veces.
1: Ah, mire. No sabía.
0: Tiene, felizmente... Recuerda que yo le decía que admiraba a los ciegos,
1: sí,
0: ¿no?
1: Claro.
0: Que pueden elaborar una vida a pesar de esa limitación de los sentidos.
1: Sí, sí, sí.
0: Que no es una limitación del pensamiento, ni es
1: no.
0: una limitación de otros sentidos.
1: Y que sentidos. Desarrolla otros sentidos.
0: Y que desarrolla otros sentidos. Este muchacho, ¿sabe cuántos discos ha vendido Ud?
1: Un montón. No
0: ¿Sabe sé. Ud lo que ha vendido este muchacho?
1: No, no tengo oído.
0: Dicen que 90 millones de discos.
1: Mire, qué
0: y
1: lindo.
0: Y yo lo veo porque tengo como 15 discos de Andrea Bocelli.
1: Hizo un montón de discos también, sí, sí. Hizo un montón.
0: No le hace asco a nada. No hay colectivo que le quede mal. No la he escuchado cantar Luna Tucumana todavía.
1: Pero si la descubre, la canta.
0: Pero decir. Canta de todo, ha grabado una ópera. Es relativo cantando óperas. No hubiera podido ser cantante de ópera. Pero le sí. viene bien ese registro y esa manera Ajá. que él tiene para cantar canciones populares.
1: Es muy popular, sí. ¿Sabe con quién lo comparo?
0: 90 ya? millones de discos, sí. Flores.
1: Y que le quede un dólar por disco, ya tiene una pequeña cuenta
0: ¿Qué le
1: bancaria.
0: Parece?
1: Yo lo comparo mucho con un tipo que para mí es una incógnita absoluta, que es André Rieu.
0: ¿André Rieu?
1: Es otro, que yo, la verdad, los discos que escuché nunca
0: me... Tengo un montón de discos de André sí, Rieu que tienen el correspondiente DVD.
1: Sí, todo, sí, sí, y viene y llena 6 Luna Parks acá, y en todos lados.
0: Bien.
1: Ahora, yo nunca le encontré la gracia a André Rieu.
0: A los puristas de la música sí. clásica,
1: sí.
0: si lo pudieran dinamitar, lo dinamitan. No
1: sí.
0: les gusta para nada, no. pero con un desprecio hablan de André Rieu.
1: Sí.
0: Yo no sería tan terminante. Toca bien.
1: No, toca
0: es
1: bien.
0: Una artista popular que lo que da es un espectáculo.
1: ¿Sabe a quién me
0: acuerdo? No es un
1: no,
0: concierto.
1: No. No, no, no, no. Es más audiovisual.
0: Porque pone músicas, músicas y músicos.
1: Sí, sí.
0: O músiques. Y los músicos...
1: Sí,
0: chicas,
1: sí.
0: son bellísimas mujeres, muy sí. bien vestidas, todo, claro. todo muy producido. Es un espectáculo.
1: Viene así como la bailanta de la música clásica. Digamos.
0: Claro, vos no lo podés analizar desde el punto de vista musical.
1: Se me acuerdo de Ray Conniff.
0: Claro, por ejemplo.
1: ¿Se acuerda de Ray Conniff?
0: Ray Conniff
1: vendía discos a dos manos.
0: Sí, sí, y no estaban mal los coros, pero no. eran insípidos.
1: Eran nada.
0: Insípidos
1: eran,
0: sí. e incoloros.
1: Era música para tener de.
0: Era como fondo. El agua, inodoro, insípido e incoloro.
1: Claro, sano, sí.
0: Y las orquestas. Muchísimas orquestas esas que armaban los.
1: Carabelli.
0: Estudios. Claro.
1: Sí, sí.
0: Eran híbridas.
1: Fausto Papetti.
0: Por ejemplo. No tocaban mal.
1: No, no tocaban mal, pero no tocaban
0: pero no
1: bien
0: era
1: tampoco.
0: Relevante lo que hacían.
1: No, nunca iban a agitar nada.
0: Claro.
1: Era, sí, sí, música funcional, digamos.
0: Y bueno, este.
1: Entra ahí, Andrea Bocelli.
0: Un día me acuerdo.
1: Sí.
0: Que yo estaba tomando un café en un bar de esos antiguos que tenían
1: siempre,
0: una baja la ventana.
1: Nunca en un museo, nunca.
0: No, nunca un museo, no, siempre vagueando
1: siempre
0: por ahí. Y se acerca, porque me sí. encuentra de casualidad, un joven que sí. repartía los discos de fonograma.
1: Ah, un difusor.
0: Sí, un difusor.
1: Sí.
0: Un integrante del departamento de difusión. Y me sí, dice, sí. te tengo que dar un disco, te lo doy ahora, así no voy a la radio. Se llama Andrea Bocelli.
1: Ajá.
0: Digo, si es con CH es Bocelli. No, es con C.
1: Entonces,
0: Bocelli. Vas a ver que este hace carrera. Va, va, dije yo. Va doble, como el lobo feroz, decía
1: sí.
0: va, doble, va, triple, va. Como hacía que cuando los chanchitos lo derrotaban, si hacían sí. que no le importaba.
1: Sí,
0: decía,
1: sí.
0: Va,
1: sí,
0: doble, va, triple, va. Y se iba caminando.
1: Usted le hizo eso al difusor.
0: Sí.
1: Le dijo a todos.
0: Va, doble, va, triple, va. Entonces, pero hoy lo quería traer como demostración de una de las cosas muy conocidas, que él canta hits también.
1: Sí.
0: ¿Cómo se dice? Tiene otro nombre, cantar éxitos de otro.
1: Popurrí.
0: Sí,
1: hace una especie de popurrí.
0: Una cosa, sí, una cosa así. Y entonces acá ha grabado, él graba con el que se acerca, ¿eh? Ha grabado con una buena cantante mexicana que es Marta Sánchez.
1: Marta Sánchez, Marta sí, Sánchez. Sí, muy linda Marta Sánchez.
0: Y ha grabado un tema que se llama... Que vos lo conocés, Vivo per Ley.
1: Vivo per Ley, sí.
0: Sí, muy lindo.
1: ¿No es española, Marta Sánchez?
0: Es para dedicárselo a... Es español.
1: Es español.
0: Perdón, es español. Es para dedicárselo a la novia de uno.
1: Totalmente.
0: Vivo per Ley.
1: Vivo per Ley.
0: ¿Quieres escuchar Vivo per Ley?
1: Sí, Héctor. Si
0: ¿Se lo dedicamos a nuestras novias?
1: Claro, cómo no.
0: Bueno.
1: Héctor.

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0: madrugada del jueves con esto que llamamos de a dos. Claro, este programa es contracturado, menos divertido, como para ir buscando conciliar el sueño de una manera distinta, esperando el sol de un nuevo día, con la posibilidad de interactuar juntos a través de Radio Nacional, de la Puna a la Antártida y de la Cordillera a las Toninas, 50 radios diseminadas en el territorio de la República Argentina. Solo nos tenés que buscar, ya lo sabés. Nos tenés que sintonizar en tu localidad, en tu pueblo, en tu provincia. Ahí nos vas a encontrar, es fácil. 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Y nos encanta llegar a los lugares más recónditos de nuestro querido país. A lugares donde no llega otra vía de comunicación que la radio. Más allá de los teléfonos y de los celulares, solo hay una posibilidad de informarte, de disfrutar, de desengancharte de tus quehaceres diarios. Es la radio. Por eso desde aquí nosotros, desde hace tiempo, queremos instalar el hecho de volverse a dormir con la radio. No suelo dormir, porque muchos a esta hora están trabajando, como nosotros, y más en todo el territorio de la República Argentina. Mucha gente tractoreando, mucha gente haciendo guardias, mucha gente estudiando, mucha gente conduciendo sus transportes por las rutas de nuestro país. Y también repleto de habitantes de la noche, noctámbulos por excelencia. A esos también les llegamos con este programa y la posibilidad de escuchar buena música, buenas historias, lo de siempre. Por eso lo hacemos con mucho amor y con mucho cariño y con mucho compromiso en esta que es la radio más federal de la Argentina. La importancia de ser radio nacional. Muchos no la toman en serio. Y nosotros trabajamos seriamente para aquellos que sí saben lo que significa radio nacional. Que será la radio del mundial, además, ¿eh? 8 días nos separan del mundial. Qué loco, ¿no? Parece que fue ayer Qatar 2022 y el festejo de la tercera estrella. Vamos en busca de la cuarta. Después vamos a hablar alguna cosita de la selección que tiene que ver con los lesionados, con jugadores que quedan preservados o reservados por si las moscas. Pero eso será otro tema durante estas 2 horas que tendremos por delante. Vos tenés vías de comunicación, las de siempre. El WhatsApp 11-38-70-74-85... 11-38-70-74-85, donde nos podés dejar tu mensaje escrito o un audio, mensaje de voz que no dure más de un minuto. Para que no se haga tedioso, para que todos tengan su lugar y para que de esta manera podamos tener la agilidad y la dinámica necesaria en el programa. Sonia se quedó hoy otra vez a cuidar a Amanda. Tiene que ver, y les voy a contar, ayer no lo quise hacer muy extenso, Amanda tuvo una operación leve, rutinaria de la visión y obviamente necesita de Sonia, a quien todos extrañamos, para que le ponga unas gotitas, para que la pueda conducir a la cama, para, bueno, los quehaceres diarios, teniendo en cuenta esa pequeña operación de la cual salió sensacional y mañana cerraremos la semana con el sorteo de los álbumes, las figuritas y las pipas para todos nuestros oyentes en todo el país. Así que un beso grande para Sonia, para Amanda, que seguramente están escuchando la radio desde aquí. Nuestro corazón para ellas, ¿eh? En un día donde a los que hacemos radio y los que tenemos muchos años en esta profesión y que la conocimos y que la tuvimos como compañera y que fue un faro para muchos profesionales. Hoy nos desayunamos por la tarde con una triste noticia. se apagó una voz, y no cualquier voz, se apagó una voz en el teléfono. María de Los Ángeles Araceli Monteleone, conocida popularmente como Marita Monteleone, que había nacido en Buenos Aires el 12 de septiembre de 1957, locutora, cantante, escritora, periodista, la voz del teléfono, así se la conoció. Como cantante, como cantora, se inició desde muy chiquitita y después participó en concursos como en el Club Gimnasia y Esgrima de su barrio, en la zona de Devoto. Estuvo con Roberto Galán, con Leonardo Simons en Rumbo a la Fama, estudió locución. Desde muy chiquita su papá, que era plomo, junto a su amigo, un tal Norberto Palese, ¿te suena? Quien tomó el nombre artístico de Jorge Cacho Fontana. Ellos llevaban instrumentos, a eso me refiero cuando hablo de plomos. Eran plomos del director de orquesta Héctor Varela. Y lógicamente siempre rodeada de artistas, Marita Monteleone. Sus padres se ocuparon que tuviera una buena formación artística. Su papá también cantaba tangos, pero no lo hacía de manera profesional, porque se dedicó a las ciencias económicas. Su abuelo, Pedro José, era gerente del Banco Español de la República de la Boca. Empezó a escucharla a los 16 años a Betty Elizalde. Inolvidable, me pongo de pie, la querida Betty, con las siete lunas de Crandall. Luego de terminar el secundario, Marita entró al profesorado de educación física. Tuvo un accidente tras ser atropellada por un camión en la esquina de Nazca y Avenida San Martín, y estuvo un tiempo largo en silla de ruedas. Logró recibirse y ejercer durante un tiempo en el Club Ferrocarril Oeste y en el Instituto Santísima Virgen Niña. Estudió locución en el COSAL, Instituto Superior de las Comunicaciones Sociales, la otra entidad. Se anotó, rindió las pruebas y a fines de 1984 se recibió junto a otros compañeros de ruta, como Franco Bagnato, Marcela Feudale, Jorgito Formento. Marita se hizo reconocida en la telefonía argentina, de ahí la voz en el teléfono, por ser justamente la voz de las llamadas a teléfonos y contestadoras. Una de las últimas notas que dio Marita lo explica, lo da a conocer, con ese tono de voz que ella solo tenía. Y cuando la escuchemos ahora, ustedes se darán cuenta de quién les hablo. Mira.
1: El número solicitado no corresponde a un abonado en servicio.
2: Contame un poco la historia de esa frase.
1: Fue en 1988, el mes y más o menos febrero. Yo estaba cantando tangos en la bodega del Tortoni, junto con Lionel Godoy, y un compañero mío, Tito da Costa, estaba sentado con un ingeniero de Entel, y ese ingeniero le pregunta si yo era locutora, él dijo sí. Dice, bueno, ¿me podrás dar los datos de ella? Bueno, nos comunicamos y me ofreció hacer las 10 primeras frases. En ese momento era Entel, era estatal. Entonces, bueno, entre esas, esa, y después, bueno, también, por ejemplo, la característica marcada se encuentra temporalmente congestionada. Por favor, corte e intente nuevamente dentro de unos minutos. Muchas gracias. Y bueno, y eso, y el despertador de Telefónica, el destino que usted quiere alcanzar se encuentra temporalmente congestionado. Bueno, eso marca un comienzo, dentro de los hogares de los argentinos. Lo que se extiende hasta el día de hoy, así que son 33 años que estoy prácticamente, cuando vos marcas un número mal o cuando vos te querés comunicar, no son malas noticias. Y la gente, al principio, bueno, puede llegar a enojarse un poco conmigo, pero cuando nos encontramos cara a cara, por ejemplo, con un taxista, que yo tomo mucho taxi, el señor, el tachero, la señora me mira y me dice, ¿usted es la voz del teléfono? Y digo, sí. Y dice, ¡qué alegría! Le digo, sí, pero bien que me insulta.
2: ¿Qué te pasa cuando llamás y te escuchás? Cuando llamás un número y te dice el número solicitado, o sea...
1: Me da risa, pero aparte me gusta porque yo le puse una impronta a eso. Mili, mirá. No es lo mismo decir, el número solicitado no corresponde a un abonado en servicio. A decir, el número solicitado no corresponde a un abonado en servicio. Dejás la impronta, dejás tu firma, la rúbrica, y eso es. Si podés hacer, podés marcar la diferencia, no se paga con nada.
0: Marita Monteleone, más de 30 años en los oídos, en la cabeza, en el corazón de los argentinos. Cuando grabó por primera vez alguno de esos mensajes, por eso se la apodó cordialmente como la voz del teléfono. Tito Da Cosa, también locutor, fue el que le presentó al ingeniero Héctor Cristiani de Entel, cuando todavía era una empresa estatal, ingresando a esa empresa para grabar las centrales telefónicas de respuesta. Fue la primera mujer en el mundo que grabó la guía de teléfonos para el 110 por reconocimiento de voz, 214.000 archivos de Word en un año y 9 meses de trabajo. ¿Ustedes se dan cuenta de los que le estoy hablando? Fanática de Boca, Marita. Puso su voz para el contestador del conmutador de la cancha y el centro de atención al socio de Boca. Trabajó en la red de Splendid, El Mundo. Trabajó en Nacional. Fue compañera y bastonera de Héctor Larrea, Juan Carlos Mareco, Juan Carlos Miguito Altavista, Riverito, Nelson Castro, Santos Biasati, Leonel Godoy, Fernando Niembro, Jorge Bocacci, Berugo Carámbula. Y además ahijada de Silvio Soldán. Ahijada artística, ¿no? Por supuesto. Marita Monteleone. En 2001, después de 4 nominaciones, ganó su primer Martín Fierro a la mejor labor locución a MFM. Y en el 2011, su segundo Martín Fierro. En el 2017, condujo el espectáculo Locutango, donde homenajeó a grandes de la radiofonía argentina. Fue tan reconocida por la repercusión de su voz que durante años quienes la reconocían en la calle o en trámites personales le pedían que grabara el contestador de sus teléfonos. Yo fui uno de esos. Alguna vez lo tuve en mi contestador. Con ese tono tan particular. Hola, este es el teléfono de Fabián Codevila. Déjele su mensaje después de la señal. Tras una indisposición en su salud, fue trasladada al Hospital Durán. Y ahí estuvo internada debido al delicado cuadro que atravesaba. Y se nos fue en la tarde de ayer, 3 de junio del 2026. Marita Monteleone dejó una impronta única en la historia de la locución y la telefonía argentina. Su voz, inconfundible y cercana, seguirá resonando en la memoria de quienes alguna vez escucharon sus mensajes automáticos en las guías telefónicas o los contestadores personalizados que grabó a pedido de sus admiradores. Desde nuestro corazón, desde esta casa, que fue su casa, le enviamos nuestras condolencias a sus familiares y amigos. Principalmente a su hija, Malena Monteleone. El abrazo al cielo, el beso, el recuerdo imborrable de una profesional de la hostia. Se nos fue de gira Marita Monteleone.
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0: Merecía nuestro pequeño homenaje, Marita Monteleone, inolvidable, extraordinaria profesional, única, imborrable, inolvidable. Y tan inolvidable como cada uno de nuestros oyentes, a los que empezamos a saludar porque se ha llenado de mensajes. Héctor de Salta, llegó el jueves, Sonia y Fabián, excelente programa de A Dos y Discoteca Nacional. Héctor Osvaldo Vargas, de Barrio Tres Cerritos, provincia de Salta. Hola Héctor, Sergio de Tacuarembó, como siempre, presente junto a Diana, Cintia, Nubia, Zuli, Marisela. Gracias, querido Sergio. 8 grados Acá doblamos en la temperatura, una temperatura cordial, bien, ¿no? Una temperatura agradable en la noche de Buenos Aires. Un beso grande, Sergio, cruzando el charco. Patricia, Tana querida, querido Sonia y Fabián, quiero compartir con ustedes que hoy mi marido y yo cumplimos 49 años de casados. ¡Auguri, Patricia! Buenas madrunoches y bendecido jueves para ambos, para vos y para tu marido. Vamos que llegamos a los 50. Tana querida, buena noche, hermosa. Un beso grande para ambos. Felicidades, felicitaciones. Ariel Guiara, la Furia, que nos ha mandado un mensaje que en un rato vamos a estar escuchando, un audio, como lo avise habitualmente. Ana María de Santa Fe, hola parejita de Dados, Fabián y Sonia. Ayer no estuvo Sonia, escuché a Fabián al principio que no me di cuenta que no estaba Sonia. Después más tarde me fui dando cuenta que no estaba y esperaba y la esperaba y no se daba. Hoy estoy solo otra vez, Ana querida, pero tiene que ver con una muy buena causa. Está cuidando a Amanda, que fue operada de la vista y obviamente necesita estar a su lado. Gracias por estar, Ana querida. Te queremos. Un beso grande. Luis Sala, del paraje Esperanza, Santa Cruz. Muy buenas noches, Sonia, Fabián, genios de la M870 en sintonía. Gracias, Luisito. Alfredo de Villa Krause. Hola, Fabi. Hola, Sonia. Aquí estamos esperándolos para escuchar su muy buen programa. Muy bonito, por cierto. Un besote para los dos. Gracias, Alfredo, querido. Un beso grande también para vos. Sebastián de Río Negro. Hola, chicos. Fuerza para Amanda. Está muy bien, gracias a Dios, Amanda. Simplemente es algo de rutinario que, lógicamente, necesita la atención de Sonia. Así que gracias por preocuparte, Seba, querido. Y no, no tenemos mail. Por aquí, Alejandra, de San José de Hacha. Hola, Ale. Buenas noches, madrunoche, Sonia y Fabián, mis bellos amigos que me acompañan todas las noches. Son unos genios, abrazote grande, que tengan un bonito jueves. Que Dios los bendiga siempre y a vos también, Ale, y a vos también. Daniel de Perito Moreno, Santa Cruz. Hola, muy buenas madrunoches, Fabián. Saludo a Sonia y Amanda. Pronta recuperación, claro que sí, gracias. Nelly. Hola, Nelly. ¿Asistencia completa? No, Nelly. Pero es como si estuviera el alma, el corazón... Su aura está acá con nosotros. Hablo de Sonia. Hola, chicos, ¿todo muy bien? Sí, bien, no escribí. Los escuchaba, a veces me dormía y otras estaba despierta. Muy bien ayer, Fabi. Un 20, un 10. Te queda chico. Gracias, gracias. No, pero sin Sonia esto es otra cosa. Igual hacemos todo lo posible para que salga un kilo y dos pancitos. Gracias por estar. Un beso grande. Dice, ya escuché que Sonia no está, pero está en su papel de excelente hija. Como corresponde, claro que sí. Bendiciones para Sonia y para Amanda. Serán dadas, querida Nelly. Atahir Suárez de Sao Paulo. Buenas noches, querido amigo. Acá él en castellano me dice, buenas noches, Fabián. Incluso si nuestra Sonia, siempre estamos juntos. Le decíamos a nuestra Sonia una pronta recuperación. Gracias, Atahir. Amanda es. Sonia está perfecta. Y Amanda también, simplemente necesita... Que Sonia esté a su lado un rato. Emma de Francisco Álvarez, partido de Moreno. Muy buenas noches, Fabián. ¿De qué se trata la operación? No, simplemente una pequeña operación de la vista, nada más. Así que perfecto todo y gracias a Dios ya mañana Sonia entre nosotros. Gracias por tu preocupación. Por aquí, Alicia. Buen jueves, pronta recuperación para Amanda. Alicia, querida, un beso muy, muy grande. Ya estás participando. Un beso grande. Por aquí está Griselda. Hola, Griselda. Hola, hola, hola, hola, nos dice emulando la apertura de nuestro programa. Buenísimas madrunoches, que tengan un excelente jueves, amigos queridos. Ustedes son edición limitada, no hay nadie más como ustedes. Gracias, gracias. Mirá que me lo tomo en serio, Gris, Un beso grande. Julio César de Caleta Olivia, los pagos del Locomotora Castro. Buenas noches, Fabián. En día 2, tristísima noticia, cómo olvidar... La séptima luna de Crandall, con música muy similar a la onda que tiene de a muchos, de a montones. Un gran saludo al cielo, según lo hacen radio. Sí, exactamente. Gracias, Juli. Sebastián de Chubut. Hola, buenas noches, amigos de Radio Nacional. Quisiera participar por el álbum Las Figuritas Últimos. Ya estamos anotando. Mañana se viene el sorteo. Vamos a anotar entonces al querido Sebastián de Chubut. Seba de Chubut. Número 970. Vas a estar participando con el número 122. Un abrazo y gracias. Suerte mañana. Por aquí está Juan de Montecomán, San Rafael Mendoza. Hola de a dos. Acá presente. Dios bendiga a Sonia y Amanda. Saludos a todos y feliz jueves. Gracias, gracias, gracias, Juan. Un beso grande para vos. Gatito de Corina, mi amigo Marcelo. Buenas madrugas, Pomelo. Acá el gato de Corina. ¿Quién es el técnico de tu equipo? No sabemos todavía, gato. Del mismo equipo que vos. Soy hincha, gato querido. Pronta recuperación. A Sonia no. Sonia está bien y Amanda también. Es simplemente una operación de rutina que tuvo que padecer la querida Amanda. Pero está todo bien. Ana María de Santa Fe, que reitera el mensaje, el saludo y el agradecimiento y el cariño. Y nosotros de acá lo replicamos, querida Ana María. Vamos a escuchar un mensaje de audio que nos queda por ahí. Me lo propone mi amigo Jorge Falconi y así lo escuchamos.
4: Hola Fabián, ¿cómo te va?

Ponía Argentina y porque quedará en la memoria de todos nosotros y el recuerdo para siempre con su trabajo plasmado en esa voz en el teléfono. Así que el agradecimiento eterno. Vamos a empezar a circular en esta madrugada de la mano de la música, porque tenemos preparado hoy una selección sensacional. Y nos vamos a ir a la primera pausa de este programa con un tema que te hizo bailar en los 80 y si no bailaste. Se viene Somebody Watching Me, Rockwell, sonando de a dos.

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0: noches, Fabián. Un saludo grande a Sonia y Amanda. Me alegro muchísimo que estén bien y que la estén cuidando. Un beso enorme. Que tengas una linda noche y un lindo jueves por delante. Abrazo enorme, Fabián. Gracias por estar. Sos una hermosa compañía. Chaito, Isabela de San Rafael Mendoza.
1: Plasmado.
2: Fabián Pomerco de Vila, como dice que te va. Este acá, Jimmy. Mira, Fray Bento usando el chaco, lo voy a echar un puente en la mano, separa. Toda la fuerza para Amanda, toda la fuerza para la negra, vos. Yo la quiero muchísimo, sabía. Es de partirme de madrugada y sintonizar la radio y escucharla a ella y ¡pimba! Ya está. Es escuchar la voz y aprontarse un mate. Y como que todo se te soluciona de madrugada cuando nadie habla, nadie nada. Viste que es fantástico escuchar la radio en esos momentos. Decirle a Sonia toda la fuerza y a la mamá todas las bendiciones de parte del raso uruguayo, que se los quiere mucho a los tres. Ahora son los tres. Sonia, Amanda y usted, Pomelo, vamos arriba. Y creo que era del Lobo, feliz día de, feliz cumpleaños de gimnasia, nada más, el uruguayo, Jimmy, vamos arriba. Se la quiere a mía, no se le caiga, vamos con toda.
3: Gracias, Isabela, gracias, gracias. Un beso grande, con esa voz tan particular. Y Jimmy, qué loco está el Jimmy. Loco lindo. Un abrazo grande. Claro, hoy es el aniversario de Gimnasia y Grima La Plata. Ayer fue en realidad. 135 años. Qué grande Gimnasia, El decano, el Lobo, claro que sí. Voy a seguir saludando amigos que me han dejado su mensaje por aquí, porque merecen todos su tiempo y su reconocimiento, como María de Malargüe. Buenas noches, Fabián, un abrazo grande, saludos a Sonia. Gracias, María Rivas, un beso grande. Catalino, mi querido amigo Catalino Fulkin de Crespo Entre Ríos, el mejor asador de la Mesopotamia. Hola, Fabián, ¿cómo estás? Siempre junto a ustedes, terminando del día. Saludos a Sonia y un beso grande, Catalino. A ver si un día de esto vamos a comer algo ahí, prepárame algo rico, gran asador. Juan Manuel, de San Carlos Centro de Santa Fe, me dice, hola, buenas noches, buenas madrunoches. Hoy hace 5 años salió campeón Colón. Juan Manuel, un sabalero de San Carlos Santa Fe, ¿cómo me voy a olvidar si le ganó 3-0 la final a Racing? Juan Manuel, inolvidable ese partido para mí. Y también para Colón, que tuvo su primera y única estrella, grande Colón de Santa Fe. El sabalero. Fernando Vila de Paso del Rey dice, hola Pomelo, acá Fernando, el Uber de Moreno, trabajando en la panadería también con mi cumpa Marcelo, firme junto al pueblo, iba a decir, como crónica. Estoy anotado para el álbum y la figu, sí, quédate tranquilo. Fernando, un beso grande a vos y a Marcelo, gracias por estar. Mabel de Santa Fe, que nos manda un lindo cito con un gran abrazo, gracias Mabelita. Gustavo de Arroyito, Córdoba. Gracias, que no puedo abrir lo que me mandaste. Comentame, Gustavo. No puedo, lamentablemente, en este momento, poder abrir lo que, el archivo que me mandaste. Te mando un beso grande. A Jimmy ya no lo escuchamos. Cecil Hughes de Esquel. Hola, Cecil. Otra vez te tocó solitario, me dice. A remarla, tranqui, tranqui. Acá tengo buena gente. Jorgito Falcone, Gaby Zeni, que ya se sumó. Jacqueline Caro Macarevillo, que está siempre atenta cuando la miro. Siempre prendida ahí. Así que no me hace falta nada, mirá. Así que gracias por tu preocupación, Cecil, querido. Mirá qué lindas fotos me mandaste. Mirá ese enano hermoso al que le mandamos un beso. Gracias por estar, Cecil. Un beso grande, grande. Por aquí está Germán de San Luis del Palmar, provincia de Corrientes. Siempre me acuerdo de esa calcomanía que tenía un vecino al lado de mi casa, en su estanciera, que paraba justo en la calle Mendoza, en el barrio Villa Urquiza. Decía, cuando Argentina entre en guerra, Corrientes la va a ayudar, chamigo. Siempre me acuerdo de esa calcomanía pegada cada vez que me nombran a la provincia de Corrientes. Y acá Germán dice, hola Fabián, quiero participar del concurso, soy Germán de San Luis del Palmar. Ya te estamos anotando, querido Germán, con tu número de DNI 626 de Corrientes. Estás anotado, querido Germán. Con el número de orden 124 vas a estar participando mañana. Gracias por estar ahí. También nos saluda Ezequiel de la panadería de Margarita Belén Chaco. Hola Fabián, ¿cómo estás? Y Sonia, somos los panaderos de Margarita Belén. ¿Podés mandar un saludo para mi hermano Brian Sánchez, alias Pata, que está cumpliendo años? Pata, querido, ¿cómo no mandarte un saludo? ¿Cuántos años estás cumpliendo, Pata? Un abrazo grande, salute, felicidades. Hoy es un día especial, hoy es tu cumpleaños. Tienes un pirulo más, más viejo estás, más te quiero. Lo vamos a festejar. Un abrazo grande, Pata. Brian, vamos por más, feliz cumpleaños. Por aquí Osmar de Fray Ventos, Osmar, como se dice en el Uruguay. Buenas madrunoches, Sonia, Fabián. Aquí disfrutando de su hermoso programa. Bendiciones, buen jueves. Gracias, Osmar. Nuestros oyentes que se van comunicando al 11-38-70-74-85. Aquí estamos. Han pasado 46 minutos de la medianoche haciendo este programa que tanto nos gusta. Y ahora emulando un poquito a nuestra querida Sonia Ferraris, traje mi propio en primera persona. Y vamos a estar hablando, mientras le voy pidiendo a Gaby Zeni si me puede musicalizar con la música de una vieja serie de los 70. Vamos a estar hablando de Robert Urich. Muchos lo recordarán. Robert Urich, que se fue muy joven. Una lamentable pérdida de este enorme y trascendental actor que fue parte de SWAT. Escuchá. Recordando el día de su natalicio. Nació en Toronto, Ohio. Llegó a convertirse en una de las estrellas más queridas y familiares de la televisión estadounidense a lo largo de una notable carrera de 3 décadas. Participó en numerosas series de televisión y se ganó una reputación como uno de los actores más respetados de la industria. Qué lindo escuchar la música de SWAT. Ahí se popularizó como el oficial Jim Street, uno de los más seriecitos, ¿viste? Los que ponían presencia en aquel equipo integrado por Steve Forrest como el teniente Harrison, Rod Perry, el sargento David Deacon Kay, Mark Shearer, que era Dominic Luca, James Coleman como TJ McCabe, el tirador, ¿recuerdan? El que tenía la mira telescópica, y estaba Robert Urich como Jim Street, ¿no? Muchos admiradores lo recuerdan en esa serie, pero también muchos lo recordarán en Dan Tana. ¿Se acuerdan que venía con un, como el personaje Dan Tana en Las Vegas, que venía con ese Ford Thunderbird rojo, asiento de cuero blanco? ¡Qué grande! Otros lo recordarán por su cálida y serena voz como presentador y narrador de National Geographic Explorer, donde acompañó a los espectadores durante años. Pero la historia de Robert Urich fue mucho más que un éxito televisivo. Quienes trabajaron con él solían hablar de su amabilidad, de su humildad, de su actitud positiva ante la vida, en una industria marcada muchas veces por la competencia y el ego. Él destacaba por su generosidad y su respeto genuino hacia los demás. Ya fuera del plató, en un acto benéfico, o al encontrarse con sus admiradores, siempre se mostraba cercano, cálido, elegante. Su vida personal reflejaba esos mismos valores. En 1975 se casó con la actriz Heather Menzies. Su matrimonio se convirtió en una de esas raras historias duraderas de Hollywood y permanecieron juntos hasta el final de su vida. Juntos adoptaron 3 hijos. Adoptaron 3 hijos, lo reitero. Y construyeron un hogar basado en el amor, la familia y la ayuda a los demás. Ese compromiso compartido con el servicio inspiró después la creación de iniciativas vinculadas a la investigación contra el cáncer y el apoyo a pacientes, justamente de un extraño cáncer. Él muere. En 1996 fue diagnosticado con sarcoma sinovial. Agresivo. Ese cáncer raro y agresivo de tejidos blandos. Un diagnóstico devastador. Pero él se negó a dejar que se lo llevara sin pelear. Entre cirugías, tratamientos y momentos difíciles, siguió trabajando y hablando públicamente sobre la importancia de la concientización frente al cáncer. Animó a otros pacientes a seguir luchando y a no perder la esperanza. Su determinación inspiró a incontables personas. Amigos y colegas admiraban su valentía incluso en los momentos más duros. Mantuvo optimismo y se concentró en ayudar a otros mientras padecía esta cruel enfermedad. De verdad creía que cada día era un regalo. El 16 de abril de 2002, Robert Urich partió de gira. Con tan solo 55 años, tras una larga lucha, su muerte fue una pérdida inmensa, pero su legado no terminó ahí. Hoy Robert Urich es recordado no solo por los personajes memorables que llevó a la pantalla, sino también por la bondad, la resiliencia y la compasión que mostró a lo largo de su camino. Esposo dedicado, padre amoroso, un hombre comprometido con los demás y un luchador valiente. Una verdadera leyenda de la televisión cuyo extraordinario corazón sigue inspirando mucho después de su partida. Y yo particularmente lo quiero recordar como Jim Street en SWAT.

0: Un abrazo grande para usted, amigo Fabián. Un beso grande y muy pronta recuperación para ser la mamá de Sonia y para Sonia. Sergio de Tacuarembó.
1: Gracias, Sergio, querido. Gracias. Un beso muy, muy, muy grande. Por aquí nos escribe Juan de Dios del barrio Santa María 2 de Tartagal. Hola, querido Juan, quédate tranquilo, estás participando del concurso que llevaremos adelante mañana. Dos álbumes con figuritas del Mundial, dos bolsas repletas de productos de pipas. Mañana se viene el gran sorteo en la madrugada del viernes. Con la vuelta de Sonia Ferrari vamos a tirar la casa por la ventana. Bienvenido Gaby Zeni, que ya está musicalizando, dándonos una mano, ayudando en esta madrugada. Restan 7 minutos para la 1. Se viene la historia de amor. Ayer tuvimos algunas críticas. La verdad, el 90% de nuestros oyentes piden las historias de terror. Siempre puede haber algún alma en pena que no le guste hasta ahora. Y comprendemos también. Por eso vamos gestionando las historias y hoy volvemos a las historias de amor. En un rato se vienen gotas de locura, en un rato nada más. Mientras seguimos haciendo este programa a esta hora de la madrugada y recibiendo la cantidad de mensajes que vamos recibiendo. Impresionante, no terminamos de sorprendernos. Diego de La Paz Canelones también nos escribe y nos manda un beso grande. Gracias, Dieguito Martins, también de la República Oriental del Uruguay. Un beso grande. Arrancamos con Rockwell, Somebody Watch Me Me, The Barget, Rhythmic of the Night, hace un rato. Y ahora, antes de las noticias, y antes de escuchar a el querido Darío Burstein, se viene Denise Williams. Perdón, se viene Denise Williams, se viene This Girl It For The Boy.

Tennessee Williams, Let's Hear It for the Boy. Pasaba aquí en día 2. La querida Lina de San Martín de los Andes me deja un mensajito. Muy buenas madrugadas, Fabi. Me encantó ese recuerdo para Robert Urich. Abracitos afectuosos, gracias, hermosa mía. Se viene el momento bursting de la madrugada. Se viene el informativo pegadito. Se viene la historia del día. Se viene Gotas de Locura.

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1: En la República Argentina, la una de la mañana. Chaco encabeza el ranking de femicidios del país. Tal como anticipó Radio Nacional, la estadística eleva a 1,5 la tasa diaria de femicidios en esa provincia y en Santiago del Estero y Jujuy. En ese sentido, Luciana Sampietro, del Centro Judicial Chaqueño, afirmó.
2: Lamentablemente sigue teniendo un índice muy alto. De hecho, si se toma por tasa poblacional, cada 100.000 mujeres, la tasa de Chaco sigue siendo la primera, también en el 2025, que es el último reporte publicado recientemente hace un par de días por la Corte Suprema de Justicia. Que se debe mejorar, entiendo, tiene que ver con un cambio cultural, y ahí es donde la justicia un poco es relativo su abordaje, si bien no es menos importante, porque hay que hacer una buena justicia con perspectiva de género plena.
1: La marcha número 11 del Ni Una Menos movilizó a una multitud en Plaza Congreso y en ciudades en todo el país. Participaron trabajadoras de la CGT y las CTA, además de partidos políticos opositores. El gobierno activa la fase final para eliminar el cepo cambiario antes de la primavera. El Ministerio de Economía resolvió acelerar el cronograma oficial para desmantelar de forma definitiva las restricciones cambiarias. La consolidación del balance del Banco Central llevó las reservas brutas a 31.450 millones de dólares y las netas a un saldo positivo de 8.900 millones de dólares. El Congreso en Washington frenó la guerra con Irán. La Cámara de Representantes votó por mayoría una resolución que ordena al presidente norteamericano Donald Trump poner fin a la guerra con Irán. La iniciativa fue votada por los demócratas y recibió votos de republicanos, aunque Trump podría vetarla. En tanto, Israel y el Líbano acordaron en Washington un nuevo alto al fuego, una de las condiciones que fijó Irán para sellar un alto al fuego extendido con Norteamérica. En La Quiaca, donde nos escuchás por AM560, la temperatura es de 9 grados. Aquí en Buenos Aires, cielo algo nublado, la temperatura 15 grados.
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Oyentes, volvemos a la historia de amor. La de hoy se titula Gotas de locura.

Hacía rato que tus palabras resbalaban por la fina película de indiferencia que había tejido en mi cara, como los escupitajos que la lluvia lanzaba contra el cristal del bar, en la que, gozando de una linda temperatura y de ese sabroso aroma de expreso recién hecho, nos obligábamos a intercambiar palabras vacías de intención y relevancia, como queriendo demostrarnos que aún teníamos algo de qué hablar. Tu monólogo banal sobre lo falsa que es la gente no encontró más respuesta en mí que un mecánico asentimiento de cabeza. Cada vez que hacías una pausa para poner a prueba mi atención e interés. Mis ojos, sin embargo, ya no se molestaban ni en buscar los tuyos. Y se entretenían en observar las carreras de las gotas deslizándose como ríos verticales en el ventanal y yo apostando mentalmente por una ganadora. Entonces me preguntaste si me pasaba algo. Y yo te respondí, sabes, soy callado y que prefiero no decir nada si mis palabras no van a mejorar el silencio. Me respondiste que yo a veces era demasiado raro. Y sin darle mayor importancia, continuaste con tu retaila de gossiping. Notaba cómo mi paciencia y también mis ganas de estar allí se agotaban como un reloj de arena destinado a marcar el fin de las eras. Me empecé a preguntar qué pudo ser aquello que un día me enamoró de vos. ¿Y dónde? En la inmensidad de tu predecible personalidad lo habrías escondido. A través del humito que todavía elevaba espeso sobre tu taza de chocolate, pude ver cómo, al otro lado del cristal, al que le daba la espalda, había una morocha hermosa, con un vestido que le quedaba pegado al cuerpo, sensual, y me robó la atención. Se quitaba los zapatos negros de tacón para no mojarlos y empezaba a correr descalza sobre los charcos ante la mirada atónita de los transeúntes y de la mía propia. Dio un par de vueltas sobre sí misma y finalmente se detuvo, dejando que la lluvia resaltara su belleza. Seguramente la mezcla de fascinación e incredulidad que reflejó mi cara en ese momento fue el detonante de lo que pasó a continuación. Solo sé que sentí que últimamente mi vida había perdido toda su emoción, anquilosada en una relación de la que no sabía cómo salir. También sé que empezaste a elevar el tono de tu voz al verme, conforme me fui levantando, como levantaba tu ebullición. Yo agarré mi campera y salí del bar. En ese momento ya no podía oírte, gracias a Dios. Atravesé la pared de agua que separaba mi mundo de esa morocha hermosa, y contagiado de la locura que inyectaban las gotas de agua,
Me acerqué, la tomé de la cintura y le comí la boca de un beso. Gotas de locura.

Keeper. No Easy Way Out. Robert Tipper, el aliado rockero de Sylvester Stallone. Es indudable el talento de Sly para actuar, producir, escribir. No por nada es una de las figuras más importantes de Hollywood, pero también para elegir la música, como fue con Survivor y Ojo de Tigre, y en este caso con este Robert Tipper, que hoy está por los 76 años y que hizo la música de Cobra y este tema particularmente de Rocky IV. Inolvidable, por cierto. Inolvidable. En esta madrugada le agradecemos profundamente a Betty de el puesto Las Taguas en Malargüe, Mendoza, por mandarnos un beso muy grande y las bendiciones para mí y para Sonia. Gracias, hermosa mía. Darío de San Luis Capital. Hola, Fabi, ¿cómo estás? Siempre te escucho. Un saludo para Sonia y para su mamá, que se recupere pronto. Gracias, Darío. Un abrazo gigante. Y acá, ¿viste, Gaby? Vuelve a escribir Estela, que ayer estaba enojada por la historia de terror. Y hoy dice, ¿cuánto más lindo es escuchar una historia de amor? Gracias totales, dice Estela, a la que le mandamos un beso grande. Gracias, Estela hermosa. Me alegro que te haya gustado y que te hayamos cambiado el humor. Ayer era un poco para... Tenemos que ir variando, ¿viste? Hay gente que pide de terror, otros que piden de amor, otros que... Vamos alternando. Cumpliendo con todos. Este programa es por y para ustedes. Acá no hay nada que no se haga que vaya justamente en favor de nuestros queridos y hermosos oyentes. En esta madrugada, en esta radio, la radio del mundial, Gaby Seri, la radio del mundial.

Pasión Argentina, que interpretan Pichi Landi y Gustavo Ojeda el Conde, que mandaron especialmente para Día 2. Porque vamos a hablar un poquito del Mundial con esta música de fondo. Se viene el Mundial, muchachos. Está a la vuelta de la esquina. Y Nacional es la radio del Mundial. ¿Cuánto falta para el Mundial? ¿Te sacaste la cuenta? ¿No? 7 días nos separan del Mundial. 7 días. Para el torneo. Para la fecha inaugural. Qué bárbaro, ¿no? 11 de junio arranca el Mundial. La Copa del Mundo. 39 días va a durar el 19 de julio la final en Nueva York. Y a propósito de la selección argentina de fútbol, que va en busca de la cuarta estrella, les quiero contar la información que va llegando desde los Estados Unidos, desde Kansas City, donde concentra la selección. Porque la selección argentina se entrenó a puertas abiertas este miércoles. La nómina de 26 futbolistas tuvo 7 jugadores que entrenaron diferenciado. Recuerden que han llegado lesionados, ¿no? Gonzalo Montiel, Julián Elaraña Álvarez, Nahuel Molina, Leo Messi, Nico Paz, Leandro Paredes y Dibu Martínez, que trabajó junto a los arqueros solamente con su mano izquierda. Recordemos que tiene fracturado uno de los dedos de la mano derecha. Con este escenario, el equipo que se va vislumbrando para el partido del sábado, transmisión de Nacional ante Honduras, es el que venimos anunciando: Rulli, Capaldo, Otamendi, Lisandro Martínez, Tagliafico, McAllister, Enzo Fernández, De Paul, Thiago Almada, el Flaco López y Lautaro Martínez. Si bien el cuerpo técnico de la selección argentina reina una sensación de optimismo en torno a estos lesionados que mencionamos, la realidad indica que deben tomarse medidas preventivas ante cualquier imprevisto tratándose de una Copa del Mundo. Y Lionel Scaloni, fiel a su estilo de no dejar nada librado al azar, ya tomó medidas al respecto y notificó a 4 jugadores que estén atentos ante una hipotética convocatoria de urgencia al Mundial en caso de que haya bajas. Recuerden que antes de Qatar pasó exactamente lo mismo. Nico González, Giovanni Lo Celso, entre otros, se quedaron afuera. En esta oportunidad, Emiliano Buendía, hombre del Aston Villa, Santiago Beltrán, el arquero de River, Nico Capaldo del Hamburgo y Maxi Perrone son los que están en las gateras. El arquero de River y el volante del fútbol alemán están trabajando junto a la delegación, además de otros 5 jugadores adicionales. Esto es de cara a los amistosos ante Honduras del sábado y el martes posterior ante Islandia. Motivo por el cual su llamado está a mano del cuerpo técnico para solucionar cualquier imprevisto rápidamente. Por ejemplo, el caso de Capaldo, que va a ser titular justamente ante Honduras. Su oportunidad dependerá de la evolución física de Gonzalo Montiel y Nahuel Molina, los otros 2 laterales derechos que tiene la selección. Así que disfrutemos de Pichi Landi del Conde y esta música especial para el Mundial que nos han mandado aquí a Día 2.

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Y este Pasión Argentina junto al Conde Gustavo Ojeda y esta primicia exclusiva para este Mundial 2026 que nos regalaron a día 2. Pichi, Pichi, Pichi Landi. El inolvidable, el genial Pichi Landi. Aquel que escribía los temas para Juan Carlos Calabró. ¿Se acuerdan?

El mismo que escribía las canciones para Johnny Tolengo. Ese era Pichi Landi. Y aquí lo tenemos, ¿eh? Así como quien no quiere la cosa. Y antes de irnos a la pausa, nos vamos a ir con música, con la que nos gusta habitualmente. No sin antes mencionar a Raquel de Humboldt, Santa Fe, que dice, hola Fabi, haciéndonos mutua compañía. Linda la historia, abrazo enorme y mi cariño a Sonia y su mamá. Gracias, Raquelita, un beso gigante. Hola Fabián, muy buen día, un gusto escucharlo. Un enorme saludo a Sonia, de parte de Guille, gracias. Desde el Paraguay, qué lindo, por Dios. Qué penetración tiene este programa. Y como no podía ser de otra manera, Violeta de Salta. Dice, hola Pome, qué linda tu historia de amor. Más esa voz linda sale de 10. ¡Apa! Gracias, Viole. Me hace poner colorado. Que se te haga realidad, si lo querés. Beso a Sonia. Divina, su mami. Viole, gracias Viole por estar y por tus palabras, como siempre en cada madrugada. Y eso que tengo la voz cascada, ¿eh? Nos vamos a la pausa, querido Gaby Zeni, con un tema bien ochentoso. Nos vamos con Cool and the Gang, nos vamos con Fresh.

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0: Y así pasaban Guns N' Roses, Sweet Child O' Mine. Día 2 en esta madrugada. El saludo para el querido amigo Ricardo de Zárate. Hola chicos, soy el Goro de Zárate. Acá estamos haciendo el aguante. Una más para el cuaderno, dice. Aguante el CADU. Club Atlético Defensores Unidos de Zárate para algún desprevenido. Un abrazo grande, Richard. Ana de Suipacha. Hermoso pueblo, por cierto. Hola, Sonia y Fabián. ¿Cómo andan? Esperamos que bien. Besotes a vos y a Fabián. Muy buenas madrunoches. Un lindo cartelito que nos envía Ana de Suipacha. Teresa, querida de Capilla del Señor. Dice, buenas madrugadas. Fabián, me dormí con mi Nacional y solo escucho tu voz. Falta la morocha hermosa de Sonia. ¿Está bien ella y su mamá? Sí, están bien. Simplemente que Amanda fue operada de la vista. Nada, algo rutinario. Y lógicamente Amanda tiene que ser, en este caso, atendida por Sonia. Así que ahí está como corresponde, junto a su mamá, para que no le falte nada y no tenga que hacer ningún tipo de esfuerzo. Pero mañana ya la tendremos aquí a Sonia para la madrugada del viernes para hacer los sorteos. Mañana 4 premios más. Así que atentos a todo lo que se va a regalar en el día de mañana, Dios mediante. Así que atenti al lupo. Quiero saludar también, porque no lo hice hoy, a nuestros queridos amigos del Facebook. De A2, Fabián Codevila y Sonia Ferraris, Radio Nacional AM 870. Les reitero, de A2, Fabián Codevila y Sonia Ferraris, Radio Nacional AM 870. 954 miembros somos. Queremos llegar a los 1000 y sobrepasarlo. Aquí nos ha escrito Eduardo Murialdo. Dice, hola, buenas noches, amigos. Gracias por hacer todas las noches divertidas. Saludos desde Villa Constitución, Santa Fe. Gracias, Marce, querido. Un beso muy, muy grande. Por aquí también el saludo de Oscar Rubén Pereira. Buenas madrunoches, hermosa música. Soy Oscar de Tortuguitas. Gracias, Oscar, por estar presente. Como César Orlando Santillán, a quien le mandamos un beso. Como Fabián Merinanco, mi querido tocayo, que le mando un gran beso también de San Martín de los Andes, ahí en la Patagonia. Todos nuestros amigos que se acercan a través del Facebook de A2, Fabián Codevila y Sonia Ferraris, Radio Nacional AM 870. Así que seguimos aquí al pie del cañón cuando restan solo 20 minutos para que termine esta edición del jueves aquí en Día 2. Este programa que nació por y para ustedes, este programa que intenta robarte una sonrisa a esta hora, con todo lo que eso implica, ¿no? Por eso estamos felices de poder llevar adelante este hermoso programa. Para nosotros, yo creo que ustedes piensan de la misma manera, si no, no estarían del otro lado, y no nos harían saber todo el amor y todo el cariño. Alguien el otro día me escribía porque yo le había regalado al querido Gaby Zeni algunas escenas que se encontraron en una máquina que tenía que ver con Narciso Ibáñez Menta y el hombre que volvió de la muerte, ¿no? Entonces quería yo regalarle simplemente el sonido de la voz de Elmer Banges, aquel personaje interpretado por Narciso Ibáñez Menta, haciendo el hombre que volvió de la muerte, insisto. Material que se perdió todo por un incendio y que en una máquina perdida encontraron algunos capítulos, y es lo único que nos queda de esa magnífica interpretación para que disfruten en el epílogo de Día 2, un poquito de Narciso Ibáñez Menta siendo el hombre que volvió de la muerte. Mirá, escucha.
1: Quise decir que odiaba lo que era, pero su personalidad, señores, su personalidad, su valor.
2: Le tenías miedo. No lo matabas por miedo, pero lo odiabas. Y hace años que hubieras querido matarlo. Confiesa.
1: Su valor me daba miedo, por eso no me atreví a matarlo.
2: ¡Confiesa!
1: Le debía dinero, vino a cobrárselo.
2: ¡Confiesa toda la verdad! ¡Confiesa!
1: Desde hace 10 años me acosaba por mis deudas. Lo odiaba con toda mi alma. Y hubiera querido matarlo, no una vez. 100 veces, pero me daba miedo, por eso la noche que entró en mi casa y lo vi sin un arma en la mano, apreté la que tenía en la mira y disparé, seguí disparando cuando ya había caído. Sí, volvería a hacerlo otra vez. Si ahora lo tuviera de nuevo ante mí, volvería a matarlo otra vez. ¡Y otra!
0: Así pasaba una escena que Elmer Banjes psicopateaba a quien era un presentador televisivo interpretado por un muy joven Claudio García Satur. Narciso Ibáñez Menta y Claudio García Satur, que unos años después hizo el éxito que hizo con Rolando Rivas Taxista, ¿no? Porque este programa, si hay algo que tiene, es justamente ser un programa vintage. Y por eso quería, para los nostálgicos, recordarles cómo era esa interpretación majestuosa por parte del genio de Narciso Ibáñez Menta. Algunos oyentes que se siguen comunicando aún hasta ahora, qué lindo, ¿eh? Dice, escuchen esto porque vamos a sonreír con este mensaje. Dice, Miriam de Quilmes dice, hola Eladio, me dice a mí. No soy panadero todavía. Ah, no, Eladio Arregui, dice usted. No, querida Miriam, te equivocaste de relator. Y si estoy entusiasmada con la selección, deseo saber si también se transmitirán los partidos por TV de aire. Chau, suerte. Claro, ahí está la televisión pública, Miriam, para los partidos de la Argentina. Se van a poder ver en televisión abierta a través de Canal 7. Un beso grande. Y recordá que no soy Eladio. Soy Fabián. Un beso grande. Y un beso para el nieto de Nottinger, también el querido Eladio Arregui, compañero de esta casa. Huguito, que trabaja de seguridad en una fábrica en San Salvador de Jujuy, dice, buenas madrunoches, buenos días. Los escucho desde San Salvador de Jujuy. Gracias por la compañía. Me retiro a las 7, dice. Soy Hugo Patricio Aldape. Y ya te estoy anotando, querido Hugo, para el sorteo, porque me estás mandando tu documento, sorteo que vamos a hacer mañana. Entonces, Hugo de Jujuy, no te anotaste, ¿no, Hugo? No me hagas revisar, ¿eh? Por favor, te lo pido, ¿eh? Los que ya se anotaron, ¿eh? No quiero volver a anotarlo. Hugo de Jujuy, ya estabas anotado. Menos mal que te vi, Huguito. Ya estabas anotado, Huguito. ¡Huguito! Por favor, ¿eh? Ya estás anotado, querido Hugo. Quédate tranquilo. Y más, te voy a decir con qué número vas a participar. Huguito de Jujuy, con el número 102. 102, el número que tenés para participar en el sorteo. El número de aparición. Seguimos haciendo este programa junto a Gaby Zeni y a nuestra querida productora estrella. Gustavo de Malargüe dice, buenas noches, Fabi, muy buen programa, saludos a Sonia, bendecida semana. Gracias, un beso grande. Y por aquí también, bueno, claro, nos recuerda otro oyente que hizo el Pulpo Negro, sí, claro. Pulpo Negro fue en 1984. Sensacional, por Canal 9. Con muchos, diría el 70-80% de los que habían trabajado con él haciendo El Hombre que Volvió de la Muerte. Espectacular. Así que, claro, un gran recuerdo del Pulpo Negro, que además siempre lo hablamos con Gaby Zeni. En épocas de puro merchandising, se vendían los pulpitos negros, que era el pulpito negro que dejaba el asesino en cada escena del crimen. Cuando se retiraba de ahí el Pulpo Negro. que tuvo un final muy particular, porque el final era una película vieja estadounidense, un Cadillac que circulaba por una ruta y se prendía fuego, que nada tenía que ver, fue realmente bizarro el final de El Pulpo Negro, pero la plata que hicieron con Romay y los pulpitos negros que se vendían en los kioscos, la juguetería, ibas al almacén y te vendían un pulpo negro, fue realmente maravilloso. Esa magia la tenían algunos elegidos nada más. En este caso, Narciso Ibáñez y El Pulpo Negro. Otro que ahora me trae recuerdos, que fue, yo creo que fue el primer creador de los PNT, que hoy son publicidad no tradicional, la sigla PNT, fue Martín Karadagian. Martín Karadagian, si yo les hablo de Yolanka, es uno de los luchadores más recordados de Titanes en el Ring. ¿Saben cuánto duró Yolanka en Titanes en el Ring? Solo 3 meses. Lo que duró la campaña del yogur Yolanka, que era un yogur riquísimo, que venía con la tapa, y debajo de la tapa venían los luchadores con todo su currículum, ¿no? Luchas ganadas, luchas perdidas. Era como el pro de Titanes en el Ring en aquel momento. Yolanka 3 meses estuvo, solamente el personaje de Yolanka. Y todos recuerdan, viene de otro planeta. ¿Se acuerda la canción de Yolanka? Yolanka es un ejemplo de paz para la humanidad. Y bajaba Yolanka con una cápsula espacial. 3 meses. Esos genios, como el caso de Narciso Ibáñez Menta con El Pulpo Negro y el merchandising. Martín Karadagian, con STP, que era un piloto de Fórmula 1. STP era un aditivo. Y había un luchador que... Ni hablar de Ding Tse. ¿Se acuerdan? En la última etapa de Titanes en el Ring estaba Ding Tse, que era un jugo como el que se prepara hoy. Era Ding Tse, sabor aprobado, Ding Ding Tse, por los especialistas. Ding Tse es de Quaker y tiene vitamina C. Y era un jugo que se preparaba con agua. Y había un luchador que llamaba Ding Tse. Esas genialidades son solamente de tipos que nacieron estrellados. Qué bárbaro, cuántos recuerdos, qué lindas historias. 10 minutos nos separan. Y prepárate, Zeni, porque nos vamos a ir con un doblete, ¿eh? Nos vamos a ir con Cyndi Lauper, Time After Time, y Elton John con Sacrifice. Vos me vas a decir más o menos en el tiempo, ¿eh? Pero aquí quiero saludar a Antonio, que es sereno de Laguna Paiva, Santa Fe. Buenas madrunoches, Fabián. Pomelo. Soy Antonio, claro que sí. Estoy de guardia hasta las 7 de la mañana. Radio Nacional en mi compañía. Anotame para el sorteo. ¿Cómo no, querido? Ya te estoy anotando, Antonio, de Laguna Paiva. Antonio, pará, mirá, porque estoy solo, ¿viste, Antonio? Y entonces tengo que hacer... Antes, cuando está Sonia, me dicta y yo... Pero ahora tengo que hacer todo yo. Antonio, de Laguna... Porque la productora tampoco me ayuda. Entonces, tengo que hacer todo. La productora está hoy dibujada. Laguna Paiva. Laguna Paiva. Y el número es el 634. Número de orden para el sorteo 125, querido Antonio. Estás participando por el sorteo. Después díganme, ¿eh?, cuántos programas de Radio Nacional da los premios que damos nosotros, ¿eh? A esta hora. Hagan publicidad de boca en boca, ¿eh? Que acá para sacarle una moneda hay que quebrarle un brazo a alguno acá. Nosotros, sin embargo, tenemos regalo para todo. La última vez que lo vio al director gastando plata, estaba raspando una moneda en el cordón, me dijeron. Mi amigo, querido Zubi, le mando un beso muy, muy grande. Aquí estamos regalando, tirando la casa por la ventana. Se viene mañana las pipas, se viene mañana los álbumes, se viene la semana que viene las remeras, se viene... Bueno, ¿sabés la cantidad de regalos que tenemos? Gracias a todos por estar. Un beso muy, muy grande. Bendecido día tengan todos. Nos vamos con Cyndi Lauper, Time After Time, pegado Elton John, Sacrifice. Gracias por tanto, perdón por tan poco. Hasta mañana.

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2: Las 2 de la madrugada en la República Argentina. El ente regulador del gas y la electricidad aprobó nuevos cuadros tarifarios para Camuts y Gas Pampeana. El directorio del ENRG oficializó mediante la resolución 59/2026 los nuevos montos de las localidades abastecidas con gas propano indiluido por redes. Se trata de la actualización del precio del gas propano dispuesta por la Secretaría de Energía, que fijó el valor en el 60% del precio calculado según el método vigente. La Rioja se movilizó por ni una menos. Desde Nacional La Rioja, Monseñor Enrique Angelelli. El informe de Ezequiel Fuentes Sauma.
3: En La Rioja, agrupaciones feministas marcharon a Plaza 25 de Mayo, reclamando justicia por la cantidad de femicidios en todo el país. Y en este sentido, escuchamos a la dirigente social María José González.
4: Si bien en un momento llegamos a tener Ministerio de Mujer y de Géneros, era un ministerio, decíamos nosotras, de cartón pintado, porque no evitaba justamente estas formas extremas de femicidio, como las que hemos tenido en estas últimas 72 horas, los femicidios de Agostina, de Dulce, de Noelia. Lamentablemente el botón de muestra de una realidad que nos golpea absolutamente todos los días.
2: Mundial 2026, Argentina intensifica su preparación a la vista de todos, informa Eladio Arregui.
5: La selección argentina se está entrenando a puertas abiertas en Kansas con futbolistas que se van recuperando de las lesiones. En tanto, Nico Paz, Molina y Montiel continúan trabajando diferenciado. Dibu Martínez estará en el debut mundialista ante Argelia.
2: El tiempo en la ciudad de Buenos Aires y alrededores, temperatura 15 grados 3 décimos, cielo ligeramente nublado, humedad 85%. Rige una alerta amarilla por lluvia para el sur de Catamarca y centro y sur de La Rioja.
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2: Las 3 en la República Argentina. Patricia Bullrich se pronunció a favor del feminismo que defiende a todas las mujeres, informa Liliana Arias.
3: En momentos en que se realizaba la marcha de Ni Una Menos al Congreso, la titular de la bancada libertaria en el Senado, Patricia Bullrich, señaló que el feminismo que defiende es el que protege a todas las mujeres. Por primera vez se pronunció en torno al femicidio de Agostina al señalar que hay un asesino con nombre y apellido que tiene una responsabilidad y una pena individual y bregó por una condena efectiva y cárcel de por vida para el responsable. Y además, en un extenso posteo, la senadora defendió el eslogan "El que las hace las paga" al señalar que un asesino o un violador no debe recibir un curso de género o una palmadita en la espalda, sino saber que hay consecuencias y que su lugar es la cárcel.
2: La Secretaría de Transformación del Estado designó el Comité de Acreditación para Promociones en la ANMAT. La designación incluye el secretario técnico administrativo, titular y alterno, junto con los miembros del comité según la normativa vigente. Mundial 2026, Argelia sorprendió a Países Bajos, informa Eladio Arregui.
4: Argelia, el primer rival de la selección argentina en la Copa del Mundo, venció en Rotterdam a Países Bajos por 1-0. Su arquero, Lucas Zidane, fue la gran figura del encuentro. El gol lo anotó Anis Aja Moussa. El próximo partido de Argelia será ante Bolivia el miércoles en Kansas.
2: El tiempo en la ciudad de Buenos Aires, temperatura 15 grados 2 décimos, cielo ligeramente nublado, humedad 83%. Rige una alerta amarilla por lluvia para el oeste, centro y sur de Córdoba y este y sur de San Luis.
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3: 6 de la mañana, 6 minutos.
4: Estamos comenzando el Panorama Federal.

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2: Las 4 de la madrugada en la República Argentina. El ente regulador aprobó las nuevas tarifas para distribuidora de gas Cuyana. El directorio del ENRGE oficializó mediante la resolución 60/2026 los cuadros para las localidades abastecidas con gas propano indiluido por redes. La distribuidora deberá publicar los nuevos precios en medios gráficos y o digitales de gran circulación día por medio durante al menos 3 días. San Luis tiene un nuevo patrimonio cultural intangible de la provincia. Desde Nacional San Luis, Pancha Hernández informa Alejandro Heredia.
3: La legislatura de San Luis convirtió en ley la declaración de la cueca Cuyana, calle Angosta, como patrimonio cultural inmaterial de la provincia. La iniciativa fue aprobada por unanimidad en el Senado y establece además el 28 de diciembre como Día Provincial de la Cueca Cuyana. La norma encomienda al Ministerio de Turismo y Cultura acciones de preservación, promoción y difusión de esa emblemática obra creada en 1963 por José Zavala y Alfredo Alfonso. La histórica sesión estuvo acompañada por una interpretación en vivo de las 100 guitarras mercedinas en homenaje a uno de los máximos símbolos culturales de Villa Mercedes y de toda la provincia.
2: Mundial 2026. Las selecciones disputan amistosos antes del inicio del certamen, informa Eladio Arregui.
4: Amistosos a las 14, Suecia-Grecia, a las 4 de la tarde, España-Irak, 10 minutos más tarde, Francia-Costa de Marfil y a las 23, México-Serbia.
2: El tiempo en la ciudad de Buenos Aires y alrededores, temperatura 14 grados 7 décimos, cielo ligeramente nublado, humedad 82%, rige una alerta amarilla por lluvia para centro, oeste y norte de La Pampa.
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3: El primer goleador en la historia de la Copa del Mundo fue un argentino. Estamos hablando de Guillermo Stabile, que disputó para la Argentina el Mundial de 1930 y logró marcar 8 goles en 4 partidos disputados. Recordando que dicho Mundial fue el que abrió la historia de las Copas del Mundo y se jugó en la República Oriental del Uruguay.
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5: ¿Qué decís, Romina? Mi amor con Pepe terminó hace tiempo. ¿Te peleaste? No, me casé.

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Estamos en todo el país. La Rioja. El Parque Nacional Talampaya ocupa una superficie de aproximadamente 215.000 hectáreas que se ubican al sur de la provincia de La Rioja y hace 225 millones de años era un bosque tropical con grandes lagunas y una nutrida fauna autóctona. Talampaya significa río seco del Tala, el nombre con el que los pueblos originarios bautizaron la zona. Estos ríos permanecen secos durante gran parte del año y solo se vuelven ríos cuando llueve, lo cual ocurre muy poco. Por eso se los usa como caminos para llegar de un sitio a otro. Cuesta creer que por allí, hace millones de años, transitaron los primeros dinosaurios. Allí se descubrió el lago Suchus talampayensis, uno de los más antiguos del planeta. 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
1: Las 5 de la madrugada en la República Argentina. Diputados avanza con el debate del superrigi y de la ley de lobby. En un plenario de comisiones, el representante de Economía, Daniel González, declaró que el superrigi es la continuidad y la evolución del rigi original. La intención del oficialismo es continuar con reuniones informativas en las próximas semanas y llevar el tema al recinto el 24 de junio. En Mendoza alertan sobre el consumo de tabaco en la población. Desde Nacional Libertador, este es el informe de Esteban Rodríguez.
2: La doctora María Eugenia Lértula, médica clínica y vicepresidenta de la Asociación Argentina de Tabacología, brindó detalles sobre el consumo de tabaco en Mendoza. Se estima que uno de cada cuatro adultos es fumador y cada año mueren unas 44.000 personas por enfermedades vinculadas a su consumo.
3: La verdad que nos encontramos con esta situación preocupante, a pesar de toda ya la, entre comillas, mala fama que ya tiene el fumar, el humo de tabaco, y sin embargo persiste un número muy alto, siendo un número muy, muy preocupante.
1: Mundial 2026, la Argentina está enfocada en Honduras, informa Eladio Arregui.
4: La selección argentina se prepara para el primer amistoso previsto para el próximo sábado a las 21:30 ante Honduras. El equipo sería Rulli, Capaldo, Tamendi, Lisandro Martínez y Tagliafico, De Paul, Macalister, Enzo Fernández, Simeone, Lautaro Martínez y Thiago Almada. En tanto, Emiliano Martínez estará en el arco en el debut mundialista. El rival, Argelia, venció en Rotterdam a Países Bajos por 1-0 en un resultado totalmente inmerecido. Además, Dinamarca empató con República del Congo 0-0.
1: El tiempo en la ciudad de Buenos Aires y alrededores, temperatura 14 grados 5 décimos, cielo ligeramente nublado, humedad 86%, rige una alerta amarilla por lluvia para oeste y sur de la provincia de Buenos Aires.
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1: Muy buenos días, soy Ramón González. Trabajo la 9 de julio de 6 de la mañana a las 11 de la mañana. Y bueno, ya estamos trabajando con los muchachos y dando saludos a todos.
2: Hola, hola, hola. ¿Qué tal? ¿Cómo les va? Muy, pero muy buenos días. Bienvenidos a este jueves 4 de junio del 2026. 6 de la mañana, un minuto en la República Argentina y nos volvemos a encontrar en el aire de Radio Nacional AM870, Radio Nacional Folclórica 98.7 y las 50 emisoras de todo el país unidos a través de las noticias. Comenzamos este panorama hasta las 7 de la mañana contándote que en la ciudad autónoma de Buenos Aires tenemos una temperatura de 14 grados 4 décimas. La humedad relativa ambiente 88%, el cielo está algo nublado, el viento sopla del noreste a 4 kilómetros en la hora. La temperatura máxima para esta jornada será de 17 grados y vamos a tener cielo mayormente nublado. En un ratito nada más repasamos el pronóstico para toda la República Argentina a través de las diferentes zonas. Pero ahora es momento de saludar a nuestro compañero. Mi nombre es María Fernanda Heras. Nos quedamos hasta las 7. Buen día, Fernando.
3: Muy buenos días, María Fernanda. Buenos días para todos.
2: Y los invito, como cada jornada, a comenzar a recorrer las calles y ver también cómo se encuentran los accesos y también los servicios.
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3: No hay registro al momento de incidentes ocurridos durante la madrugada con intervención del SAME.
2: ¿Y cómo está el estado de los accesos y autopistas? El tránsito es fluido y con buena marcha en Puente Pueyrredón, Puente La Noria, Puente Alsina, Autopista Buenos Aires-La Plata, Richeri, Autopista 25 de Mayo, Delepiane, Lugones, Cantilo, Cámpora, Ilia, 9 de Julio, Perito Moreno, Camino del Buen Aire, Autopista del Oeste, Panamericana y General Paz.
3: En cuanto a los servicios, los trenes ramales Tigre y Mitre funcionan a horario. Está funcionando con demoras el ramal José León Suárez.
2: En la línea Roca, los ramales La Plata, Gleu, Cañuelas y Ezeiza corren dentro de los cronogramas previstos.
3: También están operando a horario las líneas Belgrano Norte, con frecuencia cada 14 minutos, por mantenimiento de unidades. Belgrano Sur, Urquiza, San Martín y Sarmiento.
2: ¿Y qué pasa con el subte y el premetro? Comenzaron a operar de acuerdo a los cronogramas previstos.
3: En el Aeropuerto Internacional de Ezeiza y el Aeroparque Metropolitano Jorge Newbery, la actividad es totalmente normal.
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2: Pronóstico del tiempo para este jueves 4 de junio del 2026 para toda la República Argentina.
3: Comenzamos con el NOAA, Jujuy, Salta, Tucumán, Catamarca, La Rioja, Santiago del Estero. Jornada mayormente estable con cielo parcialmente nublado, temperaturas frescas a templadas, con mínimas entre 8 y 12 grados y máximas entre 18 y 22. Vientos leves del sector norte.
2: En el NEA, Formosa, Chaco, Corrientes, Misiones y norte de Santa Fe, inestable, con nubosidad variable y probabilidades de lluvias y tormentas aisladas. Especialmente en el norte, mínimas de entre 12 a 16 grados, máximas de entre 20 a 24 grados, posibles mejorías temporarias hacia la tarde.
3: En Cuyo, Mendoza, San Juan y San Luis, nubosidad variable con inestabilidad en San Luis, donde se esperan posibles tormentas. En Mendoza y San Juan, mayormente nublado, pero con baja probabilidad de precipitaciones. Mínimas de 6 a 10, máximas de 14 a 18 grados.
2: Nos vamos para la región de Centro, Córdoba, Entre Ríos, Santa Fe, La Pampa, Buenos Aires y Ciudad Autónoma de Buenos Aires. Nubosidad variable con condiciones inestables en sectores de Córdoba, Santa Fe y norte de La Pampa. Probabilidades de lluvias y tormentas aisladas. En Buenos Aires y en Entre Ríos, mayormente nublado. Mínimas de 9 grados, máximas de 19 grados.
3: En la Patagonia, Río Negro, Neuquén, Chubut, Santa Cruz y Tierra del Fuego. Frío y ventoso con cielo nublado en gran parte de la región. Posibles precipitaciones en forma de lluvia o nieve en cordillera y sur de Santa Cruz, Tierra del Fuego. Mínimas entre 2 y 8, máximas entre 10 y 14 grados.
2: Nos vamos al sector antártico argentino e islas del Atlántico Sur, condiciones invernales con mucho frío, vientos fuertes y posibles nieves, temperaturas bajo cero predominantes con mínimas de entre 15 grados bajo cero y 5 grados bajo cero y máximas de entre 8 grados bajo cero y 2 grados bajo cero.
3: Y este es el cronograma de pagos de la ANSES correspondiente a junio.
2: Las jubilaciones y pensiones que no superen su haber mínimo y las asignaciones familiar y universal por hijo se estarán pagando a partir del lunes 8 a beneficiarios con DNI terminados en cero.
3: Las jubilaciones y pensiones que superen el haber mínimo se abonarán desde el martes 23 a los documentos concluidos en 0 y 1.
2: La asignación por embarazo se estará abonando a quienes presenten documentos terminados en cero desde el miércoles 10.
3: La asignación por prenatal se pagará a partir del miércoles 10, pero a titulares de los beneficios con DNI finalizados en 0 y 1.
2: La asignación por maternidad se podrá cobrar también desde el miércoles 10, pero para todos los finales de documento.
3: Las asignaciones de pago único, matrimonio, adopción y nacimiento, primera quincena, se abonarán del martes 9 al miércoles 8 de julio a beneficiarios con todas las terminaciones de documento.
2: Las pensiones no contributivas se pagarán a quienes presenten DNI terminados en 0 y 1 a partir del lunes 8.
3: Las asignaciones familiares de pensiones no contributivas podrán ser cobradas también desde el lunes 8, pero hasta el miércoles 8 de julio, y por titulares de beneficios con todas las finalizaciones de documento.
2: Y por último, la prestación por desempleo Plan 1 será percibida a partir del viernes 19 de junio por quienes presenten DNI terminado en 0 y 1.
3: Y antes de comenzar a desarrollar la información nacional e internacional, vamos con la primera parte de las efemérides del día en la voz de Magdalena Arnú.
4: Hoy, jueves 4 de junio, se conmemora el Día Internacional de los Niños Víctimas de Agresión. La jornada fue impuesta por la Asamblea General de las Naciones Unidas para frenar el dolor que padecen infinidad de niños alrededor del mundo. Entre las causas de la agresión figuran las guerras, el hambre, la denegación al acceso de ayuda humanitaria y la violencia sexual. Y un día como hoy, pero de 1975, se producía el llamado Rodrigazo. Se trata de un plan de ajuste anunciado por Celestino Rodrigo, ministro de Economía de María Estela Martínez de Perón. Luciana Gil, investigadora del Centro de Estudios de Historia Económica Argentina y Latinoamericana de la Facultad de Ciencias Económicas de la UBA, nos explicó cuáles fueron en concreto las medidas y qué efectos tuvieron en el plano político y económico.
5: El 4 de junio de 1975, la historia económica y política argentina sufrió un quiebre definitivo. Aquel día, el nuevo ministro de Economía, Celestino Rodrigo, designado en su cargo por la influencia de José López Rega, anunciaba un severo plan de ajuste que la memoria popular bautizaría para siempre como el Rodrigazo. Las medidas significaron un golpe drástico para el bolsillo de la población, una macrodevaluación del peso, la triplicación del precio de los combustibles y un aumento abrupto de las tarifas de los servicios públicos. Como contrapartida, el gobierno pretendía fijar un techo estricto a los aumentos salariales de apenas el 38%. Los anuncios encendieron una ola de huelgas y movilizaciones sindicales, provocando la renuncia del ministro Rodrigo y acelerando, pocas semanas después, la caída y huida del país del propio José López Rega.
4: Y hoy se festeja el Día del Cuarteto.
6: ¡Sí! 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
4: Es en homenaje al lanzamiento, allá por 1943, del cuarteto característico Leo, un nombre puesto en honor a su pianista Leonor Marzano. El grupo combina la música de raíz folclórica traída por los inmigrantes italianos y españoles, en particular el pasodoble y la tarantela. Este grupo recorre primero las provincias de Córdoba y Santa Fe, hasta que, hacia la década del 50, ingresa en la periferia de la ciudad de Córdoba y el resto ya es historia.

0: 6 de la mañana, 10 minutos en la República Argentina, en la ciudad autónoma de Buenos Aires. La temperatura 14 grados 4 décimas. El cielo algo nublado, la humedad relativa ambiente 88%. Presión 1021.6 hectopascales, viento del noreste a 4 kilómetros en la hora. La salida del sol será a las 7 de la mañana, 54 minutos. Nosotros comenzamos con el desarrollo de las principales noticias.
1: La muerte de Agustina Vega movilizó a miles de mujeres en todo el país.
0: Mientras se realizaba el velatorio de la niña de 14 años asesinada en Córdoba, hubo pedidos de justicia en casi todas las provincias, incluida la ciudad de Buenos Aires, con una multitudinaria marcha al Congreso.
1: La familia de la niña llegó a un acuerdo para ir a la sala velatoria de manera dividida. Primero asistió el padre y luego la familia materna. La justicia prohibió la cremación hasta tanto el caso no se esclarezca.
0: Los abuelos de Agustina asistieron además a la movilización en la capital cordobesa.
1: Mientras tanto, la policía volvió a allanar la vivienda del principal sospechoso, Claudio Barrelier, de donde secuestraron un colchón y otros objetos.
0: En las marchas se reclamó la renuncia del ministro de Seguridad de Córdoba y del fiscal a cargo del caso.
1: El propio fiscal Raúl Garzón, que es apoyado por la familia de la víctima, se defendió de los cuestionamientos.
2: A mí no me dijeron investigue este crimen ni a que esté este cadáver, no. A mí me dijeron busque una niña que está desaparecida. Entonces en 48 horas llegamos a allá a una sospecha firme y por eso no dudé en la detención de este presunto autor.
0: El abuelo de Agustina, Miguel Heredia, defendió a su hija cuestionada por haber contactado a la niña con el acusado.
3: La gente es muy cruel, juzga a las personas por lo que ven y no por lo que son. Mi hija es una buena madre, aquella persona que se dedica a escribir en un Facebook, en un Instagram, porque no tiene nada que hacer. Nadie nace con un manual debajo del brazo para ser papá o mamá. Somos seres humanos, tenemos equivocaciones, y si cometió alguna equivocación, mi hija, lo hizo como ser humano, como te podés equivocar vos o yo, cualquiera de nosotros lo podemos equivocar.
1: Heredia se refirió además al estado de Melisa, que permanecía internada.
3: Físico está bien, salió del cuadro que le había complicado, que estaba con problemas renales. De eso está bien, psicológicamente no. Psicológicamente está bastante grave, bastante complicado el tema.
0: Además expresó su apoyo al fiscal.
3: Voy a estar conforme cuando esté detenido el último implicado en la causa. Por ahora estamos ahí, lo estamos apoyando y lo vamos a ir apoyando.
1: Más información sobre el caso Agustina con nuestra especialista de policiales, Andrea Valdivieso.
4: Sigue el movimiento en la causa que investiga el femicidio agravado de Agustina Vega y comienza a desentramarse el contexto en el que ocurrió. Se ha vuelto a dictar el secreto de sumario por 10 días y ahora el fiscal de la unidad 13, Raúl Garzón, cuenta con otros dos auxiliares especializados en violencia de género y abuso sexual para indagar en los indicios recolectados en el cadáver y en el lugar de los hechos. Ayer, en la casa del detenido Claudio Barrelier, un examen técnico pericial que se extendió por varias horas, se centró en el procesamiento de pisos y paredes de toda la construcción y una pericia acústica, entre otros procedimientos. Se secuestraron más elementos de interés, entre ellos un colchón y otras prendas de cama. Se trabaja ya en la reconstrucción del hecho. En tanto y en exclusiva para un canal de noticias, un amigo en común de Barrelier y Melisa Heredia, la madre de la menor, contó que él vivía en la casa de Cofico, que Barrelier se encerraba con llave habitualmente en su habitación y que si bien en esa propiedad se consumían estupefacientes, nunca notó nada raro. Dijo también que la última declaración que hizo ante la Policía Judicial de Córdoba fue demorado durante 20 horas, en las cuales fue amedrentado con golpes y apremios ilegales bajo amenaza de ser detenido para que confesara todo lo que sabía. Sigue sin descartarse la posibilidad de nuevas imputaciones.
0: Diputados avanza con el debate del Super Rigi y la ley de lobby.
1: En el plenario de comisiones, el representante del Ministerio de Economía, Daniel González, declaró que el Super Rigi es la continuidad y la evolución del Rigi original que se aprobó en el marco de la Ley Bases, que caducará en julio de 2027.
0: La intención del oficialismo es continuar con reuniones informativas en las próximas semanas y llevar el tema al recinto el 24 de junio.
1: Además, la Cámara Baja comenzó a discutir en comisiones la Ley de Lobby, con la que el gobierno busca darle un marco de transparencia a las gestiones que realizan empresas o intermediarios ante funcionarios y legisladores.
0: En la primera jornada expusieron los legisladores que elaboraron iniciativas y el funcionario Diego Marías en representación del Poder Ejecutivo.
1: El Banco Central superó la meta anual de dólares y ya compró más de 10 mil millones.
0: La autoridad monetaria consiguió el piso propuesto en la presentación de la fase 4 del programa monetario presentado a fines del 2025.
1: Allí detalló que sería de 10 mil millones de dólares con la posibilidad de escalar hasta los 17 mil millones dependiendo de la evolución de la demanda de dinero y la liquidez del mercado de cambios.
0: En concreto, el Banco Central de la República Argentina lleva adquiridos 10 mil millones 20 dólares del mercado libre de cambios desde enero.
1: Esto significa que ya consiguió el 100% de la meta pactada.
0: Del total de los días, únicamente el 2 de enero no intervino en el mercado.
1: Argentina exportó en mayo a Estados Unidos una cifra récord de carne bovina.
0: El país exportó en mayo unas 11.000 toneladas de carne, la misma cantidad que había logrado comercializar el mercado estadounidense en los últimos 8 meses del año 2025.
1: El resultado es consecuencia de la estrategia de promoción que representó la Semana de la Carne Argentina en Estados Unidos, liderada por Proma Argentina.
0: El presidente ejecutivo de Proma Argentina, Diego Sucalesca, afirmó que el extraordinario balance demuestra que cuando el Estado actúa como un facilitador profesional y trabaja codo a codo con el sector privado, los resultados estructurales aparecen de inmediato.
1: Nación pone la lupa sobre Tierra del Fuego por casos de varicela y triquinosis.
0: El ministro de Salud de la Nación informó que en total la provincia se registraron 49 casos, la mayoría de ellos en Tolhuin, en una de las últimas semanas.
1: En Ushuaia se notificaron 16 casos y en Río Grande 10.
0: Por otra parte, se investiga un brote de triquinosis en Ushuaia con 8 personas afectadas.
1: 6 adultos y 2 niños, todos vinculados a un mismo evento familiar, presentaron síntomas compatibles con la enfermedad.
0: Los pacientes evolucionan favorablemente y reciben tratamiento ambulatorio.
1: Los ministerios de Defensa y de Seguridad informaron que no se interrumpirán las prestaciones tras el traspaso de la obra social.
0: Amplía este tema nuestra acreditada en Casa Rosada, Liliana Arias.
5: Con el objetivo de garantizar la atención médica y evitar interrupciones en los tratamientos de afiliados a la obra social de las fuerzas de seguridad, se informó que se continuará atendiendo en los hospitales militares a aquellas personas que se encuentren internados o que estén realizando tratamientos que ya habían iniciado, además de personas con turnos programados en alguna especialidad o que atraviesan una situación de emergencia. Esta medida se da en el marco de la transición de los afiliados de la Gendarmería y la prefectura a la nueva prestación médica a cargo de la prepaga Medicus. Lo anunció así el Ministerio de Defensa y de Seguridad. Recordemos que la OSFESEC entró en vigencia el 1 de junio y que los afiliados cuentan con una amplia red de prestadores de Medicus en todo el país.
1: Un invento argentino para facilitar partos es utilizado en el mundo.
0: Diana Costanzo dialogó con el desarrollador.
6: Un dispositivo desarrollado por un mecánico argentino para facilitar los partos ya es utilizado en todo el mundo. Es la mayor innovación en décadas para evitar complicaciones en los nacimientos. El inventor del Odon Assist, Jorge Odon, contó cómo surgió la idea.
7: Dos empleados míos se jugaban una apuesta a cómo sacar un corcho de adentro de una botella. Yo ese mecanismo nunca lo había visto. Bueno, y ahí veo que meten la bolsita, lo sacan y ese mecanismo de pinza de aire y de cinta transportadora me impactó. Yo sabía que esto funcionaba, pero sabía desde mi conocimiento de mecánico, pero había que implementarlo. Tuve la experiencia en el hospital CEMIC de hacer los 48 partos y presenciar los 48 partos. Encima, ahora está llegando a Etiopía.
1: Murió Marita Monteleone, la voz más reconocida de los mensajes telefónicos.
0: La recordada locutora, cantante y periodista falleció este miércoles 3 de junio del 2026 a los 68 años en el Hospital Durán de Buenos Aires.
1: Conocida popularmente como la voz del teléfono, su tono cálido y profesional acompañaron durante décadas a millones de argentinos con frases emblemáticas.
0: Entre ellas, el número solicitado no corresponde a un abonado en servicio o la característica recibida es inexistente.
1: Nacida en 1957 en el barrio porteño de Caballito, Monteleone tuvo una extensa trayectoria en radio en emisoras como Mundo, Mitre, Del Plata, Nacional, La Red y Espléndid.
0: Además de su icónica labor en la telefonía, incursionó como cantante de tango, periodista y fue ahijada artística de Silvio Soldán.
1: Su muerte genera un profundo pesar en el ambiente de la comunicación argentina, donde será siempre recordada por su profesionalismo y su inconfundible voz.
0: Culmina hoy la Feria Internacional de Tecnología Alimentaria.
1: Cuatro jornadas de entretenimientos y competencias del rubro concluyen este miércoles en La Rural.
0: Nos informa Carolina Valverdi.
8: Luego de cuatro jornadas, culmina hoy la edición número 24 de la Feria Internacional de Tecnología Alimentaria. La FITEP es una de las ferias más reconocidas de toda Latinoamérica y se realiza cada dos años en nuestro país. Durante estos días, se realizaron numerosos concursos gastronómicos, como el Premio Internacional de Pastelería Paco Torreblanca, maestro pastelero de fama mundial, el Campeonato de Pastas Frescas, el Campeonato de la Media Luna, también el Campeonato del Pan Dulce. Y hoy se desarrollará la segunda jornada de la octava Copa Argentina del Helado Artesanal, donde compitieron 8 equipos de todo el país en busca del título del mejor helado artesanal de la Argentina.
1: Lionel Messi recibió el premio Princesa de Asturias de los Deportes 2026.
0: El jurado destacó la trayectoria del capitán argentino y lo definió como el futbolista más exitoso de todos los tiempos por su impacto y regularidad a lo largo de más de dos décadas.
1: También valoró sus logros con la selección argentina, entre ellos el Mundial de Qatar 2022 y las dos Copas América obtenidas durante el ciclo de Lionel Scaloni.
0: La ceremonia de entrega se va a realizar el próximo 23 de octubre en Oviedo, España, donde Messi recibirá el galardón junto al resto de los premiados.
1: Alerta por hantavirus, ya se registraron 47 casos en 2026.
0: Las autoridades sanitarias confirmaron 2 nuevos casos de hantavirus detectados en Salta, en la localidad bonaerense también de Arrecifes, elevando a 47 el total de contagios registrados en lo que va del año.
1: Según el último informe del Boletín Epidemiológico Nacional, la temporada 25-26 acumula 107 casos confirmados en todo el país, con mayor concentración en Buenos Aires y Salta.
0: El hantavirus se transmite principalmente por contacto con excrementos, con secreciones de roedores infectados y puede provocar cuadros respiratorios graves.
1: Las autoridades recomendaron reforzar las medidas de prevención y consultar de inmediato ante síntomas compatibles, especialmente en zonas de riesgo.
9: Internacionales.
0: Crisis en Bolivia. El presidente Rodrigo Paz busca reforzar el rol del ejército.
1: Con el objetivo de poner fin a los bloqueos, designó un nuevo ministro de Defensa mientras continúa el desabastecimiento tras más de un mes de movilizaciones y cortes de ruta.
0: Paz envió al Parlamento un proyecto de ley para regular los estados de excepción y reforzar la actuación de las Fuerzas Armadas en conflictos internos.
10: Reivindicamos todo aquello que viene de la verdad, de la necesidad de aquellos que han sido olvidados. Y llevamos en estos 6 meses intentando generar la apertura absoluta al diálogo para que esas reivindicaciones, entendiendo que nos dejaron un país arrasado, sin recursos naturales, sin gas, sin producción de diésel. Bolivia producía diésel, producía gasolina. Prometieron soberanía energética y sin embargo hoy día tenemos que comprar todo eso del exterior, todo lo contrario a lo que generaron como promesa. No se construye un mejor país destruyéndolo, pero hay algunos que lo quieren destruir. No se construye un mejor país haciendo un boliviano haciendo daño a otro boliviano. Es histórico, pero por los acontecimientos de los últimos 30, 32 días, tenemos más de 7 fallecidos por causas de bloqueos.
9: Deportes.
1: El seleccionado argentino completó su tercer entrenamiento en la ciudad de Kansas.
0: La información mundialista en la voz de Fabián Pomelo Codevila.
11: Con tan solo 7 días por delante para que comience a rodar la pelota en el Mundial 2026, aquí en Nacional, la radio del Mundial, estamos con toda la información en la previa, el trabajo de la selección argentina de fútbol, el entrenamiento, la evolución de sus lesionados y sobre todo lo que será el partido preparación, el primero de los dos. El próximo sábado, transmisión de Nacional ante Honduras. Posteriormente, el martes, ante Islandia. Lo cierto es que la selección argentina se entrenó a puertas abiertas este miércoles en Kansas City. La nómina de 26 futbolistas tuvo 7 jugadores que entrenaron diferenciado. Gonzalo Montiel, Julián Álvarez, Nahuel Molina, Leo Messi, Nico Paz, Leandro Paredes y Dibu Martínez. Este último, que trabajó junto a los arqueros solo con su mano izquierda, ya que la derecha tiene una pequeña fractura. Son optimistas en el cuerpo técnico de la selección, pero también precavidos, ¿no? Porque si bien reina sensación de optimismo en torno a los lesionados mencionados, la realidad indica que deben tomarse medidas preventivas ante cualquier imprevisto, tratándose de una Copa del Mundo. Y Lionel Scaloni, fiel a su estilo de no dejar nada librado al azar, ya tomó medidas al respecto y notificó a 4 jugadores que estén atentos ante la hipotética convocatoria de urgencia al Mundial en caso de que haya alguna baja. Algo que ya sucedió, recuerden, en la previa de Qatar con Nico González, en aquella oportunidad con el propio Giovanni Lo Celso, que es de la partida en este Mundial. Lo cierto es que esos jugadores de los que hablamos son Emiliano Buendía, compañero del Dibu en el Aston Villa, Santiago Beltrán, el arquero de River, Nicolás Capaldo, volante del Hamburgo, lateral también por derecha, y Maxi Perrone. El arquero del Millonario y el volante del fútbol alemán se encuentran ya aquí en Kansas trabajando junto a la delegación, además de otros 5 jugadores adicionales. Esto es de cara a los amistosos que hemos mencionado, ante Honduras e Islandia, motivo por el cual su llamado está a mano del cuerpo técnico para solucionar cualquier imprevisto rápidamente. Por ejemplo, en el caso de Capaldo, que será titular en el primer partido preparatorio, su oportunidad dependerá de la evolución física de Gonzalo Montiel y Nahuel Molina. A todo esto, Leo Messi, que también está recuperándose de una sobrecarga muscular, fue distinguido con el premio Princesa de Asturias de los deportes, que es entregado anualmente por la Fundación Princesa de Asturias para distinguir a figuras destacadas en el mundo del deporte. La decisión estuvo a cargo de un jurado presidido por Teresa Perales, nadadora española ganadora de 7 oros en Juegos Paralímpicos, que eligió a La Pulga entre 27 candidaturas provenientes de 12 países distintos. Impresionante lo de Leo Messi, además de su deslumbrante talento, su excepcional trayectoria deportiva y su formidable continuada labor solidaria para promover el acceso a la educación y el cuidado de la salud de los niños más desfavorecidos, también se destacó otras cualidades de Messi, ¿no? Entre tantas que hemos mencionado, ¿no? Por otro lado, resaltó también los valores que el argentino transmitió durante más de 2 décadas de carrera profesional, y se señaló que se ha ganado también el respeto, la admiración, el cariño y el afecto de todos por su ejemplar comportamiento dentro del campo y por su constancia, su humildad, compromiso, sobre todo con el juego colectivo, ¿no? Esto es un premio más, un reconocimiento más para Lionel Messi.
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0: Y está por sonar el top de las 6:30 y antes de repasar los principales títulos, te cuento que subió un poco la temperatura en la ciudad de Buenos Aires. Tenemos 15 grados 2 décimas, alta para esta época del año. Esto nos venían diciendo la gente del Servicio Meteorológico Nacional, que vamos a tener unos 10 días de temperaturas más elevadas en la República Argentina. Y ahora sí, repasamos los principales títulos.
1: La muerte de Agostina Vega movilizó a miles de mujeres en todo el país.
0: Diputados avanza con el debate del superRIGI y de la ley Lobby.
1: El Banco Central superó la meta anual de dólares.
0: El PAMI mantendrá la cobertura de medicamentos gratuitos durante junio para jubilados y pensionados.
1: Lionel Messi recibió el premio Princesa de Asturias de los Deportes 2026.
0: Alerta por antivirus, ya se registraron 47 casos en lo que va del año.
1: El presidente de Bolivia, Rodrigo Paz, presentó un proyecto de ley para facilitar que los militares levanten los bloqueos.
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2: 6:33 en la República Argentina. Vamos con el extendido para la ciudad de Buenos Aires. Dijimos que en estos momentos tenemos 15 grados dos décimas de temperatura. La salida del sol será a las 7:54 y la temperatura máxima para hoy de 18 grados. Tenemos posibilidad de alguna llovizna muy aislada durante la mañana. Luego el tiempo estará mayormente nublado. Mañana viernes, mínima de 14, máxima de 19, altísima para esta época del año. El cielo mayormente nublado. El fin de semana, como ya lo habíamos anticipado, con probabilidades de algunas lluvias. El sábado, la máxima de 18 grados, con lluvias aisladas durante la tarde. Y el domingo, la mínima de 13, la máxima de 16, y ya sí, lluvias y chaparrones durante toda la jornada.
3: El Senado tratará hoy proyectos sobre propiedad privada y deuda con holdouts.
2: La Cámara Alta sesionará desde las 11 para darle media sanción a ambos proyectos impulsados por el Poder Ejecutivo.
3: En el primero de los textos se llega al recinto con acuerdos como la eliminación del capítulo que dejaba abierta la posibilidad de desalojos inmediatos.
2: La segunda de las iniciativas corresponde al acuerdo de conciliación con los holdouts y cuenta con un dictamen de del 19 de mayo pasado, fecha en la que se hicieron correcciones al texto original.
3: Más información con Amanda Alma.
4: Luego de una intensa reunión de labor parlamentaria que reunió a los titulares de los bloques que tienen representación en el Senado, se confirmó para el jueves a las 11 de la mañana una sesión donde se abordarán tres temas fundamentales. Por un lado, 50 de los 76 pliegos de jueces fiscales y defensores oficiales que aspiran a un cargo en la justicia federal y nacional, así como también el proyecto conocido como inviolabilidad de la propiedad privada y el pago a bonistas extranjeros.
0: Salud.
2: Reiteran la necesidad de la vacunación ante el aumento de casos de gripe.
3: Las autoridades sanitarias advirtieron sobre un aumento de las enfermedades respiratorias y en particular una mayor circulación de la gripe A.
2: Diana Constanzo nos amplía esta información.
5: Están en aumento los casos de gripe. En lo que va de 2026 se observa un incremento tanto en el número de infecciones como en el porcentaje de positividad, según informó el boletín epidemiológico publicado por el Ministerio de Salud. Ya hubo 10 muertes por gripe A en el país en lo que va del año y más de 2.200 internaciones por el virus H3N2 subclado K en su mayoría. La especialista en vacunas e investigadora Daniela Osborne se refirió a la importancia de la prevención.
6: Es un llamado de atención, no para generar miedo, sino para generar preocupación en tener los cuidados ante la mínima sospecha, consultar al médico y sobre todo la vacunación. Tenemos vacuna, está incluida en el calendario de vacunación, es gratuita, está indicado tanto para los niños de 6 a 24 meses como para la población de más de 65 años, también personas gestantes y el personal de salud y obviamente aquellos que tienen comorbilidades entre 12 y 64 años también se tienen que vacunar.
3: Apelan procesamientos en la causa de las muertes por fentanilo.
2: El informe de Fernanda Germañer.
7: El empresario y titular de HLB Pharma y Laboratorios Ramallo, Ariel García Furfaro, apeló el procesamiento en su contra en la causa del fentanilo contaminado y pidió el cese de la prisión preventiva. El recurso fue presentado ante la Cámara Federal de Apelaciones de La Plata por los defensores Gastón Marano y Mario Laporta y busca revertir la resolución dictada por el juez federal Ernesto Kreplak. El magistrado procesó a García Furfaro junto a otras 12 personas por el fentanilo contaminado que provocó al menos 114 muertes.
2: Detuvieron al hombre que dejó una réplica de explosivos en tribunales.
3: El individuo fue arrestado en la ciudad de Mar del Plata, acusado de haber colocado una réplica de un artefacto explosivo frente al Teatro

0: Colón, en Viamonte, al 1100, donde funciona la Cámara Nacional de Apelaciones en lo Criminal y Correccional.
1: El hecho ocurrió el pasado 27 de mayo, cuando a las 6 y 18 de la mañana dejó un bolso negro que contenía la réplica del explosivo, según mostraron las cámaras de seguridad de la zona.
0: El hombre, que quedó alojado en la División Antiterrorismo de la Ciudad de Buenos Aires, fue acusado de intimidación pública.
1: Declara la emergencia agropecuaria en Santa Fe por inundaciones.
0: El Ministerio de Economía de la Nación declaró el estado de emergencia y o desastre agropecuario en distintas zonas productivas de la provincia por excesos hídricos.
1: La recomendación se formalizó durante la última reunión de la Comisión Nacional de Emergencias y Desastres Agropecuarios, donde se realizó un análisis técnico sobre los fenómenos climáticos y sus impactos en el sector agropecuario.
0: Ver para ser libres recorrerá 4 provincias en junio.
1: El programa del Ministerio de Capital Humano, que se realizan controles gratuitos de visión a los alumnos de escuelas primarias y secundarias, estará este mes en Mendoza, Neuquén, Corrientes y Entre Ríos.
0: Para los operativos simultáneos se utilizan unidades móviles equipadas con consultorios y laboratorios para garantizar la igualdad de oportunidades y el acceso a la salud visual.
1: Nueva audiencia por la causa Cuadernos.
0: El Tribunal Oral Federal número 7 reprogramó para hoy las declaraciones de Roberto Labaña, Leonardo Fariña y Mariana Zubich después de que la última audiencia debió ser suspendida por falta de internet.
1: También se prevé el testimonio de Sergio Oscar Velázquez, Osvaldo Alejandro Caeiro y Hugo Balmaceda.
0: La causa investiga una red de corrupción y sobornos en Argentina vinculada a la obra pública durante los gobiernos kirchneristas.
1: El juicio por la muerte de Diego Armando Maradona afronta una jornada considerada clave.
0: Declarará Nelsa Pérez, administrativa de la empresa de cuidados domiciliarios Medidom, firma contratada por Swiss Medical para supervisar la internación del ex capitán de la selección en el Country San Andrés en Benavides.
1: Pérez, registrada en los teléfonos como Mari Medidom, fue quien creó el grupo de WhatsApp denominado Tigre, el 11 de noviembre del 2020, día en el que Maradona fue externado de la clínica Olivos y trasladado a la vivienda en la que pasaría sus últimos días.
0: En ese chat se coordinaban las visitas, medicaciones y disposiciones del equipo que debía monitorear la salud del astro.
1: En el contenido de esas conversaciones es uno de los ejes de la acusación por homicidio simple con dolo eventual, ya que allí se habría advertido falencias en el seguimiento del cuadro clínico de Maradona y eventuales descoordinaciones en la respuesta ante la descompensación final.
2: Policiales.
0: Crecen los casos de inseguridad en Citibel.
1: El informe es de nuestra corresponsal en la capital de la provincia de Buenos Aires, Fernanda Germañer.
3: A plena luz del día, un delincuente encapuchado y armado robó un negocio ubicado en el centro comercial de Citibel, aprovechando que una empleada estaba sola en el local. Escapó con la recaudación y los investigadores todavía no lograron identificarlo. Radio Nacional habló con los comerciantes de la zona.
4: En Citibel no es de hoy que hay problemas de inseguridad. Y lamentablemente, en todo este tiempo que uno ha estado trabajando como vecino y comerciante, se ha ido trasladado a distintos barrios con distintas modalidades. Hemos tenido comisarios que han salido esposados.
0: Pasajera presa en Aeroparque tras negarse a pagar un recargo por equipaje.
1: La mujer intentaba viajar hacia Córdoba en un vuelo de JetSmart y se negó a abonar un cargo por exceso de equipaje.
0: Luego del llamado de atención de la tripulación, la pasajera se resistió a descender de la aeronave y mordió en el brazo a una oficial ayudante de la Policía de Seguridad Aeroportuaria.
1: El episodio quedó bajo investigación judicial y la causa fue caratulada como atentado y resistencia a la autoridad.
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1: De la mañana, 42 minutos en la República Argentina. Actualizamos datos del tiempo en la Ciudad Autónoma de Buenos Aires. 15 grados 2 décimas es la temperatura. El cielo está parcialmente nublado, la humedad relativa ambiente 82%, la presión 1021.2 hectopascales. El viento sopla del noreste a 6 kilómetros en la hora. La visibilidad es óptima, 10 kilómetros. La salida del sol será a las 7 de la mañana, 54 minutos. La temperatura máxima para este jueves en la ciudad de 18 grados. Atención que durante la mañana existen probabilidades de algunas lloviznas ligeras. Luego por la tarde el cielo estará mayormente nublado. Y ya te cuento cómo estará mañana. La temperatura mínima de 14 grados, la máxima de 19 grados, con cielo mayormente nublado.
2: Internacionales.
0: Estados Unidos pide elecciones lo antes posible en Venezuela.
1: El secretario de Estado norteamericano, Marco Rubio, urgió a establecer las condiciones para la celebración de las elecciones en Venezuela, incluida la creación de una nueva comisión electoral.
0: Nos gustaría verla lo antes posible, pero recuerden que han pasado 5 meses desde la captura de Nicolás Maduro, ni 5 años ni 50 meses, afirmó el funcionario en una audiencia ante la Cámara de Representantes.
1: Sostuvo que 5 meses no es mucho tiempo para que un país que ha pasado por lo que pasó Venezuela, agregó Rubio, quien reclamó una nueva comisión electoral para el país caribeño.
5: Esto es algo que está creciendo y necesitamos darle un espacio para los partidos políticos crezcan, porque ellos no pueden participar en una elección si no han tenido el tiempo para prepararse, y esto involucra la comisión electoral. Queremos que empiece lo más pronto posible, porque recuerden, ya han pasado 5 meses, no han sido 5 años, ni 50 años. Pero claramente necesitamos tener un nuevo comité electoral, y el futuro de Venezuela será con unas elecciones.
2: Provincias.
0: El gobierno declaró la emergencia agropecuaria en varios departamentos de Santa Fe.
1: El informe de Gabriela Bruno desde Radio Nacional Santa Fe.
6: El ministro Luis Caputo anunció que todas las explotaciones agropecuarias afectadas por excesos de precipitaciones y desborde de ríos, arroyos y cursos de aguas podrán acceder a la ayuda social. El estado de emergencia y o desastre agropecuario regirá en Santa Fe, en las localidades de Fortín Olmos, Garabato, Los Amores, Golondrina, Intillaco, Cañada, Ombú y Los Tábanos, ubicadas en el departamento Vera, Gato Colorado, Villa Minetti, San Bernardo, Pozo Borrado, Tostado, Gregorio Pérez de Denis, Santa Margarita y Logroño, pertenecientes al departamento el 9 de julio, y Villa Guillermina, en el Departamento General Obligado. La normativa declaró además la emergencia para explotaciones hortícolas de los distritos de Recreo, Montevera y Santa Fe del Departamento La Capital.
0: Golpe al narcotráfico en Entre Ríos.
1: Desde Radio Nacional Gualeguaychú nos informa Eli del Mar Otman.
7: El cargamento está valuado en millones de euros y representa uno de los mayores decomisos registrados en la provincia de Entre Ríos, incluso superior a la avioneta de Ibicuí. El gobernador de la provincia, Rogelio Frigerio, destacó el operativo de la justicia y de la policía, que incluyó la detención de un capo narco en un auto de alta gama.
8: Este es uno de los procedimientos de incautación de drogas más importantes que se registran en la provincia, de incautación terrestre. Estamos hablando de 250 paquetes de cocaína, que por suerte ya no van a llegar a ninguno. Decirle a los narcotraficantes que acá no van a pasar.
0: La Prefectura Naval Argentina secuestró estupefacientes en la triple frontera.
1: Desde Radio Nacional Puerto Iguazú, el informe de Carmen Segovia.
9: La Prefectura Naval Argentina secuestró más de 28 kilos de estupefacientes, valuados en más de 84 millones de pesos, durante un operativo realizado en Puerto Iguazú. El procedimiento se inició a partir de la información aportada por la Policía Federal del Brasil, que alertó sobre el hundimiento de una embarcación que transportaba sustancias ilícitas desde la costa paraguaya. Según la información y fuentes oficiales, el valor estimado de la sustancia secuestrada supera los 84 millones de pesos. La causa quedó a cargo del Juzgado Federal de Puerto Iguazú.
0: Comienza a trabajar en Salta la comisión para reglamentar la ley de test toxicológicos en la función pública.
1: El informe de Josefina Adrobe desde una de las emisoras de Radio Nacional.
10: El grupo está integrado por profesionales designados por el Ejecutivo Provincial, la Cámara de Diputados y la Cámara de Senadores, a quienes se suman especialistas que actuarán como consultores externos. Se indicó que también se cursará una invitación al Poder Judicial. Cuando fundamentó su decisión con respecto a esta ley, el gobernador Sáenz marcó que la confianza de la sociedad en sus instituciones también depende de que quienes la integran posean la plena aptitud física y psíquica para el ejercicio de sus responsabilidades.
0: Tragedia en Ushuaia.
1: Rescataron los cuerpos del guía y la turista uruguaya que murieron en el glaciar Vinciguerra.
0: Desde Radio Nacional Río Grande, el informe de María Eugenia Duré.
11: Cristian Álvarez, el director de Defensa Civil e integrante de la Comisión de Auxilio de la Ciudad de Ushuaia, se refirió en el aire de Radio Nacional Río Grande sobre el operativo realizado y también sobre Emiliano Feidas, el guía de montaña fallecido en el trágico hecho que conmocionó a la ciudad de Ushuaia después de que se confirmara el hallazgo de los cuerpos del guía de montaña local y también de Abril Medina Marino Pereira, una turista uruguaya de solo 25 años, quienes fallecieron durante una excursión en el glaciar Vinciguerra en la provincia de Tierra del Fuego. Esto decía Cristian Álvarez en Radio Nacional.
12: El grupo llevó a los cuerpos hasta un lugar y de ahí se pudieron descender vía helicóptero. Un operativo bastante grande, participaron más de 40 personas. La verdad que Emiliano era un chico bastante conocido en el ámbito nuestro, en el ámbito de montaña, en el ámbito de los guías. Eso tiene su carga obviamente emocional, pero bueno, por suerte se pudo llegar a los cuerpos, bajarlos y terminar la situación. Emiliano era un chico que tenía mucho conocimiento, que se dedicaba a esto, que conocía, que tenía los elementos que necesitan para llevar adelante la actividad.
1: Volvió a funcionar el tren expreso Río Negrino.
0: Recibimos el informe de Daniel Edman desde Radio Nacional Viedma.
13: Luego de un proceso de mantenimiento en toda la formación, el tren expreso rionegrino retomó su servicio regular entre Ingeniero Jacobacci y San Carlos de Bariloche, restableciendo una conexión fundamental para las comunidades de la región sur de la provincia. Los trabajos permitieron que el servicio vuelva a unir Ingeniero Jacobacci con Bariloche, con paradas intermedias en Clemente Onelli, Comayo y Pilcanilleu. El servicio volvió a operar con sus dos frecuencias semanales habituales, días martes y jueves. Parte de Ingeniero Jacobacci a las 4 y arriba a San Carlos de Bariloche 8:40. El regreso se realiza a las 17 horas con llegada a Jacobacci a las 21:45.
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1: Seis de la mañana, 50 minutos en la República Argentina. Información que está relacionada al tránsito. Atención que tenemos un choque en la autopista del oeste. Ocurrió en el kilómetro 20, pasando Vergara, sentido General Paz. Hay un motociclista caído, se está trabajando en el lugar. Y otra información para tener en cuenta. El paso Cristo Redentor abre a partir de las 9 de la mañana.
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0: Retomamos el contacto con Fabián Pomelo Codevila.
14: Vamos a hablar de la Copa Libertadores, ya que los equipos argentinos tienen día y horario para sus series correspondientes a los octavos de final. Así lo anunció la Conmebol al dar a conocer la agenda de los juegos de dicha instancia. Las series iniciarán durante la semana del 11 al 13 de agosto y se resolverán con sus respectivos juegos de vuelta entre el 18 y el 20 del mismo mes. En el primer turno dirán presentes Independiente Rivadavia de Mendoza, como también Estudiantes de La Plata, la Lepra Mendocina. Primero visitará Fluminense en el Maracaná, martes 11 de agosto a las 19 horas. Y cerrará como anfitrión en el Estadio Malvinas Argentinas de Mendoza, el martes 18 de agosto, en el mismo horario. El único argentino que terminó en el primer puesto en la fase de grupos. Hay que destacarlo, este momento sensacional del conjunto cuyano. En lo que respecta al Pincha, abrirá como local contra Universidad Católica de Chile en el Estadio 1, martes 11 de agosto, 21:30 horas. Y la definición tendrá lugar una semana más tarde en el Estadio San Carlos de Apoquindo, en Santiago de Chile. Esto será el martes 11 de agosto a las 19 horas. Durante la segunda jornada dirá presente Platense. Impresionante los equipos debutantes en este torneo, como el conjunto mendocino y en este caso el Calamar. Platense primero será local de Coquimbo Unido de Chile en el Estadio Ciudad de Vicente López miércoles 12 de agosto a las 18 horas y buscará sellar su boleto a cuarto de final en el juego de vuelta programado 7 días más tarde, miércoles 19 de agosto a las 19 horas en una sede aún por confirmar. El tercer y último turno, ahí está Rosario Central, que primero recibirá a Corinthians de Brasil jueves 13 de agosto 21:30 en el Gigante de Arroyito y tendrá su revancha una semana después, jueves 20 de agosto a las 21:30 en el Arena do Corinthians. Y si hablamos de Libertadores, hablamos de Sudamericana, porque también se conoció cómo, cuándo y dónde va a jugar Boca tras quedar terceros en el grupo D de la Libertadores luego de la dolorosa derrota ante la Universidad Católica de Chile como local. Boca fue bajando hasta llegar a los 16avos de final de la Sudamericana. Inmediatamente después de que culmine el Mundial, Boca entonces encarará esta etapa, cuya final, obviamente estamos hablando del Mundial, será el 19 de julio. Es decir, no habrá demasiado margen de tiempo y de rodaje de partidos oficiales previamente como para que el equipo Xeneize, con nuevo entrenador, llegue con ritmo. Será ni más ni menos que el primero del segundo semestre. La ida, jueves 23 de julio, 21:30 en la Bombonera de Buenos Aires, mientras que la revancha ante O'Higgins en Chile se jugará una semana después, el 30 de julio a las 21:30, aún con estadio confirmado.
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1: Y ya en el tramo final de este panorama federal presentamos la segunda parte de las efemérides del día en la voz de Magdalena Arnoux.
15: Y también hoy, jueves 4 de junio, recordamos la muerte en Mendoza de Carlos Mombruno Campo.
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15: Es uno de los referentes de la música cuyana que contribuyó como pianista, cantor y gestor cultural a difundir la tonada y la cueca en todo el país. La doctora Silvina Argüello es investigadora sobre música popular y fue docente titular del Seminario de Folclore Musical Argentino en la Facultad de Artes de la Universidad Nacional de Córdoba y nos ofreció esta semblanza sobre el artista.
17: Es un referente de la música cuyana junto con Hilario Cuadros, Alberto Rodríguez, Ismael Moreno y Buenaventura Luna. Todos ellos contribuyeron a cristalizar los principales géneros cuyanos, la tonada y la cueca, y a difundirlos masivamente desde las primeras décadas del siglo XX. Carlos Mombruno Campo nació en Albardón, provincia de San Juan, en 1896, en una familia distinguida de clase media alta que, tal como versa una conocida samba cordobesa, hubiese querido que fuera doctor. Sin embargo, desde muy joven se dedicó a la música y ya en 1915 se radicó en Mendoza, donde integró el dúo Marambrún y posteriormente el dúo Montepardo. A comienzos de la década de 1930 llegó a Buenos Aires, donde obtuvo su primer éxito artístico con el dúo Ocampo Flores. Posteriormente continuó como solista cantando y tocando el piano o la guitarra y armando un conjunto singular para la época, especialmente por los arreglos y la instrumentación. Durante su residencia en Buenos Aires hasta mediados de la década del 50, también grabó discos y publicó sus obras en partituras. Algunas de sus composiciones han alcanzado gran difusión. Tal es el caso de las cuecas Las Dos Puntas y Entre San Juan y Mendoza. La obra de Carlos Mombruno Campo desbordó los límites habituales de las músicas tradicionales cuyanas, penetrando en los ámbitos del poder hegemónico. Por un lado, sus composiciones circulaban, y aún lo hacen, por el ambiente popular de las peñas, pero por otro, y en tanto intérprete, se presentaba en eventos a los que asistía una clase acomodada, incluso de la alta sociedad porteña. Finalmente, se radicó en Mendoza y fundó las peñas, el refugio y el patio. Su muerte aconteció en Godoy Cruz el 4 de junio de 1962.

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2: Seis de la mañana, 57 minutos en la República Argentina. Repasamos el pronóstico para las distintas regiones en nuestro país.
3: Para el NOA comenzamos con Jujuy, Salta, Tucumán, Catamarca, La Rioja, Santiago del Estero. Jornada mayormente estable con cielo parcialmente nublado. Temperaturas frescas a templadas con mínimas entre 8 y 12 grados y máximas entre 18 y 22 grados. Vientos leves del sector norte.
2: Mientras que en el NEA, Formosa, Chaco, Corrientes, Misiones y norte de Santa Fe, inestable con nubosidad variable y probabilidades de lluvias y tormentas aisladas, especialmente en el norte, mínimas de 12 grados, máximas de 24 grados con posibles mejorías temporarias.
3: En Cuyo, nubosidad variable con inestabilidad en San Luis, donde se esperan posibles tormentas. En Mendoza y San Juan, mayormente nublado pero con baja probabilidad de precipitaciones, mínimas de 6 a 10, máximas de 14 a 18. Grados.
2: Nos vamos para el centro, Córdoba, Entre Ríos, Santa Fe, La Pampa, Buenos Aires y Cava. Nubosidad variable con condiciones inestables en sectores de Córdoba, Santa Fe y norte de La Pampa. Probabilidades de lluvias y tormentas aisladas en Buenos Aires y Entre Ríos, mayormente nublado, mínimas de 9 grados, máximas de 19 grados.
3: En Patagonia, Río Negro, Neuquén, Chubut, Santa Cruz, Tierra del Fuego, frío y ventoso, con cielo nublado en gran parte de la región, posibles precipitaciones en forma de lluvia o nieve en cordillera y sur de Santa Cruz, Tierra del Fuego. Mínimas entre 2 y 8 grados, máximas entre 10 y 14.
2: En el sector antártico argentino, islas del Atlántico Sur, condiciones invernales con mucho frío, vientos fuertes y posibles nieves. Temperaturas bajo cero predominantes, con mínimas de 15 grados bajo cero, máximas de 2 grados bajo cero. Repasamos los principales títulos.
3: El Senado tratará hoy proyectos sobre propiedad privada y deuda con holdouts.
2: Reiteran la necesidad de la vacunación ante el aumento de casos de gripe.
3: Nueva audiencia por la causa Cuadernos.
2: El juicio por la muerte de Maradona afronta una nueva jornada considerada clave.
3: Volvió a funcionar el tren expreso a Bariloche con pasajes de menos de 15 mil pesos.
2: Estados Unidos pide elecciones lo antes posible en Venezuela.
3: Afectado a la selección, Leandro Paredes se perdería el debut de Boca en la Copa Sudamericana.
2: Hasta aquí llegamos, les deseamos que tengan una excelente jornada. Chau, gracias por estar.
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0: buen día, muy buen día. ¿Cuánto? 4 minutos nos están separando ahora de las 7 de la mañana en la República Argentina de este casi viernes, jueves 4 de junio de 2026 en todo el mundo. Mi nombre es Nico Yacoy. Esto, primer round en el muy lindo aire de Radio Nacional AM870. Hasta las
1: 10 de la mañana.
0: María Fernanda Era, muy buen día, bienvenida, ¿cómo le va?
1: Buen día, Nico, buen día a todos los oyentes. Y vos sabés que, como lo había estado hablando muy bien la especialista en meteorología, hoy veía el termómetro y digo, no puede ser.
0: Este calor.
1: 15 grados.
0: Por eso, ahí venía charlando, yo dije, va a ser 15 grados, qué frío.
1: No,
0: 15 grados es calor.
1: Para esta hora, y esta época, son temperaturas en todo el país más elevadas de las promedio.
0: Y el problema es que no alcanza la cebolla, porque... No, porque ahora ya está, me traje una remera en la mochila, porque después quedamos en camiseta. Nos retan, es una cosa muy difícil.
1: Claro, ¿no? Bueno, yo ayer cuando me preparaba la ropa, me atreví, me puse remera de mangas cortas abajo.
0: Ah, por
1: abajo.
0: Eso, no,
1: claro.
0: Yo me la había puesto y digo, no, mejor me la llevo, porque necesito mis camisetas, ¿viste?
2: ¿Quién te ha retado? Hasta ahora igual todavía.
0: Hasta ahora.
2: Va a salir temprano.
0: Pero después...
3: ¿Quién te ha retado?
0: ¿Usted en algún momento,
3: ¿Quién te ha retado?
0: Me ha retado. Algunos oyentes. Algunos oyentes exigentes.
1: ¡Opa!
0: Que me dicen, eso es muy cuerpito gentil para... Pero escúchame una cosa, imagínate cómo contesté.
1: Pero yo
0: programa,
1: te,
0: ¿no?
1: te digo, son algo, por envidia.
3: Son celos.
1: Claro, por envidia, porque además de que está marcado, toca y está todo...
3: Pero mira, el músculo... las confesiones en mañanas de jueves.
0: Bueno, por eso. Ahora está el streaming, sí. Es más complicado.
1: Claro. No, pero por envidia, claramente.
0: ¿Y usted qué dice sobre el clima hoy y todo eso? ¿Va a estar...?
1: Ay, pará, pero no sé si decírselo.
0: Ay,
1: porque
0: no, vaya,
1: está... Sí, hay algunas lloviznas muy leves durante la mañana. Hasta el mediodía hay posibilidad de que alguna gotita caiga en la Ciudad Autónoma de Buenos Aires. Así que, pero bueno, durante la mañana. Claro, Gastón dice ay, porque se tiene que ir en el momento.
0: Pero
1: en el...
0: te quedas. Ah, no, pues yo lo he hecho igual. Bueno, pero te quedas en el rincón.
2: No, sí. Claro. Igual no me desagrada la lluvia. No me desagrada.
0: ¿No?
2: Me agrada mucho más cuando estoy en casa o haciendo.
0: Ah, por supuesto.
3: ¿Le inspira o no le inspira?
2: No, no, ¿qué?
3: La lluvia.
0: Ah, claro.
3: No, como dice.
0: Sí.
3: ¿Quién cantaba eso?
0: No sé, la lluvia me inspira.
1: No, Viravent, ¿no?
4: Toño Viravent, ¿no era?
1: No, Viravent.
2: Ah,
0: eso.
1: Sí.
2: Sí, me inspira.
0: Bueno,
2: es verdad.
1: Te inspira. Bueno,
0: yo sé que llueva después de las 10, que lo que falta es tenerlo inspirado.
1: No, se van a inspirar el domingo, entonces.
2: Ya
1: ha
2: empezado así, imagínate inspirado.
0: No, claro, imagínate. No, no llueve, no está lloviendo.
2: No, no, hay un sol increíble afuera.
0: Total acá.
1: Para hoy la temperatura máxima de 18 grados. En un ratito repasamos pronóstico extendido para todo el país por regiones.
0: Así es. Tengo una experiencia que como haciendo amigos se llama esta sección. ¿No?
1: Contalo,
0: después no puedo
1: contalo,
0: salir más. Pero todo. Voy a decir, porque no puedo. ¿No es cierto? Le contaba acá. Me pasa una experiencia. Mirá que son macanudos los chicos de seguridad acá de la puerta.
1: Sí,
0: ¿no?
1: Divino. Sí.
0: Y hay como, bueno, es el cambio de turno, no sé qué, en el momento en que yo llego. Y te lo saludo y nadie te responde hola.
1: Bueno.
0: No, saludo nunca más. Pero vuelvo, después durante el día uno tiene una buena relación con ellos.
3: Pero
0: no,
3: es generalizado.
0: Piola, pero no podés no saludar.
3: Es generalizado, es como cuando entras a un comercio y también decís buen día y te dice que va a llevar.
1: Lo que pasa
0: no
1: es
0: llevo
1: que...
0: ahora, no llevo nada.
3: Así, claro. Así les digo yo.
1: Yo lo he hablado bastante con ellos.
0: Ah, bueno, ¿cuál es el tema? Porque ¿sabes qué pasa? Hay un tema.
1: Sí.
0: Son la cara de la radio, son la primera que te encontrás.
1: Sí. Pero,
0: hola, es hola.
1: Lo que pasa es que ellos me dicen que la gran mayoría de la gente, no solo empleados, sino que gente que viene a la radio, no los saluda a ellos, los ignora.
0: Y bueno, pero si yo digo hola, cada bendita mañana, antes de las 7 cuando entro, y uno solo de 5 me contesta, no quieren
3: saludar. Tienes que decirlo más fuerte, Nico.
1: Les doy un beso a cada uno.
2: No.
0: Se horroriza, no, no.
3: Me sale
0: bueno,
3: claro.
0: No, porque claro,
1: pero ya me conocen.
0: Lo agarra por otro lado.
3: Claro. ¿Sabes? Otro recurso es...
1: No, igual no
0: es...
1: le gusta.
0: ¿No?
1: Ah, no, no
0: bueno,
1: le gusta.
0: Un saludo más, si le molesta.
3: El otro recurso
0: más.
3: Es decir buen día más fuerte.
0: No, porque son...
3: Otra vez.
0: Sí, tampoco la pavada, tampoco la pavada.
1: Yo soy de la que me enojo y te replico.
3: Claro.
1: Por ejemplo, subo al colectivo, le digo buen... Lo que pasa es que yo soy muy de saludar mucho.
0: Sí, claro, bueno, ese es un tema para que nos cuentes si son de saludar o no son de saludar.
1: A las chicas de limpieza, por ejemplo, les doy un beso a cada una.
0: Está muy bien.
1: Cuando subo al colectivo hay un colectivero que lo saludo con un beso.
0: ¿Y le das un beso a cada pasajero?
1: No.
0: Ah, no.
3: Pero
0: ¿qué le pasa a esto?
1: hay colectiveros que no saludan. Entonces yo subo y digo buen día. Y no me saluda. Te dije buen día.
2: Ah, no, bueno.
3: Sí, sí. Eso, eso es lo que
0: ¿y
3: hay
0: cómo
3: que
0: contesta
3: hacer.
0: Eso?
1: No me contesta.
3: Yo soy
1: no,
3: del otro lado. Soy del primera.
0: Hizo a las 5 y 10 de la mañana.
1: 5 y 10 de la mañana. Me pone muy violenta que no.
0: Que no salude. Sí,
3: es más, y si me responden mal, les digo remarcadamente que tengas un hermoso día.
0: Pero se dio cuenta que no es lo que le estás diciendo.
3: Exacto. Claro. Es una maldición.
2: Claro. Esta chica no está bien.
0: Estamos bien. Pero que no sí, cuente las experiencias con los saludos, que es una cosa. ¿Saluda, Fierda?
2: Sí, saludo.
0: ¿Sí? Saludero, y en general sí. Es...
2: sí, es tengo reciprocidad.
0: Mira.
2: Sí.
0: Responsible.
2: Sí, sí, sí.
4: Y usted lo mismo. Lo mismo, sí.
0: Te saluda y es saludado.
4: Sí, sí, con los chicos de seguridad también no hay problema.
0: Ah, o sea que ustedes lo quieren y a mí no.
4: No, no es que no lo quieran.
0: A mí me robó buena onda durante el día. Claro. No, porque esa es la segunda parte que me falta averiguar. Si es conmigo, voy con todo. Claro.
1: No, es con todo. Yo lo hablé el tema, es con todos. Ah, bueno. Es más, uno de los que no les gusta darme besos me dice, no, porque la cadera... Le digo, déjame de joder, tenés 32 años que la cadera...
0: Pero
1: beso,
0: no, yo me quiero un beso. Digo, hola.
1: Por ejemplo, hola. Emiliano, que es el más gordito, es divino y le encanta saludar. Después está Noé, que es más antipática, que...
0: No, para mí es la única que me saluda.
1: Ah, bueno.
0: Sí, tal cual. No, acá tiene cada cosa experiencia, no se trata de eso. Pero que saluden todos, eso sí, nos saludamos.
1: Ahora les voy a decir
0: no sé
1: que,
0: si hay que besarse.
3: Madre más, mía.
1: Que nos escuchen.
0: Quiero creer que están escuchando, porque si además sí, encima, están ¿no? escuchando otra radio, ahí se complica del todo. ¿Cuántos 10 minutos ahora de las 7 de la mañana? ¿Qué es lo que hay que saber ahora? La familia de Agostina Vega presentó ante la justicia una carta que la nena tenía escondida. El documento tendría datos fundamentales para la investigación. Por otra parte, la justicia de Córdoba realizó ayer un peritaje en la casa de Claudio Barrelier y un allanamiento en el lugar donde lavaron el Ford Ka que habría sido usado para el traslado del cuerpo de Agostina. Anoche se realizó un velatorio íntimo donde la familia dio el último adiós a la joven. Hubo marchas por pedidos de justicia en Córdoba y en casi todas las provincias, incluida la ciudad de Buenos Aires, con una movilización al Congreso. Sesión en el Senado. La Cámara Alta se reunirá hoy desde las 11 de la mañana para aprobar la ley de inviolabilidad de la propiedad privada y un acuerdo con dos holdouts por 171 millones de dólares. El Banco Central cumplió la meta para todo 2026. El organismo ya compró más de 10.000 millones de dólares. Consiguió en menos de medio año cumplir con la meta piso de compra de reservas internacionales que se había fijado a mediados de diciembre pasado para todo 2026. Piden que Chiqui Tapia dé detalles de la liberación de Nahuel Gallo. La justicia busca que el presidente de la AFA, que está en Estados Unidos por el Mundial, se presente como testigo. Quieren que relate los pormenores de cómo se gestó la liberación del gendarme argentino que estuvo detenido en Caracas por más de 400 días. Nueva audiencia por la causa Cuadernos. El Tribunal Oral Federal número 7 reprogramó para hoy las declaraciones de Roberto Lavagna, Leonardo Fariña y Mariana Zubik después de que la última audiencia debió ser suspendida por falta de internet. La causa investiga una red de corrupción y sobornos en Argentina vinculada a la obra pública durante los gobiernos kirchneristas. La ex funcionaria de Morón acusada de narcotráfico sigue prófuga. Luna Suyay Ortizoga, exdirectora del Centro Territorial Integral de Políticas de Género y Diversidad de Morón, está prófuga desde la noche del 21 de mayo, cuando se realizó un allanamiento en su casa que arrojó, entre sus resultados, el secuestro de medio kilo de cocaína. El intendente Lucas Gui enviará a un delegado a la interpelación. Un alumno de un colegio de Tandil agredió a un profesor y le fracturó la mandíbula. La víctima, un docente de música de 37 años, fue operado y permanece internado. El agresor quedó imputado en una causa por lesiones graves. Israel y Líbano acordaron un cese al fuego y la creación de zonas piloto controladas por Beirut. Con Estados Unidos como mediador, los representantes de ambas naciones resolvieron la retirada de Hezbollah del sur del país y continuar las negociaciones para alcanzar un pacto definitivo. Gastón Fiorda, muy buen día, bienvenido, ¿cómo le va?
2: ¿Cómo andás, Nico? Buen día para vos y para todos. Bueno, lo decías en los títulos, a partir de las 11 de la mañana, el pleno de la Cámara de Senadores se va a reunir en el recinto para discutir una agenda a priori consensuada. Ayer, bueno, algo habíamos anticipado aquí a la mañana de la reunión de labor, hubo consenso. Ya por los temas, los proyectos de ley, lo sabía, ¿no? Sí, inviolabilidad de la propiedad privada, con algunos cambios en el proyecto original y el tema de los tenedores de bono del 2001, yo creo que esas dos iniciativas van a pasar, ya no te digo sin problema, te digo con amplia mayoría. La aprobación seguramente de esas dos iniciativas va a tener un acompañamiento importante cuando llegue el momento de la votación, pero me parece que el capítulo destacado es el tema de pliegos judiciales. Finalmente hubo acuerdos por parte del oficialismo con los bloques aliados. Había habido ahí un ruido con el tema del pliego de la candidata Verónica Micheli. Finalmente hoy no va a ser tratado ese pliego.
0: Ya, muy en la línea de lo que hablábamos ayer cuando traías el tema, ¿qué te dije? ¿Qué te dije, Gastón Fiorda? ¿Qué te dije? Que la clave de bóveda para interpretar todo eso que estaba pasando es la facultad, ¿sí?, constitucional del presidente de la Nación de presentar o su contracara, quien puede lo uno, puede lo otro, eventualmente retirar un pliego. Es decir, una propuesta. Que nadie tiene un derecho adquirido a ser nombrado juez, hasta que efectivamente lo es, por obtener el voto del Senado, que en este caso cierra el proceso, en el que intervienen de alguna manera los tres poderes, ¿sí? Y que no tiene ninguna explicación el presidente de la Nación que dar al respecto. Ayer el propio Milei retuiteaba,
2: exactamente,
0: ¿sí?, la postura de alguien que es muy escuchado por el presidente de la Nación, pero muy poco escuchado por la ciudadanía, porque habla poco, salvo en este programa, que es Enrique Rojas.
2: ¿No? Sí, sí, ayer reposteó, ¿no?
0: Ex juez que dio exactamente esta misma postura. ¿Sí? Es algo que está en el ámbito de las facultades constitucionales.
2: Creo que lo que había llamado la atención fue la postura que tuvo la presidenta del bloque, ¿no? Patricia Bullrich, quien se manifestó, tuvo una posición distinta a la que en este momento pregonaba el oficialismo. Coronó también, creo que es el dato político, con una foto que posteó la propia Bullrich con la secretaria de Presidencia. Parece que ahí de alguna manera hubo consenso, una postura acordada del oficialismo y también de los bloques aliados, que cuando se propuso la decisión de posponer, en realidad se pospone, no se trata mañana, me parece que se va a dedicar un poco más de tiempo también el propio oficialismo para analizar el pliego de Micheli. Bueno, ahí hubo una especie de puente, ¿no?
0: Y lo que está pasando es que se está proveyendo a la cobertura de un montón de vacancias que hacen inoperativo el Poder Judicial. Y ese es el tema. Sí, en el medio se propone y se retira. Vienen de retirarse en bloque todos los proyectos que había presentado otro ejecutivo. Y así había pasado antes. Digo, es la dinámica.
2: Es la dinámica que tiene en este caso la Cámara Alta.
0: Lo que suceda arriba, en términos de lo que se monte, ¿sí?, el ropaje que se le dé a la discusión pública, es otra historia. Sí. Pero digo, es el ámbito de la atribuciones presidenciales.
2: Tuvo una lectura electoral porque la propia vicepresidenta de la Nación, la presidenta del Senado, se reunió con la candidata Micheli.
0: ¿Te das cuenta?
2: Ahí hubo... bueno, por eso digo...
0: No, y que está perfecto que cada cual haga su juego, yo no me voy a meter ahí, pero el punto es, otra vez lo mismo, o sea, voy haciendo lo que sé que molesta al otro. Y hay otras formas de generar, si querés, tu propia posición. O sea, tu manifiesto no puede ser ir juntando la miga de lo que se cae del juego grande... simplemente para mostrar que no sabes de qué se trata, pero estás en desacuerdo.
2: Agenda propia.
0: Pese que eso no es tener agenda propia. Tener agenda propia es instalar un tema.
2: Sí, sí, no. La búsqueda de la diferenciación.
0: Ahí... Yo después quiero meternos en la ley de inviolabilidad de propiedad privada, porque ¿en qué quedó puntualmente? ¿No? Sí. Suena casi como un trabalengua general y me parece que es interesante.
2: Hubo modificaciones y hubo también quita de algunos artículos. Si querés los repasamos.
0: Sí.
2: Bueno, el tema de la extranjerización de las tierras rurales, eso quedó, lo negociaron los gobernadores como para potestad de los propios mandatarios provinciales. ¿Sí? Eso van a tener la injerencia ahí para definir qué tierras se venden a capitales extranjeros.
0: Sí, entiendo que se mantiene la prohibición absoluta en zonas de frontera y para estados extranjeros, empresas estatales extranjeras y sociedad controlada.
2: Exactamente, exactamente. El tema de los desalojos express, también se modificó el tiempo, básicamente. Antes era de 3 días, ahora se lleva a 10 días.
0: Sí, que son los procedimientos judiciales para recuperar propiedades ante usurpaciones y ocupaciones.
2: Exactamente.
0: Ilegítimas.
2: Le habían dicho, el proyecto 3 días era, básicamente, no daba tiempo ni administrativos para...
0: Yo no tengo la información, es solo análisis, pero digo, me parece que el 3 días fue una manera de correr la raya. Decir, bueno, mira, de nunca, como está ahora, nunca, porque... suspendían las los recuperos, porque al fin y al cabo es eso, de nunca a 3 días. Después venía una conversación que le iba a poner en un tiempo razonable.
2: Sí. Y después quedó lo de el registro de barrios vulnerables. Sí. Bueno, allí hubo una quita. El gobierno en realidad también quería, porque esto fue algo que incluso, vos lo comentamos acá, ¿no? Hasta la propia iglesia salió a cuestionar este artículo. Finalmente se quitó, se eliminó. Yo creo que en algún momento esto va a ser analizado con su propio estatus, es decir, una iniciativa particular, propia, sobre la cuestión...
0: Es una iniciativa que durante el gobierno de Mauricio Macri se votó a instancias de incluso Elisa Carrió, de una, un acuerdo de todos. A mí cuando hay un acuerdo de toda la política me preocupa un montón, porque en definitiva fue con buenas intenciones un acuerdo para tirar la pelota afuera. Sí. ¿No es cierto? Y posponer, entre otras cosas, el recupero de tierra usurpada. Yo no tengo la culpa de que alguien no tenga vivienda y estoy muy involucrado en que ese alguien que no tiene pueda conseguirla. Y me encantaría que fruto de su propio trabajo. Ahora, cortar por el lado de que ahí donde hiciste tu habitación, ¿sí? Tenés que quedarte. Cuando es de otro, empieza una locura total.
2: Claro, porque el proyecto...
0: Es sacarse el problema encima, claro, como político, y tirárselo al ciudadano particular, que era el dueño de ese lugar. No existe como solución, no es una solución.
2: Claro, porque el proyecto que impulsó en entonces la ministra de Desarrollo, Carolina Stanley, del gobierno de Mauricio Macri, proponía básicamente dos instancias en este capítulo, que era... la urbanización de esos asentamientos.
0: Sí, que también es un problema, porque cuando vas a las definiciones puras, ¿el asentamiento qué es, a diferencia de la villa? La villa es de emergencia, por concepto. ¿Qué quiere decir con esto? Es un lugar transitorio, de donde tenés que salir. El kirchnerismo, con una visión, si querés, diferente, pero muy relacionada con no voy a resolverte el problema, te dice celebremos la villa, qué lindo que vivís ahí. Después viene un matiz a esto que es la urbanización. Pero a diferencia de la villa, el asentamiento es la construcción en el lugar donde es imposible. Donde no se puede por razones ambientales, porque el terreno no da para eso, porque es la vera de un río, porque tal cosa. Mirá Comodoro Rivadavia, por ejemplo. Eso es. Esto de urbanizar. Y no, si no se podía, ahí no se podía. Fíjate cómo damos una solución real.
2: Sí, y lo otro, lo que decías... que contemplaba la iniciativa, era el registro del dominio, ¿sí? De ese terreno que se estaba ocupando. Bueno, eso en algún momento incluso...
0: Es decir, como la Edad Media yo ocupo, ¿no es cierto? Como las películas, ¿no?
2: Claro, pero...
0: El que planta bandera tiene la casa. No es un título de propiedad ese, de acceso a la propiedad.
2: Claro. El oficialismo le dijo, che, si vos también te querés quedarte con la potestad de la venta, de la extranjerización de las tierras... Bueno, también entonces podemos trasladarte el tema de la...
0: Ajá, bueno.
2: Y los gobernadores ahí no
0: quisieron. Viste ese federalismo argentino, sí. ¿No es cierto? Para la,
2: algunas cosas sí, otras
0: sí,
2: no.
0: Para lo que no le conviene. Bueno, Gastón Fiordo ha traído de todo té y todo muy picante.
2: Quedaron algunas cositas de la ley de lobby que si hay un ratito también lo comento.
0: Después te voy a pedir que vamos a hacernos el ratito. Dejo en sus manos que lo obtenga después que el programa arranca y no paramos nunca. Que nos cuentes bien qué es la ley del lobby. Porque,
2: dale, sí, lo tenemos acá apuntado.
0: Si no, revisamos la cosa por los títulos. Andrea China Valdivieso, muy buen día, bienvenida, ¿cómo le va?
3: Buen día, muy bien, buen día a Nico, a todo el equipo, a los oyentes, con muchísima información este caso, esta causa desatada, ¿no? Tras el crimen de Agostina, no deja de producir novedades a lo largo del día, o sea, desde las primeras horas de la mañana hasta últimas horas de la noche genera contenidos en torno a la investigación y en los distintos personajes que van apareciendo. Ayer te dije, en el entorno y como sospechosas aparecen mujeres, empezaron a aparecer los hombres. Los hombres del entorno de Claudio Barrelier, con un testigo que se acerca a varios medios, dice, para proteger su integridad física y su vida por haber sufrido apremios ilegales durante la declaración como testigo ante la policía judicial, y esto es grave. Esto es muy grave.
0: A ver, apremios que quién le...
3: La policía procura. Judicial, teniéndolo más de 20 horas declarando, pegándole cachetazos para que dijera todo lo que sabía.
0: ¿La policía protegía a Barrelier?
3: Yo creo que están tratando de desvincularlo. Mínimo. Si esto es cierto, si esto que declara el testigo, que era conviviente en la Casa del Horror, ese hombre, al momento de los hechos que se investigan, hacía 20 días que vivía en esa casa.
0: ¿Arriba? ¿Es la gente que vivía arriba?
3: No, otro más. En otra habitación de las de planta baja. Describe, estamos trabajando en este testimonio para tratar de sacar cosas concretas de lo
0: no
3: que tiene que ver con la disposición de esa casa.
0: No responsabilidad encima, digo, porque no vio nada.
3: Bueno, no solo no vio nada, dice no haber visto nada, habiendo estado el domingo, es decir, desde las 11 de la mañana hasta las 3 de la tarde, 12 horas después del ingreso de Agostina a ese lugar. Y no vio nada. Tuvo que pasar por el living donde jugaba Barrelier a la Play. Y por el baño, por el costado del baño, por un pasillo que ayer se peritó, por cierto, digo, en este examen técnico pericial que hubo durante varias horas en la casa de Campillo para ir hasta su habitación, y notó en su habitación que había una manta blanca que no estaba. Es decir, alguien más, cuando él no estuvo, y cuando estuvo toda la madrugada, dice, ayudando a Melissa Heredia a buscar a la pequeña que estaba desaparecida, nota movimientos en su habitación. Una manta que no estaba cuando él se fue el sábado, había compartido, pero bueno, ese testimonio lo vamos a ir analizando.
0: A buscar a su...
3: Porque a él se la presentaron en esa casa. Pero si en esa casa...
0: Es decir, porque la conocía, eso estoy preguntando, ¿no? ¿Cuánto conocía?
3: ¿Cuánto conocía a Melissa como para estar toda la noche con ella buscando a Agostina? En la madrugada hay contradicciones claramente. Dice vivir ahí hace 20 días que le presentaron a Melissa en esa casa, pero que a Barrelier lo conoce hace menos de un año. Hay ciertas incongruencias.
0: Esos son los elementos nuevos, Chinita.
3: Esos son los elementos nuevos.
0: Y la carta.
3: Te voy a contar los... La carta, sí, la carta yo la pongo en duda. Digo, suma a lo que tiene que ver con el contexto de Agostina familiar, digo, después
0: es
3: de la
0: una
3: separación.
0: Carta, tal vez es un diario íntimo, porque cuando...
3: No, es una carta en la que responsabiliza al padre por todo lo malo que le pasa. Una carta de un adolescente en la que habla también de por qué la denuncia de violencia intrafamiliar que presenta para lograr vivir con su madre. Eso por un lado, los detalles de la pericia que se realizó ayer, una pericia acústica muy importante en el marco de la causa, y hay dos nuevos fiscales que a la par de Raúl Garzón no se va a apartar, no quieren que se aparte, ninguna de las querellas quiere que se aparte, porque si no iría a foja cero la causa con un nuevo fiscal, sí, una fiscal especializada en violencia de género y otro especializado en abuso sexual para analizar los indicios que van surgiendo, y secreto de sumario nuevamente establecido durante 10 días.
0: Muy bien, después vamos
3: en
0: detalle.
3: Voy a rescatar algunas cositas.
0: Vamos a ir compartiendo. Sí, Rodrigo Ruiz, muy buen día, bienvenido, ¿cómo le va?
5: Buen día, Nico, buen día para todos. Bueno, última práctica en Kansas de la selección argentina. Lo que se vio ayer de la práctica televisada, porque ayer recordamos fue abierta para la prensa, hubo jugadores que todavía no están a pleno, no están bien físicamente. Uno de ellos es Julián Álvarez, que estaba dado de alta y terminó con una inflamación en el tobillo. Él venía con un esguince.
0: Basta.
5: Bueno, terminó con hielo, ¿viste? Igual que Messi. Messi también se lo vio trabajar bastante bien, pero bueno, tiene una zona del isquiotibial inflamada. Ajá. Y tiene que ponerse hielo para tratar bien la zona. Yo creo que van a llegar todos ahí con lo justito, pero bueno, hay que ver el Dibu Martínez, ayer también se lo vio trabajando ahí diferenciado, con una mano sola. Fue muy particular esa imagen, verlo a él trabajar
0: muy dramático,
5: con una mano atrás. Y bueno, es raro, ¿no? Que no puedo utilizar una mano, un arquero, pero bueno. Hay que ver cómo llega desde lo médico. Pero bueno, ya por lo menos se está moviendo. Y ahí en imágenes, Messi, estamos viendo ahí en la pantalla, rapidito, con pelota.
0: En este primer partido él podría no estar. No Messi, sino el Dibu.
5: El Dibu, y es el que tiene más complicado, por el pues es un tema óseo.
0: Pero digo, ¿podemos bancarnos que no esté? Esa es la pregunta.
3: ¿En los amistosos?
5: Él no, ya habla de con Argelia, no, el primer partido. Yo te diría que...
0: ¿Decís que no?
3: Y es mucho, Argelia le ganó a...
5: Ayer Argelia le ganó a...
0: No, me pone una cara, perdón, que esté.
5: Te diría que el primer partido... Sí, el primer partido de Argentina es el de más cuidado de todos. Después viene Austria y el último Jordania. El a priori los papeles es el de más complejidad. Claro. Aparte de ser el debut, Argelia es un equipo africano que no es denominado fuertes, pero es un rival de cuidado. Le ganó a un amistoso a Países Bajos, así que llega con el aura arriba.
0: ¿Aura o con el Laura? ¿Cómo es eso? ¿Viste los chicos? ¿Cómo dicen ahora?
2: No,
0: me contaban ahí. ¿Sos Aura o sos Laura? ¿No?
3: Claro,
0: así es, Evangé. ¿Sos Laura?
3: Sí.
0: ¿Sos Aura o sos Laura era? ¿No? Si sos Laura, si tenés el Aura. Así dicen. Ahí está. Bueno, Aura y Laura.
5: Vamos a estar contando, Nico, qué equipo para ayer Scaloni, pensando en el primer amistoso ante Honduras el próximo sábado. Hoy habrá entrenamiento por la tarde. Mañana va a ser la primera conferencia de prensa de Scaloni. Y vamos a estar contando también algunos amistosos que se van en la jornada de hoy. Y en el ámbito local hay un equipo que está interesado en un jugador del Mundial. Y no es un jugador cualquiera. Bueno. Steam Payne.
0: Ah, mira qué bien. Bueno, bien el encuentro después seguramente. Eso es de la jurisdicción de Mariano. Ya veremos. Sí. 7 días, 8 horas, 28 minutos, 43, 42, 41 segundos para el comienzo del Mundial. Le vamos a pedir a la gente de el Mundial. No se entienden los números. Los números de la tipografía del logo del Mundial, que están bien para 2026, miralo en el counter de La Nación.
5: Yo pensé que hablabas del número de la camiseta argentina.
0: No se entiende el número. No me van a poner los resultados de los partidos con esos números, ponen La Nación, porque entonces no juego más. No juego más. María Fernanda Eras.
1: Vamos a seguir hablando un poquito de lo que tiene que ver con los cambios de hábitos, que nos vayan contando los oyentes. Porque ustedes recuerdan cuando éramos chicos que, por ejemplo, para ir al cine era toda una travesía, ¿no? Nos poníamos la ropa más linda. Yo recuerdo tenía un tapado específico.
0: Para cine,
1: claro.
0: Mira, que no molestaba a los otros, a los de atrás. No.
1: No me los dejaban usar porque era el tapado lindo para eventos.
0: Mira.
1: Entonces, ir a una sala de cine significaba toda una travesía, ¿no? La familia toda junta se movilizaba hasta allí, después hacías o una comida antes o una comida después. Bueno, después aparecieron los videoclubs. También empezaron a cerrar algunas salas de cine con estos cambios de hábitos.
0: Hay un videoclub enfrente de tu casa. ¿Viste?
1: Hay un videoclub.
0: ¿Qué hace ese videoclub?
1: Sí, abre muy poquitas horas. Abre 2 horas por día y sigue funcionando. Sí. Y hay gente... Yo lo que veo difícil es, pero en serio, un videoclub con gran cantidad de películas
0: enorme.
1: En pleno Palermo. Lo que veo más complicado, más que el videoclub, es la gente que tiene para pasar las películas.
0: Es que no sé si vas a eso, ¿sí?
1: Hay que tener
3: hoy por hoy DVD, ¿no?
0: Sí.
3: Va, últimamente eran DVD.
0: ¿Qué?
3: Eran DVD.

0: delivery
1: para
0: comer. Te comés
1: lo que querés, lo pedís antes, no te molesta. Claro. No, dicen ahí. Pero no va otra gente.
2: No te chico. Molesta el ruido de los pochoclos.
1: Yo siempre soñé con usar el 2x1 de La Nación. ¿Vieron del Club La Nación?
0: Sí.
1: ¿Lo usás para eso? ¿Para comprarla de adelante también? ¿Y que nadie te moleste? Claro. ¿O para que nadie esté, para ir solo y que nadie te joda al lado?
0: Chico, ah, no, no, yo para
2: chicos, la última vez que fui al cine fui a ver Joker y me quedé dormida.
1: Yo también me quedo dormida.
0: Bueno, y hay otro fenómeno que tiene que ver con la fatiga social y cuántas veces te dicen...
1: la fatiga social.
0: Y cuántas veces te dicen, che, te suspendo, y vos decís, ay, qué alivio, me suspendió
1: Ay, sí, qué horror. Bueno, no, la fatiga social, pues esto de los saludos acá adelante también pasa por eso, tan fatigado socialmente. Romina Wiener, muy buen día, bienvenida. ¿Cómo le va?
3: Ustedes, pero sí, no quieren ir al cine, fatiga social, ¿qué les pasa?
1: Usted sí, usted no está fatigada socialmente.
3: ¡No! ¡Para nada!
1: Pero qué bien. Yo sí. Sí, sí, sí. ¿Sos de ir al cine, salir?
3: A mí me gusta ir al cine. Mira. O sea, para mí es totalmente diferente ir al cine que verlo en mi casa. Sí, mi casa es súper cómodo, pero salir al cine está bueno. A mí me gusta, particularmente me gusta.
1: Está muy bien.
3: Pero bueno. Viste que cuando van pasando los años uno se pone quejoso.
0: Claro.
1: Yo creo que nací quejoso, ¿sabes? No se crea. Más quejoso me puedo poner. Ahora nos vamos a pelear con Nico Álvarez, que ve como 2000 películas en cine por año.
0: Sí. Sí. Y va al teatro.
1: Sí, tal cual. Está al teatro, sí, por ahí, ¿ves? Bueno, puede ser, puede.
2: Pero por ahí preferís otros ambientes al cine.
1: Sí, mi casa.
2: Para salir.
0: Claro.
2: No, para salir.
1: El living de Nico.
0: El hogar se puse...
1: ¿No es cierto? No sé. Pero hay que salir y para eso contamos con la ayuda de Romina Wiener.
3: Bueno, vos sabés que es una mañana súper complicada, sobre todo en la traza Avenida General Paz, a la altura de Chávez, en sentido al Río de la Plata, hacia Lugones, se produjo un choque seguido de vuelco, un vuelco lateral, o sea, el vehículo quedó lateralizado, es como si fuera una camioneta.
1: Sí,
3: bueno, están trabajando, sí, ahí se está viendo la imagen. Están trabajando los bomberos y el SAME en el lugar. Hay una persona de 74 años herida que está siendo asistida por SAME. Lo van a derivar, se trata de un hombre. Y bueno, y ahora empezar a ver cómo ha sucedido este incidente de tránsito, que bueno, va a generar muchas complicaciones, Nico, porque una General Paz con un incidente de este tipo, mano a Lugones en la hora de ingreso, realmente te satura toda la traza de General Paz, así que...
1: Ay, sí, Romy, sí, por las imágenes que están compartiendo distintos canales de televisión, pareciera que mordió el guardarray, ¿o no?
3: Claro, sí.
1: Y ahí quedó de costado, acostado.
3: Claro, de forma lateral, no es un vuelco total,
1: no.
3: ¿Viste? Cuando quedan con las cuatro ruedas hacia arriba, este es un vuelco lateral, y al tener el cinturón de seguridad, bueno, son heridas leves, lo han podido sacar bien, igual han trabajado los bomberos para sacarlo, de hecho la imagen que vemos, están los bomberos ahí para poder sacarlo del vehículo y ayudarlo. Y quedó contra uno de los costados de las divisorias de la General Paz, ahí fíjate que es lo que te diría de la traza principal de la colectora.
1: Claro.
3: Ahí cerquita hay una estación de servicio. Bueno, entonces el tránsito está cortado parcialmente por el choque en sí, por el operativo, y esto bueno va a saturar la General Paz, toda la zona de Linear en sentido hacia Lugones, o sea, y que te vaya saturando el primer tramo te va a armar unas demoras bárbaras. Así que bueno, salir con tiempo. Después está muy complicado hoy acceso oeste, ya tiene dos choques, uno a la altura del kilómetro 20 donde se produjo la caída de un motociclista, después un choque de dos autos en el kilómetro 28, los dos hacia la Perito Moreno y también está con demoras. Hay retrasos ya fuertes en Panamericana desde la bifurcación de los ramales de Pilar y Campana hasta 197-202, también hay demoras en la salida del camino al Buen Aire para enlazar con Panamericana. El camino al Buen Aire tiene mucho tránsito porque también trae toda la conexión de vehículos que vienen desde acceso oeste y toman el camino al Buen Aire.
1: Claro.
3: Bueno, entonces eso tiene muchísimas demoras. La autopista Buenos Aires-La Plata es la que está mejor, está intensa en toda la zona de Quilmes hacia lo que va a ser Wilde, Sarandí, para después mandarse al Bajo Porteño. Y la Richeri con demoras en el enlace con General Paz para bajar hacia Delepiare. Bueno, está lloviendo en algunos sectores, la calzada está húmeda y resbaladiza, está lloviznando, así que a transitar con precaución, llevar siempre las luces bajas en

0: encendidas, bajar la velocidad y acá aumentar la distancia de seguridad entre vehículos, ampliarla para poder generar maniobras si son necesarias. En Córdoba, en diferentes rutas, también está lloviendo y hay presencia de bancos de niebla, entonces sean precavidos. En Mendoza, el paso Cristo Redentor todavía está cerrado, va a estar operativo a partir de las 9 de la mañana. Pero hay un dato. Vos sabés que a las 8 nosotros ya podemos enterarnos si el paso está abierto o no.
1: Ah, mira.
0: Y eso tiene que ver con la diferencia horaria. Sí, sí, yo siempre me agarro de eso. Ya a las 8 de la mañana ya podés saber si está abierto. Las 8 son en Chile y las 9 claro. En Argentina. Mira. Claro.
1: No tenía.
0: Así que bueno,
1: claro que hay una hora de diferencia, sí.
0: Bueno, entonces a partir de las 9 de la mañana va a estar operativo, igual hoy habilita porque hay buenas condiciones climáticas, nos estaban informando, así que van a poder cruzar sin ningún tipo de inconvenientes. Y en el mismo horario va a estar operativo Pehuenche, que ese funciona hasta las 19 horas, Cristo Redentor hasta las 21. Igual recuerden que siempre 2 horas antes se va cortando todo lo que es el ingreso de vehículos en la zona de Uspallata para que no suban hacia la montaña. En la circunvalación de Córdoba, en lo que es el anillo, bueno, en la circunvalación de Córdoba, a la altura del puente Sabatini, también hay un incidente de tránsito, bajar la velocidad. A partir de las 9 de la mañana también se habilitan los pasos Cardenal Zamorí y Pinochado en Neuquén, el camino de los Siete Lagos con calzada húmeda y resbaladiza, transitar con precaución. Además, en diferentes sectores hay escarchas matinales, entonces, bueno, a bajar la velocidad hay que ser muy precaución. Cabidos. En Chubut, en la Ruta Nacional 40, todo el tramo que va entre Gobernador Costa y mira la Laurita. En vez de Laura, la Laurita.
1: La Laurita, ahí está.
0: Acá, bueno, están haciendo tareas de mantenimiento, así que hay que ir a una velocidad precautoria. Y hoy, en la provincia de Tucumán, en lo que era la Ruta Nacional 34, entre Pampa Pozo y La Bomba, viste que vamos descubriendo localidades que a veces uno no había escuchado nunca, ¿no? La bomba, yo no la había escuchado nunca.
1: La Bomba y Lules. Y es igual y por Lule. La lancha, claro.
0: Bueno, en esa también están haciendo tareas de mantenimiento, vayan con precaución. Y en Catamarca hay un paso que a mí me gusta mucho, que se llama el Paso San Francisco, ubicado en la Ruta Nacional 60.
1: Es hermoso.
0: Hermoso, bueno, a partir de las 9 también va a estar habilitado, así que van a poder circular sin inconvenientes. Y desde las 9 de la mañana, en la Ruta Nacional 38, en Catamarca, justo a la altura de Avenida Bicentenario, el tránsito va a estar reducido por tareas de mantenimiento, así que bajar la velocidad. Volvemos a la provincia de Buenos Aires, área metropolitana de Buenos Aires, con los servicios, trenes, subtes y premetro. Hoy están todos bien, así que para eso hay que darles un aplauso.
1: Es Aura. Entonces no es Laura, es Aura. Romina Wiener, muchísimas gracias, que tengas hermoso día.
0: Un abrazo, chau chau.
1: Un beso grande.
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2: Este año 2026 se jugará el Mundial de los Estados Unidos, México y Canadá. Será el Mundial con mayor participación de selecciones. 48 selecciones de todo el mundo estarán jugando la cita mundialista. Mientras que los Mundiales con menos participantes fueron el Mundial de 1930 en Uruguay y 1950 en Brasil con 13 participantes. Cabe destacar que Argentina 1978 tuvo 16 selecciones disputadas en nuestro país.
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0: parte de la mañana está despedido Martín Campuzano. Porque, no, mira lo que dice. Y mira lo que dice. No, primer round es mejor nombre. Bueno, no, pero no podíamos, está bien.
1: No se pone la camiseta.
0: Empezamos nuestro, si le parece, vueltita de amaneceres provinciales. Primero de todo, como corresponde, con la agenda que hay por la provincia de Córdoba con Pierina Propato. Pierina Propato, muy buen día, bienvenida. ¿Cómo le va?
2: Hola, Nicolás, ¿qué tal? Buen día. Bien, buen día para vos, bien. Para toda la audiencia de LRA1. Bueno, las novedades del caso Agostín en la jornada de hoy. Sabemos que en el día de ayer se llevaron adelante las marchas del movimiento Ni Una Menos. En el caso de Córdoba estuvo, por supuesto, encabezada por los familiares de Agostina Vega, quienes, bueno, justamente estuvieron, se hicieron presentes e incluso subieron al escenario acompañando la lectura del documento. Paralelamente a la tarde, mientras se desarrollaba la marcha Ni Una Menos, en una sala velatoria de Alta Córdoba, se desarrollaba también el velorio de la niña, ya que los restos fueron entregados a la familia en el día de ayer. Allí hubo un desacuerdo entre la familia paterna y materna de Agostina por cuándo se llevaría adelante el velorio. Finalmente se decidió ayer de una manera extremadamente íntima, sin ningún tipo de amigos de la niña, custodiada por la policía en la puerta de la sala velatoria, y ambas familias participaron en dos momentos diferentes. Por un lado, la familia del padre, y por otro lado, la familia de la madre de Agostina, los abuelos, ya que la mamá, recordemos que continúa internadas bajo, bueno, los efectos de sedación tras recibir la noticia de la muerte de Agostina.
0: O sea, eso por que la mamá sí.
2: Participó.
0: No participó. No, porque en algún momento había leído que se había empezado un proceso de alguna manera de quita de la sedación para poder participar.
2: Sí.
0: En algún momento.
2: No estuvo, al menos no se confirmó hasta el momento. El velorio se extiende hasta las 10 de la mañana de hoy. Hay que ver si hoy puede presenciarlo. Lo cierto es que ayer continuaba internada, al menos así lo indicó su madre, es decir, la abuela de Agostina, que su hija estaba muy, muy afectada psicológicamente. Sí. Si bien recordemos que ella estuvo internada en terapia intensiva y luego la trasladaron a una sala común. Cuando le dieron la noticia del hallazgo de los restos de Agostina, ahí fue que se vieron obligados los médicos a sedarla por el estado de nerviosismo que presentaba Melissa Heredia, madre de Agostina. Eso por un lado. Bueno, la multitudinaria marcha, más de 100.000 personas en la ciudad de Córdoba nada más, como les decía, con los abuelos de Agostina encabezando esta movilización. Nuevos allanamientos también en lo que tiene que ver en la línea informativa judicial. En la casa de Barrelier se llevaron adelante pruebas acústicas, ya que están buscando determinar si en el momento de los hechos, bueno, las personas que supuestamente estaban en esa misma vivienda, bueno, pudieron llegar a escuchar algo.
0: Ahí eso la es prueba lo que acústica, Chinita, ayúdanos, consiste en hacer ruido en una habitación para ver si se escucha en otro. ¿Es tan simple como eso?
1: No tan simple como eso, para nada. No, la pericia acústica implica hoy por hoy una prueba científica de resonancia de los materiales, justamente para ir probando científicamente la reverberancia del sonido en los distintos materiales y cómo van llegando a las distintas habitaciones.
0: O sea que es objetivo, no tiene que ver con...
2: Absolutamente. Absolutamente.
1: Incluso, digo, tiende ya, y tenemos que empezar a hablar, no sé si tenés el mismo dato, Pierina, respecto de una reconstrucción que estaría haciéndose en las próximas horas para ubicar indicios y personas en las distintas habitaciones de esa gran casa y compararlos, cotejarlos con esa prueba acústica para determinar quién miente y quién no en torno a si vio o escuchó algo.
2: Exactamente, bueno, es así. Recordemos que primero rige desde el día de ayer nuevamente por 10 días el secreto de sumario. Sí. Van a continuar los allanamientos, las distintas declaraciones indagatorias que hay a los distintos testigos, pero esto que señalaba recién China, este procedimiento, esta prueba acústica que se hizo, es justamente para determinar si estas personas que estaban allí presentes, claro, pudieron escuchar algo. Recordemos que la data de muerte de Agostina la ubica entre la última hora del día sábado a la noche, y la madrugada del domingo, momento en el que había gente en esa casa, y recordemos que tanto las dos querellas están apuntando que Barrelier no trabajó solo, no se descarta absolutamente ninguna hipótesis, y es por eso que el fiscal está apuntando a ver si justamente esto, ¿no? Trabajó con alguien más, llevó adelante este femicidio con alguien más, o lo hizo solo. Por eso también buscaron y allanaron la casa de la madre, claro, de Barrelier.
0: Sábado a la noche, domingo a la madrugada, es donde se sitúa la muerte de
2: el asesino, claro,
0: o el asesinato. Uh-huh. ¿La denuncia judicial o policial?
2: La denuncia judicial es del día domingo.
1: 8:45.
2: Posterior. Okay. 8:45, exactamente.
1: Y otro detalle que trascendió ayer antes de decretar secreto de sumario es que
0: la
1: causa...
0: ¿Y sale con las bolsas en qué momento?
1: El lunes al mediodía.
0: Bueno, entonces no sabemos si fue sábado o domingo.
1: No lo puede
0: ser. Pierina, podría ser en cualquier momento hasta el lunes cuando él sale, ¿no es cierto?
2: La autopsia, a ver, los informes preliminares ubican la data de muerte en ese momento. De lo que no es concluyente en los informes preliminares es si Agostina efectivamente fue abusada sexualmente o no. Los peritos de partes no lo pudieron determinar, por eso se pide un estudio posterior para justamente determinar eso.
0: No, lo pienso porque viste que a veces dicen, piensa mal y no errarás, no es lo mismo para la policía que la muerte hubiese ocurrido antes de la denuncia que después.
1: Tiene que haber una ventana mayor en la data de muerte. Digo por lo visto en otras causas y el estado de putrefacción del cuerpo, por más que suene horroroso lo que estoy diciendo.
0: Sí, que lo es, el caso es tremendo.
1: Más allá del humor vítreo, 6 horas, porque es entre las 23 y las 5 de la mañana, que habla el informe preliminar,
0: el
1: 6 días después.
0: El humor vítreo es los ojos, ¿no es cierto?
1: Claro, sí. No sé, hay algo ahí que no me cierra, y no sé, Pierina, vos, pero yo no he visto el informe preliminar de autopsia escrito, solo trascendido.
2: Sí, sigo con el informe. Más novedades, allanamiento y clausura del bar Guachitas, donde trabajaba quien se presenta como exnovia de Barrelier, la chica que le presta efectivamente el 4K con el auto con el cual traslada los restos de Agostina. Recordemos, esta persona ya ha prestado declaración en varios momentos, aún no ha sido imputada. El único imputado, recordemos, hasta el momento es solamente Claudio Barrelier. Sí, ella declaró en calidad de testigo. Allanaron este bar, y ayer fue clausurado también. Este bar señalado además como un espacio facilitador de encuentros sexuales, un espacio en donde también se señala que había presencia de menores de edad. El bar ayer publicó un comunicado y posteriormente fue allanado y clausurado en búsqueda de más pistas en relación al caso de Agostina Vega. Y la línea informativa política tiene que ver con, justamente, se acaba de confirmar que el intendente de la ciudad, Daniel Pacerini, le solicitó la renuncia a los directores del área de tránsito, que es el área en donde se desempeñaba como becario Claudio Barrelier. Ha solicitado la renuncia, no se han dado mayores explicaciones ni trascendido. Seguramente en la jornada de hoy se va a poder conocer algún otro tipo de detalle. Lo cierto es que no han todavía, desde el oficialismo, hablado públicamente.
0: Control de daños es eso, control de daños. Hay que ver qué facultad tenía realmente esa gente de contratar o no. Pero bueno, Pierina, lo iremos viendo a lo largo de la jornada cuando aparezcan estas explicaciones. Muchísimas gracias por el informe.
2: Sí. Hasta luego, chau, chau.
0: Es Pierina Propato de LRA7 Radio Nacional Córdoba.
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0: César Tapia, muy buen día, bienvenido. ¿Cómo le va?
13: Nico y equipo, ¿cómo andan? Buen día.
0: Bien, muy bien. ¿Cómo ha amanecido el día de hoy?
13: Bien, tranquilo.
0: Ya con el sol, háganos ahí, de que estamos encerrados acá.
13: Un poquito apenas, falta una luz un poco para que salga del todo el sol. En algún lugar, en algún horizonte, ya debe haber salido quizás.
0: Está muy bien, sí, seguramente, seguramente. Che, César, debate en el Congreso.
13: Sí, debate en el Congreso que se ha dado en las últimas horas. A ver, después de la oficialización finalmente de la disminución de retenciones para los granos, que ya había sido anunciado por el presidente de la Nación, Javier Milei, bueno, con el decreto quedó con el número 423, vino esa disminución de retenciones no solamente para granos, sino también con respecto a algo que venimos hablando, que tiene que ver con el biocombustible, ¿no? Porque también se dio eliminación de retenciones para biodiesel, pero que tengan la producción a base de colza, cártamo, carinata y camelina, que son algunos cultivos que vienen creciendo fuertemente con la rotación de cultivos en la República Argentina, y que me parece que este es un dato importante. Esto no excede al debate, lo que mencionás recién, Nico, lo que se vaya dando en el Congreso.
0: Ah, claro, claro.
13: Claro, claro, los proyectos que se han presentado y que esos se van a debatir y elevar sobre todo el corte, el famoso corte del 12% al 15%, que es un debate un poco más profundo con respecto a eso, pero que en paralelo a esos dos eventos importantes que se han dado en el día de ayer, me parece que es un avance y es también tener en cuenta lo que se viene produciendo a nivel país, no solamente en la mirada puesta en algunos cultivos solamente,
0: ¿eh? Claro, ciertamente. Ahí hay que ver la seriedad con la que se dan los debates, ¿no es cierto? Me quedé pensando en eso mientras hablabas.
13: Sí,
0: quiero decir la responsabilidad fiscal con la que se dan, ¿no?
13: Total.
0: Porque está la ética de la responsabilidad y la ética, ¿no?
13: Claro. Creo que acá está puesto más la mirada en lo productivo y no tanto más allá de los números y retenciones. Quizás para la cantidad no termina afectando, porque cuando hablamos de déficit fiscal y demás, una cosa es sobre el déficit fiscal o bajar retenciones sobre uno de los cultivos más importantes del país, como puede llegar a ser maíz, soja, y otra cosa es tocar retenciones sobre biodiesel, biocombustible, que tiene un impacto mucho menor, y ahí puede tomarse alguna otra decisión. Claro. Ese es el punto. Y por otro lado, el debate en el cual vos haces mención, Nico, tiene que ver más con lo productivo, con el corte, y eso es lo que puede llegar a dar, generar puesto de trabajo, valor agregado, porque sobre todo es eso a los cultivos, darle valor agregado en origen, que tiene que ver con algunas provincias sobre todo, ¿no?
0: Claramente. César, te dejamos comenzar el día.
13: Bueno,
0: lo arrancás poquito con nosotros. ¿Vos arrancás el día con nosotros o una vez que contás con nosotros? No es lo mismo. Según la respuesta...
13: No. Arranco con ustedes un rato antes.
0: Ay, me parece muy bien. Sí, o sea, estamos dentro de su día. Está bien, nos quiere.
13: Sí, un ratito antes que chequeamos un poco de título, preparamos alguna infusión y arrancamos de
0: Está muy bien. César Tapia, muchísimas gracias.
13: Un abrazo al top. Abrazo grande.
0: Chao. Es César Tapia.
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14: 8:00 a.m. en la República Argentina. El Senado debatirá el proyecto de inviolabilidad de la propiedad privada. La iniciativa propone modificaciones al Código Civil y Comercial, al Código Procesal y cambios en el sistema de expropiaciones y desalojos. Además, la Cámara Alta pondrá en consideración nombramientos de jueces federales. Advierten por las lluvias que afectarán a 6 provincias, declaran alerta amarilla por lluvias y tormentas eléctricas al sudeste bonaerense, algunas regiones de La Pampa, San Luis, Córdoba, La Rioja y Catamarca. El estado del tránsito con Romina Wiener.
15: La provincia de Córdoba, en la autopista Córdoba-Rosario y en las rutas nacionales 8, 9, 7, se debe transitar con precaución. Diferentes sectores, calzado húmedo resbaladiza por lluvias, aumentar la distancia de seguridad. Además, en Mendoza, el paso Cristo Redentor, ubicado en ruta nacional 7, que conecta Argentina con Chile, a partir de las 9:00 a.m. estará operativo para todo tipo de vehículos. Misma situación, paso Pehuenche.
14: Mundial 2026, todos los detalles con Rodrigo Ruiz.
16: La selección argentina de fútbol se sigue preparando para el inicio de la Copa del Mundo. Ayer hubo práctica de fútbol con algunas variantes. Rulli fue el arquero, Giai ocupó el sector derecho de la defensa, Otamendi, Lisandro Martínez y Tagliafico, De Paul, Enzo Fernández, McAllister, Flaco López, Almada y Lautaro Martínez. Esos fueron los 11 del Lionel Scaloni. Hoy habrá entrenamiento por la tarde y mañana cerca de las 7 de la tarde será la primera conferencia de prensa del entrenador previa al amistoso del sábado ante Honduras.
14: En Córdoba, donde nos escuchás a través de la M750, la temperatura es de 14 grados 4 décimas, llueve en la región del centro y se espera un mejoramiento del tiempo para la tarde. En Buenos Aires, la marca actual 15 grados 2, la humedad 86%, cielo mayormente nublado.
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0: mensaje. El stage of the record, sí, of the air.
1: Calamaro ya dijo, hay que entrar antes que Calamaro diga. Canta lindo Calamaro, el problema es lo que dice. No, pero dice buen día, buen día. Letra, ¿qué dice? Claro. Entonces, acá lo tenemos a Martín Campuzano y dice, ahora tenés que entrar.
0: Empezaste.
1: Calamaro ya dijo droga, me dice, claro.
0: Empezaste a escuchar las letras. Ah,
1: ¿viste? Yo, ¿para qué? ¿Para ¿viste? Qué escuchar
0: las letras? Mejor
1: que me han cambiado, me han cambiado. ¿Cuántos 5 minutos nos separan ahora de las 8 de la mañana en la República Argentina de este jueves 4 de junio de 2026 en todo el mundo?
2: Con una temperatura en la ciudad de Buenos Aires de 15 grados, 2 décimas, con una máxima para hoy de 18 grados. Recorremos la República Argentina a través del pronóstico y las temperaturas. Bueno, nos vamos a la región pampeana y el área metropolitana con una jornada que se presenta mayormente nublado, con elevado índice de humedad que alcanza el 88%. Sí, así es. Ahora tenemos 88%.
1: 88.
2: Sí, vamos a tener máximas que rondarán los 18 grados. En La Pampa y Córdoba, cielo parcialmente nublado con bancos de nieblas matinales. En la región del litoral y en el NEA, condiciones generales que persisten el ambiente cálido y húmedo, cielo con nubosidad variable sobre Entre Ríos y Corrientes. Las temperaturas máximas van a estar en los 25 grados. En la región del noreste argentino, noroeste argentino, en el NOA, estabilidad atmosférica con cielos despejados a algo nublados. Las máximas estarán en 19 grados. En Cuyo, buen tiempo en líneas generales para Mendoza, San Juan, San Luis, nubosidad en aumento. Región patagónica, jornada fría a ventosa. Bueno, no estamos dando ninguna novedad, ¿eh? El viento en la Patagonia. Incremento de nubosidad con probabilidades de lluvias aisladas en zonas costeras. Y terminamos en el sur y la cordillera con condiciones rigurosas de vientos, cielos cubiertos con nevadas.
1: Muy bien, ¿qué hay que saber entonces hoy, jueves 4 de junio, a esta hora? La familia de Agostina Vega presentó ante la justicia una carta que la nena tenía escondida. El documento tendría datos fundamentales para la investigación. Por otra parte, la justicia de Córdoba realizó ayer un peritaje en la casa de Claudio Barrelier y un allanamiento en el lugar donde lavaron el Ford K que habría sido usado para el traslado del cuerpo de Agostina. Anoche se realizó un velatorio íntimo donde la familia dio el último adiós a la joven. Hubo marchas por pedido de justicia en Córdoba y en casi todas las provincias, incluida la ciudad de Buenos Aires, con una movilización al Congreso. Es Elizabeth, la abuela de Agostina.
3: Nosotros lo que aportamos fue la última voluntad de mi nieta.
4: Sí.
3: La última voluntad de mi nieta en una cartita que ella tenía en un cajoncito de su ropa interior que yo encontré esta mañana.
5: ¿Y qué decía?
4: ¿Cuál era?
5: ¿Qué nos puede contar?
3: Todo lo que ella venía viviendo.
5: ¿Y qué era? Cuéntenos.
3: Prefiero en este momento no decirlo. Sí. Prefiero en este momento no decirlo.
4: ¿Referido a Barrelier?
3: No.
4: ¿Al padre, al papá?
3: A la vida que ella llevó desde que nació.
1: Sesión en el Senado. La Cámara Alta debate este jueves el proyecto de inviolabilidad de la propiedad privada que elimina restricciones para la compra de tierras rurales por extranjeros y habilita desalojos express. También se tratará el pago de 171 millones a 2 holdouts y la aprobación de 50 pliegos judiciales. El Banco Central cumplió la meta para todo 2026. El organismo ya compró más de 10 mil millones de dólares. Consiguió en menos de medio año cumplir con la meta piso de compra de reservas internacionales que se había fijado a mediados de diciembre pasado para todo 2026. Piden que Claudio Chiqui Tapia dé detalles de la liberación de Nahuel Gallo. La justicia busca que el presidente de la AFA, que está en Estados Unidos por el Mundial, se presente como testigo. Quieren que relate los pormenores de cómo se gestó la liberación del gendarme argentino que estuvo detenido en Caracas por más de 400 días. Nueva audiencia por la causa Cuadernos. El Tribunal Oral Federal número 7 reprogramó para hoy las declaraciones de Roberto Labaña, Leonardo Fariña y Mariana Zubik, después de que la última audiencia debió ser suspendida por falta de internet. La causa investiga una red de corrupción y sobornos en Argentina vinculada a la obra pública durante los gobiernos kirchneristas. La exfuncionaria de Morón, acusada de narcotráfico, sigue prófuga. Luna Suyay Ortigosa, exdirectora del Centro Territorial Integral de Políticas de Género y Diversidad de Morón, está prófuga desde la noche del 21 de mayo, cuando se realizó un allanamiento en su casa que arrojó, entre sus resultados, el secuestro de medio kilo de cocaína. Un alumno de un colegio de Tandil agredió a un profesor y le fracturó la mandíbula. La víctima es un docente de música de 37 años. Fue operado y permanece internado. El agresor quedó imputado en una causa por lesiones graves. En el plano internacional, Israel y Líbano acordaron un cese al fuego y la creación de zonas piloto controladas por Beirut. Con Estados Unidos como mediador, los representantes de ambas naciones resolvieron la retirada de Hezbollah del sur del país y continuar las negociaciones para alcanzar un pacto definitivo. Miriam Mariotto, muy buen día, bienvenida, ¿cómo le va?
6: Muy buen día, ¿cómo están? Aquí yo en el barrio porteño de Liniers, sobre la avenida General Paz, porque aquí hubo un vuelco a la altura de la calle Chávez, es justo donde hay la entrada a una estación de servicio de estas que están directamente sobre la General Paz, mano a la Panamericana, esto es de provincia a acceso oeste, esa es la mano. Bueno, un vehículo, un Fiat Cronos blanco venía circulando, aparentemente, según se especula, el señor dudó de si, cuando se produce esa bifurcación, que es entrar a la estación
1: eso
6: de...
1: Eso fue lo que pasó.
6: Entrar a la estación de servicio, seguir de largo, dudó y está el guardarrail bastante alto. Y bueno, quedó semivolcado, digamos, medio vuelco hizo. Afortunadamente no tuvo ningún tipo de herida de trascendencia, fue atendido en el lugar. Todavía está aquí el señor, pero bueno.
1: Ah, ¿está todavía ahí? Mira, sí. Quedó el auto recostado sobre la izquierda, sobre su izquierda, es decir, sobre el lado del conductor, ¿no es cierto? Eso es lo que se ve.
6: Claro, con, digamos, medio vuelco sobre... No volcó totalmente, eso. El techo no quedó hacia abajo.
1: No.
6: Pero bueno, el hombre igual está aquí, pero bueno, no...
1: Quedó de
6: no,
1: lateral. No. Pero Miriam, clarísima tu explicación. Él duda entre si seguir en la autopista o entrar a la estación de servicio y se monta seguramente sobre el guardarrail.
6: Sobre el guardarrail. Bueno, el hombre está aquí, pero no está de muy buen humor como
1: no
6: para que nosotros nos acerquemos. No intentamos, pero no fue a buen puerto. Así que bueno, preferimos no molestarlo. Afortunadamente, la luneta trasera está rota del vehículo, el vidrio. No sé por qué exactamente... ha chocado, se ve que por ahí alguno de los... Acá hay un alambrado también sobre el guardarrail. Bueno, y está rota la luneta trasera, pero bueno. Obviamente el tránsito complicado, ahora un poquito mejor desde que lo enderezaron al vehículo, lo pusieron ruedas para abajo los bomberos, así que bueno, ya está circulando.
1: Bueno, el resto de los conductores también deben estar de mal humor, decirle a ¿no es cierto?
6: Sí,
1: por suerte ya está ahora... bien, lo podemos retar un poquito porque ya sabemos que está bien.
6: Sí. Pero... Sí, porque debe estar, o sea, acá estamos en el lugar donde se libera ya el tránsito porque pasan el vehículo, pero desde el riachuelo para acá debe venir arrastrando todo este tema, se ve bastante conglomerado de vehículos, así que sí, esto es lo que está pasando.
1: Así que no fue trasladado a ningún nosocomio, digo, él sigue ahí, indudablemente.
6: No, es un hombre de 74 años, según informó el SAME, y sí, está acá, está junto con los policías, charlando ya un poquito más tranquilo, evidentemente.
1: Está bien, está muy bien. Miriam, volvemos con vos en un ratito.
6: Hasta luego, dale.
1: Es Miriam Mariotto.

0: Bueno, bien, y a 13 minutos de las 8 de la mañana nos vamos ahora a Casa de Gobierno con Hernán Mundo. Hernán Mundo, muy buen día, bienvenido, ¿cómo le va?
1: ¿Qué tal, Nicolás? Buen día, saludo para vos, por supuesto, para todo el equipo. Bueno, en Casa de Gobierno con los ecos de lo que fue la foto de la tarde, sin duda, ayer entre la Secretaria General de la Presidencia, Karina Milei, y la Presidenta del Bloque de la Libertad Avanza en el Senado, Patricia Bullrich, con un mensaje de concordia, y de hecho fue preanunciado en Casa de Gobierno que iba a haber una foto que iba a buscar ese objetivo, y con declaraciones previas de Patricia Bullrich al ingresar al Senado que iban en el sentido de tender puentes. Así que esa fue la imagen de ayer, con una connotación claramente política, más allá de que han tenido en anteriores ocasiones reuniones en Casa de Gobierno, pero en este caso fue la idea también visibilizar este encuentro con el presidente, que recordemos tomó posición pública por primera vez en lo que es la cuestión del pliego de María Verónica Micheli, aspirante al Tribunal Oral Criminal número 3 de La Plata, al repostear en su perfil, una definición, en este caso, de un ex secretario de la Corte Suprema de Justicia.
0: Ricardo Manuel Rojas.
1: Hablamos de Ricardo Rojas.
0: Yo dije Enrique, hoy porque es del autor, es Ricardo. Sí, Ricardo
1: totalmente,
0: Manuel
1: Rojas. Ricardo Manuel Rojas, tal cual. En principio, en lo inminente, no aparecen reuniones de gabinete en el horizonte, en Casa de Gobierno, sí una posible reunión de mesa política para la semana próxima. Hay temas en danza desde ya, en lo que es también la mirada de lo que sucede en el Parlamento, hoy con la sesión en el Senado, con diversas cuestiones, pero uno de los temas pendientes también pasa por saber efectivamente qué va a pasar con la reforma política, uh-huh. Si efectivamente se va a poder avanzar o no con uno de los aspectos de esa reforma, que es la eliminación de las PASO. Veremos qué sucede y entonces atentos a la definición de día y fecha para la semana próxima de un encuentro de mesa política en Casa de Gobierno.
0: Ahí el acuerdo sí. Hernán, viene más, hasta la eliminación de la O parece que hay acuerdo, de la PASO entera no se sabe, ¿no? De la O de obligatorio.
1: Sí, si no, es PAS ahí, o es PASO, tal cual.
2: ¿Qué tal, Hernán? Buen día, ¿cómo anda, Gastón?
1: ¿Cómo anda, Gastón?
2: Está re complicado. Tengo entendido que ayer en la reunión entre Patricia y Karina, Patricia le actualiza que para la eliminación de las PASO uh-huh. no tendrían los votos por el momento.
0: Ajá.
2: Para la opción, para que sean optativas, valga la redundancia, tendrían consensos con varios bloques de la
0: oposición.
2: ¿Otra
0: vez ahí? ¿Eh? O para la suspensión, me parece que se juegan dos caminos. No sé, Hernán, si tenés la misma información, pero las opciones son o eliminar la O o suspender la PASO esta vez. Digamos,
2: como el año pasado.
0: Como pasó el año pasado. Pero bueno, hay algunos colectivos opositores que de alguna manera vislumbran que van a resolver su interna grande en una PASO y preferirían que suceda. Yo como ciudadano digo que jueguen a lo que quieran, pero que jueguen bien, que no nos vuelvan a mandar al clima, que no adelanten un clima preelectoral tan tóxico como el del año pasado. Lo decíamos ayer con Alejandra Gallo, del que recién ahora nos estamos recuperando en términos económicos.
2: Creo que le llevó otra perlita, que el PRO quiere jugar un aspaso con la Libertad Avanza.
0: Dijo.
2: Tengo entendido que Patricia Bullrich le comentó.
0: Ah, mira vos, no sé si usted, Hernán Mundo, tiene esa información.
1: Bueno,
0: o
1: sí,
0: lo desmiente.
1: Sí, no.
0: Puede.
1: No. Suelen ser reuniones bastante herméticas, pero bueno, sí es cierto que también está en discusión a partir de algunas definiciones que da el PRO, de si efectivamente, y qué va a pasar con Patricia Bullrich, ¿no? Patricia Bullrich hoy, por supuesto, forma parte de la Libertad Avanza, pero no deja de ser originariamente del PRO, y hay que ver también qué aspiraciones personales tiene de cara al año próximo, ¿no? Así que
0: eso es muy interesante porque todo esto lo que hace desde el punto de vista político es robustecer la imagen de Patricia Bullrich en desmedro de la imagen de quién, de Mauricio Macri, que estaba amenazando con presentarse y etcétera. Lo que queda de esta conversación, después vemos cómo termina ocurriendo, digo, en la práctica, pero lo que queda de la conversación es que siendo de la Libertad Avanza, la líder del PRO es Patricia Bullrich.
1: Sí, claro.
0: Está jugando Patricia.
1: Sí,
0: ese es el juego de Patricia.
1: Bien, y en paralelo, y ustedes lo nombraban, hablamos de paz o de como quieran llamarlo, aparecen también allí los gobernadores. Y con el mensaje, y en relación a la reforma política de las PASO, de esta última semana, en dos o tres expresiones, Diego Santilli, hablando del gasto que implican las primarias abiertas, simultáneas y obligatorias. ¿Por qué decimos los gobernadores? Porque allí, antes si de alguna manera se preanunciaban estos encuentros con los gobernadores, ahora no, nos enteramos más después de reproducidos, pero hubo dos reuniones en Casa de Gobierno que no son menores, también dentro de la pulseada por los votos en el Congreso Nacional. Recordemos ayer Diego Santilli en primer término en soledad con el gobernador de Río Negro, Alberto Beretilnek, y luego el encuentro con el gobernador de Tucumán, Osvaldo Jaldo, en donde sí aparece en la foto el subsecretario de Gestión Institucional, Eduardo Lule Menem. Formalmente, claro, cuando se da a conocer esta información, se dice que son asuntos de la agenda compartida. Claro, bueno, entre lo que pidan las provincias, lo que plantea la Nación, pero la realidad también que se miden todas las cuestiones que hacen a, lograr o no consensos en el ámbito del Congreso, y particularmente uno de los temas es la reforma política.
0: Hernán Mundo, muchísimas gracias. Mañana, cerca de las 7 de la mañana, tal vez 7:10, lo vamos a estar llamando para que le cascotee la columna a Gastón Fiorda, que es lo que acaba de hacer con
1: no,
0: la gente.
1: No, por favor, ¿no? Absoluto.
0: Prefiere
1: no,
0: seguir
1: nada,
0: durmiendo.
1: Nada de
0: cascotes. Está bien,
1: está bien. No, todo en paz. Hablando de paz, hablamos de paz.
0: Ahí está, tal cual. Sí, sí. De paz con ese viene la cosa. Hernán Mundo, muchísimas gracias. Tengas lindo día.
1: Un abrazo, hasta luego.
0: Es Hernán Mundo, corresponsal de Radio Nacional en Casa de Gobierno. Alejandra Gallo, muy buen día, bienvenida, ¿cómo le va?
3: Pero muchas gracias.
0: Cuando
3: buen
0: la vi me alegré
3: día.
0: Y después me desalegré.
3: Ay, ¿qué pasó? ¿Por qué?
0: Porque me alegré porque dije viernes.
3: No, claro, se confundió.
0: Y después me desalegré porque dije jueves, y después me alegré porque dije es Alejandra Gallo. También
3: bueno,
0: quería quedar
3: gracias.
0: Bien con todo.
4: No es la IA.
0: No es la IA. No es la idea.
2: Los vaivenes de la emoción.
0: Los vaivenes de la emoción.
3: Claro.
0: Sí, estaría un poco ciclotímico, ¿no?
2: Sí. Todo es cuestión de segundos.
0: Totalmente, totalmente.
3: Bueno, pero lo importante es que acá estamos. Ay, no, que acá estamos y que tenemos un montón de información. Tengo mucho para aportar desde lo económico con esa foto. Me voy a sumar
0: venga.
3: A Fiorda y me voy a sumar a Hernán. Hubo llamados.
0: Ajá.
3: ¿Viste? Hay personas en el exterior. O personas del sector privado en Buenos Aires que reciben llamadas de sus casas matrices que piden un GPS.
0: Ajá.
3: ¿Vieron la foto de la que todos estamos hablando hoy, de Karina Milei con Patricia Bullrich, que acaban de hablar los chicos, y hubo algunos llamados?
0: Como diciendo, contame cómo se explica.
2: Claro.
0: Claro.
3: ¿Qué cosa?
0: Pero me parece
3: ¿qué
0: que
3: cosas
0: ahí...
3: hay? ¿Qué?
0: No, me parece que eso se explica...
3: Y
0: a
3: en
0: ver,
3: economía,
0: es muy particular la
3: ¿viste?
0: Posición de Patricia Bullrich, porque Patricia Bullrich es Patricia Bullrich y va a construir, como todo político, primero de todo para ella. Me parece que la gran pelea que está dando no es con el Gobierno Nacional y la Libertad Avanza, sino con el PRO para terminar de quedarse con la referencia de ese espacio, incluso en desmedro de un Mauricio Macri que hasta está orejeando la posibilidad de presentarse precisamente porque sabe que está perdiendo esa referencia. Pero después hay una cosa más. Digo, sí, el liderazgo de Patricia Bullrich en el Senado, que puede hacernos como periodistas y como ciudadanos esperar de ella un cierto encolumnamiento, pero arriba de todo eso, la convicción del espacio libertario respecto de que, como es que dice el presidente, los liberales no somos manada. Bueno, son disidencias que pueden ocurrir. Yo las explicaría más por ahí que la ansiedad con la cual los periodistas,
3: genera,
0: sobre
3: genera
0: todo, no sé si prende así en la sociedad, ¿cierto? Leen cosas que son propias, son vicisitudes propias de la política, ¿o no? En una cosa se puede estar de acuerdo, en la otra no.
3: Sí, es así. Lo que pasa es que las dinámicas políticas en la Argentina vienen de historias, ¿no? De fotos tan ásperas
0: sí, claro,
3: en otros
0: sí,
3: momentos
0: claro, sí,
3: que, claro. Bueno, claro, ¿no? A veces se necesitan traducción. Así que me pareció
0: por supuesto
3: de
0: que
3: color.
0: Hay que explicarle, por supuesto que hay que explicarle todo esto en dos palabras y que lo entienda.
3: No, porque pasaron dos cosas, que de eso vamos a estar hablando y desarrollando en un rato. Estamos celebrando que el Banco Central, por ejemplo, acumuló reservas, superó la meta anual en...
0: Claro.
3: En medio
2: cinco
3: año.
2: Meses, sí.
3: Exactamente.
0: Sí. Que va a perder por los agujeros de la lata muy pronto. Entonces el compromiso,
3: sí,
0: más que comprar, era acumular. Por eso después habrá que ver, y es auspicioso con esta dinámica, me parece que ahí está lo bueno, si esta inercia continúa, va a seguir comprando, de modo que a fin de año, después de pagar lo que deba pagar, tendrá
3: tenga la
0: los 10.000 en la...
3: Ese es el objetivo político, esa es la decisión política que se ha tomado, pero digo, en momentos en los que se celebraba esto, llegó la foto, alguna llamada del exterior, de che, muchachos, ¿qué sé? ¿Qué
0: claro, ¿estamos contentos o no estamos qué? Contentos?
3: Claro, claro, ¿favor o en contra? Sí, sí, o sea, sí, ¿no? Ese tipo de llamados. Y una divina presentación, lo pongo entre comillas, la divina de la CGT en Ginebra, en la Asamblea Internacional de la Organización Internacional del Trabajo.
0: No
3: de...
0: Ginebra, no en Ginebra. ¿Ginebra es o Ginebra?
3: Ginebra. Ginebra, Ginebra en este Ginebra. Caso.
0: Ah, Ginebra es la que se toma.
3: No, no, no sabemos
2: se
3: después.
2: Llama Ginebra igual.
0: Ah, Ginebra se igual, llama también. También
2: sí.
0: Ah,
2: sí.
0: Bueno.
3: Bueno, esta es la ciudad de Ginebra donde se realiza la Asamblea Anual de la Organización Internacional del Trabajo, donde la CGT, ajá, que después te voy a contar, lo vamos a desarrollar con Fiorda seguramente, está preparando algunas cositas postmundial.
2: Sí, una presentación, ¿no?
3: Hay de sí.
0: Por ejemplo,
3: paros, docentes, eventualmente, presentaciones. Pero en Ginebra, ayer, denunciaron al gobierno argentino por reforma laboral. Así que de todo este combo todo divino... En un ratito vamos a hablar y te voy a estar contando, bueno, información y algo de opinión mía también.
0: Sí. ¿Ginebra o Ginebra? De las dos maneras.
3: Mirá, mirá.
0: Sí. Una es aceptada como correcta, que es Ginebra, pero la variante antigua de la ortografía es Ginebra.
3: Mira, no sabía eso.
0: Sí.
3: Por algo te sonaba bueno, de algún lado,
0: de algún
3: ¿no?
0: Lado.
2: Igual agregó una postilla. En la jugada de Patricia Burri dentro del bloque La Libertad Avanza no cayó nada bien. Este despegue...
3: Bombazo, bueno, por...
2: Hay un par de senadores, en realidad una senadora que de mucho peso dentro del bloque, que salió ayer a hablar con algunos colegas y a dejar un posicionamiento muy contrario a
0: y
2: lo que
0: está bien,
2: tuvo.
0: Porque bueno, se juega la política, contener, ¿no es cierto?, expresar y contener. Cuando uno mira el juego grande, lo que quedó es que la voluntad del Poder Ejecutivo respecto del pliego va a cumplirse, porque vuelvo a tomar a Rojas, ¿no es cierto? Es algo que está en la entera facultad del presidente de la Nación hacerlo, presentar o retirar, y el testimonio de Patricia Burri salvaguardado, es decir, su camiseta. Las dos cosas, quedó saldado. 25 minutos de las 8 de la mañana.
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0: Estamos en todo el país. Corrientes. Los esteros de Liberá son una amplia red de arroyos, riachos, pantanos, lagunas y bañados que abarcan entre 15.000 y 25.000 kilómetros cuadrados en el centro de la provincia de Corrientes. Solo es superado en extensión por el Pantanal brasileño, con el cual forman el segundo humedal más grande del mundo. Los esteros de Liberá fueron declarados Reserva Natural en 1983 y Humedal Internacional en el año 2002, y muchos sostienen que debajo suyo se encuentra la reserva de agua dulce más grande que posee la humanidad, bautizada como Acuífero Guaraní. 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
12: 8 de la mañana, 30 minutos en la República Argentina. Investigación por el crimen de Agostina en Córdoba, Andrea Valdivieso.
13: En un día que traerá novedades en torno a la investigación por el crimen de Agostina Vega, dos nuevos sospechosos entraron al expediente. Se trata del inquilino de la habitación superior del domicilio de Campillo en Barrio Cofico, a quien las cámaras de seguridad ubican ingresando con otro masculino a las 23:30 del sábado 23 de mayo. Se trata de media hora después del ingreso de Claudio Barrelier con la menor, la noche de su desaparición.
12: El Banco Central publicará las proyecciones de la inflación de mayo, dará a conocer el relevamiento de expectativas del mercado que se elabora consultando a personas y entidades especializadas. El sector privado anticipó que los porcentajes volverán a mostrarse estables o a la baja. Israel y Líbano acordaron un cese al fuego con Estados Unidos como mediador. Los representantes de ambas naciones resolvieron la retirada de Hezbollah del sur libanés. Además, decidieron continuar las negociaciones para alcanzar un pacto definitivo. En Buenos Aires, la temperatura 15 grados, la humedad 90%, cielo mayormente nublado.
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0: bien, 32 minutos de las 8 de la mañana. Estamos haciendo primer round con nuestros oyentes.
1: Sí, ay, por supuesto. Pero sabes que no tengo muchas ganas de leerlos. ¿Por porque qué? Porque yo planteé un tema y vos planteaste otro. Sí. Y todos fueron por tu tema.
0: A ver qué dicen.
2: Che, por favor, que no crezca una interna en el primer round.
0: No, por favor.
1: A ver, el tema que planteó Nico, tiene razón, el tema de que saluda y la gente cada vez saluda menos.
0: No. O sea que no me gusta que algunos no saluden. No te vuelvan
2: el rostro,
0: saludo.
2: Digamos.
0: ¿No es cierto que te cortan el rostro? Sí. Sí, me pasa acá con los de seguridad. ¿Vos te saludan?
2: A mí me pasa a veces con Vicenzo, que yo quedo como una... Pero bueno, porque me sube la sangre tana, ¿entendés? Claro. Me saludan.
1: Perfecto.
2: Le digo, no te... Entonces Vicenzo me mira como porque yo le enseño a él que tiene que saludar. Claro. Le digo, no, lo que pasa es que tiene dificultades de audición.
0: Ay, pues,
2: ay,
0: para
2: mi amor.
0: Pobre.
2: Entonces me miran, ¿viste? Claro. Buen día.
0: Claro.
2: Me saludan después de eso.
1: Veo que, claro. Que las mujeres de este programa somos como muy...
0: Sí.
3: Ninguno como la China, ¿no?
0: Bueno, eso es otra cosa.
1: Bien.
0: ¿Qué dicen?
1: Buen día, querida gente de Radio Nacional. En el taxi, por suerte, todos saludan. Ay, bien, y se bien.

0: Con un beso, nos planteábamos,
1: también,
0: ¿no? Eso está bien, porque se impuso hace relativamente poco eso.
1: Exacto.
0: Del beso, ¿no?
1: Y acá, en relación a eso, también hay una clave. Osvaldo de Barracas dice, sí, totalmente de acuerdo con esto de que la gente saluda menos. Y después de la pandemia, más todavía.
0: Bueno.
1: Eso de que yo la otra vez
0: bueno,
1: fui...
0: Bueno, pero no tenés que tocarte para saludar.
1: Y pero eso del puñito ya está. Que un
0: no,
1: médico te
0: pero
1: salude
0: no te
1: saludan
0: con
1: el puñito.
0: Con puñito. No, qué sé yo, no,
1: no claro.
0: Parece que no.
1: Voy con uno más.
0: Bueno,
1: dice,
0: uno.
1: Sí, sí, mucha falta de empatía. Así que yo les deseo un lindo día y bendecido día para todos. Desde Villa Bertet, Chaco, República Argentina,
0: y
1: Marcelo.
0: De, qué sé yo, va, no sé, y de educación también falta, ¿o no?
1: Sí.
0: Si no
1: se
0: saluda.
1: Totalmente.
0: Además,
1: es
0: gratis saludando, saludar. Si sé que les molesta vendrá saludando,
2: ¿viste?
0: Por todo.
2: No sé si les pasa también cuando van por la calle y se angosta el camino porque están arreglando, que dejás pasar a alguien.
0: Sí.
2: Casi nadie te dice gracias.
3: Es verdad.
0: ¿Viste? Pero usted que ya es mucho gracias, ¿o no?
2: No, pero un gesto.
3: Sí.
2: Cuando tenés un gesto pasado,
1: sí,
2: ¿viste? No sé.
1: Gracias. Cuando le abrís la puerta del edificio, lo dejás pasar. Pasa tranquilo, de nada.
0: Sí, me imagino, pero me imagino. Me imagino que Fernando... Pase tranquila, Mariel Ríos. Muy buen día, bienvenida. ¿Cómo le va?
4: Muy buen día, ¿cómo les va? Con la ventana abierta y me estoy mojando. Yo no puedo creer esta lluvia. ¿Qué pasó si a la mañana, a las 6 de la mañana, no estaba en el pronóstico? Apareció a las 7 en el pronóstico, pero ya habíamos salido muchos sin paraguas acá, con esta garúa... que no sé, nos sorprendió acá en la ciudad de Buenos Aires.
0: Con paraguas hay que salir siempre, Mariel Ríos.
4: Pero, ¿y dónde? No me conteste dónde me lo meto.
0: En
4: pero
0: la
4: no
0: mochila.
4: Puedo andar todo el tiempo con el paraguas cargado. Acá veo gente sin paraguas. Consulta, ¿saliste sin paraguas porque no sabías que llovía o porque no te gusta usarlo?
5: No sabía, te sorprendió.
4: Sí. ¿Y te plantaste el pelo o algo y
5: no,
4: estás regando?
5: No, igual... Salía a cierre en mi casa, así que...
4: Ah, ¿fuiste a trabajar o saliste?
5: Salgo.
4: Ah, saliste. Bueno, más vale no sigamos preguntando, no sigamos ahondando.
0: No preguntes acá... mucho y saludá, no seas
4: sí,
0: antipático.
4: Claro, sí, sí, pero viste, hay gente que no sale con paraguas, no todo el mundo sale con paraguas, pero no sabía de la lluvia, ¿viste? Acá hay otra que no sabía de la lluvia. No, está esta garúa, así que si sacaron el tender, éntrenlo, y si no hay nadie en casa para que se los entre, fueron. Cuando llegue van a tener que secarlo con estufa, porque está esta garúa en la ciudad de Buenos Aires.
0: Es la peor combinación, porque hace hasta calor para prender la estufa mucho.
4: Y bueno, con la ventana abierta, pero ¿cómo secamos si no la ropa? Estamos volviendo claro. a ese rulo, a ese
0: circuito.
4: El dilema,
0: sí, tal cual, el loop.
4: Claro, no se termina más este Londres bonaerense o porteño que nos está agotando tanto a los porteños como al AMBA. Porque
0: de para bien en los lavaderos, ¿no es cierto? De para bien en los lavaderos. Lo que pasa es que, qué sé yo, te tiene que gustar
4: sí,
0: mandar la ropa al lavadero.
4: Lo que pasa es que el lavadero también a veces te achica la ropa.
0: Te achica
4: la
0: ropa, no te la lava del todo. Ahora los lavaderistas nos van a llamar para retar. Bueno, que nos cuenten que en el suyo sí se lava bien, pero en
4: claro,
0: general...
4: Por ahí en las provincias se lava bien, pero lo que nos pasa en la ciudad de Buenos Aires es que o te achican la ropa o no te sacan las manchas. Y vos decís, ¿para qué cazzo lo mando
0: no,
4: al lavadero?
0: Y vuelve todo gris.
4: Claro,
0: ¿no es cierto, Alejandra Gallo?
3: Sí, sí, le queda. ¿No les parece que queda como un tono diferente
0: sí,
3: en la ropa?
0: Sí.
3: La sábana, la
4: sí.
3: toda. ¿Qué les parece?
4: Sí, sí, sí Ale, yo no sé si es el suavizante o qué, pero
3: puede
4: algo
3: ser.
4: Pasa.
3: Sí,
4: algo
3: ser.
4: Pasa, pero no me importa nada igual hoy. No me importa
0: bueno,
4: nada porque
0: bueno.
4: soy una chica alegre y hoy es el día del cuarteto y pienso
3: yeah.
4: bailar todo el día cantando Rodrigo en mi cabeza.
3: Con o sin paraguas, muy bien.
4: Con o sin paraguas.
6: No cursó recibo Campuzano.
0: Está en otra. Campuzano es de otra parecida, ¿no es cierto?
2: Que es campeón.
0: Es el único cordobés que tenemos acá, con ganas de atender.
6: Que no
0: le
6: gusta el cuarteto.
4: Y nada, no bailó, nada. Bueno, a mí me eyecta, el cuarteto me eyecta, me dan ganas de bailar bajo la lluvia, en vez de cantando bajo la lluvia, y realmente hoy no me importa
0: Tengo una
4: nada.
0: Declaración para hacer al respecto, María Ríos, a ver si está usted de acuerdo.
4: A ver.
0: No le interprete mal, es en el buen sentido, el cuarteto se baila solo.
4: ¿El cuarteto se baila solo?
0: Sí. No, que no se baila con otro. Se baila con otro, pero se baila solo. Ponés la música y te sale el cuarteto, ¿o no?
4: Claro, sí.
3: No hay que aprenderlo.
0: No hay que aprenderlo. Se baila solo. Con alguien, pero solo.
4: Claro, exactamente. Nace con uno, con el ritmo ya, con la vibración.
0: Claro.
4: Uno ya sabe el paso que tiene que hacer.
0: Así
4: esa renguera
0: es.
4: Que parece que tenés la gamba
0: es
4: mal.
0: Es como una
4: bueno.
0: renguera. Es una renguera.
3: Buenísimo.
0: Es verdad.
4: Claro.
0: Claro. Es un tac, tac, tac. Es cierto, eso es sí. El cuarteto.
4: Exacto, el tunga tunga cordobés, como sí, diría sí. El cuarteto Leo, que gracias a ellos que está este día hoy instaurado.

0: en el calendario, gracias al Cuarteto Leo. Pero es así, es la renguera, es esa sensación de quebradura que uno tiene en la pierna. Que no necesita ser un experto bailarín, un estudioso, y se trata de la alegría del pueblo cordobés, así que bueno, eso sale solo. Y nosotros lo adoptamos gracias a Rodrigo, los porteños,
1: claro,
0: y bonaerenses.
1: Sí.
0: El Rojo, el embajador del cuarteto acá, así que beso al cielo para el pirata cordobés.
2: Sí, pero pará, todo bien y eso lo reconocemos, pero no hay, digo, la Mona Jiménez, por ejemplo, ¿no es cuarteto?
0: Sí, la Mona.
2: Pará un poco, entonces.
0: Acá llegó con quien se ha tomado todo el vino, pero no salió de ahí. En cambio, el Ro trajo un movimiento cuartetero muy distinto.
2: Mirá que banco, Rodrigo, me encanta, pero digo, no, pobre la Mona.
0: Lo que logró Rodrigo acá en Buenos Aires no lo logró la Mona. La Mona lo teníamos como un personaje simpático.
2: Indignado nuestro cordobés.
3: Nuestro cordobés de cabecera acaba de abandonar el estudio.
0: El Ro hizo bailar a los estratos sociales más altos. El Ro instauró el cuarteto en otro sentido acá en Buenos Aires. En Buenos Aires estoy hablando, En Córdoba la Mona es Dios.
2: Puso el nombre de cuarteto, porque a la Mona la bailábamos como cumbia todavía. No diferenciábamos demasiado, ¿no es cierto? Es una cumbia.
1: Vení a hablar acá.
2: Me parece, no sé.
4: Se le van a salir los ojos.
0: Bailábamos medio raro al principio, pero yo creo que fue así, porque además surgió en un momento en donde la cumbia acá también pisaba fuerte.
2: Claro.
0: Fue una época en donde estaban de moda los programas de cumbia, en donde en todos lados se escuchaba cumbia, y llegó Rodrigo para romper todos los esquemas con el cuarteto, y me parece que logró que todo el mundo lo baile y lo cante, y eso la Mona no lo había logrado.
2: Eso puede ser. Ahí está, ahí tenés a la Mona para que Mariel...
0: Sí, igual lo bancamos a la Mona, obviamente, es un emblema de Córdoba, sí.
2: Ahora le van a hacer una estatua, entiendo, ¿no es cierto? Sí, a la Mona Jiménez.
0: Mirá vos, hay que ver cómo sale, ¿no?, la estatua. Pues las estatuas tienen últimamente tienen polémica. La de Mirta Legrand no salió bien, a Mirta no le gustó.
2: No, la de Messi se está cayendo.
0: La de Gallardo tiene una polémica importante, importantísima la polémica que tiene la de Gallardo. Sí, claro. Pongámosle, para decirlo elegante, hasta ahora. Así que hay que ver cómo hacen a la Mona,
2: bueno,
0: ¿no?
2: La cuestión es el gran legado del pueblo cordobés, el cuarteto. Porque el humor no me divierte mucho, ¿no? El humor cordobés no me lo trae a la doña Jovita, no me divierte.
0: A mí me gusta, ¿sí? Sí, a mí me gusta el humor cordobés. Pero aparte, el pueblo cordobés tiene un talento.
2: Todos
0: son graciosos.
2: Claro que
0: todos
2: sí.
0: Son chistosos.
2: Ah, no, el humor de Luis Juez me hace reír, pero no sé si ese es el humor cordobés.
4: Del negro
0: El cordobés nace con un chiste bajo el brazo.
2: Ahí va. Mirá, no se lo vimos al chiste todavía.
5: Pero
2: esa es otra historia.
0: Nos tocó uno más serio,
2: Claro. Mariel Ríos, volvemos a ti en cualquier momento. Nos dices de dónde sigue bailando.
0: Bueno, yo sigo bailando acá bajo la lluvia. Un beso grande, ¿eh?
2: Mariel Ríos.
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0: Bueno, muy bien, 7 días, 7 horas, 11 minutos, 13 segundos para el Mundial, Rodrigo
1: no
0: Ruiz.
1: No pega, Nico, esto, me parece, ¿no?
0: ¿Qué
2: medio bajo, ¿no?
1: Les propongo algo, ¿no quieren que instauremos nosotros el tema del Mundial de acá de primer round?
2: Podemos
1: lo elegimos nosotros.
2: Podemos volver a
1: vamos
2: usar
1: a hacer un ranking de
2: 5 90?
1: Canciones que nos gusten y elegimos nuestro tema.
2: ¿Podemos volver a usar el de Italia 90?
0: Ay, no. Sí. Ese es el mejor. Cuando uno piensa, sí. ¿No tenés por ahí el de Italia 90? Porque la fuerza que tenía ese tema, ¿no es cierto? Como que quedó.
1: Pero Italia no está en el mundo.
0: Un estate italiano.
1: No lo podemos usar porque Italia no está.
3: Claro, cri.
1: Italia no está.
0: Pero... Claro, bueno, pueden cantar, pueden mandar la orquesta,
2: se extraña,
0: ya que no pueden mandar la selección, son malos.
3: A la inteligencia. No está ni Italia ni Chile. Aprovechamos y decimos que los chilenos tampoco están. Pero...
1: Ganando amigos con Fernanda.
0: Están escuchando del otro lado.
1: Ganando amigos.
3: No, le podemos pedir a la inteligencia artificial, le podemos pedir a la que nos arme un tema para el mundial con más ritmo, más argentino.
0: Fíjate, sí. Te dejamos encargado.
2: Uno de cuarteto.
0: Por lo pronto tenemos este y lo vamos a aprovechar.
1: Bueno, Nico, vos lo bien lo decías, tachando los días, quedan 7 para el inicio. Todavía falta para el debut de la selección, que será ante Argelia el próximo 16. Y si nos metemos en el búnker...
0: ¿Qué es la cuenta que vale? En parte, cuando decimos esto, no pega la canción, no hay todavía, aunque se va calentando el ambiente, no hay todavía clima de mundial. Y bueno, porque el mundial empieza... Desde el primer silbato para el...
1: Exactamente. Empieza en México. Empieza en México el próximo jueves, jueves 11, México-Sudáfrica a las 4 de la tarde. Va a haber 90 minutos antes una ceremonia donde va a estar Maná, algunos artistas que tienen que ver con el género musical de bien propio de la tierra
0: de
1: mexicana.
0: De la sangre y todo eso que seguramente va a pasar.
1: No sé, humano. ¿Vos decís que va a haber ese tipo de ceremonia?
0: Yo estoy segurísimo.
1: Bueno.
0: Algo van a mostrar de eso porque el mexicano es muy orgulloso de eso que tiene
1: sus orígenes
0: aztecas, del sacrificio humano,
1: la muerte,
0: el miedo,
1: todo eso,
0: el susto.
1: Sí,
0: vos ves la careta de... los pueblos originarios mexicanos en el Museo Nacional Azteca, por ejemplo, y
1: claro.
0: Es así.
1: Y tiene que ver con eso.
0: O el Arqueológico Nacional se llama, ¿no?
1: Sí.
0: Y es eso.
1: Es bueno, pero...
0: para asustar, para matar, para... No sé.
3: Hablando de susto, yo después de ver ayer el partido de Argelia me asusté.
1: No, es para asustarse, pero bueno. Ella lo dice por...
3: un rendimiento físico.
1: Sí, está bien, pero...
3: Corren. Nuestro primer partido.
1: Es nuestro primer partido. Es un rival de cuidado, pero no sé si es para tenerle miedo. Es para ir, por supuesto, con...
3: Respecto.
1: Con los temas del caso futbolístico.
0: A ver, nos ha ido mejor cuando fuimos con respeto y miedo que cuando nos hicimos los piolas, mirá contra este, lo amistoso, qué sé yo, ¿o
1: sí,
0: no?
1: Bueno, los debuts de Argentina en mundiales, a ver, generalmente fueron exitosos, salvo el de Italia 90, me acuerdo que perdimos con Camerún, que nos molieron a patadas. El último mundial con Arabia Saudita, ¿no?
0: Claro.
1: Donde perdimos un partido que si lo jugamos muchas veces más lo ganamos. ¿Sí?
3: Quiero recordarlo. No, fue tremendo.
1: Pero bueno, a veces de las derrotas sacás cosas positivas. Esperemos que esta vez...
0: Ese nos puso en situación de tener que ganar sí o sí.
1: Claro.
0: Claro.
1: Y acordate que el segundo partido fue con México, Nico, que hasta el primer tiempo fue con mucha tensión, mucho nervio, y lo abre Messi con un remate de afuera del área, que hasta ese momento había mucha
0: incertidumbre. El Mundial empezó más o menos... en la semifinal.
1: ¿Para vos?
0: Claro. Sí. Empecé a creer.
2: Ya había pasado el partido con Holanda.
3: ¿No? Con el que... Ah, claro. Diría que Holanda fue el que miraste. Claro,
1: diría que
3: claro.
1: Ese partido fue el más fácil de Argentina con
0: Croacia.
1: Bueno,
0: pero yo estaba... Sí. Donde puede jugó... ser posible, ¿entendés?
2: Sí. No, y la final que...
1: La final fue un partido extraordinario de Argentina. Claro. Hasta el minuto 70 y pico que apareció Mbappé. Bueno, pero yendo a lo estrictamente futbolístico, Nico, rápido, nos metemos en el búnker de la selección con cuidados intensivos para varios futbolistas. Ayer... El que volvió al campo de juego fue Julián Álvarez, uno de los tocados. Terminó con alguna molestia en el tobillo, que era donde él se venía recuperando, un esguince. Terminó con hielo, lo van a cuidar. Le hicieron estudios por las dudas. Los estudios no entregaron nada que haya que preocuparse. Así que Julián Álvarez, de a poquito, día a día, va evolucionando. Se sumó a los que ya estaban trabajando con el grupo, que eran Nico González y Cuti Romero. Y Messi también, ayer lo vimos en campo, estuvo trabajando, haciendo algunos movimientos físicos. Él viene con una lesión en los isquiotibiales, una vieja lesión que él tiene del Barcelona. Se le inflama esa zona, entonces lo van a llevar de a poquito. Messi sabe, conoce su cuerpo, va a cumplir 39 dentro de poquito y este, por supuesto él va a decidir cuándo jugar y cuándo no. Dicen que puede llegar a estar para jugar un ratito, no sé si es titular, pero en el amistoso del próximo sábado.
0: ¿Tiene alguna presión de tipo extra futbolística? Quiero decir, más vinculada con los negocios que con otra cosa. No. ¿Es lo mismo una Argentina que lo pone en el campo de juego que una Argentina que no?
1: ¿Vos decís? No,
0: tiene
1: para
0: que
1: mí
0: poner
1: no.
0: a Messi, que, digo, el no. Mundial es el Mundial, si Messi mundial juega aunque sea 15 minutos.
1: El Mundial es el Mundial, Nico, mira, yendo a esto
0: cotiza puntual, lo mismo con Messi en el banco, un partido entero, de eso,
1: ¿no? No, para mí no. Yendo acá, lo que importa es lo deportivo, más allá de lo comercial o lo que cualquier negocio que haya detrás. Para mí, lo que Scaloni apunta, por supuesto, es a poner el mejor equipo en cancha. Sí, de hecho hay 4 o 5 futbolistas que están en las gateras. Sí, hay 2 trabajando con la selección. Uno es Santiago Beltrán, sí, el arquero de River, y otro es Nicolás Capaldo, que es lateral del Hamburgo, porque tanto Diego Martínez, que ayer lo vimos trabajar con una sola mano, y Montiel y Molina, que son los laterales derechos titulares, están recuperándose de desgarros. Después hay 2 futbolistas que están por fuera de la selección, que es Emiliano Buendía, que es el jugador compañero del Diego Martínez en el Aston Villa, y Máximo Perrone, que tuvo una muy buena temporada en el Como. Esto es porque, por supuesto, Nico Paz tiene un problema en una de las rodillas. Sí. Es un futbolista extraordinario, Nico Paz. Nico, de los mejores a futuro que puede llegar a contar Argentina después del Mundial. Pero bueno, tuvo una contusión leve ahí en la rodilla y lo están llevando de a poquito. Está probando día a día, por eso Emiliano Buendía le dijeron, no te vayas de vacaciones, quédate ahí trabajando en tu casa por las dudas que Nico Paz no llegue y te tengamos que llamar. Y lo mismo para Máximo Perrone, que es un futbolista que juega de volante central por Leandro Paredes. Leandro Paredes no terminó una buena temporada en Boca desde lo físico. De hecho, se decía que tenía un desgarro, mentira. Pero bueno, por las dudas, hay 4 o 5 futbolistas que están en las gateras, porque me parece que Argentina tiene, por supuesto, jugadores desde lo físico con una merma, y bueno, hay que tratar de llegar con lo mejor, ¿no?
0: Bien, ahí yo me quedo con Scaloni. Debe ser de los que están en el team, importa más lo deportivo que lo otro, aunque haga su buena plata y la fama y etcétera.
1: Por supuesto.
0: Después de ahí para arriba, no lo sé. Sí, los jugadores, pero no me parece. La FIFA, todo es un show para ganar plata, que está bien, pero es un show. Y Chiquitapia, plata e impunidad.
3: Igual Scaloni también. Mirá
0: plata
3: con Mirta.
0: Y poder, porque el cagazo que tiene es que nos vaya mal y entonces.
1: Por suerte, Nico.
0: Tiene menos poder después para blindarse las explicaciones.
1: Por suerte,
0: que den la justicia.
1: Tenemos a Scaloni.
0: Y bueno, por eso.
3: Sí,
0: por
3: pero Scaloni estuvo con Mirta Legrand, estuvo.
0: Ah, sí, bueno, ahora.
3: En la publicidad.
1: En la publicidad.
0: Ah, en la publicidad, claro. Sí, en la publicidad, sí.
2: Bueno,
0: Gastón Fiordo, tengo que despedirlo.
1: No,
0: así que tiene cita. Sí, no sé, vamos a ver, démosle una última oportunidad.
2: Una última
0: voy
2: oportunidad.
0: Voy a sacar bolilla. Ley de lobby.
2: Ley de lobby. Ayer se debatió en comisión en el marco de un plenario. Recordemos que este proyecto busca regular y transparentar las gestiones de intereses. De 2 poderes, ¿sí? 2 poderes del Estado, de poder ejecutivo y poder legislativo, ¿sí? Se va a crear un registro público de gestores.
0: Sería maravilloso, además, saber con quién se reúnen los jueces.
2: Exacto, va a ser una información pública, ¿sí? Bueno, lo que vos acabás de decir fue algo que ayer se discutió. Che, ¿por qué no los jueces? ¿Por qué no el Poder Judicial
0: decir
2: también?
0: Que no lo puede, que eso es resorte del propio poder.
2: Bueno, pero eso.
0: Lloran porque tienen que mostrar la declaración jurada a los jueces, imagínate.
2: Sí, ayer fue el tema, o por lo menos uno de los grandes temas que se analizó en el plenario de comisiones, incorporar al tercer poder que está quedando hoy, no en el marco de esta ley, pero que también, parte de los legisladores están pidiendo, incluso de casi todo el espectro político, están analizando la posibilidad de sumar al Poder Judicial.
0: Bueno, sería genial.
2: Sí. Y recordemos
0: que se deje poner cascabel el Poder Judicial.
2: Que nunca se deja poner cascabel, ¿no? Ese es un tema para seguir de cerca, a ver si hay esta modificación. Recordemos que también esta iniciativa fija la incompatibilidad para aquellos exfuncionarios, o sea, funcionarios que dejaron de serlo, cumplieron su mandato, para seguir armando lobby, rosca. Por lo menos en las reparticiones, consultoras, como bien le decís vos, por lo menos en las reparticiones o en las áreas donde ellos cumplieron funciones. La incompatibilidad es por 10 años, también para evitar este tipo de incongruencias. Bueno, y se le obliga a hacer declaraciones juradas a aquellos que van, que quieren hacer gestión con un funcionario público, que declaren públicamente qué intereses defienden, qué sectores del ámbito privado. Esto es algo que
0: es un elemento muy importante para saber, en todo caso, a qué intereses se responde en las decisiones que se toman, ¿no es cierto?
2: Y llamó la
0: atención. Pero bueno, ahí siempre recae, porque una cosa es la ley y otra es la práctica.
2: Sí.
0: Recae en que efectivamente los despachos de los respectivos funcionarios públicos, bueno, después nos cuenten.
2: Sí, informen, exactamente.
0: No lo cuentan.
2: Hay mucho de la propia acción individual, ¿no? O del funcionario de comunicar con quién se reunió y para qué. Exactamente.
0: Estados Unidos tiene un poquito mejor caminado eso.
2: Sí, exactamente. Bueno, ayer hubo mucho de legislación comparada en ese sentido, ¿no? Tomando ejemplo, el de Estados Unidos fue un caso que siguieron muy de cerca, que lo citaron bastante. Acá hay algo, ¿te acordás que yo te había dicho que lo del super rigi lo quieren discutir antes del receso, antes que termine junio? Y lo del lobby para después del receso invernal, llamó la atención el consenso en un solo tema, el de transparentar las gestiones. Es algo, un consenso que encontraron en todos los espacios políticos, esto de che loco.
0: Bueno, yo quiero ver el consenso en la práctica.
2: En la práctica, bueno.
0: Sí, no, porque en la letra todo bárbaro, en la práctica que también.
2: Sí, sí.
0: Gastón Fiorda.
2: Sí, estuve bien, ¿eh?
0: Está despedido. No.
4: You're fired, get out of here.
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6: 9:00 a.m. en la República Argentina. Las clínicas y sanatorios podrán regularizar sus deudas. Arca lanzó un plan especial para pagar en hasta 60 cuotas obligaciones impositivas aduaneras y de los recursos de la Seguridad Social. Advierten por el aumento de los casos de gripe en San Luis. Desde Radio Nacional en esa provincia nos informa Gustavo González.
7: Se confirmó un aumento de casos de enfermedades respiratorias, entre ellas la gripe A, influenza B, bronquiolitis y COVID-19. Así lo expresaba el director de epidemiología, el doctor Edgar Riva.
8: Es habitual que comiencen a aumentar los casos de todo lo que son enfermedades respiratorias, ¿no? Consideradas las enfermedades tipo influenza, las bronquiolitis, las neumonías. Si bien están aumentando, estamos dentro de los valores esperables, dentro de los virus que están circulando, muestras son derivadas al laboratorio Malbrán para determinar qué tipo o qué serotipo, qué serogrupo de eso.
6: La información del tránsito con Romina Wiener.
9: Buena circulación en el complejo Zárate Brazo Largo, Ruta Nacional 12 del Mercosur. Misma situación en la Ruta Nacional 14 en Entre Ríos y Misiones. Además, ya están habilitados los pasos internacionales Cardenal Zamoré y Pino Achado, ubicados en la provincia de Neuquén. Camino de los Siete Lagos, calzada húmeda y resbaladiza. Precaución.
6: Mundial 2026, toda la información con Rodrigo Ruiz.
10: Jornada de amistosos previos al inicio de la Copa del Mundo. Hoy desde las 14 horas, Suecia ante Grecia. España desde las 16 enfrentará a Irak. Al mismo horario, Francia, Costa de Marfil. 21 horas, República Checa, Guatemala. Y a las 23, México recibiendo a Serbia.
6: En Bariloche, Río Negro, donde nos escuchás en AM590, la temperatura es de 0.2°C y el cielo permanece nublado. En Buenos Aires, la marca actual 15 grados, la humedad 90%, cielo mayormente nublado.
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15: El partido con más goles en la historia de la Copa del Mundo es el que disputaron Austria y Suiza el 26 de junio de 1954 en los cuartos de final del Mundial de Suiza. El resultado favoreció a Austria 7-5 sobre el equipo local. En total se marcaron 12 goles en un solo partido.
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0: Hacedores del pan y del abrigo, buenos días, buen despertar. Bienvenidos a Radio Nacional Gualeguaychú M1310 para compartir una nueva mañana junto a ustedes. Aquí estamos en la mañana de Nacional Entre Ríos, nos quedamos hasta las 12:45. Muy buenos días a María Rosa Parada. ¿Cómo anda usted?
1: Hola, buen día. ¿Cómo están? ¿Cómo andan? Con su voz media un poquito, lo noto un poquito, la voz está mala, ¿eh?
0: Bueno, sí, pero ya la vamos a...
1: Ya se recupera.
0: La vamos a pilotear, matecitos. No se preocupe.
1: Bueno.
0: Sí, el matero se nos
1: fue recién, lo vamos a traer nuevamente.
0: Exactamente. Estamos con equipo completo para acompañarlos en esta mañana, como cada día, www.radionacional.com.ar. El señor Rolif Medina desde la planta de transmisión. Está Pedrito también, ¿no? Hoy.
1: No lo vi a Pedro.
0: Ah, bueno, perfecto. Pero entonces, Rolif Medina nos pone en el pero aire desde la planta de transmisión, aquí en la emisión, en los controles y en la musicalización, Walter Tenor, en la asistencia técnica, el señor Leonardo Fabio Bassi. Nos cuida desde la administración, Mauro Badini, en la producción general María Rosa Parada, la producción general y la coordinación artística a cargo de Estela Gijena. Mañanita no tan fría en la ciudad, María
1: pero
0: Rosa.
1: Pero vos sabés que una sensación adentro como que te das más frío, pero no hace tanto frío, es verdad. Ya se está como preparando, como de a poquito, como para que ingrese inestabilidad, estuve bien.
0: Sí, bueno, exactamente. Hacia el fin de semana vamos a tener lluvias.
1: Sí. Sí. Sábado, domingo, completo.
0: Bueno, le cuento que según el Servicio Meteorológico Nacional, en Gualeguaychú a esta hora, la hora anterior por lo menos, teníamos 12 grados 6 décimas de temperatura, humedad 94%, la presión sigue siendo alta, 1021.7 hectopascales, viento del noreste a 10 kilómetros, cielo mayormente nublado, visibilidad óptima de 15 kilómetros. Para el resto del día, igual que ahora, con una máxima estimada en 20 grados con vientos leves del noreste. Mañana, calcadito, cielo mayormente nublado durante todo el día, vientos del mismo sector, temperaturas casi igual, 14 y 20 grados.
1: Está bien, a no debes abrigarse igual porque...
0: Exactamente.
1: Después se complica.
0: Sacar la ropa igual al patio, sí. Colgarla igual, total, se va a tratar de secar y demás.
1: O después la traes en el tender y la pones cerca de la estufa.
0: Exactamente. Si vamos a trapear, pasar el trapo dos veces secando.
1: Sí, prender el ventilador.
0: Me pasó ayer.
1: Ay, bueno. Y sí.
0: Sábado de lluvias en la ciudad, con una madrugada con neblinas y después, a partir de la tarde-noche, se anticipa un 70% de chances de precipitaciones y chaparrones. Eso con una mínima de 14, una máxima de 18 grados. Domingo, para estar adentro, para hacer tortas fritas, para tomar matecitos y para trabajar en la compu. 13 y 17 grados las temperaturas, lluvias y chaparrones durante toda la jornada, un 40% de chances.
1: Bueno, qué lindo. Siesta, comidita calentita y adentro.
0: Vaya pensando qué va a ser de rico.
1: Bueno, es una buena opción, sí. Veremos. Pasta, algo calentito. Tiene que ser algo calentito.
0: Sí, o algo quizás más fácil. No sé, un almuerzo rápido con...
1: No, pero pasta va bien. No sé qué piensan los oyentes. A ver qué dicen, cómo se preparan para este finde. Estamos ya...
0: El domingo llueve. ¿Cuál es el,
1: El menú que están pensando?
0: El menú para el
1: también hay que ir pensando menú para... Se viene Argentina. Estamos a días del comienzo del Mundial.
0: Tenemos varias informaciones ahí seleccionadas para charlar de eso en un ratito.
1: Sí. Así que bueno, tienen la línea de oyentes, que es 43-16-46, y si no son de Gualeguaychú o el departamento, característica es 03-446-43-16-46, y si no pueden mandar a la línea de WhatsApp es 3446-604-144, ¿sí?
0: Perfecto, María. Como siempre, los vamos a acompañar aquí en la mañanita con información. Hacemos un picadito rápido de temas de la jornada. Una movilización muy importante, masiva, en la ciudad de Gualeguaychú por Ni Una Menos. El año pasado había sido una movilización allí en Costanera, un domingo a la tarde con mucho frío o realmente escasa en cuanto a cantidad de público. Eso ayer fue completamente diferente, fueron 3 cuadras de movilización, yo creo muy impactada la ciudad de Gualeguaychú, como todo el país, por el caso de Agostina, sin lugar a dudas. Una movilización que tuvo en el final una performance muy interesante de Flor Gómez en la puerta de los tribunales, simulando lo que era una situación de secuestro y después de intento de escape, por decirlo de alguna manera.
1: Lo vi.
0: Realmente fue un momento conmovedor ese en la marcha. Un documento extenso enfocado en el pedido de justicia, enfocado más en reclamos hacia el Poder Judicial en cuanto a respuestas que hacia el Poder Político esta vez. Tiene, sin lugar a dudas, el documento de Enredadas Feministas de Gualeguaychú y Pueblo Belgrano, otra vez un segmento que habla del contexto político actual, como lo hacen cada vez, pero la primera parte, la más contundente del documento, estuvo referida a un reclamo de justicia. Una amplia participación social, mucho respeto, como se viene viendo en las últimas marchas en la ciudad de Gualeguaychú. Eso es interesante, hay un cambio de tendencia con respecto a los últimos años en las marchas que se hacen por el centro de la ciudad. La gente que va por 25 de mayo se detiene, acompaña la marcha, aplaude y demás, muy diferente a otras movilizaciones, a otros años donde la gente seguía caminando y los ignoraba. Bueno, eso ha cambiado, no solo en esta marcha, lo vengo viendo en reclamos de justicia, en otras marchas. Hay un cambio de actitud en la sociedad de Gualeguaychú que se para y mira qué está pasando.
1: Se muestra interés.
0: Exactamente, alrededor de suyo lo hacen también los comerciantes. Y una intervención en la puerta de la cooperativa eléctrica importante. Allí colocaron carteles que tocan a una, respondemos todas. Esta que fue el lema de este año, justamente. Muchos carteles colocados en la puerta de la cooperativa eléctrica, donde fue el único momento en que se detuvo. No hubo una detención, por ejemplo, frente a la unidad fiscal de Gualeguaychú, que pasaron por la puerta allí en 25 de mayo y Mitre, pero sí lo hicieron frente a la cooperativa eléctrica. Otro de los temas que tiene que ver con Gualeguaychú, esto ocurrió en Costanera Sur, a unos metros nada más del anfiteatro, en Pueblo Nuevo. Detuvieron a un hombre con drogas, lo hizo la Policía Federal en un operativo ayer al atardecer. Por otra parte, una muy buena noticia para la ciudad tiene que ver con que los biciviajeros...
1: Ay, sí, a ver si hoy podemos hablar con los biciviajeros.
0: Estuvieron con el cuerpo técnico de la Scaloni.
1: Qué bueno, sí.
0: Ahí fueron recibidos por Scaloni, también estuvo el ratón Ayala recibiéndolos, estuvo a Pablito Aymar en la foto y estuvo el presidente de la AFA, Chiqui Tapia, que bueno, dijo que sentía orgullo por los gualeguaychenses. No pudieron estar con los jugadores, no pudieron tomarse un mate, pero tomaron mate con Scaloni.
1: Pero es que... Escuchame.
0: Les regaló unas remeras que son espectaculares, que es la indumentaria oficial de la selección argentina. Así que más que contentos, vamos a ver si hoy podemos charlar con ellos un ratito.
1: Teníamos prevista ayer la nota, pero justo en ese momento estaban yendo al hotel, que fue el encuentro después con Scaloni, ¿no?
0: Exacto. ¿Cuántas veces hemos hablado con ellos, María Rosa?
1: Y
0: sobre
1: el viaje
0: con las integrantes, las gestoras del Museo Ovni de Victoria.
1: Ah, sí.
0: Simoncini.
1: Sí.
0: Muchas veces.
1: Sí,
0: ¿no?
1: Muchas veces.
0: Bueno,
1: sí.
0: El año pasado se produjo un allanamiento por parte de la Justicia Federal que obviamente llamó la atención porque es un museo de acceso público, es un museo privado donde vos vas, pagás una entrada y recorres. Yo tuve la posibilidad de conocerlo cuando hicimos los móviles con la TV pública. Son 2 habitaciones donde vos vas y recorres vitrinas, mirás, te cuentan algunas historias sobre el hallazgo de elementos y objetos. ¿Qué pasó cuando hizo el allanamiento de la justicia, se había llevado algunas piezas que se consideraban piezas arqueológicas y que debían explicar cómo habían llegado a Victoria. Mirá. Finalmente, la cuestión quedó resuelta a partir de una investigación que hicieron dos juzgados federales y que terminó con el hallazgo de fósiles que pertenecen a Perú y que estaban en Victoria, en forma ilegal, obviamente, y que fueron restituidos a la República del Perú. El procedimiento lo llevó adelante la Policía Federal Argentina junto con el Ministerio de Cultura de Perú y obviamente el Ministerio de Seguridad de la República Argentina en lo que es la lucha contra el tráfico ilícito de bienes culturales. ¿Qué encontraron ahí? El pie de momia que se exhibía en el Museo Omni de Victoria sin registro de permisos de tenencia y tampoco sin ninguna documentación que respaldara su compra. Por lo tanto, estaban infringiendo la ley de patrimonio arquitectónico y paleontológico de la República Argentina. Bueno, la investigación a cargo del juzgado federal de Ariel Lijo fue el que terminó determinando esa situación. Y a su vez encontraron documentos históricos, esto ya no fue en Victoria, fue en otros allanamientos que se llevaron a cabo en otros puntos del país, donde también recuperaron estos documentos que corresponden a los años 1866 y 1868 y ambos fueron devueltos a Perú.
1: Muy bien. Muy bien, o sea, vinieron a pasear, capaz.
0: Usted dice, no sé, pero ratito. Bueno, extraño por lo menos.
1: Muy extraño, sí.
0: A aproximadamente muchos años de exhibición. ¿Y sabes cómo se detectó este pie de momia? Porque un peruano lo vio exhibido, le pareció que era eso, sacó una fotografía y lo denunció ante la justicia. Así que miren cómo se llegó a rescatar este objeto paleontológico. ¿Cómo arrancamos cada mañana?
1: Con un chamamesón.

0: Alma Chamavecera, Cielo Plomizo, 9:20 sí, de la mañana.
1: Dedicado para el día de hoy.
0: Exactamente, bien para el día de hoy, sí, María Rosa.
1: Sí, ya tenemos una oyente.
0: A ver, buen día.
2: Hola, buen día, mi gente linda. Acá desde temprano, siguiendo la programación de mi querida radio, la 1310 AM, Gualeguaychú. Les deseo que tengan un lindo jueves para ustedes y para la audiencia. Les mando un abrazo, soy Ali.
1: Bueno, gracias Ali, beso grande para vos, ¿eh?
0: Exactamente, beso muy muy grande para Ali y para toda la gente de Pehuajosud. Comenzamos a desandar parte de lo que tiene que ver con la actualidad. Se desarrolla hoy la segunda jornada de lo que es el Congreso de Sanidad Ganadera en el Salón de la Sociedad Rural aquí en Urquiza al Oeste. Ayer estuvo la presencia de el subsecretario de Agricultura de la Nación, estamos hablando de Manuel Chiape, que estuvo exponiendo en un panel donde también estuvieron los principales dirigentes de CRA, de FARER, de nuestra provincia de Entre Ríos, y también dirigentes de lo que tiene que ver con los entes sanitarios del Mercosur, de Uruguay, de Paraguay, de Brasil, que están presentes en la ciudad para este congreso de 2 días. Allí, Juan Gerón, nuestro compañero, estuvo charlando con Sergio Dalcol, es el presidente de FARER, quien hace una evaluación del Congreso y sobre todo de cómo está parada Argentina respecto de las políticas sanitarias que cuidan la ganadería. ¿Qué es una política sanitaria? Por ejemplo, las campañas de vacunación contra aftosa. Por ejemplo, los procesos que tuvo que llevar adelante Argentina para contener la gripe aviar. Recordemos que acá se detectaron gripe aviar en lo que eran los animales de traspatio, o sea, los animales que andan sueltos, pero eso no llegó a las granjas ni tampoco a los galpones integrados de los grandes frigoríficos. Y de esa contención que se hizo de lo que apareció en las granjas y que apareció a campo abierto en las granjas de las personas comunes, no llegó a los integrados. Bueno, esa barrera sanitaria fue la que permitió que Argentina no perdiera, por ejemplo, los mercados internacionales. ¿Qué dice Sergio Dalcol al respecto?
3: Vos ves muchos puntos de coincidencia, porque a ver, la ola migratoria que vino para acá, también vino en Uruguay, en Paraguay, en Brasil, somos todos bastante similares en cuanto a idiosincrasia y cuanto a cultura, y cómo pesa todo eso en las respuestas que nosotros damos como productores en forma individual frente a los desafíos sanitarios que tenemos, ¿no? Eso fue lo que más me fortaleció, de saber cuáles son por ahí nuestros puntos débiles, nuestros puntos fuertes. También hacían referencia a cómo actúan los gobiernos, porque por ahí uno protesta mucho con los gobiernos de nuestro, que si son esto, que si son aquello, pero en el fondo, más allá del color político, si son un poquito más de izquierda, un poquito más de derecha, cómo actúa toda esta burocracia, la falta de recursos, a veces el poco interés que hay por parte del gobierno. No lo digo de manera mala, porque por ahí son tantas las necesidades que hay y tan escasos los recursos, que bueno, que se le dedica muy poco a la principal fuente de ingresos que tiene toda la región del Mercosur. Entonces ahí es donde uno se siente que está transitando por el buen camino en el hecho de exigir y de pedir que se nos tenga un poquito más en cuenta y de que contemos con los recursos necesarios, y fundamentalmente hoy en Argentina, no sé si habrás escuchado que hoy por hoy, gracias a Dios, tenemos casi el mejor precio de la región, no solamente seguir ganando mercado, sino sostenerlo en el tiempo, que es el gran desafío, es uno de los ejes temáticos, digamos, de este congreso de entes y fundaciones que se llama Sanidad Animal, pasaporte de la carne argentina.
0: Ahí estaba Sergio Dalcol charlando con Juan Gerol, el presidente de FARER, haciendo un punto sobre eso. Argentina, que hace unos años tenía déficit de la cantidad de vacas que necesitaba para exportar carnes, hoy está mucho mejor, y sobre todo su nivel sanitario dentro del Mercosur es quizás el mejor o uno de los mejores estatus que tenemos a nivel local. 12 grados, 8 décimas la temperatura en la ciudad de Gualeguaychú, humedad 92%, la presión 1022 hectopascales, cielo cubierto, dice el Servicio Meteorológico Nacional. Ya nos metemos en un nuevo contacto de actualidad. Antes te cuento un datito, porque estamos a tan solo 7 días de lo que tiene que ver con el Mundial. Me pasaban información sobre ¿cuándo y a qué hora será la inauguración del próximo Mundial 2026? Será el próximo 11 de junio en el Estadio Ciudad de México con un show de artistas latinos previo al debut que protagonizarán la selección de México ante Sudáfrica. La ceremonia incluirá a J Balvin y a Maná, por ejemplo, como shows principales. También se destacará la identidad mexicana mediante danzas folclóricas y la estética del papel picado. El torneo será el más grande con 48 países. El estadio de la Ciudad Azteca hará historia al ser la sede de la apertura de justamente un mundial que se disputará en México, en Estados Unidos y en Canadá. Está todo preparado para que junto a Maná, por ejemplo, estén Los Ángeles Azules, esté Tila, esté también Danny Ocean. La ceremonia de apertura durará aproximadamente 90 minutos antes del comienzo del partido, así que está todo previsto para el jueves 11 a las 14:30 horas allí en México. Seguramente todos lo vamos a estar viviendo a través de Radio Nacional. Nos venimos a Gualeguaychú porque hubo un intercambio cultural muy interesante. Así como un mundial propone este ida y vuelta entre países y culturas, también lo hace la cultura y la memoria. Estamos en contacto con Natalia Derudi, museóloga de la ciudad de Gualeguaychú, porque en la Casa de Aedo hace unos días nada más pasó algo muy lindo con una alumna del Intercambio Internacional de Rotary. Hola Natalia, muy buenos días, ¿cómo estás? Elía del Mar desde acá, desde Radio Nacional.
4: Hola, muy buenos días y buenos días a toda la audiencia.
0: Gracias por estos minutitos. Contanos sobre esta experiencia que se vivió allí.
4: Bueno, la verdad que fue sumamente valioso contar con la presencia de Alexis y de todo el grupo de Rotary que acompaña a cada intercambista que llega aquí a la ciudad, ¿no? Es una experiencia sumamente enriquecedora, tanto para quienes nos visitan como para nosotros mismos poder esto de interpelarnos, saber cómo se abordan estos temas que trabajamos desde el Museo Casa de Aedo como sitio de memoria afro, y saber también cómo desde el continente africano nos miran, cómo se ha enseñado toda esta historia de la esclavitud, y todo lo que pudimos compartir con Alexis, este intercambista, y con todo el grupo de Rotary, la verdad que fue muy emotivo.
0: ¿Ella es una joven de qué país?
4: Ella es de Uganda, ajá, sí, que justamente de ahí, desde ese lugar, no llegaron personas esclavizadas a América, sí, pero bueno, ellos vivieron, toda África ha vivido una historia muy muy terrible con el tema de la esclavitud, que bueno, ella nos contaba que desde su país tuvieron con el Asia, digamos, uh-huh, un tráfico de esclavos sumamente importante, que de hecho hasta las religiones de cada nación africana fueron tomadas por el Islam, por ejemplo, ¿no? Entonces ella marcaba que qué interesante que aquí en estas latitudes sobrevivan, ¿sí?, estas prácticas ancestrales de religiones que quizás en África ya no se ven o no se practican. Así que, bueno, como la cultura africana y en América ancló con todas sus riquezas culturales, ¿no? Como puede ser la religión, como pueden ser los ritmos, lo que vemos en Brasil, lo que vemos en el carnaval, lo que vemos en el Uruguay, ciudades, Colombia, toda Latinoamérica y también Norteamérica, por supuesto, como el aporte de África quedó, vive y está presente. Y ella lo veía también con mucha emoción a todo eso.
0: Y tenemos puntos en común con esas historias, nosotros los entrerrianos, o es muy diferente, digamos, cómo fue la inmigración afro que llegó aquí con la que, por ejemplo, tenía hubo allá en su país.
4: ¿Qué te contó? No, la dinámica fue exactamente la misma, digamos. que también hay que ver, y reflexionábamos junto con quienes nos visitaron, con los rotarios, que por supuesto también uno para una visita como esa se prepara, ¿no? Ellos como institución también estuvieron leyendo sobre la esclavitud, sobre los procesos esclavistas en el mundo, y la dinámica fue la misma. Personas privadas de su libertad, desterradas y privadas de su identidad, de los rasgos de su cultura, y cómo se, digamos, cómo sobreviven así todo sus rasgos más particulares e identitarios en nuestro continente. Y aquí, por ejemplo, en Entre Ríos, le contábamos de que hay un cementerio en el centro de la provincia, el cementerio de los Manecos, que en todas estas ciudades hubo barrios, barrios de negros, ¿sí? Y cómo allí fue un espacio sumamente rico, donde si bien había muchas naciones que quizás en África hasta podían llegar a estar en guerra, qué sé yo, el Congo y Angola, por ejemplo, aquí el componente africano fue una única nación, ¿no? Entonces se genera ahí todo una hermandad en estas hermandades, cofradías, candombes, que fueron sociedades de todas estas personas que poco a poco fueron recuperando su libertad y poco a poco fueron recuperando sus rasgos identitarios y conformaron un gran componente social y cultural en cada uno de los espacios que habitaron. Así que aquí en Gualeguaychú también se dio esa dinámica. Yo le contaba, por ejemplo, que en 1880 en los diarios de Gualeguaychú aparece esto de Tía Rita, que es es una tía bahiana, ¿sí? Criolla. Tía Rita era una afro-brasilera que se instala a vivir en Gualeguaychú buscando la libertad aquí en América, en Argentina, con la Constitución Nacional, quedó abolida la esclavitud. En África y en otros países fue mucho posterior. Entonces se daban a la fuga, se escapaban buscando la libertad. Y aquí tenemos a Tía Rita, que hacía tertulias de candombe en Gualeguaychú, ¿sí? Y estas tertulias muchas veces tenían un fin comunitario de recaudar fondos. Cada vez los criollos cada vez más participaban, les llamaban la atención y se sumaban a estas tertulias, y todos estos componentes de música, de danza, se fueron sumando también a nuestros carnavales. Así que hay todo un rescate que venimos haciendo desde el museo, que pudimos compartir con Alexi y que compartimos con cada uno de los visitantes que llegan así.
0: Nati, sé que tenemos una reunión por delante, así que muchísimas gracias por estos minutos con Radio Nacional. Que tengas una linda semana.
4: Bueno, y agradezco al Rotary por darnos la posibilidad de conocer a Alexis, y bueno, los esperamos. Gracias. Dale.
0: Estamos charlando con la museóloga Natalia Derudi sobre este recorrido que hubo por la Casa Museo, o que se llama Casa de Aedo, de nuestra ciudad declarada Sitio de la Memoria Afro.
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0: Y ya nos metemos en el modo mundial porque estamos a tan solo 7 días de eso. Escuchábamos a Efraín Colombo junto con el chaqueño Palavecino para la pulga Messi. ¿Le gustó esta canción? No, sí. Creo que sea el himno de este mundial para los argentinos. Bueno, ya lo vamos a encontrar.
1: Bueno, pero vamos a ir escuchando todo, sí. A ver cuál nos gusta más.
0: Ayer escuchaba en una radio de Buenos Aires que estuvieron haciendo un reconto de canciones para este mundial y no hay tantas, me dijeron. Así que vamos a ver, porque alguna va a surgir, seguro.
1: Bueno, podríamos escuchar la versión, la de Shakira, quiero escuchar, porque bueno, la escuchamos busque, poquito.
0: Busque, ¿no es Shakira. ¿Cuándo y dónde juega la selección argentina en la fase de grupos de este mundial? El próximo martes 16 de junio a las 22 horas, Argentina contra Argelia.

0: Donde en Kansas City, en el estadio oficial, se va a poder ver por la TV pública, por Telefe, también por TIC Sport y por DirecTV, ¿de acuerdo?
1: Qué lindo.
0: Esas cuatro programa. Plataformas. Próximo partido, lunes 22 de junio, a las 14 horas. ¿Te quedás con nosotros? ¿Te quedás
1: no,
0: a la una? ¿Te quedás con nosotros y nos miramos juntos?
1: Otman, tengo que informarte que yo a partir del lunes 22 de junio...
0: ¿Qué
1: salgo
0: pasa?
1: De vacaciones. Así que para que lo tengas en cuenta.
0: Bueno,
1: y no
0: perfecto.
1: Te olvides. Así
0: Argentina que, juega contra Austria. Usted lo va a ver desde su casa.
1: Desde mi casita lo voy a ver. Sí. Y después.
0: En Dallas. Con las mismas transmisiones. Con los cuatro equipos de transmisiones. ¿De acuerdo? Siempre por Radio Nacional también.
1: Por supuesto que sí.
0: Tercer partido de la fase de grupos. Sábado 27 de junio a las 23 horas.
1: 23 horas, bueno, qué programa. Ahí se puede preparar algo lindo, juntada con amigos, alguna comidita. Y bueno, no mirarlo las piezas por las dudas de no dormirse, pero bueno.
0: Exactamente. Argentina-Jordania en Dallas. Nuevamente juega la República Argentina en el mismo estadio del segundo partido. Así que esas son las tres primeras fechas. Martes 16... Lunes 22, sábado 27.
1: Muy bien.
0: Perfecto. ¿De acuerdo?
1: Perfecto. Sí,
0: ¿estamos?
1: Sí, todo anotadito.
0: Perfecto, me gusta así. Bueno, volvemos a lo que tiene que ver con nuestra provincia de Entre Ríos y a nuestro Gualeguaychú. Vamos a recorrer parte de los trabajos que hizo Juan Gerol ayer durante la tarde y noche en la sociedad rural. Allí estuvo charlando con el presidente de la Asociación Rural de Paraguay, Daniel Prieto Gadey. Justamente en un minuto y medio, Gadey nos va a hablar sobre la falta de 2 años de trabajo más para que Paraguay tenga un proceso de inmunización de aftosa importante como el que se ha llevado adelante en Argentina. Escuchamos a Prieto Gadey.
2: Bueno, realmente Paraguay tiene una alianza público-privada entre la Asociación Rural del Paraguay y a través de la Fundacia del Servicio Oficial Sanitario muy sólida, muy consolidada, que lleva años. Son dos instituciones que entendieron, comprendieron su rol, cada uno lo ejerce sin celos, sin recelos. Un servicio sanitario muy creíble, muy sólido, una institución muy seria. Lo que nos permite realmente construir políticas públicas a largo plazo. En este momento usamos de un estatus sanitario de una inmunidad muy elevada. Sabemos que los programas sanitarios tienen fecha de inicio, culmino, pero nosotros creemos como productores que existen pendientes que tenemos que ir realizando, mirando al futuro, prepararnos la misma solidez que logramos los grados de inmunidad, lograr la misma solidez en todos los pendientes y bueno, llegado el momento, si las exigencias comerciales o de tránsito exigen, estar preparado para dar un paso siguiente. Hoy estamos convencidos que no es el momento, tenemos que seguir trabajando bajo el mismo modelo, como mínimo 2 años y ahí en julio de 2028. Tratado acá que era la sanidad animal, los programas de fiebre aftosa. Bien. Bueno, después en el sector pecuario tenemos nuestras diferentes dificultades, baja de precio muchas veces, ahora una bajada de la cotización del dólar, adversidades climáticas, pero con esto estamos acostumbrados los productores a lidiar, golpea, pero sabemos hacerlo frente.
0: Ahí estábamos escuchando a Daniel Prieto Gadey en el marco entonces de la primera jornada del Congreso de Sanidad Animal en Gualeguaychú.
1: Bueno, y voy a adelantar la consigna que vamos a tener hoy con las tres radios, ¿eh?
0: A ver.
1: Para que ya los oyentes se vayan preparando. Bueno, dice que en base a un estudio de una consultora, el 60% de los argentinos prefiere comprar, hacer compras presenciales antes que online, dice. Uh-huh. Según el estudio, pese al crecimiento del comercio electrónico, aún el 60% de los argentinos prefiere comprar de forma presencial. Bueno, ¿qué nos decís vos? ¿Qué comercio, si tenés algún comercio cerca de tu casa? ¿Cómo ves esto? ¿Qué compras de modo online? ¿O seguís comprando? Hay muchas personas, sobre todo la persona mayor, que le gusta mirar la prenda, ver lo que compra, de si es del tamaño que, viste, yo he escuchado eso, por
0: tal
1: ejemplo,
0: cual, exacto.
1: En mi familia. Mirá, no, a mí me gusta ver cómo es y si me gusta lo compro. Porque por ahí, viste, te mandan algo que no es lo que vos ves en la foto o en el video que ves y no estás de acuerdo. Pero bueno, debate, a ver, ¿qué preferís vos? ¿Qué ves en tu localidad que está pasando?
0: Sí, todavía la compra presencial le gana a la compra online. Yo creo que sí.
1: Yo creo que sí, yo también pienso lo mismo.
0: Bueno, nos metemos en otros dos temas de actualidad que preocupan en la provincia de Entre Ríos. Uno tiene que ver con caminos rurales, el otro con la crisis en la avícola Granja Tres Arroyos de Concepción del Uruguay. Las audiencias en la Secretaría de Trabajo se van a retomar el próximo lunes. El miércoles el gobernador habló con los dueños de la empresa, pero no trascendieron las conclusiones de ese encuentro. Lo que se sabe es que la Secretaría de Trabajo, lo había anticipado la semana pasada Sergio Camoirano acá en diálogo con nosotros en la mañana, tenía previsto la realización de una audiencia durante esta semana entre las partes. En Paraná si va a ser y no en Concepción del Uruguay. Finalmente, esa reunión se va a concretar el lunes a las 14, confirmaron fuentes oficiales. Si bien se había conjeturado la posibilidad de que esta instancia tuviera lugar hoy, se decidió en acuerdo que sea el próximo lunes a las 2 de la tarde. Esto es en el marco del cuarto intermedio decretado después del primer encuentro la semana pasada acá en Concepción del Uruguay sin acuerdo. Recordemos que hay casi 860 operarios en incertidumbre sobre qué va a pasar con sus fuentes laborales y que la empresa ofreció un plan de pagos en 10 cuotas que fue rechazado por los dos sindicatos que intervienen en esta negociación. Eso por un lado. Por el otro lado, un poco ayer lo adelantábamos en la mañana con los móviles del ECAT-14, hubo una conferencia de prensa donde Frigerio y las autoridades provinciales volvieron a hablar sobre el estado de las rutas provinciales y de los caminos rurales. Sí. El anuncio estuvo centrado en la aprobación de fondos que vienen desde el BID, fondos internacionales para que Argentina pueda hacer frente, y sobre todo la provincia de Entre Ríos, a la reparación de rutas y a la puesta a punto de los caminos rurales. Vamos a escuchar un audio de 1 minuto 15 segundos del gobernador Rogelio Frigerio, justamente ayer en la conferencia de prensa, donde de alguna manera delineó cuánto es el monto y desde cuándo se pone en marcha este proceso.
3: Desde el primer momento me senté con el gobierno nacional porque se requiere aval soberano para este tipo de financiamiento. Lo conseguimos, somos la primera provincia que lo hace. El BID nos aprobó un financiamiento de 280 millones de dólares para Entre Ríos. A esto le sumamos casi 30 millones del Banco Centroamericano y 15 millones más de FIDA que ya anunciamos en otra oportunidad. Son más de 320 millones de dólares de financiamiento de organismos multilaterales a larguísimo plazo, a tasas bajísimas, para poder hacer rutas de nuevo, desde cero, en los casos en que no alcanza con la rehabilitación y el bacheo. Me estoy refiriendo a la Ruta Provincial 1, a la Ruta Nacional 12, entre la Ruta Nacional 12 y Feliciano, perdón, la Ruta Provincial 2, entre la 14 y Feliciano, la Circunvalación de Nogoyá, la Ruta Provincial 6, entre la 18 y la 39, la Ruta Provincial 20, entre la Ruta 39 y la 130. Vamos a intervenir también el tramo Maciá-Guardamonte, con obra básica de ripio y obras de arte. También vamos a hacer de nuevo la ruta 08, la ex ruta 46 en Paranacito. Vamos a hacer el puente sobre el arroyo del Desmochado y accesos en el tramo ruta provincial 15 a Tala y el puente sobre el arroyo del Sauce en Gualeguaychú.
0: Ahí están las obras anunciadas. Recordemos que el puente sobre el arroyo del Sauce es un puente de madera que bueno, necesita desde hace muchos años una intervención, que hubo varios proyectos que quedaron inconclusos y que finalmente ahora tendría el financiamiento internacional para avanzar en esa obra. Es una de las obras importantes, la otra es la vinculación entre Gualeguaychú y el departamento de Concepción del Uruguay con el otro puente cerca de Gilberte y de Aldea San Antonio también, que bueno, sigue en marcha y que poco a poco avanza. Y el otro proceso sobre la ruta 20 ya es desde Villaguay hacia el norte, que sería la continuidad de la repavimentación que se hizo en este tramo sur.
1: Muy bien, bueno, pasamos a oyentes, a ver qué
4: dice. ¡Ah, sí, buenos días, Radio Nacional! ¡Ay, qué lindo! ¡Buen día, hermano! ¿Qué tal? Yo te quiero mandar un saludo, mi nombre es Fabio acá de Las Mercedes. Sí, estamos con las mandarinas, los árboles de la mandarina, sí, estamos comiendo mandarina. Escuchame una cosa, mándale un saludo ahí a Liderman, que creo que es de los pagos de acá. Y otra chica que lee los mensajes y él medio lo escuchara, la María Rosa. Y también al hombre que pone la música, a ver si me pone un chamamé lindo, entre la zapa y la argolla.
1: Ah, bueno.
4: Este muchacho que le gusta el PC litoral y PC competición.
1: Ah, pero sabe todo.
4: Y toda esa cosa. Y ahora es fanático de Colapinto. Eso me enteré.
1: Sí, por supuesto.
4: Walter Alejandro Tenor. Bueno, un saludo para todos ahí en Radio Nacional, para Estelita, para todos, para Mauro Badini, para todos, un abrazo. Para Bruno también, el que limpia. También, un abrazo, bueno. ¡Saludos!
1: Bueno, gracias. Fabio, uy, con
0: un abrazo para Fabio,
1: y todo.
0: Que siga comiendo buenas mandarinas,
1: sí,
0: parece que hay buenas mandarinas en los Mercedes.
1: Saludos a Estela. Bueno, Estela también está un poquito hoy, media de la garganta, así por el clima, así que por eso en este momento no está con nosotros, pero bueno, está escuchando, así que recibió el saludo. Muchas gracias, Fabio.
0: Exactamente,
1: conoces
0: Fabio.
1: Conoces todo, sos fiel,
0: buen oyente, Fabio.
1: Sí, todo. Y bien informado, che, hasta Mauro, todo saludó, mirá qué bien, me encanta.
0: Le decimos que queremos escucharlo la semana que viene y las próximas semanas, todas las mañanas, mandando mensajes.
1: Por favor, que no se olvide de nosotros, que nos
0: para
1: gusta,
0: nada,
1: que nos mimen. Yo siempre digo con un mensajito, yo sé que a veces se complica, que por ahí me dicen, sí, escuchamos, pero por ahí no podemos. Pero bueno, es lindo también tenerlos presentes.
0: Y vamos a cumplir con chamamezón. Vamos a cumplir para vamos a llevarlo un poquito a Fabio con un lindo chamamé.
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0: Para nuestro querido oyente Fabio de las Mercedes, sí. La Chapa de la Argolla, Los Horcones de Chamomé. ¿Se lo bailó todo?
1: Sí.
0: Lo llamó a Leo
1: Fubal. A Leo, acá bailamos con Leo.
0: En el estudio un poquito, chamame para calentar las tabas.
1: Sí. Lástima que no le puedo mandar a los oyentes el video para que vean, pero es verdad, nos bailamos el chamame. Me encantó, don este hombre, ¿cómo era? Fabio, que llamó.
0: Fabio. ¿Le gustó, entonces?
1: Sí, hermoso.
0: Bueno.
1: Claro,
0: exactamente.
1: Que no se pierda, lo tenemos. Que no se pierda porque me gustó la onda, Muy buena onda.
0: Bueno, le vamos a decir que nos siga convocando, ¿le parece?
1: Sí.
0: Le cuento una policial que tengo por acá, espero que la encuentre, acá está. Esto ocurrió hoy, justamente en la madrugada, cerca de la 1:00 a.m, personal de la comisaría octava detuvo a un hombre de 27 años que se ocultaba atrás de un árbol. En Palavecino y Samaniego lo identificaron y constataron que se encuentra incumpliendo una medida de arresto domiciliario vigente, por lo cual fue aprehendido.
1: Pero, por favor.
0: Hermano, escondete en otro lado.
1: Atrás de un árbol.
0: Tenés que estar preso porque metiste la pata. Tenés domiciliaria y te escondías.
1: Y bueno, a lo mejor él, no sé, qué sé yo, no sé, su cuerpo pensó que no iba a ser visto. ¿Qué va a hacer?
0: Bueno, lo identificaron los efectivos, determinaron que estaba cumpliendo una medida de arresto domiciliario, la estaba violando en ese momento, obviamente se puso en conocimiento a la justicia y quedó aprehendido y trasladado a la comisaría octava.
1: Muy bien. ¿Qué va a hacer? Cosas
0: ya
1: que pasan.
0: Ya sabes, Walter, si tenés arresto domiciliario y te agarran en la calle, no te escondas atrás de un árbol, porque te van a ver los policías, ¿de acuerdo?
1: Y bueno, él pensó que no, bueno, ¿qué va a hacer? No se dio cuenta que tan inocente, pero bueno.
0: Bueno, madrugadas de hechos policiales en la ciudad de Gualeguaychú, es muy divertida.
1: Más allá de todo, no deja de ser gracioso.
0: Exactamente, tomémosla con un poco de humor. Y sí, un hecho que preocupó ayer en Pueblo Nuevo, fue la detención en la Costanera Sur, en la zona del anfiteatro, de un hombre de nuestra ciudad con droga dispuesta para la venta. El operativo lo realizó la Policía Federal Argentina. Según la información, la causa quedó a cargo del fiscal Jorge Gutiérrez, que estaba en ese momento en turnos. Esto ocurrió, como decimos, allí en Pueblo Nuevo, sobre la Costanera Sur de la ciudad de Gualeguaychú. Durante el atardecer no trascendió la cantidad de drogas que tenía en su poder, pero sí que estaba en el proceso de venta de estupefacientes en la zona. El hombre quedó detenido según la investigación policial. Y hay que decir que se renueva también lo que es la colecta anual de Cáritas. Llega a su aniversario número 70. En Gualeguaychú se va a realizar, como en todo el país. Los días centrales van a ser este 6 y 7 de junio. La campaña en Gualeguaychú la realiza Diócesis Gualeguaychú, la Diócesis de Gualeguaychú a cargo de Cáritas. Y como cada año están ya las urnas de recaudación, pero también puede realizarse transferencias a un CBU que como todos los años se pone. El año pasado hubo una recaudación récord de 41 millones de pesos en la ciudad de Gualeguaychú. Apuntan a alcanzar esa cifra este año. Así que es una cifra importante la que se suele recaudar desde Gualeguaychú para Cáritas en todo el país.
1: Muy bien.
0: Para colaborar, 6 y 7.
1: Sí. Temperatura en este momento 14 grados con una sensación de 12 grados y ya nos vamos al programa que hacemos en conjunto con las tres radios, así que lo invitamos a que participen de la consigna. Reitero la línea de comunicación, línea de oyentes 43 16 46 con característica 3446 si no sos de acá, y también tenemos la línea de WhatsApp 3446-604-144. 3446-604-144.
0: Muy bien. Comunícate con nosotros en un ratito desde Paraná, Concepción del Uruguay y Gualeguaychú. Hacemos la mañana de Entre Ríos. Le ponemos punto final a esta primera parte con algo de musiquita y ya llegan las noticias desde Buenos Aires.

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1: 10 de la mañana en la República Argentina.
2: Familiares y amigos le dan el último adiós a Agostina.
1: El velatorio íntimo es realizado en una casa funeraria del barrio Alta Córdoba.
2: A las 11 se prevé el inicio del cortejo fúnebre que llevará a la joven de 14 años al lugar de inhumación.
1: Nueva audiencia por la muerte de Diego Maradona.
2: El informe de Miriam Mariotto.
3: En el juicio que se sigue por la muerte de Diego Armando Maradona, se espera hoy la declaración de uno de los coordinadores y auditores de la empresa Swiss Medical y la coordinadora de la empresa de enfermería que estaba a cargo de los cuidados domiciliarios. En el anterior juicio, la polémica había estado centrada en que esta mujer, Nelsa Pérez, había hablado de cuidados domiciliarios y no de internación domiciliaria. Seguramente por allí entonces estará centrada la audiencia de hoy.
2: Actualizamos el estado del tránsito con Romina Wiener.
4: Atentos en la provincia de Chubut, en la ruta nacional 259 entre Esquel y Trevelín, en diferentes sectores, transitar con precaución. Calzado húmedo y resbaladiza en diferentes sectores, escarchas, disminuir la marcha. Además, en la provincia del Chaco, el puente Chaco Corrientes que conecta a ambas provincias a través de la ruta nacional 16 tiene movimiento constante en ambas cabeceras. En la provincia de Misiones, en la ruta nacional 14, en diferentes lugares, visibilidad de conducción reducida por la presencia de bancos de niebla. Llevar luces bajas encendidas.
1: Mundial 2026.
2: La información con Santiago Lucía.
5: El entrenador del seleccionado de Francia, Didier Deschamps, brindó una conferencia de prensa donde aclaró que Kylian Mbappé está en plena condición física. Francia juega un partido amistoso esta tarde a las 16:10 horario argentino frente a Costa de Marfil y el lunes tendrá otro partido de preparación ante Irlanda del Norte. El debut de Francia en la Copa del Mundo será el martes 16 de junio cuando enfrente a Senegal.
1: En Río Grande, Tierra del Fuego, donde nos escuchás por AM640, la temperatura es de 2 grados 4 décimas, se registran banco de nieblas que se disiparán después del mediodía.
2: En la ciudad de Buenos Aires, temperatura 15 grados 1 décima, humedad 93%, cielo cubierto, visibilidad reducida por lluvia débil a 9 kilómetros.
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1: El inolvidable y grandioso Edson Arantes du Nascimento, o Rey Pelé, es el jugador más joven en marcar un gol en una final de Copa del Mundo. Y a eso hay que agregarle que además la ganó con su selección Brasil en Suecia 1958. Pelé contaba con 17 años y 249 días.
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0: Hola Entre Ríos, bienvenidos a la Mañana Nacional en jueves para hablar de nosotros. Estamos en el aire de la provincia Concepción del Uruguay, Gualeguaychú, Paraná y todos aquellos que se quieran sumar. Hasta pasaditos el mediodía nos estamos acompañando con nuestras cosas. ¿Cómo le va, Facundo Gananti?
1: ¿Qué dice, bien? Claudio querido? Qué gusto, qué placer. Acá estamos.
0: Buenísimo.
1: Listos y preparados para desarrollar una mañana. ¡Pum para arriba!
0: Bueno, muy bien.
1: ¡Pum para arriba!
0: Bien entusiasmado, llega Facundo. Y bien para arriba también está Eli del Mar Otman, allí en Gualeguaychú, acompañado por María Rosa Parada. ¿Cómo andan, chicos?
2: ¡Hola!
3: Buen día. ¿Cómo están?
1: ¿Con ganas de bailar la gente?
0: ¿Con ganas de bailar hoy?
2: Sí, mirá, ya nos bailamos un chamamé hoy con
0: serio?
2: Leonardo Fabio.
3: Hace un ratito se bailaron, ¿cómo era? De la chapa y la argolla.
2: Sí. Para arrancar así con toda la
0: pinta. ¿En serio que se baila?
3: En el estudio Radio Nacional y hay pruebas.
0: Muy
1: ¿qué
0: bien.
1: Tal, ¿eh?
0: Compartan esos videos ni
1: ya
0: bien.
1: Nos sacaron ventajas.
0: Hay tráfico de videos aquí. Nosotros también hemos estado compartiendo.
3: Está todo bien.
1: Sí, los expedientes secretos salieron a la luz.
0: Los expedientes.
1: Y podemos ver un video de mi amigo Claudio Velotti bailando en una fiesta, en un cumpleaños, no sé qué es.
0: En una fiesta tenés que salir a bailar.
1: Sí.
0: Es la premisa. No te, yo cuando salgo, me subo al auto y le digo a mi compañera, ni se te ocurra decirme que no.
1: No,
0: se ponemos,
1: no,
0: se baja no las luces y se sale a bailar.
1: No, pero usted no puede.
0: Pero es que es lo mínimo
1: obligar,
0: que uno puede hacer.
1: No, no,
0: es lo mínimo que uno puede hacer para en agradecimiento a la invitación de la fiesta.
2: Sí,
0: ¿qué
2: sí,
0: te vas a
2: sí,
0: sentar a comer? ¿A mirar de brazos cruzados? No. Ponele onda, hermano, si no, no vayas.
1: No, bueno, lo que pasa es que cada uno tiene.
0: Ay,
1: que...
0: yo me enojé.
1: No, no te pongas así porque.
2: La consigna sería ir a divertirse, si no.
0: Pero claro,
1: está bien,
0: si no
1: lo vayas. Está perfecto, yo entiendo, es así, está muy bien.
0: Es
1: pero
0: así.
1: Uno tiene que obedecer a sus ganas también. Porque
2: bueno,
1: vas a ir obligado.
0: Hacer un esfuerzo,
2: ya.
0: Claro.
1: Pero porque tienes que bailar obligado.
0: Hacer un esfuerzo.
1: Porque te invitaron.
0: Ahí lo tengo a Fabio, que seguro es de los míos.
3: Y bailar obligado.
4: Pero claro. ¿Cómo le
2: ¿patadura?
4: Va, chicos? Soy patadura, pero no hago fiestas.
0: Sí,
4: patadura
0: claro, sí.
4: Hago fiestas,
1: si uno,
4: no.
1: Si uno fuera Chayanne, ponele. Pero no.
4: Claro. Pero con lo que sale una fiesta, vamos sí. Ahí, le ponemos onda,
0: pero
4: por ejemplo.
0: Claro. Claro.
2: No,
0: ¿cuánto
2: si
0: cuánto sale? ¿Te pones a hacer números?
2: No.
0: ¿Cuánto sale
2: no,
0: una fiesta hoy por hoy?
1: Yo le pongo onda en la barra.
4: Son muy, mira, muchos millones.
0: Sí.
4: Cuesta muchísimo hacer una fiesta. De hecho, es un sector complication hoy por hoy, porque como hay menos fiestas, los que trabajan en eso están un poco
0: ¿sí?
4: complicados.
0: ¿Alguno hizo una fiesta de 15 últimamente?
4: Yo estoy,
2: Fabio está en eso.
4: Estoy preparando, mi hija cumple, sí. Ahora.
0: Ay, Fabio. ¿Qué necesitas?
2: Hagamos
4: todo,
3: un riñón, ¿no?
4: Tengo, Eli, vos el riñón, vos, Claudio. ¿Qué?
3: Hagamos
1: la córnea.
4: La córnea. Facu.
2: Nosotros le ponemos onda.
4: El hígado, bueno.
3: Ay,
4: chicos, sigan que me está viniendo bien.
0: Sí,
4: capaz que con todo lo que están donando,
0: che,
4: pago
0: escuchame.
4: La mitad de la fiesta.
0: ¿Y para cuándo es, más o menos?
4: A
0: ver.
4: Fin de año.
2: Ay, qué linda época. Qué
1: hay que juntarla, monstruo.
0: Claro.
1: Sí, sí, sí.
0: Claro.
1: Fuerza.
0: Andrea, ¿vos con qué colaborás, Andrea?
2: Yo te... A ver, te conduzco, te animo, te bailo.
4: Bueno, Andrea va a estar ahí, va a hacerle todo.
3: Del video.
2: Sí, yo salgo a bailar antes que empiece la música.
4: Mira,
2: te digo.
4: O hace muy eso bien. O yo la extorsiono porque puedo sumarme al tráfico de videos.
0: Mira, yo contaba.
4: Tengo videos de Andrea.
2: No.
4: Así que, chicos, si no colabora, yo.
0: Hay también videos.
2: Sí.
0: Mira.
2: Sí, hay fotos
0: videos.
2: Y hay videos.
0: Hay también.
4: Hay todo con ellas.
0: Videos míos siendo tiburón también en la última.
1: Oh,
0: de...
1: eso es tremendo.
2: No,
1: ¿ah,
2: sí?
4: ¿Vos sabés que en la fiesta un tiburón me vendría
2: bueno.
4: Bien?
0: Pensalo. Conseguiste el traje, el guan. Primero.
1: El disfraz.
0: Sí.
2: Claro. ¿Pero porque... tiburón por lo que come o por lo
1: no,
2: que
1: no,
2: come?
1: No. Bueno, también podría ser, pero no. Es por el disfraz este de tiburón.
0: Sí, inflable, digamos.
1: Inflable.
0: ¿No?
1: Está el tiburón sí. Y está el dinosaurio.
0: Nosotros fuimos sí. Tiburón y dinosaurio.
1: Bueno, yo te puedo hacer dinosaurio si querés en la fiesta.
2: En esa
1: de radio.
2: Época no, sí. Había, no había tanto
4: sí,
2: teléfono celular, si no estaría.
1: Sí,
2: no
1: sí.
2: Puedo avanzar más.
0: Y estamos hablando de baile, porque en realidad hoy es el Día Nacional del Cuarteto. Que
4: sí, claro.
0: Claro, sí, símbolo claro. De alegría, de festividad.
1: Género musical
0: mucho,
1: tan popular.
0: Yo sí. Me tengo mucho en la infancia, cuarteto, en el barrio, mucho mantel.
1: Ajá.
0: Sobre tablón en fiesta de Navidad, Año Nuevo y,
1: ah, bueno.
0: y los vecinos ahí saliendo
2: a
0: bailar cuarteto.
2: No puede faltar en una fiesta.
1: Claro,
0: no,
1: especial de Navidad.
0: No, sí, tal cual, especial de Navidad en la radio y todo. Así es que vamos a preguntar por la canción del cuarteto que todos eligen, que todos prefieren.
1: Puede
0: que,
1: ser canción, que más intérprete, recuerdan, que, grupo.
0: Que más los invita a bailar. Lista,
1: puede ser de ahora, puede ser, bueno, de los clásicos, sí, de los pioneros.
4: Sí. Porque y además, Sebastián. Andale, claro.
0: Verá, ahí aparece un Sebastián que no había sido mencionado en la mañana, tal cual, y está muy bien. Bueno, sí, claro.
4: Hay muchos de aquella época.
0: Sí.
4: Alcides, Adrián y los Dados Negros.
2: Adrián y los Dados Negros, pará.
1: Eso se fue a vivir a Chile.
2: Bueno, eso.
0: ¿Chile o Perú?
1: Creo que se fue a Chile o a Perú y se radicaron allá.
4: Sí.
1: Parece que no es cuarteto. ¿Es cuarteto eso?
4: Atención. Los exportamos.
0: Atención.
4: Es cultura
0: atención.
4: Exportada.
0: Sí, cultura de exportación, sí, claro. Sí. Y para quienes no transitan el mundo de la música, también.
1: Doble consigna, a dos puntas jugamos hoy.
0: Jugamos con doble consigna, sí. Sí, sí, sí, porque fue motivo de discusión larga, una pelea, todavía no nos hemos reconciliado. En la pelea.
4: Sigan, chicos, que es rating, vamos. Profundicen.
0: En la producción del programa.
2: ¿Por qué?
0: La otra, referida a un estudio que se hacía respecto de cómo compra la gente, si de manera online o en comercios, y nos pusimos a preguntar sobre el comercio de cercanía. ¿Cuál es el comercio? ¿De qué rubro es el negocio, el comercio que tenés en tu cuadra? ¿O cuál es el negocio que tenés más cercano? No sé si en la radio de ustedes, allá en Concepción, ¿cuál es el comercio, el local comercial que tienen? ¿De qué rubro es?
2: En la radio tenemos una librería acá.
0: Librería.
2: A pasitos pegado, nada más. Sí, exactamente. Sí, sí.
0: Librería pegadita, muy bien. Sí. Seguramente consiguen buen precio, descuentos.
1: Una virome ¿no? Para hacer el libro de actas.
2: Sí, sí, sí.
0: Ponele.
4: En la librería te actualizan desde el GPS a...
2: Sí, sí, todo. Ya venden...
4: Te falta un cargador.
2: Electrónica, vas, claro, todo.
0: Claro,
2: todo,
0: tienen que ir ampliando el rubro, ¿no?
2: Totalmente.
0: Sí, tal cual.
4: Estamos a media cuadra de Plaza San Martín, así ajá, que kioscos y demás no pueden faltar.
0: ¿Y allá en Gualeguaychú tienen algún comercio en la cuadra de la radio?
2: Acá tenemos una panadería, o sea, estamos alejados.
0: Ah, en la cuadra
2: qué
0: nada.
2: Bueno.
0: En la cuadra no, pero lo más cerquita que tenemos...
3: 400, 500 metros para llegar a la primera
0: panadería.
3: Sí.
0: Es mucho, 400, 500
4: metros. Voy a la panadería.
0: Bueno, ayuda para adelgazar esa caminata.
1: Sí, son 4 o 5
3: sí, pero además tiene cuchilla para llegar.
0: Hay subida y bajada.
4: Pero Eli.
0: Bravo,
4: Sí, está alejada Nacional. Así.
0: Está alejada.
2: Pero cuchilla me parece que es mucho, ¿no? Mm.
1: Es demasiado.
2: Sí, es mucho.
1: Te tiene que gustar mucho los bizcochos para ir a asar.
0: ¿Qué dirá la gente? Me pregunto yo. Ya hay mensajes de voz que nos llegan. A ver, escuchemos.
5: Chicos, ¿cómo le va?
0: Ay, la Chicha.
5: El negocio más cerca que tengo a 10 pasos.
0: Sí, Chicha.
5: Que está en el terreno de mi hija.
0: A 3 pasos,
5: digamos. Que le regalamos el terreno. Sí, son local ella. Ahí tiene su despensa, ahí de todo.
2: Ay, bien, qué lindo.
5: Así que ahí despensa. Voy y saco yo.
2: Muy bien,
0: saca, atención.
5: Cuando viene el viajante, encargo cosas.
0: Tiene cuenta.
5: Viajante, así que compro bastante barato.
2: A precio, claro.
5: Cualquier cosa necesito, voy y saco del negocio de la hija. Llegando a mi casa.
1: Con razón cocina
5: así
1: tanto.
5: Qué hermoso día, che, qué lindo estos días.
0: La verdad
5: hermosos.
0: Que sí, Chicho.
2: Está en medio de
5: mi vida. Bueno, pásenla lindo.
0: Besito.
5: Yo me voy a caminar un poquito en el patio.
0: Está muy bien.
5: Che, por
0: bien.
5: Las dudas, che. Se olvidan de.
0: Está muy bien.
5: El secretario de la Escuela San Benito, así que a la tarde atiende mi marido, 87 años, y atiende el negocio lo más bien.
2: Qué lindo.
0: Limonado.
5: Como por ahí me tocaba a mí, pero no me dejan más ahí.
2: Papá.
5: A mí no me llamen, dice, pero yo estoy Chicha. Bien.
2: Chicha que cocine.
4: La Chicha, una genia, es, Chicha. De
0: la Chicha es de
4: todos.
0: La
4: Chicha de Entre Ríos.
1: Es la madrina de la mañana de Entre Ríos.
0: Chicha de Entre Ríos.
2: Sí, por supuesto que sí. Madrina del programa de las tres radios nacionales.
0: Tal cual. Ya me perdí qué iba a decir.
1: Yo tampoco.
2: A ver. De la consigna veníamos hablando.
4: Que hoy hay multiplicidad de consignas.
0: Sí, sí, sí.
2: Pero
0: sí.
2: Bueno, dos
4: por la música o por el comercio.
1: Cuarteto o el local comercial en tu cuadra.
0: Ah, no, que yo contaba hoy temprano, ahí me acordé. Que yo me pareció ya que pasé a otro estamento en mi vínculo con el despensero de la vuelta.
1: Ah,
0: porque el otro día quise pagarle, no podía por el problema del celular y me dijo, tranquilo. Mientras me cerró los ojitos, me bajó el tono.
2: Mira,
0: quédate tranquilo.
1: No me pagues.
3: No, no vaya a su casa y transfiere de casa que tiene internet.
0: Anda a tu casa y transferime.
2: Yo dije, claro. ¿Cómo hiciste? ¿No? Lo hipnotizaste.
0: Y yo sentí que ya Gustavo es mi amigo.
1: Sí,
0: claro. Ya Gustavo puede confiar.
2: Esa confianza, claro.
1: Cuando el tipo confía,
4: ya es Gus.
0: Sí, sí, ya es Gus. Sí, sí, sí. La gente como Gus.
4: Pasó a Gus.
1: Gus. Lo vas a invitar a tu cumpleaños en octubre.
0: Sí, lo voy a invitar. Lo voy a invitar. Llévate algo del comercio. Pero sí. Llévate eso que se te venció, tráelo para acá.
1: Sí, lo pelucheamos rapidísimo.
0: Bueno, vamos a.
4: Es un chino.
0: Sí, no, un almacén de polirrubro, de todo tiene. Verdulería. Le falta carnicería que la podíamos abrir. Sí, en cualquier
4: pobre
0: momento.
4: Chino que viste que se quedaron con ese mote de que sí, algo venció, tal cual. A ver.
0: Sí. No, no. No.
1: El mito de que desenchufa las heladeras, chicos, mentira.
0: Mentira.
4: Será un mito.
0: Bueno, en Paraná 343-520-1290.
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0: En Paraná 343-520-1260 en WhatsApp. En Gualeguaychú, ¿qué número?
2: En Gualeguaychú, línea de oyentes 3446-431646. Y también tenemos línea de WhatsApp 3446-604-144.
0: Excelente. Y en Concepción del Uruguay.
4: WhatsAppea con nosotros el teléfono 3442-648557.
0: Y si no se enojan, nos quedamos ahí nomás, en la histórica entonces, para empezar a emprender el camino de la información con los títulos del día en LT11.
2: El Instituto Tobar García ofrece dos cursos sobre accesibilidad. Leonardo Folonía, rector del Instituto Carolina Tobar García, indicó en LT11 que este jueves, en conjunto con una asociación, organizan dos actividades que ponen el eje en la accesibilidad, la autonomía y el acceso a la información mediante herramientas tecnológicas y recursos de lectura accesible.
7: El próximo jueves 4 de junio, desde el Instituto Carolina Tobar García y gracias al acompañamiento de la Asociación Civil Tiflonexos, vamos a estar organizando dos actividades que ponen el eje en cuanto a la accesibilidad, el acceso a la información y a los bienes culturales. Durante el horario de las 9:30 a 11 horas en el Auditorio Ilia de nuestra ciudad, es una charla informativa denominada Tecnologías que Incluyen, herramientas digitales para la accesibilidad y autonomía, y tiene como destinatario a todas aquellas familias, personas con discapacidad, profesionales o agentes culturales o personal que trabaja en espacios de acceso a la información y al público en general, que estén interesados en ver y aprender respecto a cuáles son algunas experiencias y algunas herramientas digitales que facilitan la accesibilidad, la autonomía y el acceso al conocimiento, a la educación y al empleo. Por la tarde, la jornada continúa con un encuentro de formación docente que hemos denominado Producción y Gestión de Materiales Accesibles, que está destinado específicamente a docentes, bibliotecarios o estudiantes avanzados de carreras de formación docente o bibliotecología. Los esperamos en el Auditorio Ilia para este encuentro de formación docente que va a ser a partir de las 17:30 horas.
4: Conflicto en Granja Tres Arroyos. La audiencia fue postergada y crece la expectativa por una definición. La audiencia prevista para este jueves, en el marco del conflicto que afecta a la planta La China de Granja Tres Arroyos, fue reprogramada y será finalmente el próximo lunes 8 de junio en Paraná, será a la hora 14, en el ámbito de la Secretaría de Trabajo de Entre Ríos. Será una audiencia clave para la continuidad de la planta.
2: El grito de ni una menos se hizo oír con fuerza en Concepción del Uruguay. A 11 años de la primera marcha y convocada 3 de junio, se realizó una marcha multitudinaria por las calles de la histórica. Se hizo en total silencio en signo de luto por los femicidios. Se marchó con carteles, con los rostros y los nombres de las mujeres víctimas de femicidio en Concepción del Uruguay y la provincia. Se pidió por celeridad en la toma de las denuncias y la actuación de la justicia.
4: El gremio de la Asociación de Obreros y Empleados Municipales en Concepción del Uruguay profundizó sus medidas en reclamo de un aumento salarial y lleva adelante un paro total de actividades, un paro de 48 horas que comenzó este jueves en Concepción del Uruguay.
2: Padres de la escuela número 92 Tucumán reclamarán mañana ante la Dirección Departamental de Escuelas el colectivo que se había prometido para que los alumnos se trasladen a otras escuelas donde fueron repartidos por las obras que iban a iniciar justamente en este establecimiento escolar. Al día de hoy no iniciaron las obras en la escuela y tampoco la provincia puso el colectivo a disposición. Los padres se van a estar manifestando mañana, 8:30 a.m. frente a la Dirección Departamental de Escuelas.
4: Torneo Federal A de Fútbol. Gimnasia buscará extender su buena racha el próximo domingo cuando reciba a Sportivo Belgrano de San Francisco en el Estadio Núñez. El partido por la duodécima fecha va a comenzar a la hora 15:30.
2: La temperatura en la histórica 15 grados a esta hora, la mínima fue de 11 grados. con cielo todavía parcialmente nublado y se espera para hoy una máxima de 20 grados.
0: 10 de la mañana, 20 minutos. Mientras tanto, en Gualeguaychú, estos son los títulos.
6: Gualeguaychú replicó la marcha de Ni Una Menos. Este año la movilización estuvo centrada en el asesinato de la niña cordobesa Agustina Vega. La marcha también recordó a Giselle Ronnie Galante y a Pequeña P, asesinadas en nuestra ciudad hace muchos años sin que haya responsables condenados. La marcha, que fue masiva, culminó frente a los tribunales, donde se dejó constancia del reclamo ante la justicia. Los biciviajeros se reunieron con Scaloni y la cúpula de la selección. Después de pedalear más de 17.000 kilómetros y cruzar 17 países, Miguel Silio, Yamandú Martínez y Vicente Conculini, los tres gualeguaychenses de Enviciando al Mundo, alcanzaron su gran meta. Llegaron al Mundial 2026 y fueron recibidos por la selección argentina en Kansas. Los tres viajeros compartieron aproximadamente una hora y media con el cuerpo técnico integrado por Lionel Scaloni, Pablo Aymar, Walter Samuel y el entrerriano Fabián Ayala, bien digo. También con el presidente de la AFA, Claudio Chiqui Tapia, y la dirigencia de la entidad. En las redes sociales, el titular de la AFA expresó su admiración total por los tres aventureros y recordó que esta travesía comenzó en agosto del año pasado. La locura y la pasión que siente el hincha argentino por estos colores no tiene límites, no conoce fronteras, escribió Chiqui Tapia. Estuvimos tomando unos mates, contó Miguel Silio, aunque aclaró que los jugadores no estuvieron presentes porque se encontraban descansando en sus habitaciones. Gualeguaychú apuesta al camino del vino como una experiencia turística. La ciudad fue parte de la primera jornada de fortalecimiento del Enoturismo, un espacio que convocó a los principales actores de la cadena turística con el objetivo de avanzar en la consolidación de esta propuesta en constante crecimiento en la provincia. A lo largo del encuentro se abordaron distintas dimensiones vinculadas al desarrollo del producto, poniendo el foco principal en la construcción de experiencias de identidad entrerriana. En ese sentido, se valoraron atributos distintivos de nuestro territorio, como el vínculo con el río, el entorno natural, la producción local y el patrimonio cultural, entendidos como elementos centrales para generar estas propuestas auténticas. Los asistentes trabajaron asimismo en el potencial de nuevas experiencias vinculadas al vino, incorporando ideas asociadas a lo sensorial, lo gastronómico y lo vivencial. Detienen a un sospechoso por venta de drogas en el barrio Pueblo Nuevo. Efectivos de la Policía Federal detuvieron en las últimas horas de este jueves a un hombre, de este miércoles, a un hombre por la comercialización de estupefacientes en ese barrio. El operativo fue realizado por el personal de la División Operativa Federal de Gualeguaychú en el marco de tareas de control en la zona de la costanera. Desde las fuerzas señalaron que el procedimiento forma parte de una serie de acciones orientadas a eliminar la comercialización de sustancias y localizar personas con requerimientos judiciales en el territorio. En Gualeguaychú, a las 10 de la mañana tenemos 14 grados, cielo nublado, humedad del 90%.
0: 10:24 minutos. En tanto, en Paraná, Ni Una Menos también se movilizó. La marcha partió en la tarde del miércoles desde Plaza Primero de Mayo para dirigirse hacia Casa de Gobierno, donde hubo una asamblea abierta. Luego se dio lectura a un documento que reclamó medidas contra la violencia de género y exigió políticas públicas efectivas. Amplían la investigación por el femicidio de Dayana Mendieta. La jueza de garantía, Silvina Cabrera, extendió los plazos de la investigación penal preparatoria hasta agosto, tras un acuerdo con las partes involucradas en el proceso. El imputado por el crimen de la joven ocurrido en Gobernador Mansilla, Norberto Brondino, continuará en prisión preventiva en la unidad penal de Gualeguay por 60 días más. Unifican en 7 años de prisión la pena para una mujer vinculada al narcotráfico. En una audiencia celebrada en el Tribunal Oral Federal de Paraná, el juez de Cámara subrogante, Sebastián Gallino, resolvió unificar las condenas de Priscila Andrea Millén a la pena única de 7 años de prisión de cumplimiento efectivo. La mujer cuenta con 2 sentencias previas por infracción a la ley de estupefacientes, dictadas tanto por la justicia provincial como por la federal. se acordó el cronograma de trabajo sobre la reforma previsional. A partir del 10 de junio se convocará al titular de la Caja de Jubilaciones, Gastón Mariat, y al ministro de Hacienda y Finanzas, Fabián Boleas, en la legislatura. Luego serán escuchados representantes de sindicatos, colegios de abogados, Federación de Jubilados, Liga de Intendentes y expresidentes de la Caja de Jubilaciones. Nuevo allanamiento en Barrio Consejo de Paraná. Hallaron cocaína en una vivienda. Un nuevo procedimiento se realizó ayer en una vivienda ubicada en la esquina de Pringles y Sudamérica, donde se encontraron envoltorios con cocaína y se detectaron indicios de comercialización de estupefacientes. Buscan prohibir por ley el uso de celulares en escuelas entrerrianas. El proyecto de ley fue presentado, por el diputado provincial Marcelo López, Juntos por Entre Ríos, y acompañado por 8 legisladores del oficialismo. La temperatura en Paraná a esta hora, 14 grados.
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1: ¿Qué pasó?
0: Se me movió el Word y me quedé sin las noticias. Le pido mil disculpas. Un accidente de trabajo.
1: Puede pasar.
0: Y ahora estoy colorado.
1: ¿Se le fue para abajo o para arriba?
2: ¿Qué no pasa nada.
0: Se me desapareció. ¿Qué es peor? Pero bueno, ahí vamos
1: salió
0: a bien, retomar.
1: Salió airoso igual. De la...
2: Sí, salió no se notó.
0: Decí que me acordaba.
2: Entró alguien gracioso.
0: No, claro.
4: Decí que pasó todo desapercibido, Claudio.
1: Tienen anécdotas. Aviso por no delegar.
4: Seguí, Facu.
0: A partir de mañana.
1: No, eso fue algo que dijeron.
0: ¿A partir de mañana?
1: No lo digo yo eso.
2: A partir de mañana.
4: Empezaría a locutar. Vamos de a dos.
0: Ahí reabrió el Word, chicos, ¿eh?
1: ¿Querés cerrar con la noticia que falta?
0: Me quedan dos títulos. Abrieron las inscripciones para ingresar a la policía de Entre Ríos.
1: Policía de Entre Ríos, ya está.
2: Pasó el tiempo, ya está.
4: Se fue el Word.
0: Hasta el 30 de junio. Anunciaron una nueva línea de financiamiento para el agro destinada a la compra de vehículos.
2: Muy bien.
1: ¿Alguien quiere comprar un tractor?
0: La propuesta lanzada por el gobierno nacional apunta a productores y pymes. ¿Y qué más me está quedando? Una feria americana solidaria de la que ya tendremos información en un ratito nada más con el móvil.
6: ¿Le pasó a Concepción o a Paraná, ustedes que son locutores profesionales, un productor, un operador, ingresa al estudio a hacer monerías mientras leían algunos?
2: Siempre.
0: Todos los días.
1: No, acá aparte ha habido programas de tenor así, de información general, magazine, con compañeros que cuya misión en la vida era entrar al estudio y hacerte reír. No.
4: Acá los tenemos.
0: Uno
4: está acá en este turno, está entre nosotros.
0: De nombres, Fabio, de nombres.
4: Bueno, su apellido empieza con B larga, sigue con I, A, G, I.
2: Es operador.
4: ¿Qué se formó? Biagi.
1: Perfecto.
0: Le mandamos un saludo.
1: Moscatelli denuncia, Moscatelli investiga.
4: Porque además es un hombre público, él es relator, es animador, es cantante, es todo un artista. Es operador. Y es nuestro, pero
0: muy bien, crack,
4: este
0: muy
4: artista bien. Nos hace reír, sí, es su misión.
0: Dos muy temas bien. De conversación esta mañana, recuerden, antes de ir a las noticias de las y media. El cuarteto, tu canción, tu artista que te hace bailar, ¿cuál es ese cuarteto que te gusta en el Día Nacional del Cuarteto? ¿Y cuál es el local comercial que tenés en tu cuadra?
1: Perfecto.
0: La que te queda más cercana, ¿sí? Contanos a los teléfonos y en un ratito, si les parece, compartimos los mensajes que espero estén recibiendo en cada una de las radios. ¿Les parece?
2: Dale, sí, por
1: supuesto. Bueno,
0: a las 10:30 nos vamos a las noticias.
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0: La
9: temperatura de la ciudad de Paraná, 16 grados 5 décimas.
10: En Gualeguaychú, la temperatura 14 grados 5 décimas.
11: Secuestraron armas de fuego tras allanamientos en Bajada Grande en Paraná.
10: La policía realizó esta mañana 5 allanamientos en jurisdicción de las comisarías Quinta y 11ª, en el marco de investigaciones vinculadas a hechos delictivos y reclamos vecinales por mayor seguridad en diferentes barrios de la ciudad.
11: En uno de los domicilios allanados, ubicado en la zona de Bajada Grande, fueron halladas 2 armas de fuego.
10: La reforma previsional comenzó a ser analizada por el Senado provincial.
11: Ayer, los legisladores de distintos bloques acordaron un cronograma de trabajo para escuchar a funcionarios, representantes gremiales, jubilados, municipios y especialistas.
10: Luego emitirán un dictamen sobre la iniciativa del Ejecutivo que propone declarar la emergencia previsional y modificar aspectos centrales del sistema jubilatorio entrerriano.
11: Buscan prohibir por ley el uso de celulares en escuelas entrerrianas.
10: El proyecto de ley fue presentado por el diputado provincial Marcelo López, de Juntos por Entre Ríos, y acompañado por otros 8 legisladores del oficialismo.
11: La iniciativa establece un marco regulatorio sobre el ingreso, portación y uso de teléfonos celulares y otros dispositivos electrónicos personales con capacidad de conexión a redes en escuelas de Entre Ríos.
10: Comenzaron a pagar cuotas atrasadas de las becas Progresar.
11: Las primeras adjudicaciones del programa educativo ya comenzaron a reflejarse en junio.
10: Quienes iniciaron el trámite durante la primera convocatoria del año y obtuvieron la aprobación recientemente pueden recibir pagos retroactivos correspondientes a varios meses acumulados.
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11: Temperatura en Paraná 16 grados 5 décimas, la humedad del 84%, cielo mayormente nublado.
10: En Gualeguaychú la temperatura 14 grados 5 décimas, humedad 90%, cielo nublado a las 10.32 minutos.
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14: El jugador más joven en disputar una Copa del Mundo hasta aquí ha sido el norirlandés Norman Whiteside, quien disputó un partido con apenas 17 años y 42 días. Se trata del jugador más joven que debutó en España en 1982 y el encuentro jugando para su selección fue enfrentando a la ex Yugoslavia.
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14: El húngaro Laszlo Kiss es el único jugador en la historia de la Copa del Mundo en marcar 3 goles entrando desde el banco de los suplentes y al mismo tiempo convirtió el gol más rápido a los 7 minutos en un partido que disputaron su selección, Hungría y la de El Salvador. Fue en el Mundial 1982. Cabe destacar que ese partido es el encuentro con el resultado más desigual de la historia de la competencia, con un marcador de 10-1 a favor del seleccionado europeo.
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0: Acordeonista que falleció el año pasado,
1: sí.
0: Una persona muy pero muy querida aquí en nuestras zonas, miles de bailes animados no solamente en Paraná, para la campaña.
1: Ahí
0: bueno,
1: lo tenemos de
0: fondo. Un recuerdo para este cuarteto gigante.
1: Ahí está, el cuarteto gigante de Paraná el Mundo. ¿Eh? En el Día Nacional del Cuarteto. En épocas en las que, bueno, se desarrollaban muchas fiestas en clubes.
0: Exactamente, ¿no? Sí, sí.
1: Muchos bailes.
0: Exactamente, bailes en clubes, década del 70, 80, así, impresionante.
1: ¿Usted llegó a transitar alguno de esos?
0: Sí, sí, por supuesto, club universitario, fui alguna vez cuando era joven.
1: En la U, ya. Claro, ya calle Río Negro. ¿Cómo? En los años mozos, sí, sí, claro. Sí.
0: Acá había otros clubes como ciclista, además.
1: Sí,
0: sí, sí,
1: bailes de
0: talleres
1: clubes,
0: también.
1: Talleres también. Mucho en Paraná Central también. Mirá, muchos bailes
0: el
1: de
0: club
1: de
0: APREM clubes. También, que estaba aquí en
1: también. Sí, mirá cómo van apareciendo, mirá cómo van mostrando su carrera.
0: Argentinos Juniors.
2: Qué trayectoria, Sani, ¿eh?
1: Por Sani también.
2: Qué trayectoria.
0: San Martín de Casano.
1: De bueno, y ahí va,
0: Y seguimos con el recorrido. Hay más actuaciones.
1: Y van apareciendo.
0: Bueno, y nuestra radio, por supuesto, siempre presente, claro, porque aquí sí. se difundía todo con los Príncipes del Compás también.
2: Los Príncipes del Compás, claro, hablamos de cuarteto, tenemos que destacar.
0: Había un programa aquí de Juanita Curtis
1: y
0: Ricardo Galván, el rancho de Santiago, llamado Don Santiago, que recorría distintos lugares y siempre contaba las anécdotas.
1: Sí, bueno,
0: se alumbraban con faroles los bailes y con lona se cubría el
1: claro,
0: lugar.
1: Claro, tanto como pasa aquí en Paraná, seguramente tendrán muchas historias vinculadas a la difusión de este tipo de bailes con presencia cuartetera en Concepción del Uruguay y en Gualeguaychú, ¿no?
2: Tal cual, exacto.
3: Sí, por supuesto, acá los bailes de la primavera, por ejemplo, en el Club Rivadavia y otros clubes, Club San Martín también. La gente siempre recuerda. Muy populares realmente, y donde con el baile se daba la vueltita a la pista, ¿viste?
1: Eso, sí. La famosa vueltita por la pista.
0: Y las mesitas chiquitas con las sillas allí sentadas.
3: Sí, sí, no sé si se sacaba a bailar con el cabeceo todavía o no.
1: No sé.
3: Sí.
0: Y la señorita iba acompañada con su hermana mayor o con su mamá,
4: ¿sí? Claro. Bueno, y de última sacaba solo ya de la mamá con el cabezazo, ¿viste?
0: Había que aprobar eso.
1: Había que pasar ese durísimo examen.
2: Había que pasar el filtro.
3: Claro.
1: Esos eran filtros, ¿eh?
4: No, ¿sabes qué? No, mentira.
1: En realidad nosotros somos de la época en la que el filtro era el teléfono con el padre.
2: El teléfono fijo.
1: El teléfono fijo, ¿no? Sí.
2: Vos conocías a alguien, te daba el teléfono fijo de la casa
1: y ese primer y al
2: tiempo llamabas y te atendía. ¿Y a quién te atendía?
3: Claro, claro.
2: Es el padre, la madre, un hermano.
1: ¿Y vos
2: hola.
1: ¿Quién sos?
2: Claro, ¿está fulana? ¿Quién habla?
3: Ay, no.
2: ¿Quién habla?
3: Es para mí, es para mí.
2: Un amigo. ¿Qué amigo?
1: Era difícil. Bueno, en fin. Va a ser difícil volver a la información ahora, sí, ¿no?
5: Vengan a Gualeguaychú, ¿puede ser?
1: Ah, sí, pase.
5: Podemos cambiar todos los órdenes y demás. Porque
1: sí.
5: ¿Los tenemos? Están ahí.
1: A ver.
5: Nos vamos un ratito a Kansas. Porque ayer los biciviajeros lograron su meta y estuvieron con la escaloneta. ¿Les parece? ¿Quieren charlar
1: con Miguel Silvio? Vamos a saludarlo a Miguel, sí, métale.
5: Hola Miguel, buen día, felicitaciones, te saludamos desde Gualeguaychú, Concepción y Paraná. ¿Cómo estás?
6: Hola Ulises, ¿cómo les va acá? Felices, con un poquito de voz que me va quedando, antes de perderla.
5: Contanos cómo fue el encuentro ayer con Scaloni, con Ayala y con el resto de la cúpula de la selección.
6: Bueno, fue para nosotros muy emotivo, una sorpresa increíble. Primero porque, bueno, soñábamos con poder acceder y conocer a los jugadores, bueno, tomar unos mates con Messi. Esa figurita está pendiente para estos próximos días. Pero nos llega una notificación de la AFA citándonos ayer a la mañana para que comparezcamos ahí al hotel, cosa que por supuesto llegó el mensaje y salimos disparando para allá. Uh-huh. Y salió alguien de seguridad de la AFA, nos hizo ingresar con la bicicleta. Todas las medidas de seguridad son casi un búnker. Hay mucho temor en Estados Unidos por toda la cuestión bélica que se pueda producir algún tipo de atentado que opaque el tema de las fiestas del Mundial, lo cual les ha hecho tomar previsiones muy por encima de la media. Así que era, bueno, una especie de ejército ahí para ingresar. y una vez que ingresé

0: ingresamos al hotel, nos recibió, bueno, el presidente Tapia, los demás miembros de la comisión directiva, y a los 10 minutos bajó todo el cuerpo técnico, Scaloni a la cabeza, Samuel, Aymar, el Rafa Ayala, todos vinieron a charlar con nosotros, a preguntarnos cómo había sido nuestro viaje, cómo habíamos llegado, bueno, qué camino habíamos hecho, cómo era esto de viajar en bicicleta, que se sentían un poco sorprendidos de cómo había sido, y nos quedamos durante una hora y media tomando mate. Ahí los técnicos después se fueron y quedamos con los dirigentes. Bueno, Tapia nos acompañó a dar la bicicleta, me hicieron un reportaje para la FIFA. La verdad que fue un momento para el cual no creo que ni preparados estamos.
1: Qué bueno. Nosotros vimos el video de apertura de la AFA ayer, que los tenía ustedes en imagen. Y contame cómo fue esta recepción en Estados Unidos. ¿Era tal como la soñaban? ¿Fue mejor de lo que la soñaban esta llegada a cumplir la travesía, digamos?
0: Mira, fue no solo mejor, sino que impensada verdaderamente. A ver, yo cuando llegué a Doha en bicicleta, después de haber atravesado todo el desierto, Medio Oriente, para el Mundial anterior, llegué y no había nadie, o sea, no, cuando digo nadie, no había nadie. Me senté en una plaza, medio emocionado, solo, y nada, festejando por teléfono con mi familia y nada más. Cuando estábamos llegando acá, yo me acordé de ese momento de soledad y dije, bueno, me puse en contacto con un grupo de Facebook de ciclistas de Kansas, que hay un montón de grupos en Facebook de ciclistas, y se me dio, bueno, no hay ningún argentino, obviamente. Les conté de nuestro viaje y los invité si nos querían acompañar los últimos 10 kilómetros, para no llegar solos. Automáticamente me aceptan en el grupo, se ponen en contacto conmigo, ellos deciden convocar a los argentinos en Kansas, que no andan en bicicleta, pero para que hagan una especie de mini banderazo, y se autoconvocaron todos los ciclistas en las esquinas. Los últimos 20 kilómetros en la esquina aparecía gente, porque armaron ellos el circuito, los horarios, todo. Nosotros nos dejamos llevar solamente. Iban apareciendo en la esquina grupos de gente, no, obviamente ni conocíamos, y que nos iban acompañando nosotros cantando las canciones. Bueno, hubo una camioneta con música media de la cancha y cantando canciones que ni saben de qué se trata. Nada, fue una cosa increíble. Increíble cuando llegamos hasta la puerta del Hotel de la Selección, que era nuestro punto de llegada, estaban todos los medios, no por nosotros, sino cubriendo en verdad el hotel de la selección. Y como todavía no empezó el Mundial y mucha noticia no hay, fuimos un poco el foco de atención por ese motivo. Así que bueno, entre ciclistas que nos acompañaron, argentinos que vinieron a acompañarnos también, y los periodistas pendientes ahí de la selección, dieron vuelta a la cámara y apuntaron a nosotros, y ahí están en todas las imágenes.
2: Perfecto. Te hago solo una desde Paraná, Miguel. ¿Cuál fue en ese trayecto, en ese periplo que hicieron en bicicleta hasta Estados Unidos? ¿Cuál fue el lugar que más te sorprendió, que más te impactó en este recorrido que hicieron?
0: Me cuesta nombrarte un lugar. Sí te digo que las alturas de Bolivia, la Costa Rica, nos pareció un país increíble. Me tocó mucho estar en El Salvador. En lo personal, había visto la película de Oliver Stone, El Salvador, en el 86, que creo que mereció un Oscar. Quise conocer la casa donde vivió el obispo Romero, asesinado durante una homilía. Bueno, visitar todas esas cosas que en lo particular a mí me tocaron mucho. Y bueno, disfrutamos mucho todo el viaje. Me cuesta encontrar un lugar para ponderar. Es una belleza nuestro continente, con sus realidades, con sus problemáticas. Pero bueno, es el mundo, o sea, con los claros y oscuros poder conocerlo.
3: Desde Concepción me gustaría preguntarte primero, saludarlo, felicitarlo por esta... es una proeza, va a quedar en la historia todo lo que hicieron. Tengo por aquí el dato, ¿ustedes estuvieron también con Manu Ginóbili o con la mamá de Manu?
0: Con los dos. Le con escribimos a Manu... Bueno, San Antonio quedaba en nuestro destino, en nuestro camino... Y porque entramos por Texas, íbamos a pasar por San Antonio, y le escribimos por Instagram. Obviamente que estos personajes no alcanzan a ver sus mensajes nunca. Entonces, a través de gente que lo conocía, le pedimos que mire el mensaje y que si le pintaba, que nos conteste. Le llegó ese mensaje, nos contestó enseguida que le avisáramos cuando estemos en San Antonio que nos encontrábamos, cosa que así fue. Fuimos al primer partido de la NBA en las semifinales, ahora está jugando las finales, ganó la conferencia oeste los Spurs, fuimos a la cancha, estuvimos con él, y el otro día nos juntamos con él y su mamá a tomar un café y tomar unos mates, estuvimos un par de horas charlando, la verdad que un tipo bárbaro.
3: Qué grande. Bueno, estamos viendo, me están pasando fotos inclusive de ustedes ahí. Es hermoso, ¿no? La foto con Ginóbili, poder tener este momento. Y bueno, y Scaloni, que es fanático del ciclismo también, como claro, Manu también, Ginóbili, claro, ¿no? Claro.
0: Sí. Bueno, la conversación tanto con Ginóbili como con Scaloni, los chicos, fue el tema de viajar en bicicleta, de qué se trata. Pues más allá, claro, una cosa del ciclismo como deporte y otra cosa es viajar en bicicleta, que ya tiene otras aristas diferentes y bueno, ellos la curiosidad les daba por eso, cómo era viajar en bicicleta.
4: Y uno podrá pensar en esta travesía que bueno, que ya está, que uno ya llegó a la meta, que objetivo cumplido, pero no, porque todavía te quedan un montón de cosas por experimentar, por vivir, y de hecho, bueno, el mundial que arranca la semana que viene.
0: Bueno, no empezó el mundial, que a esto vinimos. Claro. O sea que la fiesta empieza la semana que viene. Nosotros estamos viviendo esto, que es una fiesta ajena, en sí, verdad. El hecho de haber llegado de esta manera, despertamos curiosidad, y son unos días que nos han abrumado con notas, porque los protagonistas todavía no están jugando. Esto se va a pasar, pero bueno, verdaderamente somos espectadores de esta fiesta y es un placer poder haber llegado así de esta manera y haber tomado el mundial como excusa para transitar todo nuestro continente.
1: Miguel, pregunto, ¿la idea es ir a la apertura o ir al primer partido de la selección?

0: con lluvia.
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7: Lionel Messi y Cristiano Ronaldo no solo disputan quién es el mejor del mundo, de hecho el argentino está unos escalones arriba, sino que también disputan quién será el que más mundiales haya jugado en su carrera. Hasta aquí ambos tienen 5 mundiales y aspiran a estar en 2026 para llegar a los 6. Ambos jugadores han disputado Alemania 2006, Sudáfrica 2010, Brasil 2014, Rusia 2018, Qatar 2022 y a ambos se los espera en este mundial que se jugará en México, Estados Unidos y Canadá.
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0: 11:04 minutos, seguimos en la mañana nacional. Gualeguaychú, ¿todo bien con la luz?
1: Ay, acá por estamos, favor. Por un buenísimo ratito con energía propia estamos, ¿de acuerdo?
0: Ah, bien, bien.
2: El último que apague la luz, chicos.
1: Se cayó una subestación de la cooperativa eléctrica, están buscando cuál es el origen del problema y resolucionarlo.
0: Bueno, muy bien,
2: ojalá. Estamos con el grupo electrógeno.
0: Sí. En funcionamiento, sí. Bueno, tenemos luz entonces para calentar el agua.
3: Y sí.
1: Por lo menos, ¿no?, para estar al aire un rato, sí, gracias al equipo propio.
0: Y calentamos el agua para el mate.
2: ¿Y qué hacemos? Claro. ¿Y qué hacemos?
0: Y entonces nos subimos a...
1: ¿A dónde?
2: A nos vamos por las rutas entrerrianas.
0: Hacemos la recorrida entrerriana con Silvina Ríos.
3: Vamos, ¿cómo les va? Buen día.
2: Hola,
3: Negrita.
0: Buen día,
2: hola,
0: ¿cómo
3: estás?
0: Buen día.
3: ¿Todo bien? Bueno,
0: sí, fantástico.
3: Gualeguaychú a oscuras, pero bien, ¿no?
2: Sí, está,
4: sí, estamos, estamos.
3: Muy bien, muy bien. Bueno, vamos a comenzar por Villa Urquiza, si les parece.
0: Vamos a Villa Urquiza.
3: Que Villa Urquiza recibió al campeón. Sí.
0: Tras Morales, claro.
3: Exactamente. Se consagró campeón con Belgrano de Córdoba, este futbolista entrerriano que se llama Leonardo Morales, y fue recibido allí en su ciudad natal. Allí lo esperaron familiares, amigos, vecinos y demás. Y bueno, lo cuenta esto justamente el director de Turismo, Cultura y Deporte, Silvio Alarcón.
5: Donde fue esperado por una gran cantidad de vecinos y amigos, y bueno, bien lo conocemos desde que empezó a dar sus primeros pasos, así que, y ayer estuvimos en una jornada institucional donde lo recibimos en la municipalidad con los concejales, el intendente y demás funcionarios, le hicimos entrega de unos presentes, y bueno, también hubo medios periodísticos donde le hicieron entrevista, una charla de una hora ahí con Leo, tratando y hablando de lo contento que estaba, y bueno, realmente para nosotros aquí la localidad es un orgullo, porque Leo salió de una escuelita que había acá en ese momento, y bueno, empezó a transitar lo que es el fútbol por distintos clubes de Paraná, Paraná Campaña, y bueno, hasta que se llegó para debutar en primera división. Hicimos una caravana de más de 80, 90 autos, y bueno, después los chicos de la escuelita de deporte de la municipalidad, que justo estaban también en esa hora realizando actividad ahí en el polideportivo donde se está construyendo, que ya tiene unos avances muy importantes, los recibimos ahí, es muy contento, él, su familia, realmente nosotros nos vemos todos los días, nos chocamos todos los días acá, pero bueno, Leo, una gran persona, un gran cariño por su pueblo y bueno, por toda la gente.
3: Bueno, orgullosos toda la gente de Villa Urquiza recibiendo a Leo Morales, y está bien.

que así sea, ¿no? Bueno, hoy nos vamos a abocar también a homenajear a un gigante de nuestra cultura popular que está cumpliendo 95 años y lo está disfrutando en su Rosario del Tala natal. Estoy hablando de don Víctor Velázquez, ¿no?

0: bueno, podríamos disfrutarla toda la mañana. Pero don Víctor Velázquez, este gran artista que tenemos aquí los entrerrianos, queremos homenajearlo hoy y lo vamos a hacer a través de distintas palabras. En este caso, le pedimos a Roberto Romani una reseña de don Víctor.
1: Acortamos las distancias para abrazar al querido Víctor Velázquez, una figura singular, uno de los exponentes más importantes del folclore de nuestra provincia y de nuestra patria, que hoy está cumpliendo 95 años. Ya nació en Abra del Chajá, departamento Tala, un día como hoy de 1931, hijo de doña Damiana González, que guardó en su corazón las auroras montieleras y el canto de los zorzalitos despertadores. A los 7 años se trasladó con sus hermanos a la ciudad de Villaguay, recibiendo de don Elías Dujovne la guitarra primera, esa madera sonora que acompañaría el sueño inaugural de este cantor sencillo y profundo. Trabajó unos años en la República Oriental del Uruguay en medios radiales y televisivos, grabó discos que merecieron el premio Ariel, mientras que en nuestro país incursionó en Radio Rivadavia, en Belgrano, Splendid, Canal 7, que bueno, le permitieron tomar contacto con el país e inaugurar con milongas, con chamarritas, un largo peregrinaje por el mundo.
0: Bueno, y también recurrimos a los amigos del Movimiento de Cultura Entrerriana de Costa a Costa para destacar la figura de don Víctor Velázquez. Hablamos con Soledad Castañares, que nos contó que en una edición del Festival de Concepción del Uruguay en el año 2019 estuvo Víctor brindando una charla, pero más tarde tenía que actuar en el festival. Resulta que se vino una gran tormenta y se desarmó el escenario. La gente siguió allí y dos grandes de nuestra música le salvaron la noche, Jorge Méndez y Víctor Velázquez.
2: Y luego se armó con unas tarimas y de una forma bastante rudimentaria un escenario, al que subió Jorge Méndez y al que subió finalmente Víctor Velázquez. Los dos juntos, estos grandes próceres de nuestra música entrerriana, que sin un gran escenario, sin la gran iluminación, con un sonido chiquito, brindaron su inmensidad a todo ese público que estaba ahí, listo para verlos y para disfrutar. Y ese canto comprometido que nosotros nos habíamos propuesto analizar, finalmente se dio con los hechos y de la forma más inesperada. Queremos recordarlo entonces, junto a ustedes, a Víctor Velázquez, un gran autor y compositor, una persona que también estuvo obligadamente acallada durante los tiempos más oscuros que tuvimos en nuestro país y que sigue dándonos que hablar y que pensar. Gracias por esta invitación y felicidades por la vida, por la obra, por este legado de Víctor Velázquez.
0: Y vamos a cerrar con un payador de Rosario del Tala, de su tierra, ¿no? Martín Pandiani. Martín comparte el amor por la música con nuestro querido Víctor Velázquez y resaltó su labor a lo largo de todos estos años.
3: Un hombre que ha andado todo el mundo paseando distintos géneros de música, pero llevando la chamarrita entrerriana bien arriba y a nuestra provincia, siendo un estandarte nacional y defendiendo bien las raíces entrerrianas. Lo más conocido musicalmente, La Primavera, aparte tiene una historia, esa melodía es la que le da el espaldazo para llegar a ser reconocido mundialmente. Eso después tiene otra melodía que por ahí no es tan conocida, se llama Milonga de Pampa y Cielo, es una melodía bellísima también, son las obras que yo destaco y después lo grabó cosas hermosas como El Remate. Por ahí no tomamos conciencia de la dimensión de lo que es Víctor Velázquez y lo que marcó el maestro. Yo soy un payador, así que me despido con una improvisación referida a don Víctor Velázquez, En Asonancia, que es una forma de improvisar. Nació en el Abra del Chajá, en el departamento Tala. Allí lo acunaron los montes, los zorzales, las calandrias. Llevó en su caja musical a nuestra tierra entrerriana para que la conociera el mundo, recorriendo las distancias. Fue luego la primavera que la acunó en su alma, paseándola por el mundo en la caja de su guitarra. Ese es don Víctor Velázquez, y qué emoción que me agarra al saber de que es entrerriano, que es un hijo de nuestra patria, que cumpla unos cuantos años más, porque pienso que nos hace falta para las generaciones venideras, para defender con el alma las raíces de mi tierra, los pedazos de mi patria.
0: Bueno, ahí está nuestro pequeño homenaje, sí, para este gran cultor popular que es don Víctor Velázquez.
4: Buenísimo, Silvina, merecido homenaje entonces para don Víctor Velázquez, referente ineludible de la cultura entrerriana. Gracias, Silvina.
0: Hasta luego.
4: 11:13 minutos, si les parece, dejamos el vehículo con el que nos movilizamos haciendo la recorrida entrerriana, nos subimos a la bici a transitarla. ¿Por qué lugares de Paraná? Porque hay cambios que se están realizando en la costanera. ¿O no, Virginia de Michelis? Contanos.
5: Efectivamente, el municipio de Paraná avanza en lo que es el traslado de la ciclovía de la costanera baja al margen del río. La van a llevar para ese lado. Hoy está del lado de las barrancas. Lo que han explicado es que es para mejorar la seguridad de los ciclistas y la movilidad también en esa zona, evitando que haya cruces con el tránsito de Avenida Laurencena. Bueno, va a tener un recorrido continuo entonces, como es hasta ahora, desde la Plaza Le Petit Pisant hasta Puerto Nuevo, con señalización que van a sumar, delimitadores y algunas mejoras en el pavimento. Y justamente en este tramo de la obra comenzaron a trabajar en el pavimento. A eso se refiere Julián Hirschfeld, que es el secretario de Servicios Públicos, que además anticipa cuándo ya estaría habilitada la nueva ciclovía allí en la costanera.
6: Hoy va a ir pegado el margen del río. El objetivo es el tramo más complejo, lo que ustedes pueden ver ahora, es el trabajo final. Estamos trabajando con los equipos de bacheo desde la Plaza de las Colectividades hasta la Petit Pisant. El trabajo previo tiene que ver con el fresado y lo que es el trabajo propiamente dicho de bacheo, donde van a circular las nuevas ciclovías, y posteriormente, durante el fin de semana, vamos a hacer un trabajo intensivo entre las distintas áreas municipales. Vamos a colocar los separadores y también vamos a trabajar en conjunto con la Dirección de Tránsito en la prevención y en el cuidado con cartelería que va a indicar el fin de la ciclovía por las obras, para que puedan estar atentos a esa recomendación, tanto los que visitan la ciudad de Paraná, pero así también la gente que circula frecuentemente por la ciclovía. Así que estamos muy contentos porque este fin de semana, si el tiempo nos acompaña y las condiciones climáticas están al día, vamos a poder terminar los 10 kilómetros de recorrido que incluye la ciclovía desde el Thompson hasta la Petit Pisant. Si todo sale bien, los primeros días de la semana próxima ya quedaría el 100% de la ciclovía completa. La novedad también que les quiero comentar es que vamos a hacer un recambio de luminaria LED sobre la costanera en el tramo comprendido de la Petit Pisant hasta lo que es la Plaza de las Colectividades, que si bien tenía LED, vamos a reforzar una nueva luminaria para poder mejorar la visibilidad y también la seguridad para los ciclistas a la hora de la noche.
5: Bueno, la próxima semana quedaría habilitada la nueva ciclovía. Lo que se aclaró es que no se modifican los estacionamientos actuales, pero sí se incorporan algunos lugares para personas con movilidad reducida.
4: Bien, habrá que acostumbrarse entonces a este cambio que se introduce allí en la costanera. La seguimos en un rato, Virginia.
5: Vale, hasta luego.
4: Hasta luego. Once, 15 minutos. ¿Qué novedades hay en materia deportiva? Le preguntamos a quién.
7: A Emma Pereira.
4: Y aquí lo tenemos. Emma, ¿cómo
8: buen
4: va?
8: Buen día, ¿cómo buen les día? Va? ¿Cómo andan? Sí, saludos a la provincia.
7: Pero qué lindo,
8: no,
7: qué lindo.
8: No, así me gusta, así me gusta. Y nos metimos un poquito en modo mundial, porque ayer jugó uno de los rivales de Argentina, ¿no? Ojo.
4: Ojo con que no me asuste.
8: Ojo con Argelia, guarda que es el primer rival de Argentina.
4: Sí.
8: Guarda que es el primer rival de Argentina. Ayer le ganó a Holanda o a Países Bajos. Sí. Fue 1-0. ¿Qué? A ver, ¿qué?
7: Resultado un poco mentiroso, ¿no? La figura del partido fue el arquero de Argelia, que además es el hijo de Zinedine Zidane.
8: Claro.
7: Lucas
8: Zidane, sí, señor.
4: Claro, es el arquero de Argelia.
7: Correcto. Uh-huh. Sí. No sé, me parece que es verdad que no hay rivales sencillos, pero tampoco es para decir...
4: Para asustarse,
7: decís con vos. Argelia, bueno, claro. Bueno.
8: Que vos decís que, por ejemplo, Argentina pierde los dos partidos con Honduras e Islandia, no, ahora los dos amistosos
7: no los
8: que
7: va
8: tiene.
7: A perder, no los va a perder.
8: No pone que los pierda, los va a perder. Que Argelia va a decir, mira, estos pierden con... Nosotros ganamos a Holanda o a Países Bajos. Estos pierden con Honduras y con Islandia. Nosotros le podemos ganar tranquilamente a este equipito peor
7: de
8: Argentina.
7: 2 más 2
4: no
7: es
4: 4. No, en el fútbol.
7: 2 más 2 no es 4.
4: No. ¿Pero fue el único partido que se jugó ayer?
7: No, hubo más.
8: Hubo varios, pero yo me quedé con este es importante. Lo vi, le presté mucha atención. Y
7: igual, ¿sabes? Muchos periodistas de partido dicen que el rival más difícil del grupo es Argelia. Para mí es Austria. Pero bueno, cada uno
8: con su cada uno.
7: Con su librito.
8: Porque me hizo acordar mucho a, por cómo juega, ¿no? A sí. Arabia Saudita, lo que fue el Mundial pasado. Uh-huh. Se defienden mucho, Arabia Saudita se defendió mucho con Argentina en aquel primer partido, sí. Y de contraataque intentan lastimar, así fue como le ganó a Holanda ayer 1-0, con gol de Anis Moussa.
7: Está bien, no salen bien igual, de abajo. No salen claro, por lo pronto lo que le recorte.
4: Lo que mostraron en ese partido. Bueno, pero viste un recorte.
7: Y Holanda cerró 14 goles, también hay que decirlo.
8: Es verdad, es verdad. Recién escuchábamos a la gente que estaba allá en Kansas, ya los oriundos de la provincia que llegaron en bici y demás. Uh-huh. Le pregunto a la provincia si... estar expectantes, tienen la expectativa de, viste que cada mundial aparece un tema nuevo de cancha, tema nuevo alentando a la selección.
7: Como el muchachos en Qatar.
8: Exacto.
7: ¿Y ahora?
8: ¿Creen que va a aparecer algún...
7: Y algo va a aparecer.
9: Y lo estamos esperando. Lo estamos esperando, no hay nada nuevo todavía.
8: Yo la verdad, les soy sincero, no me llama la atención
4: todavía
8: los...
4: No.
8: No me llaman la atención los temas de cancha de la selección.
7: En redes escuchamos algunos, pero no sé.
4: Hace un ratito, no, Virginia me mostraba el de redes dedicado a Tim Payne.
8: ¿Sí? Claro.
4: Este famoso jugador del que hablaste ya en un...
7: Famoso recientemente.
4: Claro,
8: futuro refuerzo del Deportivo Riestra, ojo. Bueno,
10: sí, lo tuve en mi casa también, ya vi la foto.
9: En español lo queremos.
10: A Tim Payne.
9: Por acá,
7: Deportivo Español,
9: lo queremos, claro, a Tim
10: han
9: Payne.
10: Hecho videos en todas partes.
4: Hay videos de todo tipo con Tim Payne, es que es un lateral derecho de Nueva Zelanda, ya contó la historia.
7: Sí.
4: Facundo, un...
7: En el GPS.
4: Famoso...
8: Sí. Se hizo famoso por...
4: Influencer argentino.
7: Sí, Instagramer, Escarso, Valentín Escarso.
4: Sí, sí.
7: Scarcini.
8: ¿Se conocieron?
4: Sugirió que se sumen a seguir a Tim Payne, este jugador, que era el que...
7: Y se fue de las manos.
4: Y se le fue de las manos, sí. Ahora explotó la cuenta de Tim Payne.
10: Y después él, sí.
4: Pero este es el tema de Tim Payne. A ver.

0: No, pero aparte la mujer de Tim Payne, que es de Costa Rica, también grabó un video cantando el tema.
1: ¿También? Sí, ah, bueno, sí, bueno. No para de, no para de crecer la fama de Tim Payne.
0: Impresionante.
2: Es uno de...
3: Es un sincericidio.
2: Claro, claro.
3: No sabemos cómo juega, pero aguante.
2: Es uno de los maestros de escuela que le ganaron a Boca en el Mundial de...
1: Bueno.
3: Amplia, Emma, que no lo tengo.
0: Necesaria, a ver, chicana.
1: Innecesario. Mejor completemos con la información deportiva que tienen para sumar allá en Concepción del Uruguay. Fabio, contanos.
3: Bueno, tenemos un par de noticias importantes. Una estaba buscando porque me lo estaban pasando recién, para que no nos olvidemos de recordar que nos ha dejado también José Sanfilippo, que ha sido uno de los grandes.
2: Último momento, a los 92 años murió José Sanfilippo, histórico, el máximo goleador de San Lorenzo de Almagro, ¿no?
1: Sí,
2: que tuvo paso por Boca y demás, pero fue el máximo goleador de San Lorenzo de Almagro.
3: Pero además de eso, claro, lo hemos tenido también casi como colega en los medios, porque de haber sido el gran goleador, José Sanfilippo en San Lorenzo, también tuvo en Boca, en Banfield, el máximo anotador, como decía recién Emma, también lo tuvimos como el hombre polémico que dijo cosas, podés estar de acuerdo o no, pero muchas cosas que dijo, dijo lo que nadie se animaba a decir, con esa... Sí. Por ahí impunidad de no ser un estilo, periodista.
0: Sí, un personaje. Pero aparte...
1: Había desarrollado ese personaje en los medios, ¿no?
0: O sea, un tipo frontal y que además hablaba demasiado bien de sí mismo. Esa parte me daba como...
1: Chocaba un poco.
3: Claro, más de algunos otros que no lo merecían.
0: Claro, que el tipo ha sido un crack. No hay ninguna duda. Las estadísticas lo reflejan. La gente que lo vio jugar también recuerda anécdotas y goles increíbles que hizo.
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2: Temperatura en Paraná, 19 grados.
3: En Gualeguaychú, la temperatura 16 grados.
2: El lunes habrá una nueva audiencia por la situación de Granja Tres Arroyos.
3: La continuidad de las audiencias en la Secretaría de Trabajo para tratar el conflicto alrededor de la empresa avícola Granja Tres Arroyos está prevista finalmente para el próximo lunes a las 14.
2: Si bien se había conjeturado con la posibilidad de que esa instancia tuviera lugar este jueves, se decidió postergar de cara ante las otras partes hasta la próxima semana.
3: Amplían la investigación por el femicidio de Dayana Mendieta.
2: La jueza de garantía Silvia Cabrera extendió los plazos de la investigación penal preparatoria hasta agosto tras un acuerdo con las partes involucradas en el proceso.
3: El imputado por el crimen de la joven ocurrido en Gobernador Malcilla, Norberto Brondino, continuará en prisión preventiva en la unidad penal de Gualeguay por 60 días más.
2: El lunes 22 vence el plazo para presentar ofertas para restaurar el Hotel Ayuí.
3: La delegación argentina de Salto Grande recordó que la convocatoria forma parte del proceso de puesta en valor del histórico establecimiento en la ciudad de Concordia.
2: La licitación pública comprende las obras de refacción, remodelación, restauración, parquización y posterior administración, explotación comercial y funcionamiento del Hotel Ayuí.
3: El 15% de consumo eléctrico se pierde entre fraude, conexiones ilegales e irregularidades.
2: Un estudio indica que entre el 15% y el 18% de la energía entregada a los usuarios no logra ser cobrada por distintos motivos.
3: Entre ellos aparecen las conexiones clandestinas, la manipulación de los medidores, el fraude eléctrico y otras irregularidades comerciales que dificultan la recuperación de los costos del servicio.
1: Datos del tiempo.
2: La temperatura en Paraná, 19 grados, humedad 78%, el cielo mayormente nublado.
3: En Gualeguaychú, la temperatura es de 16 grados, la humedad 87%, cielo nublado.
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7: Curiosidades que tienen que ver con los mundiales de fútbol. En este caso hablamos del entrenador Vittorio Pozzo, de nacionalidad italiana, y que es el único en haber ganado dos mundiales y de manera consecutiva. Vittorio lo hizo posible en los mundiales de 1934.

0: 1934, disputado en Italia, y en 1938, disputado en Francia. Ambos conduciendo los destinos de la selección italiana.
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11:35 minutos, estamos en la mañana nacional con Gualeguaychú, con Concepción del Uruguay, charlando.

0: Pero eso será. Eso será en un ratito nada más, ¿sí? Bueno, mientras tanto...
1: Mensaje de la gente.
2: Acá hay mensajitos. ¿Podés?
0: Vamos a transitarlos entonces.
1: No le estamos dando mucha cabida a los
0: tal
1: mensajes.
0: Tal cual, tal cual. ¿Qué nos dicen ahí con los mensajitos?
2: Bien, Ángel nos dice por acá, hola, buenos días, Nacional Entre Ríos. A media cuadra tengo una ferretería.
0: Mirá.
2: A una cuadra una carnicería y un supermercado.
3: ¡Ay, qué suerte!
2: Y todo a mano, por suerte. Y participa también por el tema de los cuartetos. Dice, sí, los mejores del cuarteto para mí, primero, Cachumba.
3: Cachumba.
0: Nos fuimos lejos, sí, en el tiempo, malito, ¿eh?
2: Malito. Ángel, claro, nos dice, segundo, Rodrigo Bueno.
0: Sí.
2: Muy bien. Ahí comparto. Tercero, Conejito Alejandro.
3: Conejito Alejandro.
2: Cuarto, sí, Damián Córdoba.
0: Un montón.
2: Y quinto, Gary.
1: Gary.
2: Y la Mona Jiménez debe de andar, sí, por ahí dentro de los 50, sí, dice. Que tenga un excelente día y aguante Boca, nos dice Ángel.
0: Gracias,
3: bueno,
0: amigos.
3: Ay, no estoy tan de acuerdo, pero qué sé.
0: Bueno,
3: yo,
0: bueno, tranquilidad.
3: Sobre María, gustos.
2: Sí, sobre eso último es verdad, María Rosa.
0: María, bueno, Rosa. Mejor, ya seguimos con los mensajes. Me voy a las calles de la ciudad con el móvil del ET14, Virginia de Michelis.
4: Y el trabajo de una fundación que se llama Arcoiris aquí en Paraná, que acompaña a padres que llegan de distintos puntos de la provincia para que sus hijos vengan al Hospital Materno Infantil San Roque. Son enfermos oncológicos los chicos, y es muy importante lo que hace esta fundación porque les da, en principio, un alojamiento a quienes no tienen dónde quedarse, y después todo tipo de asistencia para los padres cuando permanecen, y para los chicos también, ¿no?, cuando permanecen en el hospital. Bueno, esta fundación tiene una feria americana solidaria que funciona los jueves y los sábados entre las 16 y las 19:30, y a través de la venta de ropa, calzado, juguetes, muebles y otros artículos es que pueden recaudar fondos para asistir a estos chicos y adolescentes en el tratamiento oncológico y a sus familias. Vamos a escuchar lo que decía Mirta Sotier, que es referente de la Fundación Arcoiris.
5: Estamos todos los jueves y los sábados de 16 a 20, lo único que antes era día completo, sino que ahora solamente a la tarde estamos. Nosotros ofrecemos todo, porque la gente es muy solidaria, todo lo que nosotros tenemos es donado. Nosotros hacemos una selección de ropa, pero también recibimos muebles, cochecitos de bebé, juguetes usados, vajilla, o sea, todo lo que la gente nos ha donado, nosotros lo ponemos a la venta, y bueno, eso es la posibilidad que nos da a nosotros de poder seguir alquilando en la sede, de poder mantener el hospedaje Milton para los papás que son del interior y poder contar con cubrir las necesidades de las familias que están internadas. Nosotros toda la semana los papás nos hacen un pedido, tanto de alimentos no perecederos como de higiene personal, de higiene para lavar la ropa, porque bueno, ellos ahí en oncología tienen una cocinita que pueden cocinar las cosas que le piden los nenes, como también está la lavandería, porque son mucho tiempo que ellos tienen que estar internados sin regresar a la casa. Así que bueno, hay ropa muy linda, son precios muy, muy accesibles. Tenemos, por ejemplo, pantalones, jogging y calzas entre 2.000 y 2.500. Camisa entre 2.000 y 2.500, todo lo que es remeras, por ejemplo, mangas largas, están en 1.800, 2.000, y lo que son pullover de lana están en 3.000, 3.500, 4.000, todo, por supuesto, depende del estado en el que se encuentre la ropa, pero todo está en muy buen estado.
4: En Hipólito Yrigoyen 41 funciona la Feria Americana Solidaria, hoy de 16 a 19:30, y la fundación, como decía Mirta, sostiene la Casita Milton, que es un espacio, como contábamos, de alojamiento gratuito para los pacientes y para las familias que llegan desde otras localidades para hacer los tratamientos, y lo que están necesitando ahora son productos de higiene personal, de limpieza y también alimentos no perecederos.
0: Bueno, ya saben entonces todos los que pueden hacer su aporte, colaborar de alguna manera con esta feria americana. Virginia, muchísimas gracias.
4: Un abrazo.
0: La seguimos. Chau, chau. 20 minutos para llegar al mediodía. Tengo entendido que vamos a charlar con una deportista, decía, entrerriana, que, bueno, es jugadora de selección.
1: Sí.
0: Es jugadora de selección. Bien. Se trata de Melanie Detzel. ¿Lo pronuncié bien?
1: Espero que sí.
0: Esperemos que sí. Melanie, ¿nos estás escuchando? ¿Cómo estás?
6: Sí, buenos días.
0: Hola, buen día.

0: Buen día.
1: ¿Qué tal? Buen día.
0: Melanie Detzler de Aldea Spatzenkutter.
2: Al mundo.
0: Al mundo, ¿no? Jugadora de Portugal y de la selección argentina de vóley. Muchísimas gracias por hablar con la provincia. Te escuchan en Concepción del Uruguay, en Gualeguaychú. Y aquí en Paraná te saludamos. ¿Cómo va? ¿Todo bien?
3: Bien, todo bien. Muchas
0: Buenísimo.
3: gracias por darme el espacio.
0: Buenísimo.
2: ¿Ahora estás acá en la aldea?
3: Sí, estoy en mi casa ahora.
2: ¿Y
0: Ah,
2: qué
0: está muy
2: onda?
0: bien,
2: ¿Por
0: está
2: qué
0: muy
2: estás?
0: bien.
2: ¿Hay que terminar la temporada o qué?
3: En Portugal, sí, terminé la temporada, ya volví en mayo, más o menos el 10, y ahí arrancamos a concentrar, pero ahora esta semana tenemos descanso.
0: Bien.
3: La semana que viene ya arrancamos de nuevo con todo.
0: De todas maneras, bueno, sos convocada a la selección nacional. ¿Tuviste algunos amistosos hace poco?
3: Sí, tuvimos una gira amistosa con Bulgaria, que jugamos un partido en Santa Fe y un partido en
0: ¿Y
3: Rosario.
0: cómo le fue?
3: Bien, ganamos los dos partidos 3-0, así que
0: Bien.
3: súper contenta, sí.
0: Bueno, bien, bien,
2: Muy
0: bien.
2: bien.
0: ¿Qué puedes decirnos de tu carrera deportiva si tuvieras que resumirla? A ver qué nos podés contar. ¿Cómo es que llegaste a Portugal?
3: Nada, la verdad que no sé, todavía es como que por ahí hay cosas que uno no cae, ¿no? Pero nada, fui en 2023, me habló mi representante para ir a jugar afuera y bueno, la verdad, primero claramente lo dudé bastante porque
0: Claro.
3: igual es duro y son muchos meses, pero una vez que estás allá igual pasa rápido, así que
2: ¿Y
3: súper
2: vos
3: bien.
2: dónde jugabas cuando te pasó eso?
3: Estaba jugando en Villadora, en Santa Fe.
2: Ah, mira.
4: ¿Y cómo llegas primero a Villadora, de la aldea a Villadora?
3: Yo arranqué a jugar al vóley en Valle María con Fito Streitenberger y de ahí después medio que el vóley dejó de ser competitivo un poco y pasamos a jugar en Colonia Ensayo, que bueno, queda cerquita, que estuvimos un año más ahí. Y después ya me habló Alejandro Altamirano para ir a Paracao, en Paraná. Jugué un tiempo ahí también y después cuando el entrenador se fue a Villadora me fui con él y tuve la oportunidad de jugar Liga Nacional.
0: Y ahí ya hubo interés seguramente de muchos.
3: Sí, igual yo jugué mi primer Liga Nacional con la selección y después de eso fui a Villadora a jugar otras dos ligas más.
4: Y ese paso al exterior, cuando te vas con a un club propiamente dicho, vas a jugar directamente, vas a una prueba primero y después quedás, ¿cómo es la situación de tu viaje al exterior?
3: No, no. Bueno, a mí me llaman de Sporting de Lisboa, en Portugal. Y bueno, ya te hablan con un contrato.
2: Profesional, digamos,
3: Son.
2: 100%
3: Sí,
2: profesional, como el
3: una.
2: fútbol.
3: Sí, claro.
2: El Sporting de Lisboa es uno de los clubes más destacados de la Liga de Portugal, bueno, por lo menos más conocidos
4: De
2: con el
4: Portugal.
2: Benfica,
3: Sí, es
2: con
3: uno de
2: el
3: los más
2: Porto.
3: grandes.
2: De hecho, de las divisiones inferiores en el fútbol salió Cristiano
4: Cristiano
2: Ronaldo.
4: Ronaldo, por ejemplo.
0: Claro.
3: Sí. Sí, es un club bastante grande, así que bueno, por eso también fue como una gran oportunidad.
0: Tengo mu sí.
3: Sí.
0: Tengo mucha curiosidad por saber cómo es tu vida en Portugal.
3: Y nada, es como, no sé, la vida de cualquier deportista, supongo.
0: A ver.
3: No sé, me levanto y entrenábamos doble turno. Entrenábamos a la mañana pelota y pesas y a la tarde otra vez pelota. Así que es básicamente como le dedicas tu día,
0: De
3: básicamente.
0: casa al club, del club a casa. ¿Viví sola?
3: Sí. Y cuando estaba allá vivía con otras chicas. En las dos temporadas que jugué me tocó vivir con otras chicas porque por lo general te ponen de a dos, de a tres.
0: Claro, sí.
3: Así que sí, me tocó vivir con otras
0: ¿Y
3: chicas.
0: qué tal esa convivencia con chicas de
2: Del
0: dónde?
2: mundo.
3: Súper bien. Ahora esta temporada me tocó compartir con chicas de Brasil, de ahí de Portugal, pero que vivían más lejos, entonces vivían ahí con nosotras. De Chile.
0: Mira.
3: Así que súper bien.
4: Te hago dos. En algún momento sabemos que la mayor parte de la carrera de un voleibolista o el vóley en la República Argentina es amateur, salvo la Liga Nacional, que cobran, que tienen algún sueldo, algunos profesionales. ¿Pensaste en algún momento en ser profesional del vóley o se fue dando?
3: Y la verdad que uno desde chiquito siempre sueña, claramente. Yo cuando era más chiquito iba a ver los partidos de las Panteras y uno siempre tiene ganas de llegar ahí, pero quizás lo ve como más lejano, tipo, parece como una locura pensar en irte a jugar afuera o poder ganar de lo que te gusta hacer.
2: ¿Vos sos armadora?
3: Sí, soy armadora.
2: ¿Y cuáles serían tus características si tuvieras que describirte a vos misma como jugadora?
3: No sé, siento que por ahí soy una jugadora bastante tranquila. Puede ser que transmita eso también a mis compañeras, bastante tranquilidad o por ahí seguridad.
0: Claro.
3: Cuando estamos adentro de la cancha.
2: No dejás que la parte emocional domine tu juego.
3: Claro, trato de que no, pero bueno, a veces, a veces es incontrolable.
0: Che, y aquí,
3: pero bueno, a mis compañeras trato de transmitirle tranquilidad.
0: Y cuando estás en Portugal, ¿qué extrañas de Aldeas Pasencúter?
3: Y extraño a mi familia, a mis amigos. Por ahí se hace más duro en la parte de las fiestas.
0: Ajá, sí, claro.
3: Que es como que, claro,
2: el salame, no tenés picado grueso.
3: Y la familia.
2: ¿Se extraña?
3: Y mirá, había salame.
0: Mirá. ¿En serio? ¿Se consigue salame?
3: Había salame.
2: Está bueno, sí, el claro que scooter, está rico.
4: Así que podemos decir que algo parecido a la aldea es el salame, ¿no? Pero hay alguna otra cosa que por ahí decís de Portugal, ahí de Lisboa, te lleve o te traiga acá a Entre Ríos.
3: Y por suerte ahora allá también hay muchos mercados que venden, no sé, cosas argentinas o en los supermercados hay dulce de leche, ponele.
2: ¿Y con el idioma se te complica o la llevas? ¿Entendés?
3: Y la primera temporada que jugué afuera, llegué la primera semana y no entendía nada, no, claramente.
2: Porque aparte no es el portugués de Brasil, tiene otro acento.
3: Claro. Sí. Pero ahora sí, súper bien, ya entiendo todo y...
2: Está mejor.
0: Sí. Sí. ¿Y cuál es tu sueño?
2: Objetivos.
3: Mi sueño. Creo que mi sueño siempre fue llegar a la selección mayor y poder jugar una competencia oficial. Y bueno, nada, claramente creo que todos los deportistas soñamos también con en algún momento jugar un juego olímpico, en vóley una BNL. Pero bueno, hay que soñar en grande.
0: Claro, bueno, pero ¿qué tan lejos se puede estar? Digamos, estás dando buenos pasos en principio, ¿no?
3: Sí, por suerte sí, se están dando lindas oportunidades.
2: ¿De qué te acordás en tu carrera, en tu vida, en toda tu trayectoria, cada vez que te pones la camiseta de la selección argentina?
3: Y para mí siempre es un orgullo poder entrenar y estar en la selección, claramente defender los colores de nuestro país, que nada, es una sensación hermosa y por ahí uno le dedica tanto a eso que es un orgullo y también es una alegría enorme poder estar defendiendo esos colores y vistiendo esa camiseta. No sé, cuando cantás el himno y todo, es una locura.
2: Aparece la familia en el pensamiento, aparecen tus entrenadores.
3: Sí, obvio, aparece todo y es una sensación hermosa, es una piel de gallina que es inexplicable.
0: Esos primeros años, esos primeros pasos que se han dado, en los que uno supone, no te imaginabas hasta dónde ibas a llegar, ¿no?
3: Sí, no, claro que no. Pero bueno, también es lo que vengo soñando desde muy chiquita y por ahí es como una locura pensar que hoy en día, no sé, yo cuando era más chica iba a ver a las chicas de la mayor jugar giras amistosas.
2: ¿Quién era tu referente?
3: Y me tocó jugar una. Siempre me seguí mucho a Vicky Mayer. Ajá. Así que, nada, para mí es una locura
2: poder ídola.
3: Entrenar con ella, sí.
0: Y mirá, Melanie. Y tuviste la posibilidad de conocerla ahora.
3: Sí.
0: Ajá. Sí. Ahí pregunta Lidl Mar. Sí.
1: Melanie, ¿cómo ves un poco el desarrollo del voleibol femenino en el resto de la provincia de Entre Ríos? ¿Conoces a chicas que estén en buena posición como para llegar a ser integrantes de la selección algún día de acá del resto de la provincia?
3: Sí, obvio, hay muchas chicas que están en proceso de selección también, que estuvieron jugando ligas argentinas con la selección, así que creo que sí, además cada vez se le está dando más reconocimiento también al deporte, que eso está bueno, y se le está dando más visibilidad, así que yo creo que sí.
0: Está bien.
4: Melanie, y que tu participación, y por ejemplo también la de Luciano Vicentín, el paranaense, en el voleibol internacional, también en la selección participando del primer equipo, ¿le abre las puertas a los entrerrianos, a los chicos y las chicas de la provincia?
3: Sí, obvio. Yo creo que por ahí, bueno, Luchi Vicentín, que ahora está jugando una BNL, supongo que para muchos chicos debe ser un gran referente y una gran persona a seguir, ¿no? Uh-huh. Porque tiene un camino deportivo súper, súper importante.
0: Uh-huh. Melanie, un gustazo charlar con vos, ¿eh? Conocerte un poco, saber de tu vida, a ver cómo te va, cuáles son tus sueños. Ojalá se te den todos y sigas creciendo, ¿eh? Representando a la provincia y al país. Y, por supuesto, a tu aldea Spassenkutter. Uh-huh. Así que te mando un beso grande. Muchísimas gracias por hablar con la provincia, ¿eh?
3: Bueno, muchísimas gracias a ustedes por darme el espacio también.
0: No, por favor, un gustazo.
3: Gracias.
0: Chau, chau.
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0: Bueno, Facundo supo, Guarbole no quería incluir el tema.
4: Yo lo hacía más del básquet.
0: No, pero no, bueno, también. Pero ¿te acuerdas que teníamos en el colegio? Teníamos.
2: Ah, bueno, sí, en el colegio. Bueno. No, yo jugué en clubes, jugué al básquet, al fútbol,
0: no,
2: al básquet.
0: Sí, no, pero en el colegio.
2: Coqueteo con la ovalada, muy breve.
0: Un coqueteo brevísimo muy breve, con la ovalada. Y
4: en el primer tackle abandonaste.
0: Sí. ¿El Lidlmar qué? ¿En qué deporte se especializa, Lidlmar?
1: Especializarme y destacarme en ninguno. ¿Qué me tocó hacer en la secundaria? Básquet, que me gustó mucho.
0: Ah, mirá.
1: Ahí lo teníamos a Peteto Leonardi, que era el entrenador y profesor de Central, sí, de La Roque. Así que un abrazo, porque es un deporte, me encantó, la verdad. Mirá, me encanta. Sí. Y de ahí aprendí a...
0: Pero el básquet no se encantó con el del mar, aparentemente.
1: Exactamente, sí. No somos buenos para jugarlo, pero era un lindo deporte. ¿Y sabés lo que me sorprendió que tenía en la secundaria? Handball, teníamos mucho handball en la secundaria nosotros.
0: Mirá. Mirá, mi hija acá tenía handball también.
2: Sí, sí, sí, sí, sí, acá en La Salle.
0: El colegio acá en La Salle, sí, tal cual. Sí.
6: Pase, todo eso lo recuerdo y tenías que saberlo hacer, si no, no pasabas gimnasia.
0: María Rosa me suma gimnasia.
6: Claro, en gimnasia del secundario nos tomaban eso, todo eso.
2: Atletismo te daban algunos profes de educación física.
0: Pero cuando decís gimnasia, sí, ¿qué? Claro. ¿La acrobacia, sí?
6: La profesora de la materia de gimnasia tomaba.
0: Sí,
6: volei, handball.
2: Técnica.
6: Salto en largo, la todas esas cosas.
7: ¿Y vos no les qué hacían, por ejemplo, lanzamiento de jabalina, todo ese tipo de, ¿no? Martillo.
6: Sí, todo eso, es verdad.
7: Salto
1: en largo. Eso no. Por ejemplo, nosotros en La Roque, nada de eso que ustedes están hablando. Alguna vez habremos intentado salto en alto, pero el resto de esos deportes, no. Sí, lo más loco fue handball,
7: sí,
1: digamos. Acá,
0: porque tenés que tener los elementos, aparte.
7: Todo, sí.
0: Claro, pero tenés que tener los elementos.
2: Una vez era para aprobar educación física en el secundario, teníamos que hacer la vertical.
0: ¿Sí vas?
2: Tengo que hacer la vertical, era lo único que me faltaba. Sí. Tenía que hacer varias cosas, el T de Cooper.
0: ¿Esto es secundaria?
2: Un rol adelante, un flip-flap, no sé, sí, varias cosas.
6: Sí, y una de las cosas que me faltaba... Correr 12 minutos, me recuerdo también.
2: Correr 12 minutos del T de Cooper.
6: Sí. Y
2: entonces, ¿qué onda?
6: Te,
2: me faltaba la vertical. Tenía que hacer la vertical, yo no estaba muy... Desde ese momento...
0: No estabas en tu mejor momento físico.
2: Estaba medio pesado. Entonces la vertical, yo tenía miedo de desnucarme, básicamente.
0: La vertical... ¿Salió o no salió? Todos los chicos crecimos jugando a hacer la vertical.
2: ¿Salió
0: o
2: no salió? A mí no me salía.
1: A mí tampoco.
2: Entonces,
1: a mí tampoco.
6: A mí tampoco.
2: Entonces venía el profesor tomando nota, a ver, fulano, bien.
0: Bien,
2: a ver la vertical de tal, bien. Entonces yo le pido a dos compañeros, digo, loco, téngame las gambas. Téngame las gambas y salgan corriendo.
1: Claro.
2: Y cuando, sí, y cuando salen corriendo, lo llaman al profesor que justo me mire cuando estoy haciendo más o menos.
0: Mirá, ahí está.
2: Así que me levantaron de noche, me agarraron una maceta cada uno, me pusieron boca abajo así y dice,
0: sí,
2: ¡profe! Y me sueltan. Claro. Y se van corriendo. Qué y el, justo el tipo mira y yo más o menos estaba erguido.
6: La torre de Pisa.
2: Era la torre de Pisa. Era la torre de Pisa. Pero aprobé.
1: No.
6: Muy bien, muy bien.
2: Un 10. Un abrazo a Miguelito. Que...
0: Se sacó un 10. Qué grande.
1: Hace poco tiempo, hace un par de años, en el gimnasio, en CrossFit, ¿sabes lo que tenemos que hacer? Vuelta a carnero.
6: No.
1: ¿Cómo el vértigo que sentí para practicar eso quedó filmado en un video? Lo que nos hemos reído en el grupo con ese video. Porque
0: pero una vuelta a carnero, que si te suben a una montaña rusa, que se nos muere.
1: Tal cual, sí.
2: Si no estás acostumbrado.
6: Sí, me gusta CrossFit porque no todo el mundo de chico hacía todo.
0: No. María Rosa no le gusta el CrossFit.
6: No, no, porque para mí es competitivo.
2: No,
6: o sea,
2: ¿competitivo? ¿Vos probaste?
6: Sí, porque yo estoy mirando que si el otro puede más, no me gusta.
2: No, no es eso.
0: Todo lo
6: contrario. Me pasa
0: contrario
6: a mí. O sea, y me
0: claro,
6: pasa,
0: le pasa a ella, es lo que siente ella. Vamos a respetar a María Rosa, que
2: sí, el concepto del CrossFit. Yo hice 2 años CrossFit. Es justamente el otro, es competir contra vos, contra
6: contra uno mismo. Claro, sí.
2: Con el que era la semana pasada.
6: Ay, ya me da como un nervio de que ya está haciendo lo otro y yo no puedo. No.
1: Todo lo contrario.
7: Es el ritmo que cada uno puede. Es así.
2: Ahí faltó el coach ahí que te diga, bueno, escuchá, no mires el otro.
6: Claro, a lo mejor pasó eso. Lo hice poco tiempo igual. Ahora hago musculación.
2: Muy bien.
6: Obligada igual.
2: Hay que hacer fuerza, chicos.
6: Hay que hacer fuerza, sí.
7: No, pero funcional sí.
2: Bien,
0: y vale, nos enganchamos ahí hablando parecido también un poquito de los deportes, el gimnasio, cuando además el planteo, el tema de conversación era cuarteto
7: y comercios.
0: Y comercios.
7: Y gimnasia, comercios. De paso, metemos una tercera.
6: Chicos, y hoy, sí, perdón, claro, ¿no? Sí. No quiero, digamos, aguar esas dos consignas, pero hoy 4 de junio es el Día Internacional de Abrazar a tu Gato.
0: Lo pensé en un momento.
6: Porque fue una fecha, claro, creada para reconocer el vínculo afectivo que la gente tiene con los felinos. Sí.
7: Hay que abrazar el gato.
0: Hay que tener, bueno, en principio hay que tener un gato para abrazar.
2: Sí, yo no tengo un gato.
7: Yo tengo un gato, yo tengo. Mundo.
0: Sí, vaya a darle.
7: Es una gata, no gato.
2: ¿Me prestás el tuyo, Male? ¿Me prestás tu gato para abrazarlo?
0: La verdad que no.
6: ¿Quién tiene gato del equipo acá? Estela, tenemos la gata Leva acá.
7: Yo
6: radio
7: tengo una gatita.
6: Tenemos la gata Leva, la vamos a abrazar ahora. Porque es muy amorosa.
2: ¿Puedo abrir el auto y puedo abrir el baúl y abrazar el gato hidráulico?
0: No es lo mismo, no es lo mismo.
6: No vas a sentir lo mismo.
7: No es la misma sensación.
0: El gato que hay que abrazar. Hola, en mi cuadra el negocio es una funeraria.
6: Ay, no, qué horrible.
0: No, sí, claro.
2: Bueno, ¿se escucha en espíritu chocarrero?
0: No, bueno, pero tiene información de primera mano, no necesita escuchar las necrológicas, porque pasa por la funeraria y tiene...
2: Se asoma a la puerta y dice, a ver quién murió.
0: Oiga, qué grande. Y recuerda también el cuarteto gigante El Gallo Azul, dice.
6: Amigo. Sí, ¿eh? lo pedían mucho acá.
0: ¿Ah, sí?
6: Sí.
0: Mira.
6: Por Lucas Hugo lo piden acá también. Exactamente.
7: Mira.
6: Angélica,
7: no
6: oyente que le gusta mucho.
0: Sí. Mira, Angélica le gusta mucho también ese cuarteto. Buena jornada, qué divertido son. Me río mucho con ustedes. Nos miente Griselda de Crespo, muchas gracias.
6: Ay, gracias.
0: Barrio San José. Ahora me voy por unos mandados y me entero de todo lo que ocurrió en la cuadra, dice.
1: Y claro, sí, para eso sirven los negocios de la cuadra, chicos.
0: Tal cual.
1: El almacén era el punto de...
0: Eso, sí.
1: El programa de chimentos de la antigüedad.
0: Más o menos, sí. Sigan así, claro. Viva nuestra radio, adelante y gracias. Bueno, muchísimas gracias a todos los que dejan sus mensajes. Es momento de ir a las noticias,
2: gracias,
0: chicos.
2: Gracias, Cla, hasta mañana.
0: No, chao, mañana. Chao, los dejo.
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8: A ver, hermano.
9: 12 del mediodía en la República Argentina. El Senado debate el proyecto de inviolabilidad de la propiedad privada. El ministro Federico Sturzenegger dijo que la propuesta en parte de un conjunto de iniciativas que favorece la inversión en el país.
8: el proyecto de propiedad privada es a las economías regionales lo que la ley de glaciares fue a la minería. O sea, el kirchnerismo había prohibido la inversión extranjera directa en riego, en industria forestal, en puertos. O sea, no, ¿entendés? Nos habíamos prohibido la minería. Nos habíamos prohibido tener 60.000 palos de exportaciones todos los años durante los últimos 30 años. Bueno, lo mismo hicimos con el campo. Eso lo estamos levantando hoy. Se aprobaría en Senado, después va a diputados. Tenemos el tratado que estamos tratando de cerrar con Estados Unidos. Tenemos la ley de sociedades, se nos crea como un marco para las empresas de inteligencia artificial. Lo pone Argentina en la frontera mundial. Tenemos reforma de la ley de cabotaje de barcos.
10: Nueva audiencia en el juicio por los cuadernos de las coimas.
11: El exministro Roberto Labaña reconoció que había un 20% de sobreprecios en el área de vialidad durante el kirchnerismo.
10: Dijo que detectó esa irregularidad tras una advertencia del Banco Mundial.
11: Mundial 2026.
10: La información con Damián Zárate.
12: Brasil se prepara para su último amistoso antes del Mundial contra Egipto, el sábado en Cleveland. El equipo que paró Ancelotti en la práctica, Alisson en el arco, Wesley, Marquinhos, Gabriel Magalhães y Douglas Santos, Casemiro, Bruno Guimarães y Lucas, Rafinha, Vinicius e Igor Thiago. Brasil debuta en el Mundial en el Grupo C el 13 de junio contra Marruecos.
11: En Salta, donde nos escuchás por AM690, la temperatura es de 15 grados 8 décimas, llueve en la ciudad capital de la provincia y en toda la región.
10: En la ciudad de Buenos Aires, temperatura 15 grados 6 décimas, humedad 88%, cielo mayormente nublado.
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18: Este año 2026 se jugará el Mundial de los Estados Unidos, México y Canadá. Será el Mundial con mayor participación de selecciones. 48 selecciones de todo el mundo estarán jugando la cita mundialista. Mientras que los Mundiales con menos participantes fueron el Mundial de 1930 en Uruguay y 1950 en Brasil con 13 participantes. Cabe destacar que Argentina 1978 tuvo 16 selecciones disputadas. 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

0: camino y todo el tema en el día del cuarteto. Intérpretes, grupos, solistas, canciones de actuales o un poco más viejas, o no sé, himnos de, bueno, este género musical en especial. Por ejemplo, Negra Ríos. No se reprima, lárguelo, lárguelo.
1: Supuesto, no,
0: la agujita de oro.
2: A ver, otro poquito, otra estrofa.
1: Una agujita de oro. O sea, que yo la vi a la Mona Jiménez en Nogoyá, en la Sociedad Argentina. Bailazo grandote.
0: ¿Cuándo fue
1: y
0: esto?
1: Debe haber sido 88, 89.
0: Sí,
1: hace bastante, bien, pero bueno.
0: Estaba bien.
1: Pero bueno, estaba en su esplendor.
0: Es una leyenda de este juego, la Mona.
1: Es su esplendor, la
0: totalmente,
1: Mona Jiménez.
0: Totalmente. Sí, bueno, sí, para. Y además.
1: Maestro de los maestros.
0: Otra.
2: Y quizás es uno de los estilos musicales que hoy, junto con la movida tropical, más público mueven hacia un recital. Por fuera de estos mega recitales que solemos ver.
0: No nos hemos quedado en los pioneros, sino que siempre, bueno, se han sumado jóvenes.
1: Sí.
0: Desde Córdoba muchos.
3: Sí, Euge Quevedo. Sí.
1: Claro.
0: Como la Contra, la Conga, Lucra,
1: la
0: Coga, todos estos.
1: Todos.
2: Tal cual.
4: Sí, sí. Qué locura.
0: Banda 21.
4: Sí.
0: Hay un montón.
4: Qué locura, me gusta mucho.
0: Sí, suena copada.
4: Sí. La Conga también.
1: Sí. Sí.
4: Bueno, la nueva generación, ¿no? Pero, claro, está hoy nombramos muy a la selección de antaño, los que fueron y que siguen estando de alguna manera, pero se ha renovado. Córdoba, allá Fernet y Cuarteto no falta.
0: No falta, vos te subís un taxi, le decía a Claudio hoy más temprano.
1: ¿Cómo me gustaría?
0: Vos llegás a Córdoba, bajás en la terminal de la capital cordobesa, quizá. Te subís a un taxi o a un remis o lo que sea, y te puedo asegurar que 9 de cada 10 taxistas está escuchando Cuarteto.
4: Sí.
0: O mirá, una radio cordobesa.
4: Es así, son muy localistas.
0: Muy.
4: Sí, televisión, radio, todo, pero no falta el cuartetero, no falta el fernet y no falta el chamullero.
0: No,
4: viste que te venden un buzón. Vos vas a Córdoba. Una piedra, pero esa piedra te la venden de una
1: la
4: manera.
1: Piedra, el yuyo,
4: mil años de historia,
1: la
4: claro.
1: Todo te venden. Sí. ¿Querés subir
4: te venden
1: a la
4: un
1: montaña
4: buzón.
1: También?
4: Sí.
0: Mirá, por acá
4: todo.
0: Tengo un
1: son hermosos. Mensaje.
0: Todo. Buen día, para mí el cuarteto Leo con Leonor Marzano. Saludos, claro. Dice Hugo.
1: Sí,
0: gracias,
1: sí,
0: Hugo,
1: sí,
0: querido.
1: Sí.
0: Hay un mensaje por acá de Victoria. Cuarteto latino. Mirá, acá tenemos en Paraná tenemos desde el Bocha Galván,
1: pero
0: que fue,
1: claro, con,
0: que
1: Bocha,
0: fue una Bocha. Institución, una
1: sí,
0: leyenda
1: claro.
0: Dentro del cuerpo de locutores de esta radio, parte de la historia del ET14, que él, por fuera de su actividad acá, tenía un grupo musical, que era Ricardo Galván y su cuarteto,
1: sí.
0: Y que se recorrió toda la zona haciendo presentaciones en vivo, era un ídolo el tipo.
1: Totalmente.
0: Allá por los, no sé, 70, habrá sido,
1: sí,
0: 60,
1: más
0: 70.
1: O menos.
0: Bueno.
1: Sí, medio que nosotros lo escuchamos, pero porque nos contaron, no
0: claro,
1: porque la vivimos,
0: claro,
1: digamos,
0: claro,
1: no somos tan grandes.
0: Pero el Bocha Galván, fuera, la canción está puesta la bocha.
1: Claro.
0: Está puesta la bocha. Allá no saben.
1: Capaz que
0: la
1: tenemos,
0: pero
1: por ahí, ¿eh?
0: Bueno.
1: Hablando de bocha.
0: Esa canción cuenta la historia de la pista Rabia Hermanos, que era un lugar de baile en Cerrito.
1: Exacto.
0: Que era manejado por Samuel y Pancho, unos hermanos.
1: Uh-huh.
0: Que ese día, bueno, parece que se reventó de gente.
1: Uf.
0: Entonces los tipos ya está puesta la bocha como diciendo
1: ya está,
0: claro,
2: listo.
1: Claro. Ya está, con esto, ¿sabés qué?
0: Hacemos
1: ¿no?
0: una moneda.
1: Sí.
0: Hoy hacemos una moneda.
1: Escuchá,
0: ahí está, escuchando, ¿ves? No es este, bueno. Feliz cumpleaños a doña
4: pero
0: Pocha cuartito. De Racedo, que cumple 93 años, única compañía LT14, quiero saber. Gracias, Cuarteto Azul de Paraná, el de Ricardo Galván. Los Príncipes del Compás,
1: claro.
0: Que acá estaba la hora Príncipe también,
1: sí, también. Un
0: programa legendario de Cuarteto y Los Príncipes puntualmente, Cuarteto Latino de la provincia de Santa Fe que venían a Paraná y zona, Hermanos Fisolo, bueno mirá vos, che, cantidad de recuerdos que nos comparten.
2: Y también tenemos que recordar que hubo fusiones o cruces entre cuarteto y folclore históricas, no sé, los Cuatro de Córdoba con la Mona Jiménez en Cosquín fue alucinante, hace varios años atrás, ahora el Chaqueño estaba grabando Amor Salvaje en versión cuarteto.
1: Se rompió todo en Cosquín esa noche, cuando estuvo la primera vez que estuvo la Mona Jiménez.
2: Exacto.
1: Hubo un desbande general. Sí, realmente fue algo
0: que
1: marcó.
0: El folclorista, el tradicionalista y folclore no debe haber estado muy de acuerdo con incluir otros géneros, ¿no? En la en el escenario.
2: Fue el año de más
1: apertura. Debe haber sido año 86. Más
2: exactamente,
1: o menos.
2: Fue uno de los años de apertura de Cosquín hacia nuevos géneros. Ese año fueron experimentando cada noche con diferentes fusiones y una de esas fue la de la Mona Jiménez, que sí, fue impresionante. Mm. Y los anfitriones sobre el escenario fueron los Cuatro de Córdoba.
1: Claro.
2: Un grupo también con una movida impresionante en Córdoba. Sí,
0: hola, chicos, no se olviden de Cuarteto Gigante y Sentimiento Cuartetero, son de Paraná.
1: Sí, claro, Sentimiento Cuartetero.
0: La pista Rabia Hermanos, no se olviden si habremos bailado cuarteto, dice, porque la pista Rabia Hermanos es la historia que les contaba recién de Está puesta la bocha de
1: Cerrito.
0: De ahí en Cerrito.
1: Bueno, Sentimiento Cuartetero estuvo en una de las fiestas de la radio año 2000.
3: Sí, la gente, la familia Maidano, un abrazo grande.
1: Familia Maidano, exactamente. En una fiesta que se
0: hizo. ¿Aniversario de la radio?
1: Sí, en el Club Paracao. Sí, sí,
0: ¿año?
1: Sí.
0: ¿Qué año?
1: Ay, no me acuerdo, pero 2003, 2004.
0: Mirá vos.
1: Capaz que por ahí.
0: Sí, sí. Yo ya estaba, no me acuerdo.
1: Sonia Fernández bailaba de los niños. ¿De acuerdo?
0: Un beso grande, Sonia. Qué bueno, escuchá, ¿qué hacemos? Si metemos una ronda deportiva.
4: Facu, sí. Una muy breve, porque a un mes del día de nosotros, del día del locutor, 3 de julio, justamente nos dejó una gran locutora, pero recordándola con cariño, pero si sos selección más 40 en tu vida, vas a recordar esa voz, porque todos hablábamos por el teléfono fijo, era levantar el tubo.
0: Sí.
4: ¿Y qué pasa cuando escuchabas esa voz que te decía... La característica recibida es inexistente. ¿Te acordás?
0: Sí, sí.
4: Frase icónica. Sí. Bueno, la locutora que quedó inmortalizada porque en los 90, bueno, llegó, además de ser una cantora de tangos, ha sido escritora, gran locutora y quedó inmortalizada en los 90, muy popular, Marita Monteleone, muy joven, 68 años, mirá, nos ha dejado en las últimas horas. Nos dejó ayer concretamente.
1: Sí.
0: Bueno, ahí está entonces. Vale el recuerdo y el dato que yo, por lo menos, yo no manejaba. Los que tienen otros datos, y ahora sí deportivos, son Pereira por acá, el Mar en Gualeguaychú, Fabio en Concepción del Uruguay. Arranque usted, Pereira, por favor.
3: Bueno,
2: tire la primera, tire el centro.
3: Un poquito de Patronato porque se prepara para lo que va a ser el partido del próximo domingo frente a Agropecuario en Carlos Casares por la fecha 17 de la Primera Nacional y que ya está confirmado que el árbitro del encuentro será Gastón Monzón Brizuela, pero el que está áspero hoy por hoy es el presidente de el equipo que recibirá a Patronato. Estamos hablando de Bernardo Grobo Copatel, uno de los Reyes de la Soja,
1: más
3: la República Argentina, sí señor, que hace 10 años es el club en el profesionalismo con menos años en lo que es el fútbol argentino y está festejando en estos días su décimo aniversario, pero el hombre no está muy contento con lo que es la actualidad de su equipo en esta Primera Nacional 2026. Es más, dijo que hay muchas posibilidades que a fin de año él deje de formar parte de la presidencia, se aleje del club y que
1: se arreglen
3: de una manera u otra, que ya fueron muchos años de bancar de su propio bolsillo todo lo que viene sucediendo. Bueno, ahora
1: Don
3: dice nadie nos acompaña, muy poca gente, muy pocos auspiciantes. Bueno, a ver si los que quedan pueden llevar adelante a este equipo. Dijo, en Agropecuario estamos de festejo, bla bla bla bla bla. Dice, no queremos dejar de reconocer también al plantel actual que sigue rompiendo marcas. Más de 300 minutos sin patear al arco, 90 minutos para conseguir un córner, una de las delanteras menos goleadoras del campeonato y las defensas más vencidas del mismo. Dice, todo
1: mató,
3: esto
1: chicos,
3: peleando puntos decisivos y enfrentando a rivales directos en la lucha por no descender en este campeonato. Así que se viene una previa áspera el domingo en Carlos Casares, Patronato que visita a Agropecuario.
1: Bueno, vamos Patronato entonces.
0: Bueno, ¿a qué le toca?
2: A mí, a Gualeguaychú, ¿les parece?
0: Adelante, maestro, ¿cómo no?
2: Bueno, dos cortitas. Una, hockey sobre patines. La ciudad recibe el torneo argentino femenino juvenil. Mira. Se va a disputar el martes 8 hasta el día sábado 13 acá en la ciudad. ¿De acuerdo? Es la primera vez que Gualeguaychú recibe este juvenil en nuestra ciudad. Van a participar varios equipos, tanto de Concepción del Uruguay, de Paraná, de Gualeguaychú, de Godoy Cruz.
0: en la provincia de Misiones, de Central Entrerriano por acá, por Gualeguaychú, equipos de Gualeguay también en las cuatro zonas que habrá. Esa es una. Y la otra es que finalmente en el básquet, en la Liga Argentina, donde estuvo Central Entrerriano y quedó eliminado, Lanús se coronó como nuevo campeón de la liga y vuelve a la elite, a la máxima categoría, a la Liga Nacional, después de 10 años. Venció a San Isidro 3-1 en la serie y, por lo tanto, junto con San Isidro, que había logrado el ascenso previamente, los dos festejaron, pero bueno, sobre todo Lanús, que se coronó campeón el equipo de la provincia de Buenos Aires. Recordemos que San Isidro fue uno de los equipos que se enfrentó a Central Entrerriano y que quedó poco a poco en el camino. Por Central Entrerriano hay que decir que todavía, de cara a lo que puede ser la próxima temporada, sigue el éxodo de buenos jugadores, es decir que no solo va a tener que salir a buscar un nuevo entrenador, sino que también ese entrenador va a tener que rearmar el plantel del rojinegro.
3: Antes de pasar a Concepción, cortito del básquet, se va a jugar, va a comenzar la gran final de la Liga Nacional con la presencia de dos paranaenses. Por un lado, Matías Solanas, Matute Solanas, jugador de Quimsa, de Santiago del Estero, que dejó en el camino al último bicampeón, a Boca. Y por el otro, un juvenil, Martiniano Dato, de Gimnasia de Comodoro Rivadavia, que hace un par de horas venció a Ferro Carril Oeste y se metió también en la gran final. Martiniano Dato, que también con su juventud fue nombrado como el mejor jugador juvenil o el mejor jugador promesa de esta Liga Nacional 2026.
4: Pasamos por Concepción del Uruguay, si les parece, simplemente para hablar de lo que va a ser la gran atracción este fin de semana en la histórica. Tiene que ver con el Rally Entrerriano. A ver, el Autoclub es el Autoclub Concepción del Uruguay, que es el ente organizador del Rally Entrerriano. Pese a esa localía, la importancia histórica que ha tenido Concepción en el Rally Entrerriano, hacía unos años que no pasaba por aquí. Es el regreso justamente del Rally Entrerriano por estas tierras. Hay muchísima expectativa porque hay varios pilotos que son de la región, del departamento también, y de Concepción del Uruguay, que van a participar. Y se hace en el marco ya de los festejos por los 243 años de Concepción del Uruguay, así que se enmarca un poco adentro de los festejos y va a estar participando el rally. El lanzamiento oficial, como siempre, se hace en Plaza General Francisco Ramírez. Hay mucha expectativa, se va preparando ya la plaza frente al centro cívico, donde mucha gente se acerca a ver los autos, los pilotos. Entre el 5 y el 7 de junio, entonces, toda la actividad, toda la movida de este rally entrerriano, que ya no tengo el dato de las últimas horas, pero cuando comenzaba la semana ya había más de 31 inscriptos, y esto ya era muy bueno, y seguramente se han sumado más, porque a último momento es cuando más se anotan también los participantes, así que ya hoy están comenzando inclusive a llegar los primeros equipos a Concepción del Uruguay para ir haciendo un reconocimiento, justamente donde se van a estar haciendo cada una de las pruebas especiales durante este fin de semana.
5: Perfecto. Bueno, ya que estamos en el tema automovilismo, ayer les pregunté por Colapinto. Ustedes me hablan de automovilismo, yo no puedo evitar pensar en la máxima categoría.
0: Usted es Fórmula 1.
5: No, claro, me gusta, porque aparte tenemos esta representante y nos motiva a verla, ¿no es cierto? Me decían que este fin de semana es el Gran Premio de Mónaco.
3: Sí, señor.
5: Bueno, es el trazado callejero, uno de los más conocidos y legendarios.
3: Históricos, ¿no?
5: Históricos. Mañana arrancan las pruebas. ¿Cómo está armado el fin de...?
3: El fin de semana, que va a tener este viernes 5 de junio a las 8:30 y a las 9:30, las pruebas libres, las primeras pruebas, las P1, las P2, las segundas prácticas libres, serán a las 12 y a las 13, hora de nuestro país, ambas claramente. El sábado será la práctica libre 3, la P3, donde desde las 7:30 de la mañana y las 8:30 saldrán a la pista los competidores. A las 11 del sábado será la gran clasificación y el domingo a las 10 de la mañana será la gran final, la carrera. Bien. Donde esperemos que Franco Colapinto, el oriundo de Pilar, aquí en la provincia de Buenos Aires, tenga una parecida, ojalá presentación, ojalá, que el Gran Premio de Canadá.
5: Hay que ver, ¿no?, cómo clasifica, ¿no? Porque como decías ayer también, es uno de los circuitos que por ahí más difícil se hace los sobrepasos, ¿no? Así que yo con un top 10 estoy.
3: Estaría buenísimo. Estaría buenísimo y además le serviría muchísimo, aunque sea sumar un punto, dos puntos.
5: Volver a sumar sería espectacular.
3: Para él y para la escudería sería muy importante para seguir metiéndose bien, bien de lleno y que le presten atención más todavía a la que está teniendo en el mundo de la Fórmula 1.
5: Consolidarse, ¿no? Ya totalmente, sí. Si bien lo está, pero que no quede ninguna duda en ningún ámbito, posicionado en la grilla 2027.
3: Claro,
5: ¿no?
3: Por supuesto, ni hablar, así eso seguro. Eso así que mañana a las 8:30 comienza todo en las prácticas número 1 en el Gran Premio de Mónaco.
5: Hola, Cuarteto. Hola. Sol de Crespo.
1: Ah, mirá,
5: con la
1: mirá.
5: Voz de Tony Vergara.
1: Esa.
5: Horacio de Refino, dice por acá.
3: Abrazo.
5: Arrasábamos en el galpón Ferrocarril Racedo.
1: Pues, mirá, escuchá.
5: Ahí tenés.
1: Escuchá.
5: El chingui chingui, ¿cómo?
1: Ese es Galván.
5: ¿Este es el Bocha Galván? ¿Verdad? ¿Y los príncipes?
1: ¡Qué lindo! ¡Levantando polvareda!
3: Sí. No.
5: Y bueno, y esto...
1: ¿Cómo te quedaban los zapatos?
5: No, sí, no. No me quiero imaginar. Pero digo, ya no, nos vamos recostando hacia la cuestión musical, porque sabemos que lo que viene tiene que ver... absolutamente todo con eso, ¿no es cierto?
3: Por supuesto.
5: El escenario entrerriano a 5 de momento. Las 12 y media, todo suyo, maestro.
4: Pero muchas gracias, Facundo. Hoy tenemos la dicha de presentar a uno de los grandes. Por eso vamos a disfrutar. El escenario entrerriano se va trasladando más hacia, está del lado centro-oeste de la provincia, a donde nos vamos a trasladar, pero tiene que ver con el departamento Tala. Tenemos a un gran artista, Andrea, para recibir hoy a nuestro escenario entrerriano.
6: Totalmente, Fabio, porque bueno, hoy, 4 de junio, es el cumpleaños de este cantor, guitarrista y compositor llamado Víctor Francisco Velázquez, que nació en el año 1931.
4: Un gran emblema. Pero claro, un gran emblema, lo decías, llegó a ser amigo en la vida de Atahualpa Yupanqui, otro grande, un ícono. Bueno, anduvo por Europa, triunfó en Radio Rivadavia alguna vez y eso le abrió las puertas cuando emigró a Buenos Aires hacia todo el país. Fue un grande de la música. Y Silvina, estás por allí hoy. ¿Pudiste hablar también en tu recorrida entrerriana de este grosso de nuestra provincia?
6: Bueno, y en los últimos días, sí, se conoció una entrevista que dio el gran maestro antes de cumplir sus 95 años. Y cuando le preguntaban, ¿cuál es el mensaje que deja usted a los jóvenes? Él dijo, hay que poner el alma y el corazón. Habló de su salud, sí, de anécdotas, de su carrera. Así que si está escuchando, el gran abrazo entrerriano, este pequeño homenaje a Víctor Velázquez.
4: Así lo festejamos y lo seguimos celebrando en la radio en sus 95 años con su arte, su música.

0: Qué belleza.
1: Grande.
0: Qué belleza.
2: Qué bueno, por favor.
3: Qué hermoso.
0: ¿No? Impresionante.
4: Sí, me imagino que habrán quedado, Silvina, que estuviste hablando hoy, habrás quedado también, viste, cuando se lo escucha todo lo que transmite.
1: No, impresionante. Impresionante, un gran artista y un referente para todos los músicos actuales y seguramente para los que vendrán, ¿no? Y con la calidez y la humildad que tiene un artista como él. Hoy escuchábamos lo que contaba Soledad Castañares respecto de la actitud que tiene, ¿no? Junto a estos músicos que están comenzando y que los acompaña y que les deja estos mensajes, como leía recién también Andrea, ¿no?
0: Totalmente.
4: Es lo que lo identifica, los grandes son así.
2: ¿Recuerdan alguna frase de las entrevistas que le hayan podido hacer al maestro?
5: No se me viene a la mente ahora.
2: ¿No? Vos sabés que una vez en la ciudad de Buenos Aires andaba presentando uno de sus discos y fue, no quería ir a la folclórica a la madrugada porque salíamos muy tarde, salíamos sí. A la una de la madrugada, así que me acuerdo de haber ido hasta donde estaba parando a hacer una nota y creo que le había preguntado lo mismo que ustedes reseñaban, un mensaje para los artistas jóvenes. Y me acuerdo, porque me lo agendo a esas frases inolvidables ahí en la compu, él me dijo que deben rescatar siempre lo auténtico. Y ahí decía no olvidar a, por ejemplo, Linares Cardoso de Entre Ríos, y no disfrazar mucho las cosas. Cosas, él me decía, a los soniditos de la guitarra, me decía el punteo de los dedos en la guitarra.
4: Qué grande.
6: Excelente, bueno, ahí está, con este homenaje. Ni hablar. Llegamos a las 12:30, nos vamos a las noticias y ya volvemos.
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1: Hora 12:30, la temperatura en Paraná, 20 grados, 7 décimas, el cielo mayormente nublado.
9: En Gualeguaychú, la temperatura es de 17 grados, 6 décimos, cielo nublado.
1: Instalan cámaras para detectar infracciones entre Paraná y Oro Verde.
9: La policía de Entre Ríos está instalando cámaras de seguridad para detectar infracciones al volante sobre el pórtico en la ruta provincial 11 frente al Semener y la escuela de equinoterapia entre Paraná y Oro Verde.
1: Los dispositivos están destinados a detectar dos de las infracciones, como el uso del teléfono celular al volante y la falta de utilización del cinturón de seguridad.
9: La continuidad del frigorífico de Granja Tres Arroyos en Concepción del Uruguay podría definirse la semana próxima.
1: La empresa avícola cerró sus puertas, dejando sin trabajo a 900 obreros en la histórica.
9: El próximo lunes 8 de junio a las 14 en la sede de la Secretaría de Trabajo en Paraná habrá una reunión considerada clave entre representantes de la firma, funcionarios y dirigentes gremiales.
1: Una empresa láctea vuelve a producir.
9: Tras 7 meses de estar paralizada, la suipachense retomará la producción con 53 trabajadores para elaborar leche larga vida, leche en polvo y yogures.
1: La planta tendrá una nueva administración encabezada por un ex directivo de Parmalat.
9: Redrado habló de los motores de la economía que necesita el país.
1: El ex titular de la Comisión Nacional de Valores y ex presidente del Banco Central, Martín Redrado, aseguró que Argentina necesita 3 motores que funcionen a pleno: el consumo, la inversión y las exportaciones.
9: Redrado consideró que esos 3 ejes son claves para transformar el escenario económico actual, con el foco puesto en la formalización laboral, la baja de impuestos y la ampliación de la base productiva.
8: Altura de los ríos.
1: La altura del río Paraná, la capital entrerriana, 2,06 metros, está estacionario.
9: En Gualeguaychú el río tiene un nivel de 1,04 metros, se encuentra estacionario.
8: Datos del tiempo.
1: La temperatura en Paraná, 20 grados 7 décimas, cielo mayormente nublado.
9: En Gualeguaychú la temperatura es de 17 grados 6 décimos, cielo nublado.
8: Pronóstico del tiempo.
1: Para este jueves indica cielo mayormente nublado, temperatura mínima prevista 15 grados, la máxima estimada 22 grados.
9: En tanto, para mañana se anticipa en la región cielo mayormente nublado, poco cambio de la temperatura.
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13: Una particularidad realmente que asombra. Estamos hablando de un jugador que pudo participar en 3 mundiales con 3 selecciones diferentes. Se trata del mediocampista Dejan Stankovic, que disputó los mundiales de Francia 1998 participando con la ex Yugoslavia, que terminó jugando en 2006 en Alemania con la camiseta de Serbia y Montenegro, que a su vez en 2010, el Mundial de Sudáfrica terminó jugando con la camiseta de Serbia.
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6: Bueno, quedan 10 minutos de programa. Dedicados. Ajá. Si es que estamos todos.
2: Estamos todos.
6: Perdón, por favor. No me asusten.
15: Atentos.
6: Porque, claro, sí, claro, hay que afrontar este bloque que necesita la participación de todos. Porque está la celebrity, la farándula, el espectáculo, sí, vernáculo. Y a veces de afuera, ojo. Uh-huh. Llega ya mismo, sin más introducciones, las 4 personalidades. Con ella, la que no me deja abrazar su gato.
15: Hola.
6: Malena.
15: Hola.
6: Alejandra.
15: Hola. Te hago un favor en realidad, porque Gualicho, que es mi gato negro, no es tan amable.
6: Si no te conoce, te araña.
15: No te araña, pero va a intentar huir.

0: En cada capítulo de su vida. Es tremendo. Como que siempre se vuelve a hablar del mismo tema,
1: ¿Qué
0: ¿viste?
1: pasó
0: Esta
1: ahora?
0: semana quedó en el centro de un nuevo culebrón futbolero.
2: Ay.
0: Después de aparecer en un evento junto a varias esposas y parejas de jugadores de la selección.
1: Ah, pero ¿qué onda?
0: Y
1: Si
0: no
1: ella
0: sé,
1: la
0: no
1: invitaron.
0: sé. Claro,
1: Pero
0: y
1: buena
0: eso
1: onda.
0: dio que hablar, ¿viste? Vieron cómo son las redes. Encima, Camila, en un streaming, le dijo a sus compañeros: siempre me entero
3: Epa.
0: de cositas con respecto a este chico, su ex, Macalister.
1: No estaba Macalister con la
0: No,
1: nueva, ¿no? Porque la
0: no.
1: nueva era re amiga de Camila.
0: La nueva era re amiga de Camila, ya no tan nueva, ella se llama Ailén Cova, es la nueva novia de
1: Claro.
0: Macalister, ya están hace bastante, pero claro, ellas eran amigas, pero sobre todo ella era amiga de él, ¿viste?
2: Un festejito de Navidad fue.
0: Entonces,
1: ¿Cómo
0: bueno,
1: fue?
2: Un festejito de Navidad.
0: A ver, ¿qué tenés ahí?
3: Él no
2: Fue después
3: sabe.
2: del Mundial,
0: Ajá.
2: vino la Navidad, el Mundial fue
1: En noviembre,
2: finalizando
1: diciembre.
2: diciembre, termina el
1: Sí.
2: 17 de diciembre, vino los festejos de Navidad y bueno,
1: Pasaron cosas.
0: Pasaron
2: Pasaron
0: cosas.
2: cosas.
0: Bueno, qué sé yo, él se enamoró de su amiga, de Ailén Cova, pero bueno, Camila desliza esto de que siempre se entera de cositas, entonces las redes explotaron, especulando a ver si habla de infidelidades o de que si no la quieren las botineras a Ailén, eso es una posibilidad.
2: Lo que pasa es que, claro, ella estaba con todas las otras chicas,
0: Claro,
2: campeonas del mundo,
0: claro.
2: campeonas
0: Bueno,
2: del mundo.
0: no hubo más declaraciones al respecto, pero se armó tremendo lore después de todo esto. Y bueno, veremos cómo sigue la
1: A ver si larga
0: historia.
1: prenda.
0: A ver.
2: ¿Qué
0: A ver qué
2: dice?
0: pasa, a ver qué pasa, pero por lo pronto, obviamente, Macalister nunca dice nada, ¿viste?
1: No,
0: Él está
1: no,
0: enfocado en lo
1: bueno,
0: suyo, te mando un
1: está en
0: abrazo
1: su peli y está bien, me
0: está bien,
1: parece.
0: me parece que está bien. Bueno, vamos con la personalidad
1: Número
0: número
1: 2.
0: dos. Araceli González.
1: Oh,
0: Ara.
1: Araceli.
0: Una de las figuras más populares
1: Diosa
0: de
1: de
0: la
1: los
0: televisión
1: 90.
0: argentina,
3: Claro.
0: exactamente.
1: Bueno, sigue siendo una diosa. Pasa que en los 90 tuvo
0: Divina.
1: como su prime.
0: La actriz tuvo que salir a apagar rumores de crisis con su marido, Fabián Mazzei. ¿Lo
1: El
0: tienen?
1: actor.
2: Sí, claro.
1: Sí.
0: Bueno, después de que reapareciera públicamente junto a su ex, Adrián Suar. Pero Araceli fue contundente. Dijo que Fabián siempre quiso que ella y Suar hicieran las paces y que las discusiones existen, sí, pero por algo mucho menos romántico, que es trabajar juntos. Según contó, comparten una empresa y ahí aparecen, ¿viste? Los cortocircuitos. Qué difícil es trabajar con tu pareja.
1: Exacto.
0: Pero bueno, igual dijo que estaba todo bien e intentó apagar estos rumores de reconciliación con Suar. Justo el otro día, ayer, estaba viendo la tele y la vi. Ella está divina, ¿eh? Araceli divina, regia, espectacular. Bueno, la última vez que la había visto, yo no consumo mucha tele. Pero la última vez que la había visto, la vi en la mesa de Mirta, que cuando empezó a hablar de Adrián, como que se largó a llorar un
2: Sí,
0: montón,
2: ya después
0: ¿viste?
2: después se terminó también, no, se hizo viral, es una
0: Ajá.
2: palabra, por esto, hacer lo
3: Periodista
2: mismo,
3: deportivo que sabe de espectáculo.
0: Lo amo,
2: por hacer lo
1: sabe más de
2: mismo,
1: espectáculo que de deporte,
0: lo amo mal.
2: por descargarse
3: Mirá, mirá.
2: en las redes, ¿no? Descargarse a
0: Claro.
2: redes, llorar y como que después.
1: Mirá,
0: Ella es muy transparente.
1: Ya lo dijo la One.
0: A ver,
1: si
0: claro.
1: querés llorar,
0: Ya, reina, pero por supuesto. Yo la banco, ¿eh? Yo la
1: Sí,
0: banco.
1: sí, sí,
0: Y también
1: sí,
0: me
1: sí,
0: parece que está
1: sí.
0: todo bien. Bueno, llega un momento que uno se empieza a llevar bien con los ex. Aparte, mejor, llévate bien con Suar.
1: Es
0: Qué sé yo.
1: una
0: Llévate.
1: situación que aparte hablaba de una madurez
0: Pero por
1: emocional
0: supuesto,
1: y
0: por
1: todo el
0: supuesto.
1: tema que está perfecto.
0: Bueno, vamos con la personalidad número
1: Número
0: 3.
1: tres.
0: Nicole Neumann.
1: Sí, ¿qué pasó
0: Ajá.
1: con la buena de Nicole?
0: Nicole quedó. Quedó envuelta.
1: Dicen que no es tan buena
3: La
1: igual.
3: duda,
0: Ajá,
3: Facu.
0: ajá. Bueno, quedó envuelta en un debate que solo puede existir en Instagram. Fue al dentista con un look tan producida, pero estaba tan producida, que yo te juro que
1: ¿En foto?
0: parecía. No sabés lo que es, búscala. Ella tenía un tapado de piel
2: Malena Vera,
0: gigante.
2: igual,
3: Sí.
2: igual la Malena Vera.
0: Botas
3: Sí.
0: altas.
1: Neumann
0: Glamour absoluto. Muy maquillada. Bueno, el problema era que ella estaba yendo al dentista. Esto medio que le sacaron fotos, se viralizó. Y empezaron a matarla. Viste que igual a la gente no le cae tan bien Nicole. No sé qué pasa. No sé qué pasa con Nicole.
1: Por el, sí, porque por le el decía Mookie a Pampita.

0: Sí, claro. Yo creo que viene de ahí, la gente la banca mucho a Pampita. Acá y está. ¿Ves? Mirá cómo estaba, chicos, busquen en internet.
1: Sí, estaba para ir a la gala de los Mets.
0: Ella estaba muy arriba para ir al dentista. Y bueno, ante las críticas salió a aclarar que no estaba intentando llamar la atención ni creyéndose una diva. No.
1: Del odontólogo.
0: Explicó que venía corriendo de un compromiso a otro y bueno, no tuvo tiempo de cambiarse. Che, todo tiene que explicar. Pobre
2: claro,
0: Nicole.
2: Basta, claro,
0: che, déjenla, que se vista como
1: bueno,
0: quiera.
1: Son los bemoles de la fama.
0: Muchacho, dejemos de juzgar.
1: Si es una persona pública, te pregunta. Para, la gente pregunta.
0: Para mí estabas divina, Nikki. Bueno. Seguí así. Seguía así, el pelo muy, muy de peluquería. Ella estaba impresionante.
1: Tapado de como de pluma.
0: Impresionante.
1: No sé
0: si sería eso. A mí me gustó la banco. Creo que lo de Pampita ya estaba.
1: Acá
0: chico,
1: dice
0: también,
1: Nicole Nemo fue al dentista tacos y tapado de piel. Le llovieron las críticas.
0: La matan, la pobre Nicole. Chico. Pobrecita. Bueno, yo la banco.
1: Y le preguntaba como tapado de piel, le preguntaba si no era vegana.
3: Y sí.
1: Claro, pero ese
0: debe ser sintética.
2: Es sintética, sí, ella fue la primera que empezó con las campañas.
0: Es verdad. Reconózcanle algo.
1: Rescata perrito.
0: Sí, es
1: rescata
0: de esas,
1: perrito.
0: Es
1: de tiene esas. 74 perros.
3: Como, sí, perritos y pilotos.
2: Como Emanuel. Rescata perros.
1: Claro, verdad.
0: Bueno. Vamos con la personalidad número 4. Yanina Latorre,
1: Yanina Latoye.
2: Canta la Yanina.
4: ¿Con quién se cruzó?
0: Cerramos con Yanina, que viajó a Europa para disfrutar la final de la Champions League y terminó protagonizando una escena digna de una película de acción. ¿Qué pasó? Dirán ustedes.
2: ¿Qué pasó?
0: Según contó su hija Lola Latorre, vieron que ella está también, hace stream, qué sé yo. Bueno, todo ocurrió en Budapest, cuando una discusión con turistas franceses terminó en escándalo. La situación se puso tensa cuando un hombre medio que empujó a Yanina y apareció Dieguito Latorre, que es el hijo de Yanina.
1: Ah, yo pensé que el marido.
0: Sí, no. Salió a defender a su madre y casi termina las trompadas supuestamente con el turista.
1: Qué manera de mostrarle el hacha.
0: Chicos, basta, dale. Basta.
5: Somos y cuando
0: Lola cuenta, vieron que Lola la tildan mucho de cheta. Ella dice que eso no le molesta, que por qué ser cheta es algo que está mal. Bueno. Entonces ella cuando cuenta toda esta historia, en un momento tira una frase, dice, with se dice, sí, en inglés, uh-huh, with my mother now.
1: Ay, por favor.
0: Ella es terrible.
1: Ah, ¿en un video?
0: No. En una transmisión
2: con
0: de stream.
2: Mi madre no.
0: Claro.
2: Claro.
0: En vivo. Ella por ahí mete. ¿Cómo vos, Facundo? ¿Mete frases en inglés?
1: Pero.
0: Y yo cuando la escucho me da tanta risa. Claro, pero porque ella lo dice. Claro, ella habla así, comúnmente. ¿Me entendés? Pero bueno, por suerte no pasó a mayores. Pero bueno, inevitablemente quedó como tendencia en redes. Por eso es el cierre del 4 personalidades. Hoy, Yanina Latorre.
1: ¿Qué lo tiró de las patas? Y se hicieron las 12:45 y tenemos
2: que
1: despedirnos, che. Muy rico todo, che. Un besito a Estelita, che, que anda cocinando ahí, no sé qué están haciendo.
4: Ay, algo rico, algo
1: cazuela,
4: rico.
1: Están haciendo, estoy viendo en el grupo.
0: A ver.
1: No imaginan cómo huele. Dice, mira lo que se.
4: Espectacular, huele.
1: En honor a Leo Bassi.
4: Exactamente, compañero. Che,
1: nos vamos. Se nos viene el informativo. Abrazos para todos. Mañana viernes nos encontramos otra vez. Chau.
6: Gracias. Lo más importante en 15 minutos. El Banco Central alcanzó la meta anual de compra de dólares tras sumar más de 10 mil millones de dólares en 2026. La autoridad monetaria registró 100 jornadas consecutivas con saldo positivo. El ministro de Economía, Luis Caputo, anticipó que podrían comprar hasta 24 mil millones de dólares en el año. El presidente Javier Milei dijo que la inteligencia artificial debe desarrollarse sin regulaciones. El jefe de Estado afirmó que ese proyecto tecnológico debe ser libre, sin la mano mortal de una norma prematura y mal comprendida. Así lo sostuvo en un artículo de opinión en el diario británico Financial Times, donde defendió la iniciativa para modificar la ley de sociedades que ingresó al Congreso.
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0: es mundial. La selección se prepara para el debut en la Copa del Mundo. Todos los detalles con Damián Zárate.
1: El seleccionado argentino sigue entrenando de cara al comienzo del mundial, pero antes tiene dos amistosos, el sábado contra Honduras y el martes próximo contra Islandia. En la práctica, de cara a Honduras, Rulli, Shai, ya no Capaldo, esperando la evolución de Molina y de Montiel, Otamendi, Lisandro Martínez y Tagliafico, De Paul, Enzo Fernández, McAllister, Thiago Almada y arriba Lautaro Martínez con el flaco José Manuel López. Y además blindó a cuatro futbolistas por si hay lesiones y los tiene que cambiar la semana próxima. Ya lo dicho, Emiliano Buendía, Santiago Beltrán, Nico Capaldo y Máximo Perrone.
0: En tanto, Argentina ya definió las camisetas para el Mundial. El informe de Mariel Ríos.
2: Argentina ya conoce qué camiseta utilizará en cada partido de la fase de grupos del Mundial. La indumentaria titular será frente a Argelia y Austria, mientras que empleará la alternativa frente a Jordania. Pero ¿cuánto sale la camiseta oficial? Nos lo cuenta Cecilia, del local oficial de la marca.
3: Hay dos versiones, una que es versión jugador, otra que es versión hincha. Ambas varían el precio si tienen estampa, que es el nombre y número del jugador. Versión jugador arranca en 220.000, manga corta. Versión hincha está 150. En caso de tener la estampa, son 25.000 pesos más. Lo hacemos en el momento, en la

0: Y seguimos con el desarrollo de la información. El gobierno destacó la administración del Hospital Garrahan. La información con Hernán Mundo.
1: Con la difusión del documental Los Héroes del Garrahan, publicado en la cuenta del jefe de gabinete Manuel Adorni, en Casa de Gobierno resaltan que el Poder Ejecutivo muestra que ha actuado con firmeza para poner orden, haber impulsado también una etapa de cambio cultural interno en el Hospital de Pediatría, lo que han sido reclamos genuinos. Luego terminaron en denuncias de vaciamiento y la sanción de la ley de emergencia pediátrica, que a juicio del Poder Ejecutivo no tenía justificación alguna. Con la difusión del documental oficial, fuentes de Casa de Gobierno remarcan que se buscó registrar momentos en los que los gremios, partidos políticos, apuntaron a desestabilizar la gestión y poner en peligro el funcionamiento del Hospital Garrahan.
0: Inhumaron los restos de Agostina. Finalizó el entierro de la adolescente de 14 años que fue asesinada en Córdoba. De la ceremonia participaron su mamá, que ya fue nuevamente internada, y su papá. En tanto, continúan los avances en la investigación del crimen. El informe de Andrea Valdivieso.
2: El crimen de Agostina Vega y su investigación suman dos nuevos sospechosos que ya están identificados dentro del expediente. Se trata del inquilino de la habitación superior del domicilio de Campillo, en Barrio Cofico, a quien las cámaras de seguridad ubican ingresando con otro masculino a las 23:30 del sábado 23 de mayo. Es media hora después de registrado el ingreso de Claudio Barrelier con la menor la noche de su desaparición. Mientras, uno de los habitantes de la Casa del Horror y amigo de Melissa Heredia y Barrelier denunció apremios ilegales y movimientos en el domicilio tendientes a implicarlo en los hechos.
3: Alguien había ingresado a la habitación, que fue el que pone el colchado blanco ese, que cuando yo me retiro el sábado a la mañana, ese colchado no estaba.
0: Récord de exportaciones. El ministro Federico Sturzenegger dijo que las ventas al exterior provocaron el crecimiento del país.
4: Los primeros dos años de Javier Milei sea algo bastante interesante, único. Yo no lo había visto nunca. Que es que las exportaciones están creciendo 8 veces más rápido que el producto. O sea que es la primera vez en la historia argentina que tenés un proceso de crecimiento que está liderado por las exportaciones. Vuelan las exportaciones industriales, vuelan las exportaciones de pymes con el dólar planchado. Y sin que los salarios tengan que ser los salarios de Haití.
0: Nueva audiencia en el juicio por los cuadernos de las coimas. El exministro Roberto Labaña reconoció que había un 20% de sobreprecios en el área de vialidad durante el kirchnerismo. Dijo que detectó esa irregularidad tras una advertencia del Banco Mundial. Juicio por la muerte de Diego Maradona, el informe de Miriam Mariotto.
5: En el juicio que se sigue por la muerte de Diego Armando Maradona, la audiencia de hoy estará centrada en la internación domiciliaria, así lo adelanta el abogado querellante Mario Baudry.
6: Y hoy declara el auditor de Swiss Medical, con lo cual vamos a clarificar si Luque Cosachó pidieron la internación domiciliaria o no. Y después declara la gerenta de Medidom, que es internación domiciliaria, que es la que estaba a cargo de toda la prestación que tenía que tener Diego en la casa, que no estuvo.
0: Una localidad de la costa participa de la competencia de los mejores pueblos del mundo. Se trata de Mar de las Pampas, que ingresó al concurso que organiza ONU Turismo. La localidad es una de las 8 candidaturas argentinas seleccionadas para representar al país, y por primera vez participa un pueblo de la costa bonaerense. Se entregan los Martín Fierro de Portales Web. La segunda edición de los premios se llevará a cabo desde las 21 en el Golden Center de Parque Norte. Se premiará la labor del periodismo digital argentino durante 2025. Un insecto exótico enciende alarma en Entre Ríos. El informe de Elidel Mar Otman desde Radio Nacional Gualeguaychú.
7: Las palmeras del Parque Nacional de la provincia de Entre Ríos se enfrentan una amenaza sin precedentes. La detección del picudo rojo en territorio argentino encendió las alarmas entre los especialistas y organismos de control fitosanitarios. La plaga invasora llega desde la República Oriental del Uruguay y actualmente se encuentra en la isla Martín García. En Entre Ríos, sobre todo en el Parque Nacional El Palmar y en toda la costa del Uruguay, se desarrollan acciones preventivas de poda para evitar la llegada del insecto a nuestros territorios.
0: Un alumno fue armado a una escuela secundaria de Los Hornos. El informe de Fernanda Germanier desde La Plata.
8: La secundaria número 53 de Los Hornos confirmó que debió activar el protocolo de seguridad después de que un alumno ingresara armado al establecimiento. La situación también fue denunciada ante las autoridades provinciales. El estudiante menor de edad le habría apuntado con el arma a un compañero dentro de las instalaciones. Los padres de alumnos que asisten a este colegio hablaron con Radio Nacional.
9: Es gravísimo esto, nos estamos enterando por el grupo, obviamente que para nosotros es gravísimo la situación de lo que pasó en la escuela y es algo grave con la adolescencia, si se piensa que es una broma.
0: En tanto, en Tandil, un estudiante atacó a un profesor en el aula y le provocó fracturas múltiples en el rostro. Gastón Valdés, de 37 años, fue operado y permanece internado por la gravedad de las lesiones. En la ciudad bonaerense se realizó una marcha bajo la consigna Basta de Violencia y en esta jornada se cumple con un paro docente.
10: Salud.
0: Descenso de la natalidad, el informe de Diana Costanzo.
11: En el Día del Cuidado de la Fertilidad, especialistas confirmaron que hay un descenso en la tasa de natalidad. Además, más de la mitad de las personas ya no buscan un segundo embarazo. Así lo señaló Fabián Lorenzo, vicepresidente de la Sociedad Argentina de Medicina Reproductiva.
12: Hay una tendencia que la mujer busque su primer hijo a partir de los 36, 38 años. Va de la mano con menor tasa de fertilidad y por ende el segundo lo estaría buscando más allá de los 41. Independientemente de la cantidad de hijos que quieran tener, hay una incapacidad quizás natural y biológica de poder quedar embarazada de un segundo hijo a partir de los 40.
0: Alerta meteorológico rige para el noreste de La Pampa, sur de Córdoba y sur y este de la provincia de Buenos Aires, donde se esperan lluvias persistentes que podrían estar acompañadas por actividad eléctrica.
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0: 12 del mediodía, 55 minutos, la temperatura en Buenos Aires, 16 grados, la humedad 86%, el cielo está cubierto. El Senado debate el proyecto de propiedad privada. El ministro de Desregulación y Transformación del Estado, Federico Sturzenegger, afirmó que esta iniciativa favorece la inversión en el país.
13: El proyecto de propiedad privada es a las economías regionales lo que la ley de glaciares fue a la minería. O sea, el kirchnerismo había prohibido la inversión extranjera directa en riego, en industria forestal, en puertos. No, ¿entendés? Nos habíamos prohibido la minería. Nos habíamos prohibido tener 60.000 palos de exportaciones todos los años durante los últimos 30 años. Bueno, lo mismo hicimos con el campo. Eso lo estamos levantando hoy. Se aprobaría en Senado, después va a diputados. Tenemos el tratado que estamos tratando de cerrar con Estados Unidos. Tenemos la ley de sociedades. Se los crea como un marco para las empresas de inteligencia artificial. Lo pone Argentina en la frontera mundial. Tenemos reforma de la ley de cabotaje de barcos.
0: Desde el Senado amplía la información Amanda Alma.
14: Cuarta sesión ordinaria en el Senado de la Nación y avanza el oficialismo en una serie de iniciativas que busca aprobar al final de la jornada. Se trata de un acuerdo con bonistas extranjeros que tuvo que ser modificada en las últimas horas por los plazos que vencen a fines del mes y de darse el acompañamiento en la jornada del día de hoy estaría habilitado el oficialismo para avanzar en el pago de esas deudas. Por otro lado, la inviolabilidad de la propiedad privada, que también está en debate, y más de 50 pliegos de jueces y fiscales.
10: Deportes.
0: Murió José Sanfilippo, histórico jugador de San Lorenzo, nos informa Nicolás Álvarez.
15: A los 91 años murió José Francisco Sanfilippo. El nene fue un goleador extraordinario del fútbol argentino, vistió la camiseta de San Lorenzo de Almagro y la de Boca y además jugó en la selección argentina. Pero más allá de sus capacidades desde el punto de vista futbolístico, tuvo una opinión muy importante y una lengua filosa y este diálogo, esta afirmación con Sergio Goicochea en el año 92, después de la derrota de la Argentina frente a Colombia 5-0.
16: Usted recibió en los dos partidos contra Colombia 4 goles en el mismo lugar. Las jugadas fueron sobre la izquierda, amague a la izquierda, entrar hacia adentro y se la metieron las 4 pelotas en el mismo palo. Usted tiene que estar, recordar mejor dicho, que los jugadores colombianos no son Medina Bello o Batistuta o en algunos casos otros jugadores. Puede ser Sanfilippo también algún tiempo, de que de repente pateamos al cuerpo del arquero.
0: 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Se vendieron las estaciones de servicio Shell en la Argentina. La empresa suiza Mercuria compró la red por 1.420 millones de dólares. La operación, que incluye 892 estaciones de servicio y la refinería de Dock Sud, busca sanear las deudas de la firma Raízen. Las clínicas y sanatorios podrán regularizar sus deudas. Arca lanzó un plan especial para pagar en hasta 60 cuotas obligaciones impositivas, aduaneras y los recursos de la seguridad social. Podrán incorporarse al régimen las obligaciones vencidas y multas aplicadas hasta el 31 de mayo, aunque la adhesión no implica reducción de intereses ni liberación de sanciones. Aumentan los casos de enfermedades respiratorias. El informe de Gustavo González desde Radio Nacional San Luis.
17: Se confirmó un aumento de casos de enfermedades respiratorias, entre ellas la gripe A, influenza B, bronquiolitis y COVID-19. Así lo expresaba el director de epidemiología, el doctor Edgar Riva.
18: Es habitual que comiencen a aumentar los casos de todo lo que son enfermedades respiratorias, ¿no? Consideradas las enfermedades tipo influenza, las bronquiolitis, las neumonías. Si bien están aumentando, estamos dentro de los valores esperables. Dentro de los virus que están circulando, muestras son derivadas al laboratorio Malbrán para determinar qué tipo o qué serotipo, qué serogrupo de eso.
0: Hasta aquí Panorama Federal de Noticias.
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0: Buenas tardes, ¿cómo les va? Bienvenidos a Pasión Nacional este jueves 4 de junio del 2026. Estamos a una semana de la Copa del Mundo, de ese partido que van a jugar México y Sudáfrica en el Estadio Azteca de la Ciudad de México, el estadio que lo vio consagrarse a Diego Armando Maradona como campeón del mundo el 29 de junio de 1986, hace prácticamente 40 años. Recupera a soldados la Argentina, que el próximo sábado jugará un partido amistoso frente a Honduras y, por supuesto, será transmisión de nuestra radio. Murió una leyenda del fútbol argentino como José Francisco el Nene Sanfilippo, a los 91 años. Un goleador excepcional, bicampeón con San Lorenzo de Almagro en aquel año 1972, cuando el técnico era el Toto Lorenzo, jugó en la selección argentina, donde fue campeón de la Copa América y además vistió la camiseta de Boca. Jugó prácticamente hasta los 40 años, era una característica en esos tiempos. Y a modo de anticipo, ya vamos a estar comunicados con Rosario. Gonzalo Belloso, el presidente de Central, acaba de ratificar a Almirón, a Jorge Almirón, como técnico del Canalla. Pero metiéndonos con Sanfilippo, por supuesto que un goleador excepcional. Recuerdo alguna vez en privado haber hablado con Fernando Niembro y haberlo escuchado por radio, cuando él decía fue el goleador más inolvidable de todos los tiempos en el fútbol argentino. Bueno, y la gente lo recuerda por eso, pero también se acuerdan de sus participaciones y sus apariciones en la televisión, con su capacidad dialéctica, con su lengua karateca, como le adjudican a Moria Kazán, y como consecuencia de aquella derrota catastrófica de la Argentina 5-0 frente a Colombia y esa tapa negra de la revista El Gráfico, bueno, se permitió en ese programa Tiempo Nuevo, que lideraba la audiencia, realizado por Bernardo Donaustad, cantarle las 40 Sanfilippo al Vasco Goicoechea. Aquel Vasco siempre fue, además de un arquero sobresaliente, un tipo excepcional, y fue uno de los momentos cúlmines de ese año desde el punto de vista televisivo. Era otra forma, otra manera, en esos tiempos, estamos hablando de hace 34 años, y recreamos en Nacional, en la apertura de nuestro clásico programa de la una de la tarde, esas cosas que Sanfilippo se permitió decirle al Vasco Goicoechea.
1: Usted vive, recibió en los dos partidos contra Colombia 4 goles en el mismo lugar. Las jugadas fueron sobre la izquierda, amague a la izquierda, entrar hacia adentro y se la metieron las 4 pelotas del mismo palo. Usted tiene que recordar, que los jugadores colombianos no son Medina Bello o Batistuta, o en algunos casos otros jugadores, puede ser Sanfilippo también en algún tiempo, de que de repente pateábamos al cuerpo del arquero. Los colombianos nunca patearon en ninguno de los dos partidos al cuerpo del arquero. O sea, y ustedes que son jugadores lo van a entender. O sea, cuando un delantero se enfrenta al arquero y mete el zapatazo, ¿no? Ellos siempre le amagaron a usted y usted se comió todos los amagos, pibe, en este partido.
0: Bueno, fue un momento muy incómodo. Ahí estaba el Nene Sanfilippo. Después apareció en escena Carlos Salvador Vilardo, que no era el técnico de la selección, pero lo había tenido al Vasco Goicoechea en el Mundial de Italia en 1990. El técnico en aquel tiempo era Coco Basile, muy cuestionado. Cuando digo 92, año 93, ¿no? Con aquella derrota frente a Colombia. Y apareció Vilardo para defender la esencia del futbolista. Por supuesto que respetado por sus colegas en cuanto a la capacidad futbolística y goleadora. No era un tipo demasiado querido, justamente por este tipo de circunstancias que tienen que ver con el mundo del fútbol. Pero bueno, también digo que fue un adelantado a los tiempos porque se permitió hacer show en la televisión, algo que se había empezado a hacer con polémica en el fútbol, con destacados periodistas deportivos allá por mediados de la década del 60, entre ellos un riguroso y siempre bien atinado Enrique Macaya Márquez a la hora de dar un punto de vista y una opinión. Así que el mundo del fútbol y particularmente San Lorenzo de Almagro está muy triste porque ha muerto uno de sus ídolos más extraordinarios de todos los tiempos, como José Francisco el Nene Sanfilippo. Ahora sí estamos comenzando la edición habitual de Pasión Nacional porque hay muchos temas. Los saludo a nuestro locutor Hernán Niexmayer. ¿Qué tal, Hernán?
2: Hola, Nico. ¿Qué tal? Muy buenas tardes para todos. Estamos en el 11-3870-7485, Nico, con 16 grados de temperatura y un cielo totalmente cubierto.
0: Muy bien, una jornada agradable. Por el momento no hay pronóstico de lluvia, aunque está bastante nublado el tiempo en la ciudad de Buenos Aires.
2: Así es, estuvo lloviznando hasta hace pocas horas,
0: Bien, pero una lluvia tenue cayó sobre Buenos Aires.
3: Es cierto. Déjame agregar sobre San Filipo algunos datos interesantes, ¿no? Jugó en Banfield, además. Sí. Jugó en Banfield. Es el tercer goleador histórico del fútbol argentino. Un dato que marca a fuego su trayectoria, ¿no? Cuatro veces seguidas goleador del campeonato argentino. Y alguien que, como vos decías, tenía mucha exposición mediática para aquellos tiempos y con mucho compromiso político. De hecho, volvió con Perón en aquel famoso avión. Sí, muchos se acuerdan también de eso.
0: Sí, claro, por supuesto, tuvo una participación muy importante. Bueno, estaba en plena actividad, prácticamente retirándose de la competencia en esos años, pero había salido bicampeón con San Lorenzo del Metropolitano y del Nacional en aquel año 1972.
3: Y su pase a Boca fue una explosión, ¿eh? Como si hoy en día, no sé, dijera... Bueno, no, el Maxi Sala no es el caso. No. Pero si vos dijeras, no sé, que Julián Álvarez pasó de River a Boca, una cosa así, ¿no? Para la época. Así que alguien que tuvo mucha presencia en el fútbol argentino.
4: Y jugó dos mundiales, ¿no? El N. San Filipe, ahora que estamos pensando.
3: Ganó la Copa de las Naciones.
4: En clave mundialista. Dos mundiales que Argentina quedó afuera en primera ronda, el del 58 y el 62. Pero haber sido partícipe de dos planteles mundialistas, todos tenemos dimensión de las condiciones que hay que tener para llegar ahí. Y a propósito de lo que escuchamos en el comienzo del programa, porque también es parte de San Filipo, creo que ese día cruzó un límite San Filipo y le pegó a alguien que estaba en el piso, en términos futboleros. Y eso no se hace y el mundo del fútbol en general nunca se lo perdonó a San Filipo. Porque cuando alguien está en el piso hay que intentar ayudar a que se levante, no pegarle. Y San Filipo ese día hizo eso.
5: Y la contracara, que vos lo destacaste, fue Bilardo. Ya no era técnico del seleccionado argentino.
0: Lo cual tiene un valor agregado.
5: El técnico era Basile y mostró su faceta humana. Bilardo fue al canal de televisión y le dijo: Goico, levantate y nos vamos. Ya no era el entrenador, pero siguió siendo, y de hecho pasa hasta hoy, que los futbolistas que fueron dirigidos por Bilardo lo siguen visitando, destacando algo que no se destaca demasiado, que es la faceta humana de Bilardo.
0: Está muy bien, y está muy bien que lo traigas a colación, porque la verdad se lo va a recordar el día de mañana, lo estamos haciendo ahora, esta distinción que tuvo Bilardo para con Goicoechea, pero no porque fuera el Vasco, hubiera sido cualquier otro futbolista y Bilardo hubiera reaccionado de la misma manera. Es emocionante ver los videos que ya tienen más de 40 años, cuando en la previa del Mundial, en polémica en el fútbol,
3: años, tanto tiempo pasó.
0: Le cantaron las 40 a Bilardo y Bilardo dijo: yo soy un ganador y voy a venir con la Copa del Mundo.
5: Yo no soy perdedor, yo soy ganador.
0: Claro, con una personalidad avasallante.
5: Y de San Filipo, ahí les recomiendo, para recordar la parte más risueña y nos sacaría una carcajada, yo no sé si ustedes conocen, hay una entrevista que le concede a Guasardi y él dice: yo fui un goleador excepcional. Claro. Inventé un gol, no es que hice un gol, lo inventé. Él dice que le dijo al árbitro, contado por San Filipo, esperá, le dice el árbitro, esperá, pero tengo que comenzar el partido, esperá un segundo, le dice. Dice que le dijo un compañero que se la tira a la puerta del área, que él la iba a taquear y la iba a mandar por encima de Roma. Claro, no hay videos, pero que él no lo hizo el gol, lo inventó y después lo hizo.
0: Bueno, y tenía razón. Me da mucho gusto saludar en Rosario a nuestro querido amigo Omar Sapienza, porque hoy uno de los temas centrales del día, más allá del Mundial, de la selección argentina, tiene que ver con el testimonio de Gonzalo Belloso. Omar, te estamos saludando en la apertura de Pasión Nacional. Un gran abrazo.
6: Hola, Nico, ¿cómo te va? El abrazo recíproco para vos, para toda la mesa, para toda la audiencia de Radio Nacional, a lo largo y a lo ancho del país. Recién creo que dijiste personalidad o algo parecido, refiriéndote al gran goleador San Filipo, José Francisco San Filipo. Bueno, gran personalidad del técnico de Rosario Central, de Gonzalo Belloso, de la vicepresidenta Carolina Cristinciano, que hicieron lo que pocos creían y los que muchos medios de Buenos Aires o algunos periodistas de los cuales no conozco, te digo la verdad, Nico, sí. que no es nuestra radio, está muy lejos de ser, daban de por sí ayer la salida de Jorge Almirón como técnico de Rosario Central, cosa que no fue. Hoy Velloso lo terminó confirmando, habló Velloso, después lo vamos a escuchar, sobre las cosas que consiguió Central con Almirón y que, por supuesto, las que no consiguió, porque enfrente hay equipos que son profesionales, que son buenos equipos, que tienen buenos dirigentes y los partidos se ganan y se pierden. Pero ya todo el mundo le estaba buscando, y vos lo sabés mejor que yo, aparecían cantidad de nombres de técnicos, de buenos técnicos, para venir a reemplazar precisamente a Jorge Almirón. Entendió a los hinchas, que los hinchas reclamaban, y bueno, dijo, nosotros somos un club serio, agarramos un club de esta manera, lo mejoramos, salimos campeones, se refería a desde el momento que llegó, se levantó de prácticamente lo que iba a ser una quiebra para Rosario Central en lo económico, hoy el club está bien, entonces él considera que es de persona seria darle la continuidad a un técnico que sí, perdió un par de partidos, pero que en general, vos sabés que conquistó el 62% de los puntos en juego. Yo no sé cuántos técnicos tienen en su haber, en un campeonato como este, tener los 62 puntos. En esa conferencia de prensa, en esa conferencia informativa de Gonzalo Velloso, ratificando a Jorge Almirón como técnico de Central, esto es parte de lo que decía, de lo que afirmaba Gonzalo Velloso, presidente de Rosario Central.
7: Entre todas estas cosas, queridos amigos, no encuentro argumentos para que se tenga que ir al Mirón. No los encuentro. El único argumento que podría tener es decirles que sí, los hinchas dictaminaron que se tiene que ir, las páginas, las redes, etcétera, etcétera. Yo siempre hablé, cuando iba a venir a Central, iba a ser un club serio, un club que no abandona los procesos, un club que trabaja con seriedad, que continúa, que le duele perder enormemente. Hasta mi mamá me pide que eche al Mirón, pero no. Nosotros vamos a continuar el proceso que empezamos. Un proceso con un técnico, cuando fuimos a buscarlo, creíamos que nos iba a dar muchas cosas y nos dio muchísimas. Y su cuerpo técnico nos dio muchísimas. Que faltará. Que hay que mejorar, hay que mejorar. Que tenemos que ver qué le podemos aportar desde nuestro lado, lo vamos a hacer. No tengan ninguna duda. Que juntaremos a los jugadores, al cuerpo técnico, a todos, en ver qué falta para de nuevo ser campeón, lo vamos a hacer.
0: Bien, hasta ahí Gonzalo Velloso.
6: La palabra del técnico, del presidente de Rosario Central, Gonzalo Velloso. Te agrego, para terminar, que yo no sé si es juicio, advertencia, pero algo parecido va a suceder con Carlos Quintana. Vendrá una sanción para Carlos Quintana, se lo invitó mediante carta documento a que se reintegre a las prácticas en Rosario Central, cosa que no hizo, y en Central se firman los contratos cuando estás jugando, no podés hablar mal de la hinchada, de los técnicos, de la dirigencia, y mucho menos podés, teniendo contrato vigente con la institución, ir y acercarte a otra institución y decir que pasaste a otra institución. Así que se viene una sanción para Carlos Quintana, por lo menos, querido Nico, es lo que dijo recién el presidente de Rosario Central, Gonzalo Velloso.
0: Vos sabés, Omar, que te escuchaba con atención, es cierto, sí. El rumor se había instalado aquí en Buenos Aires, pero muy fuerte, y Javier Vicente, que también maneja muy buena data como vos, él acá y vos allá en sí. Rosario, él quiere aportar porque él tiene más información al respecto. No, porque,
3: ¿qué se dijo en estas horas sobre la salida de Almirón? ¿No es cierto? Sí. Porque de hecho el presidente reconoce que hay un ambiente poco favorable para el entrenador de parte de la hinchada de Central. Se dijo que en realidad Almirón continúa porque hay dos entrenadores, uno que le dijo que no, que es Vitamina Sánchez, que quiere seguir en Olimpia porque hace poco que asumió, y otro que supuestamente le habría dicho que sí, pero que tuvo el veto de Angelito Di María, que es Ramón Díaz. ¿Qué hay de cierto en eso, Omar?
6: Absolutamente nada. Eso es, yo sé que vos lo conocés, ¿no? Simplemente los que echaron a rodar precisamente esa información falsa. Es no conocer la personalidad y la hombría de Gonzalo Velloso, que se puede equivocar como me equivoco yo, vos en un relato, Nico en un comentario, nos vivimos, yo me vivo equivocando. Pero Velloso jamás habría hecho eso, sino que Velloso piensa que el técnico tiene que seguir, piensa en los procesos y es así. Yo recuerdo, por allá por la década del 90, un presidente del país que decía que el problema no era el que acuñaba la moneda falsa, sino el que la echaba a rodar. Y me parece que esas informaciones que salieron, como bien vos me marcás, de Buenos Aires, no sé de dónde, es acuñar una información falsa y echarla a rodar, no sé con qué sentido. La verdad que no encuentro el sentido, pero de lo que estoy totalmente seguro es que no conoce esa gente, o ese periodista, o ese grupo de periodistas, no conocen en profundidad la personalidad, que puede gustar o no, cuidado, somos periodistas y todos podemos opinar de una manera u otra, pero que no conocen la gran personalidad que tiene Gonzalo Belloso.
0: Y está muy bien que lo diga. Vos sabés que me quedé pensando en el dato sí. que entregabas recién. El 62%, Omar, de los puntos sí. consiguió Almirón y aún así no tiene la aprobación total de la gente.
5: ¿Puedo hacer un punto? Porque sí. a la estadística hay que hacerle preguntas. El sí. último partido fue de sacatécnico. No hablo ni de información, es un análisis futbolístico. Estudiante le pegó una paliza desde el minuto uno. Central estuvo ausente en el campo de juego de Córdoba. Sí. Y la sensación era que, más allá del 62% de los partidos sí, sí. ganados, el equipo fue un espectro en Córdoba.
6: Totalmente.
3: Sí. Otra cosa esto de la que se...
6: totalmente.
3: Otra cosa de que se le reprocha.
6: No se salvó Vicente, no se salvó, compañero, no se salvó un jugador de una mala actuación. Y se podría decir, y che, somos el único equipo que no corrió la fecha, porque hay otros equipos de Buenos Aires que corrieron la fecha de jugar la Copa Argentina.
0: Es verdad.
6: Y Central venía de Ecuador, cansado, habiendo perdido, y dijo, no, es el proceso, nos pusieron esta fecha, vamos a esta fecha. Y a tener en cuenta también que el equipo venía en baja futbolística y física, y que jugó frente a un Estudiante maravilloso, un Estudiante que no se equivocó una vez, que estuvo sólido en defensa con esos dos centrales que tiene, que son bárbaros, rápido en el medio campo y certero a la hora de llegar al arco. O sea que se juntaron, se conjugaron ciertas cosas de un lado y de otro para que Estudiantes lo pase por arriba en ese partido a Rosario Central. Coincido totalmente.
0: Muy bien, Omar, te mandamos un gran abrazo. ¿Cómo está la temperatura? ¿Cómo está el día ahí en Rosario?
6: En Rosario el día está gris, no asomó el sol absolutamente para nada, pero se fue el frío. Recién dicen que el frío va a volver el domingo por la noche o el lunes por la mañana. Ahora, si bien el cielo está nublado, la temperatura es de 18 grados en la ciudad, 18 grados en nuestra ciudad, y como siempre, viste, tenemos, Nico, la humedad del 87%.
0: Sí, peor que acá en Buenos Aires, peor la humedad de Rosario, es verdad. Te mandamos un gran abrazo, Omar.
6: Igualmente para todos ustedes y para toda la audiencia en el país.
0: Abrazo. Muy bien, Omar Sapienza desde Rosario. A mí me pareció, Santiago, atinada la conferencia de prensa de Gonzalo Belloso. Fue divertida la parte donde dice, mi mamá me pidió que lo eche.
4: Que lo eche. Bueno, hay algo que Almirón creo que no termina de...
5: Eso no le hace bien a ciclo a Almirón, ¿eh?
4: No,
5: aunque
4: no,
5: sea,
4: claro.
5: Aunque sea en registro no, risueño.
4: Sí, ya,
5: esa frase.
3: Ya sí, su claro. continuidad está puesta en cuestión. Pero, no, sí, está diciendo el propio presidente, la gente de Central no lo quiere.
5: Pero por favor, que diga eso. Eso, está bien que lo destaque Nicolás, mi mamá me pidió que lo eche. Claro.
0: ¿Usted está escuchando? Lo que pasa que
3: lo
0: queda...
3: mató antes de empezar.
0: Claro, queda Belloso como el bueno de la película.
5: O sea, sí. Si soy Almirón me voy.
4: Sí, es un tipo que no conmueve Almirón.
0: No.
4: Le va mal, regular, bien o muy bien, tiene una personalidad, hay algo que no genera, que no prende en el hincha del fútbol argentino.
5: Ni en los futbolistas, digámoslo también.
4: No, tampoco. Porque no hay una igual lo que hace Belloso como dirigente... Creo que es correcto.
3: Sí, sí. ¿Cómo lo va a echar ahora?
4: Al entrenador en un momento de turbulencia, algo que también reclamamos en su momento con el presidente de Boca y Claudio Úbeda. Que hubo turbulencia, que necesitaba respaldo y la verdad que por lo menos discursivamente hacia afuera nunca lo tuvo.
5: El error original de Central, anclándonos aquí, es haberlo dejado al margen a Haaland. Ese fue el primer error. No ratificarlo a Almirón. Es verdad que no se puede reescribir la historia, pero aquel... la primera decisión de Belloso fue errada.
3: Y otra cosa, esto de
0: había cosas que no gustaban de Jorge.
3: Otra cosa, esto de sancionar a Quintana porque habló cuando ya lo habían echado, cuando ya lo echaron
0: y
3: de Central.
0: Pero lo sancionan
3: y se
0: igual.
3: Fue a otro equipo.
0: Y bueno, pero la verdad que se dan el gusto de sancionarlo.
3: Que yo sepa, la esclavitud se volvió hace rato.
0: Sí,
3: ¿no?
0: eso es verdad. Hernán, recordamos las vías de comunicación y tenemos la primera pausa que va a poner en el aire Natalia Liubarov.
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12: Juega la pelota, Marquia Marquente, va para Fischer, está el Fenoy. Peligro de gol, va a tirar Fischer, peligro, mire, está peligro.
13: Muy bien, el relato apasionante de José María Muñoz y un gol del Nene Sanfilippo en la historia del fútbol argentino, don Sergio Zarratea.
14: El gol que escuchábamos, relatado obviamente por José María Muñoz, 1972, en un partido ante Newell's Old Boys de Rosario.
15: Ese fue el equipo del Toto Lorenzo, claro. El que gana el bicampeonato.
14: Sí, señor. Claro. Para las viejas generaciones, el ídolo más grande que tuvo San Lorenzo de Almagro. Para los más jóvenes, por ahí es el Pipi Romagnoli, no, podemos discutirlo.
15: El Nene y Pontoni. Y
14: sí, Martín, pero te hablo para los pibes de 20 y pico, 30.
13: Para el intermedio también el Bambino Veira, que el otro día cumplió eso. 80 años.
14: Pero para la mayoría de los hinchas de San Lorenzo es el Nene Sanfilippo, el ídolo más grande de la historia de San Lorenzo de Almagro, que falleció hoy a los 91 años.
13: Bien, y de San Lorenzo, Sergio, de la actualidad.
14: Asumió esta mañana Marcelo Culota, así que en las próximas horas esperamos que empiece a hablar el presidente de San Lorenzo, a contar y a oficializar todo lo que se habló en estas horas, pero no era presidente de manera oficial, y realmente por dónde va a empezar el rearmado o, como decíamos acá, la refundación de San Lorenzo.
13: Tiene una tarea importante en el comienzo. La primera decisión es, desde lo deportivo, dejarlo a Gustavo Álvarez.
14: Sí, sí, eso no hay ninguna duda. Álvarez sigue siendo el técnico. Creo que todos los candidatos estaban en la misma de que Álvarez, más allá de lo que fue el traspié de Copa Sudamericana, había cambiado a San Lorenzo futbolísticamente y todos estaban de acuerdo en que siga. Ahora tienen que sentarse, cosa que ya ha habido una charla, lo contamos acá, que ya Álvarez le dijo qué puestos quiere reforzar, pero ahora se tiene que sentar con nombres propios.
13: No, por supuesto, y ahora que empezó en el cargo tiene mucho para comunicar. Al hincha de San Lorenzo siempre le preocupa la parte deportiva, la parte económica en estos tiempos, pero siempre el estadio es algo muy significativo para el hincha de San Lorenzo, sí, con el correr de los años.
14: El tema que construyó el estadio es una erogación de dinero muy importante, que obviamente necesita capitales externos, y obviamente es... ¿Qué ofreces a los capitales externos? ¿Qué le das,
13: claro,
14: a los capitales externos?
13: Fíjate que cuando ganó la elección, Jorge Francisco Fernando Miele, en el año 86, había prometido el estadio, que la verdad, lo votaron, ganó la elección, por supuesto, pero nadie le creyó con el tema del estadio.
14: No, bueno, en San Lorenzo ya nadie cree porque se han hecho miles de promesas.
16: No soy un catalizador de los hinchas de San Lorenzo, de lo que elegirían.
14: ¿Un qué?
16: Pero entiendo que si le preguntás, ponés una urna y le decís un campeonato o estadio, en muchos clubes podrían elegir el campeonato. Desde la simbología,
14: no,
16: en
14: no,
16: San Lorenzo,
14: de acuerdo,
16: el 90%
14: estamos
16: elegiría
14: de acuerdo,
16: volver a Boedo.
14: Pero en este momento, en esta Argentina, ¿a vos te parece que un club puede decir así,
16: no, pero
14: libremente,
16: diciendo, no, pero
14: que
16: en la lista,
14: con recursos genuinos, no, puede construir un estadio de cero?
16: En la lista de prioridades, en el caso,
14: no,
16: de San Lorenzo,
14: obvio,
16: es la 1.
14: Está bien,
16: volver a Boedo.
14: Pero no vaya a ser cosa que se termine yendo por tratar de, económicamente, tratar de construir un estadio, te termine yendo el descenso.
16: Son 30,
14: ¿no?,
16: equipos.
14: Bueno, sí, pero puede
13: bueno,
14: pasar.
13: Bueno, a propósito de la visita de Daniel Moyo de ayer, un kili y dos pancitos.
16: Es uno de los candidatos.
13: El kili González, que sueña con dirigir a Boca.
16: Por supuesto. Jugué en Boca y siempre uno sueña con poder dirigirlo. Lo está diciendo en este momento, en una entrevista televisiva que está concediendo el kili González, que tuvo dos experiencias como entrenador en jefe, en Unión. Me parece su paso, no solamente por los logros deportivos...
15: Y en Central también, dirigió en Central.
16: Claro, pero iba a decir, más un equipo de autor en Unión que en Central, que tenía además toda la carga simbólica por ser ídolo del club, por lo menos por haber jugado ahí en más de una oportunidad. Pero es uno de los candidatos y además dijo, siempre hablo con Román. De ahí a que le ofrezcan el cargo, hay una distancia. Lo que sigue tomando fuerza... No hay ninguna negociación encarada por ahora. Es el nombre de Gustavo Costas. No hay que descartarlo. El de Costas y el de Kili González. No
17: ¿Puede
16: hay...
17: ser que lo hayan tirado como un globo de ensayo a ver qué pasa?
16: Ser. ¿Y puede ser?
17: A ver, no, qué opina el hincha de Boca, qué opina el hincha
13: contó
17: en general
13: Fabián
17: de Gustavo Costas.
13: Contó Fabián Codevila en las últimas horas que ya el año pasado se habían comunicado del entorno de Riquelme con Gustavo Costas para sondearlo.
17: Sí, hay algo que no hay que por ahí ponerle tanto título. Digo, Costas y Delgado son amigos.
13: Sí, claro.
17: Fueron compañeros. Costas además lo dirigió al Chelo Delgado. Deben hablar permanentemente. También habló el Consejo de Boca cuando Costas era técnico de Racing porque hablaban todo el tiempo.
13: Noticias 1:30.
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19: 1:30 de la tarde en la República Argentina. Ricardo Echegaray fue expulsado de Arca. Es tras su condena e inhabilitación perpetua para ejercer cargos públicos en la causa Oil Combustibles. El ex jefe de la AFIP durante el gobierno de Cristina Fernández fue condenado por administración fraudulenta agravada en perjuicio de la administración pública. Juicio por la muerte de Diego Maradona. El abogado de las hijas mayores del exfutbolista Fernando Burlando pidió la detención de un testigo por falso testimonio por numerosas contradicciones en su declaración. Se trata de Nelsa Pérez, empleada administrativa de la empresa que le da servicio de enfermería a la prepaga de Diego Maradona para las internaciones domiciliarias. Continúan los bombardeos entre Israel y Líbano a pesar del alto al fuego. El ejército israelí informó que lanzó una serie de ataques tras una agresión de Hezbollah. Ambos países habían llegado a un principio de entendimiento y acordaron seguir con las negociaciones. El cielo se encuentra nublado en la ciudad de Buenos Aires, temperatura 15 grados, 9 décimas, humedad 87%.
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0: Muy bien, estamos en la continuidad de Pasión Nacional, 1:33 con mensajes, Hernán, que llegan a qué número de WhatsApp de Nacional en todo el país.
1: 11-3870-7485, Nico. Hola muchachos, buen programa para el día de hoy. Saludos, como siempre, de José de la Calera, provincia de Córdoba. Ernesto Monteros también manda saludos, pero desde Tucumán, desde la ciudad de Famaillá. Buenas tardes, linda gente. Belloso necesita secar más nucas y le inventan algún título por ahí. Paciencia, dice Valentín de Paraná.
0: Bueno, yo creo que el presidente central habrá aprendido del error del año pasado. Ya lo hemos comentado hasta el hartazgo, me parece que es un tema viejo y que quedó manchada la figura de Ángel Di María por esta situación. Por supuesto que tienen derecho desde la AFA, a partir del próximo campeonato, el equipo que más puntos saca se hace acreedor de una copa, pero no comunicarlo cuando el campeonato ya había estaba prácticamente terminando. Santiago, tenemos que hablar de la selección argentina junto a Agustín Domper, porque se sigue preparando el equipo de Scaloni, ha parado un equipo en las últimas horas. Se sabe que el sábado vamos a estar con el relato de Martín Perazo y el partido entre la Argentina y Honduras, allí en Texas. Rulli, Giai, Otamendi, Lisandro Martínez y Tagliafico, De Paul, Enzo Fernández, McAllister, Thiago Almada y adelante Lautaro Martínez con José Manuel López. Me parece que va a haber una coyuntura. Estamos los que queremos a Julián y están los otros los que quieren a Lautaro de titular. Y algunos pensarán, Santiago, que pueden jugar los dos juntos también.
2: Por supuesto. De hecho, ese equipo que acabas de nombrar tiene, por lo menos así presentado, como lo diste recién, Nico, tiene una novedad para lo que es habitual en la selección argentina, que es jugar con dos delanteros centro casi, ¿no? Con Lautaro Martínez y con el Flaco López, más allá de las condiciones del Flaco López, que tiene mucha técnica, que puede salir, que puede ser segundo delantero. Pero en principio, desde el dispositivo que suele usar la selección, más allá de los nombres, también hay una novedad. Y la otra gran pregunta que hay para hacerse con la selección por estos días es si estos serán los 26. Creo que ahí está la clave de los días que estamos transitando. De hecho, en el equipo que acaba de dar Nicolás, hay un nombre que no está entre los 26 y que va a ser titular el sábado frente a Honduras. Por eso creo que ahí radica.
3: Sí, por Agustín Giai.
2: Claro, por supuesto. Agustín Giai no está entre los 26 que presentó Scaloni. Es uno de los jugadores de reserva y aparece como titular.
3: Con Capaldo, ¿no? Con
2: Nico Capaldo.
3: O sea, ese lateral derecho donde evidentemente tiene dudas Scaloni porque están los dos lesionados.
2: Ayer fue el entrenamiento abierto para el público y para la prensa, y dentro de algunas cosas que se pueden ver en ese momento acotado que dan, digo, momento acotado, pues son 15 minutos de entrenamiento que duran en algunos casos 3 horas, pero se pudo ver que tanto Montiel como Molina y Nico Paz trabajaban, corrían, diferenciado de lo que era el resto del grupo.
0: La presencia de Lionel Messi jerarquiza la Copa del Mundo. Más allá de que no esté en la cresta de la ola y está transitando sus últimos partidos con la camiseta de la selección argentina, y uno cree que también quemando los últimos cartuchos con la camiseta del fútbol, aunque se podría quedar en el fútbol norteamericano jugando un par de temporadas más, que podría ser uno o dos años más o tal vez tres. Eso el único que lo va a decidir es él, pero evidentemente el negocio del fútbol y la FIFA necesita de la presencia de Messi, que en pleno desarrollo de la competencia allá por el 24 de junio estará cumpliendo

0: tal vez haya uno, porque puede ser,
1: sí,
0: que no vaya a participar del Mundial.
1: ¿Qué haces, Nico? Bueno, ese es el momento más delicado, lo dijo Scaloni, y es lo que se viene. Yo creo que de acá el lunes va a haber novedades, como decía Santi. Messi, Paredes, Montiel, Molina y Nico Paz se entregaron diferenciados, pero todos llegarían al debut del Mundial. Nico González ya está ok. Mañana habrá Scaloni, 19:30.
2: No lo mencionaste al Cuti Romero.
1: No, el Cuti Romero todavía viene para más largo. Pero ya hizo trabajo con Pelotti igual. Estos son los que llevarían al debut del Mundial. El Cuti Romero no.
2: ¿Al debut no?
1: No, jugó Otamendi. Eso ya estaba más o menos por los tiempos de recuperación.
0: De todas formas, de estos futbolistas que vos estás señalando que se están recuperando de las lesiones, ¿no llegan en plenitud? A ver, desde lo físico no van a estar al 100%. Y llegan sin rodaje futbolístico. Ese es el problema.
1: Bueno, claro, eso es lo que quería agregar. Ahora, más allá de estos nombres que ya están casi a la par para el debut, hay que ver, como decía Nico, qué pasa con Jay Capaldo. Yo, a lo de Molina se está poniendo plasma, por ejemplo, se está inyectando plasma para llegar más rápido, que sería el lateral derecho titular. Y Montiel, bueno, tiene la historia del penal, pero yo no descartaría que Capaldo o Jay, dependiendo de cómo les vaya el sábado en este amistoso que vamos a tener aquí en el Fútbol Show, puedan pelearle realmente un lugar a los dos jugadores. Y la imagen del entrenamiento de la selección, que está dando vueltas no solamente en redes, sino en el mundo, es el Dibu Martínez entrenando con una mano sola. Con una mano totalmente imposibilitada, porque está recién operado, porque está con el dedo entablillado, y con la otra mano haciendo el mismo trabajo que hace, por ejemplo, Beltrán, con el cual se lleva muy bien y han pegado muy buena onda.
2: Muy seguramente bien. Scaloni tomó nota ayer del amistoso de Argelia y Holanda, Países Bajos, mejor dicho, sí, que ganó Argelia 1-0, y me parece que empezamos a tomar nota de una Argelia que no va a ser tan fácil como creíamos, y que ayer Ronald Koeman, el entrenador de Países Bajos, que es uno de los candidatos, sí, a ganar la Copa, dijo: atención con Argelia, juegan con el corazón.
1: Sí, es un equipo bravo. Bueno, el argelino, por ejemplo, es Zidane, ¿no? Es una tierra.
2: Lucas Zidane, el hijo, es el arquero.
1: Claro, es una tierra de futbolistas muy fértil. Y el domingo, Nico, ya que estamos hablando de los partidos, vamos a estar con Eladio Arriga, último turno, con Colombia, Jordania, el otro rival de Argentina. Lo vamos a tener este domingo, que también es un rival al que hay que conocer un poco más.
0: Muy bien, vamos a saludar a Fabián Codevila, porque la novela del otoño-invierno en Racing es quién va a ser el técnico. Pomelito, un gran abrazo.
3: ¿Cómo te va, Nico? Un abrazo grande a vos, a los compañeros y a los oyentes. A esta hora de este jueves, 13:39 aproximadamente, ¿no?
0: Sí.
3: 40 casi ya. Digo, me duele Racing, ya no me indigna ni me enoja.
0: ¿Y
3: me
0: por qué duele? ¿Te duele?
3: Porque lo están lastimando. Lo están lastimando de un lado y del otro, ¿eh? Ustedes saben que yo soy objetivo.
0: Sí, sí. Del lado de Víctor Blanco también.
3: Soy amigo de Gustavo Costas, tengo muy buena relación con Milito, pero nadie piensa en Racing, muchachos. Nadie piensa en Racing. Ese salto de calidad que venían a dar, la pileta debe haber estado vacía. Gustavo Costas, que equivoca el camino, así como es mi amigo, tengo que decir que equivoca el camino.
0: ¿En qué sentido?
3: Porque Gustavo Costas hoy hace un reclamo como corresponde de lo que le adeudan. Pero alguna vez también, como el salto de calidad fue una frase que terminó esclavizando a Milito, porque es esclavo de sus propias palabras, Costas alguna vez dijo: yo nunca voy a poner palos en la rueda si me tengo que ir de Racing. Y hoy Gustavo está reclamando, y está bien que así sea, porque de hecho es un laburante, pero no me parece el momento ni las formas. Yo sigo diciendo que Gustavo Costas tiene un gran inconveniente, que son sus hijos.
0: Apá. Sí, lo marcás siempre, eso es verdad. Siempre.
1: Ahora, Pome, Agustín te saluda.
3: Hola,
1: esto que duele, ¿no?
3: Un poco. Había conocido la voz.
1: Sí, porque venimos durmiendo menos. Pero escúchame, esto que vos mencionás ahora, que duele obviamente a la gente de Racing, ¿no es algo que de cierta forma se veía venir? Recuerdo diciembre del año pasado, cuando estábamos con Santiago haciendo el programa, y te acordás que yo te mencionaba que me olfateaba algo muy similar a lo que le pasó a Insúa en San Lorenzo, ¿te acordás? Que lo desgastaban de un lado, un del otro. Y bueno, fíjate que llegamos a junio y finalmente se concretó, ¿no? Esto de distintos intereses en un club tan grande como Racing.
3: Pero voy más allá de las narices de Costas. ¿Por qué? Por eso me duele Racing. Veo de qué manera se manejan, el silencio estampa, como diría el Coco Basile, por parte de los directivos, que no tienen rumbo, que un día es Hernán Crespo, que otro día es el Tata Martino.
0: Otro día Nico Díez.
3: Nico Díez era el candidato, yo lo dije desde hace un año, finalmente hicieron todo

0: lo imposible para que esto suceda y finalmente, más allá del deseo de Nico Díez, que en forma de agradecimiento no va él a presionar para salir, porque Argentino le dio la gran chance en definitiva, hoy terminan encontrando un nombre que ni siquiera estaba en la consideración, y porque lo acerca el empresario de fútbol más exitoso de la Argentina, algo que le reclamaban, algo que le endilgaban a Víctor Blanco.
1: Claro.
2: ¿De quién habla? ¿De Bragarnik? Ah, Bragarnik, ¿Pero claro, el técnico cuál es?
0: Voivoda es el candidato de Bragarnik, que llegaría, y esto es lo que termina seduciendo a Diego Milito, lo que haría la llegada de Voivoda es que llegaría con un empresario y jugadores.
2: Y un sueldo bajo, ¿no? En relación a otros técnicos también, Pome.
0: No sé cuánto puede llegar a percibir. Lo que sí se sabe es que vos llevame a Voivoda, que atrás va
2: sí.
0: Agustín Domper, Nicolás
1: claro.
0: Álvarez.
1: Sí, va un equipo. Vos sabés que es un gran entrenador, pero no tiene el perfil, por ejemplo,
0: no
1: que
0: dudo,
1: tenía
0: ¿eh?
1: Crespo o
2: y
1: el
2: no
1: Tata Martino.
2: Espalda.
1: Claro.
2: Y pierde
0: no
2: tres partidos.
0: No dudo de sus conocimientos, no dudo de su...
1: De su capacidad.
0: Su
1: claro,
0: ¿eh?
1: claro, por supuesto. Pero digo, si pensaban en el principio en Hernán Crespo, vos tiraste también el nombre y apellido del Tata Martino, que siempre es un apellido el de Martino que ilusiona en el mundo del fútbol.
0: Pero no tenga la menor duda, técnico de la selección argentina, del Barcelona, de la selección de México, selección de Paraguay, vaya si seduce su forma de jugar, de ver el juego, que en definitiva es lo que le gusta a Diego Milito, uno conociendo los gustos de Milito, pero veo que el barco se rompió el timón y va a pegar contra cualquier iceberg, algo que no sucedía en Racing desde la década del 90. Encima a todo esto lo que digo, este conflicto innecesario a partir de la salida de Costas, porque si vos venías con una idea cuando llegaste en diciembre del 2024, si vos venías con una idea que sabías que Costas no era tu técnico y tenías el respaldo político que te dieron los socios de Racing, tendrías que haber dicho, gracias Gustavo, me pusiste en primera, nos diste la copa, pero mi idea es otra.
1: Sí, y pero ahí... no se animó Milito.
0: Animó.
1: Y ahora, como yo vengo marcando y vos estás en la misma sintonía, ahora no tiene caudal político.
0: Exactamente, y lo va perdiendo, porque Milito ya ha quedado herido. Después de la salida de Costas, indefectiblemente quedó herido. Entonces ahora, a partir de ahora, tendrá que hacer algo realmente sensacional, porque más allá de la obra espectacular que está en un 75% ya de su finalización, hablo del predio de Seiza, una obra espectacular, el árbol no tapa el bosque, porque esto no es un club con fútbol, es un club de fútbol.
2: Bueno, pero volviendo a eso, que es un club de fútbol, ¿no? Sin herir susceptibilidades. Si Voivoda viene y logra que el equipo dé dos pases seguidos, ya va a estar un poquito mejor que el primer semestre. A eso voy, ¿eh? Olvídate de Costa, olvídate lo que
0: ahí
2: daba
0: está la frase,
2: el equipo.
0: Ahí está la frase de hoy. Como todo, viste que el tiempo siempre pone las cosas en su lugar. Mirá que yo he tenido miles de cuestiones que endilgarle a Julio Grondona, ¿no? Pero ha dejado frases que quedarán y perdurarán en el tiempo. Si la pelota pega en el palo y entra, es
1: una
0: historia.
1: Claro.
0: Si pega en el palo y sale, es otra.
1: Claro, Angelici dijo que...
0: Entonces, Voivoda viene, gana, claro. Como le pasó a Diego Coca. Muchachos, ¿ustedes recuerdan? No sé si alguno... Diego Coca llegó a Racing, a la cuarta fecha jugó con Independiente, dijo, a mí no me importa el clásico,
1: sí, terrible.
0: Campeón.
1: Después fue
0: perdió
1: campeón.
0: El clásico,
1: claro.
0: Después perdió por, entre semana perdió por Copa Argentina ante Argentino Junior en cancha Huracán, un gol antológico de Riquelme, tiro libre para el bicho. Blanco se tuvo que ir custodiado por guardaespaldas de la cancha y a Coca le pusieron una bandera, andate Coca. Y terminó eso en el campeonato del 2014, Racing campeón, y se olvidó todo. Esto que vos decís es una realidad también.
1: Sí, por supuesto. Bueno, la seguimos mañana para ver si tenemos más novedades.
0: Voy a dar dos cosas, voy a decir dos cosas, Nico, si me lo permitís.
1: Sí, por supuesto.
0: Hoy aparece Voivoda en carpeta, lo hace Cobra Garnic y es el nombre. Después siguen insistiendo con que hay dos o tres nombres, caídos todos los que tenían como objetivo Racing. El otro que está en la consideración hoy es Anselmi, que viene de dirigir al Cruz Azul y que estuvo un paso muy importante por Ecuador, haciendo muy buena campaña, argentino él, y no hay mucho más. Por eso digo que es un momento realmente que no enoja ni te pone, sí entristece. Racing entristece hoy a sus hinchas por la situación que le toca vivir.
1: Muy bien, te mandamos un gran abrazo, Pomelito.
0: Abrazo grande.
1: Fabián Codevila con toda la información de Racing. Tenemos la pausa, nos quedamos hasta las 3 de la tarde en esta edición de Pasión Nacional en todo el país.
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6: Curiosidades en la historia de los mundiales de fútbol. Y hablamos del mundial con mayor cantidad de goles. Y justamente fue el mundial de Qatar 2022, donde la selección argentina logró su tercera estrella. Se convirtieron 172 goles en 64 partidos, superando por un gol a los mundiales de Brasil 2014 y Francia de 1998. En ambas oportunidades tuvieron 171 goles en 64 partidos.
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0: Muy bien, volvemos de la pausa. Mensajes, Hernán, de los amigos que se comunican y enseguida me voy a Santa Fe.
1: 11-3870-7485. Orlando de Núñez dice: hola amigos, estoy con Belloso. Acá se acostumbra al primer traspié tirar al técnico por la ventana. Otro de los mensajes llega de Rosario, provincia de Santa Fe, Charlie Rigoni. Yo lo vi jugar a San Filipo, me lo mostró mi padre, que en esos años estaba en la comisión de Newell's. Nunca vi un goleador así, dice. Y lo que le dijo a Goicochea fue una joda. ¿Cuánto valdría hoy? Los escucho todos los días, les mando un abrazo.
0: Muchas gracias por estar en la sintonía. Pablo Barovero en Santa Fe, qué gusto saludarte.
2: ¿Cómo les va, compañeros? Un abrazo grande. En una jornada muy especial para el fútbol de Santa Fe, sobre todo para los hinchas de Colón, porque hoy se cumplen 5 años de aquel 3-0 ante Racing en la final de la Copa de Liga en el Estadio Bicentenario de San Juan. Estábamos en plena pandemia y Colón lograba lo que hoy es su única estrella y la única en un torneo de primera división para el fútbol de Santa Fe. En aquel momento, lógicamente, era la primera, después eso no se repitió. Hoy la suerte de Colón es otra deportivamente y es lógico que se recuerde con placer y con alegría, ¿sí?, por el lado de los hinchas de Colón, estos 5 años desde la obtención de aquel título. Desde lo deportivo, hoy encarando una nueva fecha de la Primera Nacional, parece que se ha recuperado ya el defensor Rasmussen, que va a ser tenido en cuenta, quizá no al 100, pero el técnico lo va a colocar como titular, más allá de que no viene entrenando junto al resto de sus compañeros. Era una de las dudas que tenía, y además se plantea una incógnita en el sector izquierdo de la defensa. Si te parece, Nico, estamos a 48 horas, no, un poquito más, 72 horas sí, del próximo partido, porque es el domingo. Podemos repasar un tentativo.
0: Por supuesto, dale.
2: Con Budinho en el arco, Peini Pil, Pierre Barrios, Rasmussen y Allende, Castet o Ibarra, la duda que tiene el entrenador para acompañar a Marcioni, a Lertora, a Antonio y a Nacho Lago, Sarmiento y Bonancea. Ese sería, aún con la duda que marcábamos de Conrado Ibarra o Facundo Castet, el 11 que planea Ezequiel Medrán para jugar ante Ciudad de Bolívar el próximo domingo. Uno piensa también, ¿no?, cómo han cambiado las cosas. De aquel Colón, subcampeón de la Sudamericana, luego campeón del torneo por primera vez en su historia del fútbol argentino. Tras cartón llegaba Falcioni para clasificarlo primero en su grupo de Copa Libertadores de América. Y hoy esta realidad, ¿no?, tratando de volver después de 2 años y medio a la primera división del fútbol argentino.
0: Sí, la verdad que parece mentira el presente del equipo sabalero. Pablo, ¿algo más desde Santa Fe?
2: Y por el lado de Unión, decir que se suman los clubes interesados en alguno de los jóvenes valores que tiene la plantilla de Leonardo Madelón. Entre paréntesis, todavía no hay novedades en relación a la renovación de vínculo de entrenador. Tanto como del Blanco, decíamos que Vargas y Maison Rodríguez eran jugadores que tenían alguna oferta sobre la mesa, y hoy se conoció que hay un club europeo, no se sabe mucho más que eso, probablemente sea apenas un primer sondeo, pero ya preguntó condiciones por Rafael Profini, el volante central del Club Atlético Unión.
0: Muy bien, te mandamos un saludo, Pablo, muchas gracias.
2: Abrazo grande.
0: Bien, Pablo Barovero de Santa Fe. Sí, Javier.
3: Muy bien, hoy a 7 días del comienzo de la Copa del Mundo, amistosos, ¿eh? Amistosos para seguir de cerca porque juegan equipos candidatos. Por ejemplo, a la tarde, España, en el estadio de Riazor, allí en La Coruña, va a enfrentar a Irak, otro seleccionado que compite en la Copa del Mundo. Por ejemplo, un 11 que hoy pone en cancha Luis de la Fuente, con Unai Simón en el arco, Pedro Porro, Laporte, Pocu Barcí y Alex Grimaldo, Rodri, Pedri, Fabián Ruiz, Ferran Torres, Mikel Oyarzabal y Dani Olmo. Ese es el 11 con que España va a enfrentar a Irak. Francia va a jugar frente a Costa de Marfil. Esto va a ser justamente allí, en Francia. El 11 que alinea hoy Didier Deschamps es con Mainán, Koundé, Konaté, que va a jugar en el Atlético en el Real Madrid la próxima temporada. Upamecano y Digne. Kanté, ¿cómo es que se dice? El jugador de...
0: No importa, la gente entendió, dale.
3: Bueno, Olise, Cherki, el del Manchester City, Mbappé y Turán, Tchouaméni.
0: No te compliques, ahí está.
3: Un 11 espectacular, el del seleccionado francés que juega hoy frente a Costa de Marfil. También van a jugar México y Serbia, allí en Guadalajara, y Suecia también se va a estar presentando en el día de hoy.
0: Muy bien, octavo de final de la Copa Libertadores de América, Fluminense, Independiente Rivadavia. Equipo muy difícil para el conjunto argentino, el Fluminense.
4: Sí, por supuesto. Porque además se encontraron en el grupo ya.
0: Estudiantes.
3: Luis Ubeldía.
0: Claro, Estudiantes de La Plata con la Católica. Ahí la tiene sencilla, Estudiantes.
4: Más o menos, ¿eh? Vos lo viste a la Católica.
0: Un equipo menor.
3: ¿Cómo va? ¿Va sí, primero de local y después de visitante?
0: Un equipo menor, hablemos en serio.
4: Pero terminó primero en el grupo, estando Boca y Cruzeiro.
0: Un equipo menor.
4: Yo creo que va a tener, está 50-50.
0: Bueno, yo creo que gana Estudiantes caminando. Deportes Tolima, Independiente del Valle. Platense va a enfrentar a Coquimbo Unido. Los otros partidos, Palmeiras con Cerro Porteño, Cruzeiro con Flamengo, candidato el Fla a llegar a la final y a ganar la Copa, Mirasol con la Liga de Quito y Rosario Central frente al Corinthians.
4: Y están los días de los 16avos de final de la Copa Sudamericana para Boca, que va a jugar el partido de ida en la Bombonera el 27 de julio, 21:30, y la vuelta, dos jueves son, el 30 de julio a las 21:30 en Chile. Dos jueves consecutivos para meterse en octavo de final de la Copa.
0: Por supuesto que Boca, al ser eliminado de la Copa Libertadores de América, recala en la Sudamericana. River ya estaba jugando, pero digo, para los dos equipos más grandes de la Argentina, jugar un torneo de menor relevancia como es la Sudamericana es terrible. Es terrible.
3: Bueno, pero realmente. Lo que te toca.
0: ¿Está bien? No, sí, claro, es lo que te toca, lógico. Pero digo, Boca se había ilusionado con ganarla, River se había ilusionado con participar de la Copa Libertadores de América. Es un torneo menor la Sudamericana. No están de acuerdo.
3: Y la tenés que
4: enfrentar. No, pero es
3: más, las obligaciones son mayores.
4: Está clara la diferencia. Por eso es como la Europa League o la Conference League en Europa. La más importante era Libertadores. Pero la Sudamericana...
0: Allá es la Champions.
3: Y además,
4: claro, la Champions,
3: en el caso de River y Boca, que juegan la Sudamericana, casi que están obligados a ganarla.
0: Tienen la obligación, claro.
3: Bueno, entonces más difícil todavía la patriada. Más difícil sí.
0: Pues imagínate, a ver, imagínate si Boca con nuevo técnico se queda afuera con O'Higgins.
4: Ah, sí, es un cruce muy incómodo, pero muy incómodo. Para el técnico que asuma, sea quien sea, sea el Kili González, sea Costas.
0: ¿De verdad lo ves complicado, Estudiantes, con
4: sí.
0: la U Católica?
4: Sí, pues ya lo vi a Católica. Y a mí no me parece un rival menor, ¿eh?
0: Bueno.
3: Y de visitante.
4: Yo creo que desde esa bien. Boca queda eliminado y a veces nos sucede desde la subestimación.
0: Pateó una vez, puede ser que Boca lo haya subestimado. Pateó una sola vez al arco.
4: Escuchalo a Sampedri. Sí. Sampedri le habló, entre otros, a vos, sí. Cuando hablan de la subestimación. U Católica es un equipo trabajado. A ver, pateó una sola vez al arco.
0: No creo que Sampedri juegue la final de la Copa Libertadores.
4: Pero no es que el resumen no es el final. Ya hizo una buena Copa Libertadores,
0: por
4: U Católica.
0: Supuesto, por
4: y
0: supuesto.
4: Si elimina Estudiantes más.
0: Lo dejó afuera Boca, no es un dato menor, por supuesto que no. Hernán, recordamos las vías de comunicación de Pasión Nacional, nos queda una hora de programa.
1: 11-3870-7485.
0: Vamos a estar con todo el fútbol sábado y domingo, con los partidos amistosos, fundamentalmente con el partido que va a transmitir Martín Perazo junto al equipo de Fútbol Show Nacional el sábado 21:30 entre la Argentina y Honduras. Las 14 en el país, vienen las noticias.
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6: Las 2:00 p.m. en la República Argentina. Crecieron casi 30% las exportaciones de ovoproductos. Las ventas de productos derivados del huevo superaron los 10 millones de dólares en los primeros 4 meses del año, con un crecimiento interanual del 28,5%. La Secretaría de Agricultura, Ganadería y Pesca destacó que las ventas alcanzaron las 1.312 toneladas, superando en 8% al mismo periodo del año pasado. Reglamentación del cannabis veterinario. El informe de Rolando Brizuela desde Radio Nacional Mendoza.
7: Una de las principales novedades es la creación del programa ReproVet, registro y programa de acceso a cannabis medicinal para pacientes veterinarios. Esto funcionará dentro del Registro Provincial del Cannabis y Cáñamo Industrial. José Videla Sáenz, subsecretario de Relaciones Institucionales del Ministerio de Gobierno, Infraestructura y Desarrollo Territorial de la provincia, destacó las principales características.
8: Para determinadas mascotas, paliar dolores, temas digestivos, mejorar problemas neurológicos. Un ámbito más seguro para el acceso a productos prescritos por veterinarios.
6: Alerta meteorológico rige para el noreste de La Pampa, sur de Córdoba y sur y este de la provincia de Buenos Aires, donde se esperan lluvias persistentes que podrían estar acompañadas por actividad eléctrica. Actualizamos ahora el estado del tránsito con Ernesto Arriaga.
9: Recordemos que el paso Cristo Redentor en la ruta 7 Mendoza hoy está abierto hasta las 21 horas por horario de invierno a Chile. El paso Java cierra a las 23 y el Futaru Fu Esquel cierra a las 19 horas, al igual que el paso internacional Cardenal Zamore, Villa Angostura, Osornos, Chile. Por favor, acatar las órdenes de Gendarmería Nacional del lado argentino y de Carabineros de Chile del país trasandino.
6: En la ciudad santacruceña de Perito Moreno, donde nos podés escuchar por AM860 y FM93.5, la temperatura es de 6 grados 6 décimas y el cielo se encuentra despejado. En la ciudad de Buenos Aires, temperatura 15 grados 9 décimas, humedad 87%, cielo nublado.
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1: Muy bien, 2:04, estamos en la continuidad de Pasión Nacional hasta las 3:00 p.m. Vamos a estar con todo el fútbol el fin de semana, con el relato de Martín Perazzo, con el equipo de fútbol Show Nacional, porque hay distintos partidos que voy a mencionar, a ver si lo encuentro por aquí, porque lo tenía, a ver.
2: Ah, las transmisiones.
1: Sí, sí.
3: Y tenés a Brasil que va a jugar frente a Egipto.
2: Último amistoso del equipo de Carleto.
3: Y con un dato. Neymar se quedó en Nueva Jersey, no viajó a Cleveland, donde se va a disputar ese amistoso, y en Brasil lo que se está pensando es que Neymar se queda fuera del Mundial.
1: Bueno, sería una pena. El sábado vamos a estar de 15 a 24, primero con la transmisión de Fútbol Show Nacional, 15:30, Estados Unidos frente a Alemania. Luego,
2: buen partido ese, ¿eh?
1: Sí, por supuesto. Luego Brasil-Egipto, siempre me resulta atractivo ver a Brasil. Luego el relato de Martín Perazzo, el comentario de Juan Minotti para Argentina-Honduras, que comienza a las 21 el partido. Historias de vida, luego el domingo vamos a estar con Pasión Mundial de 14 a 15, contando las historias de la Copa del Mundo, siempre con buena información y, por supuesto, con notas, que a mí tanto me gusta hacer notas. 4:00 p.m. del domingo, Marruecos-Noruega, ahí estaremos con Luca de Jesús. Luego hay un capítulo de Historias de Vida y llegarán Eladio Arregui y Agustín Domper para Colombia-Jordania. Partido atractivo también, Jordania, rival de la Argentina en la fase inicial.
2: Sí, Colombia. Ese partido es atractivo por los dos equipos, porque siempre es interesante ver a Colombia, la Colombia de Néstor Lorenzo, otro de los candidatos, o lo decía ayer Daniel.
3: ¿Vos lo das como candidato a Colombia?
2: Y ayer contó Daniel Moyo también. Que... Ah, digo Néstor Lorenzo, que es uno de los candidatos.
1: En Boca.
3: Ah, para Boca.
2: Claro. Pero yo lo doy a Colombia también, ¿eh?
1: Bueno.
2: Bueno, lo dio Scaloni.
1: Está muy bien.
2: Scaloni dio 10 candidatos, entre los cuales está Colombia.
1: Siempre nos gustaría que Colombia tenga un lugar de preponderancia.
3: Y tiene un jugador entre el top 10 de los mejores del mundo, como es Lucho Díaz.
1: Sí, por supuesto. Un jugador de nivel internacional. Hernán Exmayer, nuestro locutor, repasamos los datos del tiempo en la ciudad de Buenos Aires.
4: 15 grados 9 décimas, cielo nublado, con una máxima que se espera en 18 grados. No creo que lleguemos, Nico, ¿eh?
1: Bueno, tenemos mensajes, Hernán.
4: 11-3870-7485. Daniel desde Rosario, decile al Rojo que le va a ganar, que le deje ganar el clásico. No sé. Fito Frati, desde el barrio Calamar de Florida. Vicente López dice, San Filipo no dudó en irse a Boca. Personaje muy especial.
1: Sí, hablando de San Filipo, le quiero agradecer el mensaje, a ver si lo encuentro por acá está. Daniel Campos, que está desde temprano escuchando, pintado azul y oro. Me dice Daniel, San Filipo se fue de Boca porque no lo querían sus compañeros. Gran goleador, por supuesto.
4: Soy Daniel, te escucho, Nico, desde Las Lomitas, en la provincia de Formosa. ¿Qué pasa con los lesionados de la selección?
1: Bueno, ya estuvimos hablando con Agustín y con Santiago al respecto. Daniel, gracias por estar en la sintonía. Voy al encuentro de Gerardo Murúa en el centro del país, allí en Radio Nacional Córdoba. Hola, Gerardo.
5: Nico, querido, qué gusto saludarte. El gran abrazo para los muchachos allí y para toda la audiencia. Una jornada gris, como todas las que venimos teniendo esta semana aquí en Córdoba, con algo de lluvia y muchísima humedad, indudablemente. En lo deportivo, la gente de Belgrano, encabezada por Luis Artime, y el Instituto por Juan Manuel Cavagliato, acordaron jugar el 12 de julio la final de la Copa Córdoba, torneo amistoso que se jugó el año pasado, pero no se pudo completar. Todavía se analiza si va a ser con los planteles principales, que le daría un interés en la previa del torneo clausura, o si va a ser con la reserva, dependerá de cómo planifiquen las pretemporadas los respectivos cuerpos técnicos. Sigue la búsqueda de Talleres de entrenador, expectativa por lo que haga Racing con Juan Pablo Bosboda. A partir de allí, Talleres se moverá y decidirá si emprende otro rumbo, otro destino, otros nombres a la hora de analizar el posible cuerpo técnico, de la elección del posible cuerpo técnico. Indudablemente lo más importante por Córdoba a esta hora, Nico.
1: Bien, ¿y qué opinás de este momento de la selección argentina? Hoy va a haber un nuevo entrenamiento, mañana se estima que va a hablar el técnico Lionel Scaloni ya por las 7:30 p.m. pensando en lo que será el primer amistoso antes del comienzo del Mundial.
5: Me da la sensación que se va a arriesgar poco y nada a aquellos que están tocados, indudablemente. Es una preocupación realmente ver, por ejemplo, a Paredes en zapatillas, o que Molina y Montiel no estén, o que Nico Espaz todavía esté entrenando diferenciado. De todos modos, confío en que el cuerpo técnico que ya decidió en el otro mundial sacar a Joaquín Correa de Nico González va a dejar a los jugadores que estén al 100% o que ellos entiendan que van a llegar al 100%. Así que por ese lado me da tranquilidad porque ya ha tomado decisiones de peso Scaloni y la preocupación de que varios de los jugadores estén tocados, Nico.
1: Bien, quédate que ya vuelvo contigo.
2: Iba a repasar que el otro día no profundizamos los 10 candidatos que dio Scaloni. Scaloni son 48 equipos.
1: Sí.
2: Dio 10 candidatos, es muy difícil.
3: Pero 10 candidatos es como mucho. Jugar.
2: Por eso.
3: Es como jugar los 12 del Pro de con las tres cruces. Sí.
2: Pero dio 10 candidatos. Argentina, que no va a ganarla, va a defenderla, en términos del propio entrenador. España, Francia, Portugal, que lo dijo el médico.
3: El ingeniero. El ingeniero alemán que pronosticó que para este Mundial la final la van a jugar Países Bajos y
2: bueno,
3: Portugal.
2: Bueno, escuchá, dije Argentina, España, Francia, Portugal, Inglaterra con Harry Kane, Brasil, Colombia, Uruguay, Marruecos y Croacia. Scaloni no da entre los 10 al seleccionado neerlandés. No está.
1: ¿Al futuro campeón del mundo, según el economista?
3: Ingeniero alemán.
1: Ah, el ingeniero, ahí está.
3: Que viene acertando con sus predicciones, que están basadas en un esquema matemático, que tiene en cuenta varias cosas, no solo factores deportivos de estadísticos, sino además clima de cada uno de los países, situación ambiental, cómo se vive el fútbol y hasta datos vinculados al azar, Acertó todos los últimos mundiales. Acertó el de Sudáfrica, acertó el de Rusia, acertó el de Brasil cuando ganó Alemania, acertó el de Argentina campeón en Qatar. Y bueno, ahora su pronóstico dice que Portugal va a jugar la final con Países Bajos y que Países Bajos va a salir campeón.
2: Viene acertando los últimos 4 mundiales.
3: Sí.
2: ¿Pero pronostica desde ahí o pronosticaba
3: desde
2: antes?
3: Sí, pronostica desde ahí.
2: O sea que tiene 100% de efectividad.
3: 100% de efectividad. Bueno. Infalible. Este ingeniero alemán.
1: Yo lo vengo contando, lo vengo diciendo hace algunos días. La Argentina, por supuesto que es candidata, pero para mí no es favorita. En la previa.
3: ¿De Argentina qué pronosticó? Dijo que llega hasta los cuartos de final, pasando a Uruguay en 16avos, y que en cuarto se quedaría frente a Portugal. Perdería Messi frente a Cristiano.
2: Porque dijo que el campeón era Holanda.
3: Países Bajos.
1: Yo no lo veo, no veo perdiendo a la Argentina con Portugal. ¿Qué crees que te diga?
2: Conseguiría, según este ingeniero matemático alemán,
3: exacto,
2: el primer título mundial de su historia.
1: Claro.
2: Por ahora, Países Bajos.
3: A las puertas dos veces, ¿no?
2: Claro, no, pero no.
3: 74 y 78.
2: Nunca fue campeón del mundo.
1: A ver, Gerardo.
5: Hay un antecedente relativamente fresco. Hace no mucho tiempo, la primera de las Ligas de las Naciones que ganó Portugal se la ganó a Países Bajos, ¿se acuerdan? Debe ser claro. la primera vez que la UEFA implementó la Liga de Naciones.
3: Claro, cierto.
1: Sí, es verdad. Bueno, vamos a ver cómo se desarrollan los acontecimientos. Yo insisto que Argentina llega tocado a este Mundial con varios lesionados y que más allá de que Scaloni llamó a los futbolistas que llamó y creo que tiene a los futbolistas que él quiere, en definitiva, para algunos han pasado los años, tienen 4 años más.
3: Y una de las preocupaciones, creo yo, es justamente la lesión de Nico Paz, porque es uno de los jugadores llamados a hacer el recambio de Argentina. Y sobre todo, hacer el recambio de Lionel. Cuando Lionel, con sus 39 años, transite un Mundial que tiene muchos partidos seguidos, que tiene temperaturas muy altas, que tiene un ritmo de juego que no es el mismo de la MLS. Por eso yo creo que la preocupación de Nico Paz, en cuanto a su lesión, debe ser de las mayores preocupaciones que tiene Scaloni. No cabe duda.
1: La preocupación de todos. Bueno, vamos a hablar de River, porque parece que cada vez tiene más injerencia Pablo Longoria, que es el hombre que se encarga del fútbol. Vamos a hablar del equipo de Coudet, que viene con este sinsabor, Agustín, de haber perdido la final del campeonato con Belgrano.
0: Bueno, muchas novedades, Nico, de River. La primera, me parece, en relación a Longoria, ¿está fuera Salas de River? Ya le comunicaron que se tiene que buscar club.
3: ¿De que lo venden?
0: Sí, bueno, está a la venta, ¿no? Obviamente. Yo creo que River pagó 9 por 5. Alguien se lo lleva.
1: ¿Cuánta plata va a perder River en este mercado, no?
0: Sí, va a perder más con Castaño igual, ¿eh? Pero sí. Con Salas yo creo que algo va a recuperar porque es un delantero que en otro club va a hacer goles. Y en base justamente a los volantes, Nico, River está a punto de cerrar su segundo refuerzo, el uruguayo Aaron Barry, en $4 millones, otra gestión Longoria, el volante uruguayo que tanto pidió Coudet, es decir, ya tiene un central y ahora tendría un volante que es con gol y llegada.
3: Ahora, Di Carlo nos prometió a Angelito Correa, a Thiago Almada.
1: ¿Cómo nos prometió?
3: Y a Gio Simeone y trae a Aaron Barry.
0: No, bueno, pero Aramari es otro puesto. Después, en ofensiva, es el gran refuerzo lo que espera Coudet y las opciones son estas. Ninguna de las opciones se va a dar hasta que termine el Mundial, salvo lo de Correa, pero Thiago Almada no va a venir a River hasta que no termine el Mundial.
1: ¿Cuánta plata le hace perder en estos tiempos Gallardo a River, no? Gallardo y Jorge Brito.
0: Es un montón de dinero.
1: Y Carlo.
0: Por lo menos dos nombres propios, Nico. Vos con Castaño y Salas tenés $25 millones que invirtió River por pedido Gallardo, que ponele que se recupere la mitad, 10, 12, bueno. Perdés un montón de dinero.
1: Por supuesto que yo no voy a dudar de la capacidad de Gallardo y cuando los trajo con buena intención pensando que le iban a dar todo a River. En el momento que Salas vino a River, la rompía en Racing y la verdad que pensamos que iba a explotar futbolísticamente
2: a
1: River.
2: No, por eso iba a decir, bueno, a veces hay una mirada que los que estamos afuera no entendemos de este deporte y por supuesto los protagonistas entienden mucho más que nosotros, pero como no machaba, no coincidía la historia de Adam Vareiro con River, y así le fue, tampoco coincidía la historia de Salas
0: y tampoco
2: con
0: me
2: River.
0: Parece, volviendo a lo de Salas, que tampoco es todo para marcarle lo negativo a Gallardo y a Brito, sino también lo positivo a Milito. Racing, como recién lo que estábamos criticando a Milito, Racing hizo una gran venta con Salas. Le vendió a River un delantero, como dice Dami, que para muchos no encajaba en River, y River fue y lo pagó
2: y
0: igual.
2: Y entender que en este deporte, que es de conjunto, los futbolistas son un engranaje de una maquinaria más grande.
0: Lo mismo que Mastantuono al Madrid. Fue
2: exactamente.
0: Y no engranó el equipo, no engranaba.
2: Costas lo hizo jugar bien a Salas y armó una dupla que era indivisible con Maravilla Martínez. Los dos bajaron su nivel. También Maravilla.
0: Totalmente.
2: Pero jugaba de una manera el Racing de Costas. No iba, era imposible traspolar el nivel de Salas a River.
0: Lo que sí tiene responsabilidad Gallardo, Nico, es que Salas apenas llegó a River. Lo puso de 9 y él jugaba por afuera.
1: Él jugaba por afuera, es cierto. Cambiando de tema, apareció en escena Berlanga, el presidente de Vélez. Sí. ¿Cuánta bronca hay de la gente, de los socios de Vélez? Hoy me contaba Leandro La Cámara que socio ha sido concurrente. Esto lo había dicho Rodrigo Ruiz también, que habitualmente nos habla de Vélez. Que esa platea sur que le daban gratis a la gente ahora está abonada. Y es un inconveniente para la gente de Vélez, primero pagar. Y después se ha dado que en el campeonato Vélez ha jugado muchos lunes y martes, 21:30, 21:45 en un horario inconveniente. Y además estallaron las redes porque Berlanga dijo que la prioridad era salvarse del descenso. Qué lejos que están a veces algunos dirigentes del fútbol argentino del pensamiento de la gente y del hincha.
2: Sí,
1: ¿no?
2: Dijo con no tener inconveniente para el descenso, estamos sobrados. No sé en qué
1: dijo
2: contexto.
1: Dijo que la cancha no se llenaba tampoco.
2: No sé en qué contexto.
1: Cuando Vélez creo, esto me lo dice Leandro, que lo invité para participar del programa, siempre me dice que Vélez tiene un promedio de 30.000 personas por partido. Yo digo que son más, que son 35.000 de un estadio que tiene capacidad para 48.
2: Lo expone que el estadio sea tan grande a Vélez, que uno ve esas plateas despobladas, pero que va muchísima gente en el cotidiano.
1: Sí, por supuesto. Sergio, y de San Lorenzo, está en funciones ya Marcelo Culota, el presidente.
6: Sí, señor. Como decíamos, desde que ganó las elecciones, el lunes empezó a tener reuniones. Una de las noticias era que el Pitu Barrientos, que venía ocupando el lugar de manager, no iba a ser más tenido en cuenta, más allá que era ad honorem su función, no iba a ser tenido en cuenta. Ante la opinión popular de que el tiempo que estuvo el Pitu Barrientos en el cargo de manager hizo las cosas bien y pacificó un poco el club, hubo una charla entre Culota y el Pitu Barrientos. Y hay un principio de seguir charlando y no descarten que el Pitu Barrientos se sume al equipo de trabajo que está armando para la subcomisión de fútbol. Marcelo Culota, nuevo presidente de San Lorenzo.
1: Bueno, pero sería un buen gesto del presidente porque no estaban los planes Barrientos.
6: No, era Perazo con algunos seis jugadores, pero no estaba el Pitu Barrientos porque el Pitu Barrientos...
1: ¿Qué Perazo?
6: Walter Gol.
1: Walter Perazo. No, pero yo conozco a Martín Perazo.
6: ¿Quién?
1: Martín Perazo de Mercedes. Le mandamos un gran abrazo,
6: Martín.
1: Yo me mandé
6: un mensaje a Martín Perazo. Estaba escuchando la radio.
1: Muy bien.
6: No sé. ¿Está escuchando?
1: Suele escuchar la radio.
6: Escuchando, está acá. ¿Dónde está? Lo que digo es, coincido, es un buen gesto del presidente que asume y no cierra las puertas a gente que colaboró con el club, que puso dinero con el club y que además lo hizo bien, sin ningún interés, solamente por el bien de San Lorenzo de Almagro. Me parece bueno, veremos si hay acuerdo o no, pero en principio van a seguir las charlas, pero el Pitu Barrientos podría trabajar dentro de la subcomisión de fútbol que encabezaría Walter Perazo.
1: Muy bien, después vamos a hablar del ascenso, Sergio, ¿te parece? Porque sigue la actividad.
3: Vamos a ver.
1: Vamos a ver, le consultamos a Cassioli.
6: Es otro precio eso.
1: Es otro precio, muy bien. Sí, Javier, vos y la pausa, dale.
3: El domingo son las elecciones en el Real Madrid. Ayer fue el debate. El debate fue un espectáculo.
1: De todo pasó.
3: Se tiraron con de todo. Florentino Pérez, candidato oficialista que va por la reelección, y Eugenio Riquelme.
1: Va a ganar Florentino Pérez, por supuesto.
3: Y no lo sé, no lo sé, porque Riquelme ha hecho una campaña en pleno debate. Salió Riquelme y dijo, tengo acá los contratos de Erling Haaland y de Rodri, que van a jugar en el Real Madrid. Imagínate el impacto que produjo eso. Erling Haaland y Rodri en el Real Madrid. ¿Cómo contestó Florentino? Puso un video con José Mourinho diciendo, bienvenidos, ya soy el técnico del Real Madrid. Pero claro, no tenían en cuenta una cosa, que todavía tiene contrato Mourinho con el Benfica.
1: Claro,
3: y que por lo tanto...
1: Qué raro que se le haya escapado a Florentino.
3: Entonces, ¿qué pasó? Hoy salió Mourinho a decir, no, fue inteligencia artificial, no soy yo.
1: Y era él.
3: Y era él, era por él, supuesto. Claro. Las cartas están echadas, el domingo se decide el futuro próximo del Real Madrid.
6: Haaland y su familia salieron a decir que era mentira lo que...
3: No es que era mentira. Salieron a decir que no había...
6: Que no había ningún acuerdo.
3: Pero hay una relación de Haaland con Riquelme de muchos años.
6: Yo vi el chiringuito anoche, no sé si lo viste.
3: No, no lo vi.
6: Y lo que planteaban era que el acuerdo es verdad, que existe, pero que están presionando mucho sobre Haaland. El City, que no lo quiere dejar ir, y que está presionando mucho la gente del Real Madrid para... Lo que cuenta Javier, de ganar. Hoy dicen que Florentino Pérez anuncia un refuerzo bomba. No sé
3: eso se dice.
6: Antes del
3: porque
6: cierre.
3: Evidentemente las encuestas no vienen bien.
6: Claro,
3: ahora hay un detalle del contrato de Haaland. Haaland tiene una cláusula especial donde si lo va a buscar el Real Madrid por una cifra determinada puede salir de...
1: Bueno, pero ¿cuál sería ese nombre que tiene bajo siete llaves Florentino Pérez?
3: No lo sé.
1: Porque la verdad que está el nombre de Haaland que impacta el apellido.
3: Impacta. Como impacta también el de Mourinho en el Real Madrid, ¿no? Que ha dejado muy buenos recuerdos.
1: Muy bien, lo que impacta en el aire es la pausa.
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0: Estamos en todo el país. Entre Ríos. A 9 kilómetros al norte de la ciudad de Concepción del Uruguay, sobre el Arroyo de la China, se encuentra el Palacio Santa Cándida. Fue uno de los emprendimientos industriales más importantes de Urquiza, constituyendo el saladero más grande del país a mediados del siglo XIX. Lleva ese nombre en honor a la madre del prócer, Cándida García. Las instalaciones del saladero contaban con las técnicas más avanzadas para la época, incluyendo un largo muelle de madera con ferrocarril para servicio de los veleros mercantes que arribaban al puerto. 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

0: Muy bien, 2:24 PM, me da mucho gusto ir a Santiago del Estero, allí está nuestro amigo Daniel Carranza. Dani, querido.
1: Nico, querido, ¿cómo estás? El placer de siempre saludarte a vos y a todos los compañeros y hablar de lo que tiene que ver justamente con Central Córdoba, que sigue trabajando de cara a lo que va a ser la Liga Profesional, la segunda parte. Todavía no han llegado los refuerzos, siguen trabajando intensamente los dirigentes para poder cumplir con los 6-7 refuerzos que pretende Lucas Pucineri. Por supuesto, lo que más en tratativa estaba era, estamos hablando justamente de Gastón Verón y de justamente de Iván Gómez, son los que más cerca están, pero después nosotros justamente refuerzos todavía no hay novedades. Sigue trabajando, como te decía, hoy trabajó en el Alfredo Terrera. Seguramente la próxima semana va a continuar con el trabajo duro y en la tercera semana ya va a empezar a hacer los partidos amistosos el equipo ferroviario, Nico.
0: Bien, perfecto, Dani. ¿Cómo está el tiempo allí en Santiago?
1: Y aquí unos 22 grados, salió el sol. Después de estos días de llovizna salió el sol, 22 grados. Aparte, para convertirte un cortito, hoy arrancó la venta de entradas para el partido de Quimsa con Gimnasia y Esgrima de Comodoro Rivadavia, lo que va a ser la primera final justamente de la Liga Nacional, recordando que mañana, el sábado se va a jugar la primera final, el lunes la segunda aquí en Santiago del Estero.
0: Muy bien, Daniel, muy completo el informe, como siempre. Muchas gracias.
1: Un abrazo grande.
0: Daniel Carranza desde Santiago del Estero. Sí, Hernán.
2: 11-3870-7485. Buenas tardes, muchachos de Pasión Nacional. Muy bueno el programa. Los escucho desde Río Segundo, provincia de Córdoba. Luis Araya, un abrazo para todos.
0: Marco. Gran abrazo, Luis, para vos. Estás en la tierra de Omar Cerasuelo, de nuestro amigo que prestigió el aire de la radio durante prácticamente 40 años. Tengo un recuerdo hermoso. Trabajé con él aquí en la M870, Nacional Folclórica 98.7, y además fui amigo personal. Uno de los más grandes periodistas y locutores que conocí en mi vida, y además muy buena gente y un decidor de poesía de aquellos. Sergio, el panorama de la B Nacional, vos te quejabas que estabas en desacuerdo con que siguiera el torneo,
3: claro,
0: con el desarrollo del Mundial, de la Copa del Mundo.
3: Sí, señor, porque...
4: Ah, es lo mejor que puede pasar.
5: Por favor, Zarate, no se queje.
0: Queremos ver fútbol de ascenso.
5: Se parece Cascioli ya.
3: Perdón, no hablen de su negocio personal, ¿eh? No saquemos...
5: No, pero ¿qué tiene de malo?
3: ¿Le va a sacar gente en los estadios? No, no hablo.
4: Yo el sábado voy a ver a Escurcio, papá. Ya, la gente, pero, líder de la primera B metropolitana.
3: Sí, robando. Lo que digo es, no, ya no es más líder, ¿eh?
4: Sí,
3: ganó, quedó como líder. También choreando.
0: No le discuta
3: a Vicente. Y Sacachipa también choreando en la C. Lo que digo es que para mí le va a sacar gente. El problema que tiene el fútbol de ascenso es la visibilidad.
5: No, bueno,
3: porque los sponsors no quieren poner la plata.
5: Pero si es por visibilidad, esto le da visibilidad, porque no hay fútbol, solo hay ascenso.
3: Perdóname, vamos a la mayoría de la
5: pero
3: gente.
5: Pero pará. ¿No te pensás que el hincha de Curcio o el de Villa Albine va a preferir ver Jordania contra Senegal que a su equipo en la primera B o en la primera
3: No va a ir a la cancha.
0: Ahí estoy con Agustín.
3: Lo puede ver en la casa. No va a ir a la cancha.
5: Bueno, lo puede ver en la casa, pero verlo va a ver.
3: Está bien, pero lo que recibe el club es porque la gente vaya a la cancha. No porque se queden en la casa.
5: El debate, si es solo por eso, yo creo que le da visibilidad porque va a haber partidos en medio del Mundial de Ascenso.
3: Yo lo que digo es que la AFA se hace cargo de una plataforma que antes no tenía, que era
0: la Liga Profesional de
3: Fútbol. Se hace cargo de una plataforma y no la pone en el lugar donde la tiene que poner. La otra vez, pongo el mismo ejemplo, hubo 15 partidos de la Primera Nacional a la hora de River Belgrano.
5: Sí,
3: ¿para qué?
0: Bueno, tienen poco tacto, evidentemente.
3: Tuviste todo el sábado.
5: Una pregunta más, por sí o por no, juega Argentina-Uruguay. 16avo de final.
3: No se puede jugar a la misma hora de Argentina.
5: Está bien, pero si un rato después juega Atlanta contra All Boys, ¿usted a qué partido va a ir a ver?
4: Atlanta
5: All Boys. Y lo ve por el tele al partido de Argentina.
3: Pero pará, ¿vos me estás diciendo ir a la cancha?
5: Claro.
3: Y yo no sé si va a ir la gente.
0: Claro, hay mucha gente que puede ir.
3: Me quedo en mi casa.
4: Mirá que no va a ir. Sí, más vale que va.
0: Yo creo que es una.
4: Fútbol local.
0: Creo que es una muy buena noticia.
4: A las dos semanas.
3: ¿Vos me vas a decir que hay más gente ahora en la cancha?
4: No,
3: ¿o hay menos gente?
4: Hay menos gente.
3: ¿Y entonces?
4: Pero a las dos semanas de ver partido todos los días, cuatro partidos por día, la gente quiere volver a.
0: Te digo
4: a
0: algo, yo no voy a ver a Defensores de Belgrano porque uno tiene la tarea.
3: Porque no sos hincha de Defensores.
0: Sí, soy. Sí, tengo la uno tiene la tarea años, de hacer el fútbol de primera. Ahora que no vamos a ir a la cancha, y la verdad que me dan ganas de ir a ver un partido de la B Nacional.
5: Es un buen ejemplo.
0: A ver a Defensores.
3: Ahora, está perfecto, genial. Y si cuando mirá para. Che, ¿qué partido para ver a Defensores? Está jugando Inglaterra con Túnez.
4: Voy a ver a Defensores.
0: Yo prefiero ir a ver a Defensores.
5: Bueno, afuera, Zarratea.
3: Toda una manga de mentiroso. No, no, todo uno mentiroso.
0: Quedó bueno lo de afuera Zarratea. No, yo voy a ver a Defensor. Vos vas a ver a tu equipo también, ¿eh?
4: Pero más vale, el fútbol se ve en la cancha, muchachos.
0: Por supuesto.
4: No, por la televisión.
0: Por supuesto. El fútbol negocio también va por la televisión, pero nos gusta ir a la cancha. Yo me crié yendo a la cancha, no concibo el fútbol por la televisión. Recordá las vías de comunicación y nos vamos al informativo.
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0: Muy bien, gracias a Natalia Liubaros por estar con nosotros en la operación técnica. A Sebastián Vera en la producción. 2:30 de la tarde. 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
7: 2:30 de la tarde en la República Argentina. El Senado debate los acuerdos con los deudores. La información con Amanda Alma desde el Congreso de la Nación.
8: Cuarto intermedio en el Senado de la Nación a partir de las negociaciones que lleva adelante el oficialismo con distintos bloques de la oposición por el acuerdo con los acreedores bonistas y con la adenda que presentó el Ejecutivo Nacional. Se espera que en los próximos minutos se retome la sesión que tiene prevista varios temas impulsados por el oficialismo.
7: Rigen nuevos cuadros tarifarios para la distribución de gas en el país. Se trata de una actualización del precio de referencia del gas propano. Las compañías distribuidoras deberán reflejar las bonificaciones en la facturación para los beneficiarios de subsidios. Una pelea callejera terminó con destrozos en La Plata. El informe de Fernanda Germanier.
9: Escalada de violencia en las calles de La Plata. Esta vez una pelea entre grupos de adolescentes en plena zona comercial de la ciudad terminó con corridas y daños a negocios. Sucedió en 51 entre 7 y 8, a metros de la legislatura y de la gobernación bonaerense. Los jóvenes se cruzaron a trompadas y patadas y arrojaron sillas y mesas de los locales gastronómicos del lugar. Por el momento se desconocen las causas que desataron el enfrentamiento y no hay personas identificadas.
7: En la ciudad de Buenos Aires, temperatura 16 grados 5 décimas, humedad 85%, cielo mayormente nublado.
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0: Muy bien, estamos en el tramo final de Paseo Nacional. Un gran abrazo para Hernán Abella, que está en el control central. Ahí está con nosotros Natalia Liubarov nuevamente. Saludos para Orlando Honorio. Chacay García, le digo, no vamos a esperar después el Mundial, antes. Sí, Hernán, con los mensajes.
1: Álvarez, soy Carlos de Chicuana, Salta, pueblo donde nació Miguel Maravilla Rodríguez, jugador que pasó por Huracán e Instituto. Excelente el programa, dice el amigo, ¿eh? Carlos desde Salta.
0: Muchas gracias, Carlitos. Un gran abrazo por escucharnos, seguramente con una radio con dos pilas o con enchufe, pero siempre con la radio, como dice mi amigo Zárate.
2: Con la vieja compañera de emociones.
0: Aquellas transmisiones en la cancha de Boca, inolvidables.
2: En la cabina 5.
0: En la cabina 5, sí, que lamentablemente ya no tenemos. Vamos a escuchar a Franco Colapinto, al piloto argentino, porque se viene el Gran Premio de Fórmula 1 de Monte Carlo.
3: Un circuito muy lindo, con muchas ganas, creo que Mónaco. Carrera muy especial y así que nada, con ganas de salir mañana y disfrutar un poco de manejar acá en este lindo callejero que siempre es muy, muy especial. Conocer los circuitos ayuda, es obviamente lo que no tenía las primeras cinco carreras, que me había costado, que no había tenido la posibilidad de conocer esas primeras cinco pistas o cuatro y obviamente que cuesta más, pero bueno, ahora por suerte ya contento de haber vuelto a Europa. Europa es una etapa linda de la temporada, siempre la esperamos y se disfruta mucho, así que nada, con ganas de arrancar ya acá y después Barcelona, así que son carreras lindas para disfrutar mucho, seguramente muchos argentinos, así que contento y con ganas de tener un buen resultado.
0: Muy bien, ahí estaremos pendientes, Damián, de la carrera de Fórmula 1 en Monte Carlo el domingo a las 10 de la mañana con la participación del piloto argentino Franco Colapinto.
2: Sí, porque además tiene mucha relación con los jugadores del seleccionado argentino. Ahora se lo ve en algunas publicidades con Enzo Fernández. ¿La viste esa?
0: Sí, la vi.
2: ¿Juntos Enzo Fernández y Colapinto?
0: La vi, excepcional. Vuelvo a Córdoba, la participación especial de Gerardo Murúa, allí en el centro del país. Gerard.
4: Como no, Nico, repasamos un poco la actualidad de los cordobeses. Por el lado de Talleres, la expectativa está en las ventas de Facundo Medina, convocado obviamente por Leonel Scaloni, y de Piero Hincapié en Ecuador. De la actuación que tengan en el Mundial también dependerá un poco esta situación, pero Talleres tiene una plusvalía por ambos jugadores y ambos tienen opción de compra garantizada con el Arsenal y el Olympique de Marsella de parte de sus clubes, así que la expectativa de Talleres pasa también por sumar unos buenos millones teniendo en cuenta las ventas de estos jugadores que van a estar en la Copa del Mundo. En cuanto al técnico, la misma situación de estos últimos días, en stand-by porque Bogoda era el principal candidato, Martín Anselmi y Eduardo Berizzo las alternativas, en algún momento, como decíamos, sonó Damián Ayude, lo cierto es que no hay mayores avances por el lado de Talleres. En Instituto, expectativa de venta por Alex Luna, Gastón Lódico, los dos principales figuras que ha tenido en este semestre, sobre todo por Luna, espera una muy buena cifra. La gente de Instituto todavía sin una oferta formal, hubo un grupo empresario que quiso ubicarlo en Europa ya antes de que terminara el torneo Apertura. Lo cierto que mínimamente 5 millones pretende sacar por Luna Instituto, que lo pagó bastante más barato al Atlético Rafaela, al hombre que antes tuvo paso por Independiente, y es el nombre a vender para sostener las finanzas de la Gloria, que también espera un ingreso que le va a servir a Talleres y que va a trasladarse también a Alta Córdoba, que es por Rodrigo Garro, el Corinthians. Parte de esto que pasa en el fútbol brasileño hace rato que le debe a Talleres, y Talleres tiene que cederle una parte Instituto, que sería $1.700.000, que le vendrían muy bien a la Gloria.
0: Muy bien, quédate que ya vuelvo contigo para la despedida. ¿Y de los equipos de La Plata, Damián?
2: De los equipos de La Plata, que están en este tiempo disfrutando las vacaciones, Estudiantes ya con día, horario confirmado, lo contabas vos, para octavos contra U Católica, y Gimnasia, lo que charlábamos ayer, que empieza a tener sustancia desde lo informativo, es que empiezan a, por lo menos, iniciarse las gestiones para la vuelta de Fatura Brown como arquero.
0: 40

0: Gimnasia busca un entrenador, porque si bien el Monito Infran ha tenido grandes actuaciones, como el día que Gimnasia jugó un partido de desempate, ¿te acordás? Con Colón, que después termina descendiendo, o cuando atajó en el Monumental un penal contra Borja, o necesita un cambio de aire. Y Fatura Brown sería un salto de jerarquía para un puesto sensible siempre como es el arco.
1: Bien, vamos a escuchar al nene Sanfilippo, que nos dejó físicamente hoy a los 91 años, una gloria del fútbol argentino. Ha jugado dos mundiales, el del 58 y el del 62 respectivamente, campeón de la Copa América con la selección argentina, multicampeón con San Lorenzo, también jugó en Boca y en Banfield respectivamente. Sanfilippo hablando de Lionel Messi.
2: Tiene muchas cosas mías, pibe. ¿Quién es el jugador que más camina en un campo de juego? Messi. Cuando él siente que lo están marcando bien, se hace el distraído. Camina para allá, va para allá, retrocede. Y el tipo que lo está marcando lo mira y tiene que mirar la pelota. Capaz que la pelota está allá y este está caminando para acá. Entonces, o mira la pelota o mira al tipo. Y desorienta. Es una estrategia. Eso lo hacía yo a la perfección cuando había rivales que de entrada te marcaban. ¿Por qué? Porque te marcaban. Porque el técnico te volvía loco a él. Vos sos el técnico, no lo dejé, encimalo, claro. Golpealo, no, agarralo, así, no lo dejé jugar.
1: Tómalo o déjalo al nene Sanfilippo. Un personaje del fútbol extraordinario, con todo el carisma que te puedas imaginar, y un personaje para la televisión, para estos tiempos. Fue un adelantado, yo digo,
0: muy atractivo, sí. De hecho, se lo echaba de menos. Se lo extrañaba en el último tiempo, porque ya por lo menos hacía varios años, 5 o 6 años que no se lo veía.
1: Sí, un poquito menos, pero sí, porque ha trabajado en Crónica, en Canal 26, siempre lo convocaron en los medios de comunicación, fundamentalmente en la televisión, para que vaya a dar su punto de vista.
0: Sí, siempre eran muy buenos los encuentros con Beto Casella, como recordamos los encuentros de Beto Casella con Iorio, porque tiene Beto ese barrio incorporado que le saca lo mejor a los entrevistados.
1: La verdad que sí, tiene una gimnasia para hacer las notas que a mí me gusta muchísimo. Lo toreó un día Sanfilippo a Maradona, porque le preguntaron cuál era la diferencia entre él y Maradona, y Sanfilippo dijo...
0: ¿Qué dijo?
1: Yo meto goles.
0: No, y acá Santiago, no sé si lo dijo al aire o fuera del aire, que en el equipo de primera, ese programa que iba los jueves a la noche en Telefe, que conducía Fernando Niembro, y que entraban por un túnel, tiraban papelitos, había hinchas, y que tenía a Francescoli, de ahí viene la frase, decilo Enzo, decilo,
1: Ruggeri
0: que cerraba con un chiste, Sanfilippo era un habitué, y un día llegó Diego, un Diego con el pelo mojado y con vincha.
1: Sí, y con una remera sin mangas.
0: Exactamente, y Maradona lo para a Sanfilippo y le dice, no, disculpa un segundo, lástima a nadie. Y ahí quedó para siempre.
1: Sí, inmortalizada quedó la frase. Histórica la frase es cierto. Un agradecimiento muy especial a mi amigo Carlos Ares, que me invita para el próximo lunes 8 de junio a las 9 de la noche. Estreno No Hay Otra en el Teatro Cairós, El Salvador, 4530, a metros de Scalabrini Ortiz en Palermo. Me dice que la sala es chica, que la obra nos va a gustar. Así que bueno, estamos invitados para ir a ver la obra que él escribió y que se llama No Hay Otra. Estuve con él tomando un café la semana pasada antes de ir a la cancha de Boca a ver Boca con la Católica. Está espléndido con 77 años. Va a correr todos los días, algo que no hacemos ni vos ni yo.
0: Tal vez ese sea el misterio, ¿no?
1: Claro, ese sea
0: el secreto.
1: El secreto de sus ojos. Bien, Hernán, con los mensajes recordamos las vías de comunicación.
3: 11-3870-7485-165, la temperatura en Buenos Aires.
1: Muy bien, entramos a jugar Tiempo de Descuento, el muy buen programa de radio que hace Marcelo Marino los domingos a las 10 de la noche. No vino a hacer el anticipo que yo le pido los viernes que venga.
0: No viene.
1: Los domingos de 22 a 23, y después que termina el fútbol viene Marcelo Marino con Tiempo de Descuento, y después ese gran programa que es Irresistible Tango con Daniel Batola, gran programa de radio, Así que mira, está asegurado el domingo nacional, que empieza con Tierra Adentro, con Historias que Corren, después viene el doctor Capulla, Aníbal Pachano, después venimos nosotros con Pasión Mundial.
0: Pasión
1: y por
0: Mundial.
1: Supuesto, tenemos el Fútbol Show Nacional. Tenemos la pausa, la última, Nati, dale.
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6: Coco Reyes en Salta. Coco Reyes en Salta, 14:46. Coquito querido,
7: ¿cómo te va, Nico? Gusto en saludarte. Una tarde nublada, gris aquí en la ciudad. Dejó de llover hace un rato nada más. Una jornada para quedarse en casa. Contarte de que de los tres equipos salteños, dos van a jugar este fin de semana. El que queda libre es Juventud Antoñana por el torneo Federal A. En tanto que mañana, todo listo para que Gimnasia y Tiro reciba a Midland por la nueva fecha de la primera nacional. Gimnasia entrenó hoy, va a haber modificaciones, los jugadores están tocados, Montoya es uno de ellos, y quien tiene una tendinitis, así que no se va a perder el partido. Y Soto, otro, el marcador central, es un poco más grave, tiene una especie de desgarro, así que se va a perder los últimos tres partidos de Gimnasia. Central también entrenó hoy, viaja mañana, porque el próximo día sábado, 3:30 de la tarde, va a jugar ante Acassuso. Este partido es clave para Central en la primera rueda, porque Acassuso está un punto por arriba. Central está en zona de descenso y peligra, obviamente, el equipo salteño. No puede levantar cabeza. Mario Sciacqua no encuentra la vuelta para volverlo al triunfo, así que la expectativa está puesta para ver de que los equipos salteños reviertan su actuación, reviertan su presente en la Primera Nacional, ¿no?
6: Muy bien, y tanta gente de Buenos Aires que viaja hacia tantos lugares de la República Argentina, y siempre uno de los lugares que uno tiene que recomendar es Salta la Linda, Coquito.
7: Sí, hoy se presentó aquí en la ciudad toda la agenda cultural y turística para el invierno. Aquí las vacaciones comienzan el 13 de julio, pero bueno, la agenda va a tener entre actividades, la gastronómica y también las culturales. Cada uno de los municipios ha presentado hoy, en un acto que lo ha organizado el Ministerio de Turismo, la oferta turística para las vacaciones que se vienen.
6: Bien, y siempre hay muy buen teatro en las vacaciones de invierno en distintos lugares del país, que son plazas realmente extraordinarias, y la gente me parece que valora mucho cuando los artistas que son de aquí de Buenos Aires van a cada lugar del país a actuar en esos teatros, que son hermosos, por cierto, sean grandes o chicos, pero que le ofrecen a la comunidad un lugar donde pasar un momento más que agradable. Siempre es muy bueno reencontrarse con la cultura y con el entretenimiento.
7: Sí, hay una oferta cultural muy variada, sobre todo aquí en la ciudad. Casa de la Cultura es una de ellas, donde ofrecen no tan solo obras para adultos, sino también muchas obras para niños, muchas obras infantiles. También el Teatro Provincial Juan Carlos Sarabia es otro escenario, pero además las comunas del interior ofrecen festivales. Por ejemplo, en julio va a estar el Festival del Tamal en Chicuana, linda localidad donde se comen ricos tamales.
6: Sí.
7: Hay la gente que sabe de gastronomía. ¿A vos te gusta el tamal? ¿Probaste tamal?
6: La verdad que no.
7: Bueno, es,
6: no,
7: una, es una comida ancestral hecha con maíz y con carne, muy rica, muy sabrosa, al que le gusta. Bueno, se hace el Festival del Tamal con grandes artistas. Va a estar La Sole, va a estar Abel Pinto, El Chaqueño Paravecino, Lázaro Caballero, una oferta impresionante, 17 y 18, también para que los turistas puedan aprovechar, y también habrá otros festivales en el interior de Salta, ¿no?
6: Muy bien, muchas gracias por el informe, nos estamos reencontrando, Coco, siempre con todo el panorama de lo que ofrece Salta la Linda. ¿Cómo está el tiempo?
7: Te decías, nublado, lloviznó hasta cerca del mediodía, día gris, pero bueno, esperando que hacia el fin de semana mejore un poco y salga un poco el sol, ¿no?
6: Coco Reyes con nosotros, gracias. Agustín, lo último de River, lo que tiene que saber el hincha de River a esta hora de la tarde.
8: Bueno, que Arambarri, el volante uruguayo, está muy cerca de hacer el segundo refuerzo y se agregan algunos nombres más a Maxi Salas, Galopo, Paulo Díaz y Kevin Castaño.
6: De los que se irían.
8: Exactamente, esos son algunos de los nombres que ya se ha comunicado Longoria con ellos, el nuevo manager deportivo del club, para avisarles que no van a seguir, por lo menos, siendo tenidos en cuenta en el próximo semestre. Obviamente, cualquier oferta que llegue va a ser analizada.
6: ¿Vos sabés que están emparentados? Le digo a mis amigos Agustín y Damián, River y Boca, porque de River se van a ir 15. Boca no se queda atrás, por lo menos 10 futbolistas.
9: Y varios. Algunos que quiere Boca negociar.
8: Es que ha sido un semestre muy malo para ambos, Nico. Es que en eso coinciden los dos. Boca le ganó a River, es cierto, pero después, conclusión, fueron malos para
6: los dos. Yo creo que fue más malo para Boca que para River.
8: Bueno, está bien, es una opinión interesante, pero digo, después...
6: River por lo menos, a ver, perdió la final, sí, es cierto, pero por lo menos llegó a la final.
8: Totalmente, pero después, Nico, jugando al fútbol, están muy lejos los dos del ideal. River no juega ni la Copa Libertadores y Boca se quedó afuera.
9: En cuanto a los que pueden irse, la información es que Cavani decidió operarse.
6: Bien, esa es la noticia.
9: Eso le demandaría como mínimo un mes, como máximo 2 meses y medio.
6: Muy bien, Santiago Lucía y Gerardo Murúa van a hablarnos del básquetbol, que es uno de los deportes más atractivos, por supuesto, que hay en la Argentina.
10: Sí, quería escuchar a Gerardo hablando de dos noticias trascendentes, Gerard, que tiene el básquetbol por estas horas.
9: Tres podrían ser, si quieren, escuchándolo a Seba Vera, que está jugando la final de la NBA.
10: Sí, también, obvio. Hablaba del básquetbol nacional, que anoche Lanús se consagró campeón de la Liga Argentina de básquetbol y que volverá después de una década al máximo campeonato que tiene ese deporte en nuestro país, que es la Liga Nacional de Básquetbol. Así que estaremos hablando a partir de la próxima temporada de un granate también en la Liga Nacional de Básquetbol. Y a propósito de esta competencia, Gerardo, lo que viene, que es la definición de
9: desde
10: la Liga Nacional de Básquetbol. Se juega el primero de los partidos sábado y lunes, ¿no? En Santiago del Estero tiene Quimsa los dos como local.
11: Sí, señor. Bueno, Lanús, el campeón de la Liga Argentina de Básquetbol, le ganó 67-52 a San Isidro de San Francisco. Se quedó con la serie final de la Liga Argentina 3-1. Merecido ascenso para el Granate, que jugó un enorme playoff en general y una final espectacular. En particular, ganó el primer juego como visitante en San Francisco, le robó la localía y no paró más porque hizo muy buena diferencia. Ganó por más de 20 el tercer juego y ayer ganó con autoridad por 15 puntos, con una enorme defensa, un equipo muy bien trabajado, dirigido por Manuel Anglese. Y si uno mira la presentación del Antonio Rotilli, cómo Lanús armó el plantel, la seriedad con la que trabajó y está a la altura de lo que hace en fútbol, e indudablemente merece volver a la Liga Nacional de Básquetbol. 11 años después regresa a la máxima categoría. Una pena lo de San Isidro para Córdoba, se queda de nuevo a las puertas, ha perdido las últimas dos finales de la Liga Argentina el equipo sanfrancisqueño, que ha trabajado muy bien y se ha quedado dos veces muy pero muy cerquita de subir a la máxima categoría. En la Liga Nacional, los dos primeros juegos, como ustedes muy bien marcaban, entre 15 y Gimnasia de Comodoro Rivadavia, en Santiago del Estero, en el Estadio Ciudad, arranca el sábado a las 19, continúa el lunes en los dos primeros juegos con 15 con ventaja de localía, la serie final al mejor de 5 partidos. Recordamos, los dos mejores de la fase regular, pura lógica en esta Liga Nacional, Quinza fue el primero de la fase regular, Gimnasia fue el segundo, de hecho empataron en cantidad de partidos ganados y perdidos y el desempate se dio por los resultados entre sí, así que nos espera una gran final que ya tiene un antecedente allá en 2014-2015, donde Quinza se quedó con el título ante Gimnasia, que no es campeón desde el 2006, dos de los grandes protagonistas estos últimos años en la Liga Nacional. Y anoche arrancó la final del NBA, tal vez con un gustito especial para los argentinos por lo que significa San Antonio, sí. Manu Ginóbili y su relación con los Spurs, pero el que ganó, el que dio el golpe sobre la mesa son los New York Knicks, ganaron 105-95 anoche en cancha de San Antonio, se pusieron 1-0 los de la Gran Manzana en la serie final del NBA, que pinta para ser larga y muy entretenida, pero ya New York le robó la localidad a San Antonio en la jornada de anoche.
6: New York, ahí está. Bueno, Gerardo, vamos a disfrutar de la jornada del jueves en Córdoba esperando el sol, tanto ahí como acá.
11: Sí, señor, venimos de varios días grises y con lluvia y parece que por lo menos hasta mañana no va a cambiar. Gran abrazo, nos reencontramos mañana.
6: Muy bien, la participación especial de Gerardo Murúa desde Córdoba. Recordamos a esta hora de la tarde, lo contamos en el comienzo del programa, que Jorge Almirón sigue siendo el técnico de Rosario Central. Hablamos con Omar Sapienza, escuchamos a Gonzalo Belloso, el presidente de Central, que dio los motivos, las explicaciones. Fue un momento maravilloso cuando dijo, bueno, mi mamá me pidió que lo eche. ¿Viste? Le salió.
9: No, si estoy al Mirón, ya estoy condicionado para armar el primer equipo.
6: Y sí.
9: Ya está.
6: Pero
9: esa relación está terminada, salvo que gane los primeros cuatro partidos del campeonato.
6: Pero vos viste que
9: ¿cómo consiguió? ¿Cómo va a decir mi mamá me pidió que lo echara?
6: Me consiguió el 62% de los votos y aún así. Perdón, el porcentaje de votos. Votos es en una elección. Consiguió el 62% de los puntos. Se clasificó en los octavos de final de la Copa Libertadores, muy resistido por
9: uno,
6: la gente.
9: Uno no pide que los protagonistas pierdan la frescura, porque si no, todo el tiempo está.
8: Pero es arriesgada, igual. Yo en esta lo banco a Belloso, es arriesgada la decisión. A De Michelis hicieron lo mismo y lo rajaron cuando De Michelis era
6: lo echaron, ¿no?
8: Había clasificado con un gran porcentaje de puntos y porque se quedó afuera, recuerdo, con Temperley, obviamente, que River, que es grande, ya lo sabemos, pero se quedó afuera un partido de Copa Argentina y lo rajaron. Por lo menos hay que decirlo ahora. Después, como dice Dami, si gana cuatro partidos, nadie se va a acordar de esta conferencia. Pero es una decisión arriesgada
9: que
8: también hay que animarse en el fútbol.
9: Lo que sucede es que Belloso, evidentemente, no fue el otro día a Córdoba. Entonces estaba con el teléfono. No miré el partido. Estudiante le pegó. Sí, hubo pocos partidos de tanta diferencia entre un equipo de primera. El otro
6: habla bien.
8: Un partido lo vas a rajar.
6: Habla bien de Belloso. Sostenerlo Almirón en el cargo. Habla muy bien del presidente de Central.
9: Está bien que se respete el contrato. Ahora, en el contexto futbolístico, no tiene razón de ser la continuidad del ciclo Almirón. Aunque Omar diga lo contrario, ustedes piensen lo contrario, para mí el ciclo Almirón en Central está terminado. Porque el otro día los jugadores demostraron eso.
6: Bueno, pero Omar ha dicho en más de una oportunidad que era resistido por la gente de Central.
8: Claro, eso por Almirón. Pero el contexto es negativo. Vos que lo viste poco a Central, pero el otro día lo viste, nivel. Evidentemente fue un partido muy malo. Hasta la madre de Belloso lo quería rajar. Y él se anima a dejarlo. Bueno, para Almirón en algún punto le están dando una confianza también. A eso voy yo. Lo lógico sería que como hizo Brito con De Michelis, que lo raje. Bueno, este se la jugó y lo bancó.
6: Decidió no echarlo. A mí me parece que está bien. Vamos a ver cómo le sale. Porque, insisto, puertas adentro, Almirón es muy cuestionado. No solamente por los futbolistas, que no lo van a decir esto, pero está cuestionado por el grupo de futbolistas, sino fundamentalmente por la gente.
9: Tené lo de la madre de Belloso y tené lo de Quintana. Sí, son dos red flags.
8: Sí, también es cierto que tanto Di María como Paredes jugaron los últimos dos partidos, los campeones del mundo, de un nivel bajísimo, el de Central Estudiante y el de Boca contra los chilenos. Y bueno, y la gente le cae el Miró, le cae a Úbeda, y a la realidad es que los campeones del mundo no dieron un pase.
6: Omar nos venía diciendo que para él Di María es el mejor. Yo hablé de Paredes, pero claro, después tuvieron una merma. Fundamentalmente Paredes.
8: Bueno, pero eso...
6: Paredes, Nico, más que Di María.
8: Es lo que hablaba antes también, Dami, de los equipos. Engrana un montón de cosas. Evidentemente Central en el último tiempo no engranó nada, ni siquiera el Fideo Di María, que fueron al Monumental contra River, el River del Chacho. Y Central durante una hora y media no pateó al arco.
6: No pateó al arco, no compitió. Yo, mira, fui con un entusiasmo a ver ese partido que River ganó muy bien.
9: Son dos imágenes muy, muy preocupantes.
8: Totalmente, Dami, pero digo,
9: no jugar contra River.
8: Es un equipo que no tiene rebeldía.
9: Sumale que la última fecha de Libertadores también perdió.
6: A mí me preocupó más el partido con River que con Estudiantes.
8: No, el problema de Almirón fue con River y con Estudiantes, claramente.
9: Con Estudiantes fue un espectro el equipo.
8: El equipo de Almirón y los jugadores, que son los que juegan también.
6: Bueno, don Hernán Exmayer, para nosotros es un honor tenerlo aquí en el programa.
12: Igualmente, Nico, gracias. Acá tenemos un mensaje de Julio de Jubileo Entre Ríos. Dice que el Vasco Arruabarrena sea el técnico de Boca.
6: Bueno, ¿por qué no? Es y uno debe, de los candidatos.
9: Debe estar en la lista. Ninguna negociación.
6: Está en la nómina.
9: Pero
6: ¿está nominado?
12: Y tienen que mandar todos saludos al pueblo de Huanqueros en Santa Fe. Sí. Porque Miriam está ahí haciendo hinchada.
6: Saludos,
12: con todos,
6: Miriam, querida, para Miriam. Huanqueros en Santa Fe. Qué lindo.
12: Ahí va.
6: Nos escuchan desde todo el país.
9: El 18 comienza la pretemporada de Boca.
10: El 18.
9: ¿Al frente quién?
10: Y está Ron en el club.
9: Está
10: Ron,
9: yo te digo, a esta altura no descartemos a Ron.
10: A Mariano Ron.
6: Sería el quinto interinato.
9: Y ya está.
6: Se puso el smoking, la tulipa, está vestido impecable.
10: ¿Ron?
6: No. Ah, bueno, pero podría usar tulipa,
10: claro que sí, ¿por qué no?
6: ¿Los zapatitos de charol? Ah, y vino la parte cantada. ¿Qué le vas a hacer? Bueno, gracias Natalia Lubarov, gracias Sebastián Vera, gracias a todos mis compañeros. Les mando un gran abrazo, nos encontramos en esta jornada del viernes. Mi nombre es Nicolás Álvarez. Noticias, Nora Brioso, y en el resto del país siguen con la programación habitual de Nacional, las 3 de la tarde.
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14: Las 3 de la tarde en la República Argentina. Suben las acciones y los bonos. Los papeles soberanos y los que cotizan en Wall Street crecen hasta 3,4%, mientras que el Merval sube 0,5 puntos. En tanto, el riesgo país se encuentra en 489 puntos básicos. Avanza la investigación por el crimen de Dulce Candia. El informe de Noelia Villa desde Radio Nacional, Puerto Iguazú.
15: El único detenido por el femicidio de Dulce María Beatriz Candia, de 17 años, en la ciudad del Dorado, es Mario Alberto Jung, de 46 años, un remisero, y se espera que sea indagado mientras otros 3 sospechosos son investigados. Se trata de 2 hombres y una mujer con quien el detenido se intercambió mensajes en los días de desaparición de la adolescente. Ayer, en el marco del aniversario de Ni Una Menos, una multitud acompañó a la familia de Dulce en una marcha desde el kilómetro 3 hasta la Plaza del Colono. Reclamaron el accionar de la comisaría de la mujer, que no había tomado a tiempo la denuncia de desaparición de Dulce.
14: Alerta meteorológico alcanza al este de Córdoba y centro oeste de Santa Fe, donde se esperan tormentas, algunas localmente fuertes, con abundantes lluvias en cortos periodos y ráfagas de viento. Nuevamente se pone en marcha el tren sanitario 25 de mayo. Estuvo parado 6 meses para ser reacondicionado en los talleres ferroviarios de Buenos Aires. Su primer destino será Chaco, donde realizará controles preventivos de salud, estudios, vacunación, atención oftalmológica, prestaciones sociales y propuestas culturales. En la ciudad chaqueña de Resistencia, donde nos podés escuchar por AM620 y FM94.1, la temperatura es de 25 grados 3 décimas y el cielo se encuentra ligeramente nublado. En la ciudad de Buenos Aires, temperatura 16 grados 5 décimas, humedad 85%, cielo mayormente nublado.
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0: tengan todos muy buenas tardes. Aquí está arrancando Mundo Tuerca, como lo hacemos todas las tardes, a través de Nacional Gualeguaychú AM1310, con la puesta en el aire de Edgardo Surco. Bueno, novedades importantes en cuanto a que se viene la competencia plenamente confirmada por parte del karting entrerriano. Esto está dispuesto este fin de semana en el Kartódromo Parque de la Velocidad de Villaguay y se espera una definición en cuanto a la competencia de rally que está dispuesta para este fin de semana, pero en Concepción del Uruguay. Así las cosas, habrá que esperar a ver qué se resuelve, si se corre o no el rally en Concepción del Uruguay. Posiblemente obtengamos alguna información en el transcurso del programa, pero lo que sí está plenamente confirmado, reitero, es el karting entrerriano en Villaguay. Y también se corre este fin de semana una nueva fecha de la Copa Rotax en el Kartódromo de Gualeguay. Así ya lo adelantamos, ayer hablábamos con Pablo Balbuena, que nos daba un panorama general. Ya hoy se cumplieron con tandas de pruebas libres. Mañana viernes comenzará también otra tanda de entrenamientos para luego desarrollar el sábado y domingo las clasificaciones y finales de cada una de las varias categorías que participan en este torneo. Por otra parte, ayer por la tarde hubo visita al autódromo de Gualeguaychú por parte de directivos de Fórmula 3 entrerriana y de TC850. Simplemente para confirmar el fin de semana del 13 y 14 de este mes de junio, no este fin de semana, sino el siguiente, vienen a Gualeguaychú Fórmula 3 entrerriana, TC850 y las categorías de la Asociación Estándar Mejorado Entrerriana, las categorías de ASME. Así que también plenamente confirmado, hay unos detalles que les vamos a comentar en un ratito nada más respecto a esta visita realizada ayer, reitero, al autódromo de Gualeguaychú. Y por supuesto también a nivel nacional, el TN se presenta en el autódromo Roberto Mouras de La Plata, luego de un tiempo prudencial, estimo algo de 5 años que no participa el TN en el autódromo de La Plata. Y por supuesto a nivel internacional, dos cosas. El Superturismo Uruguayo se presenta en el autódromo El Pinar de Montevideo y allí la participación en la clase 2 de Marco Veronesi, el piloto de nuestra ciudad. Y por supuesto también a nivel internacional, la Fórmula 1, Gran Premio de Mónaco en el circuito callejero de Monte Carlo y así, claro, la participación de Franco Colapinto. Muchas cosas para desarrollar y lo vamos a hacer luego de esta pausa.
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0: Como saben, este fin de semana el Kartódromo, Parque de la Velocidad de la ciudad de Gualeguay, perdón, de Villaguay, estará corriendo el karting entrerriano. Una nueva propuesta, se han realizado diversas tareas en dicho kartódromo para justamente esta competencia, algunos detalles que había que cumplimentar como para confirmar esta competencia. En un ratito vamos a estar conversando también con Iván Artigues, el hombre que tiene toda la información del karting entrerriano. Ayer brindábamos los resultados, o mejor dicho, las posiciones del campeonato en sus distintas clases, un campeonato que viene realmente muy interesante en cuanto a la realización de las distintas competencias. Y Parque de la Velocidad, que sin duda es un circuito muy particular. Ya vamos a estar en un ratito nada más charlando con Iván Artigues para que nos comente todos los preparativos en torno a esta competencia. A ver si ya lo tenemos. Iván, ¿lo estás escuchando?
1: ¿Cómo estás, Ricardo? Te recibo y te escucho atentamente. Muy buenas tardes.
0: Bien, bueno, justamente queríamos charlar con vos sobre esta nueva presentación, la cuarta del año del karting entrerriano en el autódromo, en el kartódromo de Villaguay.
1: Efectivamente, Ricardo, se corre este fin de semana, viernes 5, sábado 6, domingo 7 de junio, la cuarta fecha del campeonato, el calendario de 10 en total que tiene el campeonato entrerriano de karting, con 10 fechas, siendo uno de los campeonatos más largos y duraderos también de la temporada, luego de que antes, recordemos, la gente eran 9 eventos en 10 fechas, y ahora ya hace un año que se viene corriendo un calendario a 10 fechas, ¿no? Se sacó la doble jornada y son 10 eventos al año. Así que bueno, transcurriendo bien en cuanto a los calendarios, mes de junio, cuarta fecha, en julio llegando a la mitad del mismo, así que viene siendo un buen año para el campeonato entrerriano de karting.
0: Sin duda. Iván, se hablaba de que se realizaron unas mejoras en el trazado del parque de velocidad. ¿Tenés referencia sobre si eso se ha concretado?
1: Y a ver, es una realidad. Hablaba hace unos días y hace poco tiempo también en La Paz hablábamos con Mario Sechi. Mario Sechi es uno de los encargados del kartódromo del Parque de la Velocidad de Villaguay, papá de Santi que corre en la escuela. Y recordemos que el kartódromo de Villaguay es un kartódromo municipal que corresponde al municipio de la ciudad, pero que lo tiene trabajando la familia Sechi y a cargo de los mantenimientos y de lo que es el circuito. Claro. Bueno, Mario siempre trabaja escuchando mucho a los pilotos, ¿no? Que los pilotos prueban, giran y lo va escuchando qué mejoras hay que hacer. Se venía pidiendo ya hace un tiempo el reasfaltado para Villaguay, es una realidad, porque es un circuito que obviamente tiene sus años y lo que es la cinta asfáltica, hablamos del asfalto, ha sufrido su deterioro, ¿no? Porque el predio está muy lindo, está cada vez mejor, pero el asfalto sí había sufrido su deterioro normal de uso y del correr del tiempo. No se reasfaltó, es una realidad que no se ha hecho reasfaltado completo, porque estamos hablando de una inversión económica muy importante, pero sí la gente de Villaguay trabajó en lo que son arreglos, en lo que son soluciones que se hacen fecha tras fecha para presentarlo en la mejor forma posible, ¿no? No es un asfaltado, no es un asfalto nuevo, pero sí son arreglos que se hacen y que se trabajan en las zonas más complicadas. Y la verdad que escuchando al mismo Mario Sechi, lo decía estos días, ¿no? Se ha mejorado en los pocos lugares donde algún piloto había manifestado que era o peligroso, que no estaba en buenas condiciones, se ha trabajado, se lo ha escuchado y se lo ha mejorado. Así que las últimas pruebas libres del pasado fin de semana dejó conforme a los pilotos, así que no va a haber problemas, creo yo, con el diario del viernes o de la semana previa, hablando el jueves, que no vamos a tener problema en cuanto a lo que es el estado del circuito, porque bueno, han ido trabajando y lo han dejado de la mejor forma posible, dentro de lo posible, hablando del Parque de la Velocidad de Villaguay, ¿no?
0: Seguro. Iván, a propósito, por otro lado, en cuanto a las categorías, ¿Se puede hablar ya de un número de inscriptos al día jueves?
1: Mirá, hoy por la noche cierro las preinscripciones que se realizan los sorteos de todas las categorías. Hace un ratito había 115, 120 pilotos preinscriptos. Siempre se terminan de sumar alguno más durante el jueves, durante el viernes y hasta en el mismo circuito las pruebas antes del sábado que comienza la actividad oficial. Yo creo que van a dar un número muy similar a lo que viene siendo el campeonato entrerriano de karting. 135, 138, 140 fue el número que tuvimos en las tres primeras fechas y yo creo que va a ser muy similar. Si baja, baja muy poquito a 130. Hay algunos debutantes, hay algunos pilotos que regresan también, pero también es importante marcar que es un fin de semana que se anuncia lluvia, el pronóstico de lluvia está vigente desde el comienzo de la semana y no se corre. Claro. Y a ver, el karting entrerriano está preparado para correr bajo esta condición, pero también el piloto que obviamente es un gasto más, esa parte del neumático que se usa todas las carreras, tener un neumático para lluvia. Justo es una fecha esta que es la cuarta del calendario, entonces es el recambio de neumático, la gente inodiza con gomas Maxi van a estar en el kartódromo porque la gran mayoría de los pilotos cambian la goma lisa también esta fecha, entonces bueno, requiere un gasto importante, es una fecha bisagra, la situación económica también sabemos que no es la mejor, y después hay casos fundamentales de cada piloto, ¿no? Que hablamos en la previa, que algunos no puede estar porque algunos estaban, por ejemplo, involucrados en la agroactiva, que es en Santa Fe, que la gente que está relacionada al campo no podía correr. Bueno, hay gente que esta fecha no podía estar, pero el número es muy similar. Yo me animo a decir que todas las categorías van a tener una sola final, que no van a superar los 30 pilotos ninguna, que la B, que siempre está ahí al borde, andan 26, 27 pilotos, la Junior AM 22, 23 pilotos como siempre, 18, 20 promo, 14, 15 escuela, más de 15 Master 6 hay a este momento, la Sin Banco tiene algunas bajas, pero también algunos debutantes, así que va a ser muy similar a lo que viene siendo la primera parte del año.
0: Bárbaro, Iván. Te agradezco muchísimo y desearte un buen fin de semana aquí en Villaguay,
1: No, el agradecimiento como siempre, Ricardo, para vos. Invitar a todos los que quieran estar presentes en esta cuarta fecha del Campeonato Entrerriano de Karting. Como siempre, con valores populares, 10.000 pesos la entrada para mayores, válida para los tres días, viernes, sábado y domingo. 6.000 la entrada de menores y jubilados, y también 4.000 el valor de los vehículos. Así que invitarlos a todos los que quieran formar parte de esta cuarta fecha de calendario. El kartódromo ya abrió su puerta hoy a la 1 de la tarde, así que muchos equipos ya van ingresando en este momento de la tarde.
0: Te mando un abrazo, Iván.
1: Fuerte abrazo, saludos.
0: Chao. Iván Artigues, el hombre de prensa del karting entrerriano, brindándonos un amplio panorama previo a esta cuarta fecha del karting entrerriano en el kartódromo de Villaguay. Hacemos la pausa.
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0: Y hablando justamente lo que decíamos al principio, estaba a definirse en el día de hoy si se corre o no el rally en Concepción del Uruguay. Por eso estamos en comunicación con Cacho Barzotti, presidente del Autoclub Concepción del Uruguay, la entidad que por delegación de FAE fiscaliza el rally entrerriano. El gusto de saludarte, Cacho, ¿cómo estás?
1: Hola Ricardo, buenas tardes para vos, para toda la audiencia. Bueno, acá estamos trabajando en el autódromo, lo que es el armado del PC del autódromo. Estamos con los chicos acá del club, con Diego, con Lucho, bueno, Leandro, Osvaldo. Estamos trabajando acá en el armado de lo que es el PC del autódromo. Y sí, se corre el fin de semana este. Hoy se tomó la decisión a la mañana, cerca de las 11 de la mañana, se tomó la decisión en conjunto con el municipio, el Consejo de Uruguay, con la Municipalidad del Consejo de Uruguay, sí, de realizarlo, bueno, viendo todos los pronósticos, y había 6-7 pronósticos en los que nosotros siempre seguimos en cada fecha, sí. Para ver qué comparación hacemos, y bueno, había los 6 pronósticos que nosotros seguimos, que nos daban, ya lluvia el sábado no daba, y no daba lluvia para el domingo al mediodía, que cuando nosotros ya estamos finalizando la carrera, que más o menos, capaz posiblemente, Dios quiera que no el tiempo nos acompañe, y bueno, podamos hacer toda la entrega de premios y todo eso.
0: Bárbaro, bárbaro. Esa es la información que estábamos buscando realmente para saber concretamente, confirmado entonces el Rally de Concepción del Uruguay, tercera fecha confirmada este fin de semana en Concepción del Uruguay. Te agradezco muchísimo, Cacho, seguramente nos vemos por allí el fin de semana.
1: Dale, Ricardo, bueno, nos estamos viendo el fin de semana en la plaza, mejor dicho, mañana, ya ahí en Plaza Ramírez, ahí es lo que es al espacio de la largada simbólica a las 20:30 horas. Y bueno, invitarlo a toda la gente de Concepción, de toda acá la vuelta de lo que es el Concepción Uruguay, que se acerque a la Plaza Ramírez y pueda vivir un espectáculo, lo que es la largada simbólica del Rally de Entre Ríos.
0: Sí, señor. Un abrazo, Cacho.
1: Dale, Ricardo, un abrazo para vos y bueno, para toda la audiencia. Nos vemos.
0: Chao. Bien, Cacho Barzotti, presidente del Autoclub Concepción de Uruguay, confirmando entonces se corre la tercera fecha del Rally Entrerriano este fin de semana en Concepción del Uruguay. Pero tenemos información a nivel nacional e internacional. Agustín, ¿cómo te va? Buenas tardes.
2: Ricardo, gran abrazo para vos, el saludo para toda la audiencia. Bien decías, información a nivel nacional, una rápido al pasar, que también se ha conocido en esta jornada y que confirma la ACTC, que tiene que ver con el Autódromo de Balcarce. Rápidamente es que finalmente confirman de que TC Pickup va a estrenar el renovado Autódromo de Balcarce. Las camionetas irán al renovado trazado ubicado en el Cerro Lavarrosa. Va a marcar el regreso del automovilismo nacional al mítico circuito bonaerense. Esa es una de las novedades y que lo va a hacer allá por fines del mes de septiembre. Así que es una de las novedades que seguramente en el paso de los días seguiremos confirmando más novedades sobre esa novedad. Después nos venimos a lo que viene para este fin de semana. El turismo nacional va a estar en La Plata, como mencionaba Ricardo, después de 5 años, y ya tiene los inscriptos que van a estar, en este caso pensando en la clase 2, ha confirmado 32 inscriptos, y dentro de las novedades, Santiago Robledo con Toyota Yaris, Máximo Doncino con Ford Fiesta Kinetic y Horacio Évolo también con un Toyota Etios, han confirmado su regreso para este gran premio, que tendrá 3 jornadas, como hemos mencionado, de actividad oficial, ya que están compartiendo la realización de la competencia con TC Mouras, TC Pista Mouras y el turismo internacional. Así que 32 confirmados para la clase 2. En lo que tiene que ver con la clase 3, un total de 33 inscriptos presenta la clase 13 del turismo nacional. La novedad más destacada radica en el regreso confirmado a la actividad de Juan Cruz Benvenuti, a bordo de un Volkswagen Vento, atendido por el equipo Salvita Racing, con el cual llevarán a cabo una práctica durante la jornada justamente de este día ya jueves en el Autódromo Roberto Mouras de La Plata. Así que esas son las novedades, 33 inscriptos para la clase 3, 32 para la clase 2. Entonces, en este fin de semana que se viene en el Roberto Mouras de La Plata después de 5 años. Pasamos al plano internacional, comentar que tendremos Fórmula 1, pero también está la Fórmula 3 y la Fórmula 2 también en Mónaco. Y dentro de esas novedades, en la Fórmula 3 ya hay actividad en esta jornada de jueves con pruebas libres. En este caso, Mattia Colnaghi, uno de los argentinos, en este caso un ítalo argentino, se ubicó 18º tras haber marcado 1 minuto 26 en la mejor de las 22 vueltas que dio en el circuito en Mónaco, en la Fórmula 3 para este argentino. Entonces, en lo que fue su participación en el día de hoy.
0: Agustín, por supuesto, mañana ya comienzan los entrenamientos para la Fórmula 1, así que vamos a estar con toda esa información. El primero es a las 8:30, el segundo a las 12, así que mañana vamos a estar brindando toda la información ya con, reitero, entrenamientos para el Gran Premio de Fórmula 1 y las novedades de la Fórmula 2 y Fórmula 3 también con todos los pilotos argentinos. Hacemos la pausa.
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0: Bien, y tres binomios estarán participando en el Rally Entrerriano en Concepción del Uruguay representando a Gualeguaychú. Cristian Delia, Darcy Bracheri con el Ford Fiesta de la clase N9 16 válvulas. También lo hará Juan Martínez, navegado por Ezequiel Sánchez con el Peugeot 208 en la misma categoría. Y también participa Matías Arzuela, navegado por Daniel Reynoso, con un Ford Fiesta también de la clase N9, 16 válvulas. Mañana la seguimos con el automovilismo a partir de las 15 en Nacional.
9: El informe de Amanda Alfa.
10: Tras una ardua negociación se retomó la sesión en el Senado con el compromiso de incorporar 23 pliegos más de los originales para darle acuerdo del Senado a la designación de jueces y fiscales. En este momento están definiendo la continuidad de la sesión, si se va a trabajar o no en torno al proyecto de inviolabilidad de la propiedad privada.
11: Argentina condenó los ataques de Irán a objetivos civiles en Kuwait y Bahrein. En un comunicado, la Cancillería condenó lo que calificó como actos injustificados y contrarios a los principios fundamentales del derecho internacional. Los ataques de la Guardia Revolucionaria de Irán contra objetivos civiles de Kuwait y Bahrein ocasionaron muertos y heridos, además de cuantiosos daños materiales. El texto añade que la Argentina expresa su plena solidaridad con los pueblos y los gobiernos de ambos países y reitera su rechazo a toda forma de agresión que amenace la seguridad regional. En la ciudad autónoma de Buenos Aires, cielo mayormente nublado, temperatura 16 grados 5 décimas, humedad 85%.
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18: Brasil es la selección que más veces ganó la Copa del Mundo con 5 títulos. Brasil, que es apodado pentacampeón, ganó los mundiales de 1958, 1962, 1970, 1994 y 2002. Lo siguen Italia y Alemania con 4 consagraciones y luego la Argentina con 3 estrellas. Cabe destacar que Brasil no logró repetir sus logros desde hace 24 años.
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Qué bueno poder saludarte y arrancar esta parte de la tarde de Radio Nacional Gualeguaychú. Qué bueno poder llegar a todo nuestro territorio hablando del departamento Gualeguaychú, Gualeguay e Islas del Ibicuí. Tener una herramienta de comunicación que llega ya, ahora, en este momento, a Rincón del Cinto, Las Mercedes, Cuchilla Redonda y Alarcón. Aldea Santa Celia, Costa San Antonio, Distrito Talitas, Pastor Britos, Perdices, Estación Escrinia, Costa Uruguay Norte, Rincón del Gato, también Costa Uruguay Sur, Costa Las Masitas, Pehuajó. A Urdina Reina, Pueblo General Belgrano, a la ciudad de La Roque, a Villa Eleonora Estación Irasusta, a los... Estoy seguro que estamos en los 100 barrios de la ciudad de Gualeguaychú. Yo creo que estamos ahí muy cerca. Ese dato lo vamos a buscar para estar dentro de esa cantidad. Aquí en la bellísima ciudad nuestra que crece, crece y marcha para adelante. También abrazo a vos que nos sintonizás en la zona de Gilbert, General Almada, Aldea San Antonio, Faustino Parera, Enrique Carbó, Aldea San Juan. Aquí estamos trabajando para toda aquella persona que viva en este territorio donde llega la onda de Nacional, también en Islas del Ibicuí. Buenas tardes, Arroyo Martínez, Ceiba, Ibicuí, Médanos, Niancay, Arroyo Sagastume Grande, Brazo Largo, Mazaruca, Villa Paranacito. Y ya que estamos saludando a nuestra gente, ¿por qué no en esta cobertura primaria saludar a nuestra gente hermana del departamento Gualeguay, que cubrimos perfectamente, Aldea Asunción, Estación Lazo, Estación Lazo, General Galarza, a todos los barrios de la ciudad de Gualeguay, también a localidades como el caso de Puerto Ruiz, Tres Bocas, Quinto Distrito, Punta del Monte, Monte Redondo, González Calderón, Distrito Sexto Costa de Nogoyá, Distrito Cuchillas y Cuarto Distrito, y abrazo si nos estás escuchando en Islas de las Lechiguanas. Saludemos con música después. La palabra, por supuesto, vamos a darle diferente forma, pero esta es nuestra manera de decirte... Ahí va, ¿ves? Un abrazo grande para vos que estás en la 1310 kHz. En nombre de Edgardo Agustín, mi nombre es Juan... Estamos en plena hora de la siesta, batiendo el parche, ¿eh?

0: David Bisbal, Ave María, buena tarde. Agustín Juriol, ¿cómo va eso, Agustín?
1: ¿Qué tal, Juan? Gran abrazo para vos, el saludo a toda la audiencia. Aquí estamos en esta linda tarde acompañando a quienes nos están escuchando, a quienes nos están siguiendo en esta jornada con mucha adrenalina y con mucha información para acompañar también, obviamente, a donde nos estén escuchando, a donde nos estén siguiendo en movimiento. Como bien decís, ya sea en un camino o en un lugar puntual, o también para dar información de la región, como también data de la ciudad de Gualeguaychú, en novedades, en cuestiones a nivel internacional, con como hablábamos
0: ¿por qué
1: recién.
0: Lo de adrenalina, por ejemplo. Te lo pregunto, es profeso.
1: Adrenalina, porque venimos de comer algo muy rico y eso me ha subido la adrenalina.
0: Y la bilirrubina también, en algún momento.
1: También.
0: Puede ser, sí, depende.
1: Sí,
0: depende.
1: Eso te sube. Vengo de hablar de Fórmula 1, entonces también es como que me sube la adrenalina y me pone
0: no es
1: que
0: para
1: ya,
0: menos.
1: ya quiero que llegue el fin de semana.
0: ¿Qué es lo que se viene?
1: Y ya lo extraño, ya van dos fines de semana sin Fórmula 1 y como que quiero que vuelva, más allá de que le tienen tanto cariño al fin de semana que es el Gran Premio de Mónaco.
0: Sí.
1: Y en lo personal yo lo quiero tan poco, porque bueno, es un circuito tan...
0: Diría Franco Colapinto, aburrido.
1: Es un circuito tan extraño, donde como que uno viene de ver circuitos donde se pasa mucho, o donde por lo menos se puede ir a lo que hoy decimos en nuestro automovilismo argentino, justo que este fin de semana también corre el Turismo Nacional, una categoría donde se la conoce como el famoso chapa-chapa, porque van justamente al toque tranquilo, al toque que se puede. Y la Fórmula 1 viene en este tiempo donde eso por ahí está permitido, o por lo menos dentro de lo legal, y es, me parece, por más modificaciones que ha recibido el reglamento y todo eso, me parece que es una pista que, por más que pasen los años, es una pista extraña y que es difícil de superar, entonces lo hace difícil también de llegar a esas situaciones. Así que
0: es famosísima.
1: Tiene su historia. No,
0: tiene una mística impresionante.
1: Tiene una mística, sino que, bueno, los autos han cambiado con el paso de las décadas, principalmente con el paso de las décadas, cada 10 años han ido modificándose y los autos se han agrandado. Por eso, 30, 40 años atrás, los autos eran más chicos y esa pista daba grandes carreras, daba grandes campeonatos y obviamente sí que lo daban, porque los autos se superaban, los autos se generaba una gran adrenalina, justamente hablando de eso, para el público como para los pilotos, y se superaban de una manera

0: constante, ya sea en el túnel, como lugar de sobrepaso fantástico, en la recta principal, que es lo que hoy, como mucho, ha dejado como lugar referencial de sobrepaso,
1: Claro.
0: la recta principal. Después cuesta mucho encontrar que los autos se puedan superar, pero porque los autos se han agrandado mucho, se han
1: Tal cual.
0: expandido, se han ensanchado y eso ha generado difícil lugares de sobrepaso porque la ciudad es una pista justamente callejera y Mónaco es chico. Es trayéndolo a nuestra ciudad, es un Gualeguaychú. Es chiquito de calles, es una ciudad costera y la verdad que complica mucho, pero como bien decías, tiene su historia hacia atrás y que ha dado grandes momentos de campeonato y eso también ha dado grandes accidentes,
1: Sí,
0: pero
1: también.
0: ha dado grandes momentos históricos y bueno, ha tenido sus momentos, pero es solamente con mirar videos hacia atrás de hace 60 años atrás, nada
1: Sí.
0: más, ha dado grandes carreras, grandes momentos, y uno mira con eso nomás, ya mirar los autos, lo que eran en aquel tiempo,
1: Sí.
0: el tamaño ha cambiado mucho,
1: Sí,
0: ¿no?
1: y además se verá el tema de, a ver, esto de acá, aquí seguramente, a ver, perdió contacto, si no, vamos a este.
0: Nos ha abandonado el
1: Ahí,
0: micrófono.
1: me voy a este. Vamos a boxes y cambiamos de la
0: Justamente,
1: máquina.
0: entramos a boxes.
1: Exactamente, entra rapidísimo.
0: Trabaja el equipo.
1: Sí. Yo creo que cambiamos más rápido todavía que Alpina, así
0: Sí.
1: que
0: ¿Te
1: no tenemos
0: acordás?
1: bastante
0: Hubo un
1: fe.
0: tiempo en el que Alpine nos fallaban en boxes.
1: Claro,
0: Ah, la, la.
1: exactamente. Ahora,
0: Parece que está
1: claro,
0: mejorando.
1: exactamente. Ahí anduvimos bien. Y veremos esta mixtura de tecnologías, digo, entre, vamos, lo voy a decir muy, muy burdamente, entre lo que es el motor tradicional más tracción eléctrica.
0: Sí.
1: A ver cómo resulta, digamos, esto, ¿no?
0: También es otra gran incógnita, bueno, para este año en Mónaco también es otra gran inquietud de los equipos. Lo han manifestado muchos de los equipos. Justo también en una previa donde venimos de Canadá, donde los motores Mercedes han fallado varios, así que también es otra gran inquietud, porque justamente los motores Mercedes son los mejores que han tenido su rendimiento, y justo se viene este camino donde ver dónde están ese rendimiento. Así que bueno, veremos qué es lo que sale, así que veremos qué es lo que puede
1: Muy
0: llegar a dar.
1: bien.
0: Es una gran
1: Veremos.
0: inquietud. Así que va a ser
1: Veremos.
0: interesante el fin de semana entre la
1: Perfecto.
0: Fórmula 1.
1: A ver qué hay así, pinceladas, digo, macro. Tenemos Fórmula 1.
0: Fin de semana que tenemos, bueno, tenemos, si es todo automovilismo, es un lindo fin de semana a lo grande. Fórmula 1, decíamos, en Mónaco es Fórmula 1, corren Fórmula 1, Fórmula 2 y Fórmula 3. Están las tres corriendo en Mónaco este fin de semana. En las tres hay argentinos, por eso también lo hace atractivo e interesante para aquellos gustosos de ver. Hay a nivel nacional, corre el Turismo Nacional como categoría muy gustosa para los fanáticos del automovilismo, como decíamos, la categoría Chapa Chapa, el Turismo Nacional, así que también es otro atractivo. Recién Ricardo Moreno acaba de hablar con gente organizadora de lo que es el rally. Se corre el rally en Concepción del Uruguay este
1: Uy,
0: fin de semana,
1: qué
0: así que,
1: lindo,
0: y acaba de confirmar porque estaba justamente esto de la duda por una cuestión climática,
1: claro.
0: pero lo acaba de decir con quien acaba de charlar Ricardo, sobre de que acaba de anal de acaban de vienen de al analizar la cuestión clima con
1: Veía pronóstico para el domingo, lluvia.
0: sí, y ellos venían justamente a analizar más de 7, 8 radares y se animan a que van hacia adelante con llevar adelante la fecha porque justamente lo que esperan es si hay algo de lluvia puede llegar a dañar un probable o una situación de podio, algo para el domingo a la tarde. A más tardar algo tal vez ya al final. Entonces sienten de que de tantos radares que tienen, dice, también es difícil esa nebulosa que te provoca tanto radar, también a veces es difícil, pero bueno, sí, van hacia adelante con el rally entrerriano, con el rally argentino que se corre en Concepción del Uruguay, sí, así que van para adelante con esta tercera fecha.
1: Siempre Concepción del Uruguay, esa capacidad de gestión. Con esas categorías grandes, el caso del rally siempre, ¿eh?
0: Exactamente,
1: siempre
0: así que,
1: Uruguay, ¿eh?
0: Y en esto, bueno, como bien decíamos, todo puntualmente en esto, todo automovilismo, ya que veníamos con esa línea, pero son esas cositas fuertes, hablando de actividades que ocurren a nivel internacional, a nivel argentino, y justo y con una que nos toca cerquita en Concepción de Uruguay, pero bueno, después hay otras cosas para seguir analizando y repasando qué suceden en otras disciplinas también, como ya hemos mencionado por aquí por Gualeguaychú, que después también estaremos recordando, y en la región también del departamento Gualeguaychú.

0: Pero qué linda que suena Nacional Gualeguaychú, así con esta onda sabanera. Y suena lindo porque vos decís que suena lindo. Nuestros amigos que nos sintonizan en diferentes lugares, usamos el 1560-6323 para WhatsApp en esta tarde, 3446-606323, y por ahí nos vamos comunicando, vamos compartiendo diferentes cuestiones que hacen a lo que tiene que ver, en este caso, con mensajes de los oyentes. Por ejemplo, podemos probar, digamos, ahora mensaje de oyente que tengo por aquí, a Ali, a ver si funciona. Mirá.
1: Hola, hola, buenas tardes a todo el staff de la 1310. Bueno, les deseo que sea una tarde brillante para todos. Y hoy, por ser el día del cuarteto, le pido al operador que no puede faltar la música de Sebastián, por favor. Les mando un abrazo para todos. Soy Ali.
0: Pero qué grande, Ali, muy bien, ahí estamos, qué grande, ¿eh? Así que, bueno, pavada de efemérides que tenemos.
2: Tremenda, ¿no?
0: No lo provoquen a nuestro operador.
2: Mirá lo que está pidiendo una hincha de River.
0: Pero
2: yo no quería entrar por ahí, pero bueno.
0: No lo provoquen a nuestro operador con su cuartetez.
2: Y eso que no tomó Fernet.
0: Claro, ustedes se imaginan lo que sería esto, lo que estamos así.
2: ¿Sabés lo que va a ser de allá por las 9, 10 de la noche cuando yo no esté acá en el puesto de trabajo?
0: Claro, vos te imaginás un 60-40 o 70-30, ¿qué tal? ¿Qué onda?
2: ¿Sabés lo que es un 60-40 hoy? Sí. Hay que levantarse, mañana es viernes todavía.
0: Ah, no, totalmente, no. Yo te hablaba en abstracto.
2: No, yo lo llevo a la realidad, ¿eh? Olvídate.
0: Sí.
2: Ya se me empezó a transpirar las manos, mirá.
0: Sí, mira.
2: Y no es porque lo tengo en las manos.
0: ¿Cómo era que dijiste, amiga?
3: 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Dime por qué me mentías.
0: Acá está la 1310. Lo pedías, está entonces al aire hoy, día del cuarteto.

0: Así entonces estaba con nosotros Sebastián, que lo había pedido. Lo había pedido, viste que estaba por ahí, exactamente. A ver, otro más, eso. Decía un compañero mío, otro que ponga y juegue, vamos, ahí, bien ahí. Pero mirá cómo estamos. Pero qué buen arreglo de cuerdas ese.
1: Compañeros de la infancia, de salidas.
2: Esto en conmemoración al primer recital en vivo del cuarteto, sí. El Cuarteto Leo, en 1943, que fue un 4 de junio.
0: Qué lindo.
2: El grupo que fue pionero y dio paso a grandes referentes del género, que, como conocemos, el Potro Rodrigo, la Mona Jiménez, en la actualidad.
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4: Las 4 de la tarde en la República Argentina. El gobierno aprobó dos nuevas inversiones por el RIGI, informa Liliana Arias.
5: El Comité RIGI aprobó otros dos nuevos proyectos. Se trata del gasoducto San Martín por una inversión total de 1.300 millones de dólares. El objetivo es transportar gas natural desde Neuquén al Golfo San Matías en Río Negro. El otro de los proyectos está en una segunda etapa de la iniciativa de litio Sal de Oro en Salta y Catamarca. Este proyecto lo lleva adelante la compañía coreana POSCO e implica una inversión total de 547 millones de dólares para producir 23.000 toneladas anuales de carbonato de litio.
4: Aplican un protocolo preventivo por posibles casos de gripe aviar en pingüinos. Desde Radio Nacional, Comodoro Rivadavia, nos informa Andrea Miranda.
6: Las autoridades activaron un protocolo preventivo tras recibir distintos avisos en las localidades de Caleta Olivia y Comodoro Rivadavia, aunque aclararon que la medida tiene un carácter estrictamente preventivo y por el momento no existe un diagnóstico confirmado sobre las causas del fenómeno. Se pidió a los habitantes de la región no acercarse a ningún ave muerta en las playas y controlar que los animales domésticos no caminen sueltos por los sectores afectados para evitar que olfateen o muerdan los restos. También se pide la colaboración de la comunidad para poder mapear los casos mediante fotografías tomadas a distancia y la ubicación geográfica precisa.
4: La información deportiva con Sergio Zarratea.
7: Amistosos rumbo a el Mundial, ya son finales: Eslovenia ante Chipre, juegan Suecia ante Grecia, a punto de comenzar España ante Irak y Francia ante Costa de Marfil, 21 horas República Checa ante Guatemala y 23 horas México ante Serbia.
4: En San Miguel de Tucumán, donde nos podés escuchar por AM 1190 y FM 98.7, la temperatura es de 20 grados 5 décimas y el cielo se encuentra mayormente nublado. En la ciudad de Buenos Aires, temperatura 16 grados 5 décimas, humedad 85%, cielo mayormente nublado.
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0: Esta versión de la balsa en ritmo de cuarteto, porque nos dijo una amiga nuestra, hoy es el día del cuarteto. Estaba el cuarteto Leo, justamente el histórico, que generó lo del día del cuarteto.
1: Sí, exacto. ¿Eh?
0: Así que qué grande, qué grande. Bueno, ahí estamos, ¿no? Así que, bueno, hay que mover la tarde. ¿No?
1: Cuarteto Leo, que sí. Un grupo encabezado por Leonor Marzano. Que presentó como novedad los ritmos heredados de los inmigrantes en forma bailable.
0: Ahí va.
1: En un concierto en el auditorio, en su momento, de la radio LB3, lo que hoy conocemos como Cadena 3.
0: Cadena 3. Exactamente. Ahora, ustedes se imaginan, yo les digo, no sé qué les pasó, pero yo escuché Cuarteto Leo, y les digo, no sé si estaré con sueño por la hora de la siesta o lo que sea, asociaba a un hombre en aquella época.
1: Sí, y, el Leonor.
0: ¿Eh?
1: Leonor.
0: Claro, pero es una señora.
1: ¿No?
0: ¿No?
1: No.
0: ¿Es un hombre que se llama Leonor?
1: Sí. Sí, sí, sí.
0: Porque yo había visto
1: lo que son los
0: el Cuarteto de Oro también.
1: Ajá.
0: Que tenía una pianista mujer.
1: Ah.
0: Puede ser también ahí. Capaz uh-huh. el primerísimo fue Leo y el segundísimo una cosa por el estilo. Porque una característica rítmica es el tunga, tunga, tunga, tunga, tunga, tunga. Eso es lo que hace al cuarteto, justamente, bueno, ese ritmo que es, después buscando material respectivo, evidentemente, esa frase capital que dijiste, es la presentación de ritmos de los inmigrantes presentados con el compás para bailarse. Entonces, ese invento cordobés, que dicho de la manera más hermosa, lo de invento, porque incluso, ¿cómo será que en serio es patrimonio de la humanidad? O sea, y ojalá que, bueno, eso, que por ahí suena, digamos, a veces como un título sin mucho, bueno, ojalá que nos traiga trabajo y parecido al tango, venga gente de todo el mundo a bailar cuarteto, igual a Corrientes, hice una romería de gente, que tengamos algún día el problema de Venecia, ¿no? Que de tanta gente tengamos que proteger los lugares porque tenemos millones de turistas. Perfecto. Pero lo que quiero decir es que estamos hablando de algo que tiene que ver con una proyección, porque realmente es un patrimonio cultural. De verdad, esto nosotros en Argentina lo sabemos, que Córdoba es una, como cada uno de los lugares, a ver, las regiones de nuestro país que tienen su identidad, pero profundamente definida, desde siempre. El capítulo de la inmigración fue uno de los capítulos que después nosotros vieron que lo que tenemos nosotros como Argentina, que a veces hasta nosotros no lo sabemos de interpretar del todo, pero lo podríamos interpretar como una gran virtud. Nosotros recibimos a todo el mundo y nos mezclamos con todo el mundo, literalmente. Entonces, bueno, y a veces algunos puristas, no sé en qué sentido, dicen, bueno, entonces no, por eso no tenemos mucha raigambre, decían antes, porque ahora me parece que estamos en épocas en donde lo celeste y blanco es algo que capaz vino por lugares que no eran académicos o formales o, no sé, épicos o épicos de libro de antes y vinieron por otros lados más sencillos, más entrañables, más bien de pueblo, de agarrar y decir, bueno, quiero a alguien por cómo juega al fútbol, por cómo corre en auto, por cómo boxea, por cómo. Y después, bueno, vendrán otros homenajes más profundos, pero toda esa masa del pueblo, justamente, ¿no? Que hace que tengamos esa necesaria autoestima. Ustedes imaginan que ningún pueblo puede andar transitando autoflagelándose. O nosotros en criollo ir caminando dándonos de rebencazos, digamos, porque somos poca cosa. No. Capaz, en un punto justito, ni somos ni los mejores del mundo, que seamos la capital del planeta, pero tampoco el último trapo sucio de la humanidad, sino esa necesaria autoestima para, bueno, seguir adelante, celebrar lo que somos, festejarlo. Y es como que, bueno, eso lo estamos haciendo. Y dentro de esas características definidas en nuestras regiones, bueno, Córdoba ni hablar, Corrientes, ¿no es cierto? Buenos Aires, con lo suyo, después iremos progresando con otras raíces, ¿no? Lo patagónico, lo que tiene que ver con la zona de Cuyo, el norte, que también hizo lo suyo, y sin embargo, nosotros ahí tenemos algo muy especial, tendremos un desafío y lo tenemos hermosamente nosotros aquí en Entre Ríos, porque hemos sido amalgama, ¿no? de muchos pueblos. Tenemos entonces incluso, qué lindo esto de, a medida que pasa el tiempo, nos vamos reconciliando con nuestros abuelos indios, el elemento afro, lo que tiene que ver con lo gringo y con lo criollo, que es lo que resulta de, aquí una mezcla de razas, porque era propio de lo español, ¿no? Fue la mezcla realmente de sangre entre el aborigen y el español. No solamente el español que nacía en este lugar y se quedaba y moría aquí, que es, digamos, una rama de lo criollo, sino justamente lo mestizo, digamos, ¿no? Que es algo muy propio de nuestro continente. Miren, les digo lo siguiente incluso. Ustedes saben, en el norte, y esto lo van a escuchar poco decir, no porque son cuestiones de idiosincrasia, ustedes imaginan que estamos hablando de procesos históricos de 600 años. Entonces, ustedes imaginan que las personas que viven en la actualidad no tienen la culpa de algo que viene amasado durante 6 siglos, por ejemplo, ¿no? Pero digo, en el norte era imposible la mezcla de sangre. ¿Por qué? Porque los fundadores era un motivo religioso. Los fundadores eran grupos, eran sectores de la raíz calvinista que había nacido en Francia por Italo Calvino. Y Calvino, que fue uno de los padres reformadores, porque tuvimos a Martín Lutero, a Italo Calvino, a Zwinglio, a Erasmo de Rotterdam, etcétera, en un momento de Europa, en el siglo XVI. Y saben una cosa, a la gente de ese momento le preocupaba mucho tener algún tipo de certeza. Vieron que siempre es humano esto, ¿no? Buscar tener certezas. Querían tener certezas porque les preocupaba a los hombres de aquella época saber si se iban a condenar eternamente o si se iban a salvar eternamente. Y entonces Italo Calvino ideó una variante del cristianismo en donde definió la predestinación. Y dice, los predestinados a la gloria eterna, ya hay signos en esta vida. Y los condenados a la vida en la eternidad, ya hay signos. Eso es la predestinación. Entonces, ¿qué signos? El color de piel, el color de los cabellos, de los ojos, la prosperidad en los negocios. Si tenías una tez blanca, ojos celestes, era así bonito, por decirlo de alguna manera, eras próspero en tus cosas, era como un signo de la predestinación a la gloria eterna. Si tenías piel oscura, eras pobre, vivías en lugares muy difíciles, eso era signo de que ya estabas predestinado a la condenación eterna. ¿Saben una cosa? Esta es la raíz teológica de la esclavitud. Porque como el otro ya está condenado, lo puedo usar como un insumo, como una cosa. Miren lo que estoy diciendo. Sé que es difícil de elaborarlo, pero es así. El calvinismo se radicalizó cuando fue a Inglaterra. Y se hicieron diferentes grupos radicalizados. Puritanos, cuáqueros y otros grupos, que de tan radicales que eran en esa mirada, el gobierno de aquella época, la corona inglesa, ¿qué hizo? los subió a todos ellos al Mayflower, que así se llamaba un barco, y fueron los padres fundadores de las primeras 13 colonias de los Estados Unidos. Por eso ustedes observen, no hay mezcla de sangre, no hay mestizos en Norteamérica. Por esa raíz, imposible. Ustedes imaginan, en una idiosincrasia propia de esa época, no me voy a mezclar con alguien que ya vengo elaborando, me dicen eso, se va transmitiendo con alguien que está condenada a esa persona, es más, no es ni persona, entonces, ¿cómo voy a mezclar mi sangre con alguien que está destinado a la condenación eterna, ¿no? Bueno, esa es la raíz teológica, vamos a decir así, del sistema esclavista que tuvo justamente en diferentes naciones, pero eso se dice poco, no creo que lo hayan escuchado mucho, ¿no? Porque, y nosotros aquí, nuestra nación que europea, que por los adelantos de ese momento, alguien nos iba a descubrir, ¿eh? Porque es decir, las naciones que no solamente dominaron América, sino que dominaron América, Asia, África, Oceanía, bueno, dominaron el mundo conocido la gran mayoría, entonces tenían otra forma religiosa que no tenía la predestinación. Entonces por eso el mestizaje que se dio en la América católica y no en la América, digamos, más que nada, no tanto protestante, sino no solamente protestantismo, sino es el protestantismo calvinista radicalizado con origen francés. Bueno, todas estas cosas, lo que quiero decir es, volviendo, es que nosotros acá, por diferentes razones, no tenemos problema con nadie. Acá, por supuesto que puede haber tensiones porque no somos ángeles, ¿no? Somos seres humanos. Entonces, aquí hay ahora gente de África, de China, de cualquier nacionalidad, los países hermanos del Paraguay, de Bolivia, de Perú, que vienen justamente a la Argentina, etcétera. Nunca se tuvo problema con nadie, se lo recibe y vamos para adelante. Bueno, pero tuvo una historia larguísima, pero que tiene su raíz. Y está bueno cada tanto hablar de las raíces, de las cuales las personas del presente y varias generaciones atrás también son inocentes de todas estas cosas. Nadie está diciendo que alguien sea culpable de algo. Pero tenemos que saber un poquito el porqué de las cosas. Y hasta hoy hay tensiones raciales, de verdad, en el mundo anglosajón. Cosa que nosotros tendremos tensiones, tenemos problemas, pero no ese tipo de problemas.

0: En la música con nosotros estos grandes, inmensos de Mercedes Sosa, Víctor Heredia, Cinco Siglos Igual, un tema de León Gieco, de justamente aquel disco que tenía Los Alires de Charlie y otros otros éxitos de León. Hablando de diferentes cuestiones, les digo lo siguiente. Hay un tesoro muy cerca de Gualeguaychú, hablando del río Uruguay, que es un conjunto de islas que ahora es un parque natural provincial que se llama Islas y Canales Verdes del Río Uruguay y está en la zona de Colonia Elía. No sé si ustedes conocen, los invito si son gustosos. Porque estaba viendo incluso un documental que hace un señor que después lo voy a buscar porque lo que hace es maravilloso, muy sencillo, pero muestra el río Uruguay. Y los otros días esta persona, que es de Concepción del Uruguay, se fue en bicicleta, era ciclista, digamos, en otra etapa, se fue en bicicleta desde Concepción del Uruguay hasta Colonia Elía y de Colonia Elía a Puerto Campichuelo. Son 45 kilómetros desde Concepción del Uruguay a Colonia Elía son 30 y los 15 restantes desde Colonia Elía hasta Puerto Campichuelo, que es la costa, vamos a decir así, de Colonia Elía. Y eso da, entonces, Puerto Campichuelo es la orilla, ¿no? Y enfrente están un grupo de islas. Y nosotros ahí compartimos con el Uruguay. Algunas islas son nuestras, otras islas son uruguayas. Las islas argentinas se transformaron en este parque natural provincial, Islas y Canales Verdes del río Uruguay. Se está organizando todo con kayaks, se está construyendo lo que tiene que ver con senderismo, se está, bueno, el lugar de pesca, que es eso, ustedes se imaginan por un momento, un lugar maravilloso de pesca. Y entonces nos han invitado quienes son los integrantes del equipo, porque obviamente si el parque es provincial, allí el gobierno de provincia tiene incluso desde la gestión pasada, recuerdo en la gestión de Gustavo Bordet, ya se había conformado el equipo de guardaparques y eso se continuó con esta gestión de Rogelio Frigerio. Entonces, ¿qué pasa? En el día de mañana se inaugura el centro de visitantes del Parque Natural Provincial Islas y Canales Verdes del Río Uruguay en el marco del Día Mundial del Ambiente. Esto será a las 10 de la mañana en la Escuela número 105 Almirante Guillermo Brown, Parque Natural Provincial Islas y Canales Verdes del Río Uruguay, Colonia Elía, Entre Ríos. Invitación que hace llegar la Secretaría de Medio Ambiente a cargo de la señora, de la ingeniera Rosa Hochmann. Así que ahí se van haciendo diferentes pasos institucionales muy importantes, pero aquí muy cerca, estamos a mitad de camino, no es exactamente la mitad, pero a grandes trazos, de aquí, camino a Concepción del Uruguay, del peaje, ¿no? Incluso se tiene pasando el peaje, en realidad el acceso asfaltado a Colonia Elía, uno puede visitar y entonces a partir de ahí después ir al parque.
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2: Hora 16:30 minutos en la República Argentina. El Senado aprobó 74 pliegos de nuevos jueces tras un acuerdo entre los bloques. La Cámara Alta dio el aval para la totalidad de las candidaturas que llegaron al recinto. Entre los designados está el de María Verónica Micheli, quien pasará a integrar el Tribunal Oral Federal número 3 de La Plata. A los 92 años murió Chunchuna Villafañe. La información fue confirmada por su hija Juana Molina a través de una publicación en redes sociales. El deceso de la actriz y exmodelo se produjo en la madrugada. Chunchuna Villafañe, nacida el 9 de abril de 1940 en Buenos Aires, comenzó su carrera como modelo publicitaria y luego se volcó a la actuación y a la arquitectura. Rigen nuevos cuadros tarifarios para la distribución de gas en todo el país. El ajuste responde a la actualización del precio de referencia del gas propano. Las compañías distribuidoras deberán reflejar en la facturación las bonificaciones establecidas para los beneficiarios de subsidios. En la ciudad de Buenos Aires, cielo cubierto, temperatura 16 grados 3 décimas, humedad 86%.
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6: Australia, el país de los canguros, los koalas, los wallabies y los demonios de Tasmania, es la única selección que clasificó a un mundial de fútbol en dos confederaciones distintas. Estamos hablando de que en 1974 y 2006, ambos disputados en Alemania, entró con la Confederación Oceánica y desde el 2010 hasta la fecha dentro de la Confederación Asiática.
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0: está escuchando los hermosos paquetes. También quiero saludar a Vito Velázquez, al llegar a sus 93 años, ese cantor entrerriano, guitarrero y compositor, y es un maestro de acá de Entre Ríos. Bueno, que pase bien, tenga una hermosa tarde. Teresa La Roque, gracias.
1: Qué grande, qué grande, Teresa. Muchas gracias. Así que, cumpleaños de don Víctor Velázquez. ¡Qué maravilla, qué maravilla! Bueno, realmente un padre para todos nosotros, culturalmente hablando, desde la entrerrianía, que hermoso tenerlo entre nosotros. Un gran abrazo para él y ya, por supuesto, estaremos dando cuenta de alguna que otra creación de don Víctor en el transcurso de la tarde. Y hablando de acontecimientos, ayer estuvimos en la Sociedad Rural Gualeguaychú, en donde realmente hablar de lo que significa la posibilidad de hacer un evento internacional en donde vinieron hermanos de la República Oriental del Uruguay, del Paraguay, de Brasil, para hablar de sanidad animal. Ustedes se imaginan que no podemos vender

0: organiza este encuentro y entonces hablábamos con José anoche de esta manera.
1: Muy bien, el gusto de conversar con José Colombato, gualeguaychuense, vicepresidente de Confederaciones Rurales Argentinas. Bueno, José, primero que nada, felicitaciones en la parte que te corresponda para organizar un evento internacional, porque realmente esto lo es de esta manera. Y bueno, ¿qué sensaciones te van quedando terminando la primera jornada del Congreso?
2: Bueno, primero que nada, Juan, gracias por la nota. Sinceramente, esto lo veníamos planificando desde CRA, donde siempre a mí me tira a ser miembro de la Red de Lehuaychú, y sé que esta rural está preparada para, ya lo ha demostrado en otra oportunidad, para hacer eventos de esta naturaleza. Y FARER, que es la entidad gremial provincial que nos representa, obviamente que también. Y con gente que por ahí peina más canas, que está muy ligada a la entidad, como Martín Rapetti, que es una persona que, si bien vive, es nacido acá en Gilbert y está viviendo en Curuzú, Corrientes, pero siempre está ligado a nosotros. Es la persona que realmente trasciende la frontera y puede traer gente de Uruguay, Paraguay y Brasil para acompañarnos en este evento, que ya lo podemos decir como decir internacional, porque hay gente que ha venido, se han hecho 1000 kilómetros, 1100 kilómetros para venir a acompañarnos 10 minutos, que es lo que les toca exponer, y eso se valora un montón, porque ellos vienen para dar su opinión sin pedir nada a cambio, sino que son productores que luchan por la sanidad y quieren que veamos otros tipos de realidades, como la garrapata, la fiebre aftosa, tanto el Paraguay, Brasil, que son distintas. Por ejemplo, Uruguay no vacuna, es libre. Uruguay está en una situación igual a la Argentina. Paraguay, el gobierno quiere dejar de vacunar y el productor no quiere. O sea que son realidades en algunos casos antagónicas, y está bueno escuchar y tener nosotros después, como productores, qué mejor medida poder analizar para llevar a cabo la sanidad. Entonces, y también, Juan, aprovecho de decirte que sorprendido por la cantidad de gente, más de 250 personas estimamos, un éxito total. Así que este es un congreso que nuclea a las fundaciones que luchan contra la garrapata, la fiebre aftosa, como también a los entes sanitarios que están distribuidos a lo largo y a lo ancho del país, donde hoy le tocó, como te decía, Entre Ríos. Y como también es de Entre Ríos, agregamos el tema de gripe aviar, lo que es avicultura, que en esta provincia es la producción, una de las más importantes, y te diría la producción más importante que tiene el país. Así que tratamos de hacer cuatro pilares, que era la garrapata, la aftosa, la avicultura y también lo que es el comercio de carnes, que mañana se va a ir dando.
1: José, realmente yo llegué recién sobre el final de este espacio, en donde la verdad teníamos cuatro personas referentes de nuestros cuatro países, y algo que vamos aprendiendo en el contacto con ustedes, ¿no es cierto? ¿Quiénes son los compradores de la carne argentina? Uno de esos compradores es China, y la proyección que se dio recién del volumen de población de la República China, 400 millones de personas son clase media, y dentro de 10 años se van a sumar 400 millones más. Es decir, sin que sea el único mercado, obviamente que si uno se pone a pensar, y te pregunto también otras proyecciones, pero digo, ¿qué perspectivas se vienen? Porque la última frase fue interesante, es como, nos va a ir bien a todos, pero ¿qué sensación te causa esa perspectiva de ese solo comprador, que bueno, es uno de los grandes del planeta, ¿no?
2: Sí, hoy Argentina el 60% de lo que se exporta va a China. El mercado chino o el ciudadano chino aprendió a conocer la carne, ha cambiado su realidad económica y puede acceder a la proteína animal, que antes no accedía. Y bueno, la población, como vos bien dijiste, va creciendo y va demandando, y creo que hoy no hay mercado, te diría, que pueda abastecer la demanda china. Por eso Uruguay, Paraguay, Brasil y Argentina le venden prácticamente el mismo porcentaje. Creo que hoy comentaba Uruguay, el 80% de sus exportaciones van a China. Y bueno, está el mercado japonés, que es un mercado que es más premium. Estados Unidos ha hecho un convenio con Argentina. O sea, hoy los mercados, teniendo una sanidad que lo que más pide es no propagar la enfermedad, que es la aftosa, sabe que América está

0: todo, te diría, América del Sur está como abroquelado y está haciendo los deberes bien en el tema Astos, y saben que es un lugar en el mundo que pueden venir a comprar la carne corriendo un peligro mínimo. Sin duda que antes habló un infectólogo y dijo que la aftosa es un virus, se puede propagar, hay que estar preparado. La vacuna no es la solución definitiva, pero es una barrera más para evitar que el virus se propague. Obviamente hay que hacer otros tipos de manejo, como lo que son los aeropuertos, la gente que viene de países que la aftosa del virus puede ir en la ropa, los fomites en cualquier lugar. Entonces, bueno, hay que estar preparados también a nivel aduanas, y la vacuna también es otra posibilidad que no abre mucho mercado. Y Uruguay, en su eslogan para vender carne, le dice al mundo: te vendemos carne con vacuna de aftosa. O sea, eso es el eslogan de ellos, a diferencia de otros países que te dicen: te vendo carne libre. Ellos le dan un valor agregado a la carne diciéndole al mundo que vacunan, como hace Argentina, contra la aftosa.
1: José, y no estamos pensando, que tampoco lo vamos a abarcar en este diálogo, y desde ya felicitaciones, porque, es decir, a ver, el ámbito productivo le genera a Gualeguaychú una visibilidad internacional. Sí. Entonces, bueno, esa es la... por eso la felicitación. No estamos pensando ni hablando en perspectiva de este convenio Mercosur-Unión Europea. Es decir, no daríamos abasto, por decirlo de alguna manera, digo como absoluto aficionado a la materia. Y entonces, bueno, después seguiremos hablando a ver si el desenganche para nuestro mercado interno, ¿no es cierto? Que alguna vez lo hablábamos, pero digo, mientras tanto, mercados hay, demanda hay.
0: Sí, me olvidé de mencionarte que Comunidad Europea también, hoy Argentina, como por tener una ley de bosques, lo que es deforestación, por suerte han tomado conciencia los gobiernos provinciales, y hoy se hace una deforestación sembrando árboles, o plantando, mejor dicho, y después no haciendo sobre el monte nativo. Si bien hay gente que por ahí lo hace, pero recibe una pena. Eso Europa lo ve con buenos ojos, porque ellos vienen de deforestar toda Europa y no quieren, sienten que el cambio climático no es porque sí. Bueno, hay una serie de factores que ellos quieren hoy comprarle una carne desde un campo que no fue deforestado. Lo piden a Brasil, le piden a Uruguay. Brasil tiene más problemas porque sabemos que el Amazonas ha sido deforestado, pero Uruguay y Argentina están en una posición de ventaja, y eso también pide el mundo. Hoy no solamente te compro carne, sino que esa carne, ellos quieren que tenga una trazabilidad, como se llama hoy en el mundo, y que cualquier francés o alemán que quiera adquirir, comer carne argentina o carne uruguaya, sepa que viene de un campo que no, que es amigable con el medio ambiente. Esa sería la definición, y Argentina tiene todo ese potencial, y eso es lo que tenemos que aprovechar.
1: José, simplemente saludar nuevamente esto, y bueno, vayamos por mucho más. Siempre tenemos el desafío de romper división campo-ciudad. Bueno, es una característica propia de nuestra sociedad rural, de ustedes como dirigentes. Tuvimos aquellos episodios que a mí me parece que son una muestra de la realidad. Y entonces, bueno, trabajemos por traducir el lenguaje productivo hacia... en clave de divulgación, sí. Quiero decir, para participar todos, del hecho de lo que es una confluencia campo-ciudad, como en nuestra expo de toda la vida, sí. lo podemos ver. Así que siempre contá con nosotros en este sentido, porque en definitiva, de fondo, más allá de lo productivo y de la pelea por la renta, estamos trabajando por la paz social.
0: Sí, esa es una, y también por el arraigo, que siempre lo digo, estuvo situaciones que mucha gente, yo lo venía diciendo cuando me tocaba por ahí hablar a los productores o a la gente, que se ha producido un éxodo enorme, y ese éxodo es por la baja rentabilidad, porque no, también el Estado no supo cuidar a la gente que decide vivir en el campo, sea la educación, sea en sala de primer auxilio, la electrificación rural. Creo que esto también ayuda a visibilizar que la política vea que más allá de producir, también traer gente de otros lugares potencia también, que la gente que por ahí no está de pleno con el campo sepa que más allá de producir también tratamos de informarnos y de tratar de producir mejor, y trayendo gente que sabe y que nos puede abrir un poco el panorama y la cabeza, que es lo que más necesitamos, y poder consensuar también política entre el organismo oficiales como el SENASA, que está presente, que vino con 20 veterinarios, también podamos, como los productores y hoy el Servicio Sanitario Nacional, buscar un entendimiento para poder trabajar mejor y no tener problemas en el mercado exterior, que son hoy los países de afuera, demandan mucho más de lo que mandaban antes, son más estrictos en lo que piden a nivel sanitario.
1: José, muchas gracias y hasta cada momento.
0: No, gracias a vos, Juan, como siempre, por correrte hasta la rural, por venir. Ya está terminando el día y valoro mucho siempre la difusión que nos dan de Radio Nacional. Y sé que mucha gente la escucha y eso está bueno que se divulgue lo poco, mucho que se hace desde el campo.
1: Muchas gracias, hasta siempre.
0: Hasta siempre, Juan.
1: Así entonces el diálogo con José Colombato, vicepresidente de Confederaciones Rurales Argentinas. Confederaciones Rurales Argentinas es un entramado sumamente importante en donde, bueno, tenemos a este gualeguaychuense que estábamos escuchando. Y realmente el hecho de la importancia de las instituciones que tienen presencia aquí en nuestro territorio y que representan al ámbito de la ruralidad, a los productores, a esto que decía José de manera muy particular, ¿no? La cuestión del arraigo en las zonas rurales. Sin duda que es un desafío muy importante, teniendo en cuenta que tenemos lo más trascendente es justamente el hecho de tener la tierra. Nosotros tenemos la tierra y indudablemente que esto es algo muy importante. Ahora, obviamente, como todo, no estamos hablando de algo sencillo, que es trabajoso, pero que sin duda vale la pena el esfuerzo. Estaba viendo que Confederaciones Rurales Argentinas concentra más de 300 sociedades rurales como la nuestra de aquí de Gualeguaychú. Es una entidad federativa, tiene esta cantidad aproximada, que se agrupan primero en 16 confederaciones y federaciones regionales, y hay 109.000 productores nucleados a Confederaciones Rurales Argentinas, y el vicepresidente de ese entramado es de Gualeguaychú y es José Colombato. Después estaremos escuchando voces de Uruguay, voces de Paraguay, voces nuestras de aquí de Entre Ríos, porque indudablemente lo importante es este desarrollo para consolidar fuentes laborales, para crearlas, y entonces esto es una constante, es un desafío permanente.

0: Don Víctor Velázquez, guitarrista, cantautor, poeta de la música folclórica argentina, entrerriana, por supuesto. Y obviamente que estamos hablando de una de las personalidades de nuestro folclore, que hoy alguien de nosotros que está sintonizando la radio, que está escuchando la radio, lo decía, nació en Abra de Chajá, en el departamento de Villaguay. Y obviamente que estamos hablando de don Víctor Velázquez, que es toda una referencia y lo estábamos escuchando, ¿no? Y teníamos un poquito de este sonido Velázquez, por decirlo de alguna manera, como dice algún especialista en el aire de Nacional. 16:57 minutos. Recordamos, tenemos como línea de contacto para WhatsApp el 15-60-63-23, característica de aquí de Gualeguaychú, 3446-60-63-23. Si querés escribirnos desde el Uruguay, más 549-3446-60-63-23. ¿Qué estás viendo en la red de redes, Agustín, que valga la pena destacar,
1: Bueno, pensando en actividades por Gualeguaychú, tendremos mañana viernes boxeo en nuestra ciudad. El Polideportivo Norte tendrá actividad con título entrerriano en juego. Es una de las actividades, el boxeo, que en nuestra ciudad atraviesa un gran momento porque tiene constante, cerró un 2025 muy bueno y continúa siendo un 2026 bueno, tanto para boxeadoras como para el masculino también. En eso, bueno, con esta promesa de actividad para este viernes desde la hora 22 en el Polideportivo Norte. Lugar,
0: qué bueno lo del poli,
1: Sí.
0: Es decir, porque viste esto y ya el lunes tiene otro compromiso el poli.
1: Exactamente, y aparte, bien decís, en este caso con el lugar cerrado para esto, como es el boxeo, pero también, como bien decís, también con su lugar para el hockey sobre césped, con esa cancha de césped sintético también,
0: sí,
1: que da la actividad de la fecha, de la actividad de tener un torneo local también. Así
0: y
1: también
0: tendrá el argentino de patines también.
1: Claro, en el lugar cerrado donde justamente este viernes tendrá el boxeo, así que le da variedad de actividades, así que promete y viene dando posibilidades variadas, como tendrá, que es en el mes de septiembre, ¿no? Un
0: exacto,
1: recital
0: tal cual,
1: ¿no?
0: Que viene, no te va a gustar.
1: Exactamente, por eso.
0: Así que fantástico.
1: Exacto.
0: Es algo que, no sé, no nos provoca, me parece una satisfacción que una estructura tenga esa ductilidad, esa capacidad de ser lugar para variadas actividades.
1: Exacto. Bueno, el combate estelar de este viernes tendrá a Jeremías Castillo como protagonista. Además, otras 7 peleas amateur también con promesas del boxeo local, pero también habrá boxeadores que vienen de otras localidades. Esto está organizado en este caso por el Club Camioneros y tiene obviamente la fiscalización de la Federación Entrerriana de Boxeo.
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3: Las 5 de la tarde en la República Argentina. Reiteramos, el Senado aprobó 74 pliegos de nuevos jueces tras un acuerdo entre los bloques. La Cámara Alta dio el aval para la totalidad de las candidaturas que llegaron al recinto. Entre los designados está el de María Verónica Micheli, quien pasará a integrar el Tribunal Oral Federal número 3 de La Plata y cuyo pliego había sido objetado por el presidente Javier Milei. Más información con Liliana Arias desde Casa de Gobierno.
4: el inicio de la reconstrucción de la justicia. La frase pertenece al presidente Javier Milei, quien calificó a la aprobación por parte del Senado de 74 pliegos de jueces como un verdadero hito. Se sumó así a un posteo del ministro de Justicia, Juan Bautista Máiquez, quien minutos antes había asegurado que se terminaron los años en los que el Poder Judicial sufría un abandono que afectaba a todos los argentinos, y también indicó que es un verdadero triunfo para los ciudadanos que necesitan una justicia que funcione.
3: Inhumaron los restos de Agostina Vega en Córdoba. El informe de Eduardo Galfré desde la emisora de Radio Nacional en la capital provincial.
5: Familiares, amigos y allegados despidieron hoy los restos de Agostina Vega en el cementerio Parque Los Aromos de la localidad de Colonia Tirolesa. La mamá asistió al sepelio acompañada de profesionales médicos. Es importante recordar que Claudio Barrelier sigue bajo cuidados psiquiátricos en la cárcel, ha sido sujetado por brotes psicóticos y que le harán peritajes. Desde el punto de vista político, se conoció hoy la renuncia de Ricardo Moreno, el concejal que hizo ingresar a la Municipalidad de Córdoba a Barrelier.
3: La información deportiva con Sergio Zarratea.
6: Guillermo Ochoa será el arquero titular de México en el partido inaugural de la Copa del Mundo. El Vasco Aguirre, director técnico de la selección mexicana, tomó la decisión a modo de homenaje por su trayectoria, ya que esta es su sexta Copa del Mundo. Recordamos que en un mes cumple 41 años y juega en el fútbol de Chipre.
3: Actualizamos la información del tránsito con Ernesto Arriaga.
7: Mucho tránsito a esta hora en la General Paz, mano al oeste. La autopista de Lepiane y Perito Moreno, el 5 de mayo, la máxima es 80 kilómetros por hora, hacia provincia y capital. Por favor, recordar que es todo por telepase. La Buenos Aires, La Plata de Ubasa, normal, no transitar por banquina.
3: En Santiago del Estero, donde nos podés escuchar por AM1130 y FM98.5, la temperatura es entre 26 grados 4 décimas y el cielo se encuentra mayormente nublado. En la Ciudad Autónoma de Buenos Aires, cielo cubierto, temperatura 16 grados 3 décimas, humedad 86%.
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Mira, yo no te voy a decir en este momento qué es Staying Alive, ¿eh? O algo así, que se escribe así. Pero sí sé que formaba parte de la banda de sonido de la película Fiebre de Sábado por la Noche, donde estaba John Travolta, por ejemplo, ¿no? Con todo lo que es la música disco, y ahí los Bee Gees, obviamente que a partir de esa década en adelante, bueno, emblemáticos, por lo menos, de cosas para decirle a lo que es esta agrupación. Hablando de diferentes cuestiones, y hablando de todo un poco, escuchando de todo un poco, y hablando de todo un poco, hoy veía cómo tenía presencia a nivel, y tiene a nivel nacional, todo lo que está pasando en Granja Tres Arroyos, cómo tiene y debe tener, y vaya si la tiene, a la entidad informativa, para que haya un tratamiento y un seguimiento de qué está pasando con Tres Arroyos. Y hoy, por ejemplo, dentro de los distintos portales, hay un artículo, por decir, en uno de ellos, en Infobae, de cómo está negociando la gente de Tres Arroyos un plan porque tiene un rojo de 350 millones de dólares. Entonces, ha contratado una empresa para que haga un plan y continuar con la relación con los proveedores. Y de esa manera hacer posible la continuidad de la empresa. Obviamente que estamos hablando de cuestiones gigantescas. Es la empresa más grande avícola de la Argentina. Llegó a tener algo, veía negocios con 60 países. Y lógicamente que esto tiene que ver con cuestiones muy importantes en donde, en definitiva, entran a correr plazos para que los cuatro grupos de acreedores acepten el plan. En cuanto a grandes trazos, recibir la paga contante y sonante de un porcentaje determinado y después el resto en cuotas pactadas con una tasa definida. Por allí, a grandes trazos, es lo de esta búsqueda que hace Tres Arroyos de llegar a un acuerdo con sus acreedores. Ojalá que esto ocurra por los trabajadores y por la empresa misma, que lógicamente de continuar existiendo va a seguir generando las fuentes laborales. Y todo lo referido a estos más de 5.000 puestos, porque aquí en Concepción del Uruguay tenemos 950, que es la planta La China. Ahora hay una nueva audiencia de conciliación el lunes próximo. Y entonces, ir viendo de qué se trata entonces todo esto para poder llevar a buen puerto estas negociaciones. Y indudablemente que hacemos votos para que esto ocurra. Y sin duda que es algo muy importante. Y aquí finalmente encontré el artículo que lo estaba buscando, en donde hoy, este artículo que es muy bueno, de Lola Lustalot y Natalia Donato, describen cuál es el plan para pagar esta deuda de 350 millones de dólares a sus acreedores. El esquema, que fue elaborado por Valo Columbus, contempla quitas de hasta el 75%, plazos de hasta 7 años y la venta de 5 activos. Las proyecciones apuntan a duplicar la faena diaria en 9 meses, que ha bajado muchísimo. Llegó a faenar, creo, 700.000 aves por día
y ahora está en 200.000, ¿no? Entonces, indudablemente que estamos hablando de algo que es muy grande. La fecha prevista para cerrar el acuerdo es este 30 de junio. La propuesta llega en el momento más crítico de la historia reciente del grupo, fundado en la década de 1930 por el inmigrante italiano Gaspar de Gracia, que vendía pollos en carreta por las calles de Buenos Aires, y el grupo creció durante décadas hasta convertirse en el actor dominante del sector. Procesaba hasta, y me quedé corto, 760.000 aves por día. Empleaba a más de 6.500 personas, exportaba a más de 60 países y llegó a facturar cerca de 1.300 millones de dólares por año. Hoy tiene sus plantas paralizadas y, según datos oficiales, acumula más de 1.800 cheques rechazados por más de 29.000 millones de pesos. Adeuda salarios a sus trabajadores y opera con una faena diaria que cayó a cerca de 200.000 aves, de 760.000 en las épocas de mayor prosperidad, ahora 200.000. La empresa, conducida por Joaquín de Gracia, agrupa a tres sociedades: Granja Tres Arroyos, Sociedad Anónima, Guade, así con W, Guade, Sociedad Anónima, y Avex, Sociedad Anónima. La reestructuración abarca la deuda de las tres en forma conjunta. El pasivo total, decíamos, 350 millones de dólares, calculando al tipo de cambio de 1.450 pesos por dólar, se divide en cuatro categorías. La deuda comercial, que es la de mayor monto, y eso involucra a proveedores de granos como ACA, Bunge, Dreyfus, laboratorios veterinarios, fleteros, pequeños granjeros y proveedores de energía. La deuda fiscal, principalmente con ARCA, le debe al Estado 88 millones de dólares. Y soy más preciso. De los 88, al Estado Nacional le debe 56 millones de dólares. Y con organismos provinciales como ARBA, otros 31 millones de dólares. La deuda financiera la tiene con cuatro acreedores: Rabobank, ACA, el Banco de la Nación Argentina, 3 millones y medio de dólares le debe al Banco de la Nación Argentina, y Alvice, 1.800.000. La deuda financiera sin garantía suma otro volumen importante, 54.700.000 dólares, y se distribuye entre más de 10 bancos: BBVA, Banco Santander, el Bapro, el Credit Cop y el Superbill. Y acreedores no bancarios, fideicomisos, cheques diferidos, y todavía hay otro saldo más de deuda. Veremos entonces qué es lo que ocurre. La parte más elaborada de la propuesta es la que concierne a la deuda comercial, porque son los proveedores quienes sostienen el abastecimiento diario de la planta. El plan les ofrece cuatro opciones llamadas tramos y cada una puede elegir la que prefiera o combinarlas. Y se hace toda esa descripción. La fecha es el 30 de junio. Para poder llegar a un acuerdo, estaba viendo que tiene cinco propiedades, porque dentro de toda la administración de estas deudas está la posibilidad de desprenderse de activos. Tiene una planta de deshidratados en Zárate, un tambo en Santa Elena, Entre Ríos, una cría de porcinos en Villavista, la planta Bécar en Concepción del Uruguay y la planta Guade 1 en Ezeiza. Y ahí vamos viendo también otras estructuras. Pero quiero decir, ojalá que todo esto redunde en lo que nosotros deseamos,
que es un final feliz, pero es muy complejo.

0: Tito el Bambino, dejándonos el amor. Y volvemos a temas entonces que se han tratado aquí en Gualeguaychú y que tienen que ver, vieron, con este encuentro internacional que se ha tenido, que ha culminado en el día de hoy, respecto de salud animal. Y entonces han estado aquí representantes, dirigentes del Paraguay, de Brasil, de Uruguay, obviamente representantes de todo el país, y justamente nos encontrábamos con el señor Rafael Ferber, presidente de Asociaciones Rurales del Uruguay, que justamente estaba con nosotros y podíamos establecer entonces este contacto. Respecto entonces de lo que es cómo están nuestros hermanos justamente en el Uruguay, y lo escuchamos entonces en lo que nos decía. Bueno, la gente hermana del Uruguay, bienvenido a Gualeguaychú, en nombre de este entramado de organización que le ha generado a Gualeguaychú este evento. Bueno, nuevamente, bienvenido a Gualeguaychú, señor.
1: Bueno, muchas gracias, la verdad que un gusto estar acompañando a una sociedad como es CRA y la gente de Gualeguaychú, que son todos amigos y tenemos los mismos intereses al final del día.
0: Para compartirle al oyente que está, digamos, de uno y de otro lado del río, que estamos llegando a muchos lugares en clave de integración a República Oriental del Uruguay y los nuestros, ¿qué compartió usted recién en el panel a grandes trazos?
1: Bueno, nosotros vinimos a mostrar qué ha hecho Uruguay con la aftosa, qué ha sido el tema aftosa en Uruguay, qué significa para un país que exporta el 80% de lo que produce, una barrera que obviamente nos imponen desde el punto de vista comercial. Pero bueno, trajimos el caso, le pusimos un poco de número, todos sabemos nuestras situaciones, tenemos que ser pragmáticos con las herramientas que tenemos. Y bueno, creo que trajimos un pantallazo de para aportarle a la discusión.
0: ¿Cómo está el Uruguay? Es decir, a grandes trazos, es decir, ¿a dónde puede justamente ese alto porcentaje de ubicar lo que produce? ¿A dónde va? ¿Y cómo está en sí sanitariamente?
1: Uruguay no tiene problemas aftosa en el sentido de que está laudado, que estamos vacunando y hacemos lo que tenemos que hacer. Uruguay vende el 30% de lo que vende, aproximadamente 30% Estados Unidos, 30% Unión Europea, 30% China, 32, 30, después mercados menores. La Unión Europea y Estados Unidos nos dan precio, China nos da volumen, en plata termina siendo los tres mercados principales de Uruguay. Nuestro mayor riesgo hoy pasa mucho por garrapata, pasa porque Uruguay tiene una seriedad que le ha permitido llevar con lengua a Japón, como dijimos, pero también que Japón te compre, y es un mercado que queremos entrar porque valoriza el corte delantero. Significa una seriedad en todo lo que hace, extrema, podríamos decir, ¿no? O real. Y eso nos obliga a realmente no tener ningún tipo o defender la inocuidad de nuestro producto y todos los procesos de producción.
0: ¿El japonés es el estándar más alto?
1: Yo creo que a nivel mundial, si vos superás una auditoría de Japón, no te queda mucho por superar. Sabemos que después hay problemas en mercados como la Unión Europea y uno sabe que son barreras comerciales. Uno ve constantemente cómo te ponen la zancadilla en muchos aspectos porque en el fondo tienen una presión atrás de complicar la compra. Entonces, el japonés en sí es otra pa por otro lado, le podemos vender lengua porque eso está sin arancel, con aranceles menores. Estamos habilitados para más cortes, pero nos imposibiliza venderles los aranceles que tenemos.
0: ¿Y este tan nombrado acuerdo Unión Europea-Mercosur?
1: No, bueno, nos suma, agrega una cuota que obviamente va a ser buen negocio para todos. En Uruguay es una entrada de plata muy importante y entra por la industria, que también es importante. Bueno, nosotros tenemos la exportación en pie abierta y siempre tenemos una discusión ahí sobre de que la industria reclama. La exportación en pie lo que ha permitido a Uruguay tener el mercado, el negocio sobre ganado, carne roja que tiene, pero precisamos también negocio para la industria, que levanten el techo de esa industria y que tenga un buen negocio. Y la Unión Europea, obviamente, después de que nos pongamos de acuerdo con nuestros socios del Mercosur sobre las cuotas, ya lo estamos disfrutando, lo estamos capitalizando en los aranceles de la cuota Hilton. Bueno, va a ser obviamente algo muy positivo.
0: ¿En qué hace falta ponerse de acuerdo entre nosotros cuatro? Es decir, Brasil, Paraguay, Argentina y Uruguay.
1: Bueno, las cuotas de todos los productos con la Unión Europea. Es un problema entre los cuatro países que lo tenemos que hacer antes de septiembre. y tenemos que ponernos de acuerdo en la cuota. Ahora tenemos una cuota de 99.000 toneladas. Si yo no me puedo equivocar el lado, 45 enfriado, 55 congelado o viceversa, no me acuerdo bien ahora. Pero también tenemos cuota de café, de etanol, de arroz. Y obviamente es un acuerdo macro, no es de a una cuota por separado, son todas juntas y nos debemos poner de acuerdo para de ahí en adelante cada uno de lo que tenga vender.
0: Ese es el tramo final, ya las legislaturas todas nuestras, digamos los legislativos ya se pusieron de acuerdo, ¿no?
1: Es el tramo final, es lo que falta para terminar de cerrarlo eso y que la Unión Europea levante un reclamo que tiene, pero en sí ya está funcionando el acuerdo. El acuerdo en sí ya está funcionando, hay que tenerlo claro. Ya tanto Argentina como Uruguay están vendiendo con menores aranceles sus cuotas Hinton.
0: Uh-huh. Como última cosa, y le agradezco mucho el tiempo, especialmente sobre el final de la jornada, que ustedes arrancaron muy temprano. Esto que se dijo de China, se va a duplicar en 10 años la clase media china y va a demandar. ¿Le abre una perspectiva, es decir, es interesante para Uruguay el mercado chino dentro de ese tercio que usted me decía o van a ver? Porque obviamente uno, esto es lo propio de una charla que es fácil decirlo. Aquí estamos hablando con gente que es especialista en procesos. Ustedes son especialistas en procesos de años, ¿no? De tiempo. Pero digo, el mercado chino y esa perspectiva, ¿qué tal? Lo vamos a dejar pendiente a la respuesta. Vienen las noticias y esto de esta perspectiva que la vamos a repasar porque es una perspectiva muy potente para nuestras carnes. Y cuando decimos nuestras carnes, estamos hablando de cuatro países: Uruguay, Argentina, Brasil y el Paraguay.

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1: 5:30 de la tarde en la República Argentina. Cotización del dólar, la moneda norteamericana, bajó por primera vez en la semana, pero se sostuvo por encima del dólar blue. De esta manera, el dólar oficial cerró en 1.455 pesos y el paralelo se vendió en 1.435. San Luis registra un incremento de enfermedades respiratorias, en informe de Gustavo González.
2: Se confirmó un aumento de casos de enfermedades respiratorias, entre ellas la gripe A, influenza B, bronquiolitis y COVID-19. Así lo expresaba el director de epidemiología, el doctor Edgar Riva.
3: Es habitual que comiencen a aumentar los casos de todo lo que son enfermedades respiratorias, ¿no? Consideradas las enfermedades tipo influenza, la bronquiolitis, las neumonías. Si bien están aumentando, estamos dentro de los valores esperables. Dentro de los virus que están circulando, muestras son derivadas al laboratorio Malbrán para determinar qué tipo o qué serotipo, qué serogrupo de eso.
1: Hezbollah rechaza el acuerdo con Israel. El grupo islamita realizó estas declaraciones y señaló que tienen que estar incluidos en el tratado entre Líbano e Israel. También señalaron que no se retirarán del sur del Líbano mientras Israel continúe en ese territorio. En la ciudad de Buenos Aires la temperatura es de 16 grados 4 décimas, humedad 86%, el cielo está cubierto.
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6: Y esto, aclaro, me lo contaron los protagonistas de la historia, con mucho sentido del humor. Y cuando la población civil ya era importante, que entraban a haber problemas de convivencia, había que establecer un orden policial. Así que se sacaba de los fortines 10 o 12 milicianos, se les impartían instrucciones precisas, se les daba un distintivo y pasaban a cumplir funciones de policía. Y por eso a nosotros nos quedó la maña de decirle al policía milico, porque el primer policía que tuvimos era de las milicias, era miliciano. Entonces, para nosotros es milico. Y no le decimos para agredirlo ni para faltarle, no, milico. Para nosotros es milico. Y si son muchos, la milicada. Y claro, a esta gente se la contrató para la policía de territorio, no por su nivel intelectual, su inclinación particular por la poesía universal o la música clásica. Se los contrató por el ancho lomo y la habilidad para el sable. Porque eran épocas duras, había que ser de mucha galla para ser milico hace 50, 60 años en el Chaco. ¿Usted sabe lo que es ser autoridad y entrar a un baile y decir, señores, terminó el baile porque se venció el horario del permiso? Y te salía un tape bajo un árbol de 1.80 m y te decía, me parece que no va a terminar porque tenemos ganas de seguir bailando. ¿Y qué le iba a decir vos a este? Mire, no me haga esto que me compromete. Ahí el melico ni preguntaba, pelaba el sable, primer sablazo al farol y después repartir chatarra y no quedaban ni los músicos. Y eso le dio una fama bastante brava. Son todos unos bestias, ¿no? Son muy brutos, ¿no viste lo que te hacen? Claro, fue una necesidad de la época. Claro, cuando se hace provincia, se trató de ralear lo más grueso. Pero algunos rezagados quedaron. Entre ellos un pariente mío, pero lejano, casi ni nos tratábamos, ¿no? Preparado para brutos. El cabicho Altamirano. Lo habían mandado para un procedimiento por aquel entonces, para un apuñaleado que había habido en el almacén de Sebastián Peralta e hijo, que era ramos generales, despacho de vida y cancha bocha. Ya para ese entonces una cancha bocha justificaba uno o dos ensartados por semana. Pero tirando para fin de semana, tampoco hay que exagerar. Volvió el procedimiento y el presunto comisario, le digo presunto, nosotros le decíamos comisario, a un tipo que era su oficial a cargo del destacamento. Pero como era jefe de comisaría, le decíamos comisario. Entonces lo llama. Cabicho, ordene, señor. ¿Vos te fuiste para el procedimiento lo de Peralta? Sí, señor. ¿De a caballo te fuiste? Sí, señor. ¿Cuando vos llegaste ya te encontraste con el occiso? Cuando yo llegué, lo que encontré fue un muerto. Y bueno, chamigo, le dice el comisario, El muerto es el occiso. No, señor, el muerto un tal Medina, Hilario Medina, 44 años. Entonces, el comisario le dice, lo que te quiero decir, que occiso se le dice al muerto para el sumario. Ah. Y a propósito de sumario, vos le dictaste al sumariante y al escribiente el informe que ellos escribieron, ¿sí? ¿Vos le dictaste eso? Lo que ellos pusieron en el papel es lo que vos le dijiste, sí, señor. ¿Estamos hablando del mismo muerto, cabicho? El que está en el carro de Zamora tapado con una frazada, marrón, ¿sí? Ese es el tal Medina, ¿sí? Según vos, el tal Medina murió de muerte natural, ¿sí? ¿Pero cómo va a morir de muerte natural, chamigo, un tipo que tiene 14 puñaladas? Y bueno, mi comisario dice, con 14 puñaladas, natural que muera.

0: Los criollos del chamamé dejándonos Sargento Sapo en esta tarde de Nacional, aquí en Radio Nacional, Gualeguaychú. Estábamos charlando con Agustín recién, estábamos viendo y estamos viendo justamente y les contamos un diálogo, una nota por videollamada que le están haciendo los colegas de Deporte B al Pulga Rodríguez, a Luis Miguel Rodríguez, que va a tener su partido de despedida, ¿no? Y bueno, la verdad que es una de esas figuras entrañables verdaderamente del fútbol argentino, que bueno, va a tener esta despedida dentro de muy pocos días, Agustín, estábamos viendo, ¿no?
1: Se va a estar haciendo la despedida del Pulga Rodríguez, que la verdad que vaya que marcó un camino personal y muy bien querido en la mayoría de los clubes por los que ha pasado. Y cuando digo muy bien querido, por el público, por el hincha de esos clubes en las camisetas que vistió. Colón de Santa Fe, dentro de uno de ellos, que justamente es donde se va a realizar la despedida. Muy querido, muy muy adorado también en Atlético Tucumán, también dentro de ellos, pero que tuvo varias instituciones. Gimnasia de Jujuy, una de las últimas, ahí en esa zona, él tuvo un siniestro vial grave, fuerte, con su auto que volcó en una ruta en zona de montaña, donde el auto volcó, dio vueltas, estuvo en grave estado de salud por la situación en la que se provocó el siniestro. Y la verdad, lo observábamos y después de eso, digo, ahora lo observábamos dando una entrevista, pero digo, después de eso, de su recuperación, él volvió a jugar a la pelota como si nada pasó. Digo, cuando a veces se dice un dios aparte, tuvo, por suerte, que quedó en una recuperación aparentemente positiva para haber salido adelante de esa situación, de ese siniestro vial que tuvo él. Por suerte, pudo salir adelante. Así que, bueno, siguió jugando y, por suerte, bueno, ahora tiene este momento en donde, bueno, le pone un punto final a la vida profesional, laboral. Y se viene esta despedida entonces que estará haciendo, en este caso, en el estadio Brigadier General Estanislao López, en la cancha de Colón de Santa Fe, en uno de los lugares en los que tuvo un gran momento futbolístico y que justamente celebró uno de los títulos en los que ganó. Así que le hará su despedida el 14 de junio, justamente ahí estará haciendo su despedida futbolística. Veremos quién es. Seguramente, bueno, serán muchos jugadores del mundo del ascenso, del fútbol, tal vez de la primera división también, que serán los convocados para hacer este encuentro, para ser parte de esta fiesta. Y que, bueno, estábamos observando también, para que lo tengan en cuenta como dato, que Deporte B va a transmitir esta transmisión, esta fiesta de despedida del Pulga Rodríguez. Así que a tenerlo en cuenta para aquellos que obviamente que no van a poder estar presentes ahí, pero que, bueno, será mira, campeones de Colón, de aquel campeón de 2021, aquel título que Colón celebró, bueno, donde justamente el Pulga estuvo ahí, vestía con la número 10, el Pulga, el último baile del Pulga, la despedida, campeones de Colón 2021 versus amigos del Pulga. Así está llamado a ser el domingo 14 de junio de 2026, así que así se vende, así se está llamando

0: así que tendrá seguramente, obviamente, muchos de aquellos presentes que lograron ese título con Colón en el 2021 con los amigos del Pulga, que seguramente de ahí saldrán muchos que vistieron muchas camisetas de distintos equipos y ese campeón, ese Colón campeón 2021.
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0: Ahí estaba cantando el Pocho Gaitán a Maciá. Maciá, que es una ciudad que nació en 1899, al inaugurarse su estación de ferrocarril, y ahora es el centro de una región donde domina la apicultura, allí en Maciá. Esta ciudad, ubicada al nordeste de Rosario del Tala, tiene una importante actividad apícola, origen de su principal evento, que es la Expo Maciá. Los orígenes están relacionados con la inauguración de una estación de ferrocarril a fines del siglo XIX. Y así entonces lo teníamos al Pocho Gaitán. ¿Cómo se llamaba la canción? Chamarrita de la Encierra. Nos dejaba el Pocho, que es uno de los grandes referentes de la música entrerriana. Hablando de alguna cuestión de referida a Entre Ríos, somos una región que una de las cuestiones es la producción ganadera. Algún día, ojalá, volvamos a tener la fase industrial, es decir, un frigorífico, de tener capacidad de faena como alguna vez lo tuvimos, y debe ser indudablemente complejo, pero estaría muy bueno. Teniendo el volumen de hacienda que tenemos, obviamente, es fácil decirlo, siendo respetuoso de todos los ámbitos, pero vieron que tenemos producción, pero no tenemos la fase que nos permite procesar la carne que nosotros producimos, ¿no? Y entonces, es decir, una estructura que tenga capacidad de faena de ese rodeo, vamos a decirlo de esta manera, lo que corresponda, ¿no? En este marco, más allá de lo específico de nuestra región, aquí cuando decimos región, decimos, y quiero significar y compartir con ustedes, departamento de Gualeguaychú, pero cuando decimos región hay que hablar verdaderamente en grande, porque además incluso me parece que es una cuestión muy importante para hacer un sano contrapunto, diría, de modos de producción. La tierra nuestra es una tierra preciosa para generar alimentos. Y es preferible, lo digo así al pasar, ¿no? Es preferible nuestra tierra para producir alimentos que para producir forestación, para generar pasta, para hacer cajas, porque es eso lo que genera las pasteras. Las pasteras no es que, vieron que le decíamos papeleras o le decimos papeleras, en realidad son pasteras, y la mayoría de la producción va para el packaging, no para hacer libros, sino para, vieron que todo tiene un envoltorio con una caja. Bueno, para eso es mayormente la producción. Pero digo, el suelo nuestro, que en su momento, y lo digo porque, bueno, lo seguiremos preguntando especialistas, el suelo nuestro vivió un proceso en donde acá era, es decir, mares de praderas que generan entonces mares de cabezas de ganado. Y por eso los capítulos que tuvimos industriales para procesar eso que generaban nuestros campos. Entonces el Anglo, aquí enfrente, en Fray Bentos, que llegó a tener 4.500 obreros. Y nosotros, ni hablar, nuestro capítulo histórico, emblemático, heroico, que el frigorífico Gualeguaychú fue el primer frigorífico de capitales argentinos. Porque en esa época todo el negocio de la carne lo manejaban los ingleses en aquel momento, ¿no? Y entonces nuestra gente dijo, vamos a hacer nosotros el frigorífico. Tenemos hacienda, tenemos la propiedad, nos organizamos y tenemos el frigorífico. Después tiene muchos capítulos, lógicamente, pero quiero decir, de fondo, uno tiene una producción, tiene un suelo determinado. Diría yo que lo estamos malgastando si lo tenemos para producir eucaliptus en lugar de tenerlo para producir praderas que generen alimento, y Me parece que es preferible generar alimentos. Pero bueno, lo dejo hasta ahí. En concreto, aquí se ha producido, se acaba de producir entre ayer y hoy un encuentro internacional de sanidad animal. Tenemos aquí una cantidad muy importante de ganado, de rodeo, pero indudablemente que, a ver, Argentina, Uruguay, Brasil, Paraguay, salvo Paraguay, porque después lo vamos a explicar, está pasando lo siguiente, incluso ya está esto que nos enseña la gente del ámbito productivo. La República China tiene 400 millones de personas en la clase media, que ahora tienen poder adquisitivo para comprar carne, vamos a decirlo, en su alimentación. Y está sabido y proyectado que para el 2035 se van a incorporar 400 millones más de personas de la población de China a la clase media y entonces va a tener la capacidad de compra de nuestras carnes. Y cuando decimos nuestras carnes, decimos Uruguay, Argentina, Brasil, no Paraguay, porque Paraguay no tiene relación con China. Después lo vamos a repasar, digamos, a esto, ¿no? Y hablábamos con el señor Rafael Ferber, presidente de la Asociación Rural del Uruguay, y le preguntábamos respecto de esta proyección de China como comprador de nuestras carnes, y entonces él nos decía y le preguntaba si es una oportunidad esta proyección.
1: Un mercado firme que uno sabe que tiene todo para crecer, que asegura, como decía el representante brasileño, asegura ese consumo, asegura esa demanda. ¿Qué pasa? Los industriales cuando van a vender, venden el mejor negocio que tienen hoy. Obviamente mantienen cadenas comerciales, mantienen líneas porque saben que les convienen. Nosotros, por ejemplo, a Rusia en un momento le vendimos muchísima carne, hoy no le vendemos casi nada. ¿Por qué? Porque pagaba más que el resto. Yo creo que el gran desafío nuestro, creo que de ustedes pasa por los mismos lugares, para los exportadores de carne roja, es tener los animales para hacerlo. Tiene algo perverso esto. Cuando nos pagan tan bien, caemos en la tentación de desprendernos de los vientres y mandarlos a faena. Uruguay está...
0: Ese es el drama que estamos viviendo nosotros acá, ¿no?
1: Es evidente y es una cuestión de certezas. Nosotros lo marcamos básicamente en certeza. Uruguay tiene las certezas resueltas, en el sentido de que tenemos laudado el tema de la exportación en pie, y eso el criador de terneros sabe que es lo que más le va a valer y lo más le conviene producir son terneros. Entonces defiende esa vaca que hoy vale mucho para sacar ternero. ¿Y por qué? Porque cree que el año que viene el ternero va a valer más de lo que valió el año pasado y más de lo que valió este año. Entonces nuestro desafío en el mundo como está planteado hoy es tener volumen de venta. Y para eso precisamos políticas públicas con estrategia apuntadas hacia eso. Uruguay y obviamente Argentina tenemos el mejor clima para la producción agropecuaria. Me parece que eso está laudado. Tenemos vaivenes con el clima, años secos, años llovedores, pero no tenemos nieve, no tenemos situaciones de desierto. Entonces,
0: y los suelos.
1: Bueno, por eso mismo, tenemos todo para producir. ¿Qué precisamos? Certezas. Ustedes tienen un tema ahí político siempre que van y vienen, que lo que obviamente es un problema. Yo me pongo del lado de ustedes y es muy difícil retener vientres con estos precios. Nosotros tenemos el desafío de crecer en cantidad de vientres. Uruguay ha crecido en el tamaño de la carcasa. Uruguay está de promedio de carcasa en 300 kilos. De carcasa, digamos, animales que son de 550 kilos para arriba. El promedio de carcasa de Uruguay son 300 kilos. La edad de faena en los últimos 20 años ha bajado, que ya el porcentaje más grande se maneja en novillos en el torno de los 2 años. Hay un porcentaje de como el 30% de diente de leche con esos kilos, ¿verdad? Porque el tema es más kilos, más joven. Y eso te permite tener una eficiencia mayor porque tenés vacas de cría. Tenemos que pegar el salto en Uruguay, la tecnología de la vaquillona de 15 meses. Obviamente hay campos que no lo soportan, pero es claro que Uruguay tiene que explorar esa categoría para meter una categoría más productiva, porque esa categoría que es improductiva, la vaquillona que queda esperando un año más para tener edad de reproducción, bueno, la tecnología y los procesos y el precio que nos pagan por ese ternero amerita hacer esa inversión. Y ahí...
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3: Las 6 de la tarde en la República Argentina. Vuelven a subir las acciones y los bonos argentinos. Los títulos públicos en dólares ascendieron 0,3% y el indicador del banco JP Morgan marcó 489 puntos. Mientras Wall Street opera sin tendencia y baja el petróleo, el Merval porteño también avanzó 0,6%. La información deportiva con Agustín Domper.
4: La selección argentina se entrena en el predio Sporting Kansas de cara a lo que va a ser el amistoso del próximo sábado frente a Honduras por la noche en la Argentina. La idea es que Nico Paz se entrene a la par después del primer amistoso, es decir, a partir del domingo. Y confirmamos que Dibu Martínez va a atajar el partido inaugural para nuestra selección frente a Argelia. Por último, mañana viernes a las 19:30, el entrenador Leonel Scaloni hablará en conferencia de prensa.
3: El tránsito con Ernesto Arriaga.
5: A esta hora con mucho tránsito y demoras en la 25 de mayo hacia la de Lepiane. Para el Ezeiza no hay demoras por la Riccieri. Por otra parte, el Paseo del Bajo con muchos camiones hacia la zona sur. Por favor, máxima 60 kilómetros por hora en esa zona. A Ubasa, la Bolosó de la Plata, normal a provincia, máxima promedio 80 kilómetros por hora.
3: En Zapala, provincia de Neuquén, en donde nos escuchás por AM 710, la temperatura es de 6 grados, cielo nublado. Aquí en Buenos Aires, 16 grados 4 décimas, humedad 86%, el cielo está cubierto.
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1: Vos sabés una cosa, que esto de escuchar a Raúl Lavie y Dandy me genera por ahí jugar un poquito con las máquinas y preguntarle, por ejemplo, decime, ¿qué es un dandy? A ver.
2: Un dandy, o dandy, castellanizado, es un arquetipo de hombre que se caracteriza por llevar la elegancia, el buen vestir y los modales refinados al extremo pa, convirtiendo su propia persona y su estilo de vida en una obra de arte. El concepto nació en la sociedad inglesa y francesa de finales del siglo XVIII y principios del XIX, pero dejó una huella cultural tan grande que la palabra se sigue usando hoy. Acá te resumo los puntos clave de lo que define a un dandy. 1. La elegancia impecable, pero sin esfuerzo. Para un dandy, la ropa es fundamental, pero no de una manera vulgar o recargada. Buscan la perfección en el corte de un traje, la calidad de la tela, el nudo de la corbata o el pañuelo en el bolsillo. Lo curioso es que practican la sprezzatura, un concepto italiano que significa hacer que algo muy complejo y ensayado parezca natural y sin esfuerzo. 2. Una actitud ante la vida. Ser dandy no es solo vestirse bien, es una postura filosófica. Suelen ser hombres de un ingenio punzante, modales aristocráticos, aunque no siempre pertenezcan a la nobleza. Una pizca de arrogancia y un aire de aburrimiento o desapego hacia las preocupaciones de la gente común.
1: Una partecita nada más para jugar un poquito con las máquinas, ¿no? ¿Qué es eso de ser un dandy, ¿no? Y entonces, bueno, y ahí va aprendiendo también, ¿viste? Que cada tanto le sale un poquito a la máquina, que habla así un poco como hispano, ¿no? Y después, che, o... después vamos a jugar un poquito así con lo de las máquinas que, bueno, las podemos tener así como una ayuda de memoria para jugar un poquito y todo eso. Y, lógicamente, que también son una herramienta, ¿no? Para diferentes cuestiones. También combinar todo. Porque acá tenemos máquinas, tenemos conexiones, tenemos libros, tenemos la experiencia propia, tenemos un montón de cosas. Todo para vos que estás sintonizando la radio. Y a vos que estás escuchando Nacional, te digo que estamos en el tiempo de la música ciudadana.
3: Malena.

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0: ¡Qué grande! Rita Monteleone, que cantaba Malena. Y Rita Monteleone, locutora, ¿no? Que nos dejó. Y que, bueno, la recordábamos de esta manera. Ayer estábamos charlando un poco, Agustín. Vos me hacías un poco el comentario. Así muy, muy, muy tranqui respecto de...
1: Sí,
0: lo que significa, bueno, esta personalidad que, bueno, fue una voz de una época, digamos, también, ¿no?
1: Sí, que en lo personal, por mi edad y por su popularidad, sí. La conocí a través del teléfono.
0: Y sí.
1: Por eso, sí, es que...
0: era la voz del teléfono,
1: era,
0: ¿no?
1: Era la voz del teléfono, exactamente, ¿no? La encontraba en eso, ¿no? Yo de chico, utilizando el teléfono, uno la escuchaba en eso, ¿no? Donde marcaba algún número y lo hacía mal, aparecía ella diciendo de que la línea era equivocada o que el número solicitado no era correspondiente a un abonado del servicio o alguna cuestión de esa.
0: Exacto.
1: Así que estaba en esas cuestiones, siempre aparecía su voz, ¿no?
0: Exacto.
1: Después, cuando uno fue por ahí más adolescente y hurgando en estas cosas en las que hoy uno se dedica, la conocí y bueno, ayer falleció, creo que estaba en Mar del Plata, justamente en la provincia de Buenos Aires, y bueno, nos dejó físicamente, así que bueno, una gran... gran locutora,
0: sí.
1: Puntualmente, más allá de esta tarea que cumplía.
0: Sí, sí.
1: Así que bueno, una gran performance en su voz, que bueno, obviamente le valió para hacer esa tarea, ¿no?
0: Sin duda.
1: No cualquiera cumplía esa función.
0: Tal cual, porque alguna vez nos decía alguna profe de locución, ¿no? Que tenías que grabar 6 tonos distintos, ¿no? Y entonces, bueno, forma parte de ese arte tan particular, y así lo recordábamos, Edgardo, que prepara la musicalización de toda la tarde. Bueno, justamente se acordaba de Rita Monteleone, que la escuchábamos con Malena. Y hablando de tango, que dicho sea de paso, tenemos representantes en Gualeguaychú para ir al Mundial de Tango. Ingrid Iregui, que lo hará con su compañero, oriundo de Paraná, que vive en Finlandia, y que, bueno, un mérito muy particular, porque ustedes se imaginan cuando se encuentran, Ingrid y su compañero tienen poco tiempo para ensayar. Ambos, lógicamente, de toda la vida, Ingrid incluso ha generado milongas, la Colombina, por ejemplo, que era un espacio, ella es profe de tango, su compañero también, y entonces estuvieron en el último Tango Va, así denominado, que se hizo en el Club Recreo Argentino, lugarazo y medio, precioso, el salón de la planta alta del Recreo Argentino es una maravilla, y además asociado a la Asociación Musical, que está en Primera Junta y Rivadavia, ¿no? Y entonces, esta esquina, que es la esquina de tango, asociar dos lugares emblemáticos de Gualeguaychú para ser lugar de un evento internacional. Miren, que parezca lo que parezca, pero lo de internacionalizarnos, tengo el pálpito que lo comparto con todos, genera trabajo. O va a generar trabajo. De alguna u otra manera. Porque, por ejemplo, vieron que estuvimos trabajando y después vamos a tener un tramo más porque hablábamos con un dirigente del Paraguay, toda esta cuestión de lo productivo que genera un evento, y los eventos generan actividad hotelera, carga de combustible, los servicios variados. Ayer, por ejemplo, se tenía un servicio de streaming. Los distintos servicios eran todos gualeguaychuenses los que estaban brindando los servicios. Entonces, quiero decir, esa le agrega una cosa más a lo que ya venimos haciendo, que le da una dimensión, a mí me parece, de crecimiento. Y esto lo hablaba con Ingrid a esto, porque para el tanguero de toda la vida, ¿qué le genera estar vinculado al mundial de tango? Y genera crecimiento, nivelás para arriba. Vienen a revisarte tus pares, ¿ustedes se imaginan? O sea, que está muy bien que ames el tango de toda la vida, que ensayes perfecto. Ahora, cuando viene una persona que viaja por todo el mundo y te dice una, dos, tres, cuatro cosas, y vos lo tomás para bien en una dinámica de crecimiento, y vas a crecer, vas a seguir perfeccionándote. Entonces, esta bailarina nuestra, bailarina de tango, esta profe maravillosa que es Ingrid Diregui, junto con su compañero nos van a representar en el Mundial dentro de unos meses. Y qué bueno que Gualeguaychú genera esos puentes con espacios consagrados, tanto, por ejemplo, con el Tango Báquez, es Mundial de Tango, como con Cosquín, en el palo, vamos a decir, del folclore, ¿no? Entonces, realmente, cuando estamos con esos lugares y espacios consolidados y consagrados, lo único que genera, digamos, todo eso bien gestionado es crecimiento, ir por mucho más, sin dejar de ser quienes somos, pero ir, digamos, perfeccionándonos en la calidad que, convengamos, disfrutamos nosotros de arranque. Porque está bien, uno puede, y ojalá Ingrid y sus compañeros sean campeones del mundo de lo que es el tango salón, que se llama. Pero, ¿qué genera? Genera ya un movimiento donde, por ejemplo, vienen a la Academia de Ingrid, acá, gente de Concepción del Uruguay, aprender a bailar. Y si esa bailarina, esa profesora, tiene estos lauros, bueno, va a tener más trabajo de profesora de tango. Entonces, es algo muy interesante esto que ocurre, digamos, aquí en Gualeguaychú, con la música del Río de la Plata.

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0: este grande con nombre permanente en el mundo del tango, Enrique Dumas, nunca tuvo novio. Seguimos adelante en este camino, ya tramo final del programa del día de hoy, y decíamos entonces esto de tener este contacto con y dimensión de región, y cuando decimos región a escala continental, indudablemente que es algo muy importante cuando estamos hablando de producción animal, de sanidad de los rodeos, especialmente lo referido a ganado bovino, lo que tiene que ver también con, que también se trató aquí en Gualeguaychú, en el evento que terminó en el día de hoy, con el ámbito de la producción avícola. Y entonces teníamos la oportunidad de encontrarnos con uno de los dirigentes del Paraguay que vino aquí a Gualeguaychú, Daniel Prieto Davey, presidente de la Asociación Rural de Paraguay. Lo saludábamos, teníamos el gusto de darles la bienvenida a Gualeguaychú y hablábamos respecto de qué trató junto con sus pares cuando le tocó disertar. Vamos a recordar, y ahí las disculpas al operador porque yo había desconectado, vamos a conectar ahí nuevamente el registro, y ahora sí lo compartimos, que tiene que ver entonces con estas declaraciones que nos brindara el dirigente del Paraguay, que está embarcado, lógicamente, en todo un desarrollo, e incluso el Paraguay está abocado a superar una especie de aislamiento porque está lejos del mar. Obviamente que eso está salvado porque una de las puntas de la hidrovía es el Paraguay, vía el Paraná, pero obviamente que hay otros capítulos que significan una apuesta muy fuerte para hacer un pasaje bioceánico en donde ese contacto entre los océanos pase por el Paraguay. Daniel Prieto Davey, presidente de la Asociación Rural de Paraguay, nos decía. Pero muy bien, en este encuentro internacional aquí en Gualeguaychú, los hermanos del Paraguay, bueno, como primero que nada, bienvenidos aquí a la ciudad de Gualeguaychú. ¿Cómo la están pasando inicialmente a modo de salud y bienvenida? Después entramos un poquito en tema. Bienvenido, señor.
1: Sí, muy buenas noches. Bueno, muchísimas gracias, por supuesto, pasando muy bien, excelente atención. Y bueno, estamos muy contentos, realmente un orgullo también participar de este 15º Congreso Nacional, bueno, y estamos acá disfrutando también con los hermanos de Gualeguaychú.
0: Recién lo escuchábamos a usted que estaba en uno de los espacios con interlocutores de hermanos países. Si usted tuviera que explicarle, digamos, a los oyentes, ¿cuál es la mirada de usted respecto de qué eje dentro de la sanidad animal, digamos, usted elegiría, y cómo está el hermano país del Paraguay?
1: Bueno, realmente Paraguay tiene una alianza público-privada entre la Asociación Rural del Paraguay a través de la Fundacia del Servicio Oficial Sanitario muy sólida, muy consolidada, que lleva años. Son dos instituciones que entendieron, comprendieron su rol, cada uno lo ejerce sin celos, sin recelos. Y bueno, un servicio sanitario muy creíble, muy sólido, una institución muy seria. Lo que nos permite realmente construir políticas públicas a largo plazo. En este momento gozamos de un estatus sanitario de una inmunidad muy elevada. Sabemos que los programas sanitarios tienen fecha de inicio, culmino, pero nosotros creemos como productores que existen pendientes que tenemos que ir realizando, mirando al futuro y, bueno, prepararnos con la misma solidez que logramos los grados de inmunidad, lograr la misma solidez en toda esta alianza público-privado, en todos los pendientes, y bueno, llegado el momento, si las exigencias comerciales o de tránsito exigen, estar preparado para dar un paso siguiente. Hoy estamos convencidos que no es el momento, tenemos que seguir trabajando bajo el mismo modelo, como mínimo 2 años, y ahí en ese interín ir realizando los pendientes para chequearlo, por decirte, en julio de 2028.
0: Uh-huh. ¿Esto en todos los ámbitos de producción animal, especialmente ganadería?
1: Claro, especialmente me estaba refiriendo al tema tratado acá, que era la sanidad animal, los programas de fiebre aftosa. Bien. Bueno, después en el sector pecuario tenemos nuestras diferentes dificultades, baja de precio muchas veces, ahora una bajada de la cotización del dólar, bueno, adversidades climáticas, pero con esto estamos acostumbrados los productores a lidiar, golpea, pero sabemos hacerlo frente.
0: Uh-huh. Hemos visto, y mejor que hablar, mejor que con el habitante. He visto algo en redes sociales. Hay grandes apuestas logísticas en el Paraguay para situarse bien en el continente, las vías marítimas, bueno, tener acceso más rápido. ¿Es así?
1: Sí, bueno, Paraguay está recibiendo muchas inversiones. Un país que tiene una baja presión tributaria, una estabilidad macroeconómica, un país que realmente brinda mucha seguridad. Y bueno, realmente estamos viendo que están aterrizando varias inversiones importantes al país. Y bueno, estoy seguro que esto va a ayudar a desarrollar a todo el país también y a ser un centro logístico importante.
0: Uh-huh. El hecho de, bueno, la comunicación bioceánica, vemos que se están haciendo apuestas importantes, ¿es así?
1: Sí, sí, están en los tramos finales de la construcción de la bioceánica y bueno, va a ser un corredor de alimentos para el mundo importantísimo y va a ser un nuevo flujo también del comercio.
0: Uh-huh. ¿Quiénes son los compradores de lo que produce el Paraguay? Algo se habló de China, por ejemplo, como el gran comprador, pero obviamente hay otros mercados que son muy importantes, ¿no?
1: Bueno, como yo explicaba en el panel, Paraguay no tiene relaciones comerciales con China, no tiene relaciones diplomáticas. A pesar de ser el mayor consumidor del mundo, nosotros estamos fuera de ese mercado. Bueno, y nuestro principal comprador es Chile. Es también seguido por, en este momento, Estados Unidos, Taiwán, son realmente los principales compradores.
0: Uh-huh. Y, digamos, ¿qué porcentaje de la producción se puede colocar en el exterior?
1: No, Paraguay, por característica, exporta entre el 70 y 75% de la producción. Eso es la exportación del Paraguay en relación a la producción.
0: Uh-huh. Y en cuanto a lo sanitario, ¿cuáles son los principales desafíos?
1: Bueno, el principal desafío es consolidar el Programa Nacional de Erradicación de Brucelosis, consolidar el Programa Nacional de Identificación Animal, el SIAP, y bueno, y fortalecer la institución mirando al futuro nuestros programas sanitarios de fiebre aftosa.
0: Le agradezco mucho y, bueno, un placer recibirlo aquí en Gualeguaychú, ¿eh?
1: A las órdenes siempre, el placer mío estar acá. Gracias.
0: Así hablábamos con Daniel Prieto Dabey, presidente de la Asociación Rural del Paraguay, que nos ha visitado aquí en Gualeguaychú y con sus pares de Brasil, de Uruguay, representantes de toda la Argentina, estuvieron aquí en la ciudad de Gualeguaychú en el 15º Congreso de Entes e Instituciones que tienen que ver con sanidad animal, orientado especialmente a lo referido a ganadería y avicultura.
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7: Alemania, que ostenta 4 campeonatos mundiales y que disputara 3 finales ante la selección argentina, mundiales de 1986, 1990 y 2014, ganando 2 y perdiendo la restante, es también el país que suma más subcampeonatos, ya que tiene 4 segundos puestos. Lo siguen Argentina y Países Bajos, ex Holanda, con 3, y por último están Brasil, Italia, Francia, Hungría y la ex Checoslovaquia, con 2 subcampeonatos cada uno.
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1: Estaba con nosotros el Cuarteto de Oro, dejándonos La Gaita del Lobizón, y estaba viendo un registro que esta grabación es de 1974. ¿Qué tal? Señoras y señores, tramo final de la tarde de la 1310 kHz. Una amiga nuestra nos dijo, hoy es el día del cuarteto. ¿Pa' qué? Nos habrá dicho.

La rumba estaba con nosotros, la mujer del pelotero. Casi estamos llegando al final del programa del día de hoy, 18:40 minutos hasta las 45. Estamos con vos en esta propuesta nuestra de todos los días de Radio Nacional Gualeguaychú. Estaba viendo que una vez más ha finalizado las tareas de

0: nueva actividad de relevancia para el sistema portuario entrerriano, consolidando el movimiento de exportaciones forestales, fortaleciendo la logística regional vinculada al comercio exterior. Estará arribando aproximadamente 7 de la mañana de mañana al puerto de Ibicuí, según la información que se maneja. Y ojalá que, por supuesto, vayamos creciendo en esta capacidad, en donde también se vaya diversificando la carga que se mueva por aquí, por nuestros puertos, pero lo importante es que haya movimiento, en este caso Concepción del Uruguay e Ibicuí.
1: Hola, pasa algo de Karina, soy Carlos Rincón de Cap.
0: ¡Qué grande, Carlos! Bueno, ahí está, algo de Karina para cerrar entonces la tarde de hoy. ¿Ve? Por ahí va la posta, ¿eh?

Abrazo grande de parte del equipo de Nacional AM 1310, Edgardo Susco, Agustín Juriol, mi nombre es Juan Gerol, nuestra coordinadora de aire Estela Quijena, abrazo Carlos, a toda la gente de Rincón del Gato, a toda la audiencia de Radio Nacional Gualeguaychú, los invitamos a continuar con AM 1310. Ahora hacemos un raconto de lo importante del día, cuando lleguen ahora en segundos nada más, las menos cuarto, las 18:45, Panorama Nacional de Noticias, y después la radio te acompaña 24/7 todo el año. Quédate, estás en tu casa. Abrazo.

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1: 18:45 en la República Argentina.
2: El cielo está nublado en Buenos Aires, 90 el porcentaje de la humedad. La temperatura, 16 grados.
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3: El inicio de la reconstrucción de la justicia. La frase pertenece al presidente Javier Milei, quien calificó a la aprobación por parte del Senado de 74 pliegos de jueces como un verdadero

0: El proyecto de propiedad privada es a las economías regionales lo que la ley de glaciares fue a la minería. O sea, el kirchnerismo había prohibido la inversión extranjera directa en riego, en industria forestal, en puertos.
1: Familiares, amigos y allegados despidieron hoy los restos de Agostina Vega en el cementerio Parque Los Aromos de la localidad de Colonia Tirolesa.
2: Escuché el año pasado, yo había pedido el falso testimonio de Nelsa Pérez en su momento porque nos había mentido descaradamente.
3: El Senado aprobó 74 pliegos de nuevos jueces.
4: Tras un acuerdo entre los bloques, la Cámara Alta dio el aval para la totalidad de las candidaturas que llegaron al recinto.
3: Entre los designados está el de María Verónica Micheli, quien pasará a integrar el Tribunal Oral Federal número 3 de La Plata y cuyo pliego había sido objetado por el presidente Javier Milei.
4: El pliego de Verónica Micheli recibió 44 votos positivos, 18 negativos y 2 abstenciones. Una de ellas, la de la senadora de La Libertad Avanza, Patricia Bullrich.
3: El Senado también dio su acuerdo para que Emilio Rosati, hijo del presidente de la Corte, Horacio Rosati, llegue al Tribunal Federal de Juicios de Santa Fe.
4: Más información con Liliana Arias.
5: El inicio de la reconstrucción de la justicia. La frase pertenece al presidente Javier Milei, quien calificó a la aprobación de 74 pliegos de jueces como un verdadero hito. Se sumó así a un posteo del ministro de Justicia, Juan Bautista Maíquez, quien minutos antes había asegurado que fue un logro colectivo la aprobación de pliegos luego de 8 años de parálisis donde los postulantes judiciales esperaban habiendo superado la selección. Asimismo, el ministro de Justicia consideró que es un verdadero triunfo para los ciudadanos que necesitan una justicia que funcione. Advirtió también que se terminaron los años en los que el poder judicial sufría un abandono que afectaba a los argentinos y que se suma a un nuevo capítulo de la recuperación institucional de nuestro país. Y en relación al pliego de María Verónica Micheli, la candidata jueza, que el gobierno está en desacuerdo, será el presidente y el ministro de Justicia quienes definirán si se firma o no el decreto, aseguraron a Radio Nacional altas fuentes oficiales.
3: En una intensa sesión también buscan darle media sanción al proyecto sobre la deuda con los holdouts y el proyecto de inviolabilidad de la propiedad privada.
4: Sobre esta última iniciativa, el ministro de Desregulación y Modernización del Estado, Federico Sturzenegger, dijo:
0: el proyecto de propiedad privada es a las economías regionales lo que la ley de glaciares fue a la minería. O sea, el kirchnerismo había prohibido la inversión extranjera directa en riego, en industria forestal, en puertos. O sea, ¿entendés? Nos habíamos prohibido la minería. Nos habíamos prohibido tener 60.000 palos de exportaciones todos los años durante los últimos 30 años. Bueno, lo mismo hicimos con el campo. Eso lo estamos levantando hoy. Se aprobaría en Senado, después va a diputados. Tenemos el tratado que estamos tratando de cerrar con Estados Unidos. Tenemos la ley de sociedades, se los crea como un marco para las empresas de inteligencia artificial. Lo pone Argentina en la frontera mundial. Tenemos reforma de la ley de cabotaje de barcos.
3: Los restos de Agostina Vega ya descansan en el cementerio Los Álamos.
4: Desde Radio Nacional Córdoba nos informa nuestro colega Eduardo Galfré.
1: Familiares, amigos y allegados despidieron hoy los restos de Agostina Vega en el cementerio Parque Los Aromos de la localidad de Colonia Tirolesa. La mamá asistió al sepelio acompañada de profesionales médicos y se vivieron momentos de tensión entre las familias. También es importante recordar que hoy habló el inquilino de Barrelier y reveló un llamativo cambio en la casa, un cambio de acolchado en la cama donde él dormía. Por otro lado, también se supo que clausuraron el bar vinculado a la pareja de Barrelier, Soledad, la que le prestó el Forca para trasladar los restos de Agostina a Ampliación Ferreira. Por último, es importante recordar que Claudio Barrelier sigue bajo cuidados psiquiátricos en la cárcel, ha sido sujetado por brotes psicóticos y que le harán peritajes. Desde el punto de vista político, se conoció hoy la renuncia de Ricardo Moreno, el concejal que hizo ingresar a la Municipalidad de Córdoba a Barrelier.
3: En otro orden, la familia Vega encontró una carta escrita de Agostina.
4: Estaba escondida en un cajón del placar de la joven y fue presentada de inmediato ante el fiscal Raúl Garzón, quien lleva adelante la investigación.
3: El documento podría aportar información clave sobre las situaciones que atravesó la joven antes de su muerte.
4: Declaró el remisero imputado en el homicidio de Dulce Candia.
3: La justicia profundiza el análisis de celulares secuestrados en allanamientos recientes y sigue sin hallar el teléfono de la víctima, considerado una pieza clave para la investigación.
4: Mientras fue descartada la hipótesis de un embarazo del adolescente, el único detenido por el crimen fue indagado por la jueza de la causa.
3: Más información con Carmen Segovia desde Radio Nacional Puerto Iguazú.
6: El remisero de 46 años, detenido, Mario Alberto, enfrenta su declaración indagatoria ante la jueza María Laura Rodríguez por el femicidio de Dulce María Candia en la ciudad del Dorado. Las últimas novedades del caso confirman giros claves en la investigación judicial y denuncias públicas por parte de la familia del adolescente de 17 años. La causa sumó 3 nuevos sospechosos en las últimas horas. La pesquisa judicial, bajo supervisión del juzgado de instrucción número 1, investiga a una mujer y 2 hombres que tendrían algún tipo de relación o vinculación con el hecho y que están bajo la lupa para reconstruir los últimos movimientos de la menor.
4: Hallaron a una menor que estaba desaparecida en Jujuy.
3: El informe de Aníbal Cáceres desde la emisora de Radio Nacional en la capital de la provincia.
7: Localizaron a la menor que era intensamente buscada. El SINDAC informó que Atienzo, de 14 años, fue hallada y se encuentra en buen estado de salud. En las últimas horas se encendieron todas las alarmas por la desaparición de una menor jujeña. Se trataba de Atienzo, de 14 años, quien reside en el barrio Alto Comedero. Y su último registro había sido tomando un colectivo hacia el centro de la capital jujeña. Tras la activación del protocolo, se informó que la adolescente fue localizada y se encuentra en buen estado de salud.
4: En tanto, detienen a un prófugo acusado de trata de personas.
3: Nos informa Victoria Lupu desde Radio Nacional Mendoza.
8: Autoridades chilenas detuvieron a un ciudadano paraguayo acusado de integrar una organización criminal transnacional dedicada al traslado de mujeres desde Paraguay hacia Chile con fines de explotación sexual. El sospechoso era buscado por la justicia debido a su presunta participación en una estructura delictiva que operaba entre distintos países de Sudamérica. La organización habría captado mujeres paraguayas mediante falsas promesas laborales para luego trasladarlas al territorio chileno, donde eran obligadas a ejercer actividades vinculadas a la explotación sexual. La detención se produjo cuando el imputado intentaba ingresar a Chile por el complejo fronterizo Los Libertadores, principal paso internacional con Argentina.
4: El FMI destacó avances del programa económico argentino.
3: La portavoz del organismo, Julie Kozak, destacó la desaceleración de la inflación, la reducción del déficit fiscal, la baja de la pobreza y la implementación de la modernización laboral.
4: Además, remarcó el compromiso de las autoridades con el equilibrio fiscal y con las medidas adoptadas que contribuyen, dijo, a fortalecer el crecimiento y la estabilidad económica.
3: El organismo también destacó el desempeño de la acumulación de reservas del Banco Central, impulsada por una mayor confianza de los inversores y por el crecimiento de sectores como la energía, la minería y el agro.
4: A los 92 años murió Chunchuna Villafañe.
3: La información fue confirmada por su hija Juana Molina a través de una publicación en redes sociales.
4: Había nacido un 9 de abril en Buenos Aires, comenzó su carrera como modelo publicitaria, luego se volcó a la actuación y la arquitectura.
3: Ricardo Echegaray fue expulsado de Arca.
4: Es tras su condena e inhabilitación perpetua para ejercer cargos públicos en la causa de Oil Combustibles.
3: El ex jefe de la AFIP durante el gobierno de Cristina Fernández fue condenado por administración fraudulenta agravada en perjuicio de la administración pública.
4: Argentina condenó los ataques de Irán a objetivos civiles en Kuwait y Bahrein.
3: En un comunicado, la Cancillería condenó lo que calificó como actos injustificados y contrarios a los principios fundamentales del derecho internacional.
4: Los ataques de la Guardia Revolucionaria de Irán contra objetivos en Kuwait y Bahrein ocasionaron muertos y heridos, además de cuantiosos daños materiales.
3: El texto añade que Argentina expresa su plena solidaridad con los pueblos y los gobiernos de ambos países y reitera su rechazo a toda forma de agresión que amenace la seguridad regional.
4: Roberto Labaña declaró en el juicio por la causa de los cuadernos.
3: El exministro de Economía afirmó que durante el kirchnerismo se detectaron indicios de cartelización y sobreprecios estimados en un 20% en los contratos de la Dirección Nacional de Vialidad.
4: En el testimonio que brindó ante el Tribunal Oral Federal número 7, el exfuncionario aportó precisiones técnicas sobre el funcionamiento de la obra pública durante abril y mayo del año 2005.
3: Pidieron la detención por falso testimonio de una testigo del juicio por la muerte de Diego Maradona.
4: Fernando Burlando, abogado de Dalma y Yanina, solicitó que Nelsa Pérez, de 72 años, sea arrestada por numerosas contradicciones en su declaración.
3: Los jueces rechazaron el planteo del letrado porque no se advirtió una manifestación deliberadamente mendaz.
4: Por su parte, Mario Baudry, abogado de Verónica Ojeda, También recordó que Pérez mintió en el anterior juicio.
2: En el juicio del año pasado yo había pedido el falso testimonio de Nelsa Pérez en su momento porque nos había mentido descaradamente. Recordarás que estuvo como 6 horas declarando, salió varias veces porque varios abogados solicitamos.
3: Descenso de la natalidad. El informe de Diana Costanzo.
9: En el Día del Cuidado de la Fertilidad, especialistas confirmaron que hay un descenso en la tasa de natalidad. Además, más de la mitad de las personas ya no buscan un segundo embarazo. Así lo señaló Fabián Lorenzo, vicepresidente de la Sociedad Argentina de Medicina Reproductiva.
10: Hay una tendencia que la mujer busque su primer hijo a partir de los 36, 38 años. Va de la mano con menor tasa de fertilidad y por ende el segundo lo estaría buscando más allá de los 41. Independientemente de la cantidad de hijos que quieran tener, hay una incapacidad quizás natural y biológica de poder quedar embarazada de un segundo hijo a partir de los 40.
4: Aumentan los casos de enfermedades respiratorias, nos informa Gustavo González desde Radio Nacional San Luis.
11: Se confirmó un aumento de casos de enfermedades respiratorias, entre ellas la gripe A, influenza B, bronquiolitis y COVID-19. Así lo expresaba el director de epidemiología, el doctor Edgar Riva.
12: Es habitual que comiencen a aumentar los casos de todo lo que son enfermedades respiratorias, ¿no? Consideradas las enfermedades tipo influenza, las bronquiolitis, las neumonías. Si bien están aumentando, estamos dentro de los valores esperables. Dentro de los virus que están circulando, muestras son derivadas al laboratorio Malbrán para determinar qué tipo o qué ser tipo, que es cero grupo de eso.
3: Reglamentación del cannabis veterinario, el informe de Esteban Rodríguez desde LB8 Radio Nacional Libertador Mendoza.
13: Mendoza reglamentó el uso de cannabis medicinal para animales. Da detalle José Videla Sáenz, subsecretario de Relaciones Institucionales del Ministerio de Gobierno de la provincia de Mendoza.
14: Hay varios veterinarios que están prescribiendo para determinadas mascotas el uso de cannabis para paliar dolores, para mejorar temas digestivos de perros y para mejorar problemas neurológicos. Y tienen bastante éxito en la administración y se generaba una falta de alguna manera de la reglamentación que pueda dar y pueda garantizar este acceso.
4: Deportes con Eladio Arregui, adelante.
15: Hola, muy buenas tardes. La selección argentina se entrenará en un rato pensando en el primer amistoso, sábado 21:30 ante Honduras. Rulli, Giai, Otamendi, Lisandro Martínez, Tagliafico, De Paul, Enzo Fernández, Alexis Mascaliter, Thiago Almada, Lautaro Martínez y José Manuel López, la probable formación de la Argentina. Amistosos, Francia perdió de local ante Costa de Marfil por 2-1 y se fue silbado. España igualó con Irak 1-1. Mañana Paraguay, Nicaragua y Canadá, Irlanda. Mañana comienza la actividad del Gran Premio de Monte Carlo Fórmula 1 Internacional a las 8:30. El sábado desde las 11, la prueba de clasificación. El domingo desde las 10, la competencia con el argentino Franco Colapinto.
3: Actualizamos la información del tránsito con Ernesto Arriaga.
16: A esta hora con mucho tránsito en la zona de la Buenos Aires Plata y hay banco de niebla en la zona de Quilmes hacia La Plata y viceversa. Por favor, precaución, máxima 60 kilómetros por hora. Toda la zona de Cantilo, General Paz y acceso norte con demora de 10 minutos hacia Ramaltín y Ramal Pilar. Cinturón de seguridad colocado y luces bajas prendidas.
4: Catamarca intensifica las tareas de prevención de incendios forestales, informa Noelia Soria, desde Radio Nacional en esa provincia.
17: Ante el aumento de incendios forestales en Catamarca, la Brigada de Lucha contra Incendios refuerza las acciones de prevención y coordinación con municipios de toda la provincia y también de la región. El director de la Brigada de Lucha contra Incendios Forestales de Catamarca, licenciado Damián López, decía lo siguiente.
18: Estamos en condiciones de asegurar que la temporada alta se adelantó, comparado con el año anterior, supera en un 100%. Este panorama va a estar complicado para toda la región NOA, Tucumán, Salta y Jujuy.
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0: Hola, hola, hola, hola, hola. Pero ¿cómo les va? Qué gusto saludarlos. Muy, pero muy buenas noches. Estamos comenzando Pasión Nacional, el segundo tiempo aquí en la prestigiosa casa de toda la vida de Radio Nacional. Como siempre, está aquí a mi lado Sergio Serratea, allí en los controles el gran Chelo Marín, en la producción Pato Zulce y Patricia Brañeiro, Hernán Navella, el Chelo Díaz, Charlie Simbile en control central, toda la gente que trabaja en la planta transmisora de Pacheco y todos los compañeros, colegas, amigos de todas las radios nacionales en todo el país, las 49 emisoras. Así que a toda la gente y a todos los oyentes que se van a estar comunicando al 11-38-70-74-85. 11-38-70-74-85. Mi nombre es Eladio Arregui y estamos cada vez más cerca de la Copa del Mundo. Dentro de una semana ya tendremos el primer partido ya jugado, el partido inaugural. Así que estamos muy, pero muy cerca. Pero ayer un oyente me dijo, nos preguntó qué iba a pasar con las nuevas leyes, nuevas normas del Mundial. Podemos hablar sobre lo que va a ocurrir porque son muchas las reglas que se pondrán en carrera, en conocimiento, y algunas van a llamar poderosamente la atención. ¿Cómo estás, Sergio? Bienvenido.
1: ¿Cómo le va, Regui? ¿Todo bien?
0: Muy bien, muy bien, muy bien.
1: Sí, la voz está apagada. Usted sabe que tengo gente que hasta ha tenido que ir al hospital porque el resfrío que le dura demasiado le causó algún problema en otro lado, en el oído precisamente.
0: Claro, claro, claro. Sí, sí.
1: Y le causó vértigo y demás.
0: Y yo llego del lunes.
1: Ah, bueno.
0: No es tanto tiempo. No es tanto tiempo. Pero bueno, eso le dijo Belloso a Quintana hoy.
1: Sí.
0: El presidente central.
1: Todo el mundo sorprendido con lo de Belloso hoy.
0: Sí, la verdad que sí. Ya vamos a estar con Nacho Sansón un ratito nada más para que nos cuente.
1: Bueno, nuevas reglas.
0: Yo tengo. Los jugadores tienen 5 segundos para realizar los laterales. Si lo hacen fuera de ese tiempo, se cobrará lateral para rival.
1: Sí.
0: Los saques de arco tendrán 5 segundos para ser ejecutados.
1: Para mí no hay manera que haga un saque de arco 5 segundos.
0: En caso de demorarse, se cobrará córner a favor del rival.
1: ¿Usted
0: esto
1: cree?
0: Esto es especial para acá, para el fútbol argentino, ¿sabes por qué? Porque acá sabes cómo te van a querer bombear. Si es para Barraca, cuando
1: no
0: van
1: sea,
0: 2 segundos,
1: no sea así.
0: Córner para
1: yo
0: Barraca.
1: Le pregunto,
0: te lo puedo asegurar. Ya,
1: vamos al Mundial, no al fútbol argentino. ¿Usted cree que se puede hacer, se fue la pelota afuera, en 5 segundos hacen el saque de arco?
0: Cuando la pelota, cuando está para jugar, el árbitro da la orden, ahí tenés 5 segundos.
1: Está bien. Y si hasta que acomodo la pelota...
0: Y bueno, ahí te pueden amonestar, ahí algo va a pasar, ¿no? Vamos a ver cómo se instrumenta, porque todavía no se instrumentó.
1: No, todo se estrena en el Mundial.
0: Exactamente. El árbitro podrá sancionar con tarjeta roja a cualquier jugador que abandone la cancha en señal de protesta por una decisión arbitral.
1: La ley Prestiani, ¿o no?
0: No.
1: Esa no es la de la palabra en la boca.
0: Esta es la ley... ¿Quién jugó la final contra Marruecos de la Copa de África? ¿Senegal?
1: Senegal.
0: Bueno, es contra Senegal.
1: Cuando se fueron por el penal.
0: Claro, se fueron y después volvieron. Uh-huh. Y cuando volvieron, si hubiese sido ahora, están todos expulsados. No solamente que volvieron, sino que fueron campeones.
1: Claro, cada jugador que abandone por un descontento con el árbitro, el campo de juego...
0: Roja.
1: Roja, ok.
0: Si abandonan todos, no sé, el partido se perdió.
1: Sí.
0: Claro. En el caso de los córners concedidos erróneamente, la decisión podrá corregirse antes de que se ejecute el saque, nunca después. Sí, lógico, era que pateaban el córner que iba a modificar.
1: Llamaron de Boca diciendo no fue córner.
0: El de... claro, en este caso.
1: ¿El de Pitana?
0: El de Pitana, sí, el de Pitana.
1: ¿El gol de Funes Mori?
0: El de gol de Funes Mori 2014.
1: Fue. Sí, señor.
0: A ver cómo lo podemos ejemplificar.
1: ¿Pero el VAR va a corregir ahí?
0: Sí, el VAR va a corregir.
1: O sea, se va la pelota en la línea de fondo.
0: Sí.
1: El árbitro dice córner o no córner.
0: Claro.
1: Y el VAR le avisa, ¿fue córner o no fue córner?
0: Sí, sí. Ahora, si la... porque el córner puede venir al gol.
1: Claro.
0: Ahora, si la pelota es al revés... Y se no le cobran córner.
1: O corner. Sea, si se va por la línea de fondo.
0: Sí.
1: Y era córner. ¿El VAR le avisa? ¿Fue córner o no le avisa?
0: No le avisa.
1: Solamente en la que fue córner. O que el árbitro cobró córner y no era córner. O sea, el pitanazo famoso.
0: Exactamente. Exactamente. Es decir, si es córner y el árbitro cobró saque de arco, es saque de arco.
1: Ok.
0: Ahora, es
1: pero
0: injusto.
1: Si era saque de arco y el árbitro cobró córner para evitar el gol.
0: Claro, lo corrige.
1: O la posibilidad de gol.
0: Lo corrige.
1: Lo corrige el VAR.
0: Lo corrigen, exactamente.
1: O sea, pero cada vez que se va la pelota al córner y hay alguna duda, vamos a parar 5 minutos para ver en quién pegó.
0: Ah, yo calculo que tienen que hacerlo rápido esto, si no. Los jugadores. A ver, esto es lo primero. Lo segundo. Los jugadores no podrán acercarse al técnico para una posible charla táctica cuando un arquero pida asistencia.
1: Me parece perfecto.
0: El famoso, vamos a
1: el mentirón.
0: Se tira, claro, se tira y ahí se acercan todos para ahí.
1: Me parece perfecto.
0: Esto es para evitar que el arquero se tire. El VAR podrá intervenir para revisar faltas del equipo atacante antes de que la pelota esté en juego en un córner o tiro libre y luego tengan impacto directo en un gol, un penal o una roja.
1: Pero, porque esta es complicada.
0: Vamos. El VAR podrá intervenir para revisar faltas del equipo atacante antes de que la pelota esté en juego en un córner o tiro libre y luego tengan impacto directo en un gol, un penal o una roja.
1: O sea, deja que la jugada la pelota parada se ejecute o no.
0: Y acá,
1: entiendo que sí.
0: Es que no debería ser así.
1: Pero mi pregunta es, ¿hay una falta en el costado del área?
0: Sí.
1: ¿Deja que patee el tiro libre y si hay gol, revisan a ver si fue falta o no?
0: Yo pienso que tienen que revisar antes. No sé si estará bien
1: redactado. ¿Pero cómo sabes si va a tener posibilidad de gol o no? Porque técnicamente, si quiero una pelota en el costado de mi área, el arquero le pega un pelotazo contra el área rival. Y si cae en el área es una situación de riesgo.
0: Sí, por eso esta está muy tomada de los pelos. Si en un cambio el jugador se demora más de 10 segundos, su equipo quedará con uno menos y tendrás que esperar hasta la próxima paralización del juego para realizarse.
1: Perfecto.
0: Los jugadores que se tapen la boca con la mano, camiseta o brazo solo serán expulsados si lo hacen en el marco de una charla conflictiva.
1: Esa es la de Prestiani.
0: Esa es la de Prestiani.
1: Por lo que pasó con Vinicius.
0: Exactamente. Uh-huh. Una tarjeta roja directa resulte de una decisión incorrecta en lo relativo a la segunda amarilla, podrá corregirse esa segunda tarjeta.
1: Perdón, me parece que está mal explicado eso. Dígamelo despacito. Una tarjeta roja directa.
0: Sí.
1: Si hay segunda amarilla, no es roja directa.
0: Claro, acá está mal esto.
1: O sea, está mal redactado.
0: Está mal redactado. Una tarjeta roja resulte de una decisión incorrecta en lo relativo a la segunda amarilla, hay que sacarle directa acá.
1: Ajá.
0: Podrá corregirse esa segunda tarjeta, la primera.
1: O sea que si le sacan doble amarilla,
0: sí,
1: por ende será expulsado, se puede revisar la segunda a ver si realmente.
0: Claro.
1: Claro. Y si la primera fue la que cobró mal el árbitro, bueno, que se embrome y vaya a llorar.
0: Mala suerte.
1: Perfecto.
0: Mala suerte. Seguí participando.
1: Está bien.
0: Existe, además dice, ¿existe un caso de identidad equivocada si amonesto expulsa al jugador equivocado? Bueno, esto ya lo sabemos. Sí. Ahí el VAR le dice, claro,
1: si se equivoca, mire mal el número.
0: Si era Zarratea el que hizo la falta y no era Regui, es Roja Zarratea.
1: Ok.
0: Se conceda incorrectamente un córner. Bueno, esto es lo que dijimos recién. Sí. Bueno, estas son las leyes que se van a modificar.
1: Hay algunas que necesitan una ejemplificación para entender realmente en qué situación sí y en qué situación no.
0: Sí, además me parece a mí que hay que ver cómo le empiezan a aplicar y qué efecto tienen. No vaya a ser cosa que sea peor el remedio que la enfermedad.
1: Seguramente.
0: Así que bueno, esto es lo que vamos a tener en la Copa del Mundo que empieza dentro de una semana. ¿Qué tal, amigos? Agustín Rossi fue determinante en la Copa Libertadores eliminando a Estudiantes y en toda la Copa Libertadores que ganó Flamengo.
1: ¿Verdad?
0: Flamengo. Y me alarma que Scaloni no sepa eso porque la lesión del Dibu ya automáticamente lo hubiera convocado a ese arquerazo reconocido por todo Brasil. La Copa Libertadores que ganó Flamengo. Bueno, sí, pero son decisiones. Ya lo hemos comentado esto.
1: Igual,
0: en este caso, Fernando.
1: Las imágenes del Dibu entrenando con una sola mano hacen creer que no va a haber problema.
0: Ayer lo dijimos al tema. Para mí no es convocado Rossi porque, primero, que no lo convocaron nunca. Y segundo, porque es un arquero ya que tiene más de 30 años, Rossi, y porque me parece que para llevarlo tienen que llevarlo de tercer arquero.
1: Sí.
0: Me parece que es un arquero que, de tercer arquero, Rossi, sería más que un premio, más que. Me parece que para eso llevas un arquero joven o que tenga.
1: Para proyección.
0: Para proyección. O que ellos ven más competitivo, porque sostienen ellos creo que el cuerpo técnico, que todos los que están en Europa, porque se rozan con los futbolistas que van a enfrentar, es mejor que los que están acá. El bueno, roce, es el roce internacional.
1: Pero hay dos jugadores de Brasil en la selección.
0: ¿Cómo?
1: Hay dos jugadores convocados de Brasil.
0: Sí.
1: Del mismo equipo. López y Giai.
0: Exacto.
1: Uno en la lista de 26 y otro en la prelista.
0: Pero
1: están entrenando con la selección.
0: Como eventual este...
1: Que también eso me hizo...
0: Sí, pero
1: pensar,
0: ahí tenés, sí, ahí tenés también la respuesta.
1: A ver.
0: Los dos son suplentes.
1: Está bien, bueno, pero...
0: Bueno, está bien, pero no es lo mismo, pero no es lo mismo, sí, para mí, desde mi punto de vista, un arquero que un jugador de campo.
1: Está bien.
0: Porque el jugador de campo, bueno, López puede jugar con Lautaro Martínez, inclusive puede jugar Lautaro Martínez, López y Julián Álvarez.
1: Te da el ejemplo, el Mundial anterior, donde un solo jugador de fútbol argentino fue, que fue Armani.
0: ¿Sí? Claro, exacto.
1: Pero... siempre Scaloni priorizó hasta un jugador que entrenaba en Europa y por ahí no jugaba, por el ritmo de entrenamiento de allá para la convocatoria, y lo puedo estar de acuerdo o no, pero entiendo la descripción de lo que hace Scaloni, y de repente aparecen dos jugadores del fútbol brasileño. Digo, ¿cuán diferente es el fútbol brasileño del fútbol argentino?
0: Sí.
1: Que la liga puede ser mejor, que entrega mejores premios, estamos totalmente de acuerdo. Ahora, ¿el ritmo de fútbol o de entrenamiento es tan diferente al argentino?
0: No, creo que
1: ¿es
0: no.
1: más parecido al europeo?
0: No, no, creo que no.
1: ¿Por qué Giai tendría una posibilidad cuando otros no la tuvieron jugando acá en Argentina?
0: La pregunta sería, ¿qué otro número 4 hay en la Argentina que pueda integrar la selección?
1: No sé si.
0: Esa es la pregunta.
1: No sé si.
0: Es decir, bueno, vos llevas a Montiel, que juega acá, pero que ya es integrante de la selección argentina del año...
1: Montiel viene
0: del Mundial pasado. Claro. Sin discusión. Es decir, convocás a Giai y tenés a Molina. ¿Qué otro marcador de punta acá en la Argentina que juega acá en nuestro fútbol es seleccionable? Número 4.
1: ¿Mancuso?
0: Pero Mancuso es suplente en Estudiantes de La Plata.
1: Bueno, pero a veces juega.
0: Ah, pero bueno, sí, a veces. A veces yo también me corto el pelo.
1: Yo no.
0: ¿Qué
1: digo que lo que digo es que había jugadores que no eran titulares en sus equipos y los llamó igual Scaloni, ¿eh? Te la cambio de lateral.
0: Sí.
1: Voy al lateral izquierdo.
0: Sí.
1: ¿Roja no es el mejor lateral izquierdo de la Argentina?
0: Sí, ahí creo que...
1: Y casi no ha tenido chances.
0: No, yo creo que ahí fue, no sé si un error, porque no estoy capacitado para decir que es un error del cuerpo técnico, pero me parece que a mí a Rojas lo tendrían que haber llamado antes para una prueba. No en el último, y lo presionaron tanto que se terminó desgarrando. Me llama la atención que no lleve otro marcador de punta. Yo creo que Rojas, si hubiese tenido más continuidad con el grupo... creo que hubiese estado a la altura. Por lo que ha demostrado en Racing, me parece a mí que está a la altura.
1: Ojo.
0: De sobremanera, ¿eh?
1: Ojo que...
0: Y a Cuya no entiendo por qué no fue también.
1: Estamos de acuerdo. Ojo, pero yendo a tu duda de por qué no llevó otro lateral izquierdo, porque algunos dicen Barco no juega más de tres.
0: No, Barco no juega más.
1: Ojo con el tema de la línea de 5.
0: Sí, puede ser una posibilidad, sí.
1: En
0: algún partido, a lo mejor, en la famosa...
1: Por lo que cuentan... desde Estados Unidos, lo que busca Scaloni es, con el mismo 11 que tira la cancha, poder modificar el esquema y jugar con línea de 5. Y eso hace que tome la decisión de no llevar otro lateral izquierdo. Desde ese punto de vista.
0: Claro. Bueno, perfecto. Los invito a los oyentes que opinen sobre las nuevas leyes del fútbol que se van a instrumentar en el próximo Mundial, que ya empezaron a ponerse en práctica en los partidos amistosos. Le cobraban...
1: ¿Hay batacazo en los amistosos?
0: Sí, eso lo vamos a decir antes de ir a Rosario, que también hubo un montón de actividad hoy con Belloso. Bueno, la derrota de Francia, 2-1 con Costa de Marfil, hace un ratito nada más en Nantes, se fue silbado Francia. Uh-huh. Un solo tiro al arco hizo Mbappé en el primer tiempo, jugó solamente el primer tiempo. Yo creo que es tomarlo con pinza los amistosos.
1: Está bien, pero jugó con los titulares, ¿eh?
0: Sí, está bien.
1: Estaba ganando 1-0.
0: Sí, está bien, pero me parece a mí que tomarlo con pinza. Está bien,
1: pero ayer perdió Holanda con Argelia, rival de Argentina.
0: Sí, no mereció perder Holanda.
1: Está bien, pero perdió.
0: Sí, está bien, bueno, no mereció.
1: ¿Argentina mereció perder con Arabia?
0: No, bueno, está bien. Bueno, pero ¿y cómo terminó Argentina?
1: Está bien, pero perdió.
0: Está bien, pero ¿cómo terminó?
1: España empató 1-1 con Irak.
0: Sí, exactamente, sí. Pero para mí son resultados totalmente mentirosos. Después empieza el Mundial.
1: No, estamos de acuerdo.
0: Porque los jugadores tienen miedo de meter
1: la
0: pierna, el pie, la patita, como digas vos, porque se pueden lesionar y te quedas afuera de la Copa del
1: Mundo.
0: Pero
1: enfrentaron a otro equipo que técnicamente está en la misma situación, va al Mundial.
0: Sí. Bueno, pero viste cómo es esto, a veces...
1: La realidad es que los dos candidatos, sacar Argentina, España y Francia... no ganaron. Y ayer, el que muchos dan como la gran sorpresa, todos los que tiran resultados previos, este alemán
0: sí.
1: dice que gana Países Bajos el Mundial.
0: Exactamente, Holanda.
1: Y no ganó.
0: No. Bueno, vamos a ir a Rosario. No. Hola Nacho, bienvenido, ¿cómo estás?
2: ¿Cómo estás, Eladio, querido Sergio? El saludo para todo el equipo allí del segundo tiempo de Pasión Nacional. ¿Qué giro dramático de las situaciones vivimos hoy, no?
0: ¡Oh, tremendo! Mirá, acá cuando vos quieras podés pedir a Belloso hablando de por qué sigue Almirón y a Belloso sí. hablando muy mal de Quintana. Así que esos son dos testimonios que podés pedirlos cuando quieras para ilustrar lo que nos vas a claro. contar. Sorprendió la conferencia de prensa. Sí. No la conferencia de prensa, sorprendió el contenido.
2: Claro, a ver, primeramente vamos por parte. No es común que un presidente se ponga en contra de su gente. Lo más fácil es seguir lo que dice el termómetro de la calle y lo que dice Twitter antes de tomar ciertas decisiones. Se ratificó a Jorge Almirón en el cargo, respetando, como lo dice Belloso, los procesos. ¿Qué pesó más en la balanza de la comisión directiva? Ser cuarto en el torneo Apertura, jugar semis, clasificar octavos de la Copa Libertadores, haber ganado el Clásico, sacar el 62% de los puntos. ¿Qué pesa más en la tribuna? El pésimo partido ante River, pésimo accionar con Independiente del Valle saliendo segundo en un grupo de la Copa Libertadores, quizás en el más fácil, en el más accesible, y la vergüenza que dio Central frente a Estudiantes de La Plata en la Copa Argentina. Eso es lo que pesa más para la comisión directiva en contraposición a lo que dice la calle, a lo que dice la tribuna, a lo que piensa el hincha. Los invito a escuchar la ratificación de Jorge Almirón en el cargo por parte del presidente Gonzalo Belloso.
3: Entre todas estas cosas, queridos amigos, no encuentro argumentos para que se tenga que ir Almirón. No los encuentro. El único argumento que podría tener es decirles que sí, los hinchas dictaminaron que se tiene que ir, las páginas, las redes, etcétera, etcétera. Yo siempre hablé, cuando iba a venir a Central, iba a ser un club serio, un club que no abandona los procesos, un club que trabaja con seriedad, que continúa, que le duele perder enormemente. Hasta mi mamá me pide que eche al Mirón. Pero no, nosotros vamos a continuar el proceso que empezamos. Un proceso con un técnico, cuando fuimos a buscarlo, creíamos que nos iba a dar muchas cosas y nos dio muchísimas. Y su cuerpo técnico nos dio muchísimas. Que faltará. Que hay que mejorar, hay que mejorar. Que tenemos que ver qué le podemos aportar desde nuestro lado, lo vamos a hacer. No tengan ninguna duda. Que juntaremos a los jugadores, al cuerpo técnico, a todos. En ver qué falta para de nuevo ser campeón, lo vamos a hacer.
0: Bueno, Nacho, ahí está clarito sí. lo que dijo Belloso. A todo esto, después sí. de escucharlo a Belloso, ¿cuál es sí. el termómetro de las redes sociales, del socio, del hincha canalla, que Almirón siga?
2: A ver, Belloso dice, lo ratifico a Almirón porque respeto los procesos, lo respeto al entrenador.
0: Bla, bla, bla, bla.
2: Con esa vara... Eladio, muchachos, si Belloso respeta los procesos, ¿por qué no echó a Haaland?
0: Pero Haaland terminó el contrato, Nacho.
2: Claro, ¿por qué no le renovó a Haaland? Si había sacado el 82% de los puntos.
0: Bueno, pero ahí terminó el vínculo. Acá tendría que interrumpirlo. No es lo mismo.
2: Exactamente. ¿Qué sucede? A ver, la calle, las redes sociales... periodistas, colegas,
0: sí.
2: hoy verdaderamente los que fuimos hoy a la conferencia, en la previa, en la antesala, a la espera de que aparezca Belloso, el termómetro era, hoy dará el nombre del sucesor.
0: Claro.
2: Algo sucedió en las últimas horas porque también colegas especializados en mercado de pases, desde el entorno propio del entrenador, dejaron trascender su salida. Entonces, acá se forman cuatro patas. La comisión directiva, que lo ratifica a pesar de lo que opina la tribuna. Almirón, que dejó trascender su salida. Y ahí aparece otra vara, que es la de Ángel Di María y los líderes de este Central. Y cuando hablo de los líderes, uno de esos líderes fue Carlos Quintana, que hoy también fue eje de la discordia. Nos mirábamos entre todos hoy cuando... levantó el guante Belloso para pegarle a Carlos Quintana. Los invito a escuchar porque es otra de las patas de esta cuestión que hay que analizar de Rosario Central, los líderes y el plantel. Esto dijo Belloso contra Carlos Quintana.
4: Sí, por supuesto que me convence, lo conocía de antes su trabajo, he hablado muchísimo con los lugares donde él estuvo, tiene un carácter fuerte, pone muchos límites, algunos no le gustaban esos límites o no tenían lugar, y como hizo Quintana, que salió a mariconear, una falta de respeto total lo de Quintana, un chico que lo fuimos a buscar, que le dimos todo, que el club se portó de una manera genial con él, que el día lo fuimos a ver al Hospital Carolina o al sanatorio, fuimos a la casa a darle un contrato cuando sabíamos que cuando vuelva con 38, 39 años no se iba a volver, y nosotros estuvimos ahí, le dimos el contrato más alto de su vida. Y el día que se va después de perder 3-0, donde había fuego, tiró nafta. ¿Con qué necesidad, Carlitos Quintana?
2: Bueno, Eladio, hablando de tirar nafta, a las 2 horas de la conferencia, él a las 2 horas...
0: Él creo que puso...
2: querosén. Exactamente, un poquito más. Alguna leña. 2 horas después de estas declaraciones, aparecieron las redes sociales de Jorgelina Cardoso, mujer de Ángel Di María, una foto en familia con Carlos Quintana. Apoyando al ex zaguero de Rosario Central en esta situación. Entonces, exactamente, hay algo que puertas adentro se empezó a romper. Lo que se sabe es que lo que no le gusta a los líderes, y cuando digo líderes, en su momento Malcorra, a Carlos Quintana ahora, y el próximo, que es uno de los candidatos a salir, que es Jorge Brown, es las formas del entrenador de no rotar. Casi jugaron los mismos en estos 6 meses donde Central tuvo triple competencia. Claro. No rotó, la pasó mal Ángel Di María con las lesiones, llegó con lo justo a ciertos partidos, y eso es lo que no gustó. Puntualmente con Carlos Quintana se somete a un proceso hasta judicial porque tiene contrato hasta el 30 de junio con Central y hace 4 días que no se presentan los entrenamientos. A esto se le suma el apoyo de la familia Di María a Carlos Quintana. El apoyo de la familia Di María a Carlos Quintana, uno entiende que simboliza estar en contra de Almirón ratificado por Belloso. Entonces,
0: esto
2: lo que
0: termina
2: parecía...
0: Termina mal.
2: No, por supuesto.
0: ¿Cuándo hay elecciones? ¿Ahora en octubre?
2: En octubre, en octubre hay elecciones en Central.
1: Perdón, Nacho, ¿está todo bien entre Di María y Belloso?
2: Bueno, esa es la gran incógnita con la que nos fuimos hoy. Da toda esa sensación que algo se rompió.
1: Te lo pregunto porque ayer a la noche el rumor era que Belloso había arreglado con Ramón Díaz. Vos me lo podrás chequear o no, si se va allá. El rumor era que Belloso arregló con Ramón Díaz. Ramón Díaz hoy iba a ser anunciado. Di María habló con Ramón Díaz y le marcó la cancha de lo que quería para Central. Ramón dijo, yo me bajo. Y le quisieron meter a Mascherano.
2: Bueno, ese es el problema. La cuestión de lo que se dice el club de amigos. Hay una pata de esta mesa que es Ángel Di María y los líderes, que le molesta la cuestión de cómo entrenan. Lo dice hoy Jorge Gonzalo Belloso. Dice, es un entrenador con sus formas, es un entrenador que pide todo al 100, que van a jugar los que están mejor. Y hay ciertas vacas sagradas en este Rosario Central, como lo fue Malcorra, como lo es Quintana, como lo es Fatura Brown y, por supuesto, como lo es Ángel Di María, que están en un proceso de que son jugadores con edad que no quiere que su puesto se ponga en duda, que es lo que viene a marcar Jorge Almirón.
0: Claro,
2: hoy la conferencia termina con una frase contundente. No hay ningún jugador por encima del escudo y no hay ningún jugador por encima de Rosario Central, ni jugador ni dirigente. Y es un claro mensaje de Belloso para las vacas sagradas, para Ángel Di María, para Fatura Brown, para los que quieren imponer ciertas condiciones. Y por eso se ratifica hoy a Almirón en el cargo.
0: Claro. Bueno, la verdad que la situación es muy complicada. Una pregunta que me queda.
2: Sí.
0: ¿Se presenta Gonzalo Belloso ahora en octubre?
2: Es la gran incógnita y me parece que todo indica desde hace tiempo que se viene mascando esta cuestión, que no va a ir a la reelección Gonzalo Belloso. ¿Pero qué pasa?
0: Sí, hoy no hay oposición en Central. Hoy en la conferencia de prensa dijo en un momento dado que le va a dejar el club totalmente diferente al que viene de cuando lo agarraron ellos.
2: Esa herencia que Belloso recibió hace 4 años, lo que pretende él, uno de los objetivos es al que venga atrás de nuestro, dejarle un club totalmente acomodado. ¿Pero qué pasa? Borra totalmente la posibilidad de una reelección. Pasa que hoy Central, en caso de elecciones, no habría oposición.
0: Claro.
2: Porque hasta, no a la mujer, hasta hoy, ¿no? A las 12 del...
0: ¿Irá la mujer, bueno, decís vos?
2: No puede ser que Belloso no, puede ser que Belloso no y que vaya Carolina Cristinciano.
0: Puede ser.
2: Es una posibilidad, es una chance.
0: Sí, tranquilamente.
2: Hoy no hay oposición, hoy directamente Belloso iría una lista única y sin ningún tipo de chance de cambiar por lo menos de rumbo. Por lo menos hasta hoy a las 12:30 del mediodía. Ahora se empiezan a gestar otras cuestiones porque hay parte de la opinión pública, parte de la calle, la tribuna, que está totalmente en descontento con la decisión que tomó hoy la cúpula de Central.
0: Bueno, aguardaremos a ver cómo continúa. ¿Cuándo vuelve el equipo a los entrenamientos?
2: Son 18 días de vacaciones, creo que en medio del Mundial vuelve a los entrenamientos. Quedan 15 días de vacaciones para que retome la pretemporada de la mano de Jorge Almirón y el mercado de pases, que según dijo Belloso, lo vamos a rodear, vamos a traer lo que pida Almirón para que sea el segundo semestre, nuestro mejor segundo semestre, de cara a lo que será el proceso de elecciones, ¿no?
0: Bien, Newell's.
2: Newell's Old Boys, un nombre en carpeta en este mercado de pases que está siendo comandado por Frank Darío Kudelka. Estamos hablando de Lucas Meroya, zaguero de 30 años, libre del Mazatlán de México. Lo conoce Kudelka de su paso por Huracán. Está iniciando conversaciones. Newell's, uno de los principales nombres en carpeta, por supuesto, lo de Juan Barinaga no va a correr hasta que Boca no tenga un entrenador y se decida si dejarlo ir o no. Por eso, para la defensa, el apuntado es Lucas Meroya con pasado en Huracán, en este proceso que está haciendo Newell's de incorporar a medida de lo que la economía se lo permita.
0: Bien, Nacho, completísimo. Te agradecemos mucho.
2: Muchísimas gracias. La seguimos, compañeros. El abrazo grande para todos.
0: Nacho Sanzó desde Rosario, tema Gonzalo Belloso, que va a dar tela para cortar.
1: Yo creo que hay un lío interno explotó públicamente.
0: Sí, pero se está... en ebullición. Sí. Empezó a hervir el líquido de la olla.
1: Creo que Di María.
0: El caldo se pone espeso.
1: Desde atrás Di María le está manejando algunas cosas.
0: Y por eso es capaz que no quiera.
1: Por eso yo le preguntaba por el tema Ramón Díaz. Mi sensación de afuera es: Belloso quiso hacer un cambio de entrenador, le bajaron pararon el entrenador, entonces, le quisieron poner el entrenador, dijo: ah, sí, ahora sigue. El que estamos todos de acuerdo que se iba. Porque Belloso dijo en la conferencia de prensa, hasta mi mamá me pedía que lo
0: claro,
1: saque.
0: Exactamente. Sí, hasta mi mamá. Bueno, los oyentes...
1: Como sabe mamá, ¿no?
0: Sí, se fue de gira a San Filipo, un goleador único, sí. Pero no dudó en irse a Boca, de cuyo plantel fue echado. Personaje muy especial, Fito Fratis, del barrio Calamar de Florida, Vicente López. Grande, Fito. Bueno, los oyentes que se van comunicando al 11-38-70-74-85. Buenas tardes, Eladio. Saludos de Vaca Muerta. Coqui, Alejandro y César, escuchando siempre. Abrazos. Grande a toda la muchachada allí. Buenas noches. Almirón era rechazado por todos los socios e hinchas, no solo por los vergonzosos partidos con River y Estudiantes, sino también por los puntos que perdió en numerosos partidos por tirar el equipo atrás. Además, echaron a Malcorra y Quintana, que son muy queridos en Central. Ahora, ¿cómo va a dirigir con todo el pueblo en contra? Daniel, saludos. Bien, Daniel, muchas gracias. Otro oyente dice, a ver, lo tengo por aquí. Buenas tardes, amigos de Radio Nacional. Soy Daniel de Munro, hincha de River. Quisiera saber los refuerzos que vienen. Saludos a todos los conocidos. Abrazo. Le vamos a preguntar a Agustín Domper, entonces. ¿Querés saber de River? Vamos con Agustín Domper para saber novedades del millonario. Hola, hola, Agustín.
5: Hola, Eladio. Muy buenas noches. River con novedades importantes tras lo que anunció en televisión el presidente Stefano Di Carlo. En las últimas horas, Pablo Longoria, el manager deportivo de la institución, le comunicó a algunos jugadores, como por ejemplo Maxi Salas, el propio Paulo Díaz, de que no van a continuar en la institución. Otro es Galopo. También sucederá lo mismo con Castaño. Centurión, el arquero, seguramente tampoco siga después de este mercado de pases. Y veremos qué sucede con algunos jugadores por los cuales River espera ofertas, caso Colidio. Pero evidentemente la sangría comienza a consolidarse de los jugadores que se van. Y en cuanto a los refuerzos, más allá de Otamendi, está muy cerca de sumarse el uruguayo Arambarri, volante que le interesa mucho a Coudet, con gol, volante mixto, que en las próximas horas podría convertirse en el segundo refuerzo, mientras que también River acelera por Angelito Correa, el ex Atlético Madrid y San Lorenzo, que está en México y que no va al Mundial, podría convertirse en el tercer refuerzo. La seguimos mañana, abrazo enorme.
0: La seguimos, Agustín. Bueno, River con las novedades que... ¿Te acuerdas cuando dicen, ponen el camión de culata?
1: Sí, y esto es esto, de lo que se van.
0: Lo que pasando
1: ¿y
0: lo
1: que vienen?
0: Bueno, ahí hablan de... Ahí lo dijo recién Arambarri.
1: Correa, que estaría arreglado con él, el contrato.
0: Sí, pero lo que pasa es que los mexicanos no te lo van a regalar a Correa.
1: No, no, los mexicanos dijeron 13 palos o no te lo damos. Pero yo empiezo a sumar. Los 13 palos de Correa.
0: No,
1: los 20 que le pide el Atlético de Madrid por Thiago Almada.
0: Sí, para mí Thiago Almada no viene.
1: ¿Usted dice que no?
0: No, para mí no. No creo que... No sé dónde van a sacar tanto dinero.
1: ¿Más Tantuono o el Diablito Echeverri?
0: Bueno, eso vendrían a préstamos sin cargo. Eso
1: ¿pero no. quieren venir?
0: Esos quieren venir. Lo que pasa es que hay que ver si los clubes los larga.
1: Por eso digo, sí, ahí está, es más difícil la cuestión.
0: Claro, exactamente.
1: Pero yo la verdad, o sea, ojalá por el fútbol argentino.
0: Sí.
1: Hincha de River, sí, que venga.
0: Mira, hay
1: vengan
0: dos
1: todos.
0: Cosas que han pasado en las últimas horas que no son habituales. Para analizar. La primera es...
1: Sin olvidar Otamendi, ¿no? Que ya está.
0: Sí. La primera es la charla, entrevista que dio Stefano Di Carlo diciendo que se van 15 futbolistas de River. Es muy difícil, hay que buscar un largo tiempo para que algún presidente diga de esa manera y de la forma en que lo diga.
1: Vos sabés que me dijeron...
0: Sí. Debe estar muy enojado Di Carlo, para decir eso.
1: No voy a decir lo coachearon, pero sí le dijeron, tenés que salir a hablar... y decir un par de cosas fuertes, porque te van a llevar puesto.
0: Y sí.
1: Bueno, y el que lo asesoró, me dijeron, es José María Aguilar.
0: Ah, bueno.
1: Que es quien ha asesorado a esta dirigencia desde Donofrio. Permanentemente ha sido fuente de consulta en un montón de cosas, sacando la cuestión presidencial.
0: Sí, vos le preguntás a Aguilar cosas y entonces haces al revés y acertás seguro.
1: Pero lo que digo
0: claro, es así.
1: Aguilar fue fuente de consulta en un montón de temas de forma privada. Aguilar no quiere pasar en la vida pública de River.
0: No, Aguilar no puede pasar ni por Udabondo.
1: Y Aguilar le dijo, salí a hablar a Di Carlo, porque si vos te callás la boca,
0: sí,
1: te van a seguir dando...
0: Nosotros lo dijimos acá que era muy blando. Yo lo dije que era muy blando.
1: Y tenés que marcar otra personalidad. Por eso él sale a hablar y dice, se van 15 jugadores. Para causar el efecto que terminó marcando.
0: Hoy le comunicaron a Salas, como lo dijo Agustín recién. Así que bueno, aguardaremos, ¿no? Vamos a ir a Boca y después vamos a la pausa. Escuchamos a Damián Zárate para saber si Boca tiene entrenador o no. Mientras ya vamos a estar hablando nuevamente de la selección argentina para saber qué va a ocurrir con la selección y con los jugadores que están recuperándose de sus respectivas lesiones.
6: ¿Qué haces, Eladio? ¿Cómo andas? Abrazo en este segundo tiempo de Pasión Nacional, aquí en el aire de la radio más grande de la Argentina. Estamos a poco más de dos semanas de la vuelta de Boca a los entrenamientos. Está fechada esa vuelta para el 18, ¿sí? El 18 del corriente mes de junio. Si no saco mal las cuentas, estamos justo a dos semanas, ¿no? El 11 comienza el Mundial dentro de una semana y el otro jueves es el 18, seguramente es el día de los pesajes, de reencontrarse y empezar a diagramar una pretemporada de cara a lo que va a ser primero los 16avos de final de la Copa Sudamericana y después el comienzo del torneo Clausura. Creo que además se va a dar en ese orden. Los nombres que siguen sonando para reemplazar a Claudio Úbeda, que lo contábamos acá, fue oficializada su salida el día martes anteayer. Hoy estuvo Kiri González en un programa de ESPN, NF90, mientras hacíamos la primera edición de Pasión Nacional, y él aclaró que habitualmente habla con Riquelme, que le encantaría ser el técnico de Boca, pero que todavía nadie lo llamó. Y en las últimas horas empezó a tomar fuerza un candidato natural, porque además ya pasó por el mundo Boca, que es el del Vasco Arruabarrena, que recordemos estuvo dirigiendo a Boca 3 temporadas con 75 partidos, 47 victorias, 3 empates y 15 derrotas. Ganó 2 títulos, el campeonato 2015 y la Copa Argentina 2015. Después se fue a dirigir a Medio Oriente, dio varias vueltas en Emiratos Árabes, en Qatar y en Arabia Saudita. Ese fue su lugar para desarrollar su expertise, que es ser entrenador en jefe. Y a partir de ahí nunca volvió a Boca, hace más de una década que se fue de Boca. Evidentemente es un técnico tonificado, mejorado por el paso de los años, y que es uno de los candidatos, tal vez el que a esta hora tenga más fuerza para reemplazar a Claudio Úbeda. Otra que tiene que ver, creo que lo charlábamos ayer, pero lo ratificamos, es el tema Edinson Cavani, que habría, lo pongo en potencial, habría decidido operarse para ver si puede retirarse jugando. Recordemos que tiene contrato con Boca hasta diciembre del corriente mes, del corriente año 2016, y que esta recuperación de mínima le llevaría un mes. Así que aprovecharía todo este tiempo de pausa del Mundial para intentar recuperarse y estar, no digo para el comienzo de la segunda parte de la temporada, pero sí que lo pueda contar el nuevo entrenador como alternativa, por lo menos. Y después el caso Sebastián Villa, que seguimos diciendo, está en el radar de Boca, que Riquelme lo querría para su vuelta, pero que hay que desembolsar varios millones de dólares para que se dé la vuelta. Eladio, te mando un abrazo, la seguimos.
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3: Bueno, seguimos aquí en Pasión Nacional. Nos visita Sofía hoy, una aspirante a periodista deportivo. Así que...
4: Ex aspirante, porque de esto se estudia política internacional. Sí.
3: ¿Cómo estás, Sofía? Bienvenida.
5: Hola, buenas noches, bienvenida. ¿Cómo están?
3: Bien, muy bien, muy bien, muy bien.
4: Habla, ¿eh?
3: Habla. ¿Por qué periodista deportivo? ¿Por qué ibas a estudiar? ¿Te gusta la comunicación? ¿Te gusta...?
5: Me gusta mucho comunicar, soy muy social. Y la verdad que me gustaría aprender todo lo que es radio, periodismo, entrevistar personas.
3: Bueno, aquí bienvenida acá a Radio Nacional, que es
4: contratada.
3: La casa de las radios por excelencia, así que sin ninguna duda. Bueno, vamos a agradecer a los oyentes al 11-38-70-74-85. Acá dice Carlos, soy Daniel, los refuerzos de River, ya lo dijimos, sí. Hecha las leyes, hecha la trampa, fácil cada vez más, dice una palabra, acá la voy a decir, pedorro el fútbol, Miguel de Península El Páramo, Jorge de Recreo Santa Fe, está muy bien y veremos qué hacen los jugadores de Boca convocados a la selección, que se quejan siempre en su club, soy Jorge de Recreo Santa Fe. Miriam de Quilmes dice, buenas noches, Eladio, los reglamentos los hacen cada vez más complicados y justo en el campeonato mundial, qué bárbaro. También deseo saber qué jugadores de nuestro River siguen en el club. Bueno,
4: ninguno.
3: Se van todos, aparentemente.
4: Ojo, hay algo que no dijimos.
3: Sí.
4: Decidieron que se quedan con un arquero de Armani Centurión, ¿eh?
3: Claro.
4: ¿No se van a quedar los dos?
3: No, uno se va a ir. Aparentemente se iría a Centurión, si Armani se queda hasta fin de año.
4: Armani tiene una propuesta de Nacional.
3: Tratan de pollerudo a Di María, un Julio dice que...
4: Tiene razón.
3: Que a la mujer la manda a lavar los platos, a Carolina. No voy a leer esto, Julio, porque si no me van a tratar, así que... No, creo que hay que ser más respetuoso. Así que bueno, para que veas que lo leí al mensaje. Eladio y equipo ya en la sintonía, disfrutando de su hermosísimo programa, preparando mi espectacular carne en fuego con leña de aliso en la alta montaña. Lo saluda Amadeo Pistán desde mi Tucumán querido. Abrazo, aguante la escaloneta, papá.
4: Tengo un problema.
3: Sí.
4: Acaba de anunciar con los amistosos de hoy, acaba de anunciar FIFA, el nuevo ranking FIFA, antes de la Copa del Mundo. En realidad ya se filtró, las cuentas son obvias, lo va a anunciar el día anterior.
3: ¿Quién está primero, Francia?
4: Argentina.
3: ¿Argentina otra vez primero ahora?
4: Argentina otra vez primero.
3: Ah, bueno.
4: Nunca ganó un número uno del ranking.
3: La Copa del Mundo.
4: El número uno del ranking previo al inicio de la Copa del Mundo.
3: Claro, está bien. Por eso lo pusieron primero Argentina.
4: Estoy deprimido.
3: Claro. Ahí lo tenés a los de FIFA, ¿eh?
4: Pero encima llegamos a puntero y no jugamos todavía.
3: Claro. Bueno, hay muchos equipos sin técnicos. Estamos hablando de Racing, estamos hablando de Boca, estamos hablando de Talleres de Córdoba, pero de Racing la novedad la tiene Fabián Codevila.
6: Hola, Eladio, ¿cómo estás? Un placer saludarte a vos, a los compañeros. Podríamos titular esta etapa de casi una miniserie como Racing duele, ¿no? Digo... En el medio de la búsqueda de un nuevo técnico, la confrontación de la comisión directiva y Gustavo Costas por el dinero adeudado, de obviamente el trabajo del cuerpo técnico, parece que obviamente está causando cierto resquemor y esto se traslada a la institución. Reiteramos, busca un nuevo técnico. Caído lo de Nico Díez porque nadie se quería hacer cargo de la grieta, de la herida, del dolor que podía provocar, entre Racing y Argentinos, entre Argentinos y Nico Díez. Bueno, Racing hizo una propuesta económica que no satisfizo al Club de la Paternal y Nico Díez seguirá siendo el técnico porque tiene contrato en Argentinos Juniors hasta el 2027. Hoy suena fuerte el nombre de Juan Pablo Voivoda, que no estaba en los cálculos, pero lo ofreció Bragarnik. Y Bragarnik impulsa la llegada de Voivoda y además seduce con la posibilidad de incorporar refuerzos consensuado con la Secretaría Técnica y el cuerpo técnico que puedan beneficiar a Racing. Por estas horas hay negociaciones, todo.

0: bajo un bajo siete llaves, un hermetismo total. Uno tiene que intentar llegar por distintos medios a la información, la va recabando, la va recogiendo, y esto es lo que podemos contar. A esta hora no hay plan B. Hay nombres que suenan. Hernán Crespo, yo me encargué de hablar con gente del entorno, no tiene intenciones de venir a dirigir a la Argentina, eso me dicen. También sonó el nombre de Anselmi, que es una alternativa, ya lo fue en algún momento, hasta el Mago Capria, siendo manager de la institución, había tenido alguna charla con él en su momento, él priorizó la salida a México por entonces, hoy vuelve a ser una alternativa, pero hoy, a esta hora, Eladio, todo parece conducir a Juan Pablo Voivoda, y tiene que ver con esa máquina de seducción que puso en funcionamiento el zar del fútbol, como se lo conoce desde hace muchos años, Eduardo Balagarnik, y obviamente alivianaría seguramente para Racing el hecho de que lleguen con refuerzos, ya que no habría erogación de dinero por los mismos, pero veremos si esto no termina siendo más caro. Es toda una novela de este Racing que podríamos titular, insisto, Racing duele, y que veremos cómo se desarrolla en los próximos días. Un fuerte abrazo.
1: Fuerte abrazo, Fabián. Bueno, aguardaremos a ver si Voivoda será el técnico del Racing Club de Avellaneda. Vamos con Independiente, está Rubén Santos, y después le pregunto a Zarratea qué hay de San Lorenzo, si ya asumió culota. Hola, Rubén, bienvenido.
2: Hola, Eladio, querido. Un abrazo grande. Bueno, las noticias tienen que ver con Independiente hoy, las noticias que pasan por la resolución de cuestiones contractuales, algunas que ya venimos contando en la semana. La de Ábalos es la más importante porque a fin de año se le termina su contrato, con lo cual ya está en condiciones de negociar con cualquier institución que él decida. Sabemos que Olimpia está muy interesado en el delantero de Independiente, pero hay otro nombre que aparece en el radar y es el de Avaldo, el uruguayo que ha tenido buenas actuaciones y que siempre ha sido considerado para ser uno de los de ataque en el equipo de Avellaneda. La situación es la siguiente: el Independiente tiene la opción de renovar por 6 meses más el préstamo y adquirir o tomar la posibilidad de una adquisición, obligación de compra, cosa que hasta ahora no ha sucedido, pero informan desde Uruguay que Defensor Sporting también tiene una cláusula en la que, dependiendo de los tiempos, si Independiente no responde, el equipo uruguayo puede hacer una repesca del jugador en caso de recibir una oferta por afuera de Independiente. Es decir, si Independiente no toma la decisión en el momento que debe hacerlo, Defensor Sporting tiene la posibilidad, insisto, de repescar al jugador y, si tiene una oferta, negociarlo directamente Defensor Sporting sin consultarle a Independiente. Así que son estos los temas en cuanto a cuestiones contractuales que está tratando de resolver la dirigencia de Independiente, que, a mi modesto entender, ha dejado pasar un tiempo, ha dormido un tiempo bastante importante, porque sobre todo lo de Ábalos ya debería haber tenido alguna charla, salvo que tenga decidido desprenderse del jugador. Tiene una deuda con Zavala, con Olimpia de Paraguay, por ahí podría negociar todo un paquete con ese tema, así que habrá que ver cómo termina la historia. Todo esto se empezará a resolver con el correr del Mundial e incluso cuando termine la Copa del Mundo, que se va a jugar en Norteamérica. Habrá que ver cómo siguen estas cuestiones. El equipo, recordamos, vuelve a los entrenamientos el 21 de julio, de junio, perdón, en Villa Domínico, donde iniciará sus trabajos de pretemporada. Eladio.
1: Excelente, Rubén Santos, novedades de Independiente. Hola, chicos, ¿vieron que perdió Francia? Sí. No son un cuco. Además, España empató. Pienso que Argentina jugará contra Portugal en cuartos. Y si le gana, llegamos a la final sí o sí. Gonzalo de Hacha, el San Juan. Hola, 63 jóvenes añitos. La verdad, me acobardó el fútbol. Hoy se comunica el dinero y sí propuestas. Ya no más. Ariel de Alcorta, Santa Fe. Bueno, Ariel, gracias por tu mensaje. Hola, Eladio, creo que había un reportaje. Di María dice, primero Central, después Juntos, en Boca, hablando de Paredes. Bueno, sí.
3: No dice lo de Boca. Dice que cuando se retire va a ser cuerpo técnico con Paredes.
1: Ah, está bien.
3: Lo
1: está
3: confirmó
1: bien.
3: También Paredes.
1: Está bien.
3: Van a ser dupla técnica.
1: Claro, perfecto, bueno.
3: Y que les gustaría dirigir a Central y a Boca.
1: Ladio, excelente participación de nuestro Sergio Serratea, Tahir Suárez, Ciudad de San Pablo. Abrazo.
3: No me ningún unión el programa de Mundo.
1: Ah, bien, bien.
3: Mando saludo a Carla y a Mundo, y a mí no, ahora se quiere, compensar.
1: Redimir. Bueno, vamos a Córdoba, Gerardo Murúa, novedades de los equipos de la Docta, 19:51 minutos. Estamos en Pasión Nacional, segundo tiempo aquí, para todo el país.
4: Buenas tardes, Eladio. Gran abrazo para vos, los compañeros y la audiencia de Pasión Nacional segundo tiempo. Jornada tranquila para los equipos cordobeses que están de vacaciones. Belgrano, que regresa el 24 de junio a trabajar, tiene una incógnita por delante: jugar la Copa Libertadores en Alberdi o en el Kempes. Para jugar en Alberdi necesita una inversión importante porque debería modificar el sistema lumínico. Además, está el inconveniente de los hinchas visitantes que exige la Conmebol. Por eso se piensa en el Kempes y también en darle un guiño a los socios, que pueden completar la capacidad del Coliseo Mayor de Córdoba y darle un mayor ingreso económico. Indudablemente es algo que se deberá decidir a futuro, pero no con demasiado tiempo de dilación por la cuestión de modificar el gigante de Alberdi si se decide jugar allí como local el máximo torneo continental. En el caso de Talleres sigue la búsqueda de técnico. El hecho de que Racing haya apuntado a Juan Pablo Bosboda detuvo las negociaciones, por lo menos momentáneamente. Habrá que ver cómo se define esa cuestión. De no ser Bosboda, han sonado Eduardo Berizzo y Martín Anselmi como posibles alternativas. No hay otro nombre, por lo menos a esta hora, en Barrio Jardín. Talleres volverá a trabajar el 11 de junio. La idea es que, por supuesto, el técnico esté presente en ese momento. En el caso de Instituto, se maneja la posibilidad de la salida de Alex Luna, su máxima figura, goleador y asistidor. Hubo una oferta del fútbol europeo a través de un grupo empresario que no convenció. La Gloria pretende mínimamente 5 o 6 millones por su máxima figura. Otros que podrían salir son Gastón Lodico y Fernando Larcón, pero todavía sin ofertas formales. Instituto va a volver a trabajar el 17 de junio. Recordamos, se acordó entre las dirigencias de Belgrano e Instituto jugar la final de la Copa Córdoba el 12 de julio. Esto tiene que ver con el torneo amistoso que se hizo entre los clubes cordobeses el año pasado y no se definió por falta de lugar en el calendario. De acuerdo al trabajo de los técnicos en la pretemporada, de tanto de Instituto como de Belgrano, se decidirá si será con los planteles principales o con los equipos de reserva.
1: Excelente, Gerardo, ya vuelvo contigo para hablar de básquetbol. Cuénteme de San Lorenzo, que lo tengo a Ernesto Fernández en las gateras.
3: Asumió Culota hoy por la mañana y ayer por la noche habló telefónicamente con el Pitu Barrientos. Acercaron las partes y puede ser que el Pitu Barrientos se sume al equipo de trabajo de la subcomisión de fútbol de San Lorenzo Almagro. Recordamos a Pitu Barrientos, manager hasta que fue Constantino en los últimos días.
1: Perfecto, bueno. Ya voy con Ernesto Fernández. Hola, Eladios. Esos 15 por los de River son los que hicieron lo posible para que no se clasifique a la Libertadores y a la salida del muñeco, digamos sin filtro, no poniendo supuestos dirigentes anteriores. Mario de General Güemes, Salta. No es por nada, pero Portugal, que sea un cuco, nah. Le temo más a Colombia. Saludos, Mario de General Güemes, Salta. Yo creo que tiene muy buen equipo Portugal, para mí es candidato, ¿eh?
3: De mitad de cancha para adelante tiene muy buenos jugadores.
1: Sí. Buenas noches, desde Remes, Santiago del Estero. El primer admirador a esa aspirante periodista deportivo. Muchas bendiciones a esa señorita. Mirá. A Sofía. Mirá, Sofía, ya tiene
3: 20 segundos, ya empezaron a mandar mensajes.
1: De Remes, ¿eh? Mirá, Sofía. Acá hay un oyente que me deja decirle que el rojo le va a ganar el clásico, Daniel de Rosario. Ah, tiene que ver con, seguramente, con Codevila, que habla de Racing. Vamos ahora sí a Santa Fe, Ernesto.
5: ¿Cómo les va? ¿Cómo andan? El placer de saludarlos. Unión recibió en las últimas horas una oferta por un jugador del actual plantel. El Shartak Donetsk de Ucrania ofreció 3 millones de dólares por el pase de Rafael Profini, jugador de la institución que tiene contrato hasta diciembre de este año. Y hay una intención por parte del equipo europeo de llevarse a esta joven promesa por ahora del Club Atlético Unión, que tuvo un muy buen semestre, se asentó como titular en el equipo de Leonardo Madelón como uno de los mediocampistas centrales y es uno de los apuntados para que sea salida y que Unión tenga algo de oxígeno desde lo económico. En principio, Unión estaría bastante de acuerdo con la oferta porque además lo que es tentador, no solo el precio total, sino también la forma de pago. Habrá que ver cómo se resuelve esta historia en las próximas horas, pero lo cierto es que Rafael Profini, jugador joven de Unión, está en la mira de este club europeo y podría llegar a emigrar. También se esperan algún tipo de negociación más formal y más concreta en torno a la salida de Mateo del Blanco, que tiene una oferta del Racing de Estrasburgo y una cláusula de salida de 3,5 millones de dólares. Por lo tanto, en Unión habrá una sangría importante de jugadores. Ya dijo el presidente de Unión, Luis Espán, que Unión necesita vender porque Unión tiene un déficit mensual de 300,000 dólares. Por el lado de Colón, el equipo santafesino está festejando hoy el quinto aniversario del título logrado en el 2011. Hoy las redes sociales de Colón se inundaron de un montón de recuerdos y de saludos después de lo que fue aquella obtención de la mano de Eduardo Domínguez y aquella final ganada en San Juan frente a Racing por 3-0. Hoy la realidad de Colón está muy lejos de ser aquel equipo campeón. Hoy está en la Primera Nacional y pensando en lo que va a ser el compromiso del domingo frente a Ciudad Bolívar, donde es muy probable que Federico Rasmussen vuelva al equipo y sea uno de los defensores titulares para el partido del domingo, donde Colón intentará dejar atrás la seguidilla de 3 empates de manera consecutiva. Y por el lado de Rafaela, el plantel se entrenó hoy con miras al partido frente a Colegiales del próximo fin de semana. Viene de perder, jugando bastante mal, 2-0 frente a Quilmes. Hoy también es un día histórico para Rafaela porque se recuerdan dos fechas importantes. 1989, el ascenso a la Primera Nacional. El equipo de Bon Giovanni lograba el ascenso después de derrotar en la final a Atlético Ledesma en Jujuy. Y en el 2011, el título logrado en la Primera Nacional y el ascenso a la máxima categoría en la cancha de Unión se lo conoce como el Día del Apagón, porque Rafaela quiso dar la vuelta olímpica, festejar en la cancha de Unión el logro, y en el 15 de abril, mágicamente, esa noche se cortó la luz. Les dejo un abrazo, hasta la próxima.
1: Abrazo grande, Ernesto. Toque de básquetbol, Gerardo, que nos vamos.
4: En las novedades del básquetbol, indudablemente la consagración de Lanús ocupa el titular más importante. El Granate le ganó 67-52 a San Isidro de San Francisco en la jornada de anoche, jugando como local en un Antonio Rotilli que se vistió de fiesta. Cerró la serie final de la Liga Argentina por 3-1 y de esta manera obtiene el campeonato y el ascenso a la máxima categoría del básquetbol argentino. Lanús vuelve a jugar en la Liga Nacional después de 11 temporadas, cuando en aquel momento dejó su plaza para volver a competir a nivel metropolitano.
1: Bien, hace un punto ahí, Gerardo, la seguimos mañana porque nos come los albatros. Bien, gracias. No sé, se decía antes así. Sergio, nos vamos.
3: Cuídense.
1: Igualmente, gracias Chelo Marín, gracias Patricia, Pato. Bueno, Sofía, lo mejor para vos, ¿eh?
6: Muchas gracias.
1: Que anden muy bien todo, así que dale para adelante. Y bueno, seguramente acá ya has, has aprendido lo que no se debe hacer en radio. Gracias a todos. Mañana la seguimos en Pasión Nacional. Ahora el informativo y después continúa la programación. No se olviden que la pelota siempre sigue rodando en Nacional. Estamos a una semana de la Copa del Mundo. Chau.
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8: Pago a fondos buitre.
9: El bloque libertario en el Senado logró aprobar el proyecto para pagarle a los holdouts un total de 171 millones de dólares.
8: El acuerdo alcanzado por el gobierno nacional en la justicia norteamericana incluye una quita del 30%.
9: Se trata de los fondos buitre que no aceptaron entrar a los canjes de deuda negociados por el exministro Roberto Labaña.
8: La senadora Patricia Bullrich remarcó:
10: ¿qué ganamos con este acuerdo que es importante para la nación argentina? De acá para el futuro. El fin de los embargos, que es siempre un riesgo. Se levantan todas las órdenes de entrega sobre acciones de YPF, del Banco Nación y de Aerolíneas Argentinas. 3 empresas que hoy se han saneado, están generando realmente dividendos importantes para el país.
9: Arca lanzó un plan de pago de deudas para clínicas y sanatorios.
8: El objetivo es aliviar la crisis financiera que afecta al sector de la salud y regularizar deudas impositivas, aduaneras y de la seguridad social.
9: Comenzó la muestra Agroactiva en Santa Fe.
8: La edición número 32 se desarrolla bajo el lema Una muestra de lo que somos.
9: En ese marco, el gobernador Maximiliano Pujaro celebró que en un solo día se registró un récord de toma de créditos de una línea especial de 100.000 millones de pesos que presentó la provincia.
8: La información del tránsito con Ernesto Arriaga.
6: Mucho tránsito en estos momentos en toda la General Paz sin demoras, velocidad promedio 60 kilómetros por hora. La ruta 23 totalmente habilitada de Inahuapi a Ingeniero Jacobacci y toda la zona del valle. Por favor, circular con precaución en ese lugar. Recordemos también que Aeroparque de Ezeiza operan con normalidad a esta hora.
9: En Santa Rosa, La Pampa, donde nos escuchás por AM730, la temperatura 13 grados, el cielo está cubierto con llovizna.
8: En la ciudad de Buenos Aires, la actual es de 15 grados 9 décimas, humedad 92%, cielo parcialmente nublado.
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0: playa.
1: Muy buenas noches, Pablo, ¿cómo estás?
2: Bien, ¿vos?
1: Yo muy bien.
2: Entró un esternudo, casi lo tuve que reprimir.
1: Ay, muy bien, hay que reprimir los estornudos en vivo. Bueno, estamos en Cultura Nacional, en esta casa que es Radio Nacional AM870. Estamos muy felices de volver a encontrarnos con ustedes para seguir compartiendo este espacio de la Secretaría de Cultura de la Nación, con entrevistas, agenda federal, música y todo lo que pasa en la cultura argentina, que es tan amplia. Yo soy Daniela Pantano, me acompaña Leo Sangari en la operación técnica y Pablo Borkin en la co-conducción.
2: Ese
1: y está Vale ayudándonos
2: también. Vale nos está ayudando
1: la ausencia de Fátima. Se fue a hacer
2: el peregrinaje del Camino de Santiago.
1: Largo ese peregrinaje que está haciendo.
2: Hace dos años que está caminando.
1: Hace dos años que camina y no
2: tomate un Uber, pero bueno.
1: Claro,
2: los invitamos también, como cada semana, a acompañarnos todos los jueves a partir de las 20 horas. Y también, como siempre, vamos a recorrer juntos todas las actividades y programas de la Secretaría, además de la programación del Palacio de Libertad, el Centro Cultural Borges, el Centro Nacional Cervantes y los museos nacionales. Nos pueden escuchar por AM870, pero también nos pueden encontrar todos los programas en el canal de YouTube de Radio Nacional. Y si quieren volver a escucharnos cuando quieran, estamos en Spotify como Cultura Nacional.
1: Exacto.
2: Además, Daniela.
1: Además, los invitamos a seguirnos en redes sociales.
2: Por
1: en
2: supuesto.
1: Mi Instagram, @Daniela_Pantano, @LeoCifeli, que es el secretario de Cultura, y @NacionalAM870, donde vamos a estar compartiendo todas las entrevistas, momentos del programa y la agenda cultural.
2: Genial.
1: Bueno, tenemos una invitada de honor. Está próxima a ser declarada personalidad emérita de la cultura nacional y va a ofrecer un show a fines de junio en el Movistar Arena de Villa Crespo, que es hermoso lugar.
2: Qué lindo.
1: Bueno, le damos un aplauso. Está en línea Valeria Lynch. Bienvenida al programa.
3: ¡Ay, qué recibimiento! ¡Cuánto aplauso!
1: ¡Mucho aplauso, Valeria!
3: ¿Cómo les va? ¿Cómo andan?
1: Muy bien. ¿Vos cómo estás? ¿Estás emocionada por esto de la...?
3: ¡Ay! No lo puedo creer. Te juro que cuando me llamaron para ofrecerme esta distinción, para decirme, la verdad que me quedé como medio en silencio porque no me lo esperaba. El 28 precisamente voy a estar haciendo el Movistar y entonces Movistar Arena y entonces digo, wow, me lo merezco, viste que uno
1: piensa, me lo merezco.
3: Por lo menos me hago un montón de cuestiones, un montón de cosas, ¿no? Pero estoy muy agradecida, estoy muy contenta, tengo muchas ganas de que llegue el día de recibir la distinción que es tan honorable, ¿no? Para
1: es
3: mí,
1: muy, sí,
3: un
1: y
3: placer.
1: Realmente. Aparte te digo que yo he estado en los anteriores, en el de Palito, en el de Alejandro Lerner, y es tan emocionante para el artista, o sea, para vos va a ser un momento muy emocionante, muy emotivo, va a estar toda la gente que te quiere, tuya.
3: ¡Ay,
1: ahí.
3: Qué lindo!
1: Es muy emocionante, sobre todo, bueno, para los que estamos alrededor ni hablar, pero para el artista imagino que también.
3: No, claro. Increíble, no, va a ser increíble, realmente más o menos me contaron cómo va a ser el 20 y el 21.
1: Sí.
3: Va a ser el evento, van a ser dos eventos.
1: Sí.
3: Va a haber, bueno, van a haber colegas, compañeros, como vos decías, la gente que me quiere, ¿no?
1: Gente que te
3: está
1: quiere.
3: Al lado mío, gente que me conoce desde hace mucho, amigos, familia, así que estoy muy feliz, ¿no? Mira, yo siempre digo, los artistas no tenemos que trabajar para las distinciones o para los premios, pero qué importante cuando llegan.
1: Sí, son un mimo.
3: Es como el corolario del esfuerzo, del trabajo, y también un reconocimiento al momento que uno está viviendo, ¿no? Yo siento que soy una privilegiada, que la gente siempre me sigue diciendo que sí, me pone en un lugar ahí siempre de popularidad, de familia, porque viste que uno llega a la casa de la gente, no se da cuenta cómo, de qué manera, pero los artistas un poco nos metimos en la casa de la gente, ¿no?
1: Pero
3: por un programa de televisión, por lo que sea, pero siempre estamos presentes. Entonces, esto para mí es como la frutillita de la torta.
1: Aparte es increíble cómo te sigues resignificando los artistas nuevos, por ejemplo, ahora en el streaming, que de golpe veo que cantan tus canciones. ¿Cómo vivís eso? ¿Te gusta?
3: ¡Qué increíble!
1: Es increíble.
3: Es increíble. No, me encanta, porque es como que se va pasando toda esta historia del fanatismo de generación en generación. Vos sabés que yo en mis shows siempre pregunto, me gusta preguntar quién me ve por primera vez en vivo. Claro. Y te juro, el año pasado hice 5 Grand Rex. 5 Grand Rex con un público increíble, llenísimos de los 5. Y en todos pregunté, ¿quién me ve por primera vez? Y me hicieron una sorpresa enorme porque te diría que el 70% de la gente levantó la mano.
1: ¡Qué linda! Mirá,
3: claro, a lo mejor que viene, viste, porque la abuelita y porque la madre y por obligación, viste, y de repente van a ver el espectáculo y se van contentos.
1: Totalmente. Así,
3: bueno, todo eso está en este momento para mí, de una manera mucho más grande, porque al recibir esta distinción me empiezo a cuestionar un montón de cosas.
1: Total.
3: Y me gusta mucho, la verdad que sí.
1: ¿Hay alguien que hayas recordado especialmente al enterarte de esta distinción? ¿Se te viene alguien a la mente? ¿O viste que uno dice, ay, me gustaría que esté presente?
3: Bueno, no, en realidad la persona que me viene a la mente es Romay. Alejandro Romay, porque no está entre nosotros, sí. Está en otro plano, pero para mí Romay fue importantísimo porque fue el primero que me dio una oportunidad para entrar en la televisión.
1: Mirá.
3: Él tenía un programa de televisión en los 80, en los 70, entre los 70 y los 80. Yo recién empezaba, era muy chiquita, y él me dio la oportunidad de estar en un programa, que era un programa óptimo que se hacía en esa época, donde yo cantaba dos o tres canciones, y ahí surgió mi nombre artístico.
1: Mira vos,
3: vale. Así que imagínate, todo lo que yo le debo a Romay, ¿no? Le debo,
1: sí.
3: Es un camino artístico, en vida fue siempre tan amoroso, tan pendiente de los artistas, ¿no? Porque no me pasó a mí sola. Él creó muchas.
1: Sí, descubrió muchas artistas también.
3: Muchas artistas. Sí. Y les daba un lugar en su canal, ¿no? Como decía él.
1: Totalmente.
3: Así que para mí, es como que de alguna manera tengo que dedicarle esta distinción a él, primero y exclusivamente porque es la persona que vio algo en mí, porque me abrió las primeras puertas.
1: Qué lindo.
3: Así que,
1: gran Alejandro Romay.
3: Bueno, tengo un Alejandro Romay. Y después, por supuesto, a toda la gente que me sigue diciendo que sí, al público.
1: Sin duda.
3: A todo mi equipo de trabajo, que es muchísimo, porque a lo mejor el público conoce a uno que da la cara,
1: claro.
3: que tiene la obligación de estar ahí adelante en el escenario, pero atrás de un músico, de un cantante, siempre hay un equipo grande de gente que trabaja incansablemente para que vos salgas divino después ahí.
1: Totalmente,
2: Valeria,
1: sí.
2: Mirando atrás, ¿hubo algún momento en el que sentiste, bueno, acá cambió todo en tu carrera, un momento bisagra?
3: Sí, totalmente. Unos cuantos, pero uno especialmente te diría la pandemia.
2: Mira.
3: En la pandemia pasó, no me pasó a mí sola, nos pasó a muchos artistas, ¿no? Pasó que hubo como un replanteo,
1: sí.
3: Y una introspección, una cosa, ganas de mirar para adentro a ver por qué corremos tanto los artistas.
1: Ay, total.
2: Un momento de introspección, claro.
3: Sí, tal cual. Estamos saliendo corriendo, yo por lo menos, ¿viste? Que tengo que probarme ropa, que tengo que hacer esto, que tengo que hacer. Y en ese momento, donde solamente podías estar en tu casa.
2: Claro, una pausa.
3: Bueno, ahí nació el streaming.
1: Claro, sí, totalmente.
3: Para mí ahí fue donde el streaming se hizo popular y como que Mariano, mi pareja, Mariano Martínez, me acuerdo que estábamos juntos pasando la pandemia, ¿no? Y él me decía, vos tenés que salir en las redes para tus fans. Yo decía, no, ¿cómo le parecen las redes? Pero
2: sí,
3: dale,
2: sí, claro,
3: empezamos
2: sí.
3: Así a rearmarnos.
1: Qué genial.
3: ¿Viste? Pero
1: sí.
3: desde otro concepto de espectáculo. Cuando apenas finalizada la pandemia, nosotros nos fuimos a Uruguay, donde no había cuarentena obligatoria. Entonces lo que hicimos ahí fue trabajar muchísimo con protocolo, con todo lo que había en ese momento. pero en lugares más chicos. Empecé como a darme cuenta que cuáles eran mis comienzos. Comienzos por un lugar chico, por supuesto.
1: Qué lindo, qué interesante.
2: Qué buena posibilidad.
3: ¿Cómo?
2: Sí, que fue una buena posibilidad, ¿no?, para replantear esas cosas.
3: Tal cual. Después, bueno, uno vuelve, ¿viste?, a los lugares grandes, los estadios o los teatros.
1: Sí, pero volver a la esencia, ¿no? Eso es fundamental.
3: Tal cual. Para mí, la esencia de la cual nunca me fui, ¿no? Yo siempre tengo esa... a ver, ¿cómo te lo puedo explicar para que no suene pedante, ¿no?
2: No, pero claro, tu eje.
3: Tengo un eje, tengo un equilibrio, de verdad lo tengo. Siempre bueno. Digo a mis alumnos, porque tengo escuelas, ¿viste?, de comunidad.
1: Sí,
3: musical,
1: claro.
3: Y siempre les digo a mis alumnos, mantengan la humildad, porque me parece que el artista debe ser un ego, porque todos tenemos ego, todos queremos que nos quieran.
1: todos
3: trabajamos y hacemos lo que hacemos para que el público nos quiera, nos diga que sí. Pero la realidad es que uno tiene que tener esa cosa de bajar a tierra, ¿viste? Bajar a tierra.
1: Totalmente.
3: Para no creérsela, para seguir adelante.
1: ¿Y qué te baja a tierra vos, Vale? ¿Quién o qué?
3: Yo, bueno, yo, por ejemplo, tomo clases de canto.
1: Ah.
3: Todavía. Entonces la gente se asombra, ¿viste? Me dice, ¿pero cómo? ¿Cómo vas a tomar clases de canto vos? Y mi profe, que es un papo, Nachito Mascardi,
1: sí,
3: dice, no digas que tomas clases, decís que estás haciendo un como ensayando, ¿viste?
1: Claro.
3: Claro. No, ¿por qué? Me enseña cosas día a día.
2: Toda la vida se aprende.
1: Es entrenar, es seguir entrenando el músculo, las cuerdas y todo, por supuesto.
3: Tal cual, con la edad eso cambia, ¿viste?
1: Totalmente.
3: Hay que prepararse, siempre le digo a los chicos, prepárense, porque la moda pasa, pero si uno tiene la vocación de ser artista, tiene que estudiar, tiene que prepararse, tiene que animarse, tiene que arriesgarse.
1: Totalmente.
3: Pero todo a su tiempo.
1: Bueno, Vale, y esto, Valeria Mundial se llama el show que vas a hacer, sí, en
3: Mira,
1: el Movistar.
3: Lo del Movistar lo del show.
2: Qué nombre, además, es genial.
1: Sí.
3: Pero te digo por qué. Cuando me lo propusieron, que fue mi productor, Diego Sorondo,
1: sí,
3: me propone hacer el Movistar Arena, yo estaba haciendo el último Rex.
1: Ah.
3: Y me dice, digo, ¿cuándo es la fecha? La fecha que hay, porque no tiene fechas. De Movistar Arena, ¿viste? Está todo colmado por todo el mundo.
1: Es una locura, sí.
3: Es una locura. Entonces le digo, ¿pero cuándo es? El 28 de junio.
1: Ah, justo.
3: ¡No, estoy en el medio del mundial!
1: Claro.
3: Dije yo.
2: Hermoso.
3: No hay nadie. Bueno, está lleno, les digo que está lleno.
1: Mira vos, contra todo pronóstico.
3: Sí, te lo juro. Yo pensé, dije, ¿quién va a ir en el medio del mundial? Pero después me convencieron, entonces yo dije, bueno... Entonces que se llame Valeria Mundial.
1: Genial.
3: No por
2: es que, claro,
3: la obligación de que esté el Mundial. Sí, por supuesto que eso también lo vamos a capitalizar adentro del show. Pero porque he recorrido tantos lugares, ¿no? Llegué a muchos lugares, a Japón, por ejemplo, gané un festival en Japón. Bueno, a Italia, el Festival de San Remo en Italia.
2: Todo con la voz.
3: Al Carnegie Hall en Nueva York.
1: Wow.
3: Que también me cierra para eso. Y también fui como la música de muchas tiras, de muchas telenovelas.
1: Sí, claro.
3: Entonces, bueno, todo eso, no quiero spoilear el show, pero...
1: No, pero es como un recorrido.
3: Eso va a ser un recorrido del mundo, de todo lo que hice en mi mundo, ¿no?
1: Qué
3: en
1: lindo,
3: el mundo que recorrí yo.
1: Qué maravilla.
3: Así que, bueno, va a estar muy bueno.
1: Y pensando en tu presente, ¿qué cosas hoy te desafían artísticamente?
3: Y todo, siempre todo lo que encaro. Cualquier proyecto que yo encare, lo hago con la pasión de los 20 años, aunque no los tenga.
1: Qué lindo.
3: Tengo un espíritu que es muy, muy avasallante. Yo, ayer estábamos con mi hijo, que es músico y que toca en mi show, armando una obertura de uno de los bloques.
1: Sí.
3: Y, bueno, nada, yo me quedé con él, todos se fueron con mi director musical, la puestista que es Ana Sánchez, Aníbal Pachano.
1: Ay, sí.
3: Se fueron todos se fueron. Yo me quedé con mi hijo hasta las 3 de la mañana armando, terminando el boceto que estábamos haciendo.
1: Qué lindo.
3: Quiero decir, es un punto porque me preguntas esto y justo pasó esto, ¿no?
1: Sí.
3: En todo lo que yo encaro, si no tengo pasión por lo que hago, no lo puedo hacer.
2: No, ¿qué sentido tiene? Claro.
3: No puedo.
1: Pero es difícil mantener la pasión a lo largo de los años, ¿eh?
3: Y es difícil porque vos tenés, no, el artista nunca está arriba, arriba.
1: Total.
3: Tiene altibajos.
2: Claro,
3: va y viene. Uh-huh. Va y viene porque es lógico que pase eso. Pero
1: vos se te ve como una guerrera, una apasionada por lo que haces.
3: Lo que pasa es que yo creo que siempre fui igual. Esto lo heredo de mi mamá, de mi papá.
1: Qué lindo.
3: La voz la heredo de mi mamá.
1: Mira.
3: Y la tenacidad, el voltear puertas, el estar siempre activa de mi papá, ¿no? Así que aprendí eso y creo que me voy a morir con eso, ¿no? Cuando me vaya, me voy a ir con la sensación de haber hecho lo que quise, pero de haber siempre tenido... Yo no tengo techo, no tengo...
1: No,
3: techo,
1: sí, no, no tenés techo.
3: Soy un artista de riesgo, ¿entendés?
1: Claro.
3: Nunca digo, no puedo.
2: Esto no.
3: A ver qué es.
1: Y escúchame, Vale, una última pregunta. ¿Vos te ves de acá a 10 años en la misma, cantando y siguiendo haciendo show?
3: Espero estar.
1: Pero por supuesto, pero estás impecable.
2: Por supuesto.
3: Espero estar bien.
1: Sí, lo vas a estar. Pero ¿cómo te ves en un futuro?
3: Ay, yo me veo con las mismas intenciones que ahora, con la misma fuerza, con las mismas ganas. Yo me subo al escenario y soy otra persona. Me meto en la fantasía, lo que significa entrar en un mundo que es diferente. Es lo que vos hacés, pero no es solamente un trabajo.
1: No.
3: Es tu vocación, tu vida. Para mí la música es el lenguaje que me hace comunicar con la gente, con el mundo. Entonces, me veo arriba de un escenario. Y si no es arriba de un escenario, creo que voy a hacer algo con otros artistas. Ya lo hice, pero la producción...
1: ¿Te gusta la producción?
3: Me encanta.
1: Ah, mira qué bueno.
3: Me gusta mucho. Bueno, mi show lo armo todo yo. La producción artística la hago yo.
1: Claro.
3: Y después, bueno, sí me reúno de un equipazo... Que ya me conocen y ya saben que yo soy tracción a sangre, ¿viste? Laburo hasta cualquier hora y no tengo problema.
1: Qué maravilloso.
3: Tienes que seguir el tren.
1: Bueno, pero sí, pero es re entusiasmante seguirte el tren a un artista como vos, Valeria. Te súper agradezco por haber estado acá con nosotros. Vamos a estar ahí en el Palacio Libertad recordando todos tus éxitos y viéndote recibir ese premio tan emocionante.
3: Sí, muy lindo. Muy lindo. Va a ser un momento
1: hermoso,
3: único para mí.
2: Lindo.
3: Muchísimas gracias, Pablo.
2: Gracias, Valeria.
3: Gracias, Daniela.
1: Gracias, gracias por estar en el programa.
3: Te mando
1: un beso enorme. Chao, Vale. Gracias.

0: ¡Qué temazo!
1: ¡Qué temón!
0: Dani, ¿sabes qué estábamos escuchando?
1: ¿Qué? Sí, lo conozco, pero decilo.
0: Me das cada día más de Valeria Lynch.
1: ¿Sabes que vos me das cada día más, Pablo?
0: Mira vos.
1: O sea, bueno. Con tu presencia.
0: Muchas gracias, Daniela. Es lo que es la intención. Que todos tengamos un poco más de mí. ¿Ah? Además, esta canción, bueno, quedó para siempre en la memoria, de la memoria colectiva.
1: Sí, pero sí, la canta, lo que le decía, la cantan jóvenes, claro, en streaming.
0: ¿En la cancha la cantan?
1: No tengo recuerdo de un cantito más, me das cada día más.
0: Bueno, vamos a investigarlo. Bueno, vamos a arrancar con la agenda federal.
1: A ver, arranquemos con la agenda federal.
0: Tenemos Otoño Tango en el Palacio Libertad. La Camerata Argentina de Guitarristas se presenta en una nueva edición de Otoño Tango, con un concierto dedicado íntegramente a la vanguardia del tango contemporáneo. Bajo la dirección musical de Martín Marino, el programa propone un recorrido por obras que cruzan la tradición rioplatense con las nuevas formas de la música académica actual. La presentación será el 15 de junio a las 17 horas en la Sala Argentina del Palacio Libertad, en Sarmiento 151, Ciudad de Buenos Aires.
1: Bueno, tenemos Borges, que es el año de Borges. Es el año, se cumplen 40 años del fallecimiento de Borges y todo este año está plagado de actividades de Borges.
0: Estuvimos hace poco con la que...
1: Victoria Kodama, una, ¿no?, de las herederas.
0: La heredera.
1: Borges, autor del futuro. El Centro Cultural Borges invita a una propuesta transdisciplinaria que, a 40 años de la muerte del escritor, como acabo de decir, plantea revisitar su obra desde nuevas perspectivas vinculadas a la literatura, a ciencia, inteligencia artificial, qué complejo eso.
0: Eso sí.
1: El cine, la música y el arte contemporáneo. Esto es en el Centro Cultural Borges. Se desarrolla desde el 10 al 14 de junio en algunas salas del Centro Cultural, que está acá en Viamonte 525.
0: Muy cerquita estamos.
1: Sí, estamos acá, podemos ir.
0: A pasitos del Centro Cultural.
1: Sí.
0: Bueno, también va a estar Confluencias, arte contemporáneo de la región de Cuyo. La muestra Confluencias reúne en la Casa Nacional del Bicentenario obras de más de 30 artistas de San Juan, Mendoza y San Luis, en una propuesta federal impulsada por instituciones culturales de la región de Cuyo. La exposición incluye dibujos, pinturas, esculturas, instalaciones y técnicas mixtas que reflejan la diversidad de la producción contemporánea local. La exhibición puede visitarse hasta el 21 de junio, de miércoles a domingos, de 15 a 20 horas, en la Casa Nacional del Bicentenario, que queda en Riobamba 985, Ciudad de Buenos Aires.
1: Bueno, esta es la agenda de esta semana.
0: Vaya que hay cosas
1: muy
0: para
1: bien
0: ver.
1: Ya estamos con la agenda.
0: Estamos con la agenda.
1: Bueno,
0: cultural.
1: Vamos a seguir con nuestra segunda invitada.
0: Tenemos otra.
1: La vamos
0: Valeria
1: a recibir en breve.
0: Sí, está
1: vamos
0: llegando
1: a una pausa y volvemos.
0: Por supuesto, vamos físicamente.

0: Bueno, Dani, estábamos escuchando Tu Amor. ¿De quién?
1: De Charly García. ¿Cómo con no? Pedro Aznar esta
0: Exactamente,
1: versión.
0: Qué linda versión.
1: Divina, divina versión.
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1: Bueno, tenemos a la invitada que Así anunciamos es. El bloque anterior. ¿Le damos un aplauso?
0: Por supuesto.
1: Valeria Pecoraro, directora de la Galería Barro. Bien. Bienvenida.
9: Muchas gracias por la invitación.
1: Bueno, ¿cuánta actividad? ¿No?
9: La verdad que sí. Este año empezó con mucha actividad en la galería.
1: ¡Qué lindo! Bueno, voy a leer un poquito qué es Barro, para que la gente que no sabe sepa. Barro es una galería de arte contemporáneo fundada en 2014 en Buenos Aires. Está comprometida con el posicionamiento y promoción de obras de artistas argentinos, tanto aquellos residentes en el país como en el exterior. Bueno, están en La Boca, que nos contabas ahora fuera del aire dónde estaban, hace 12 años ya, y desarrolla un programa centrado en propuestas multidisciplinarias y en la generación de vínculos entre la escena artística local e internacional. Bueno, la sede tiene más de 500 metros cuadrados en una antigua nave industrial y se realizan 4 exhibiciones anuales y acompaña proyectos de sus artistas en distintas instituciones y espacios. Bueno, Vale, me gustaría que nos cuentes un poquito. Estuvieron en la Bienal de Venecia y en Arco en Madrid, ¿no? En la Bienal de Venecia estuvieron acompañando al artista argentino Matías Duville.
9: Sí, el representante de nuestro pabellón nacional.
1: ¿Y cómo fue esa experiencia? Yo vi un poco y era maravilloso lo que hizo, fue una locura.
9: La verdad que fue un orgullo enorme para todo el equipo de la galería, sí. Sobre todo porque Matías es el artista con el que inauguró la Galería Barro.
1: Ah.
9: En noviembre de 2014, cuando abre por primera vez el espacio, la primera muestra fue de Matías Duville. Así que es un artista que podríamos decir fundador de nuestra galería.
1: Qué bueno.
9: Y para nosotros, si bien tuvimos la suerte de participar acompañando artistas en la Bienal de Venecia, como a La Chola Poblete en la edición anterior y antes que eso a Gabriel Chaile, en esas dos instancias los artistas participaron de la muestra internacional, que es la que cura el curador de cada edición,
1: claro.
9: Y que tiene dos sedes, una en el espacio de Arsenale y otra en el espacio de Giardini. Son muestras colectivas que dan vuelta alrededor de un guión curatorial que define cada curador. En este caso, la responsabilidad fue aún mayor porque Matías no está dentro de una muestra colectiva, sino que es una muestra individual en el pabellón que representa nuestro país.
1: ¡Qué bárbaro! ¿Y cómo fue todo el preparativo, de todos los preparativos? ¿Cuánto tiempo llevan de antes?
9: A ver, en realidad los artistas que quieren representar a la Argentina sí. tienen que presentarse a un concurso. Hay un llamado abierto y un jurado decide quién va a ser el artista que ocupe con su muestra el pabellón. Entonces nosotros empezamos, bueno, ya a trabajar con Matías desde antes, una vez que se abrió este llamado, tratando un poco de transmitirle eso, que estaba completamente acompañado por la galería.
1: Qué bueno.
9: En todo lo que quisiera hacer. Y nos enteramos en noviembre del año pasado, que la decisión era favorable para Dubil.
1: Ay, qué lindo.
9: Así que trabajando desde ese momento sin parar.
1: Y esto para el artista, para los que no entendemos el mundo de lo que es las galerías y todo eso, ¿esto qué significa para el artista estar en la Bienal de Venecia?
9: Por un lado es un reconocimiento enorme desde el propio país.
1: Sí.
9: Porque en general los jurados están conformados por gente que está muy embebida de lo que pasa en el mundo del arte contemporáneo nacional.
1: Claro.
9: No solo nacional, sino en realidad también internacional, porque a veces las decisiones tienen que ver con eso, con quién va a poder representar mejor a nuestro país dentro de un contexto que toca problemáticas en diferentes lugares del mundo. Entonces, hay algo del lenguaje o del proyecto que tiene que estar un poco en consonancia con lo que se está de lo que se está hablando en el mundo, además de lo local. Y por otro lado, es una situación de muchísima visibilidad para instituciones y curadores de afuera que visitan la Bienal de Venecia. Entonces eso le permite también al artista y de alguna manera también a toda la escena argentina empezar a meterse de a poco en otros espacios.
1: Claro. Bueno, yo me acuerdo que estuve ahí en Arco, en Madrid, y Agustina fue la chica que estaba. ¿Qué pasa después con esos artistas? ¿Despegan o empiezan a recibir un montón de llamadas? ¿Quieren comprar sus obras? ¿Cómo?
9: Bueno, la verdad que sí. En el caso específico de Agustina, también nos sirve de ejemplo porque Agustina, antes de participar en Arco, en la feria la Feria de Arte Contemporáneo que se realiza en Madrid todos los años a principios de marzo, Agustina había participado inaugurando en enero de la Bienal de Saudi Arabia.
1: Ah.
9: En esa Bienal realizó una instalación maravillosa y enorme de unos bebederos de agua. Imagínate lo que es tener en el medio de Saudi Arabia, en el medio de un desierto, bebederos. Es un proyecto que de hecho Agustina venía realizando hace mucho tiempo, una serie que también comenzó en la Galería Barro.
1: ¡Mirá!
9: Y fue, de alguna manera, un poco la cereza que coronó la invitación que nos hicieron, porque en la Feria de Madrid participamos dentro de un sector curado por José Esparza, un curador mexicano que trabaja en un espacio en New York. Entonces era una posibilidad de presentar un proyecto específico que no habíamos decidido nosotros, sino que estaba siendo invitado por un profesional.
1: Mira qué interesante.
9: Así que un poco así funcionan también las bienales.
1: Qué
9: ponen en escena proyectos y artistas y trabajos que después empiezan a ser conocidos por estos profesionales que trabajan en diferentes instituciones y que te ubican en otros espacios.
1: Totalmente.
9: También.
1: ¿Y cómo fue el trabajo en conjunto entre el artista, la galería, el equipo de curadores para llegar a esa presentación? ¿Cómo es el trabajo?
9: En el caso de la feria, bueno, al ser una invitación con un curador, primero hubo una charla con él para ver qué era lo que le había llamado el trabajo de Agustina. Y qué pensaba él en cuanto a cuál podía ser la mejor presentación.
1: Claro.
9: Si algo de lo que estaba trabajando Agustín actualmente, o por ahí algo más, como un panorama para dar a conocer su trabajo en España. Y ahí nos definimos en conjunto por una selección de obras que tenían que ver con mapas, con cartografías.
1: Sí.
9: Agustín es un artista que trabaja interesado en las infraestructuras que hacen a nuestra sociedad. En este caso fueron la de los mapas, en el caso de la Bienal de Saudi Arabia, por ejemplo, es la del agua.
10: Claro.
9: Después trabaja también con la infraestructura de dinero.
10: Ah, mira.
9: Y en el caso de los mapas fue una buena introducción para llegar a España.
10: Claro.
9: Sobre todo también en un contexto de arte donde se trabaja muchísimo el tema del colonialismo.
10: Claro.
9: Entonces nos pareció como un buen disparador para adentrarnos en su obra.
10: Claro. ¿Y cómo fue la recepción internacional de la obra que presentó Matías en Venecia?
9: La verdad que increíble. Excedió todas nuestras expectativas.
10: Qué bueno.
9: Lo cierto es que la obra... La voy a describir un poco para quienes no vieron ni siquiera la foto.
10: Pero era impresionante.
9: La obra que ocupa el pabellón tiene dos instancias. Uno ingresa primero a una sala como de vigilancia con unos monitores que muestran lo que vas a ver luego, que es una instalación de 500 metros cuadrados en el suelo. Es un dibujo hecho con sal y carbón. Entre 30 y 40 toneladas de sal y carbón en el suelo, que muestran un dibujo muy, muy del estilo de los dibujos de Matías Duville, ahí mezclado.

0: Entonces, el hecho de tener este espacio con este ambiente sonoro a la vez, generaba que la gente encontrara un momento como de introspección dentro de los días tan ajetreados de la inauguración de una bienal. Así que muy, muy contentos porque sí, todos los curadores que invitamos y que nos cruzamos, que pudieron ver el pabellón, quedaron muy impresionados por la sensibilidad del trabajo.
1: Claro, sí. Qué lindo.
2: ¿Y eso vos sentís que las ferias y bienales culturales siguen siendo espacios claves para descubrir a nuevos artistas y generar vínculos?
0: La verdad que sí. Por un lado, el hecho de descubrir nuevos artistas se da muchísimo por este trabajo que hacen los curadores. Muchísimo en las bienales, donde los curadores te señalan, de acuerdo al tema que estén tratando en ese momento, artistas que están trabajando eso, y siempre hay artistas que uno no conoce. En las bienales, como hay artistas de todo el mundo, siempre encontrás voces nuevas. Y en las ferias también, como nos pasó a nosotros en Arco, cuando te invitan a trabajar con un artista, sobre todo, bueno, viniendo desde Argentina, es muy difícil a veces dar a conocer nuestro arte, pues estamos lejos de
1: todo.
0: De los centros donde más circula el arte contemporáneo, lejos de los grandes museos que son visitados por gente de todo el mundo. Así que sí, son espacios muy, muy importantes para dar a conocer y donde también confluyen personas muy importantes para el medio del arte contemporáneo mundial. A la vez, en el caso de las ferias, es una semana donde estamos todos juntos en la misma ciudad. Es una juntada.
2: Es una juntada copada.
0: Sí. Y en el caso de la Bienal, pasa mucho en el momento de inauguración, que son los primeros 3 días, pero luego quizás es más difícil a veces cruzarte con gente porque la Bienal tiene una duración casi de todo el año. Pensemos que la Bienal de Venecia, por ejemplo, arrancó ahora en mayo y sigue hasta noviembre. Así que durante todo el año puede estar visitada por...
1: Y en Arco, que fue tan impresionante que entraron los reyes y se quedaron tanto tiempo. ¿Cómo lo vivieron a eso? Porque eso nunca sabes qué va a pasar, ¿viste?
0: La verdad que nunca sabes. También otra gran y feliz sorpresa. Antes de viajar nos había llegado una comunicación desde la feria avisándonos que íbamos a tener la visita de los reyes.
1: Sí.
0: Obviamente por controles de seguridad y todo, te alertan sobre esto y te piden que estés presente unos días antes como para que ellos te visiten, vean cómo están distribuidas las obras, piensen cómo va a ser la circulación.
1: Sí, todo.
0: Así que ya viajábamos con esa expectativa.
2: Wow.
0: Y lo curioso fue eso, que nos comentaron que normalmente hacen una visita de alrededor de 3 minutos, que preparemos una presentación en 3 minutos para hacerles. Y finalmente, Agustina Woodgate, la artista que estaba, por suerte, presente, los recibió también y quedaron, creo que muy sorprendidos.
1: Sí, se quedaron
0: interesados con la propuesta.
1: Claro,
0: y terminaron quedándose, un poco más de 10 minutos.
1: Sí, fue impresionante. Era como que nadie sabía qué iba a pasar y ellos entraron y se quedaron y hacían preguntas.
2: Claro,
1: sí, les gustó mucho.
2: ¿Llevarán algo? ¿Se compraron algo?
1: No sé, directamente yo no creo. Pero
2: si quieren pueden, obviamente, ¿no? Sí.
0: Sí, sobre todo en una feria. Las ferias son esencialmente comerciales.
1: Claro. Bueno, vamos a ir a una pequeña pausa y seguimos con Vale, que es tan interesante todo lo que nos está contando.

0: Bueno, Dani, estamos escuchando Rainbow de Estelares.
1: Bien que lo pronunciaste bien.
0: Por supuesto,
1: bien.
0: Nunca dudé.
1: Bueno, seguimos acá en Cultura Nacional, seguimos con Valeria de Galería Barro, y ahora me gustaría que hablemos un poquito más de lo que es Barro, ¿no?
2: Dale.
1: Que tiene una sede que es muy particular en La Boca, ¿y qué sentís que aporta este espacio a la identidad del país, a la gente? ¿Qué sentís que vos podés brindar desde la galería?
2: Bueno, la galería ocupa un espacio muy, muy generoso. Es, sí, es una nave industrial de alrededor de 500 metros cuadrados.
1: Es un montón.
2: Lo cual le da a los artistas la posibilidad de pensar proyectos muy, muy ambiciosos.
1: Claro.
2: Desde la galería también tenemos la fortuna de poder funcionar de alguna manera como una productora, acompañando la producción de nuestros artistas, haciendo realidad cualquier proyecto que se imaginen.
1: Qué bueno.
2: Sí.
0: Qué divertido.
2: Siempre tratamos de encontrar, no sé, sponsors o asociados, sí, claro, que nos, sí, permitan llevar adelante estos proyectos. Y siento que para Buenos Aires, así como las galerías lo son para cualquier ciudad, es una posibilidad de entrar en contacto con nuevas ideas, es otro lenguaje. Las galerías de arte contemporáneo son espacios gratuitos y tenemos... de alguna manera una doble responsabilidad. Por un lado, dar a conocer a los artistas que representamos,
1: sí,
2: y a la vez también de alguna manera formar a un público general.
1: Total.
2: Dentro de lo que es el lenguaje del arte contemporáneo. Si bien es mucho más común que cualquier persona visite museos, los museos muchas veces también trabajan con obras de arte o tienen colecciones que remiten a otras épocas.
1: Totalmente.
2: Las galerías de arte contemporáneo trabajan con artistas vivos. Entonces es un modo de ver cómo estas cabezas filtran nuestra realidad y cómo nos presentan distintas miradas sobre lo
1: qué
2: que
1: lindo,
2: estamos viviendo.
1: Qué interesante. Y uno puede ir, hay horarios de visita, ¿cómo es?
2: La Galería Barro específicamente está abierta al público de lunes a viernes, de 12 a 18 horas. Muchas veces abrimos los sábados también, porque como pertenecemos a todo el circuito de La Boca, donde,
1: claro,
2: hay muchos otros espacios de arte,
1: sí,
2: nos ponemos de acuerdo para abrir todos juntos.
1: Mm.
2: De hecho, conformamos también un grupo que se llama Abre La Boca, donde estamos en contacto todos los espacios, desde Fundación La Rivière, que está enfrente nuestro,
1: sí,
2: la Fundación Proa,
1: sí,
2: Galería Constitución. Somos varios espacios de la zona que,
1: bueno,
2: nos ponemos de acuerdo para abrir todos juntos. Estamos tratando de hacerlo de 2 a 3 veces por año.
1: Qué bueno.
2: Como para que la gente pueda venirse hasta el barrio y recorrer varios espacios en el mismo día.
0: Qué buen plan. ¿Y por qué el nombre Barro?
2: El nombre Barro... se definió por esta idea de la potencialidad que tiene de creación. Si uno, claro, piensa que con
0: una casa te puedes hacer.
2: Con cualquier cosa puedes hacer con, claro, barro. Un poco quizás llevándolo a la idea de esto, de modelar una realidad,
1: claro,
2: de trabajar con lo que hay. Y también un guiño a nuestra cercanía al río.
1: Ah, mira qué bueno. Bueno, igual tiene mucha... Yo, mira, a mí se me vino, digo, desde el barro. Cuando uno toca fondo, puede salir
0: peso,
1: las mejores,
0: claro,
1: ideas.
0: Sí, sí, sí.
1: También lo
2: también
1: veo desde ahí. Mira, yo
0: la, el barro es la base de muchas
1: hay
0: cosas.
1: Hay que tocar, claro, el barro para
0: además, para que la piel surja... es exfoliante también.
1: ¿No? ¿También? No, pero me parece que está bueno porque te puede llevar para distintos lugares.
2: Totalmente.
1: Está bárbaro eso. ¿Y cómo definirías hoy el perfil de la galería?
2: La galería, yo diría que... Se caracteriza por encontrar voces muy interesantes dentro de las prácticas de arte contemporáneo de nuestro país.
1: Mm.
2: Tratamos de mostrar diversidad de proyectos, diversidad de ideas y sobre todo eso, artistas que propongan un pensamiento crítico,
1: claro,
2: sobre cualquiera de los temas que nos rodean.
1: Qué bueno eso. Y vos sos encargada de quizás ir a descubrir artistas o te metés en lugares?
2: Es una de mis tareas.
1: Ah.
2: Mi rol dentro de la galería es el de directora artística.
1: Sí.
2: Por un lado, trabajo organizando y armando la programación del año, tanto de las muestras que se van a dar en sala, que como bien dijiste,
1: sí,
2: al principio son 4.
1: Sí.
2: También la programación de las ferias de las que vamos a participar y con qué artistas participar. Y también, sí, investigar un poco qué está pasando en la escena nacional, visitar talleres, hablar con artistas. Claro. Y cuando hay algo que nos llama mucho la atención, lo ponemos sobre la mesa con todo el equipo de la galería. Y si pensamos que vale mucho la pena mostrar a ese artista, claro, y que entra bien dentro del equipo, del staff de artistas con el que ya trabajamos, por supuesto lo invitamos.
1: ¿Cuántos artistas son con los que trabajan ahí?
2: En este momento trabajamos con 15 artistas.
1: Ah, un montón.
2: Pero también hacemos invitaciones.
1: Bueno, y en lo personal, ¿vos qué tendencias buscás? ¿Cuál es tu búsqueda artística para compartir en barro o tuya, personal?
0: Lo que entra en tu radar.
1: Claro.
2: Yo diría que desde siempre me interesan los artistas que me hacen pensar distinto sobre temas conocidos.
1: Ah, bien.
2: Que me permiten darle vuelta a algún asunto desde otro lado. Lo interesante del arte contemporáneo es eso, que uno logra conectar con otra forma de pensamiento, un pensamiento a través de las imágenes. Hay veces que uno siente cosas en el aire, tiene sensaciones, a veces buenas, a veces malas, de lo que está viviendo, y no tiene forma de darle palabras a eso, no hay forma de explicarlo. Y eso es muchas veces lo que los artistas logran. Le encuentran una imagen a eso. Entonces, a partir de esa imagen, uno puede empezar a buscar una solución, si se trata de un problema, o uno puede empezar a hacer las paces con algo que lo tiene, no sé, muy ansioso, preocupado, o incluso regocijarse en algo que es realmente muy, muy bello y que está bueno encontrar de qué manera compartirlo.
1: Qué interesante. Bueno,
0: otra óptica.
1: Vale, muchísimas gracias por venir. Muy interesante la charla y bueno, que sigan los éxitos y a descubrir nuevos artistas. Eso.
2: Gracias a ustedes, chicos.
1: Gracias.
2: Bienvenidos
1: cuando
2: gracias. Quieran.
1: Gracias.
2: Un placer.
1: Bueno, cerramos el programa de hoy.
0: Así es.
1: Sí,
0: hoy,
1: ya estamos.
0: Por hoy ya estamos.
1: Por hoy ya estamos. Bueno, un placer, Pablo. Nos
0: igualmente,
1: vemos el jueves
0: Daniela.
1: Próximo a las 20 horas.
0: A las 20 horas, en el mismo lugar.
1: Adiós.
0: Adiós.
1: Que te vaya bien.

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1: Las 9 de la noche en la República Argentina.
2: Detienen a un amigo del femicida de Agostina Vega.
1: Osvaldo Faceta, de 47 años, fue trasladado a la jefatura de la policía de Córdoba al ser capturado en el domicilio en el que también vivía el principal acusado. Será indagado en las próximas horas, imputado por encubrimiento agravado.
2: Mientras tanto, analizan las cámaras cercanas a la vivienda de Claudio Barrelier, ya que la noche que murió Agostina habría llegado un auto y una moto.
1: Hace instantes, la abuela de Agostina se refirió a la detención del nuevo sospechoso.
3: Sí, estoy enterada que está detenido porque me informó mi abogado hace un momento. Lo único que sé es eso, que está detenido. Yo a ese personaje lo conocí ese mismo domingo porque él le acompañó a mi hija a hacer la denuncia. Sé que él estaba en... le prestaban o alquilaba ahí en lo de Barrelier y él fue el que le habilitó con su llave a la policía para que entraran a la casa o sea, eso es lo que yo tengo entendido de ese momento.
1: Reiteramos, el Senado dio media sanción al acuerdo de pago a los fondos buitre.
2: El senador por San Juan de la Libertad Avanza, Bruno Olivera Lucero, festejó la votación en el recinto.
4: Es ponerle fin a una parte negra de nuestra historia, a una parte negra de este Congreso en el cual acá los senadores, si recordamos, se levantaron y aplaudieron cuando se decidió no pagar las obligaciones que había encarado el país. Por eso hoy estamos haciendo lo que Argentina necesitaba hace décadas. Esta es una herida que nos costó un aislamiento financiero, nos costó perder el acceso al crédito, familias enteras que pagaron el error de otros.
1: Y la información del deporte con Eladio Arregui.
5: La selección argentina se entrena pensando en el primer amistoso sábado 21:30 ante Honduras. Rulli, Giai, Otamendi, Lisandro Martínez, Tagliafico.